0: Es sabio y entonces te aprendes diariamente de las reflexiones. Y este personaje, bueno, pues lo bonito de este personaje es que estás en casi todo, porque estás en el juego, estás en la ocultación, estás en la emoción, estás en la contradicción, estás en sobre todo que nada se escape a su control y estás en la derrota más absoluta, ¿no? Entonces tiene un arco para una actriz increíble. Entonces habitarlo todos los días es un lujo. Es un lujo, es que es maravilloso, es que es la mejor escuela para una actriz. El aprendizaje de que todos los días las intenciones, y aparte, como tú has visto el montaje es bastante desnudo de escenografía y de vestuario, entonces tienes que estar con el otro compañero y o sea, igual que te tiene que entender el compañero y tienes que cambiar, ¿no? Tienes que hacer cómplice al público también con eso. Entonces, es verdad que lo hablábamos antes, que el público también es como otro personaje con nosotros. Si no está ahí arriba, no.
1: A mí me daban ganas de subir. Hay unas, sí, ¿verdad? Hay unas transiciones en las que los personajes no salen de escena. Vamos a explicarlo. Se quedan en la escena, pero no pueden hacer nada, porque se supone que el espectador, desde la primera escena, ve cómo cuando se sientan en las sillas que hay alrededor de ese escenario casi desnudo, que cubre, podría ser una cama con un espejo arriba, sí. Pero bueno, en este caso, ellos saben, nosotros sabemos que se han ido donde estén en ese momento, pero están ahí sentados. Sí. Y la cercanía en la que expresáis tanto en gesto, en movimiento, tiene mucha, es muy físico lo que os ha hecho hacer, todo, está todo muy medido, pero es muy física la función. Sí. Te dan ganas de verlo de cerca, de cerquita, para poder ver ese movimiento, cómo miráis al compañero sin pestañear, parecéis que os habéis congelado en ese momento.
0: Y eso, ¿no? Que estamos en un teatro maravilloso para esta función, en el sentido que es pequeñito,
1: entonces
0: la cercanía nos ayuda. Y luego también nos pasa una cosa en esto que tú dices, que como estamos en escena mirando, todavía somos más cómplices de lo que pasa.
1: Claro.
0: Y entonces muchas veces el actor se va de escena, y entonces hay una escena en la que no está él. A veces tú no sabes cómo ha salido, pero al estar dentro y al estar habitándola y viéndola, ¿no? De repente ya sabes, o sea, te da el impulso de crecer eso, ¿no? De decir, y ahora continúa esto. Entonces, eso también es muy valioso para nosotros.
1: Yo creo que, además de ser una función valiente, es una función que a priori a mí me tenía que caer mal tu personaje como espectador por la manipulación que hace, hasta dónde lleva a las jóvenes doncellas, entre comillas, sí, ¿no? A ese juego maquiavélico que mantiene con Balmón, aunque Balmón también dale de comer aparte. Y sin embargo, al final, el público no solamente entiende a la marquesa, sino que además le cae bien. ¿Cómo haces para que este personaje odioso en muchas ocasiones, sin escrúpulos en otras, caiga bien? ¿O es que algo llevamos todos de esta marquesa? ¿O nos gustaría llegar a ser como ella?
0: A ver, yo creo que lo bueno de este personaje hay que entenderlo y sobre todo humanizarlo, ¿no? Porque ella actúa como actúa, ¿no? Tiene mucho que ver con lo que has hablado tú antes, de que en ese tiempo las mujeres estaban destinadas a casarse
1: al
0: con quien, pero además no que lo eligieran ellas,
1: no.
0: O a un convento, ¿no? Entonces ella, como bien dice la función, estudia, se prepara para tener las mismas libertades y los mismos derechos que los hombres. Pero no es igual, o sea, no, por mucho que quiera, no. Entonces, ella tiene que manipular, tiene que calcular, tiene que convencer, tiene que ver por qué grieta se meta para que no parezca una cosa y luego sea otra. Él puede hacer libremente todo lo que quiera. Los dos están en el mismo juego. Y ella incluso le advierte a él, no hagas esto, tal. O sea, ella se ha tenido que cultivar mucho. Entonces, yo creo que ver su herida, porque también tiene una herida esta mujer, yo creo que es lo que hace que un poco bien caiga, ¿no? Y aparte, ver eso está muy bien, porque muestra una realidad que el ser humano, por mucho que que haya pasado 3 siglos desde esa novela epistolar, volvemos a caer en los mismos errores. Y ante la deshumanización del otro, porque es de lo que habla, ¿no? De aprovecharse de las vulnerabilidades de los demás. Saber de dónde vienen también eso, de cómo la gente no conecta, porque realmente lo que cuenta es como una falta de esta mujer, ¿no? No puede enamorarse, no quiere enamorarse, le da vértigo. Y si no hay vulnerabilidad y no hay amor, no hay vida, no hay amor, no ves al otro. Entonces, exponer eso creo que es muy necesario para decir, ostras, yo no quiero caer en eso, ¿no? Que es un poco lo que estamos cayendo ahora, bajo mi punto de vista.
1: Lo que sí es verdad es que la atracción hacia Balmón es tremenda.
0: Sí.
1: Y hay una historia de amor-odio, sobre todo según va avanzando la función, que lo hace apasionante. Porque ya se convierte en el juego, tanto para uno como para otro, del gatón y el gato. Y dices, ¿quién vence? A mí me hubiera gustado, te lo digo de verdad, Pilar, haber ido sin haber visto películas, otras funciones, leído el texto de ciegas, para decir, ¿y cómo van a acabar estos dos, no? Pero yo creo que hay gente que va a ir al Teatro Marquina hasta el 18 de octubre a ver Las Amistades Peligrosas, que a lo mejor no sabe nada de la función. Y eso es fantástico,
0: sí, porque
1: dices, ¿hasta dónde pueden llegar este juego tan cruel? ¿Hasta dónde va a llegar ella? ¿Hasta dónde va a llegar él? ¿Y qué se van a permitir mutuamente? Y eso es fantástico, porque hasta el final no lo sabes.
0: Claro, es que lo que empieza con un juego, ¿no? Pues se va convirtiendo en un thriller peligroso,
1: sí,
0: y termina en una batalla campal casi, ¿no?
1: Sí, sí.
0: Un poco dialéctica, pero sí, o sea, acaban todos destrozados. O sea, hay muchísima gente que viene al teatro que no sabe nada de la función y no ha visto la película. Y la verdad es que son los que más alucinan, ¿no?
1: Claro.
0: Porque dicen, ah, porque en realidad es un thriller, te va llevando, y ahora qué hacen, y ahora qué no hacen, ¿no? Y entonces, es verdad que David ha hecho algo muy inteligente, y es que no te deja tiempo de transicionar, ¿no? Sino que te lo pone todo ahí, y ahora viene una cosa, y ahora va otra, y ahora va tal, y ahora entra un personaje y te cuenta y te dice y tal. Entonces, creo que es muy entretenida en eso, ¿no? Entonces está muy viva, y eso es lo que intentamos, que todos los días esté viva.
1: Hay descanso,
0: sí,
1: cosa que yo hubiera quitado,
0: sí,
1: porque está en un... Eso es un pero eso se lo olvida David, no es culpa tuya ni de ninguno de tus compañeros. Porque cuando está en un clima es muy alto y te sales, al volver a entrar, cuesta volver a entrar, aunque te pones enseguida, porque el segundo acto arranca con mucha fuerza, con lo cual no hay ningún problema. Pero el verla seguida da una cierta diversión mayor y te produce todas las sensaciones que tiene la función, sin parar, sin respirar.
0: No sé, se podría hacer una prueba. A mí también me apetece un día hacerla seguida, ¿eh?
1: Porque te apetece tienes... como actriz, sí.
0: Sí, sí, sí. Sí, porque es verdad que esos 10 minutos te hacen salir cuando ya estás... o sea, el final del primer acto es muy potente para seguir, pero eso hay que decírselo a David.
1: Vamos a decírselo a David.
0: Sí,
1: que y si me ha dicho bien. Andrés, tú se lo dices.
0: Sí,
1: me
0: sí,
1: ha dicho
0: sí,
1: Arconada
0: sí,
1: que por qué no quitas el descanso
0: ya.
1: Y le haces toda
0: sí,
1: la seguida.
0: Sí, porque además yo creo que si quita el descanso es que no llega ni a 2 horas.
1: No, se podría estar perfectamente.
0: Sí.
1: Es una cuestión de dirección y los directores son los que mandan, menos que los productores, pero mandan
0: sí,
1: mucho.
0: Sí, sí.
1: Pilar, ¿es un personaje que deja huella de verdad? ¿O es un personaje que cuando sales del teatro dices, desconecto, mi vida es otra, y lo dejo en el camerino del Marquina?
0: Ahora no puedo. Ahora, a ver... cuando la haces todos los días, yo soy muy obsesiva y necesito todos los días, hago mi repaso, hago... no la puedo dejar, o sea, emocionalmente no, evidentemente,
1: claro,
0: pero siempre necesito irme, darme un paseo, desconectarme, bueno, porque entregas mucho ahí y luego a mí me apasiona mi trabajo, entonces quiero dar lo mejor y quiero que se entienda y quiero estar ahí y... entonces, hay algo que en esta función desconecto menos. Hay otras que he desconectado más. Sí.
1: Fíjate. Es que me imaginaba. Sí. ¿Sabes por qué? Porque yo creo que es una actriz que trabaja mucho con la verdad, mucho con las tripas. Claro que sois cerebrales, tenéis que ser cerebrales, ante gesto, no olvidar una serie de cosas que hay que hacer.

0: y digo, yo quiero rozar un poquito de eso, ¿sabes? Entonces, lo único que puedo poner es verdad, pasión y me entrega.
1: ¿Tú crees que este personaje va a durarte en la memoria?
0: Sí.
1: A lo mejor ahora estamos muy calientes, está representando
0: No.
1: la función, vais a ir todavía a algunos sitios de España y tal.
0: Este personaje me ha enseñado muchísimo, muchísimo a todos los niveles, muchísimo. Además, es que, o sea, tengo monólogos maravillosos que además me ha costado tanto aprendérmelos que los tengo ya ahí tatuados. Yo creo que no se me va a ir, porque además, si lo recuerdas, es como un mantra filosófico para la vida, ¿sabes? No, yo creo que es uno de los personajes que... Yo siempre me quedo algo de mis personajes, ¿eh? Sobre todo los que me han gustado, casi todos, sobre todo de teatro, porque lo haces tanto, ¿no? Que sí, casi todos. Luego te podría hablar de casi todo, de todos los procesos que he hecho, porque me acuerdo también el que hice con Lautaro y con Carmen Machi, que era Cronologías de las Bestias, que hacía una persona con discapacidad, ¿no? Hermana de Carmen. Ese personaje tengo mucho cariño también. No sé. Y yo soy mucho más. O sea, me salen mejor casi los personajes más vulnerables que los más fríos y calculadores. De hecho, los dos últimos que llevo, o sea, he dicho ya, el próximo no voy a hacer una contenida. O sea, voy a hacer, o sea, para afuera todo y más, vamos. Pero, bueno, me ven también esa pinta o que puedo llegar a serlo, tal. No sé.
1: Tú eres una actriz de riesgo, está claro.
0: Sí.
1: Dices, no voy a hacer esto, no voy a hacer lo otro, pero luego te viene un riesgo en el que pasa como esta marquesa y dices, ay, me da miedo, pero es que cómo no voy a hacer esto, ¿no? Y da
0: Claro,
1: igual en
0: es.
1: el género que te metas, o
0: Yo soy
1: sea.
0: muy miedosa, ¿eh? Soy, parece mentira,
1: Pero eso es bueno.
0: pero tengo
1: Porque el
0: algo.
1: miedo también tiene algo de respeto hacia
0: Sí,
1: ti y hacia el
0: lo que
1: trabajo.
0: pasa es que no me da miedo el equivocarme, no me da miedo el probar, no me da miedo el. O sea, lo que me da miedo es hacer todos los días la misma función y que no cambie absolutamente nada. Yo hago todos los mismos el mismo texto y hago todo lo que me dicen, pero tiene que estar vivo. Entonces ese es el riesgo. Ese es el riesgo. No lo sé, o sea, y luego me gusta atravesar límites, no lo puedo evitar. Es verdad que no me conformo con hacer una cosa normalita, nunca, pero ni en un papel pequeño, no puedo. Yo no puedo llegar y hacer una serie y decir, bueno, voy a decir esto y ya está, siempre me involucro. Y yo creo que eso es bueno porque creo que somos vehículos para contar historias. A veces un vehículo con mayor equipaje y otros con menor equipaje, pero tienes que estar ahí, formas parte de la historia y lo tienes que dar igual. Entonces, yo creo que eso de hacer personajes pequeños también y sacarles partido, pues ha crecido mi gran pasión por esto.
1: El teatro es pasional,
0: Sí,
1: está
0: mucho,
1: claro.
0: mucho.
1: Es de oficio, pero es pasional. Si no hay pasión, si no hay verdad, si no hay emoción, no lo haces.
0: Total.
1: Tú sabes que hay compañeros tuyos que no hacen teatro ni atados. Que no quieren y que no quieren y que
0: Bueno,
1: no
0: es que todos
1: quieren.
0: los días es ahí. Ayer me encontré una chica, Andrea Wash se llama,
1: Sí.
0: que estrena lo de la ópera de Tres Peniques.
1: Sí. Con Coquemaría.
0: Sí, y de repente hablábamos de lo que es antes de salir a un escenario, ¿no? Y es, ay, es que nunca se te pasa. O con Cecilia Suárez el otro día, que le digo, bueno, estarás muerta, porque tal. Y dice, es que siempre hay un miedo ahí que dice, madre mía. O sea, nunca llegas a controlarlo. Hombre, claro que si estás más relajado y forma parte, ya el escenario forma un poco parte de tu casa cuando llevas más días. Pero sí que hay siempre un respeto, ¿no? Ahí. Que luego una vez en una cosa me preguntaba una cosa y dices, bueno, y si un día te pasa algo y tal y cual, digo, hombre, pues también podríamos decir, oye, pues que hoy estoy mal o qué tal. O sea, yo he hecho funciones con flemones, con fiebre, vomitando, o sea, con mi hijo en el hospital. O sea, he hecho funciones de todas formas y las haces.
1: Hay algo.
0: Sí.
1: Hay algo.
0: Sí, no, es un compromiso que muchos actores no lo entienden.
1: No, mira, a mí lo digo públicamente porque eso me lo contó ella. Entonces,

0: Entonces no estoy descubriendo nada. Elvira Mínguez, maravillosa actriz, a mí es una actriz que me vuelve loco. La pregunté, digo, ¿no te he visto nunca en teatro? ¿No has hecho nunca teatro? Y dice, mira, una vez me comprometí con una función, la ensayé, estrené, y antes de estrenar dije, buscarme una sustituta porque no voy a hacer más que esa función.
1: Sí.
0: Y no hizo más. Y no he vuelto a hacer teatro ni la edad. Dice que respeta tanto a los compañeros y compañeras que hacen teatro, pero que ella se siente incapaz. Incapaz.
1: Bueno, creo que es un miedo que hay que transitar. Es como, o sea, yo tengo muchos miedos que no los trago. O sea, que no, que son muy miedos. O sea, yo tengo miedo a volar, soy hipocondriaca. Tengo miedo, o sea, tengo de todos los miedos. Y uno es. O sea, mi cabeza me traiciona mucho. Me dice, no lo vas a hacer, no sé qué. Y cuando lo pasas, lo pasas. Lo pasas.
0: También lo hace la experiencia. ¿Eh? No eres la misma chica de Animalario cuando estabas con ellos que
1: claro.
0: la Pilar Ruiz.
1: No.
0: El Pilar Castro de las Amistades Peligrosas.
1: No, claro.
0: ¿Qué sufría esa muchacha cuando estabas ahí en Animalario? ¿Disfrutabas mucho? ¿Sufrías? ¿Cómo lo llevabas?
1: A ver, tenía una gran libertad creativa, sobre todo con Caracalva, con la
0: productora.
1: No, Sekun y yo montamos una...
0: Sí, una productora.
1: A la vez que Animalario. Mm. Y hacíamos funciones de teatro, entonces teníamos una libertad creativa, era una especie de pues eso, de disfrute escénico, ¿no? Porque yo... Lo que me pasaba es que tenía mucho miedo a hacer casting, me ponía muy nerviosa. Entonces dije, bueno, pues lo que puedo hacer es que hacemos una función, que hagamos muchos personajes y que nos vengan a ver ahí y que ya no está. Y luego pues nos salió trabajo de hacer teatro. Éramos muy, muy osados, pero para bien, yo creo. Ya amábamos el teatro. Ya había algo que sabíamos que eso tenía que estar ahí. Y luego pues ha seguido.
0: Tú fíjate que con el teatro no se hacen millonarios.
1: No.
0: El teatro no está muy bien pagado, que
1: no,
0: digamos.
1: No.
0: Somos de los países que menos pagan a la hora de hacer teatro. Y hay tal fuerza en este caso, en el teatro, en el género del teatro, que os hace volver una y otra vez, incluso renunciar. Porque os comprometéis durante un tiempo a hacer otros trabajos más lucrativos y a veces menos peligrosos en muchos sentidos. No digo que el cine y la tele sean fáciles, pero estoy diciendo que es otro medio, se trabaja de otra forma, se trabaja más en equipo, etcétera, y el resultado es el final. Y sin embargo sois capaces de renunciar muchas veces a eso, a buscar algo y estar al menos casi un año, como vas a estar tú con Amistades.
1: Más de un año.
0: Más de un año.
1: Sí, bueno, también la posibilidad que nos da las actrices más mayores de hacer este tipo de personajes, la ficción te da poco mucho menos.
0: Entonces, y sin embargo has hecho muy buena ficción.
1: Sí.
0: Pilar. Bueno. Y según has ido creciendo, te han ido encajando en personajes estupendos, incluso mejores que cuando eras más joven.
1: Sí, claro, sí.
0: Con
1: sí.
0: Mucha más fuerza, con...
1: Sí, pero bueno, me lo he trabajado mucho.
0: Imagino.
1: Sobre todo hora. Físicamente, porque yo soy rubia, con los ojos verdes. Entonces, ¿dónde metías una rubia en toda la época de mis compañeras, todas morenas, con la guerra civil siempre ahí?
0: Marcha.
1: En comedias, en cosas, era muy complicado, muy complicado. Ahora no, ahora hay muchas rubias, pero cuando yo empecé, pocas. Entonces, es una carrera que te tiene que apasionar. Y sobre todo tienes que aprender mucho y darle mucho sentido a tu trabajo.
0: ¿Es doloroso el camino o es satisfactorio?
1: A ver...
0: Fácil, imagino que no.
1: Bueno, fácil no es. Doloroso a veces... A veces es una gozada de camino, pero siempre tienes que estar con la inseguridad de me van a llamar, qué voy a hacer, se va a caer el proyecto, va a funcionar, no va a funcionar, cuál va a ser lo próximo. Es vivir en la continua inseguridad y llega un momento que dices, una gana ya de descansar y que no tenga que vivir así, pero bueno, te acostumbras.
0: Me decía una compañera tuya que el ser madre en un momento dado de la profesión es muy complicado por buscar el entente, ¿no? El no dejar a tus hijos demasiado solos, el que tienes unos horarios muy distintos a los horarios de un niño en un colegio, donde los fines de semana no trabajan, vosotros es cuando duplicáis a veces en ocasiones las cosas. Y todo eso se hace difícil. Y lo difícil es que un niño pequeño entienda el trabajo de su madre. Vamos, que era difícil conciliar todo eso. ¿Cómo has llevado tú todo? Porque tú has tenido todavía en esa etapa de conciliación.
1: Difícil, lo he llevado muy difícil. Es muy, muy complicado conciliar. Haciendo teatro, mi hijo se ha criado conmigo en los teatros, haciendo gira, que eso luego tiene su parte... Claro. Mala, porque ahora le encantan los teatros. Porque le ha gustado mucho y porque no me quedaba más remedio que llevármelo ahí, que esperara en el camerino, que te lo cuidara alguien. ¿Sabes? Es que es así. Y a rodajes también. De hecho, me lo llevaba a posta porque él apuntaba formas y yo decía, le voy a llevar para que se aburre, que piensa que esto es jaupa.
0: Muy divertido.
1: ¿Sabes? Y luego más esperar, como decía Fernando Fernán Gómez,
0: que trabajar.
1: No, él no se aburría nunca.
0: Le gustaba.
1: Le gustaba. Sí.
0: ¿Va a seguir esto?
1: Sí.
0: Bueno, está bien, ¿no?
1: Sí.
0: Cada claro uno sí. En la vida, como tú elegiste, puede elegir él.
1: Claro, lo que pasa es que a mí, o sea, yo lo tuve muy, muy, muy difícil, porque venía de una familia muy, muy humilde y que, bueno, mi padre tenía algunos conocimientos de zarzuela, de tal, y fue el que me introdujo en esto. De hecho, fue él quien me metió en el conservatorio, en ópera, a estudiar danza. Pero... ahora, pues claro, es que es normal, yo le entiendo a él, que le guste.
0: Bueno.
1: Como se dice, lo ha mamado.
0: Pues le veremos.
1: Sí, ojalá.
0: Y
1: sí.
0: Le juzgaremos y le entrevistaremos, sí. ¿No? Que de eso se trata. Pilar, el cine, lo hemos tocado así de refilón. Has trabajado con gente estupenda.
1: Sí.
0: Y con otros que no son tan estupendos.
1: Sí.
0: Pero había que comer, ¿no?
1: Sí,
0: tenés ese vicio,
1: sí.
0: Que es comer todos los días, pagar la luz, en fin, estas cosas sí. Miserables, pero que conforman parte del ser humano, ¿no? ¿Estás satisfecha de tu paso por el cine en general?
1: Sí, muy satisfecha. Sí, todo lo que he hecho lo he disfrutado mucho. Bueno, a veces me hubiera gustado hacer más, porque me gusta mucho el cine. Pero he tenido la posibilidad de cuando no he hecho cine, he hecho teatro o cualquier cosa en televisión. He hecho mucho porque he dicho muy poco que no. A otra gente que dice, no, yo es que digo mucho que no porque quiero... Yo no he podido. Yo he tenido que defender lo indefendible siempre.
0: En tu camino se cruza Daniel Sánchez Arévalo con Gordos. Te da un personaje difícil. Difícil donde los haya y sales airosa y triunfante y te da satisfacciones por un tubo.
1: Sí,
0: eso no se puede olvidar, ¿no?
1: Sí, Pilar. No, ese personaje. Bueno, yo recuerdo perfectamente cuando Dani me le dio que le dije, ¿cómo se hace esto? ¿Cómo hago esto? Dime cómo lo hago. O sea, es que no sé. Pero bueno, trabajamos mucho. Ahí tuve yo a mi profesor Fernando Piernas, me ayudó mucho. Dani tenía una actitud muy receptiva. Luego trabajar con Antonio también fue muy, muy cercano y muy placentero. Era un personaje fascinante. Fue de los mejores de mi carrera, el de Gordos. Sí, sí.
0: Yo le dije un día a Dani, ¿y esta mujer cómo acaba? ¿Por qué no se vuelve a ella después de tantos años? Hay películas... ¿No te da ti la sensación cuando has visto alguna peli? Yo hablo de Gordos ahora. Decir, estos personajes... La película acaba, evidentemente, pero... ¿Qué sería hoy en día de ellos? Porque es otra película.
1: Sí,
0: ¿qué sería
1: sí,
0: hoy en
1: sí,
0: día
1: sí,
0: de Antonio, el tuyo, Roberto Santo, todos, Verónica? ¿Qué sería de ellos hoy? A mí eso es un taller interesantísimo, sobre
1: sí,
0: todo tu personaje.
1: Bueno, de hecho, cuando nos gusta mucho un personaje y nos involucramos mucho en él y lo entendemos mucho y lo trabajamos... Siempre decimos, ¿y por qué no hay más? O en una serie, por ejemplo, ¿y por qué no se desarrolla más? Pues yo haría con esto, tal y cual. Sí, a veces cuando ya tienes un personaje muy pillado, te gusta mucho, no tiene fin. ¿Y qué sería de ellos? Pues no lo sé. Ahí ya también forma parte de la imaginación del espectador.
0: Claro, ¿no? Por eso. ¿El cine ha hecho justicia con Pilar Castro?
1: Pues no lo sé. Yo creo que sí. Si no, pues queda todavía tiempo y lo que he hecho, yo le he dado justicia.
0: Lo has puesto donde tiene que estar.
1: Bueno, lo he intentado, sí.
0: Que no es ninguna tontería. Con David también has trabajado en cine, en comedia.
1: Es que a David le conozco hace... Es
0: mil
1: que
0: años.
1: Sí, empezamos los dos haciendo cortos y nos conocemos desde... Bueno, David, o sea, éramos muy pequeños. Y todo, o sea, toda nuestra vida ha ido de la mano. Haciendo cine, teatro, juntos. Sí, sí.
0: Eres muy colaboradora a la hora de compartir con gente que empieza lo que se llaman cortos, que es un aprendizaje maravilloso, pero que desgraciadamente o lo ves en festivales o lo ves en alguna plataforma que los proyectan o no hay forma humana, y hay cortos que son mejores que los largos, eso tengo que decirlo. ¿Qué te proporciona trabajar en un corto con alguien que empieza, que pone ilusiones en lo que está haciendo? ¿Se aprende en el corto?
1: Siempre, se aprende en todo.
0: ¿En todo?
1: ¿No? Y viene gente con unas cabezas privilegiadas. Y bueno, siempre te sorprende. Yo es que bebo mucho de los jóvenes porque, bueno, pues muchísimos te sorprenden. Y en mi carrera a mí me ha ayudado muchísimo los cortos, muchísimo. O sea, he trabajado con gente que ha hecho cortos que luego han sido muy importantes, ¿no? Y da igual, o sea, una historia corta, una larga, al final, ¿no?
0: Es un personaje, claro, que hay que contar en menos,
1: claro,
0: tiempo.
1: Claro, y es una historia. Entonces, yo creo que da mucha posibilidad al actor, al equipo técnico, al productor, al director, a todos. Son formas de darse a conocer y, bueno, pues sí, a veces hay que estar ahí apoyando, sí.
0: Pilar, no podemos olvidar la tele en tu carrera profesional. Y además tú has vivido las dos teles, me refiero.
1: Sí.
0: La famosa analógica, donde se trabajaba para un target tan amplio que no se sabe muy bien a qué público iba, porque era a los abuelos, a los más jóvenes, a los más mayores, sí, a los niños. No había que molestar a todos. Era un target general. Sí. Que se trabajaba además de otra forma, muy deprisa, etcétera, sí, con varias cámaras, las series hechas en plataforma, en donde se trabaja prácticamente igual que si fuera una película, pero con más capítulos. Bueno, ahora me pone cara rara. Ahora me dice, ¿qué diferencia hay entre esas dos?
1: A ver, yo me acuerdo cuando empecé a trabajar, en las 11 en casa, con Carmen Maura, con Resines, con Ana Obregón. Y yo me acuerdo que se trabajaba mucho por la audiencia. Me acuerdo que siempre se emitía el capítulo y llegábamos... ¿Cómo ha sido la audiencia? Tal, porque eso dependía de que siguiéramos o no se siguiera la serie. Había muy pocas series. Había un trabajo limitado. No todo el mundo hacía televisión. No estaba tan bien visto hacer televisión, ¿eh? En esa época. A mí yo creo que es el medio que más me ha enseñado. Y luego la diferencia que veo de allí ahora, bueno, hemos cambiado en todo. O sea, yo siempre creo que hemos tenido una industria de técnicos increíbles, que de repente eran jóvenes, éramos cuando empezaban, y ahora siguen, y es gente con un talento increíble. Yo creo que España tiene unos técnicos increíbles. Entonces, eso ha facilitado mucho que el oficio creciera muy bien, ¿no? Pero ahora hay demasiadas. O sea, a ver, esto no lo quiero decir en contra de mí.
0: No, no.
1: ¿Sabes?
0: No.
1: Porque, aleluya. Aleluya las plataformas, aleluya que haya series, aleluya que la gente vea series, ¿no? Que estamos todos muy involucrados. Pero yo creo, bueno, yo voy a barrera en mi terreno, hay pocas para mujeres.
0: Ah, bueno, eso está claro.
1: O sea, Furia es una excepción. O sea, Furia es una alegría en nuestras vidas, ¿no? Claro que hay personajes femeninos, claro que hay personajes, hay más y tal, pero faltan muchos más, ricos, con contradicciones, ¿no? Que interesen, que se sientan identificados.
0: Y eso que a ti te han tocado unos cuantos muy buenos, ¿eh? En algunas series, ahora hablaremos de Furia, que es aparte. Algunos han sido muy interesantes.
1: Sí, pero...
0: Con Chicha.
1: Sí, sí, sí, sí. Pero quiero más.
0: No, no, y haces bien en reivindicarlo. Hablabas de Furia. Furia sí. Fue una serie que nos trastocó a todos, hombres y mujeres. Mujeres al límite. Si Pedro no hubiera escrito Mujeres al borde de un ataque de nervios, se podría haber llamado perfectamente así. Una serie muy difícil de interpretar por parte de todas las que estabais ahí. Eso se valoró y se ha valorado muy bien con premios, etcétera, y el Ondas a lo que era el elenco completo, que no estabais una mejor que otra, estabais todas excepcionalmente, y que el resultado fue, no sé cómo será la segunda, no he visto ningún adelanto, pero la primera es una auténtica
1: Pues dicen
0: joya.
1: Que es mejor la segunda que la primera. Es
0: Hay
1: que
0: Pilar,
1: feliz...
0: que no te han llamado en la segunda.
1: Bueno, es que claro, teníamos unas historias muy potentes. Entonces seguirlas, pues no sé, a lo mejor si hay más, quién sabe, yo qué sé. Ojalá que hayamos Furia 8.
0: Ojalá
1: ¿sabes?
0: Sabroso vuelva
1: ojalá.
0: A saber lo que pasó con vuestros personajes, es claro, decir, el tuyo,
1: claro,
0: el de Carmen, por dónde acababan estas mujeres totalmente desesperadas.
1: Pero ha hecho una Furia, o sea, yo no la he visto, pero bueno, por lo que sé y tal, impresionante también. Y eso es un bálsamo para nosotras, una fortuna, una alegría.
0: Claro.
1: Que haya un director que nos piense, que nos de esos personajes tan complejos, como dices tú, tan difíciles de defender, porque además Félix no creas que te deja improvisar,
0: Va todo muy medido.
1: No, porque a mí me cuesta mucho escribir lo que escribo, quiero que se entienda el concepto de lo que quiero y lo tenéis que defender. Ya es que es muy difícil, pues ahí poner la dificultad, ¿sabes? Y eso yo he aprendido mucho con él de eso, porque claro, en la, o sea, lo que nos a cada uno le sale fácil cosas, ¿no? Lo más interesante es meterte en lo que no te sale fácil y trabajártelo.
0: Claro, pero primero tenéis un director que ama profundamente a las mujeres. Félix Sabroso no solamente os ama, sino que además os admira.
1: Y las entiende.
0: Perfectamente. Y es un director dialogante. Puede tener, evidentemente, esta secuencia quiero que sea así, el guión está así, por aquí va y tal, pero también permite el lujo de hablar, de discutir, de llegar a un entramado. Y eso es fantástico para vosotras. No, hacéis esto porque lo digo yo.
1: No,
0: en ese sentido, es un hombre abierto que defiende su escritura, evidentemente, como tú defiendes tu actuación.
1: Efectivamente.
0: Y
1: es un
0: en
1: autor,
0: eso consiste.
1: Entonces hay que defenderlo.
0: Y ha hecho una serie de autor, eso
1: claro,
0: está claro.
1: Claro que sí, ha hecho una serie de autor.
0: Donde son mujeres reconocibles, porque a veces son personajes que parece que han escrito marcianos. Es decir, yo no sé dónde ven esas mujeres, pero a veces toca,
1: Ya. Sí, pero claro, tienes que poner unos personajes un poco más originales de lo habitual, ¿no? De la señora que lleva la rebequita al marido. ¿Cuántas veces me ha tocado a mí ser la señora D y sostener A? En Furia también venían un poco los actores a sostenernos un poco a nosotros y venían un poco...
0: Distintos.
1: Sí.
0: Distintos.
1: No
0: Esto
1: nosotros.
0: No es lo mío.
1: Sí.
0: Esto no es lo mío.
1: Sí.
0: Bueno, pues Jarabe de Palo, ¿no? Que se llama, ¿no? Que también está muy bien para vuestros compañeros, ¿no?
1: Sí.
0: ¿Supuso realmente un aliciente a la hora de hacer Furia y ver lo que pasó posteriormente, el éxito, los premios, el reconocimiento? ¿Cómo fue esa etapa? ¿Fue
1: bueno,
0: bonita?
1: Fue maravillosa, sobre todo por Félix, porque creo que era un salto que merecía y que que merecía, pero fue un camino de alegrías. Porque es verdad que cuando la hicimos no sabíamos. O sea, yo los trabajos que siempre he hecho una película o una serie tal que he dicho, ay, esto no sé lo que... Puede que guste mucho o puede que sea un tal. Luego han sido interesantes. Los que más o menos digo, bueno, esto yo creo que va a funcionar tal, pues sí, funciona tal. Pero los que he tenido tantas dudas, incluso al aceptarlo o luego a realizarlo, creo que luego la gente necesita eso. Necesita esa originalidad en los... Porque ahora hay tanta ficción que agradece, ¿no? Esa cosa diferente.
0: Pero estamos haciendo una ficción muy buena los españoles.
1: Increíble.
0: Porque increíble. Además estamos tocando todos los temas, la comedia nos funciona muy bien, series como Furia, que lo puedes meter en muchos géneros, está estupenda, el terror nos sale de maravilla, el thriller ya es ni que, te es cuento, que, es que, con lo cual hay mucho talento.
1: Es que hay muchos ojos mirando a España, o sea, pero es que lo tenemos, eso lo tenemos que proteger y lo tenemos que cuidar, ¿no? Porque... yo creo que hay muchísimo talento en España, muchísimo. Entonces, bueno, que siga siendo así.
0: Pilar, ¿y yo que te vi en una película de terror o una serie de terror?
1: ¿Me viste en Señales de Lampa?
0: Sí, pero te vería en una serie de terror, no te digo sanguinoliento porque no me gusta, pero de terror.
1: Bueno, hice una con Oriol Paulo que se llama, que se llamaba La última noche en Tremor.
0: En Tremor, sí.
1: Que estaba todo el rato
0: y además, ¿cómo era esa secuencia en la que...?
1: Sí. Pero era un terror psicológico.
0: Y estaba más dentro de lo fantástico, porque... bueno, no vamos a desvelar mucho porque la serie está en plataforma y la podéis ver.
1: De hecho, me han nominado por ese personaje hoy en un festival en Grecia.
0: Claro, sé que estás estupenda.
1: Me han nominado, sí.
0: Esa aparición en la puerta lloviendo y tal. Eso ya te, si me acuerdo de la serie, la vi hace tiempo.
1: Sí.
0: Pero la música ya la tocaste con Todos los lados de la cama.
1: Sí.
0: Ahí ya has tocado musical. Pero a mí me falta una película de terror pura y dura, de esas del susto con la imagen, del susto con el sonido,
1: en la
0: que tú seas la heroína que lo pasa fatal, que no la maten, que no me la maten.
1: No, me encantaría, me encantaría, es un género que me gusta muchísimo, pero también es que es muy duro el terror,
0: O sea, lo poco el que terror me ha acercado, y la comedia para mí es lo más
1: porque,
0: duro.
1: Porque es muy extremo. Entonces casi siempre estás en situaciones extremas.
0: Extremas, claro.
1: Sí. La comedia es lo que más me gusta.
0: Pero hay que tener un talento especial para hacer comedia. No todos los cómicos, me refiero a todos los que hacen comedia, suelen ser luego muy buenos actores dramáticos. Y no todos los actores dramáticos suelen ser buenos cómicos a la hora de saber hacer comedia, por el tempo, por la forma, porque hay que tener algo, o habéis trabajado algo a la hora de que funcione el gas, funcione la mirada, funcione absolutamente todo. Y yo siempre pongo como ejemplo, es decir, dos grandes cómicos, entre comillas, que les daban solamente comedias, como eran López Vázquez o Alfredo Landa, por no decir ahora ninguno actual, cuando les dieron dramático, fue llenarse de premios. Pero el talento ya estaba ahí y eran cómicos. Podían pasar de uno al otro sin ningún tipo de dificultad, ¿no? Y lo tuvieron que demostrar después de que les dieran la oportunidad porque no les daban la oportunidad.
1: Yo es que creo... Dime.
0: No. Y cuando yo veo actrices como tú, que son actrices dramáticas excepcionales, y te ofrecen la posibilidad de hacer comedia, la haces tan bien, Pilar.
1: Muchas gracias.
0: Eres tan divertida. Sabes marcar el gags, tanto en teatro, que te he visto en comedia, como sobre todo en cine, que te han dado bastantes papeles, a veces más pequeñitos, pero muy agradecidos, o tú los has hecho que sean muy agradecidos. Y digo, esta mujer es que es un crack en la comedia.
1: Bueno, porque soy muy trágica en la vida.
0: Sí, la comedia no deja de ser una tragedia, ¿no?
1: Sí, yo es que para mí mi actor... O sea, mis dos actores favoritos son Jack Lemmon y Shirley MacLaine.
0: Claro.
1: Entonces, ellos a mí me gustan mucho porque Shirley MacLaine, o sea, es que es única haciendo las dos cosas también. Y Jack Lemmon igual, ¿sabes? Y que era un gran trágico, o sea, ¿cómo se llama el del Guateque?
0: Peter Sellers.
1: O sea, yo creo que los que realmente sufrimos en la vida, que tenemos neurosis y somos dramáticos, ¿no? También necesitamos esa dosis de humor en la vida para seguir adelante. Porque si no, o sea, yo tengo amigos que ante cualquier problema tal cual, cojo el teléfono, les llamo y me, o sea, de ser una cosa súper trágica, nos morimos de la risa, ¿no? ¿Sabes? Bienvenido sentido del humor. Entonces, yo creo que para mí ha sido un gran flotador de la vida, el sentido del humor. Porque si no, no sé qué hubiera sido de mí. Entonces lo llevo por ahí.
0: Pero lo llevas por donde quieras, pero luego hay que verlo en pantalla. Y la comedia, a mí me parece que tiene unos resortes muy complicados, porque en el teatro estáis testando todos los días, es decir, ya sabes cómo puede funcionar ese gag, cómo no funciona, y sobre todo tienes el test diario del público que se ríe, aunque a veces ríen en donde menos te lo esperas, que no lo has marcado.
1: Bueno, el teatro es un gran... Es una gran
0: escuela, ¿no? Imagino.
1: Y yo he tenido grandes maestras, ¿eh? Porque yo me acuerdo que hice una comedia que al final no salió, que fue con Amparo Soler Leal.
0: Fíjate.
1: Que la recuerdo, o sea, inolvidable, trabajar con ella. Con la Maura también he tenido la posibilidad de trabajar, y me parece brillantísima, he aprendido mucho, y aprendí mucho de Verónica Forqué.
0: Claro.
1: Muchísimo. Sí.
0: ¿Cómo te vienen los tempos?
1: Y luego, pues también el grupo de... Ya estudiando en la escuela con Cristina Rota, ella lo que hacía era fortalecer tu particularidad, ¿no? Y yo ya ahí destacaba en eso, en la comedia, no sé por qué. Y luego pues he tenido la suerte de tener amigos con mucho sentido del humor. Y nos tiramos a la piscina, o sea, con Sekun. O sea, yo creo que Sekun es de unas personas...
0: Con talento inmenso este señor.
1: Con un talento y una cosa... Para mí es el Jack Lemmon español, Sekun.
0: Es verdad, tienes toda la razón. Desde aquí, si nos oyes, con un abrazo fuerte, que te queremos y te admiramos.
1: Mucho.
0: Que es fundamental. Y la comedia da muchas satisfacciones, es decir, está muy bien que aplaudan, pero la risa de toda una platea no se paga con nada, ¿no?
1: Es impagable, es que eso es terapéutico. Yo me acuerdo de una época en mi vida que estaba pasando una cosa en la familia muy dura y yo tenía que irme a hacer Invencible al canal. Era terapéutico. El teatro realmente es verdad que tienes mucho miedo, pero es un lugar de expresión artística y la expresión es sanadora. Entonces,
0: sí,
1: para ti y para los que te ven.
0: Lo que pasa es que en cine siempre me ha resultado muy difícil la comedia porque estás en manos de un director. Tú puedes hacer una cosa, él te puede medir más, menos,
1: sí,
0: tal.
1: Claro.
0: Pero hasta que no ves en pantalla el resultado, no hay forma. ¿Te has sorprendido alguna vez viéndote?
1: No me gusta verme.
0: Como casi ninguno de vosotros.
1: No me gusta verme, me gusta hacer el trabajo y me gusta el proceso creativo, pero verme el resultado no me gusta. Porque siempre encuentras fallos, siempre te lo haría mejor, lo haría peor. Esta
0: soy
1: yo.
0: Porque ha cogido la peor toma, cualquier cosa de esas.
1: Eso yo no me suelo fijar tanto, ¿sabes? No, yo no soy una actriz de que va al combo, no. Me sorprendió mucho, por ejemplo, una película que hice que no era comedia, que bueno, tenía sus partes de comedia, que era Ventajas de viajar en tren. Cuando la vi, esa película...
0: Difícil película, pero
1: eso,
0: apasionante.
1: Pero cuando la vi, dije, Dios mío, este director lo que ha hecho. Por eso, por lo mismo que te he dicho antes, o podía ser un horror o podía ser algo maravilloso. Con Furia también me pasó, dije, madre mía, Félix, lo que ha hecho. Qué maravilla, porque es que está todo el mundo increíble, o sea, está... Y en un tono que...
0: Pilar, me da la sensación de que no te gusta ponerte medallas. Cuando dicen, es un trabajo excelente, la crítica es buena y tal. Que forma parte de tu profesión, pero de ponerte la medalla, fíjate, me han dicho, yo creo que estoy ahí bien situada, porque sigues con los mismos miedos, con los mismos reparos, con el mismo respeto. Como no me lo creo demasiado, yo tengo que hacer mi trabajo y espero hacerlo bien y con eso me quedo.
1: Bueno, es que, a ver, yo creo que lo que hacemos está bien, pero tampoco estamos operando a corazón abierto, ¿sabes? Entonces... Bueno, es muy importante nuestro trabajo, pero yo creo que es igual de importante el de un médico, el de un señor que recoge la basura, de una enfermera. O sea, cualquier profesión es una profesión. Que hay que amarla, que hay que cuidarla, que está muy expuesta, exponemos mucho, que nos da muchas alegrías y también muchos llantos. Para mí... Mi trabajo se convierte en algo más que me gusta hacer bien. Entonces, bueno, si me premian por eso, pues fenomenal. Si no, pues no pasa nada. Para mí, yo siempre digo que el mejor premio es tener trabajo.
0: Pero los actrices y los actores tenéis una cosa, que sois sanadores. Hablabas de otras profesiones, sí. Pero yo a veces creo que sois conscientes, porque el público, sobre todo los que hacéis mucho teatro o una serie de televisión que gusta mucho, no es fácil salir de un teatro pensando lo que acabamos de ver, de creernos los personajes desde principio a final y no ver al actor, a la actriz que conocemos y que le vemos de otra forma, que nos hacéis llorar o emocionar en momentos, y a ti te pasa como espectador, hablabas de genios como Jack Lemmon, Cillian MacLean o Meryl Streep, en que la propia historia y sobre todo la interpretación de quien está haciendo eso te lleva a la lágrima, te lleva a la emoción o te lleva a la carcajada. Y yo no sé si a veces sois conscientes, pero sois sanadores. Sin pasar ninguna operación. Yeah. Ya sé que cuando te operan es muy importante, muchas veces es a vida o muerte, todo lo que tú quieras. Y es muy importante. Pero el ir, decidir a ver un espectáculo y salir pleno de felicidad o de cabreo, me da igual también, sí. es fantástico.
1: Bueno,
0: por lo que dais.
1: Para mí ha tenido una parte terapéutica, bueno, la tiene siempre, pero cuando, o sea, el contacto con el arte, con la cultura, tanto de danza como cuando voy a ver una exposición, cuando me leo un libro, cuando escucho algo que me emociona, yo creo que el arte, o sea, esto es una reflexión que yo hice, que a mí me parece que artesanía viene de que viene del arte sana, ¿no? Es hacer algo con algo tuyo propio, ¿no? Algo que creas, creativo, y yo creo que lo creativo siempre despierta en el otro algo que le saca de su cotidianidad, ¿no? Si está dispuesto y abierto a eso. Y a veces te llega y a veces no te llega, pero cuando te llega es muy potente. Es muy potente porque te cambia el día, te cambia el pensamiento, te hace cuestionarte, te hace pues esto, preguntarte por qué estamos aquí, para qué estamos y lo que podemos mejorar, ¿no?
0: Decías antes que me ha gustado mucho cómo tu impronta se quedan en muchas partes de ti, muchas cosas de personajes que has ido interpretando, como el actual en el Teatro Marquina de las Amistades Peligrosas. ¿Pero qué se queda de Pilar en esos personajes? ¿Te has dejado muchas cositas?
1: Al crearlos, sí. Sí, sobre todo me dejó mucha frustración. Mucha frustración, pobre, ¿no? Pero es un ensayo-error. O sea, yo tengo que atravesar muchos nos para encontrar un buen sí, ¿sabes? Mm. Pero cuando lo encuentras, pues es una felicidad.
0: Es una profesión de muchas lágrimas, decías a veces, ¿no?
1: Sí. Sí. Estás.
0: ¿Qué es lo que más duele, Pilar?
1: O sea, le estás dando siempre la mano al fracaso y al éxito constantemente. Entonces, bueno, esto es muy típico decirle, pero no hay que creerte ni tanto el fracaso ni tanto el éxito. Pues, ¿qué es lo que más duele? Hombre, lo que más duele es que no te reconozcan un trabajo. Eso duele mucho. Pero bueno, no sé, es transitorio, no es tan importante.
0: ¿Qué queda de esa muchacha que iba a Cristina Rota con toda la ilusión del mundo a ser actriz?
1: Pues, ay, ya pasa tanto tiempo ya que. Pues las ganas de luchar, las ganas de seguir en esta profesión que adoro, que amo, las ganas de que tengamos un mundo mejor y que el arte no nos falte nunca, ¿no? Y formar parte de eso.
0: ¿Hacia dónde quiere ir Pilar Castro como persona y como actriz?
1: Pues hacia la verdad, hacia la humanidad, hacia comprender a los demás, a verlos de igual a igual, a intentar conectar con las heridas de los personajes para intentar comprenderlos y hacerlos comprender, para las emociones, para sentir.
0: La risa es terapeuta, es terapéutica.
1: Sí, sí.
0: ¿Te ríes mucho, Pilar?
1: Intento, sí, intento. O sea, no hay nada más placentero para mí en esta vida que un ataque de risa. O sea, daría mi vida por tener un ataque de risa todos los días.
0: A veces se producen en los sitios menos adecuados.
1: Yo tengo ese problema.
0: Porque a mí me dio un ataque de risa recientemente en un tanatorio y no podía parar, te lo prometo, y fue terrible. como un tomate, pero no podía parar. Me salí fuera y me faltaba hasta el aire, pero me entró un ataque de risa por el comentario de una señora que estaba allí. Y
1: yo tengo ese problema. He tenido situaciones horribles.
0: Y son situaciones terribles.
1: Pero es pura angustia eso, ¿eh?
0: Yo creo que sí.
1: Y en el teatro, y en escena me ha pasado, sí.
0: ¿En escena te ha pasado? ¿Y cómo se soluciona? Ya por curiosidad.
1: Es que yo tengo un truco, y se lo cuento.
0: No lo cuentes, déjalo. No, pues, te lo voy a exigir.
1: Pues te vas a otros estados de ánimo, ¿sabes? Pero es que es inevitable, somos humanos.
0: Sí, sí. Estamos llegando al final de esta hora. Espero que no se te haya hecho muy larga.
1: No, ha sido un placer.
0: Que hayamos podido conversar de la profesión, que en definitiva es la vida. Es la vida que elegimos cada uno. La tuya, la de actriz. Sí. Una actriz que ama profundamente lo que hace, aunque a veces le duele.
1: Sí,
0: caminito de rosa.
1: No.
0: Pero le compensa el día a día y le compensa funciones como la que está en el Teatro Marquina de Madrid hasta el 18 de octubre. No olvidemos la fecha. Sé que vais a hacer luego otras ciudades todavía pendientes, así que estar atentos, por favor, para cuando llegue esa gira, que además cuando están fuera enseguida se corre por la ciudad donde van, sí, vienen, sí, tal. Sí. Bueno, pues apuntaros bien en la agenda las amistades peligrosas. ¿Por qué? Porque es una función extraordinaria. Es extraordinaria, tengo que decirlo así, porque el elenco de actores es muy bueno, muy bueno. Y en este caso, y permitírmelo, porque está Pilar Castro. Yo todo lo que haga Pilar Castro voy a ir a verlo.
1: Muchas gracias.
0: Y la próxima vez prometo quedarme a saludarla.
1: Ah, sí,
0: y besarla como se merece.
1: Claro,
0: felicitarla.
1: Sí.
0: No te he visto un mal trabajo, hija mía. En la vida te he visto un mal trabajo.
1: Muchas gracias.
0: Así que felicidades, gracias, por el trabajo de las amistades y por lo que venga, que va a venir.
1: Sí, claro.
0: Aunque sea rubia y de ojos verdes.
1: Sí,
0: te
1: sí,
0: van
1: sí,
0: a venir muchas cosas.
1: Muchas gracias.
0: Tengo que despedirme con una canción y había elegido, que ya la has oído antes cuando nos ha preguntado nuestra compañera en la parte técnica, y he dicho My Way de Frank Sinatra. ¿Por qué? Porque canta un poco a hacer las cosas a su manera, a lo que a él le apetece, en este caso, al letrista, pero bueno, la canta él. Y eso es lo que tú haces también en el día a día, hacerlo a tu manera.
1: Sí.
0: Y lo haces de la mejor forma posible. Así que con esta canción te digo, hasta cuando tú quieras, Pilar. Ha sido un placer enorme.
1: Para mí también, ha sido una entrevista maravillosa. Muchas
0: un besito,
1: gracias,
0: amor.
1: Sí.

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y saludos cordiales. Bienvenidos a la 23ª cinta de Autoreverse. Quizás vosotros sois de las que las coleccionáis. Y si estáis haciendo la colección de estas cintas, quizás recordáis que hace no muchas cintas atrás estuvo por aquí Kike Supermix. Le recordamos, le homenajeamos en cierta manera. Bueno, pues hoy vamos a abrir con el punto de neón de Kike Supermix, Penélope Cruz y la escena de baile belga.

hace unos 25 años, aprox, yo estaba estudiando radio, estaba estudiando sonido. Y mi profesor en aquel entonces, un tal Javier Somalo, nos pidió como ejercicio en clase que buscásemos una sintonía para un programa de deportes. Y yo le presenté este Flash de la banda belga de Split Second, tema que salió en el 87. Bueno, Javier no le pareció mal, pero me dijo que igual era un poco contundente de más y quizá un poco acelerado. Tomé nota, pero aún así he utilizado este tema muchas veces en secciones deportivas, en las radios en las que he ido trabajando. Este tema es el punto de unión de Kike Supermix, Penélope Cruz y más gente como Jesús Vázquez, porque era la sintonía del programa La Quinta Marcha en Telecinco. Los que ya tengáis canas en la perilla como yo, os recordaréis aquel programa, creo que era la mañana de los sábados, en el que se hablaba de música, de videojuegos, bueno, programa así juvenil y tal. Y ahí me impactó muchísimo. Yo tenía 8 o 9 años en aquel entonces cuando salió el programa y me impactó. Me quedé con la sintonía, con este Split Second. Os decía que era el punto de unión entre estas personas y la escena belga de música de baile. Y lo fue por esto.

No tenéis Wallman sin pilas, tranquilos, no se os ha quedado enganchada la cinta. Este es el mismo flash de A Split Second, reproducido a 33 revoluciones por minuto. Sabéis que los vinilos se pueden reproducir a 33 o 45, bueno, algunos muy antiguos, 78. El vinilo original está pensado para reproducir a 45, pero los DJs holandeses del momento, algunos de ellos, les dio por ponerlo a 33 y a más 8 de pitch, la velocidad que tiene el plato, los Technics, que son los platos profesionales que estudian para pinchar, a más 8, que es el tope de velocidad, y se consigue este sonido. Así pasamos de un tema de EBM industrial como el original, como el pensado por la banda originalmente, a este sonido ralentizado, más pesado, con un bombo mucho más presente, que se dio en llamar New Beat, el New Beat belga. Aquel sonido gustó mucho en los clubes de toda Bélgica, traspasó fronteras e hizo fortuna en toda Europa entre el 87, el 90, 91, 92, creando y provocando temas como este.

qué gran ejemplo de del New Beat. 88 de Public Relation, una banda, pues eso, de New Beat, original de Bélgica, de todo el meollo, tema surgido en el 88, 88. Aunque también hay por ahí leyendas urbanas, todo este rollo del IBM, el industrial, el New Beat, tenía una estética militarizada, muy marcial, muy dura, y se decía que 88, se dice por la calle, se decía en su momento, la leyenda contaba que 88 también es 88, y la H es la octava letra del abecedario. 88 sería HH, o lo que algunos traducen como Heil Hitler. Se utiliza en algunas camisetas de muchachotes pelados que van al fútbol, por ejemplo. Bueno, es una teoría que siempre ha estado por ahí. Os decía que el New Beat dominó Europa a finales de los 80, principios de los 90, y en Europa está Valencia.

uno tiene un pasado. Y este tema se lo ponía yo a Jaume Segalés cuando estábamos juntos en Punto Radio haciendo el tramo local de mediodía. Y mis colegas del barrio van a estar muy contentos con esta cinta, espero. Interfront es la formación Strange, el tema. Interfront es uno de los muchos alias de una gente que también se llamó Desincorporation, Invisible, tuvo varios nombres, pero la formación principal era Megabit. Megabit son los arquitectos del sonido del Valencia, o lo que venía siendo la ruta del bacalao. Juntaban el EBM y el New Beat con el ambiente gótico, el tecno alemán de primera hornada, esas guitarras ochenteras, esas baterías vaporosas, hacían un totum revolutum que dio identidad a ese sonido de la ciudad, a ese sonido de la ruta. Llamarle bacalao, yo creo que el bacalao es un nombre posterior y se asocia más a la maquineta, pero lo auténtico y el original del sonido de Valencia lo simboliza a la perfección Megabit, que tuvieron muchos más temas.

¿Recordáis el flash de Splisecon de la televisión? Quizá este Entitled, que firma Megabit, también os suene de algo.

hace muchos años este tema se utilizaba para un programa de televisión española de documental que se llama En Portada. Y esto es los títulos de crédito y titles de la película Blade Runner de Vangelis. O Vangelis, como dice Rodrigo Cortés en su podcast. O Vangelis, decidlo como queráis. Del pedazo de autor-compositor griego. Como veis, la gente Megabit tenía

Este tema se llama Nexus 6 y en el triple vinilo que tengo yo, que por cierto una vez me escribió un guiri para comprármelo, lo tengo subido a Discogs y no lo vendo ni de broma, porque esto es una joyita y es historia del sonido valenciano. Este tema Nexus 6 lo firma Nexus, pero es que como esto en esta época con tantos alias era un jaleo, pues a veces firmaban con un nombre, firmaban con otro, pero bueno, siguen siendo nuestros mismos protagonistas. Pues os decía que este Nexus 6 tiene origen en

las influencias de Fran Lenaers, Gani Marero y Julio Nexus, pues eran variadas y cultas. Como habéis visto en este Nexus 6, han acelerado y darle un aire mucho más de New Beat a este Metropolis de Kraftwerk. Pero es que esta gente Megabeat sabe ponerse incluso romántico.

0: Pues sí, el belga Wim Mertens es el autor de este Struggle for Pleasure, que también llevó Megabit a las pistas de baile. Firmado como Megabit, sí, esta vez estaba firmado como Megabit. Seguía teniendo ese tono romántico, ese piano obsesivo que se oye en el tema original de, ya os digo, Wim Mertens. Está también llevado a la pista de baile, está también llevado a su terreno, que parece que hacerlo mejor es imposible.
1: Es imposible, no puede ser.

mil versiones sobre quién es esta voz. Yo había leído por ahí que era la mujer de uno de los componentes del trío, que le dijeron, venga, di algo, dijo, pero sin pensarlo, es imposible, no puede ser. Bueno, muy romántica y leyenda pura, parece que es un sampleo de la serie Comando G, la serie de dibujos de aquella época. Y este tema, que yo creo que es el más icónico de Megabit, también está inspirado en una creación anterior.

tema se llama How Much Are They? Y no es que sea famosísimo, la verdad es que yo no lo conocía. Investigando para contaros esto, me lo he encontrado. Es de un bajista muy prolífico en la Apple Spunk en inglés, llamado Jack Wobel, que era el bajista de PIL, de Public Image Limited, aquel proyecto que hizo John Lydon de una especie de rap después de los Sex Pistols. Como veis, todas estas influencias muy variadas y en las que se basan los bonos de Megabit para crear sus temas, podrían inducir al error de pensar que se copiaban, de que cogían música de otros y la fusilaban. Yo prefiero verlo de otra manera, que era gente que en aquella época, finales de los 80, principios de los 90, en las que no tenemos como ahora un teléfono que nos dice todo lo que queremos saber y encuentra todos los sonidos que queremos escuchar, sino que había que buscar mucho e indagar para encontrar la música que querían. Y de hecho, como habéis visto, hay cosas más comerciales o más populares, pero Jan Wobel o Wim Mertens o incluso Kraftwerk no eran tan comunes como hoy en día. Y es que aprovechaban todo, hasta la televisión.

megabit. ¿Quién mató a Laura Palmer? Pues eso, ¿quién mató a Laura Palmer? Esta melodía tan bonita no viene de la serie, viene de aquí.

Esta banda se llama Apple Boutique y el tema se llama The Ballad of Jet Harris, la balada de Jet Harris. Y Jet Harris era el bajista de los Shadows, a la sazón autores de la canción que utilizó durante décadas Luis del Olmo para sintonizar sus protagonistas, su cabecera de protagonistas mítica. Como veis, aquí no está Laura Palmer por ningún sitio, pero todo tiene un porqué.

Esto es el tema de Laura Palmer, compuesto por Angelo Badalamenti para Twin Peaks, evidentemente. En aquella época estaba muy de moda la serie y los chicos de Megabit utilizaron el gancho de Laura Palmer, supongo que para llamar la atención y hacer una pequeña jugada de marketing, y también porque su ¿Quién mató a Laura Palmer? Tiene ese ambiente oscuro que tiene este colchón, ¿no?, que creó Badalamenti.

Vamos, venga, Go, de Moby. Finales de los 80, principios de los 90, ya os contaba que el New Beat estaba en su auge, pero estaba empezando a dar paso a toda la escena rave inglesa. Y un muchachito desde Nueva York, llamado Moby, sacó este Go, que fue su primer hit mundial. Lo petó Moby con este temazo, este himno rave. Y aquí tenemos la transición, más o menos, en la cultura del club europea del New Beat a la escena rave. Que curiosamente ambos compartían el smiley como elemento identificador, ¿no? Aunque era un icono de los años 60, el uso masivo, iba a decir hortera, uso masivo y popular del smiley, por lo menos en Europa, se dio con estas dos tendencias. Pero vamos, que esto de utilizar, samplear canciones para hacer otra, ya sabéis que no es nada nuevo. Pace.

The White Lines de Grandmaster Flash, uno de los integrantes de la Santísima Trinidad del hip hop, de aquel trío de DJs junto con DJ Kool Herc y Afrika Bambaataa de South Bronx, que crearon todo este rollo, toda esta movida del hip hop que tenemos hoy en día. Pues Grandmaster Flash, como buen sampleador, usó una base que me parece buenísima.

se llama Cavern y la formación es Liquid Liquid. Es del año 83, son neoyorquinos, y antes que LCD Sound System y Chac Chac Chac y toda esta gente que se ha dado en llamar Dash Punk, pues ya estaban ellos haciendo este rock bailable. Este Cavern lo utilizaba Grandmaster Flash, como escuchabais antes. Se convirtió en un éxito el White Lines, hubo una lucha legal por los derechos y con ello dio el traste al sello del rapero, que se arruinó en todo este jaleo. Bueno, pues estos chicos de Liquid Liquid están de plena actualidad porque acaban de sacar, muy fiel a su estilo, otro temazo.

pues siguen en plena forma. Liquid Liquid acaban de sacar este Groove to Go. Algo así como ritmo para llevar. Ritmo de cebo no les falta. Con esta percusión tribal y estos gritos como de nativos americanos, que igual si decimos indios alguien se ofende, le dan un punto muy lisérgico a la canción. Me gusta. Ya os digo, novedad absoluta. Como novedad absoluta también es este tema.

no abunda, no llega mucho o no me llega mucho de la escena musical suiza, pero Ocuso merece la pena. Ocuso es un dúo de jazz electrónico, experimental, neo soul, sabéis que están las etiquetas, ya habéis escuchado que suenan. Este es su cuarto álbum, Frozen Flashes, en el que tiene este sonido intimista y relajante, con unas bases rotas y medianamente complicadas, con esos saxos. Bueno, me parece que suenan muy elegantes. En este disco tienen varias colaboraciones, como esta de Hadel, una muchacha que ha cantado estupendamente bien en este tema, en este La Gioconda, que no os he dicho el nombre del tema, La Gioconda, o también tienen colaboraciones con gente como Tenderlonius.

Derlonius, o Ed Cawthorne, es uno de los tipos más inquietos de la escena de jazz o new jazz del Reino Unido. Es un tipo que puede hacer un tema de este estilo, fusionando jazz electrónica como es este Steel Flute, o hacer un disco en homenaje a John Coltrane, o discos de saxo tocando la flauta. Bueno, es un tipo muy inquieto que toca muchos instrumentos, le da muchos palos y lo hace todo bien. Un tipo sumamente interesante. Y a mí siempre me ha gustado mucho esta unión de tecno, bueno, electrónica. Este rollo sonaba muy, muy francés, ¿verdad? Sonaba muy a Saint Germain. Esta unión, en definitiva, de electrónica y jazz sí me ha parecido muy interesante. O jazz o derivados, como el afrobeat.

Brian Eno dijo del ya desaparecido Tony Allen que era el mejor baterista que había visto jamás. Tony Allen colabora aquí con Jeff Mills, otro virtuoso de lo suyo, en un álbum que hicieron conjunto que se llama Tomorrow Comes the Harvest. Y este tema, el más escuchado, el más famoso de ese tema, de ese álbum, perdón, se llama The Seed. Yo pude ver en el Matadero de Madrid a Tony Allen y Jeff Mills en directo y era una auténtica locura. Tony Allen haciendo esos ritmos que no perdía jamás ni un solo golpe, y Jeff Mills que aprendió a tocar en directo la Roland TR-909 para acompañar al bueno de Tony. El ingeniero Tony Allen, que es una leyenda total y que colaboró, co-creó el Afrobeat con Fela Kuti.

así, a tope de ritmo, a tope de groove, como decían los Liquid, cerramos esta cinta con el tema Zombie de Fela Kuti, en el que está la batería, por supuesto, Tony Allen. Me pilla el toro, así es que otro día hablamos más largo y tendido de Fela Kuti en otra cinta de estas que hacemos aquí en Autorreverse. En la próxima quizá, bueno, ya veremos. Hay muchas por delante, espero. Ya sabéis que podéis coleccionar las cintas, encontrarlas en cualquier gasolinera digital, o si no os apetece, las tenéis seguro en la web de Libertad Digital, hacéis radio, buscáis Autorreverse y ahí están toditas, las 23. Y espero que lleguen muchas más. Yo os dejo con los pies inquietos, espero que os esté moviendo, con Fela Kuti. Hasta la cinta próxima. Gracias y saludos cordiales.

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0: y media de la noche, una hora menos en la Comunidad Canaria. Bienvenidos un día más, gracias como siempre os digo por estar ahí. Ya sabéis que vamos a estar haciéndoos compañía, hablando de deportes hasta las 12:30 de la noche. Que estaba yo aquí leyendo la lista de los que ha publicado el diario AS, por cierto, que han hecho una investigación de los árbitros, de los 20 árbitros en concreto de la era Negreira que siguen dirigiendo partidos en el fútbol español. Pues me imagino que la mayoría de ellos en primera división. Alberola Rojas, Cordero Vega, Cuadra Fernández, de Burgos Bengochea, del Cerro Grande, Díaz de Mera, Fernández Borbalán, Figueroa Vázquez, Gil Manzano, Hernández Hernández, Milla Albendiz, Munuera Montero, López Toca, Pizarro Gómez, Pulido Santana, Sánchez Martínez, Trujillo Suárez, Prieto Iglesias, Turienzo Álvarez. Esta es la famosa renovación que nos quiere vender la Federación Española de Fútbol, y contra esto es contra lo que está luchando evidentemente el Real Madrid, que lo que quiere es un cambio en el sistema. No solo que el CTA sea independiente, sino que todos aquellos que tuvieran contacto con o con Negreira o con Negreirita a través de su servicio de scouting, se dice, ¿no? Es el término inglés, scouting, pues que no estén ahí. ¿Por qué? Bueno, pues porque, hombre, podrían estar un poco contaminados, ¿no? De este tema hablaremos también esta noche. Os tengo que contar que en la Nations League, en el grupo 1, Francia e Italia han empatado a 1 y Bélgica se ha impuesto por 3-0 a Turquía, la Turquía de Ardita Güler. Francia es primera con 7 puntos, Bélgica es segunda con 6, Italia tiene 4 tercera y Turquía 0 puntos. Y en la Euroliga, muy bien el Barça. Al final, el que parecía que iba a arrancar mejor o que tendría que arrancar mejor, que es el Real Madrid, es el que peor ha arrancado. Los tres primeros partidos los ha perdido. Muy bien el Barça, ganando en Turquía al Besiktas 82-95. Muy bien también el Valencia, que se ha impuesto al Asbel 92-105. Y Baskonia se ha impuesto en casa 87-76. O sea que el único que no está haciendo los deberes en la Euroliga hasta ahora es el equipo de Pedro Martínez, que a lo mejor al final, fíjate lo que te digo, igual hasta gana la Euroliga, ¿vale? Tenemos que hablar de Kylian Mbappé. Tenemos que hablar de Kylian Mbappé. Látigo Serrano, buenas noches, ¿cómo estás?
1: Muy bien, hola, hola.
0: Hola, hola. El otro día decías esto en tu canal de YouTube, ¿lo podemos escuchar?
1: Venga. Y llegamos a la madre de todas las renovaciones, a la renovación de Kylian Mbappé, a una renovación que ahora mismo es imposible, que es el título de esta miniatura. Os explico por qué. Kylian Mbappé llegó al Real Madrid hace tres veranos, es decir, en el verano del 23, el 23 o 24.
0: ¿Por qué dices, yo sé por qué lo dices, pero por qué dices, no lo digas? No, no es imposible la renovación de Mbappé porque el Real Madrid no quiera renovarle, ¿no? No es ese el argumento, ¿no?
1: No lo es, no.
0: O sea, que no tenemos la suerte de que el Real Madrid no esté pensando en renovarle dentro de tres años, ¿no?
1: Le gustaría renovarle, lo que no.
0: Al Real Madrid le gustaría renovar a Kylian Mbappé.
1: Sí. O sea, momento de la película, sí.
0: En este momento de la película, que es una película de terror, ¿le gustaría al Real Madrid renovar a Kylian Mbappé? ¿Te consta eso?
1: Sí, si pudiera, sí. O sea, en el proyecto de futuro, el Madrid ve a Kylian Mbappé. Lo que no puede hacer es, por la razón que explico después en el vídeo, y luego si quieres la comentamos,
0: vale, perfecto,
1: renovarle ahora.
0: Terminamos luego escuchando lo que dices en el vídeo, ¿vale? Y luego te pregunto también, y os pregunto al resto, ¿qué os ha parecido la enésima aparición de Kylian Mbappé con permiso del club, ¿eh? Él tiene permiso, tiene días libres porque se está... Tendría que estar recuperándose, en teoría, en París con su pareja, con Esther Espósito. Te pregunto sobre eso, ¿eh? Si tú crees que eso atenta contra la imagen que debería transmitir un jugador del Real Madrid. Recuerdo que el otro día José Mourinho le entrevistaban en un podcast y decía que un jugador del Real Madrid tenía que serlo las 24 horas del día. No sé si esto coincide exactamente con lo que Mourinho espera o no de un jugador del Real Madrid. Dani Blanco, buenas noches, ¿cómo estás?
2: Buenas noches, Juanma, ¿qué tal?
0: Y María Trisac, buenas noches, ¿cómo estás?
3: Hola, ¿qué tal, cómo estás?
0: Muy bien, ¿y tú?
3: Muy bien, también.
0: Perfecto. ¿Tú renovarías a Mbappé o no?
3: No, yo no. O sea, a mí lo que me sorprende es cuando Látigo dice que, por supuesto, está muy bien informado, que el Real Madrid le encantaría renovarlo a estas alturas y que lo ve clarísimo. luego la gente se asustaba de la renovación de Vinicius. Pero bueno, si no tienen dudas renovando a Kylian Mbappé, que desde que ha llegado el equipo es un auténtico desastre y encima no deja de darnos imágenes lamentables, pues cómo no iban a querer renovar a Vinicius, ¿no? Si además encima es más barato.
0: Uh-huh. Bueno, a lo mejor hay quien dice de Jaén, hay quien dice del tema de Vinicius que le han renovado para venderlo. Eso también lo he oído yo, ¿eh?
3: Sí, sí.
1: Es un poco un argumento bizantino. Otra cosa es que le renueves para evitar que se acabe marchando gratis, lo cual está bien hecho. Pero tú cuando renuevas un jugador, no renuevas para venderlo. Tú le renuevas pensando en que, oye, de momento al renovarle ya no se me va a ir gratis el año siguiente.
0: Correcto.
1: Y luego ya veremos si me da el rendimiento que yo quiero o no.
0: Eso es.
1: Yo sí que creo que si la temporada se va por el sumidero, esperemos que no, pero es un escenario que no se podría descartar, el que sale por los aires es Vinicius, porque el Bernabéu le va a hacer la vida imposible, evidentemente.
0: Lo que se garantiza, efectivamente, yo me he explicado mal, no renuevas a un futbolista con la idea de venderlo, sino que no te pueda someter a una presión tal...
1: Claro. Que el 2 de enero pueda anunciar el Barça su fichaje para...
0: Eso es. Es decir, Vinicius está fichado por el Real Madrid y en ningún plazo, a medio largo plazo, se va a poder ir del Real Madrid.
1: A donde el Madrid no quiere.
0: Exactamente, como no sea abonando una cantidad de dinero. Y conexión pecera, pajarito, David López, buenas noches, ¿cómo estás?
2: Hola, buenas.
0: Bueno, vamos a hacer una pausa, ¿vale? Y empezamos por esto, nos vamos hasta París para preguntarle a Juan Palacios si...
1: ¿Dónde está Mbappé?
0: Eso es, si Mbappé sigue allí o no. A mí me parece una situación de verdad surrealista, ¿eh?
1: A mí también.
0: A ti también, vale. Sí. Coincidimos.
1: Yo creo que eso no se puede tolerar. O sea, totalmente, ese permiso en este momento no se puede conceder.
4: Totalmente. Que el otro día pensé...
1: Lo siento mucho. Tú no te vas a tu pueblo, porque claro, es que Mbappé es de París. Pero claro, es que si Mbappé fuera de Torrelodones, sí, estaría dándose un paseo por Torrelodones. Entonces, se ha ido a su ciudad, a su pueblo, con su chica, para no tratarse. Si lo que tiene es una 15 rodillas, si eso se cura con reposo, no tiene que hacer nada, ¿sabes? Se ha ido porque se ha ido y ya está, y se lo han permitido.
0: Claro. El tema es que le han dado el permiso... ¿Quién decía el otro día? ¿Quién decía? Yo creo que fue aquí. Ah, no, perdóname. Fue Sergio Valentín ayer en Fútboles Radio que decía que Mourinho no tenía conocimiento de que Kylian Mbappé estuviera en París. Es decir, que él había dado, por supuesto, el ok para que estuviera descansando, pero que para él, o sea, además es que él ha dejado claro ya muchas veces que quiere que los futbolistas se recuperen aquí.
4: Claro.
0: Que eso es lo ideal. O sea, en su decálogo, sí, en su decálogo es quiero que el jugador se recupere aquí.
4: Ahora,
0: y de repente,
4: ahora,
0: imaginaos a José Mourinho diciendo, coño, si este está en París, pues no sabía. Sabía que tenía días libres, pero no sabía que los había empleado para marcharse a París. Y da la sensación, yo creo que el madridismo no, si este madridista tiene la sensación de que se ha ido a pasar 3 días con su chica, ya está.
1: Yo tengo la misma.
0: Fuera.
1: La misma.
0: ¿Otra
1: que
0: cosa?
1: Aprovechando,
0: está
1: que
0: claro,
1: está tocado,
0: sí,
1: y tal.
4: Y luego.
1: Es decir, el Voltaren, el hielo, no sé qué tal, me lo puedo poner en mi casa de Madrid o en mi casa de París. Pues me voy a París, que estoy más cómodo.
4: Ajá. Yo me he ido exactamente a lo que has dicho tú, a las palabras de Mourinho en el podcast. O sea, es que Mourinho dijo lo de hay que ser jugador 24 horas por esta situación de Mbappé.
0: No lo
4: sino
0: dijo por
4: esta
0: situación,
4: pero
0: se estaba refiriendo a,
4: por supuesto,
0: yo creo que se estaba
4: mismo
0: refiriendo a Raúl Asencio, porque
3: sí,
0: en concreto estaba
3: la cabeza,
0: muy
3: Asencio,
0: reciente ese asunto,
4: pero
0: encajaría
4: ahora,
0: perfectamente,
4: hombre,
0: con esta situación. Y luego está lo que yo creo que es
1: es que casi es para que no, porque Francia se va sin con el DNI, pero es que es para que le retiren el pasaporte, ¿sabes? Como cuando estás en libertad provisional, que vale,
4: sí,
1: te
4: sí,
1: recupera,
4: sí,
1: pero no te mueves de Madrid. O sea, te pongo cierre perimetral, coño, quédate en tu casa, ¿no?
0: Ya, ¿no?
1: Es que queda feo.
0: Juanfe decía anoche en el Chiringuito que la información que él tiene es que va a jugar contra el Villarreal.
1: Sí, yo tengo la misma.
0: Vale.
1: Sí.
0: Pero,
1: que está perfecto.
0: Pero
1: está
0: esa imagen entrando, vamos, saliendo del
3: pero
0: bumbum.
3: Pero que da igual, que da la impresión de que va por libre en muchas circunstancias, no solamente porque te vayas a París, porque te vas a París, porque tu equipo pierde un derbi de manera muy dolorosa y tú al día siguiente estás centrada absolutamente en el Balón de Oro, dando unas declaraciones en las que falta decir, oye, a mí no me relacionáis con estos pringaos, que yo mi trabajo, que es el de meter goles, sí que lo he hecho, echadle la culpa a ellos. Son ya muchas cosas con Kylian Mbappé que te dan a entender que él se siente completamente ajeno a lo que es este equipo, y eso no puede ser cuando eres futbolista del Madrid,
0: y
3: que es una persona
1: que genera contagio,
3: se le abre la cabeza a Fede Valverde por una pelea que hay dentro del vestuario vestuario y él sale ese día partiéndose de risa con la ventanilla bajada. Yo creo, es que son muchas.
0: Yo
3: ya.
0: creo que él no tiene realmente conciencia de que él sea el buque insignia de este sí. proyecto. Es decir, que no tiene la no se considera a sí mismo como la referencia de jugador franquicia del Real Madrid, porque chico, vale, te has ido a París con tu pareja. Perfecto, te vas al bumbum o al bambán o al bimbín. Coño, trata, no sé, no hay una puerta trasera en estos sitios para gente tan famosa.
4: Entra por atrás.
0: ¿Sabes? No, o sea, ojos que no ven, corazón que no siente.
1: Que ha ido a dejarse ver. Que claro, es que luego. Bueno, o sea,
0: a mí me da la sensación de que tiene una desconexión total con el club y que no lo está comprendiendo, no está entendiendo el Madrid. No lo está entendiendo.
1: Que
0: el
1: club había molestado mucho dos cosas de Mbappé, dos cosas recientes: el numerito de las camisetas de Ceuta, que también lo hace Vinicius y Konaté, y las declaraciones a las que aludía María antes del día después del derbi, que no son de promoción de Balón de Oro, son de promoción de su nueva marca deportiva.
0: Sí, sí.
1: ¿Vale? Es para presentar que, oiga, he dejado a esta, bueno, y ahora voy a vestir esta ropa.
0: Bueno, y ayer o antes de ayer cuelga unas fotos de la zapatilla de bronce,
1: claro,
0: o de la alpargata de latón. Yo qué claro, sé, pero oiga, ¿de qué estamos hablando?
1: Cuando el As se la pone votando para que hable del derbi, en lugar de decir todo el mundo vio lo que ocurrió, no nos dejaron ganar. O sea, no hace falta que digas es una vergüenza el árbitro, el caso Negre. No, solo tienes que decir todo el mundo vio que no nos dejaron ganar, hemos perdido una oportunidad. Él se limita a decir hemos perdido una oportunidad y se desmarca de lo que 24 horas antes ha dicho su entrenador como portavoz del club. Pero tío, es que no, ¿qué te costaba? Yo ya sé que esa frase te restaría votos del Balón de Oro, pero a mucha gente del Madrid, del club, ¿eh? no hablo de madridistas con mando y gafas, les molestan esa frase.
0: Pese a lo cual, tú insistes en que ahora mismo, si tuvieran que ampliar su contrato,
1: si fuera viable,
0: dirían que sí. Si fuera viable, dirían que sí. Pues no lo entiendo, Látigo, sinceramente. Oye, tampoco soy yo quien tiene que entenderlo o dejarlo de entender, pero no lo sé. A mí me parece que la cosa no está funcionando. Vamos a hacer una pausa, vamos con Mbappé y con el resto de historias, porque Rafinha está en Barcelona ya, ¿no?
4: Sí.
0: Está en Barcelona ya y va a poder jugar.
4: En principio sí.
0: Va a poder jugar el primer partido del Barça de Liga.
4: Sábado, media, contra el Getafe.
1: Todos han parado a tiempo, ¿eh?
0: Este sábado que viene, ¿no?
4: No, el siguiente.
0: Es que son tres.
1: Todavía te queda otra semana de
0: parón. Escucha, es que son tres semanas de parón.
1: Tres.
0: A mí esto se me está haciendo insoportable.
4: Escúchame. Este ha sido el parón más claro que ha habido eso nunca.
1: El verano pasado, equipos como PSG, Chelsea, Real Madrid y el otro semifinalista del Mundial de Clubes, no me acuerdo quién fue. No sé si fue el brasileño, el Porto Alegre. No tuvieron tres semanas antes de la competición. Sí. No las tuvieron. Ya. Esto es una pretemporada. ¿Qué ocurre?
0: Sí.
1: Que hace el fin de semana pasado, Ibiza estaba llena de jugadores de fútbol. Llena. Te lo juro. Y en Menorca te puedo dar nombres y apellidos de jugadores y en los hoteles los gestan.
0: Pues,
1: Menorca lo controlo más.
0: Por cierto, que no sé por qué me ha venido a la cabeza que también se ha hecho pública la lista de lo que cobran los seleccionadores nacionales.
1: Ah, sí,
0: ¿lo habéis visto?
1: Carleto y El Puro, los que más.
0: Carleto, 9 kilazos me parece que
4: era. Sí, 9, pero ya se dijo, ¿eh?
0: Pero escúchame una cosa. Luis de la Fuente no anda descalzo, ¿eh?
1: 5, no está mal.
0: 5 millones. Es verdad que es campeón del mundo y es campeón de la Eurocopa y es campeón de todo, pero son 5 kiletes, ¿eh?
4: Xavi Hernández menos que estos dos, ¿no? Que me extraña.
0: Xavi Hernández menos. Xavi Hernández me parece que eran 2,3 o algo así. 2,3.
4: Para Holanda, ¿eh? Que es una selección que siempre paga bien.
0: Sí. Muy bien. Pues nada, venga, con todo esto hasta las 12:30. Ay, no, saludo antes a Pajarito. Conexión Pecera, Pajarito López, David. ¿Cómo estás, amigo? ¿Tenemos conexión Pecera o no?
2: Me has saludado antes, ¿eh?
0: Ah, te he saludado antes. Vale, pues entonces. Vamos, ¿sabes?
2: Yo agradecido, pero.
0: Claro, te he dicho, te voy a saludar. Pues se me ha. Perdonadme, ¿eh? Se me ha ido el santo al cielo. Con todo esto hasta las 12:30, venga.
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0: Es que no sé, es no solo que sean 20 árbitros, es que, por ejemplo, Alberola Rojas le sube a primera a él, le sube Negreira a primera. Dos temporadas como árbitro en segunda B, otras dos en segunda, ascendido a primera en el último año de Negreira en el CTA. A De Burgos Bengoechea le sube Negreira en la etapa de Negreira. Cuatro años como árbitro de segunda, tres en primera con Negreira. A Del Cerro Grande le sube Negreira. 12 temporadas con Negreira, 5 como árbitro de segunda, 7 en primera división. A Fernández Borbalán le sube Negreira. Le asiente
1: claro, que es el director técnico. Ahora, eso es, del CTA.
0: Claro, el técnico del CTA.
1: El problema, a mí le sube, lo explico.
0: Espera un segundo. Figueroa Vázquez, este no pasó de segunda, pero hoy es árbitro de VAR. Gil Manzano, es que estos están pitando hoy. Es que estos están pitando hoy. ¿Y qué es lo que se está diciendo? Lo que se está diciendo es el Barça, bueno, lo dice Toni Freixa, el Barça contrata un servicio de lobby pero se lo compra el Barça. Porque luego tú, una vez a toro pasado, puedes decir, este es un listo que nos quiso tangar. Sí, sí, pero él te vendía un servicio de lobby.
2: Sí, sí, sí.
0: Y tú se lo compraste. Y Freixa decía, y claro, no dejamos de pagar, no fuera a ser que nos fuera peor cuando dejáramos de pagar. Hernández, 11 años con Negreira, 5 como árbitro de segunda y 6 de primera, le sube Negreira. Munuera Montero, lo mismo, 5 años en la etapa de Negreira, 3 como árbitro de segunda, sus dos primeros en primera división, le sube Negreira. Es decir, esto no se sostiene en pie. Si es un escándalo del City, por un lado, por una cuestión, pues lo de esto es escandaloso también, creo yo, creo yo. Decías, Látigo, perdona, que te había interrumpido.
1: No, te decía que el problema ya no es los que arbitran. Es que toda la estructura arbitral que es director técnico, vamos a obviar a Fran Soto, que también fue árbitro de base en la época Negreira, pero es un poco un rostro amable que ellos ponen como hombre de paja. El director técnico es Fernando Borbalán, brazo armado de Negreira, hasta el punto de que cuando Rubiales entra a la federación y se cepilla a Negreira para poner a Velasco Carballo y a, bueno, y a Clos Gómez, que tampoco te creas que pone un amigo en el VAR, Fernández Borbalán se marcha a Bulgaria, que entonces el presidente era Stoikov de la Federación Búlgara o máximo responsable y tal, y se marcha de director de arbitraje a Bulgaria. Pero es que tienes Fernández Borbalán, director técnico del comité arbitral, Prieto Iglesias, árbitro de la época Negreira, director del VAR. Si te leo, porque a mí esto me lo pasó un excolegiado, todos los presidentes territoriales del CTA, es decir, del Comité Técnico Arbitral de Asturias, de Madrid, son de Baleares,
0: Negreira,
1: de
0: Andalucía, Negreira Boys.
1: Todos, absolutamente todos, árbitros de la época Negreira. Es decir, quien decide por territorios, por regiones, quién sube, quién baja, a quién coloco, tal, son árbitros de la época Negreira. Luego, evidentemente, ¿a quién pongo yo? A un delfín que le diga, tú, pollo, escúchame, yo te voy a ir promocionando y en 4 o 5 años tú serás el representante de Illes Balears en primera división. Pero sabes lo que hay que hacer, ¿no? ¿Sabes cómo se arbitra aquí o te tengo que hacer un dibujo? Claro. Y entonces tú dices, coño, que voy a ganar 300.000 pavos al año. Por supuesto. Entonces claro. Tú perpetúas la estructura absolutamente clientelar con tipos que manejan el arbitraje en los despachos, ya no que arbitran. Claro. No, la gravedad no es el que te arbitra, es todos los tipos que manejan el arbitraje, total, del primero total. Hasta el último.
0: Tristante Oliva se lo decía el otro día a Ramón Álvarez de Mon, le decía, y llegaban los últimos días de la temporada y a lo mejor tú estabas en el ranking, estabas clasificado el cuarto, ¿no? Pongamos por caso. Y había otro árbitro que estaba el 17º. Y de repente, el último día, tú que estabas el cuarto, aparecías el 17º y el 17º estaba el cuarto. Eso, escúchame, ¿eso quién era? Eso era el dedo de José María Enrique Negreira, que decía, tú subes. ¿Se estaba comprando al árbitro? No, bueno, se le estaba diciendo eso que está diciendo Látigo, tú vas a ganar 300.000 euros porque lo decido yo, y ahora tú vas a tener que hacer lo que te diga yo.
3: Tú haz lo que consideres, sabiendo las consecuencias. Látigo lo ha explicado muy bien, lo que pasa que ellos, que son muy inteligentes, te lo intentan reducir a... Pero vamos a ver, ¿tú me puedes enseñar la imagen en la que un árbitro va con un maletín lleno de billetes? Y eso efectivamente no existe, porque desgraciadamente es todo mucho más complejo, pero muy fácil de
1: Y el hecho de que tú no tengas la imagen, o sea, esto Tebas lo explicaba muy bien en su época de contertulio, él hablaba de la verdad real y la verdad jurídica. La verdad real es la que ocurre, es decir, claro, el Zaragoza compra un partido al Levante y lo paga Gavi, el que ahora está trabajando en el Atlético de Madrid, que luego fue jugador del Atlético de Madrid, lo paga él porque saca 60.000 euros del banco y va a pagarle al Levante, uh-huh, o el Levante vende un partido al Athletic Club de Bilbao también en la época de Rubiales jugador.
2: Claro.
1: ¿Qué ocurre? ¿Eso se ha podido demostrar? No, porque todos esos pagos se hacen en billetes. Entonces, es muy difícil demostrar si Negreira lo que cobraba del Barça era una comisión de un presupuesto superior dedicado a comprar 6 partidos al año. Eso no lo sabemos. Desde luego, podemos sospecharlo, pero no podríamos demostrarlo, salvo que un árbitro dijera, sí, efectivamente, yo el apartamento de Torrevieja lo compré, como dijo Manolo Hierro en su momento, bueno, cuando se habló de la prima del Barça. Claro, cuando ya eso había prescrito, yo le dije a mi hermano, esta comida hoy de vacaciones te la está pagando el Barça.
0: En su momento la Guardia Civil investigó bienes inmuebles, claro, de los árbitros, ¿eh?
1: Sí.
0: Látigo, ¿cómo decías que se dirigía este Negreira?
1: Negreira, ¿no? Pollo.
0: Pollo.
1: Pollo, pollo. Sí.
0: Porque tú, pollo, tienes que hacer esto. Muy bien. ¿Querías decir algo y nos vamos
4: que,
0: a París?
4: Que simplemente, por ejemplo, cosas indemostrables. Bueno, indemostrables. El otro día Tristante Oliva, en uno de los momentos con Ramón Álvarez de Mont, decía que a Tristante, que a él le habían dejado sin arbitrar después de, en teoría, favorecer al Madrid por el penalti de Marchena.
0: Sí.
4: Sin embargo, Rodríguez Santiago, 2 años después, es el de la mano de Messi ante el Español, que podía haber ganado una liga de Barcelona con esa mano, y 2 semanas después le dan una final de Copa del Rey.
0: Ah, amigo.
4: Entonces, favorecer al Barcena tenía premio.
0: Pero vamos a ver, pero tú eres culé o eres madridista, Dani. No lo tengo muy claro, ¿eh?
4: No, pero...
0: Estás mirando
4: no.
0: un poquito peligrosamente, ¿eh? Bueno, a ti te gusta el fair play, digamos eso, ¿no? Bueno, estamos en París. Jean Palais, amigo mío, ¿qué tal? ¿Cómo va? Jan.
5: Club de Jan Sabah, bonsoir. Buenas noches.
0: Buenas noches.
3: ¡No, qué acento!
0: Sí, hombre, es que lleva ya ahí mucho tiempo, Juan. Lleva como 3 semanas en París ya. Y,
5: claro,
0: ¿sabes?
5: 3 semanas, ¿no? Pero.
0: ¿Cuánto tiempo llevas ahí, Juan?
5: Sí, no, ya algunos años. Mi familia está aquí, pero lo que me sorprende es que creo que María no tiene el conocimiento de todos los idiomas que manejo, ¿no?
0: Estás...
3: ¿Cuántos idiomas hablas?
0: Sí.
3: Juan.
5: Alors, si tu veux qu'on parle en français, on peut parler en français. Si vous desejas que yo fale portugués, posso hablar portugués con você también, ma anche parlo italiano, porque ma lingua que molto parlo in español, francés, portugués. Te acabaré un par ruso que bueno, aprendí un poco de ruso también.
3: Bueno,
5: también y bueno, de ahí seguimos también con el aprendizaje, ¿no?
0: Ver,
5: porque
3: Juan está muy desaprovechado, ¿eh?
0: Quita, sí.
3: Tócate eres una caja de sorpresas.
0: Me acabo de dar cuenta ahora. Oye, ¿sabes? Vamos a ver, dime. ¿Dónde está Mbappé? Dímelo en francés.
5: Uy, ni Kylian Mbappé.
0: Kylian Mbappé.
5: On sait pas.
0: Vale, dímelo en portugués sería. ¿Dónde está Mbappé en portugués sería?
5: Sí, ¿dónde está ahora Mbappé?
0: ¿Dónde está ahora Mbappé? ¿En italiano sería?
5: Voglio trovare Kylian Mbappé, dove stai?
0: Sì, Mbappé è lo mismo, non tienes que traducir perché è lo mismo.
4: En italiano con los
5: gestos. No es lo mismo como la canción de Alejandro Sanz, no es lo mismo, es distinto.
0: Claro.
5: No,
0: en español es dónde está Mbappé. ¿En ruso sería?
5: Ah, no, ahí sí ya es un poco más profundo.
0: Aquí,
5: oye,
0: pero tirando el folio con María de ser ruso. Ser ruso porque un día me comí un filete ruso. No, escucha. Aquí
3: oye,
0: hay que
3: pero Juan,
0: bajar
3: sabe
0: a la
3: muchos
0: arena,
3: idiomas. En esto nos vale a todos.
5: No. Ya gabarí un parrusque. Chuchut, ya pedí maíz. Sí,
3: ahí lo tienes.
5: He aprendido un poco.
4: Ha hecho una demostración minuto y medio.
5: Mi experiencia en la Copa del Mundo,
0: que hace 3 días se aprendió en ruso. Buenas tardes, ¿cómo estás? Y lo está soltando aquí como si supiera ruso. Bueno, muy bien, Juan. Vamos a ver, escúchame una cosa. ¿Sigue en París Mbappé?
5: Bueno, de verdad es que
0: no se ha hablado de un
5: paradero definido, pero...
0: Escucha, para un momento. Escuchar lo que estás diciendo, ¿eh? En realidad, dice Juan Palacios, no se está hablando de un paradero...
5: Definido.
0: Es decir,
5: sí, porque
0: el ámbito de movimiento de Mbappé sería el ancho mundo ahora mismo. Es decir, puede estar en París, puede aparecer en Finlandia. ¿Entiendes? O sea, es una cosa de verdad, Juan.
1: En la India viendo a Vinicius mañana jugar.
0: De verdad, Juan, en serio. Juan, de verdad. Esto que nos habéis hecho. Menudo paquete nos habéis metido, Juan.
4: Oye, 20 segundos a raíz de lo que dice Látigo. FIFA tendrá sus intereses. Es una auténtica coña. que los brasileños estén jugando en Australia primero, ahora en la India.
0: Pero total.
4: Amistosos a 5 días de un partido.
0: Pero total. Pero con eso vamos ahora. Primero, el tema Mbappé. Entonces tú no puedes dar testimonio de que Mbappé, certeza, de que Mbappé esté en París todavía, permanezca en París todavía.
5: Mira, es verdad. Es como hay una canción de un salsero puertorriqueño de hace muchos años, puertorriqueño y neoyorquino, llamado Ángel Canales.
0: Ángel Canales.
5: Que decía caja de sorpresas.
0: Sí.
5: Y con lo que ha pasado en los últimos días con Kylian Mbappé, cuando se pensaba de que iba a seguir su recuperación en Madrid y después verlo aparecer aquí a pocos días de la Fashion Week, bueno, hay muchas especulaciones. Dar un paradero preciso, creo que en este momento sí es bastante difícil.
0: En Francia se habla de esto. Está perdiendo crédito también, porque ayer por la noche en el chiringuito Juanfe decía, bueno, a lo mejor los que tendrían que sentirse más molestos incluso que los aficionados del Real Madrid serían los seguidores de la selección francesa, porque aquí, como son 3 semanas de selecciones, pues a lo mejor, oye, alguien dice, hoy que me da un tirón, me tengo que volver. ¿Se habla algo ahí de esto o no?
5: Sí, básicamente que es una imagen muy distinta a la que vehiculaba antes Kylian, como deportista de élite, y ese cambio que ha habido, ¿no?, desde su llegada al Real Madrid y sobre todo en los últimos tiempos, de que sus apariciones mediáticas, obviamente también por la pareja que tiene, es totalmente diferente, ¿no? Bueno. Algo que no pasaba aquí cuando era jugador del Paris Saint-Germain.
0: Si le voy a echar ahora la culpa a Esther Espósito, la pobre. ¿En qué entiendes? Claro, no. Escúchame, Juan, tú esto lo sabías.
5: No.
0: Tú esta historia, Juan, tú esta historia lo sabías. Tú esta historia la sabías. Y ahí estuve yo 2 años diciendo, ojalá venga, y me metiste aquí el marrón. Palacios.
5: No, pero lo que yo sí les aseguré, bueno, hace algunos días, era que él ya quedaba desafectado de la selección. Obviamente por la presión del equipo, también porque creo que el seleccionado francés tomaba ciertas precauciones, y lo que realmente ha sorprendido es sus movimientos de los últimos días.
0: Escuchamos el sonido completo de lo que decía Látigo en su canal de YouTube, por favor, esto decía.
1: Y llegamos a la madre de todas las renovaciones, a la renovación de Kylian Mbappé, a una renovación que ahora mismo es imposible, que es el título de esta miniatura. Os explico por qué. Kylian Mbappé llegó al Real Madrid hace 3 veranos, es decir, en el verano del 23 o del 24, ya no sé en qué verano vivió, el 24, perdón, 24, 25, 26, el verano del 24. Y firmó hasta el 29. Entonces muchos me diréis, hombre, si se ha tratado la ampliación de contrato de Güler y la de Bellingham, que acaban en el 29, la de Mbappé, que es el jugador franquicia del Real Madrid, ¿por qué no se trata? Bueno, tiene una explicación puramente económica.

0: caja de sorpresas. Fíjate, Látigo, que cuando vi yo el titular del... Que tú eres un zorro. Cuando vi yo... Claro, cuando vi yo el titular... Claro, y estas renovaciones sí, esta sí, la de Mbappé, digo, a ver si tenemos suerte, pero no es por lo que yo pensaba, ¿no?
1: No, es por... En su contrato actual, cuando él firma 5 temporadas, la firma para que el Madrid, esa suculenta prima de fichaje que le da al llegar con la carta de libertad, que a mí, o sea, es una cifra que nadie ha confirmado oficialmente y hay gente que te dice que es mucho más. A mí me hablaban de 130 brutos, que son 70 netos. Si tú divides 70 en las 5 temporadas, te da una cifra de 14 millones que Mbappé suma a su contrato. Por eso... El Madrid le ofrece a Mbappé, le firma 15 millones de contrato más 14 de prima, suman 29 y mucha gente entenderá por qué Vinicius pedía 30. Vinicius quería ser el mejor pagado. El Madrid no se lo podía conceder, pero él pedía 30 porque sabía que Mbappé ganaba 29. ¿Qué ocurre? Si yo quiero ampliar el contrato de Mbappé, lo primero que me va a decir Mbappé, un momentito, antes de extinguir el contrato actual y ampliarlo, usted me debe... la prima correspondiente al año 27 al 28, usted me debe 28 millones. Entonces, claro, porque Mbappé sabe que su siguiente contrato en el Madrid no va a cobrar 29 millones netos, va a cobrar menos, pero por lo menos en su primer contrato quiere cobrar como le ocurrió con el PSG. Al PSG le sacó prima de renovación 2 veces para poderle, digamos, quedar lo que él quería ganar. Entonces, el Madrid lo que no puede asumir ahora es pagarle 28 de golpe a Mbappé y encima que su salario, que es lo que tú te imputas en el límite salarial, en las cuentas ante la Liga, ante la UEFA y tal, pase de ser de 15 a ser de 25 como el de Vinicius. Entonces el Madrid por eso lo aplaza. No porque no considere que Mbappé sea un jugador sobre el que puede seguir edificando el futuro. Eso ahora. De aquí a final de temporada parece una evidencia que si la temporada no va bien, los tres no van a seguir, los tres de arriba. Al menos uno tiene, porque ya sería el tercer
0: de arriba
1: año.
0: Dices Mbappé, Vinicius, Bellingham.
1: Y Bellingham. Y parece que Bellingham, por edad, es el que está, digamos, más a salvo.
0: Sí.
1: Insisto, nadie sabe lo que va a ocurrir de aquí a mayo. Pero por eso digo que
0: perfecto.
1: La situación es compleja.
0: El otro día decía Juanfe también en el chiringuito, dice, es que yo creo que Mourinho tenía en la cabeza un Real Madrid sin Vinicius.
1: Sí.
0: Y entonces yo le decía, es que
1: en fíjate, un momento del verano sí.
0: Claro, es que fíjate que yo lo que creo es que Luis Enrique tenía un PSG en la cabeza sin Mbappé y fíjate que sin él ha ganado 2 Copas de Europa.
1: Sí, le salió.
0: Fíjate qué curioso. Muy bien, Jean Palé, pues nada, a ver si tienes que ir a la discoteca esta, Bum Bum, ¿no? Se llama la discoteca la que fue el otro día, Bum Bum.
2: Bueno, habrá que ir, sí, sí, y por qué no, ¿eh?
0: Pero se llama Bum Bum.
2: Sí, Bum Bum.
0: No, pero ¿por qué te ríes? Yo no le he puesto el nombre a la discoteca. Vamos, una discoteca, un puff de estos, ¿no? Un puff.
3: Sí.
0: Un puff, Bum Bum. Ah. Que es el sitio de moda, el Moulin Rouge y Bum Bum, ¿no?
2: Ah, el Limonar Rouge y Bum Bum. Ok.
0: Muy bien.
2: Lo ponemos ahí en,
0: pues nada,
2: en la carta para, sí,
0: perfecto,
2: sí, para las futuras giras nocturnas.
0: Correcto, nada. Tú a lo tuyo, ya palé. Venga, descansa, ¿vale? Gracias, amigo. Cuídate mucho.
2: Muchas gracias, buenas noches.
0: Abrazo, una caja de sorpresas también, Juan Palacios. Venga, seguimos.
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0: Bueno, el tema cristiano. Ay, el tema cristiano. ¿No te has alineado tú?
3: Como vamos a cambiar a Portugal, del partido de Francia. Francia ha jugado un partidazo gigante Italia sin Mbappé, ¿eh?
0: Sin Mbappé.
3: Quiero decirte...
0: ¿Qué estás metiendo ahí? La puñita.
3: No.
0: Y tratando de crear cizaña.
5: Un dato, por lo que sea.
3: Es un dato,
0: y crear cizaña, no, pero, y tratar de revolver el gallinero. Miguel Llero ya lo revuelvo yo.
3: Si Látigo ha podido ver el partido, pero a mí me parece que Francia han empatado uno y si queda 7-1 el partido.
0: Látigo estaba viendo.
5: Que cada vez está más moreno.
0: Látigo estaba viendo. ¿Qué cosas te obliga a ver el niño?
1: No, pero hoy estaba viendo el telediario y celebrando ahí a mi Puigdemont tumbando la legislatura.
0: Uy, escúchame, que lo mismo hizo hace 3 años cuando se enamoró, ¿eh? Y bueno, dijo, espérate, que me voy a coger 4 días y tal, y todo el mundo celebrando, sacando las botellas de champán.
1: No, yo no sé si va a haber elecciones, lo que sé es que la legislatura llevaba tiempo muerta.
0: Estamos en otra pantalla.
5: Sí, pero a él le
0: la legislatura lleva muerta 4 años, Látigo, no es de ahora.
1: Sí,
0: la legislatura está muerta hace 4 años, claro.
1: Sí,
0: bueno, en fin, esto hay programas en la casa que...
1: Es verdad, mejores que este.
0: Probablemente, efectivamente. Bueno, ¿con quién te alineas, Látigo? Que a ti no te he oído a María, he oído a Dani, me he oído a mí mismo. ¿Tú con quién estás? ¿Con Jorge Jesús o con Cristiano?
1: Más con Cristiano. Es verdad que lo de montarte en el avión y marcharte queda feo, queda muy...
0: Cabreo de leyenda.
1: Pero me parece que a Cristiano no le puedes tratar igual que si fuera cualquier otro jugador de la selección. Cristiano es uno de los... En la historia de Portugal es uno de los portugueses más legendarios, incluyo a todo, ¿eh? Política, conquistador.
0: Tú dices, la marca número uno en Portugal es Cristiano CR7.
1: Claro. O sea, el portugués vivo más importante es Cristiano Ronaldo.
0: Por supuesto.
1: Vivo. O sea, puede que en el siglo XVI me digan, no, es que no es perfecto. Sí, sí, no hay un portugués vivo más importante que Cristiano Ronaldo. Y creo que, por lo tanto, merece otro trato. Y creo que ahí, cuando yo escuché lo que contó Edu en el chiringuito.
0: Sí.
1: Y esa es la versión de Cristiano. Para mí es, cuando lo dice Edu, es como si estuviera hablando Cristiano.
0: No, exactamente.
1: Edu es más guapo, pero es como si estuviera hablando Cristiano, y eso va a misa,
0: que es si lo dice Cristiano, eso va a misa. Espera un momentín, porque creo que por todo esto que estás diciendo, puede haber intento de acercamiento a Cristiano. Estamos en Portugal. Gonzalo, ya estás, amigo, compañero de Dazón. Buenas noches, ¿cómo estás, Gonzalo?
6: Buenas noches.
0: ¿Es verdad esto que están intentando desde la Federación? ¿Proensa está tratando de acercarse a Cristiano o no?
6: Sí, es verdad. Proensa está intentando hacer con que Cristiano acepte volver a la selección, porque Jorge Jesús está desde el primer minuto listo para recibir de nuevo a Cristiano, pero va a ser muy difícil convencer a Cristiano que vuelva a la selección, porque yo no lo veo pasar con Jorge Jesús como entrenador. Y después Cristiano ha dicho que iba a contar su parte, su versión, y yo creo que volver a la selección no es posible contar su versión y volver al equipo con el mismo entrenador. Yo no lo veo posible.
0: ¿Sabes lo que pasa, Gonzalo? Que ninguno de los dos ha contado su versión. Entonces todavía estamos a tiempo de salvarla. Pero efectivamente, como haya uno de los dos que dé su versión, se acabó.
3: Bueno, claro, es que se acabó. Una versión distinta, claro.
0: Claro, también hay otra posibilidad. Que es que no siga Artur Jorge. Jorge Jesús.
6: Sí, pero lo veo muy difícil, porque ¿cómo quitas a un entrenador que en 3 partidos ganó los 3 y el equipo está jugando cada vez mejor?
0: Ya, pero tú no dices que no.
6: Yo digo que no. Yo creo
0: tú dices que no. Tú dices que no.
6: Sí, que no va a pasar. Claro, Jorge Jesús va a seguir.
0: Perfecto, pero ¿y si no hubiera ganado los 3, sino que los hubiera perdido?
6: Ahí teníamos una posibilidad de discutirlo.
5: Claro, pero Juanma, es un escenario completamente diferente.
6: Portugal está ganando.
3: Es que los ha ganado, Gonzalo, los ha ganado y además jugando muy bien. El otro día,
6: jugando
3: muy bien. Sí,
0: yo estoy con Gonzalo, yo no veo a Cristiano dando marcha
3: atrás. Porque es que no nos hemos puesto en el escenario que ha puesto Gonzalo, sí nos hemos puesto, pero no lo habíamos pensado bien, que claro, como va a dar una versión distinta Jorge Jesús y Cristiano, claro, no le vas a pedir a Cristiano que vuelva a la selección si la versión va a ser, yo creo que va a ser contraria a Jorge Jesús. me he ido de la selección por el entrenador, sí, etcétera, y ahora resulta que quieres volver. Pues no,
0: es que se ha cortado la comunicación, pero no hace falta que la recobréis. Lo que digo es que yo no veo que Cristiano dé una marcha atrás. Si ahora Cristiano lo pensara, a lo mejor llegaría a la conclusión de que lo que hizo puede que no fuera lo más correcto, pero yo entiendo, porque también tengo modestamente un carácter volcánico, y entiendo que en ese momento él colapsa. O sea, cuando él se siente traicionado, sí, colapsa, claro, y dice, hasta luego, Lucas.
5: No, y no va a dar marcha atrás porque él también pone en juego su reputación. Quiero decir, yo creo que la gente no entendería que él se sienta tan ofendido como para dar ese paso tan importante de coger en medio de la concentración un avión e irse, claro, y que luego des marcha atrás y diga, no, que me arrepiento al final. Sería quitarle veracidad y fuerza a su versión, uh-huh, que yo creo que es la versión real.
0: Uh-huh. Muy bien. Bueno, hemos perdido la comunicación, pero no pasa nada. Mañana España, 9:45 de la noche, recibe la República Checa. Vamos a hacer la última pausa y escuchamos el otro día a Luis de la Fuente. A mí esto me suena tan tarantán al Madrid.
3: Sí, yo creo que también.
0: ¿Lo oíste, el látigo? Sí.
1: No sé a qué frase te refieres, como diría la rea de las selecciones.
0: Vamos a hacer una pausa, la última, de verdad, ¿eh? Y escuchar.
1: ¿A qué te refieres?
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0: El otro día, Luis de la Fuente decía esto, le preguntaban por Cucurella, ¿vale? Y decía esto.
11: Pero es que pasa con muchos futbolistas, que cuando vienen a la selección se transforman, tienen un rendimiento, pues a veces mucho, muy superior a sus clubes. Pues bueno, será porque se sienten muy cómodos, porque el estilo les va muy bien, porque les conocemos y les pedimos lo que pueden dar de sí y se sienten cómodos. Y un futbolista con confianza y seguridad multiplica por un número muy alto su rendimiento. Y Mar es un futbolista muy seguro que con nosotros siempre no sucumbe, es muy brillante y hoy ha demostrado pues el nivel de futbolista que es excepcional. Pues otra gran alegría para nosotros, pero nosotros la verdad es que nos centramos en lo que nos dan y nos dan mucho.

0: 4 semanas en el Madrid, que no conoce a los compañeros, que no está en el contexto y que no, nosotros favorecemos eso, que él se siente importante, conoce a todo el mundo, lleva aquí siendo parte importante del grupo 2 años, le reímos la gracia, le conocemos. O sea, yo creo que quiere decir eso, más que Mourinho es tonto y no sabe cómo juega Cucurella. Creo que él quiere decir, oye, Cucurella sí, no es tan malo como
1: pensé. ¿Sabes lo que pasa, Látigo? Que es darle 3/4 al pregonero.
0: Claro, porque, claro, porque es hacer más
1: tú,
0: ruido.
1: Tú dices, joder, ¿y será que le ha dicho algo Cucurella?
2: Exactamente.
1: Claro, le ha dicho algo al seleccionador, le ha dicho, es que allí no me encuentro cómodo, aquí me encuentro mucho mejor. Claro, por eso hoy, como el otro día abría la espita el seleccionador nacional de fútbol, que es como Gene Kelly en Bailando bajo la lluvia, cuando pisaba los charcos, pero claro, Gene Kelly estaba rodando una película, pero es que este hombre ve un charco y lo pisa. Chico, sí, y pues
0: tiene,
1: no, pues
0: tiene
1: aquí,
0: cierta creencia.
1: Pero bueno, pero es que de verdad, o sea, es una cosa tremenda. Pues como el otro día dijo esto Luis de la Fuente y ahí abrió un abanico con una serie de posibilidades, vete tú a pensar, oye, ¿se lo habrá dicho Marc? ¿Le habrá comentado Marc Cucurella que no se encuentra bien en el Madrid?
3: No lo creo.
1: Pues le preguntaban a Cucurella, que decía lo siguiente, pajarito, ahí estamos, sí señor, muy bien.
4: ¿Piensa que este Cucurella que hemos visto en la selección ha superado la versión del Cucurella que ha iniciado la temporada en el Real Madrid? Quería preguntarte si tú estás de acuerdo, si lo ves así.
5: Bueno, yo creo que al final aquí en la selección llevo muchos partidos, el Madrid es un nuevo club para mí, casi no hemos tenido pretemporada, apenas llevo creo que menos de 10 partidos y bueno, está claro que hay cosas que mejorar, también me tengo que adaptar a los compañeros, pero bueno, creo que voy a poner lo mejor de mí, a trabajar duro para pues la versión que se ve aquí en la selección sea la misma que se vea en el Real Madrid.
3: Claro, es que encima el pobre chico lo metes, claro, en un compromiso.
1: Exactamente.
0: Acaba de decir Cucurella lo que he dicho yo, ¿sí? No sabía que... Claro, él dice eso, es que coño, al Madrid acabo de llegar y aquí llevo 2 años y pico jugando, entonces es otra historia.
1: Sí,
0: claro.
1: Pero vamos a ver, eso lo dices tú y tú lo piensas lógicamente porque sí, es lo razonable y Cucurella lo dice. Pero no lo puede pensar eso Luis de la Fuente para
0: claro,
1: callarse.
0: Es que lo que he dicho claro, yo es lo que debería haber dicho claro, el seleccionador. Cucurella es muy bueno, claro, pero darle tiempo. Se va a salir en el Madrid.
2: Es que de la Fuente tiene que decir...
1: ¿Podemos? Un segundo sí, nada más. ¿Podemos escuchar otra vez a Luis de la Fuente? Es que dice, es que da un poco la sensación como claro, de que aquí está muy contento con nosotros.
3: Aquí está muy a gusto, y luego va, entonces es lógico,
1: claro,
3: y luego va allí y lo pasa
1: allí,
3: fatal.
1: Y allí,
3: chico,
1: es, claro, es que le quitan el bocadillo, le quitan los pinturines. Le
0: tiran de los pelos.
1: Claro, le tiran de los pelos. Esto diga, a ver.
6: Es que pasa con muchos futbolistas, que cuando vienen a la selección se transforman, tienen un rendimiento, pues a veces mucho, muy superior a sus clubes. Pues bueno, será porque se sienten muy cómodos, porque el estilo les va muy bien.
1: Claro, se sienten muy cómodos, es que el estilo...
0: O sea, somos muy guays.
1: Claro, se sienten muy cómodos.
3: De todas
1: es que
3: formas,
1: es un metepatas, sinceramente.
3: Me da la impresión de que tiene una cruzada con los clubes en general, y que siendo seleccionador nacional debería hacer un esfuerzo por entenderse con todos, y no se quiere entender con ninguno, porque también sí, cuando no, tiene el enfrentamiento con Hansi Flick, la respuesta esa de me estoy tomando aquí un vino estupendo, lo que diga Flick ni lo sé ni me interesa, es impresentable siendo seleccionador nacional, es que... y luego mete en la ecuación a muchos otros jugadores que ahí también, si somos mal pensados, pues nos podemos poner a mirar la lista y pararnos a pensar quién rinde en claro, su club o quién no rinde. Y según el seleccionador nacional es porque en su club pues está muy a disgusto, ya más allá de Cucurella, y él como es Dios, pues sabe cómo reconducir.
1: Sí, sí.
2: O sea, menos mal entre comillas, claro, no es fácil ganar una Eurocopa y un Mundial. El mínimo tropiezo que hubiera tenido de la Fuente en los primeros partidos era un seleccionador
1: amortizado
2: completamente.
1: Amortizado,
2: pero bueno,
1: porque como... imagínate, le damos palos habiéndolo ganado todo, pero claro.
3: Pero una él cosa se la, pone para que le demos.
2: Una de las cosas que. Una de las cosas
1: si
2: que
1: estuviera
2: decía
1: aquí, Irra diría: no, es que. Sí, bueno, agarra, sí. Es que se la tenéis jurada. Pero una ¿no? de las Irra, cosas que va pisando charcos este hombre.
2: Que decía María: te sientas en la rueda de prensa. Si el jugador dice lo que dice hoy Cucurella, ¿por qué no lo piensas tú 3 días antes? Oye, pues a lo mejor en el Madrid lleva 4 semanas, no está todavía
0: acoplado.
2: Eso es,
0: acoplado, es que es súper fácil de explicar.
2: Y voy a expresarme.
1: No, si lo ha dicho Látigo, tiene que decir justo lo que ha dicho Cucurella.
3: Pero
1: aunque piense
3: no
1: lo contrario.
3: Pienses,
1: claro.
3: Aunque
1: claro,
3: no lo sí, pienses sí, claro, claro, como seleccionador nacional, no metas en un fregado a tu futbolista claro, y di, oye, no, yo creo que él se esfuerza por estar a la altura en los dos claro, sitios, pero aquí lleva más
0: en
3: tiempo.
0: Más, tú...
3: Y punto, ¿por qué te metes en ese jardín?
1: Total.
0: Tú tienes que decir que se va a salir en el Madrid. Claro. Ya lo veréis, se va a salir en el Madrid. Y luego, si no se sale en el Madrid, pues bueno, pues no, mira, yo
1: es que tiene razón está, María.
0: O sea, tú tienes que decir que los tuyos son buenísimos.
1: Es que tiene
0: todos
1: razón María, que es un sinsentido, porque es como efectivamente si tuviera una cruzada con los clubes, que sí, son los que te nutren a ti.

0: de jugadores. Vamos a ver si entiendes la historia de la fuente, ¿vale? O sea, que tú te nutres de los clubes que pagan a las estrellas. Y al Madrid le ha costado 50 kilos, me parece, Cucurella, sí. ¿No? Bueno, sí. Entonces respeta un poco al club propietario de los derechos federativos del jugador. Totalmente, es que me parece, de verdad, es un metepatas este señor. Gane el Mundial o gane 17 Mundiales, me da lo mismo.
1: Oye, mañana puede debutar Spi con las absolutas.
0: Claro, oye, esto no lo hemos comentado, lo han subido de la... Pero otra cosa, este chico está tirando la puerta abajo, ponlo, dale minutos.
2: Dale media horita, aunque en lugar de 7 minutos, dale 30.
0: No le des 90, dale 30.
2: 30.
0: Porque a lo mejor en 30 te hace 2 goles. Y si te hace siempre 2 goles en 30 minutos...
2: Pues te acabará jugando.
0: Claro. Pues hombre, claro. En fin, Artifin. ¿Qué tiene Artifin, pajarito? Lo tenemos por ahí. Artifin tiene condroitin sulfato.
3: Condroitin sulfato.
0: Glucosamina.
4: Glucosamina.
0: Cartílago de tiburón.
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0: Mira, el señor que hemos escuchado ahora, igual sí está contento. ¿Sí? Cúrcuma. Pimienta negra.
5: ¡Pimienta negra!
0: ¿Y vitamina C?
4: Con vitamina C.
0: ¿Y dónde encontramos Artifin? ¿En farmacias? ¿En...?
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2: Mundo Natural.
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0: Cartílago de tiburón.
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9: Condroitin sulfato.
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0: Bueno, mañana 9:15 de la noche.
1: 9:15 en Oviedo contra República Checa.
0: República Checa de Santi Denia.
1: Santi Denia, sí.
0: Dos entrenadores que además se conocen bien, ¿no?
1: Claro, Santi Denia, campeón olímpico en España.
0: Santi Denia estuvo también trabajando en la...
1: Santi era segundo de Luis de la Fuente.
0: En la Federación Española de Fútbol.
2: Segundo. Y abrazos a más no poder.
0: Uno cobra 5 kilos, el otro cobrará algo menos. Pero vamos, tampoco irá mal Santi Denia.
3: No creo que se pueda quejar.
1: República Checa está muy bien.
0: Ninguno nos podemos quejar en realidad.
2: Vivirá en Praga, ¿no? Supongo. Bueno,
0: Látigo sí, porque Látigo está ahí sufriendo en Málaga.
2: Yo lo paso mal.
0: ¿Verdad? Pero al final...
2: Tengo la feria de Fuengirola la semana que viene ya, como quien dice.
3: Ay, qué envidia.
1: La feria de Fuengirola.
2: Del 6 al 12. ¿No? Aquí las ferias las hacemos bien.
1: Del 6 al 12.
2: Ambos inclusive.
0: ¿Estás viendo el otro chiquito de la calzada? ¿Estás viendo el documental?
2: No, está
1: muy
2: bien.
1: Está muy bien.
0: Te lo recomiendo que está muy bien. Escúchame, ¿vas a ver mañana el partido, Látigo?
2: Sí, me toca hacerlo y sí, lo veré. He visto los otros dos y además España me parece muy entretenida jugando al fútbol. Eso hay que decir.
0: Perfecto. Si no te tocara hacerlo, ¿lo verías?
2: No.
0: Perfecto, muy bien. Muchas gracias.
3: Y tú lo vas a ver.
0: Te digo, saludos. Pues sí, porque también me toca hacerlo. Bueno, Dani, gracias. María, gracias.
3: A ti.
0: Látigo, gracias.
2: Adiós.
0: Pajarito, gracias. España, gracias. El lunes a las 11 de la noche os esperamos de nuevo aquí, ¿vale? Que tengáis un feliz fin de semana.

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4: ¿Qué tal? Muy buenas. Hoy hablamos de los coches eléctricos, de que necesitan litio, níquel, cobalto, manganeso y cobre. Un aerogenerador necesita, entre otros materiales, grandes cantidades de cobre y, en algunos casos, tierras raras. Y los paneles solares también necesitan una serie de minerales y metales para poder fabricarse. China, ese gran país, domina buena parte de la cadena de suministro mundial de estas materias primas. Tiene una posición muy importante, tanto en el refinado de minerales críticos como en la fabricación de baterías, de vehículos eléctricos, como sabemos, y otras tecnologías necesarias para la transición energética. Y mientras tanto, Europa está intentando reducir esa dependencia y asegurarse sus propios recursos. Y concretamente aquí en España tiene algo que puede resultar fundamental en esa estrategia y es un subsuelo rico en minerales críticos. Nuestro país cuenta con 22 de los 34 minerales considerados críticos para la Unión Europea. Tenemos cobre, la faja piritica ibérica, especialmente en Huelva, además de recursos de wolframio, litio, manganeso, níquel, cobalto y otros minerales estratégicos. La cuestión es que tener estos recursos bajo tierra no significa necesariamente explotarlos. Hay proyectos mineros que se encuentran con largos procesos administrativos, exigencias ambientales y, en algunos casos, también oposición social. Y es que nos preguntamos si Europa puede hacer la transición energética sin aumentar su dependencia exterior. También si puede España aprovechar sus recursos minerales sin renunciar a la protección del medio ambiente. Y para obtener todas estas respuestas, nos va a acompañar en este programa Juan Ignacio López Escobar, que es portavoz del Instituto de la Ingeniería de España y también ingeniero de minas, y por eso le damos ya la bienvenida.
5: Estupendo.
4: Para empezar y para que el oyente se haga un poco una idea, no sé si nos puede contar qué minerales hay detrás de algunas de las tecnologías que estamos incorporando masivamente. Por ejemplo, ahora que está tan de moda y tan reciente el coche eléctrico frente a los vehículos convencionales, pues la batería, el aerogenerador o las instalaciones solares, por ejemplo. No sé si nos puede contar un poco.
5: Bueno, para los minerales que hacen falta para la descarbonización que pretende Europa, fundamentalmente son el litio, las tierras raras, de los cuales se producen muy pocos en Europa, pero son los elementos más importantes. Un teléfono móvil tiene más de 30 elementos diferentes, ¿no? Por ejemplo.
4: ¿Y estamos realmente preparados, no sé si aquí en España o en general, para afrontar, ¿no?, ese enorme aumento de la demanda de estos minerales?
5: No, en absoluto. O sea, el dominio mundial de las tierras raras y del litio lo tiene básicamente China, que acapara la extracción del 70% de los minerales y el 90% de la transformación. Estamos totalmente en manos de China.
4: ¿Y cuánto dependemos de ella? No sé si qué porcentaje dependemos de China.
5: Pues el 97%. La soberanía industrial en el tema de la descarbonización está en manos de China, sin duda alguna.
4: ¿Y el problema es que aquí no tengamos minerales o que no tenga capacidad suficiente para extraerlos o procesarlos o demás?
5: No, el problema es que Europa ha estado dormida durante muchos años. Ha pensado que se podía vivir sin minerales. Se ha olvidado de que todo lo que nace, o todo lo que no nace o germina, sale de una mina. O sea, los minerales son necesarios para todo en la vida. Pero bueno, Europa durante un tiempo ha pensado que no se podía hacer minería con respeto al medio ambiente y abandonó el tema de la minería, y estamos viviendo una situación realmente complicada porque hemos perdido nuestra soberanía industrial.
4: ¿Y puede Europa permitirse esto? Es decir, depender solo de un país.
5: No, de hecho, Europa ya se ha dado cuenta después del informe Draghi y ha hecho la nueva ley de materias críticas y está haciendo un importante esfuerzo para que se reactive la garantía de estos minerales que son totalmente necesarios. Yo siempre hablo de un ejemplo claro sobre el tema de la soberanía en cuanto al tema de suministro de minerales. En el año 2010 hubo un conflicto diplomático entre Japón y China y dejó sin abastecimiento toda la industria japonesa porque China decidió no suministrarlo. Es un tema tremendamente importante y que no podemos estar en manos de de un solo país. Todavía Europa lo que está intentando ahora es potenciar la extracción de minerales en Europa, pero también buscar otras garantías en otros países, no tener esta dependencia tan enorme que tenemos de China, ¿no?
4: Porque ¿qué supondría para Europa recuperar parte de esa capacidad minera e industrial que ha ido perdiendo durante las últimas décadas?
5: Bueno, es que la minería moderna y la minería que se hace en Europa es algo que el que conoce acaba valorándola y amando la minería, realmente el que conoce la minería. Pero bueno, todavía existen ciertas imágenes del pasado que piensan que la minería es algo malo. Y desde luego digo esto porque un caso muy claro es el de Analcoya, ¿no? Ellos conocen mejor que nadie los problemas de la minería y, sin embargo, el pueblo de Analcoya está deseando que se arranque la mina de Analcoya, porque conocen los nuevos procedimientos, conocen las tecnologías actuales y conocen la vocación que tenemos los mineros de hacer una minería compatible con el medio ambiente. Decía Baba Diouf que el que conoce ama, y el que mejor conoce la tierra y conoce los minerales por dentro y por fuera somos los ingenieros de minas, y desde luego amamos a nuestro planeta y queremos hacer una minería con pleno respeto al medio ambiente, ¿no?
4: Y aquí llegamos a España, porque nuestro país cuenta con una cantidad importante de recursos minerales considerados estratégicos por la Unión Europea. Se habla de que España tiene 22 de los 34 minerales críticos identificados por la Unión Europea. No sé si me equivoco. ¿Qué significa esta cifra? ¿Qué tenemos en nuestro subsuelo que pueda ser estratégico para Europa?
5: Es un potencial enorme. La verdad es que, bueno, se está hablando mucho de litio, ¿no?, que hay en Salamanca y en Extremadura, que es básico para las baterías de los coches eléctricos, pero también de las tierras raras en Andalucía. Y además, no solo en Andalucía, en España tenemos uno de los planes geológicos o de los estudios geológicos más importantes del mundo. Lo que hace falta es desarrollar esos proyectos. Es verdad que ya gozamos de un plan nacional, pero hace falta pasar de los papeles a los hechos. Y hace falta, sobre todo, simplificar con racionalidad y con el máximo respeto medioambiental los procedimientos. En China, poner en marcha un yacimiento minero se hace en menos de un año, y aquí pasan décadas para poner en marcha un proyecto minero. Eso, bueno, pues lo que pasa es que los inversores, pues les cuesta trabajo meterse en proyectos de ese tipo. Pero yo creo que eso está cambiando, y la visión de la minería actual y de la necesidad de la minería también está cambiando.
4: Me habla de Andalucía, creo que también Portugal, y particularmente de Andalucía, la provincia de Huelva, ¿no? No sé qué importancia tiene esta zona desde el punto de vista minero.
5: Sí, la faja pirítica que nace en Portugal y llega hasta Sevilla, ahí es el mayor reserva de polimetálicos que hay en Europa, y la verdad es que ya está en marcha varias minas y esperemos que en breve se ponga en marcha. Y es raro que pase un día sin que no haya un descubrimiento nuevo o una investigación nueva. Hay que apostar por la investigación, por lo menos por conocer bien nuestro desarrollo, luego hacer un buen proyecto con el máximo respeto medioambiental, ¿no?
4: Y además del cobre, ¿qué otros minerales españoles podrían tener un papel importante en la transición energética?
5: Bueno, tenemos wolframio, tenemos estroncio, tenemos fluorita, tenemos zinc, tenemos varios de los productos básicos para el desarrollo industrial. Y tenemos uranio, que lamentablemente en Salamanca está paralizada un yacimiento importante de esa mina. Y ahora mismo también en otra zona, no solo Andalucía, en Galicia también hay un desarrollo importante de la minería. Tenemos grafito, hay una cantidad importante de minerales y tierras raras, por supuesto.
4: Y entonces, si tenemos todos estos recursos, ¿por qué no se están aprovechando más?
5: Por la tardanza en la tramitación de los proyectos. Ahí, durante mucho tiempo, se ha legislado sin tener en cuenta que no se puede hacer una ley, que cada uno defienda sus competencias. Y digo esto porque, por ejemplo, si hay una ley forestal, pues en zonas forestales prohíben la explotación de minerales. Bueno, pues si es que los minerales están en zonas forestales, lo que habrá que hacer es una compatibilización para preservar las zonas forestales y las zonas mineras, pero no prohibiciones genéricas. Es necesario coordinar y compatibilizar todas esas legislaciones para que sin trámites excesivamente largos se pueda desarrollar un proyecto con racionalidad, ¿no?
4: O sea que es un problema de regulación o de burocracia, ¿no? Más bien.
5: Básicamente. Uh-huh. Hace falta bastante más flexibilidad y sobre todo también sería ideal la ventanilla única, ¿no? Uh-huh. La necesidad de los minerales es algo estratégico, o sea, no podemos vivir sin minerales. Es que para unas simples gafas hacen falta los minerales, para cualquier aparato de medicina hacen falta minerales. Tenemos los minerales en la vida, en todo, incluso para la agricultura hace falta productos que salen de una mina. Y si no nos damos cuenta de eso y lo potenciamos, pues la verdad es que el futuro va a ser complicado.
4: Ya. O sea, Juan Ignacio, ¿se puede hacer minería y al mismo tiempo estar protegiendo al medio ambiente?
5: No solo se puede, sino que se debe y además estamos obligados por ley hacerlo. Uh-huh. Hoy hay ejemplos de restauración de espacios mineros y bueno, de ahí tenemos en Galicia los lagos de Aspontes y Meirama, las médulas en León, que es un antiguo yacimiento de oro, que fue una restauración natural, pero hoy es patrimonio de la humanidad. Uh-huh. El Parque Natural de Cabárceno en Cantabria, el Parque Minero de Almadén en Ciudad Real, el Corredor Verde del Guadiamar en Sevilla, el Cerro del Hierro en Sevilla, el Coto de las Canteras en Osuna, donde se rodó parte de la película esta de Juego de Tronos, uh-huh, que es, lo llaman la Petra Española, los Cejos del Inglés de la Laguna Medina, que tuve el privilegio de dirigirle, que fue el primer premio nacional de restauración. Hoy, desde el principio, se planifica pensando en el futuro, en lo que se va a hacer. Y se va haciendo restauraciones a la vez que se viene haciendo la explotación.
4: Uh-huh. O sea que de aquí, o sea, desde las últimas décadas, ¿no? En las últimas décadas ha cambiado ese concepto, ¿no? De minería desde el punto de vista ambiental.
5: Totalmente. La verdad es que, bueno, pensar en la minería hoy es con respecto a la anterior es como del teléfono fijo al teléfono móvil. Uh-huh. O sea, es un cambio tan drástico. Primero porque se tiene un conocimiento muchísimo mayor del yacimiento, lo que permite optimizar mucho mejor los minerales que se vayan a extraer y hacer una planificación mayor. Se empieza por ahí, o sea, ya desde el mejor conocimiento. Pero luego las técnicas de electrificación de las instalaciones, de control permanente con drones y con sensores, la minería de hoy no tiene nada que ver. Y luego un tratamiento muy muy cuidadoso con el agua que se encuentra en los yacimientos. En los yacimientos se encuentran aguas que tienen minerales disueltos, porque en la naturaleza hay minerales y el agua pasa por esos yacimientos. Y hay casos como el de Cobre las Cruces, por ejemplo, que está cogiendo agua de un acuífero con minerales disueltos y lo está devolviendo al mismo acuífero, pero quitando esos minerales y esas sales que tiene disueltas. Refiero que la minería actual debería de conocerla mejor la sociedad porque no tiene nada que ver con la imagen proyectada de situaciones anteriores que no tienen nada que ver con lo actual, ¿no?
4: Uh-huh. Y si pensamos en el futuro que me comentaba antes, en los próximos 10, 20 años, ¿va a necesitar Europa mucha más minería de la que tenemos actualmente o cree que se mantendrá un poco en la línea?
5: Bueno, sí, Europa tiene un retraso en minería enorme, por lo que decía antes, ¿no? O sea, Europa ha estado demasiado influenciado por presiones ajenas. Uh-huh. La guerra a nivel internacional por el dominio de los minerales lleva tiempo y sobre todo China tiene un adelanto importante, o sea, está tomando posiciones y en este momento hay guerras por el dominio de las materias primas como en Ucrania o Estados Unidos, que está presionando sobre Groenlandia, no solo de energía, o sea, estamos... Bueno, pues si estas guerras existen bélicas, que no existen a nivel de presión en redes sociales y en la utilización de grupos de presión para que Europa no avance en este sentido. Yo estoy convencido de que eso existe también. Y eso le ha dado un retraso a Europa, que ha olvidado que no podemos tener, si queremos tener soberanía y mantener el estado de bienestar, tenemos que tener garantizar las materias primas, que son las que nos permiten ese desarrollo, y ahora se ha dado cuenta y es lo que estamos haciendo, pero necesita hacerlo sin duda Europa y con convicción.
4: ¿Y cree que España podría convertirse en uno de esos grandes proveedores europeos de materias primas críticas?
5: España tiene las materias primas, tiene la geología. Uh-huh. España tiene los mejores profesionales. O sea, los ingenieros de minas de España son valorados en todo el mundo. Lo que hace falta es la determinación política y no ideológica. Yo siempre digo que los electrones no se mueven por razones ideológicas, se mueven por razones físicas. Entonces, hay que darle más peso a toda la parte técnico-científica y hacer pactos no de legislatura, sino de Estado, tener un criterio claro. Y en eso tenemos nosotros, los profesionales, obligación de comunicar y de explicar bien lo que es la minería actual. Porque creo que hemos estado demasiado tiempo callados y el silencio también comunica, y a veces no la realidad, sino lo que a otros les interesa, ¿no?
4: Pues usted lo ha explicado perfectamente, Juan Ignacio López Escobar, portavoz del Instituto de la Ingeniería de España, ingeniero de minas. Muchísimas gracias por estas explicaciones y por acompañarnos aquí en este programa.
5: Gracias a vosotros por la labor que hacéis de difusión.
4: Gracias. Pues hoy hemos descubierto que detrás de una tecnología que asociamos con la energía limpia hay una realidad mucho menos visible, que es la enorme demanda de minerales y de materias primas. Europa quiere reducir sus emisiones y avanzar hacia una economía descarbonizada, pero para conseguirlo necesita baterías, necesita redes eléctricas, paneles solares, aerogeneradores y vehículos eléctricos. Y todos ellos, para hacerse, para fabricarse, necesitan minerales. La cuestión, por tanto, ya no parece ser si vamos a necesitar minería, sino dónde se va a producir, con qué estándares ambientales y quién va a controlar las materias primas que necesita nuestra economía.
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4: Y cambiamos totalmente de asunto. Vamos a hablar ahora del crimen organizado, ya que cuando pensamos en él imaginamos grandes organizaciones jerárquicas con un jefe, subordinados y una estructura perfectamente definida. Pero las redes criminales están cambiando. Internet, las redes sociales, las comunicaciones cifradas, las criptomonedas y ahora también la inteligencia artificial están permitiendo que determinadas actividades delictivas se organicen de una manera mucho más flexible y difícil de detectar. Ya no necesariamente hace falta pertenecer a una gran organización para participar en un delito. Se pueden contratar servicios, encontrar colaboradores a través de Internet o incluso captar a jóvenes para realizar tareas concretas. Europol advierte precisamente de esta capacidad de adaptación de las redes criminales y de la aparición de nuevas estructuras cada vez más flexibles y transnacionales. Entonces, ¿cómo serán las organizaciones criminales? ¿Están nuestras policías, nuestros sistemas judiciales preparados para adelantarse a ellas? Pues hoy vamos a escuchar un adelanto a una entrevista con Fernando Miró Linares, que es catedrático de Derecho Penal y experto en delincuencia y nuevas tecnologías. Pues Fernando, muchísimas gracias por acompañarnos.
1: Nada, gracias a ti.
4: Cuando hablamos hoy de crimen organizado, ¿qué ha cambiado respecto a las mafias y a las organizaciones criminales que conocíamos hace unas décadas?
1: Bueno, muchísimas cosas, también entre otras razones porque tenemos el imaginario del crimen organizado, digamos, todavía del Padrino, ¿no? Pero han cambiado muchas cosas, básicamente porque el crimen organizado siempre cambia, creo yo. Y se adapta a las nuevas circunstancias. Entonces, creo que ese es el cambio más importante. Uh-huh. Una capacidad de adaptación que a la vez no es cambio, es decir, que es algo perpetuo. Ellos son capaces, la criminalidad organizada es siempre capaz de comprender el mundo en el que vive y seguir con su estructura o adaptarla y modificarla para seguir con sus propósitos delictivos. Es verdad que la criminalidad organizada, digamos, ha tenido una tendencia hacia la profesionalización desde hace muchísimo tiempo, pero yo creo que el cambio más importante en los últimos años ha estado relacionado con la aparición del cambio más importante a nivel social que ha habido en los últimos 30 años, que es la aparición de la digitalización y en particular de Internet. La criminalidad organizada sigue siendo esencialmente lo mismo en propósito, pero su estructura se ve adaptada probablemente. Esto, es decir, estamos generalizando, ¿no?, el concepto de criminalidad organizada como si hubiera una forma de criminalidad organizada cuando sabemos que no es así, ¿no? Pero todas las estructuras se van más o menos adaptando y sobre todo van utilizando las nuevas posibilidades que brinda la aparición de las nuevas tecnologías y en particular de Internet. Si esto ha sido así en los últimos 20, 30 años, pues en los últimos 10, digamos que este cambio va yendo hacia la plataformización de la criminalidad organizada, hacia la aparición de nuevas posibilidades y usos y funcionalidades por las plataformas digitales, que hacen que las estructuras delincuenciales y las estructuras criminales pues permitan pues ofrecer sus servicios, permitan reclutar de forma más sencilla, abarcar nuevos mercados, etcétera, etcétera. He sido un poco genérico, no sé si te vale.
4: Sí, perfectamente. Sí. Precisamente quería preguntarle por eso, por esa aparición de Internet, que al final ha cambiado la forma, ¿no?, en la que se organizan los delincuentes, y si también existe una especie de mercado laboral criminal en Internet.
1: Pues sí existe. Esto suena claro, es decir, suena un poco distópico, pero en realidad es más sencillo. Básicamente, hoy en día es posible ofrecer servicios y buscar servicios criminales a través de Internet de todo tipo, pero sobre todo, digamos, los más sencillos y los más relacionados con lo ciber. Entonces, gente que pueda vender, por ejemplo, la posibilidad, esto es el concepto que se ha generalizado del crimen como servicio o el crime as a service, que es un término que se ha generalizado por Europol y que viene a reflejar cómo hoy en día el crimen es un servicio más que se vende y que se transmite y que incluye, por ejemplo, el que nosotros, si somos una plataforma criminal que queremos realizar una determinada acción, pero no tenemos una técnica de hacker y necesitamos a alguien que haga esto, o necesitamos una serie de datos, o queremos números de tarjetas de crédito, etcétera, pues podamos comprar esos servicios, pero incluso que podamos ofertar nuestros propios servicios como criminalidad organizada para realizar incluso actividades delictivas más graves como el sicariato, o incluso que podamos reclutar, como en cierta medida el terrorismo ya empezó con el tema de la radicalización y descubrió pues unas posibilidades de reclutamiento muy altas, pues ahora la delincuencia organizada también tiene la posibilidad de reclutar a jóvenes para distintas actividades delictivas. Además, esto se hace de una forma incluso en ocasiones gamificada, como un juego en el que tú obtienes una recompensa, en el que eres parte de un grupo, etcétera, etcétera, etcétera. Y sí, claro, lógicamente esto hace que las empresas criminales les sea más fácil relacionarse entre sí, subcontratarse si no controlan determinados territorios, buscar determinados servicios, etcétera.
4: Y luego también se puede participar en una de esas actividades criminales organizadas sin pertenecer realmente a una organización criminal. Es decir, se puede simplemente ser contratado para hacer una determinada tarea y luego...
1: Sí, efectivamente. Y además, por eso hoy en día la estructura de las, digamos, la estructura de los grupos organizados, digamos que está mutando mucho. Por un lado tenemos las estructuras tradicionales, las mafias o los grupos organizados como pues puede ser la 'Ndrangheta, o puede ser la mafia albanesa, o pueden ser otras mafias determinadas, que son grupos organizados con una implantación en el espacio físico muy fuerte, que sin embargo pueden necesitar en un determinado momento utilizar determinados servicios delictivos online y que pueden contratar a alguien solo para ese servicio o incluso integrar a gente para que haga determinados servicios, pero ni siquiera estando en el mismo territorio físico, es decir, es como una persona que trabaja a distancia pero que está en plantilla de grupo organizado, o simplemente para realizar la actividad. Y después tenemos grupos organizados directamente creados a través de Internet, sobre todo muy focalizados en la cibercriminalidad económica y en la obtención de beneficios a través de Internet, en los que efectivamente digamos que todo está un poco más desestructurado, donde puede ser que ni siquiera se conozcan presencialmente y, sin embargo, tengan una estructura de colaboración, digamos, con un fin común, que es obtener beneficios de la actividad delictiva.
4: Y habla de esa captación, ¿no?, que quizás es uno de los aspectos que más preocupan. No sé cómo se está produciendo esa captación de los jóvenes a través de Internet y las redes sociales, como comentaba antes, y qué buscan estas redes en esos jóvenes, qué tipo de tareas pueden llegar a encomendarles.
1: Bueno, esto también, es decir, todo lo que estamos diciendo, lógicamente, es un poco genérico, porque sobre todo depende mucho también del tipo de delito de que se trate, ¿no? Porque a veces, es decir, en algunos casos lo que se busca precisamente son jóvenes con skills, con habilidades o con capacidades, por ejemplo, de conocimientos informáticos. Esto sobre todo era antes y se buscaba pues jóvenes de, digamos, que estuvieran en esa transición entre el white hack, es decir, entre el hacking blanco y el negro, es decir, que en esa frontera entre realizar actividades ilícitas o simplemente actividades de aprendizaje del conocimiento informático como superación, etcétera, etcétera. Esto puede ser que puntualmente siga siendo necesario, pero en algunos casos ya no hace falta, porque hoy en día ya las skills informáticas las puedes comprar y las puedes subcontratar, y por tanto lo que necesitas a lo mejor es alguien que haga el delito de siempre, ¿no?, que apriete el gatillo o que haga pues la actividad violenta que hay que hacer para poder cobrar, o que se atreva con la policía. Por ejemplo, el tema de las mulas, el reclutamiento de mulas es fundamental y sigue habiendo un porcentaje muy importante de mulas que son menores de 30 años, se calcula entre el 70 y el 80%. Entonces, ¿cómo se hace ese reclutamiento con los jóvenes? Bueno, pues depende efectivamente del caso, pero algunas veces es simplemente pues eso, anuncios. Publicidad, ofertas de trabajo. Muchas de las ofertas de trabajo que se realizan inicialmente son para actividades ilícitas a través de Internet o para convertirse en mulas, pero a veces, bueno, pues a veces lo que hay es un proceso de selección, de búsqueda y de selección de personal pura y dura.
4: Y luego, imagino que al estar formadas por personas que ni siquiera se conocen entre sí prácticamente, será más difícil para la policía identificar quién está realmente detrás, ¿no?, de esas redes.
1: Bueno, esto también depende muchísimo de las organizaciones, pero efectivamente esa es otra de las cosas que puntualmente se busca, que en determinadas actividades pues no haya posibilidad de identificación final de la persona que hay detrás de la IP, etcétera, etcétera. Dicho eso, Internet también es un lugar en el que se deja muchísima huella, a veces se deja más huella que en el espacio físico, y por tanto, hay formas. Otra cosa es que las organizaciones criminales se han internacionalizado mucho y a veces también pues lo que hacen es externalizar servicios, ¿no? Y por ejemplo, pues en el norte de Europa pues se busca, por ejemplo, a jóvenes para que viajen a España y hagan delitos en el sur de España, o que trasladen las drogas del sur de España a Rotterdam, o etcétera, etcétera.
4: Pues Fernando Miró, muchísimas gracias y esperemos contar próximamente con usted para más datos.
1: Muchísimas gracias a ti. Gracias.
4: Gracias. Nosotros terminamos aquí. Muchísimas gracias a todos por escuchar este programa, por escuchar Es Europa.

0: Muy buenos días, bienvenidos un sábado más a Enclave Rural. Ya estamos listos para repasar con todos ustedes lo que ha dado de sí la actualidad agropecuaria de la semana. Y si hay una palabra que nos sirve para poner de acuerdo al campo, a la pesca, a la industria, a la distribución y, por supuesto, a los consumidores, esa palabra es el coste. El coste del gasóleo, de los fertilizantes, de la energía, del transporte, de producir, de transformar, de conservar, de refrigerar, de llevar y finalmente de comprar. Vamos, que si alguien estaba buscando un elemento capaz de sentar a toda la cadena alimentaria en la misma mesa, ya lo tenemos. Y no ha sido una ley, ni una estrategia nacional, ni una cumbre europea. Ha sido la factura. Mientras todos hacen cuentas, el supermercado sigue haciendo historia, pero de esta historia que duele un poquito más cuando llegue el momento de pasar por caja. La cesta de la compra se ha encarecido un 41% desde 2018, desde que gobierna Pedro Sánchez, para no perder la referencia. Y algunos productos esenciales han hecho auténticos méritos para convertirse en artículos de lujo. Las subidas rondan alrededor del 46% para la carne, el 53% la leche, el 60% han subido las frutas, un 63% las legumbres y casi un 90% los huevos. Son porcentajes que pueden caber perfectamente en una estadística, pero que cuando se trasladan al carrito de la compra tienen otra dimensión. Y septiembre ha vuelto a poner el foco precisamente donde más se nota, en los productos frescos. Frutas, verduras, carnes y pescados se han encarecido un 5,8%, mientras que los productos procesados también han subido, no vayan a creer, pero en torno a un 5,1%. Y aquí aparece una paradoja bastante más incómoda. Nos hemos pasado años diciendo que había que comer más fresco, más producto de temporada, más fruta, más verdura, más alimentos poco procesados, y ahora resulta que precisamente llenar la cesta de productos frescos es lo que más está tensionando el presupuesto familiar. Y no es solo un problema español. En los mercados internacionales también vuelven a sonar las alarmas. Las materias primas agrícolas han registrado en el tercer trimestre una subida en torno al 13%, la mayor desde comienzos de 2022. Trigo y maíz avanzan alrededor de un 15% y la soja un 13. Es decir, que mientras que aquí discutimos quién paga qué parte de la factura, fuera vuelven a moverse las piezas que determinan cuánto cuesta producir un kilo de pan, alimentar a una vaca, engordar a un cerdo o llenar una lonja. Y llegamos así al otro gran protagonista de esta semana, la energía. El gobierno ha prorrogado hasta final de año las medidas sobre los carburantes y mantiene los 20 céntimos por litro para el gasóleo agrícola. Hay 67 millones de euros adicionales, 52 para el campo y 15 millones para la pesca. La medida existe, el problema es que para quienes tienen que pagar la factura, la pregunta es si es suficiente, si alcanza. Las organizaciones agrarias lo ven absolutamente insuficiente. Es una ayuda diseñada para meses atrás, cuando los costes han seguido moviéndose. En la pesca, por ejemplo, quieren que se eleve hasta 40 céntimos, porque el gasóleo pesquero supera ya en muchos casos 1,30 euros por litro y llega hasta 1,40 en algunos puertos, y es aquí donde quizá está la fotografía más interesante de esta semana. Productores, pescadores, transportistas, industria y distribución piden discutir durante horas sobre precios, márgenes, regulación, impuestos o responsabilidades, pero hay algo en lo que ya están todos de acuerdo, y es que la energía se ha convertido en un problema transversal, y eso tiene una consecuencia sencilla: si producir cuesta más, alguien acaba pagando esa diferencia. Puede pagarla el agricultor reduciendo su margen, puede pagarla la industria, puede pagarla la distribución, o podemos pagarla nosotros, los consumidores. O como está ocurriendo tantas veces, la factura se reparte entre todos y nadie está contento. Así que, bueno, tenemos que sacar aquí otra cifra que obliga a levantar una ceja, y es que con todo lo que estamos pagando todavía desperdiciamos más de 1.129 millones de kilos o litros de alimentos. Es cierto que hemos mejorado, un 19% menos tiramos a la basura desde 2020, pero el avance se ha frenado y el 97% del desperdicio alimentario procede de los hogares, es decir, que tenemos alimentos más caros, materias primas que vuelven a encarecerse, tenemos productores preocupados por los costes y seguimos tirando a la basura más de 1.000 millones de kilos de comida al año. Aquí no hay una sola culpa que repartir, hay una cadena entera que mejorar. Ahora vamos a echar la mirada a Bruselas, y ¿qué es lo que vemos? Pues que allí también han tenido su semana particular con sesión de terapia rural, sequía, incendios, pesca, presupuesto, cuestiones que llevan años llamando a la puerta y que de repente parecen adquirir categoría de descubrimiento cuando el problema ya está dentro de casa. La sequía no empezó este verano, los incendios tampoco y el problema de rentabilidad de muchas flotas pesqueras tampoco nació ayer. Pero quizá necesitamos que las facturas aprieten para que determinadas evidencias dejen de parecer advertencias y empiecen a considerarse problemas. Bueno, como después de todo esto necesitamos algo para recuperar el ánimo, en Enclave Rural hemos decidido aplicar una terapia muy española, hablar con un café. Porque hay pocas cosas capaces de sobrevivir a una inflación como una buena taza. En España consumimos unos 66 millones de tazas al día, 43 millones en los hogares y 22 en la hostelería, un sector que mueve más de 63 mil millones de euros de actividad económica. Y después hablaremos de la Granada, si nos da tiempo, que también está de temporada. Ya ven que son muchos asuntos con los que queremos acompañarles durante esta hora, que siempre se nos queda corta, así que si nuestro director técnico está listo, nos ponemos manos a la obra.
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0: Bueno, pues vamos a empezar a remangarnos. Ya les he contado que prácticamente no hay un sector que esté contento con este paquete de medidas que ha aprobado el gobierno esta semana. En realidad es una prórroga de las que ya estaban en vigor para amortiguar el impacto de la subida de los costes energéticos y del combustible en todos los sectores, fundamentalmente la agricultura y la pesca. La semana pasada ya nos contaba el sector pesquero que con los 20 céntimos que ahora mismo se aplican de descuento al precio del combustible, ellos no consiguen amortiguar el impacto de la subida, que está muy por encima de esos 20 céntimos, y pedían incluso duplicar la ayuda. Hoy hemos querido, bueno, pues echar un vistazo a cómo se siente la flota respecto de la situación que está viviendo, que en esa amenaza, sobre todo los barcos más pequeños, de no salir a faenar porque no es rentable, un riesgo de perder el personal que les acompaña por las dificultades que hay después para recuperar las tripulaciones, pero además un sector que ha tenido la vista muy puesta en Bruselas porque el Consejo de Ministros de Pesca ha tomado decisiones importantes, y es que han fijado la posición sobre el futuro marco financiero plurianual para el periodo 2028-2034, y de alguna manera los estados han respaldado la desaparición de lo que hasta ahora era el Fondo Europeo y Marítimo de la Pesca, pero a cambio han pedido poder invertir en la renovación de la flota. Para analizar en qué punto está nuestro sector pesquero, nos acompaña esta mañana Daniel Voces, que es el director gerente de la Patronal Europea de la Pesca de Europech. Muy buenos días, don Daniel, bienvenido.
1: Hola, ¿qué tal? Muy buenos días.
0: Bueno, la situación de la flota me imagino que igual de complicada que la semana pasada, puesto que el paquete de ayudas no mejora lo que ya teníamos sobre la mesa.
1: Sí, estamos viendo los efectos, no solamente en la flota española, sino a nivel europeo. El precio del combustible no deja de subir y para nosotros pues es muy difícil salir a faenar, como digo, no solo en España, sino en el resto de Europa. Francia ha activado también un paquete de medidas para la flota, pero realmente queda un poco insuficiente para la situación en la que estamos, porque el precio del combustible está ya en precios históricos. Y salir a faenar a pérdida, pues realmente pone a nuestras empresas en peligro. Por eso estamos pidiendo tanto a los gobiernos como a la Unión Europea pues que hagan un esfuerzo extra para que los pescadores puedan seguir faenando y trayendo el pescado a nuestros mercados.
0: Decía yo que, bueno, pues lógicamente salir a faenar en pérdidas no es rentable para nadie, y eso al final aboca al abandono, con el riesgo que conlleva a perder las tripulaciones, porque lógicamente esos trabajadores tendrán que incorporarse a otros sectores donde sí que puedan trabajar, y luego es muy difícil, por la falta de relevo generacional, recuperar esas tripulaciones. ¿Este problema es común al resto de las flotas europeas?
1: Sí, el problema está extendido por toda la Unión Europea. No solamente es un problema de capital humano, sino también de todos los contratos pues que nuestras empresas armadoras tienen con diferentes entidades, ya sea pues compañías de seguros, los bancos, etcétera. Entonces, tiene una serie de compromisos que tiene que cumplir, y la verdad, no salir a faenar, pues es una faena, por decirlo de alguna manera. Y realmente nuestros pescadores pues quieren continuar con la actividad pesquera, pero sin una ayuda económica realmente se está haciendo la cosa muy difícil. Y como bien dices, la mano de obra en el sector pesquero es algo que escasea y es un bien que realmente no podemos perder en este momento.
0: Está claro. Uno de los focos informativos en torno al sector pesquero esta semana lo hemos tenido en el Consejo de Ministros, donde ya por fin se marca un marco financiero plurianual para el periodo 2028-2034. No sé cómo de cómodos se sienten ustedes con esa desaparición del Fondo Europeo y Marítimo de la Pesca y ese trueque con la necesidad de invertir en la renovación y la modernización de la flota.
1: Sí, ya desde hace tiempo, pues bueno, veníamos viendo este cambio de estructura de los fondos europeos por parte del gobierno de von der Leyen. En el caso de la pesca, pues se ve que se diluía dentro de un fondo más grande, que era para la cohesión y la producción, y pues no ha sentado bien. Y el problema que tenemos, en primer lugar, es el financiero, porque hasta la fecha pues teníamos un fondo de 6.000 millones de euros, que en primer lugar se redujo a 2.000. Ahora parece que los gobiernos han llegado a un acuerdo de 4.000, que a todas luces es insuficiente para las necesidades del sector, y vemos que los precios del combustible pues ponen la situación muy difícil. Ahora la posición a la que han llegado los gobiernos en cuanto a las normas que van a regir La futura financiación para la pesca, yo creo que ha habido una mejora de lo que teníamos hasta el momento, porque hasta el momento estaba prohibido, pues, por ejemplo, la inversión en la construcción de barcos nuevos. Recordamos que la flota europea tiene una media de edad de más de 30 años y que a todas luces pues es necesario renovar la flota. Entonces sí que hay buenas noticias en ese sentido, de que hay una mayor permisibilidad en ese sentido de inversiones que son totalmente necesarias para que nuestros barcos sean más eficientes y que poder ofrecer unas mejores condiciones de trabajo a bordo y de seguridad. Pero esto es el principio de una negociación. O sea, los gobiernos sí que han llegado a un acuerdo en el Consejo, pero estamos esperando a que el Parlamento Europeo llegue también a una posición, y en base a esto pues entrarán negociaciones. O sea, que no es una posición final ya de la Unión Europea, y aún queda partido por delante, pero vemos el acuerdo de los gobiernos como un paso en la línea acertada, y también seguimos pidiendo que haya un poquito más de flexibilidad, sobre todo pues a la hora de definir la pesca de bajura, o bueno, hay otros flecos o detalles que aún tenemos que perfilar, pero bueno, va en la buena línea.
0: Bueno, es muy temprano, muy pronto todavía para decir por dónde va a ir el decreto, ¿no? El reglamento de tax y cuotas para el año que viene, pero sí que se han abordado, ¿no?, algunas cuestiones.
1: Hay algunos stocks, como siempre, le van fluctuando, unos suben, otros bajan, pero sí, tenemos alguna preocupación, como por ejemplo la caballa, que el año pasado pues una reducción muy importante y que se ha notado en todas las flotas, ya sea de altura y de bajura, y que esperamos que haya mejores noticias. También hay que seguir muy de cerca el tema de la merluza y el acuerdo que pueda llegar con Reino Unido para que haya un reparto pues que evidentemente beneficie a nuestros pescadores europeos y españoles. Entonces, bueno, seguiremos de cerca las negociaciones e intentando pues que las instituciones europeas tengan muy en cuenta los impactos socioeconómicos en el caso de que haya reducciones de cuota, e intentar pues que encontrar ese equilibrio pues para que aquellas especies que haya que rebajar pues que se haga de una manera proporcionada y razonada.
0: Bueno, pues apelamos nosotros también a la sensibilidad de la Comisión Europea y de los Estados miembros para que, además de especies que pescar, haya barcos que salgan a faenar, porque si no, no nos sirve de nada y nos quedaremos sin consumir pescado. Daniel Bocés, muchísimas gracias por habernos acompañado. Buenos días.
1: Muchas gracias a vosotros. Buenos días.
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3: Los 27 han acordado este miércoles su posición para rebajar hasta prácticamente cero los residuos permitidos en alimentos y piensos importados de determinados pesticidas que ya no pueden utilizarse en la Unión Europea por sus riesgos para la salud o el medio ambiente. Una medida incluida dentro de un paquete que también simplifica las normas para autorizar productos fitosanitarios y que amplía la vigencia de algunos permisos. El mandato del Consejo mantiene la propuesta de reducir al denominado cero técnico los límites máximos de residuos de sustancias especialmente peligrosas, previa evaluación de impacto. Además, amplía esta medida a aquellas cuyo uso pueda suponer riesgos inaceptables para las abejas o las aguas subterráneas. Los límites máximos de residuos determinan la cantidad de restos de un pesticida que puede estar legalmente presente en alimentos o piensos de origen vegetal o animal. La modificación afecta a sustancias que han dejado de estar autorizadas en el bloque por propiedad que puedan, por ejemplo, causar cáncer, resultar tóxicas para la reproducción, alterar el sistema endocrino o provocar efectos negativos a largo plazo sobre el medio ambiente. Arranca la campaña de aceite de oliva 2026-2027 con una previsión de producción media-alta. España producirá un 23% más de aceite de oliva esta campaña. Las primeras estimaciones cifran la cosecha en 1.602.596 toneladas, según los aforos comunicados por las comunidades autónomas. Las condiciones climatológicas de la primavera pasada en las principales zonas olivareras, con temperaturas suaves y precipitaciones abundantes, abundantes permitieron una buena floración y cuajado del fruto, lo que se ha visto reflejado en los datos aforados que proporcionan una garantía de abastecimiento y estabilidad del mercado nacional y de nuestras exportaciones. En la principal comunidad productora, Andalucía, se estima un importante incremento del 29%, con un total de 1.261.200 toneladas. En Castilla-La Mancha, segunda comunidad en términos productivos, la estimación se sitúa en 152.000 toneladas, un 10% superior a la campaña pasada. Y en Extremadura se prevé un crecimiento del 24%. La denominación de origen Rueda ha dado por finalizada la vendimia de 2026 con 144.838.958 kilos de uva recogida. Supone un incremento del 17,6% respecto a 2025, cuando se alcanzaron 123.123.089 kilos. Así, este año se han incorporado a las bodegas de la denominación de origen Rueda 21.715.869 kilos de uva más. Además, el buen estado de sanitario y la calidad del producto hacen posible una añada fantástica, según han vaticinado desde el Consejo Regulador. Las mismas fuentes precisan que la vendimia de 2026 comenzó el 12 de agosto y concluyó el pasado jueves 24 de septiembre. 44 días de actividad en los que viticultores y bodegas han desarrollado los trabajos de recolección en los 74 municipios que integran la denominación de origen Rueda. Una vendimia que se ha realizado mayoritariamente de forma mecanizada y nocturna. La Unión Europea ha reconocido

0: deben representar al menos el 80% del producto. La zona geográfica de producción comprende 24 municipios del sur de la provincia de Ávila, situados a los pies de la Sierra de Gredos. El Gobierno pedirá a la Comisión Nacional de los Mercados y la Competencia, la CNMC, que elabore un análisis sobre el comportamiento de la cadena alimentaria, en especial de los alimentos que están contribuyendo más a la subida del precio de la cesta de la compra. Los precios de los alimentos, bebidas y tabaco han subido un 2,7% anual en septiembre, por debajo del 4,9% que ha alcanzado la inflación general, según el índice de precios al consumo IPC adelantado este martes por el Instituto Nacional de Estadística. Los precios de los alimentos sin elaboración han aumentado un 5,8% en su tasa anual y un 1,2% respecto al mes anterior. Por su parte, los precios de los alimentos con elaboración, bebidas y tabaco han subido un 1,5% en tasa anual, pero por el contrario, han caído un 0,2% respecto a agosto.
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2: La tortilla de patata, nos dicen. No sé yo si la tortilla de patata habrá vencido o no en Bruselas. José María Castilla, muy buenos días. ¿Listo para poner una pica en Flandes?
3: ¿Qué tal? Buenos días. Un saludo aquí desde Bruselas. Listo como cada mañana, claro que sí.
2: Pues venga, desde la oficina permanente de Asaja en Bruselas, ¿qué ha pasado esta semana? El sector pesquero, bueno, ya ha tenido algunas noticias. No sé si Bruselas ha tenido la misma sensibilidad con el sector agrícola y si estáis entre todos los sectores del resto de los Estados miembros haciendo movimientos para que Bruselas afloje un poquito el bolsillo y también modere el impacto de la subida de los carburantes, o nos va a tocar paralizar la actividad, como ya están diciendo por ahí, que se van a permitir hacer apagones cuando corresponda.
3: Pues la realidad es que el anuncio de manifestaciones en España por parte de todas las organizaciones agrarias ha calado aquí en Bruselas. Hemos tenido un presidium del COPA donde nuestro presidente Pedro Barato ha expuesto la situación, y esto ha animado a que varios países se hayan comprometido también a sacar sus tractores a la calle. Y seguramente, si se confirman los últimos rumores que tenemos, porque parece ser que se va a presentar ya las cifras oficiales de la nueva propuesta del marco financiero, es decir, del presupuesto para el año que viene, después de la famosa carta que ha enviado Alemania esta semana con los países rácanos, que quieren recortar todo lo que es el presupuesto de la Unión Europea, pues se confirmaría que habría un recorte de alrededor de un 15 o un 20%, según dicen las filtraciones, y todo esto, evidentemente, como lo decías tú en la entradilla, la subida de costes de producción y el tema del carburante, haría que los agrarios volviésemos a Bruselas, seguramente entre octubre y noviembre, cuando se decida en ese Consejo de Jefes de Estado el futuro del presupuesto de la PAC.
2: Jolín, pues no son buenas noticias, sinceramente. Mira que aquí nos han dado lo justito, aquí me refiero en España, y en Bruselas no parece que nos vayan a dar mucho más. ¿Tienen mucho peso los frugales, los rácanos, como tú decías, a la hora de tomar decisiones la Comisión?
3: Totalmente, sí. Bueno, desde aquí siempre hemos sospechado, alguna gente nos lo ha, bueno, incluso nos ha dado la razón de que hay un pacto entre von der Leyen y el gobierno alemán, que se hizo hace ya un par de años, y que, claro, Alemania tiene una presión económica tremenda, también por culpa de esas políticas de Green Deal que aplicaron en su momento, incluso su gobierno nacional, yendo a más. Es verdad que habrán rectificado con el tema energético, pero no sé si es demasiado tarde. Y entonces lo que quieren es pagar el menos dinero posible del mundo, y lo que quieren hacer también es, mediante ayudas de Estado, porque ellos es el país más poderoso que tienen, desarrollar de nuevo su actividad, evidentemente distorsionado al mercado interior. Eso también se puede aplicar a lo que es la PAC. Si ellos son más fuertes que nosotros en lo que es el presupuesto y se queda una PAC rácana, una PAC sin ambición, una PAC donde cada Estado miembro puede hacer lo que quiera, podrían inflar a través de ayudas de Estado a sus agricultores, y esto produciría una tensión importante en países que igual no son tan ricos o que igual no tienen gobiernos que son tan favorables a la agronomía.
2: Bueno, no sé si preguntarte si se ha cocido algo más en Bruselas.
3: Bueno, seguimos ahí presionando para que la prohibición del envío de carne desde el Brasil siga manteniéndose. Tenemos también buenas noticias por aquí, sin embargo. Hemos escuchado un alto funcionario de la Comisión en el Parlamento Europeo,

0: decir que la prohibición al vacuno, a ese envío desde el Brasil, va a seguir estando encima de la mesa, que además, teniendo en cuenta lo que tarda una vaca en crecer, pues, y todo lo que hay que implementar, esa paralización podría incluso llegar hasta los 2 años, cosa que, por un lado, celebramos, pero al final también nos entristece porque nos da la razón después de tantos y tantos años pidiendo esas cláusulas espejo y además sabiendo que el Brasil no las cumplía. Pero, sin embargo, ya están diciendo que, claro, que como el tema de la miel, los huevos y las aves, pues tienen un ciclo de vida más corto, sí que estarían dispuestos, como señal de buena fe, a abrir dentro de 2 meses o 3 ya el mercado de nuevo para el Brasil.
1: Pues así nada, que una de estarán, cal y una de arena. Estarán contentos los avicultores, los apicultores. Bueno, ¿tenemos algo que esperar la semana que viene de Bruselas?
0: Bueno, sigue latente la ratificación que tiene que venir del acuerdo con Marruecos. Sigue sin haber un calendario claro. No quieren hacerlo porque, insisto, no salen los números encima de la mesa. Desde ASAGE hemos estado haciendo un lobby bastante importante esta semana también con los europarlamentarios, argumentando por qué no se debía modernizar ese acuerdo, porque entendemos que además Marruecos está siendo inflado con unos presupuestos, tanto del Banco Europeo en este caso, como también de la propia Comisión o incluso del Gobierno de España, para hacer incluso cosas que no se atreven en España porque tienen miedo a las ONGs o a los ambientalistas, pero que son tan necesarias como es la inversión de regadíos, modernización, incluso la infraestructura de canales y grandes presas.
1: Que entre otros financiamos desde el Gobierno de España, todo hay que decirlo, lo que no dejamos que se haga aquí en territorio nacional, estamos financiándolo en Marruecos. Y para que los oyentes se sitúen un poco, hay que decir que el problema que tiene este acuerdo es que Marruecos estaba vendiendo en el mercado europeo producto procedente del Sáhara, donde no está reconocida la soberanía. La ha reconocido España, pero ni Naciones Unidas ni la Unión Europea tiene reconocida la soberanía de Marruecos sobre el Sáhara. Por lo tanto, los productos saharauis no pueden entrar como Made in Marruecos en el mercado europeo. Se está haciendo una trampita y están entrando como si vinieran de 2 provincias del Sáhara, pero bueno, eso es lo que no quieren que se ratifique en el Parlamento Europeo y es lo que nos explicaba José María, que los productores españoles pues tampoco estamos dispuestos a consentir. José María, muchas gracias, como siempre, pasa buen fin de semana.
0: Pues nada, un placer y un saludo y a seguir luchando aquí desde estas tierras tan complicadas muchas veces.
1: Tan tristes, José María, tan tristes.
0: Un abrazo.
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3: La campaña del tomate de industria en Extremadura se ha cerrado con una producción de alrededor de 1,8 millones de toneladas, un 11% menos de lo previsto inicialmente y con fuertes críticas del sector productor. Cooperativas Agroalimentarias de Extremadura la califica como nefasta por la combinación de altas temperaturas, plagas, incremento de costes y bajos precios pagados por la industria. La organización recomendará no sembrar tomate para industria en 2027 si los contratos no cubren los costes. Denuncia que muchos agricultores han vuelto a trabajar a pérdidas por segundo año consecutivo y reclaman una subida de los precios en origen, así como la adaptación de los seguros agrarios a fenómenos como las altas temperaturas persistentes. En este sentido, van a solicitar que se contemple el daño por temperaturas extremas persistentes entre las coberturas. La Feria Internacional Ganadera de Zafra, FIG, y edición número 573 de la tradicional de San Miguel, ha abierto sus puertas. Se desarrollará hasta el 6 de octubre con más de 330 expositores. Este año el certamen contará con unas 2.000 cabezas de ganado, 1.100 neovinos, 100 porcinos, 120 caprinos, 100 caballos de pura raza y una importante representación de vacuno, con especial presencia de las razas berrenda, retinta, avileña o limusín, entre otras. También estarán presentes el asno andaluz, raza en peligro de extinción, así como una raza portuguesa que nunca había participado anteriormente en la feria, la churra del Algarve. La organización interprofesional del huevo y sus productos, Improvo, lidera OvoChain, el nuevo proyecto pionero en España que durante los próximos 3 años investigará nuevas alternativas para aprovechar los huevos de destrío no comercializables, transformándolos en ingredientes de alto valor para la alimentación animal. Esta iniciativa analiza tanto su aprovechamiento directo en alimentación animal como su utilización en la cría de insectos destinados posteriormente a la alimentación de gallinas ponedoras, contribuyendo así a una producción avícola más eficiente y sostenible. El proyecto estudia también el uso directo de estos subproductos en alimentación avícola, permitiendo comparar la viabilidad y eficacia de ambas estrategias. Por ello, se diseñan procesos de higienización, estabilización y acondicionamiento que garantizan su seguridad y funcionalidad. Este miércoles se ha celebrado la última sesión de la Mesa de Precios de Melón y Sandía de la Lonja Agropecuaria Hortofrutícola de Castilla-La Mancha, en la que productores y comercializadores han hecho un balance de campaña negativo desde el punto de vista de la rentabilidad para los agricultores, a pesar de que la totalidad de la producción ha podido ser comercializada. Afirman que los agricultores han conseguido cubrir parte de los costes, pero sin alcanzar una rentabilidad suficiente que permita considerar la campaña satisfactoria para las explotaciones agrarias, ya que los precios medios ponderados registrados por la mesa se han situado en 19 céntimos de euro por kilo para el melón y 21 céntimos para la sandía, cuando el precio necesario para alcanzar un determinado grado de rentabilidad se situaría en torno a los 30 céntimos por kilo. En Castilla-La Mancha se han cultivado este año casi 4.000 hectáreas de sandía con una producción media estimada de unas 70 toneladas por hectárea, lo que supone alrededor de 280.000 toneladas. En el caso del melón, la superficie se ha situado en torno a las 6.000 hectáreas, con una producción media estimada de 40 toneladas por hectárea, alcanzándose aproximadamente 240.000 toneladas. España goza de un buen nivel de protección frente a la rabia, pero sigue con el foco puesto en Ceuta y Melilla, donde periódicamente se notifican casos procedentes de Marruecos, un país inmerso desde 2019 en una estrategia antirrábica para acabar con la prevalencia de 400 focos en animales al año. En el contexto del Día Mundial contra esta enfermedad, celebrado esta semana, los expertos inciden en que el éxito de España se basa principalmente en que la vacunación de perros es obligatoria en 15 comunidades autónomas, además de en Ceuta y en Melilla, y en que su población de perros vagabundos es reducida. Mantener un control sobre la población de canes abandonados resulta crucial para que un país ponga contra las cuerdas a este virus letal, transmisible a los humanos, y que todavía hoy mata a 60.000 personas en el mundo al año. El 99% de los casos de rabia humana es por mordedura de perros infectados.
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1: Bueno, pues estamos en plena temporada de granadas y hoy queremos acercarnos a un proyecto europeo, Granatum Europa, donde nos van a hablar de, bueno, este superalimento, como es la granada. Ya saben ustedes que es un aporte, un chute de vitaminas increíble, y nos van a contar cómo se está trabajando para mejorar las variedades, para adaptarla mejor a los hábitos de consumo y para seguir ganando cuota de mercado. Para eso nos acompaña el responsable del proyecto Granatum Europa, don Eduardo Vidal. Muy buenos días, bienvenido.
4: Hola, buenos días, María. Encantado de estar con vosotros.
1: Bueno, todos los años hablamos de la granada. Esta misma semana empezaba la temporada de la granada Mollar en el Levante español. Y bueno, pues es un superalimento. Hemos contado siempre la multitud de aportes nutricionales que tiene, y nos ha llamado mucho la atención que haya un proyecto que esté trabajando precisamente en mejorar todavía más esta fruta tan apreciada.
4: Pues sí, efectivamente, la granada, gracias a investigadores españoles, pues sufre un boom de cultivo en todo el mundo. Solamente decirte que a raíz de los descubrimientos que hicieron a principios del siglo el Cebas y CSIC, pues se pasó de cultivar 1.5 millones de toneladas en todo el mundo hasta los 8.5 millones que se cultivan en la actualidad.
1: Bueno, además nos decías, ¿no?, que la granada española es famosa en todo el mundo por su calidad diferenciada y que empieza la campaña previendo una recolección de entre 40.000 y 50.000 toneladas.
4: Sí, efectivamente. Calculamos que esa va a ser la producción, siempre y cuando no haya ni algún problema, de lluvias o alguna lluvia fuerte. Esa es la que prevemos.
1: Bueno, desde el proyecto va a estar
4: Dime.
1: Desde el proyecto Granatum lleváis ya muchos años, ¿no? Empezasteis a trabajar en 2010 en mejorar, ¿no? Este producto, ¿no? Este cultivo en España, sobre todo para adaptarlo al reto fundamental que es el cambio climático, ¿no? Todo lo que son las olas de calor, todos estos episodios tan seguidos y cada vez más intensos en temperaturas, y también buscando la economía circular en las principales variedades que producimos aquí, que son la Mollar, que he mencionado yo, y la Wonderful.
4: Sí, efectivamente, en España son las que principalmente se cultivan. Bueno, nosotros hace ya años lo que intentábamos es, como agricultores que somos en principio, era rentabilizar nuestras cosechas. Hoy en día, pues esos problemas que tenemos de cambio climático, sobre todo las altas temperaturas que tenemos en verano, en estas zonas especialmente en los últimos años, pues hace que pues un 20 o un 25% de la cosecha pues no pueda derivarse al consumo en fresco y tengamos que buscar opciones de aprovechamiento integral, como es la extracción de zumo y la extracción de polifenoles de la cáscara de la piel para desarrollar zumos y complementos alimenticios. Y eso nos da un aporte extra para que efectivamente no haya residuo y podamos aprovechar toda la cosecha.
1: Bueno, una de las cosas interesantes que tenía este proyecto es que habéis sido capaces de conectar, como agricultores que sois, ¿no? Que me decías, la agricultura mediterránea con la investigación científica y la industria, ¿no? Agroalimentaria. Al final aquí la investigación, los laboratorios y, bueno, pues toda esa ciencia que hay detrás de los alimentos que consumimos está siendo fundamental, ¿no? Para poner en valor esta fruta.
4: Bueno, eso ha sido, a pesar de que tenemos todo al alcance de la mano en esta zona, nosotros estamos radicados en Murcia y en un radio de 50 kilómetros en la provincia de Alicante, en la región de Murcia, pues contamos con la colaboración que durante años con centros de investigación, la Universidad Miguel Hernández, la Universidad de Murcia, la UCAM y bueno, pues y luego además, o sea, una red de empresas agroalimentarias y de laboratorios, y gracias a ellos, esa colaboración, pues hemos conseguido desarrollar estos productos que, bueno, y aprovechar toda la estructura que tenemos, ¿no?
1: Bueno, nos decíais que la cosecha no va a ser mala, ¿no? Se espera una producción muy similar a la del año pasado, pero sí que estas olas de calor han afectado, ¿no? A la apariencia, a las propiedades más estéticas de la fruta.
4: Sí, efectivamente, la fruta no se puede comercializar en fresco porque muchas veces comemos con los ojos, pero por dentro está perfecta, intacta y es una fruta perfectamente aprovechable y en el cual se pueden extraer unos ya como te comentaba, unos productos con alto contenido polifenólico, porque no olvidemos que la granada es una de las frutas con mayor cantidad y variedad de polifenoles, en especialmente la piel, que además es una parte que no consumimos en fresco. Y bueno, y hemos realizado estudios en humanos, tenemos más de 15 estudios en humanos a nivel de protección cardiovascular, de recuperación en el deporte, de mejora de la piel. O sea, es increíble, ¿no? O sea,
1: dicen que es el elixir de la eterna juventud, ¿no?
4: Bueno, la verdad es que no es ojalá, ¿no? Pero la verdad es que sin duda es una de las frutas y sus complementos y sus zumos deberían estar integrados en por esa investigación que te comento en lo que es en la dieta habitual de las personas que se cuidan. Lo que pasa es que gran parte de las personas desconocemos esas propiedades. No sé por qué la granada no entra dentro de este tema, ¿no? Veo pocos artículos en revistas de salud, o sea, es muy desconocido. Sin embargo, podemos decir que en Europa es muy conocida, en Estados Unidos es increíblemente conocida, en todo el sudeste asiático, y bueno, y es un alimento fundamental, y bueno, ya te digo, consumen bastante porque producen bastante, pero especialmente porque en muchos países, sobre todo en la India o en Irán o en Turquía, es como su medicina, es un producto que previene infecciones, que previene gripe, o sea, por su alto contenido antiviral que tiene, y bueno, por eso lo tienen en su dieta.
1: Bueno, pues siempre nos pasa, ¿no? Es el mal de este país, que somos grandes productores con unas calidades extraordinarias y luego a nivel de consumo nacional, pues parece que no nos gusta lo nuestro. Así que ahí tienen también los productores de Granada un trabajito para que los consumidores conozcamos, pues efectivamente, todo lo que aporta este superalimento, desde antioxidantes, que nos decías, potasio, vitamina C, los polifenoles y, en fin, pues todos esos aportes que son, desde luego, casi como un chute de vitaminas. Pues enhorabuena por el proyecto, la verdad es que me ha parecido interesantísimo. Esa fusión de ciencia que hay detrás de los alimentos es increíblemente importante, porque la agricultura se va revolucionando, ¿no? Desde que salimos de las cuevas y empezamos a cultivar, y es lo que ha permitido, ¿no? Que vayamos adaptando nuestros cultivos al clima y a lo que la naturaleza nos permite utilizar para no dejar de comer, que al final es de lo que se trata.
4: Pues sí, efectivamente, nosotros siempre recalcamos en el origen. Yo creo que las personas, no solamente en España, sino en Europa, quieren saber lo que toman, de dónde procede. Y desde luego, para nosotros, en todos los productos están etiquetados origen España, desarrollo tecnológico español, y eso nos da una entrada muy positiva, porque la verdad es que lo más sorprendente, concretamente con el zumo, es que está gustando mucho, lo estamos vendiendo especialmente en Alemania, en Italia y en Francia. Aquí nos cuesta un poquito más, pero bueno, es desconocimiento, no es culpa del consumidor. Nosotros somos un pequeño proyecto y no tenemos capacidad de divulgar estas cosas, ¿no? La única posibilidad que tenemos de crecer es llegar a mercados que sí se conocen, ¿no? Y bueno, pues esperemos que cada día más lo conozcamos y podamos desarrollar en nuestra actividad, que creo que es muy interesante y es una forma de que la agricultura se consolide. El aprovechamiento integral de la cosecha es vital, y sacar valor a todo lo que se cultiva y toda la producción es vital para la subsistencia.
1: Pues Eduardo Vidal, nosotros vamos a poner nuestro granito de arena y vamos a apostar por la Granada, por la Granada española y por toda esa variedad de formatos que tenemos a nuestra disposición para cuidarnos y para ser más sanos y más felices. Muchas gracias.
4: Vale, muy amable, muchas gracias.
1: Bueno, pues ahora que empiezan las lluvias otoñales, estamos viendo cómo todos esos municipios donde este verano el fuego ha arrasado hectáreas y hectáreas, hasta 260.000 solamente entre el 21 de junio y el 23 de septiembre, aquí en nuestro país, pues están preparando, no sé exactamente el nombre técnico, pero una serie de topes para que ahora el agua no arrastre todo el suelo y todas esas cenizas que contaminen las masas de agua y, bueno, pues que impidan que cuando llegue la primavera la regeneración de esas zonas se pueda hacer en condiciones. Y nosotros hemos querido acercarnos ya con un poquito de reposo después del soponcio que nos llevamos este verano a uno de los grandes expertos en incendios forestales. Bueno, pues que he estado reflexionando y lo que nos viene a decir es que no es tanto el clima el que está favoreciendo estos incendios de sexta generación que se van de la capacidad de extinción, sino que es el abandono del medio rural y ese exceso de protección ambiental. Que esto, lo digo yo, es la protección por inacción, que ya hemos visto que no está funcionando. De hecho, en el estudio que ha preparado, cita 1.785 espacios naturales protegidos, 2.138 espacios de la Red Natura 2000, unas 17 millones de hectáreas, con más de 150.000 prohibiciones recogidas en planes publicados en el Boletín Oficial del Estado. Y nosotros queríamos aportarles esta otra mirada para, bueno, pues entender qué es lo que nos está pasando, sobre todo qué ha pasado este año y qué podemos aprender para que no vuelva a pasar. Jesús Alcanda Vergara, muy buenos días, bienvenido.
5: Hola, muy buenos días a todos.
1: Bueno, excelente el artículo, esa reflexión profunda que hizo acerca de los incendios que han asolado, vienen asolando la península y otros estados del sur de Europa en los últimos años. Estamos viendo cómo cada vez van más hacia el norte de Europa, también en Francia y en el centro de Europa ha habido incendios importantísimos, pero en España, pues este año nos hemos llevado quizá la palma. ¿Realmente no es el cambio climático, como nos quieren hacer ver, lo que está provocando estos incendios de sexta generación que llaman ya los bomberos forestales?
5: Hombre, si si por cambio climático entendemos el aumento de temperaturas, no es la raíz del problema, eso es enmascarar el problema. Además, de forma voluntaria se hace, ¿no? Si fuese el aumento de temperaturas la raíz de estos problemas, que llevamos 40 años sufriéndolos, o más de 40 años, pues hombre, pues las latitudes como el Atlas Meridional y Occidental de Marruecos, donde las temperaturas son superiores a 45 grados, a 47, a 50 grados, pues hombre, estarían totalmente carbonizados sus bosques. No lo están. Y sus efectos no son ni devastadores, ni son tan terribles que desalojan pueblos. No lo son. Lo único que tienen, pues, es que todavía son se dedican a labores más tradicionales del sector agrario, la ganadería, la agricultura, la forestería, la caza, y todavía no ha llegado esa costumbre europea de prohibir cualquier actividad de caza, de agricultura, de ganadería, de bosque, de silvicultura, porque 150.000 prohibiciones son muchas prohibiciones sobre la foresta. Y las sanciones son totalmente desaforadas, son sanciones megalópilas, en las que evidentemente pues tienen atenazado a las sierras y a sus poblaciones. Esto evidentemente no el problema que se repite cuando se repite tanto y empeora, pues evidentemente es que tú durante 40 años estás enfocando mal el problema. Y el problema está simplemente en que han arrasado con los derechos de suelo y de vuelo de los pobladores de las sierras y de sus actividades socioeconómicas. De ahí que la despoblación desde los años 80 hasta hoy, pues en los pueblos serranos haya desaparecido más de un 40%. De la población serrana. Entonces, y sigue desapareciendo. Y cuando un problema se repite y se empeora, hay que cambiar el enfoque. Y el enfoque está ahí, simplemente en una pérdida de derechos brutal. Pero además, que cualquier persona que viva o haya vivido en pueblos de menos de 800 habitantes sabe que lo que estoy diciendo es verdad. Es decir, no se puede mover nadie sin una sanción en cualquier cosa que puedas hacer de actividad económica o social o de caza o de ganadería. Es decir, estás siempre con el temor del palo. Y así no se puede vivir. Y así, evidentemente, gota a gota, durante 40 años, la gente se ha ido de sus casas. Han abandonado. Los pueblos secularmente poblados están siendo totalmente abandonados y no se puede hacer nada, y cuando no se puede hacer nada, pues todo se embastece el campo, se llena, también se embastecen los bosques, y al final, evidentemente, pues los incendios entran en los patios de las casas. Pero esto se ha sembrado durante 40 años con una legislación brutal, pero brutal.
1: Bueno, ¿qué es lo que le diría usted a alguno de esos habitantes de pueblos serranos que han visto cómo lo perdían todo, Pasto de las Llamas, este verano?
5: Pues que su depende de la zona de España donde le haya ocurrido, el mensaje es diferente, porque los que están cerca de ciudades como Madrid, pues es muy diferente de pues el incendio de la Mierda que está aquí cerca, pero ya relativamente lejos, que son pueblos muy muy muy que en donde la población se ha ido de una forma sangrante, ¿no? Entonces, le puedo decir que primero que gracias por mantenerse allí como verdaderos jabatos y que reivindiquen un fuero para sus gentes y sus instituciones, que amparen una menor fiscalía, una menor abrasamiento de impuestos, y sobre todo que los derechos de las personas de esos sitios los coloquen por encima de los derechos de las cosas, animales y plantas. Si no, si el derecho no pone orden, por muchas acciones que hagamos de limpieza, de no sé qué, de ayudas, serán lágrimas en la lluvia.
1: Pues Jesús Alcanda, que en breve va a cumplir 40 años de experiencia como ingeniero forestal, ha trabajado por más de 100 pueblos en la serranía española. nos habla desde esa vasta experiencia y yo le agradezco infinito, uno, que sea oyente de Enclave Rural, que se haya puesto en contacto con nosotros para compartir su visión y su conocimiento y, bueno, pues que nos haya dedicado este ratito.
5: Pues muchas gracias a vosotros y a vuestra audiencia.
3: El fin de semana esperamos que este clima otoñal continúe. Habrá chubascos y tormentas en buena parte de la península y en Baleares. Además, no se descarta que una dana se descuelgue de la circulación general y aumente la inestabilidad. El sábado aún podrán formarse chaparrones intensos en las costas de Cataluña y de la Comunidad Valenciana, además de en Baleares por la mañana. Por la tarde se extenderán a gran parte de la península. Podrían ser destacables en el norte de Aragón, en Cataluña, en Teruel y en el interior de Castellón, además de en las sierras del sureste peninsular. Según la última previsión, el domingo las tormentas más fuertes podrían descargar en el entorno de la cordillera cantábrica y en el sistema ibérico, sin descartarlas nuevamente en la costa catalana y en Baleares. La dana continuaría presente en el oeste de la península, al menos hasta mediados de la próxima semana. Por ello, esperamos que la inestabilidad continúe en España. Tendremos a diario chubascos y tormentas en amplias regiones del país.

0: Bueno, pues si han llegado hasta aquí, seguro que ya se han tomado este primer cafecito durante esta hora que llevamos compartiendo en nuestro repaso semanal a la actualidad agropecuaria. Y es que en España consumimos unos 66 millones de tazas de café al día. O al menos eso es lo que nos dice la Asociación Española del Café, que con motivo del Día Internacional que hemos celebrado esta semana ha presentado los principales resultados del informe del sector del café en España. Y quizá, como a mí y a muchos les haya sorprendido, que España sea el segundo mercado europeo por impacto económico de este sector del café, solo por detrás de Alemania, y que además somos unos grandes exportadores. Hoy tenemos el lujo de contar con la secretaria general de la Asociación Española del Café, Montse Prieto. Muy buenos días, bienvenida.
1: Hola, buenos días.
0: Bueno, ¿cómo es el sector del café en España? Y por lo que veo, goza de muy buena salud.
1: Bueno, es un sector muy tradicional en el sentido de que obedece a una larga tradición y arraigo que tiene el café como producto en la cultura y en la sociedad española, y eso se traslada al tejido empresarial, donde tenemos empresas incluso centenarias, y de ahí también el dato de tazas que apuntabas, María.
0: Bueno, digo yo que son 66 millones de tazas de café en toda España, pero fundamentalmente en hogares, y si hablamos de consumo per cápita, casi 4,19 kilos de persona al año, casi 558 tazas nos bebemos cada españolito al año. ¿Cómo es este consumo en relación al resto de los países que tenemos en el entorno?
1: Bueno, yo creo que España es un país social, donde tenemos una larga tradición, ¿no?, de consumo, hostelería. El café es uno de los productos más presentes en las hostelerías y restauraciones española, y el peso de la hostelería en el sector es muy importante, pero también tenemos un importante consumo en el hogar. Ahí, desde el sector nos hemos aproximado más o cada vez más al consumidor, poniendo en nuevos formatos, hablando del café y la riqueza que hay detrás. Y yo creo que eso se nota, ¿no?, y se traslada luego en términos de consumo y cercanía al consumidor.
0: Cuando uno piensa en el café, Montse, piensa fundamentalmente en el cultivo, y entonces nos vamos pues a la zona de Arabia, ¿no?, donde tiene mucha tradición de café, nos vamos al otro lado del Atlántico, pero a mí me ha sorprendido especialmente que España tenga una gran producción de café, fundamentalmente, bueno, estamos hablando de unas 218.000 toneladas, hablamos de café tostado, hablamos de tostado descafeinado, y además un sector que va creciendo.
1: Sí, es un sector, bueno, que tenemos por un lado toda la parte de producción de café tostado, los que tostadores y empresas de, pues como digo, muy antiguas, grandes empresas, pero con implantación en todas las comunidades autónomas, en todo el territorio español, que esto es muy peculiar del café. Hay marcas muy ligadas a zonas geográficas concretas. Tenemos una parte de nuestra producción muy internacionalizada, toda la producción de café soluble, que es un puesto muy importante que tenemos en Europa, porque hay 5 plantas y 3 están en España, segundo productor tras Alemania. Y yo creo que fundamentalmente es un sector, como digo, pues muy arraigado en el territorio, ¿no? Hay presencia en todas las comunidades, todavía hay marcas centenarias ligadas a las zonas. Y bueno, es un sector muy curioso, muy interesante, iba a decir muy curioso, porque nuestra materia prima se produce en terceros países, ligados a las zonas que nosotros llamamos el eje cafetalero, con más de 50 países productores, pero con mucha producción procedente del continente asiático, África y América Latina y Centroamérica. Con lo cual, tenemos una riqueza detrás, no solo en la taza que percibe el consumidor, sino en el origen también.
0: Claro, España importa ese café verde, ¿no? Nos decías tú,
1: sí, nosotros lo transformamos.
0: Claro, a 328.000 toneladas de café verde en el año 2025. Los principales países de origen son Vietnam y Brasil, si no me equivoco.
1: Correcto, luego pues está Uganda, Colombia, Indonesia, y así hasta unos 25 grandes países de origen en España. Al final tenemos producciones o importaciones relevantes de estos países, pero también tenemos luego pues producciones más específicas que tienen mucho que ver con el café de especialidad, por ejemplo.
0: Claro, nos decías que en España somos muy cafeteros porque somos un país muy social, ¿no? Y es algo que se comparte muchas veces en sociedad. Luego entiendo que la hostelería es clave, ¿no?, para determinar este gran consumo de café que tenemos en España.
1: Sí, lo decía al principio. Yo creo que dentro de los productos cercanos al consumidor, yo creo que el café es uno de los más cercanos. Somos a nivel mundial o global la segunda bebida más consumida en el mundo después del agua. Esa realidad en España se traslada en esa cercanía, ¿no?, del café. Al final, yo siempre creo que la manera más sencilla de decirlo es como hablamos nosotros normalmente, ¿no?, que es, oye, ¿quedamos a tomar un café? Eso te muestra la cotidianidad de nuestro producto, la cercanía a los momentos de consumo del ciudadano español, ¿no? Creo que nos define mucho, tanto en un entorno social de amigos como en un entorno profesional, por ejemplo, ¿no?
0: Montse, en este contexto, y sobre todo teniendo en cuenta ese factor de internacionalización tan importante en el sector cafetero nacional, ¿cómo estáis viviendo, ¿no?, todas estas tensiones inflacionistas y todas estas tensiones geopolíticas que están complicando tanto el comercio internacional, tanto para exportar como para importar?
1: Bueno, nosotros desde el 28 de enero venimos monitorizando, que es cuando se pone de manifiesto la crisis en Oriente Medio, venimos monitorizando la situación ahora mismo y en este periodo que, como digo, venimos viendo, vigilando un poco, ¿no?, el comportamiento. Los tres grandes temas para nosotros son el transporte, la logística y la energía. La energía, que ya sabemos que el gas y el barril de Brent van subiendo. En el transporte, pues hemos observado, por ejemplo, en el transporte marítimo, nosotros ya en el conflicto de Ucrania, cuando se inicia, y después con el canal de Suez, todo lo que es la importación del sudeste asiático y países africanos va por el canal por Buena Esperanza, es decir, bordea África en lugar de pasar por Suez, lo cual son, por ejemplo, unos entre 10-15 días más de travesía marítima hasta que llega el café. Pero también ahora pues están los recargos que aplican las navieras, tanto porque ha subido el combustible marítimo como por el hecho de que los seguros han incrementado los costes debido a la situación de guerra que está atravesando Oriente Medio. Por tanto, estos tres factores son fundamentales. A nosotros nos inquieta porque, siendo que nuestra materia prima no se produce en Europa y tenemos unas estrechísimas relaciones con los países productores, las cuestiones geopolíticas pues para nosotros son muy muy importantes y lo vemos con inquietud, francamente.
0: Está claro, ya por ir terminando, Montse, ¿cómo nos gusta a los españoles el café? ¿Solo? ¿Lo tomamos americano? ¿Lo tomamos más espeso? ¿Tostado? ¿Natural?
1: Voy a salir en general, y lo digo así un poco de broma, pero yo creo que aquí en España tenemos una riqueza enorme tanto en modos de consumo, ¿no?, y de preparación. Cada zona tiene su manera de consumir el café. Hay unas zonas en las que se toma con leche, en otras más el cortado, en otras se toman otro tipo de preparaciones, incluso algunas muy concretas, como por ejemplo el café asiático, que es una peculiaridad que hay en la región de Murcia. Lo bueno es que hay estas distintas realidades y nosotros intentando siempre preparar el mejor café y también adaptarnos al gusto del consumidor. Yo creo que eso es muy bueno para nosotros como sector.
0: Bueno, pues con eso nos quedamos y con este pequeño apunte, que los andaluces y los catalanes son los que mayor volumen tienen en consumo de café. Montse Prieto, muchísimas gracias por habernos acompañado.
1: Gracias a vosotros por darnos este espacio, esta ventana en vuestro programa. Muchísimas gracias.
0: Pues nada, a ustedes también muchas gracias por haber estado con nosotros un sábado más, y con este sorbito de café les dejamos listos para seguir repasando con llamas la actualidad de la semana que ha dado muchísimo, muchísimo de sí. Yo les espero aquí el sábado que viene, como siempre, a las 7 de la mañana en Es Radio.
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3: Las 8, las 7 en Canarias. 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

Vosotros sois muy jóvenes y no os acordaréis, pero hace ahora 15 años hubo una gran manifestación en toda España para protestar por la crisis económica y los históricos recortes de gasto que por entonces aplicaba el gobierno de Zapatero. Sí, sí, el PSOE congelando pensiones, reduciendo el sueldo a funcionarios y recortando miles de millones de euros a diestro y siniestro para evitar la quiebra del país, la misma quiebra que ellos provocaron, por cierto. La cuestión es que aquella marcha se transformó en una acampada en la Puerta del Sol que duró semanas, 15 de mayo del año 2011. Así nacía el 15M al grito de «No nos representan».

0: Lo curioso es que todo aquello acabó impulsando diferentes plataformas como Democracia Real Ya, movimientos como Jóvenes Sin Futuro e incluso partidos políticos como Podemos y sus variantes que fueron tomando cuerpo en los años posteriores, ya bajo el gobierno del Partido Popular. Una de las muchas quejas que manifestaban esos activistas de extrema izquierda, más allá de la lacra del paro, era la imposibilidad de comprar una casa o, en caso de tenerla, poder pagar la hipoteca. Y es que entonces, como ahora, el drama que reflejaban muchos medios de comunicación también eran los desahucios, sí, pero no por impago de alquiler, sino de hipoteca. Es ahí, en medio de la crisis, cuando, entre otras, surge la plataforma de afectados por la hipoteca, la PA, cuya portavoz, una joven Ada Colau, saltaba la fama en el año 2013, aprovechando una intervención en la Comisión de Economía del Congreso para cargar a tumba abierta contra la banca. ¿Se acuerdan?
1: Y eso me lleva también a cuestionar las voces de supuestos expertos a los que precisamente se les está dando todavía hoy demasiado crédito, valga la ironía, como por ejemplo los representantes de las entidades financieras. Acabamos de tener un ejemplo, diría que como mínimo paradójico, por utilizar un eufemismo, por no decir cínico, al representante de las entidades financieras que acaba de intervenir y nos ha dicho que la legislación española era estupenda. Decir eso cuando hay personas que se están quitando la vida como consecuencia de esta criminal ley, les aseguro que no le he tirado un zapato a este señor porque creía que era importante quedarme aquí para decirles lo que les estoy diciendo. Pero este señor es un criminal y como tal deberían ustedes tratarle. No es un experto. Los representantes de las entidades financieras han causado este problema. Son esta misma gente la que ha causado el problema, la que ha arruinado la economía entera de este país, y a esta gente ustedes les siguen tratando de expertos.
0: Los culpables en esos años no eran los caseros, sino los bancos. Y las víctimas no eran los inquilinos, sino los hipotecados. Pocos meses después, el cobarde y desastroso gobierno de Mariano Rajoy, con mayoría absoluta, absolutísima, se plegó a la presión política y social del rojerío patrio y reformó la ley hipotecaria, vigente durante más de un siglo, para dificultar los desahucios de personas vulnerables en caso de no poder pagar la hipoteca. ¿Y saben qué sucedió justo después? Pues que la banca, ante la imposibilidad de recuperar la vivienda por impago, cerró el grifo del crédito y dejó de prestar dinero a esos mismos vulnerables que el gobierno decía proteger. A partir de entonces, jóvenes, rentas bajas y familias con niños y empleo precario no pueden comprar casa. ¡Qué cosas, verdad! Hoy, 15 años después, asistimos al mismo fenómeno con otro 15M en Sol, si bien algunos protagonistas han cambiado. Los que se quejan ya no son propietarios, sino inquilinos, y el problema ya no es pagar la hipoteca, sino pagar el alquiler. A la vista está que hemos empeorado, y mucho, y la razón no es otra que el socialismo inmobiliario. Veamos.

0: ¿Qué narices ha pasado en España para que la vivienda se haya convertido en el problema número uno del país? En 2018, cuando Sánchez llega a la Moncloa, tan solo el 2% de la gente veía la vivienda como principal preocupación, mientras que hoy es el 41% y subiendo, según el CIS. Pues bien, lo que ha pasado entre medias se llama socialismo. En el año 2015, estando en la oposición, Sánchez prometía, entre otras cosas, acabar con los desahucios.
1: Nosotros decimos que si hay dinero para rescatar a los bancos, tiene que haber dinero para rescatar a las familias y a los autónomos endeudados. Y ese va a ser mi compromiso. No va a haber más desahucios en España cuando haya gobierno socialista. Ese va a ser mi compromiso, amigos y amigas.
0: Vale. La realidad, sin embargo, es que ha habido más de 270.000 desahucios en estos 8 años de PSOE en el poder. Unos 25.000 tan solo en el año 2025, siendo la muy socialista Cataluña la región que registra más desalojos, curiosamente. Además, estando ya en el gobierno, Sánchez ha lanzado promesas de todo tipo en materia inmobiliaria, como por ejemplo la construcción de miles de viviendas públicas. ¿Qué digo miles? Cientos de miles, más bien.
2: Por eso, lo que pretendemos hacer durante esta legislatura, llamando a todos los actores políticos, gubernamentales y sin duda alguna también los agentes sociales, es usar todos los recursos del Estado para habilitar 184.000 viviendas públicas y de alquiler asequible. Tenemos toda una legislatura por delante para que la vivienda deje de ser un problema y pase a convertirse en un derecho real y efectivo.
0: 184.000 viviendas públicas. Esto lo anunció a finales del año 2023, en el arranque de la presente legislatura, pero 4 años después, el gobierno tan solo ha construido, atención, 540 casas, el 0,3% de lo prometido, según el Partido Popular. Sin embargo, no todo en Sánchez es mentira y falsedad, porque al menos hay una promesa que sí ha cumplido al dedillo, como ningún otro gobierno en democracia.
2: Llevamos 45 años dejando libremente al mercado de la oferta y la demanda en vivienda funcionar. Y hemos visto que no funciona, que aumentan los precios de la vivienda y da igual que pongamos más suelo a disposición de las promotoras para poder construir esa vivienda. Lo que necesitamos es construir más vivienda pública. Lo que necesitamos es intervenir el mercado del alquiler.
0: Intervenir el mercado del alquiler. Esa y no otra ha sido su política. Lo hizo en el año 2020, en plena pandemia, paralizando todos los desahucios durante meses. Pero es que después, superada la crisis y finalizado ya el estado de alarma, el gobierno prolongó esa suspensión durante años, hasta el pasado mes de febrero. Eso significa que durante 6 años, ocupas e inquilinos morosos han podido campar a sus anchas, quedándose lo que no es suyo con total impunidad. Si un delincuente entraba en tu casa o un inquilino te dejaba de pagar, el propietario poco o nada podía hacer salvo esperar años para recuperar su vivienda, sufriendo así un auténtico infierno. Pero es que, no contento con ello, el PSOE y sus socios aprobaron la Ley de Vivienda en el año 2023, poco antes de las elecciones generales, según la cual las casas dejarían de ser un negocio para convertirse en un derecho.
2: La vivienda debe ser la gran causa nacional de los próximos 4 años y yo me comprometo a que la vivienda deje de ser un problema y se convierta en lo que debe ser, que es un derecho constitucional como tal viene recogido en nuestra Constitución, ¿no?
0: Eso de que la vivienda sea un derecho puede sonar bonito sobre el papel, pero lo cierto es que, además de mentira, ha traído consigo la destrucción del mercado del alquiler con prohibiciones y restricciones de todo tipo que convierten los contratos en papel mojado, mientras se dificultan los desahucios e incluso se fijan los precios por ley. Como resultado, la oferta de pisos para alquilar se ha hundido un 50%, que se dice pronto, y su precio, lejos de bajar, se ha disparado aún más, haciendo inaccesible el arrendamiento para un gran número de personas, especialmente los más vulnerables, como los jóvenes, las rentas bajas y las familias con hijos. De nuevo, una vez más, los mismos que el gobierno dice proteger. Nada nuevo bajo el sol. El socialismo no funciona, nunca lo ha hecho y nunca lo hará, porque ignora las leyes más básicas de la economía, como la ley de oferta y demanda. La vivienda sube porque entre el año 2021 y el 2025 se han creado 1,2 millones de nuevos hogares, fruto de la llegada masiva de inmigrantes, pero tan solo se han construido 450.000 casas, de modo que faltan otras 750.000 para cubrir la demanda existente. Y como además el gobierno ataca a los propietarios fijando precios y dificultando el desalojo de morosos y ocupas, el número de pisos en alquiler se reduce. Menos oferta, más demanda, igual a precios más altos. Pero nada, no hay forma. La izquierda ni lo entiende ni lo quiere entender, así que tras el desastre que ellos mismos han creado, Sánchez y sus socios han redoblado su apuesta suicida, usando de forma tramposa un desahucio, el de Mari Carmen, y montando otro 15M para imponer una nueva ronda aún más atroz y salvaje de intervencionismo.
3: Hemos escuchado a la gente, y siempre lo hacemos, a quienes sobre todo habéis apoyado a Mari Carmen y a todas las personas que tienen dificultades para acceder a un hogar digno. El gobierno de coalición progresista lo tiene claro, lo dijimos desde el principio de la investidura, la vivienda es un derecho y no vamos a dejar que se convierta en un producto para la especulación.
0: El Consejo de Ministros aprobó el pasado martes el llamado decreto Mari Carmen, aunque dividido en dos textos para tratar de forzar al menos la aprobación del primero en el Congreso. Sin embargo, finalmente, ambos decayeron en la votación de ayer tras el rechazo a última hora de Junts. Los de Puigdemont tienen un problema que se llama Alianza Catalana y su apoyo a este brutal ataque a la propiedad les habría supuesto la puntilla final. Pero lo cierto es que, llegados a este punto, da exactamente igual. España ha cruzado el Rubicón en materia de vivienda y, si no se produce un giro radical a corto plazo, la situación, por desgracia, empeorará.

0: Lo acontecido estas dos últimas semanas con el decreto Mari Carmen es un auténtico esperpento, a todos los niveles, político, jurídico y económico. Para empezar, porque el gobierno troceó el decreto en dos para negociar con sus socios independentistas por un lado y comunistas por otro. El objetivo consistía en aprobar el primero, dado que el segundo, que incluía una expropiación de uso mediante la reimplantación del alquiler vitalicio, era inasumible para PNV y Junts, que son separatistas, sí, pero también de derechas, al menos sobre el papel. El desaguisado fue de tal calibre que la ministra de Vivienda, Isabel Rodríguez, se quedó en blanco en plena rueda de prensa posterior al Consejo de Ministros.
1: Isabel.
2: La congelación, tengo que recurrir al texto porque ahora ya tengo un cacao. Tengo que revisar la última versión, que no la tengo aquí, ¿vale? Esto se lo aclaro después, inmediatamente. Este texto justo no me lo he, no está aquí, ni la última versión del otro, porque se han estado trabajando hasta las últimas horas.
0: La ministra no sabía ni lo que habían aprobado. Normal, si se tiene en cuenta que los textos en cuestión aún se estaban redactando. Es decir, el gobierno aprobó dos decretos que no existían. Y prueba de ello es que la versión final no se cerró hasta bien entrada la noche del mismo martes para que saliera publicada en el BOE al día siguiente. Además, el segundo decreto acordado con Sumar no se publicó hasta el jueves, de modo que ambos textos tan solo estuvieron vigentes durante horas tras su rechazo en el Congreso, con toda la inseguridad jurídica que ello supone. Que el gobierno apruebe decretos a las bravas sin el apoyo parlamentario necesario no solo es un fraude constitucional, sino un insulto a la democracia misma. Y eso sin entrar en la vomitiva y aberrante redacción de la norma, que, entre otras perlas, culpa a Franco del desahucio de Mari Carmen, la misma que se aprovechó durante 70 años de una renta antigua decretada por la dictadura y que fue desahuciada en virtud de una ley aprobada por el PSOE en los años 90. El texto en cuestión reza lo siguiente. Mari Carmen Abascal no es solo un número. Es una mujer vulnerable de 87 años, víctima de una legislación machista y retrógrada, procedente de una dictadura y de la especulación más voraz, que le han impedido seguir viviendo la misma casa donde residió sus últimos 70 años, a pesar de no tener una alternativa habitacional digna. Esto, más que una norma, es un pasquín, pura propaganda política, una columna de opinión del País, del Diario o del Plural, pero no una norma digna de tal nombre. Aunque lo peor, sin duda, es el esperpento que supone a nivel económico, y es que, además de estar pésimamente redactados, repletos de ambigüedad e indefinición, estos decretos son un misil, una bomba, en la línea de flotación del mercado inmobiliario, ya que atacan como nunca antes, el derecho básico a la propiedad privada. Nueva prohibición de desahucios hasta el año 2030, nuevas prórrogas forzosas de los contratos que venzan antes de 2029, nueva fijación de precios y límites a la subida de rentas, muchas más restricciones para invertir, pero también para el alquiler turístico de temporada y por habitaciones, y en general, muchos más impuestos. Y todo ello sin contar la renta vitalicia pactada con los comunistas y la sanción que tendrían que pagar los propietarios a sus inquilinos en caso de no renovar el contrato. En resumen, más de lo mismo, solo que mucho peor. Todas las políticas que han fracasado en estos años, pero multiplicadas por 10. Socialismo inmobiliario en vena, elevado a la máxima potencia. A un simple paso de la expropiación en masa al estilo chavista. Y claro, siendo esto así, la reacción de los propietarios no se hizo esperar y en tan solo unas horas retiraron del mercado miles de alquileres.
3: Estoy cerrando un piso de alquiler de habitaciones. La presión jurídica y fiscal es tal que no me salía cuenta. No salían los números y por culpa de este tipo de políticas, de este tipo de normativas, pues este piso era un piso de 360 metros que reformamos, dejamos chulísimo delante de la universidad. Eran dos pisos unidos, eran 11 habitaciones, vivían 11 personas. Pero ya ves, por culpa del intervencionismo y de las limitaciones de precios, he tenido que dejar este piso, cerrar, es la primera vez que lo hago, cerrar 11 habitaciones y toda esta gente se tenía que buscar la vida muy a su pesar porque además estaba muy, muy bien aquí. Tenía 8 estudiantes que tenían la facultad delante de su casa, tenía 3 trabajadores con baño privado en las habitaciones, vivía muy bien. Agradecerles al gobierno todo lo que están haciendo por los inquilinos.

0: por tanto, precios más altos y muchos más problemas para encontrar piso. Y los más perjudicados son, precisamente, los vulnerables, los mismos que el gobierno dice proteger, puesto que son expulsados del mercado. Nadie, en su sano juicio, alquila si pierde dinero o en caso de impago, no puede recuperar la casa. ¿Tan difícil es de entender? Lo peor de todo es que lo entienden, pero les da igual porque el objetivo del socialismo no es otro que fabricar pobres para conseguir votantes sumisos y dependientes. El decreto Mari Carmen ha caído, sí, pero mientras la izquierda siga atacando la propiedad privada y la derecha no la defienda como debe, sin matices ni ambajes de ningún tipo, España seguirá sufriendo una grave, gravísima escasez de vivienda. Hemos pasado de ser propietarios a inquilinos. El siguiente paso será vivir en roulots, caravanas, tiendas de campaña e incluso barracas. España va de cabeza al chabolismo.
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buenos días y bienvenidos a La Trinchera en la mañana de este sábado 3 de octubre de 2026. Son las 8:24, 7:24 en las Islas Canarias. Y antes de comenzar a repasar las principales noticias, os recordamos que nos gusta escuchar vuestras opiniones. Vuestras opiniones son la esencia de este programa. Hoy preguntamos, ¿crees que Pedro Sánchez adelantará las elecciones? Podéis participar a través del número de WhatsApp al que nos podéis enviar vuestras notas de audio. En nuestro espacio de tertulia iremos escuchando vuestras opiniones. El teléfono es el 689 33 74 44.

0: 44, repito, 689-33-7444. También podéis opinar y contactar con nosotros a través de nuestra cuenta de Twitter, @trincherallamas. Además, os recordamos que tenéis disponible la playlist de La Trinchera con todas las canciones que suenan en el programa. La podéis encontrar en Spotify. Ahora sí, vamos a repasar las noticias de hoy con Ignacio Bravo. ¿Qué tal, Ignacio? Buenos días, ¿cómo estás?
1: ¿Qué tal, Manuel? Buenos días. Pinchazo en todos los sentidos posibles por parte del sindicato de inquilinas y su movilización en contra de las decisiones del gobierno en materia de vivienda. El primero pudo verse en la mañana de ayer, cuando los manifestantes acampados en la Puerta del Sol decidieron abandonar temporalmente la plaza y poner rumbo al Congreso de los Diputados. Era el llamado Rodea al Congreso, con el objetivo de presionar a los diputados justo cuando comenzaba el pleno extraordinario en el que se votaban los decretos. Pero la imagen que dejó la protesta estuvo muy lejos de esa movilización masiva que algunos podían esperar. Algunas informaciones situaron en torno a medio millar los participantes que llegaron hasta las inmediaciones de la Cámara, mientras otros cálculos elevaban la cifra, pero en cualquier caso se trató de una concentración muy alejada de las grandes movilizaciones que ha vivido Madrid en otras ocasiones. De hecho, el dispositivo policial que había blindado los accesos y establecido un perímetro para evitar que los manifestantes pudieran aproximarse a la Cámara e interferir en la sesión podría haber superado incluso el número a los manifestantes. Pese a la escasa afluencia, los manifestantes mantuvieron sus consignas contra el gobierno, en especial contra PP, Vox y Junts, los tres partidos que finalmente votaron en contra de los decretos votados este viernes. Entre las principales reivindicaciones, la convocatoria de una huelga general y de una huelga de alquileres.
2: No se está haciendo caso a la sociedad y esto es muy grave para una democracia. Por lo tanto, no queda otra para el sindicato de inquilinas y todas las organizaciones en defensa del derecho a la vivienda que seguir organizando este descontento y llevándolo adelante para traducirlo en mejoras legislativas reales. No vamos a parar hasta conseguir el derecho a la vivienda en este país y solo hay un camino por delante, la huelga general.
1: El ambiente cambió por completo cuando se confirmó el primer no. Silencio durante la votación, abucheos después y algunos manifestantes incluso entre lágrimas. Y finalmente una consigna que resumía el sentimiento de quienes habían acudido hasta el Congreso de los Diputados. La lucha, decían, estaba en la calle y no en los ministerios. Los manifestantes recogían entonces sus pancartas y regresaban por la carrera de San Jerónimo hacia la Puerta del Sol. La protesta que había salido de la acampada volvía así al punto de partida, con el fracaso de los decretos como nuevo argumento para mantener dicha movilización. De vuelta en Sol, el movimiento decía mantener viva la protesta. De hecho, durante la tarde y la noche los acampados debatieron cómo continuar y finalmente optaron por prolongar la acampada y extender hacia Callao ante la llegada del fin de semana. Eso sí, lo harán sin el sindicato de inquilinas, que ya ha confirmado que se retiran de la acampada y que su actuación en la protesta se irá reduciendo de forma progresiva. La noche ha transcurrido con una marcha sin incidentes entre Sol y la calle Alcalá, con la coordinadora juvenil socialista de Madrid a la cabeza.
0: Bueno, pues han levantado o van a levantar hoy, en teoría, el campamento, esa acampada ilegal que ha permitido, ha fomentado, ha protegido el gobierno, la delegación del gobierno de Madrid con su delegado al frente, que con todo su cuajo, con toda su cara, pues ha decidido que nada, que allí pueden acampar sin ningún tipo de problemas, porque eso es, según él, respetar el derecho de reunión. Pues nada, hombre, nos ponemos todos a acampar en medio de la ciudad, en los parques y en frente de los edificios, ocupando calles y cortando el tráfico, ¿no? Si el derecho de reunión está garantizado sobre cualquier otro derecho, pues venga. En lugar de acampar en campings, que los turistas acampen en el centro de las ciudades. ¡Qué poca vergüenza! Lo cierto es que algo bueno ha traído la lluvia. Y es que finalmente parece que no van a hacer falta los antidisturbios para limpiar la Puerta del Sol, sino que ha bastado con un poquito de agua. Parece que a estos perroflautas les da alergia esto del agua. Lo cierto es que, a ver, son cuatro gatos. Se vio ayer perfectamente en ese intento de rodear al Congreso, que más que rodear al Congreso fue vamos a rodear el kiosco del barrio. Porque eran literalmente cuatro gatos, o mejor dicho, cuatro perros y sus flautas. Tan solo 500 personas llegaron al Congreso para protestar en medio de la votación. Ellos dicen que 2.000. Bueno, pues pongamos 2.000, me da exactamente igual. Lo cierto es que eran poquísimos. No había nadie allí. Cuatro gatos y los que han acampado en Sol estos últimos días, pues entre 500 y 800 personas. Muchos de ellos, pues, en fin, solo hay que ver los personajes, ¿eh? Solo hay que ver el perfil de los personajes. Eran todos los que hay. Los cuatro jóvenes comunistas perroflautas que hay en Madrid estaban todos en la Puerta del Sol y enfrente del Congreso protestando. No hay más. ¿Se dan cuenta de lo que ha sido todo esto? Ha sido un teatro, una escenificación para intentar reflejar que no, que la calle, la gente estaba a favor de la aprobación de estos decretos, en contra de los malvados especuladores, en contra de los caseros y los propietarios, reclamando todos a la unísono desahucios, acabar con los desahucios mediante medidas liberticidas que atacan directamente la propiedad privada y acaban con la economía de mercado. Esto es lo que nos han intentado vender por tierra, mar y aire, con la connivencia, como siempre, de los voceros del régimen, muy bien pagados, con Televisión Española al frente, y muchos medios de comunicación y periodistas que, en lugar de hacer un mínimo análisis, pues se tragan toda la mierda, toda la basura que sale de la factoría monclovita. Esto es lo que hay. Pero ¿cuál es la realidad? La realidad es que no hay nada detrás. Es un teatrillo, insisto, cuatro perros y sus flautas montando un teatrillo para acabar con la propiedad privada en España. Y los líderes de esos piojosos son una panda de pijos de mucho cuidado. Burgueses a más no poder. Las revoluciones nunca las lideran los obreros, sino las élites intelectuales y económicas. Marx era un mantenido por un burgués industrial. Bueno, pues aquí pasa exactamente igual. Una panda de pijos, de rentas altas, de buenas familias, parientes de marqueses, millonarios, multipropietarios, jugando a hacer la revolución. Esto es lo que hay. No se dejen engañar.
1: Y del pinchazo, Manuel, en el exterior del Congreso, pasamos al pinchazo en el interior del mismo, porque si fuera de la Cámara Baja la movilización para presionar a los diputados fue mucho menor de lo esperado, dentro del hemiciclo el resultado fue todavía más contundente para el Gobierno. Los dos decretos de vivienda aprobados esta misma semana por el Consejo de Ministros acabaron tumbados por el Congreso. Una derrota que se produjo después de horas de debate, cruces de acusaciones y, sobre todo, de una última batalla del Ejecutivo para intentar convencer a Junts de que al menos se abstuviera.
3: Votos emitidos, 350. Votos a favor, 172. Votos en contra, 178. Ninguna abstención. En consecuencia, queda derogado el Real Decreto Ley.
1: El pleno extraordinario arrancaba a las 11 de la mañana con un único asunto sobre la mesa, la convalidación de dos reales decretos ley. El primero, el más amplio de ellos, incluía medidas para ampliar la oferta de vivienda asequible, limitar determinadas adquisiciones de vivienda por parte de grandes inversores o el refuerzo de la protección frente a los desahucios de personas vulnerables. El segundo era mucho más concreto, pretendía garantizar la renovación automática de los contratos de alquiler y ampliaba además el plazo de preaviso para los propietarios. Dos decretos que habían sido aprobados apenas unos días antes y que llegaban al Congreso después de una semana marcada por la movilización social y por el desahucio de Mari Carmen. El Gobierno ya sabía desde primera hora que las cuentas no salían porque PP, Vox, UPN y finalmente Junts habían anunciado su rechazo al primero de estos decretos. De hecho, PSOE y Sumar habían pedido que la votación se hiciera por llamamiento nominal, es decir, diputado a diputado, para que cada parlamentario tuviera que decir públicamente si votaba sí o no.
4: Votar no a este decreto es empujar a que cientos de personas pierdan sus vidas, a que se suiciden. Así que piensen, cuando aprieten el botón, si quieren firmar también los suicidios que va a haber en este país si no son capaces de apartar el partidismo y defender a la gente.
1: Este fue uno de los señalamientos por parte de los diputados de Sumar directamente a los que votaran en contra de estos dos decretos. Pero antes de llegar a la votación, el Congreso vivió un auténtico choque político. La ministra de Vivienda, Isabel Rodríguez, defendió el primero de estos decretos apelando directamente a Junts. Le pidió que votara a favor o al menos que se abstuviera y utilizó uno de los argumentos centrales del Gobierno durante toda la jornada. Que buena parte de las propuestas que había planteado el partido de Puigdemont estaban ya incorporadas en este texto.
5: Ustedes nunca estuvieron de acuerdo con esta regulación, pero yo he podido compartir con ustedes y hoy quiero compartir con la Cámara y con la opinión pública que en el texto que está publicado en el BOE se recoge una excepción y hoy tienen que saber los catalanes y las catalanas que la norma que está en vigor, la norma que impulsa este gobierno y la norma que podría estar apoyando los parlamentarios de Junts no afecta a Cataluña.
1: A pesar de las argumentaciones, Junts ya había tomado una decisión. Miriam Nogueras subió a la tribuna para justificar el voto negativo de su formación y lo hizo acusando al gobierno de vender una falsa solución a un problema que, según Junts, los decretos no iban a resolver.
6: Pedro Sánchez y también el presidente Illa, que conoce la realidad de Cataluña y muchos de ustedes, están haciendo lo peor que puede hacer un político, que es alimentar la mentira, que es alimentar una falsa esperanza. Ustedes están haciendo promesas que sí, que suenan muy bien, pero lo que se merece la gente es la verdad, porque cuando la política queda atrapada por los titulares, por el populismo y por los extremos, la política deja de ser útil.
7: La política deja de ser útil.
1: Esta fue una de las claves de la jornada porque mientras el gobierno pedía a Junts que no dejara caer las medidas, Junts insistía en que no iba a aceptar un decreto que consideraba insuficiente. Ante la imposibilidad de sacar adelante estos decretos, Pedro Sánchez tomó la palabra minutos antes de la votación, algo que no estaba inicialmente previsto, para pedir a los diputados que dejaran a un lado el cálculo político.
8: Y me gustaría pedirles que cuando lo hagan se olviden por un momento del cálculo político, del argumentario de su partido, de las presiones que les llegan de arriba. Les pido que se olviden de todo eso y que piensen en la gente de a pie que más necesita del amparo de lo público. Les ruego que sean valientes y que sean coherentes.
1: En la oposición, desde el Partido Popular, Sergio Sayas acusó al gobierno de haber convertido la vivienda en un problema todavía mayor y reclamó al Ejecutivo que pidiera perdón por lo que calificó como una estafa.
9: 8 años de ministros robando, montando cloacas, 8 años recopilando joyas, 8 años montando una red hasta con narcos para perseguir a jueces y repartiendo chalés y pisos con piano de cola para luego recibir a mujeres prostituidas. Los buitres estaban en el gobierno, señorías. Ahí es donde estaban los buitres.
1: Vox tampoco dejó espacio para la duda. Carlos Hernández Quero rechazó el modelo planteado por el gobierno y defendió que las medidas no solucionaban el problema estructural de la vivienda.
10: Esto no va de que la gente tenga casa, eso les importa un comino a ustedes. Esto va de movilizar, de optimizar un espacio electoral dormido, de recuperar la épica, y si para eso tienen que tomar como rehenes a millones de españoles, no van a dudar. Bueno, es que de hecho no están dudando. Si les importara lo más mínimo, habrían planteado, no sé, una reforma de la ley del suelo para convertir en abundante lo que hoy es escaso, habrían rebajado trabas, trámites, burocracia, habrían simplificado el urbanismo. Bueno, hubieran hecho, no sé, vivienda protegida, ¿saben lo que es eso? Vivienda protegida, cascoporro, digo yo.
1: No se quedaron atrás tampoco los socios del gobierno. Desde Sumar, Pablo Bustinduy fue uno de los diputados que elevó más el tono durante el debate. El ministro de Derechos Sociales defendió el segundo decreto, el que ampliaba la estabilidad de los contratos de alquiler, y cargó duramente contra PP, Vox y Junts.
11: Hoy el Partido Popular, Vox y Junts se han equivocado gravemente, gravemente, y pagarán este error político en las urnas. Especialmente creo que Junts ha tomado una decisión absolutamente incomprensible y desastrosa, que les lleva a la desaparición de su espacio político.
1: La derrota parlamentaria de ayer no solo deja al gobierno sin sus decretos de vivienda, sino que deja también una pregunta flotando en el aire. ¿Y ahora qué? Porque durante toda la jornada, entre los pasillos del Congreso y las declaraciones de unos y otros, volvió a aparecer un run-run que el Ejecutivo intenta despejar, pero que la oposición alimenta, el de un posible adelanto electoral. Una legislatura cada vez más complicada, una mayoría parlamentaria que se resquebraja y un gobierno que ayer volvió a comprobar que sacar adelante sus iniciativas depende de demasiadas piezas. ¿Hay elecciones a la vuelta de la esquina o queda legislatura para rato? Esa es la pregunta que se hacen ahora. Leticia Barquín, buenos días. Lo que sabemos es que Pedro Sánchez ha trasladado a su cúpula que este fin de semana será un periodo de reflexión para él sobre este tema.
12: Buenos días. Sánchez dedicará el fin de semana a medir daños y sobre todo a calibrar si ha llegado el momento de pulsar el botón electoral. En Moncloa por ahora contienen la respiración. Primero quieren mirar a la calle. No podemos descartar ninguna opción, aseguran fuentes gubernamentales que esperan ver la evolución del sentir popular, sobre todo teniendo en cuenta que este sábado hay convocada una manifestación por la vivienda y que el sindicato de inquilinas ya ha puesto el grito en el cielo calentando motores para una huelga general. El presidente arrancó la campaña electoral tras el debate de los decretos en el Congreso, culpando a la derecha de su fracaso.
13: Tanto a sus señorías del Partido Popular como de Junts les pido que hagan ese ejercicio y estén a la altura de lo que está pidiendo la ciudadanía. Porque los bulos, las ambigüedades y las excusas absurdas terminan aquí. Ahora son ustedes quienes tienen que demostrar si su preocupación por el bienestar de los ciudadanos es mayor que su deseo de dañar a este gobierno. Si ustedes están aquí para servir los intereses de unas élites inmobiliarias, que será legítimo, pero que no es, desde luego, el interés de la gente corriente. Hagan lo correcto, porque creo que si no, la historia les juzgará antes de lo que creen y con más contundencia de la que imaginan.
12: La jornada estuvo marcada por la presencia de Pedro Sánchez en el Pleno desde primera hora. Sin embargo, cuando llegó el turno de palabra de la diputada de Junts, Miriam Nogueras, el presidente abandonó el hemiciclo y siguió el debate desde la zona reservada al Gobierno, junto a la vicepresidenta segunda, Yolanda Díaz. Aunque no fue la única, ya que también se pudo ver desfilar a varios ministros que acudían a su encuentro y salían de allí con el rostro muy serio. En el Ejecutivo, aún así, vuelven a defender que pueden seguir gobernando pese a que ha quedado acreditado que no cuentan con una mayoría parlamentaria. Esto no es un bloqueo de facto ni una enmienda a la totalidad, aseguran fuentes del Gobierno. Sánchez tiene ahora todo el fin de semana por delante para decidir si convierte la derrota parlamentaria en una crisis electoral.
1: Gracias, Leticia. Desde distintos medios de comunicación apuntan que la mayoría del círculo de confianza de Pedro Sánchez le estaría aconsejando convocar elecciones el próximo 29 de noviembre, pero como bien comentas, el presidente del Gobierno se habría dado todo el fin de semana para tomar una decisión. ¿Sus socios qué dicen? Pues piden cabeza fría al presidente del Gobierno porque consideran que no hay nada votable a su izquierda. Esto decía, por ejemplo, Gabriel Rufián.
14: Entiendo la euforia o cierta euforia que puede suponer hoy machacar a la derecha, que todo el mundo vea la maldad en la que se sustenta, sobre todo Junts, pero me parece que no hay nada a la izquierda del PSOE votable. Hay mucha gente de izquierdas en este país que no quiere votar al PSOE y no tiene a quién votar. Yo lo que pido es que se le eche un poco más de cabeza a esto. Cabeza fría.
1: Por su parte, los expresidentes del Gobierno, Mariano Rajoy y Felipe González, se pronunciaron también sobre ese posible adelanto electoral. Lo hicieron durante un foro producido también en el día de ayer.
15: Ya desde hace mucho tiempo era obligado disolver la Cámara, convocar elecciones y consultar a la gente. Eso es el origen de buena parte de los males que vivimos en España.
16: Pues si digo que hay que convocar elecciones, no se convoca.
17: Bueno, pero puede usted decirlo, aunque...
16: Vamos a hacer... Claro, claro. No lo voy a poder decir.
15: Yo tendré más éxito, por eso dije que había que convocarlas.
0: Adelanto electoral, rumores, tambores de adelanto electoral, el equipo del PSOE, el núcleo duro, Monclovita, le está susurrando al oído el presidente. Presidente, tienes que convocar 29 de noviembre, posible fecha para las elecciones. ¿Qué pasará? Sánchez ha tomado 2 días de reflexión, el fin de semana, para reflexionar muy profundamente si tiene que convocar o no. ¿No le recuerda esto a esa primera carta de ciudadanía cuando se tomó 5 días de asueto, de reflexión para ver qué hacía, si seguía o no al frente de la Moncloa después de que su queridísima, amadísima esposa fuera imputada por graves delitos de corrupción? Todo fue un teatrillo. Fue un bluff. Era humo, una cortina de humo. ¿Esto qué es? Pues esto es lo mismo. exactamente igual. Ojalá me equivoque, ¿eh? Vaya por delante. Ojalá me equivoque y convoque cuanto antes mejor. El próximo lunes salga a la palestra y diga elecciones. Pero pierdan toda esperanza. No va a haber elecciones. Ojalá me equivoque, insisto. Pero yo creo que esto es un gran paripé. Otro gran paripé de la factoría sanchista. Por cierto, en cuanto al contenido de estos decretos que han provocado la enésima derrota del gobierno. No han sido aprobados, pero lo cierto es que menos mal que no han sido aprobados, porque era un nuevo ataque todavía más atroz sobre la propiedad privada. Lo único que iban a conseguir era destrozar todavía más el mercado del alquiler. Dos decretos divididos, uno acordado inicialmente con los separatistas y otro con sus socios comunistas. Ninguno ha salido. El primero, en concreto, pues ampliaba hasta finales del año 2030 la posibilidad de suspender los desahucios para personas vulnerables. Es decir, para que nos entendamos, ocupas e inquilinos morosos blindados por ley durante años, de forma que el propietario no podría recuperar su casa. El decreto también ponía el foco en los llamados fondos buitre, negándoles la compra de vivienda por debajo del 70% de su valor de tasación hasta finales del 2028. Otro de esos cambios que incluía este primer decreto era más restricciones sobre los alquileres temporales y el alquiler de habitaciones, porque la suma de todas las rentas no podría superar lo que costaría alquilar la vivienda completa en caso de que hubiera salido adelante esta norma. Además, también se preveía endurecer la fiscalidad de las viviendas vacías y el tipo impositivo de la SOCIMI, de los fondos de inversión dedicados al alquiler de viviendas y de oficinas. Asimismo, el decreto recogía que los contratos que finalizaran antes del 31 de diciembre del 28 podrían acogerse a una prórroga extraordinaria de hasta 2 años. Esto en cuanto al primero, que como ven es un ataque directo a la propiedad privada. Pero es que el segundo todavía era peor. El pactado con los comunistas lo que pretendía era restablecer la renta antigua que aprobó Franco. Las rentas vitalicias que destrozaron por completo el mercado del alquiler en España durante décadas. Porque suponía, este decreto incluía la renovación automática indefinida de los contratos por periodos de 5 años. Y mucho cuidado, que si el casero se negaba a renovar, pues tenía que indemnizar al inquilino como mínimo 12 mensualidades de alquiler. Se pueden imaginar lo que hubiera supuesto la aprobación de esta aberración jurídica y económica. Automáticamente se acabó alquilar en España. Ningún propietario pondría su piso en alquiler. Tan sencillo como eso. Por suerte, ambos decretos han decaído y por lo tanto han quedado en suspenso tras la votación de ayer en el Congreso. Pero hay que recordar que han estado vigentes durante algunas horas. Desde el sector inmobiliario han aplaudido la caída de estos decretos, ya que defienden que las medidas planteadas no solucionaban el problema real de la vivienda. Hemos hablado con Carolina Roca, presidenta de la Asociación de Promotores Inmobiliarios de Madrid, sobre las incongruencias y problemas que tenían estos decretos.
18: Lo que ha sucedido esta semana con los dos reales decretos es justo lo que no hay que hacer para solucionar el problema de vivienda. Todos tenemos claro que el origen viene en un desequilibrio absoluto entre la oferta de vivienda y la demanda. Como promotores constructores, que somos los que tenemos que incrementar esa oferta y pasar a duplicar o casi triplicar nuestra producción actual para conseguir esa producción sana de vivienda que satisfaga la demanda y que equilibre de nuevo la oferta con la demanda, para duplicar nuestra producción necesitamos hacer unos cambios drásticos en lo que es toda la normativa urbanística que nos acompaña. Y el objetivo prioritario es recuperar esa inversión para poder promover y construir toda la vivienda que se necesita, porque además es una actividad muy intensiva en consumo de capitales. Bien, pues en una sola semana, de un plumazo y con este ejercicio de, de estos dos reales decretos que encima luego acaban no convalidándose, la imagen que se ofrece es todo lo contrario. La confianza del inversor cuesta mucho, mucho, mucho de recuperar y se pierde, sin embargo, en una sola semana con cuestiones como esta. Y además, el hecho de que no se haya convalidado los decretos, hombre, desde luego era imprescindible que no se convalidaran, pero ya se ha puesto la semilla una vez más de la desconfianza y la inseguridad jurídica en nuestro sector.
1: Con toda esta situación, parece difícil imaginar que, después de una legislatura marcada por escándalos como el caso Koldo, las investigaciones sobre Santos Cerdán, Leire Díez, las dudas en torno a la financiación del PSOE o el caso Begoña Gómez, el gobierno de Pedro Sánchez pudiera caer por una cuestión de vivienda. Y, sin embargo, en ese escenario en el que nos encontramos y el detonante habría sido el desahucio de Mari Carmen, la mujer de 87 años que se ha convertido en uno de los rostros más conocidos del debate sobre la vivienda. Pues bien, esa historia esta semana ha terminado dando un giro inesperado, porque Mari Carmen podrá volver a su casa después de que la empresa propietaria del inmueble, Urba Gestión, y los representantes de la mujer alcanzaran este lunes un acuerdo con la mediación del Ayuntamiento de Madrid. El nuevo contrato permitirá a Mari Carmen regresar al piso por una renta que no superará el 30% de sus ingresos y con una duración de 8 años. La cantidad será similar a la que ya pagaba anteriormente, en torno a los 500 euros entre renta, gastos y comunidad. Un acuerdo que llega después de la presión social y política generada por el desahucio y que permitirá a Mari Carmen regresar a su vivienda una vez reciba el alta hospitalaria. Así lo valoraba su abogada.
19: El resultado es, y la valoración es muy positiva. Esto obviamente llega tarde, porque llega días después de su desahucio y llega pues comiéndole abocado a una situación obviamente en la que ninguna persona se debería ver nunca, y con una violencia institucional a muchos niveles que vivimos todas el miércoles pasado. Pero esta forma, si se concluye y se firma este acuerdo al que hemos llegado, pues obviamente será un resultado mejor y más feliz para todos.
1: Pero el acuerdo no ha terminado con esa protesta, mucho menos después de lo ocurrido en el Congreso de los Diputados. La Puerta del Sol continúa ocupada por cientos de personas que mantienen la acampada para reclamar más medidas en materia de vivienda. De hecho, el sindicato de inquilinas ya había advertido de que el regreso de Mari Carmen a su casa no supondría el final de la movilización. Consideran que el problema va mucho más allá de este caso en concreto. Precisamente para conocer cómo se está viviendo esta protesta desde dentro de la propia Puerta del Sol, nos acompaña Lucía Fernández, que ha estado allí esta semana. Buenos días, Lucía.
20: Muy buenos días. La Puerta del Sol lleva toda la semana convertida en el epicentro de las protestas por la vivienda. La acampada comenzó el pasado sábado y desde entonces los manifestantes han mantenido su presión sobre el gobierno para exigir lo que denominan el decreto Mari Carmen. El martes, cuando estuvimos allí desde Libertad Digital, los acampados ya dejaban claro que los dos reales decretos que preparaba el Ejecutivo no respondían sus reivindicaciones. Consideraban que las medidas eran insuficientes y rechazaban que su demanda se dividiera en dos textos. Pero el descontento no se quedaba únicamente en los decretos. También había críticas directas al gobierno y a su gestión de la vivienda.
21: No depositamos ningún tipo de confianza en el gobierno, no por nada en especial, sino porque lo que hemos visto desde el inicio de la legislatura, de esta legislatura de la vivienda, del gobierno más progresista de la historia, es que las medidas son cada vez más tibias, más vacías, más descafeinadas.
20: Los acampados defendían que las movilizaciones debían continuar en la calle. De hecho, el martes ya advertían de que estudiarían nuevas formas de protesta, incluida la de una posible huelga general.
22: Y nuestro plan de lucha, sin duda, es hablar con los trabajadores y ver hasta qué punto es viable poder intentar hacer una huelga general.
20: Mientras tanto, la acampada empezaba a dejarse notar también en los negocios de la zona. Un estanco aseguraba haber perdido hasta un 80% de sus ventas durante estos días, y algunos establecimientos, como Rodilla, habían tenido que poner seguridad en los baños para evitar las pintadas y el acceso de las personas que no eran clientes. A pesar de estas consecuencias, los manifestantes mantenían su intención de seguir en Sol y una consigna clara: no abandonar la plaza hasta que sus reivindicaciones fueran atendidas.
23: Y vamos a estar acampadas hasta que las cosas cambien.
20: Este era el mensaje que se mantenía durante la semana mientras avanzaba la negociación entre el gobierno y sus socios para intentar sacar adelante los los decretos. En la propia acampada también encontramos otras reivindicaciones y posiciones más allá de las medidas planteadas por el Ejecutivo. Una de las carpas instaladas en Sol defendía abiertamente la ocupación como una respuesta ante las dificultades para acceder a la vivienda. Desde este colectivo aseguraban que hay personas en situaciones de precariedad que consideran la ocupación como única salida.
1: Y volvemos a hablar una semana más de la ley de nietos porque ha vuelto a ser noticia tras una nueva polémica parlamentaria. El gobierno se enfrenta ahora a un nuevo frente en el Congreso después de que los letrados de la Cámara advirtieran de la posible inconstitucionalidad de la enmienda de Sumar para modificar la ley de memoria democrática a través de la ley de educación. Pese a ese informe, PSOE y Sumar han decidido mantener la tramitación de la llamada enmienda intrusa que se votará en la Comisión de Educación el próximo 14 de octubre. Y ante este movimiento, el Partido Popular ya anunció que acudirá al Tribunal Constitucional. Maite Lurero, buenos días.
2: Buenos días. PSOE y Sumar han dado trámite a la enmienda intrusa a la ley de educación para intentar salvar la ley de nietos. Lo han hecho a pesar del informe en contra de los letrados que advierten de su posible inconstitucionalidad. La mesa de la Comisión de Educación, de mayoría de izquierdas, admitía aún así el texto que abre la puerta a dar nacionalidades sin acreditar el exilio y más allá de la guerra civil, como recoge la directriz de Sofía Puente, que investiga en estos momentos el Tribunal Supremo. Para el PP esto demuestra que se trataba de una orden ilegal, ya que ahora intentan enmendarlo utilizando para ello una ley tan importante como la que decide los ratios de alumnos o las condiciones de los profesores. Todo ello en pleno batacazo por el informe PISA. PP y Vox alertan de que el objetivo del gobierno es engordar el censo electoral para ganar con trampas lo que no pueden hacer convenciendo a los españoles.
0: Y ya para terminar, también importante, la amnistía y el más que posible, probable regreso de Carles Puigdemont a nuestro país. Pues vuelve a estar esta semana en el centro del foco mediático y judicial porque el próximo 6 de octubre está previsto que el Tribunal Constitucional, con Pumpido al frente, resuelva el recurso de Jordi Turull y si confirma el criterio mayoritario, que ya se ha abierto paso en el Tribunal, la decisión puede tener consecuencias inmediatas en el Supremo. El Alto Tribunal tendría que revisar su interpretación sobre la malversación y aplicar la amnistía a los condenados por este delito. Una cadena de decisiones que finalmente afectaría también a Puigdemont, ya que ello supondría el levantamiento de la Orden Nacional de Detención que todavía pesa sobre él y la posibilidad de que pueda regresar a España sin esa restricción judicial. Sánchez prometió en su día, en campaña, que traería de vuelta a Puigdemont. Lo que no dijo es que lo traería no para que fuera sentado en el banquillo de los acusados y juzgado por sus gravísimos delitos después de ese intento de golpe de Estado fallido, sino que lo traería de vuelta amnistiado y perdonado de todos sus delitos en contra de la propia Constitución. ¡Qué vergüenza! Vamos a hacer una pequeña pausa y regresamos de inmediato con el tiempo de tertulia.
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3: Bueno, pues ya estamos de vuelta, pero antes de continuar con la tertulia, contamos aquí en el estudio con Agustín Vara de Rey, director de marketing y comunicación de Civislen. ¿Qué tal, Agustín? Buenos días, ¿cómo estás?
4: ¿Qué tal, Manuel? Pues encantado de estar aquí.
3: Un auténtico placer que estés de nuevo con nosotros. Oye, antes de nada, importante, cuéntanos, ¿qué es Civislen?
4: Bueno, pues Civislen, para que no lo sepa todavía, y espero que sea mucha gente para poder contarlo con detalle, Civislen es un modelo de inversión inmobiliaria colectiva, es decir, lo que conseguimos nosotros es que a través de nuestros inversores financiamos proyectos inmobiliarios de promotores pues que no tienen acceso a una financiación por parte bancaria porque los bancos no entran en ciertas fases. Y entonces por eso empresas como Civislen estamos creciendo mucho, porque esta financiación alternativa es lo que está haciendo que se construya vivienda. Y los inversores encantados porque a cambio se les da una rentabilidad bastante interesante.
3: Por lo tanto, se trata de una plataforma en la que los partícipes particulares, junto con vosotros, de vuestra mano, os dedicáis a financiar proyectos inmobiliarios, a prestar dinero a promotores. ¿Y de qué tipo de rentabilidad estamos hablando? Y plazos, que eso es importante también.
4: Pues mira, estamos ahora en una rentabilidad media del 11% anual, medias, es decir, estamos entre un 10 y un 12,5 de rentabilidad anual, y los plazos están en 15 meses, es decir, la rentabilidad media total es del 13% en 15 meses.
3: Está realmente bien, por lo tanto, le prestáis dinero a promotores, fundamentalmente para proyectos inmobiliarios de carácter residencial, para construcción de viviendas, con una rentabilidad superior al 10%, plazos de un año o un poco más, ¿y con qué garantías cuentan estos proyectos? Porque pues, eso es fundamental. En caso de que haya problemas, ¿qué pasa?
4: Eso yo creo que es quizás el dato más importante de la inversión inmobiliaria a través de Civislen. Y es que hay garantías. ¿Por qué? Porque estamos invirtiendo en un activo. Ese activo es la propia garantía para el inversor. ¿Qué quiere decir esto? Si financiamos 3 millones de euros, por ejemplo, financiamos en torno al 50% de la tasación del activo. Es decir, un valor de tasación de 6 millones de euros. ¿Qué quiere decir eso? Que esa garantía, nosotros va todo ante notario, si no pagas el promotor en tiempo y forma, se ejecuta la garantía y tenemos un margen de sobra para nosotros, como Civislen, pues sacar la subasta y vender el activo y, por supuesto, pagar y repagar con intereses de demora a todos los inversores, porque todos los retrasos llevan intereses de demora.
3: Por lo tanto, proyectos que cuentan con garantía hipotecaria, en el caso anómalo, extraordinario, de que un promotor pues no ejecute el proyecto, directamente vosotros os quedáis con el activo y lo podéis vender, porque además contáis con ese margen de seguridad, porque prestáis con una garantía muy amplia.
4: Sí, y además muy importante recalcar que llevamos 200 proyectos, 200, que se dice pronto, en casi 10 años que llevamos operando, y solo hemos tenido que ejecutar una garantía de los 200, una garantía, y fue por un caso excepcional de que el promotor falleció, por desgracia, no tenía ni socios ni descendencia y tuvimos que ir por proceso judicial, pero se solventó y no solo se pagaron todos los intereses, vamos, todo el principal más los intereses, sino toda la demora. Entonces los inversores, sinceramente, encantados.
3: Recuperaron todo el dinero con intereses. 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Agustín Vara Rey, director de marketing y comunicación de Civislen. Muchas gracias. Hasta la próxima.
4: Gracias, Manuel.

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1: Bueno, pues ya estamos en tiempo de tertulia y hoy me acompañan aquí a mi vera Javier Freneda, director general de Neos. ¿Qué tal, Javier? ¿Cómo estás? ¿Cuánto tiempo, amigo?
2: Pues sí, demasiado. Muy buenos días,
1: Manuel. ¿Todo bien?
2: Un placer. Todo bien, gracias a Dios, sí.
1: Cuánto me alegro.
2: Sí, sí, todo bien.
1: El resto del país no, pero
2: sin entrar
1: tú
2: en detalles,
1: sí.
2: Sin entrar, ¿no?, en detalles. Ni el país, ni mi equipo de fútbol van muy bien, pero por lo demás, lo importante, bien. El Madrid, hombre.
1: La duda ofende. Esperanza Aguirre, ¿qué tal? Muy buenos
3: no
1: días,
3: pensaba.
1: ¿Cómo estás?
3: Muy buenos días, ¿qué tal estáis?
1: Aquí somos gente de bien.
3: Sí, sí.
1: Qué bueno, Esperanza, muchas gracias por estar con nosotros.
3: Gracias a vosotros.
1: Vamos a empezar, si os parece bien, por la última novedad. Bueno, ha habido muchas novedades esta semana. Luego abordaremos en profundidad el tema de los decretos, los famosos decretos que finalmente han decaído en el Congreso, y sobre todo el debate parlamentario, que ha dejado frases y momentos memorables que conviene analizar. Pero me gustaría empezar por lo último. ¿Y qué es lo último? Lo último es que nuestro querido y nunca suficientemente amado presidente del Gobierno se ha tomado el fin de semana de reflexión. ¿Os acordáis de la última vez que Pedro Sánchez se tomó unos días de reflexión? Fue cuando su amadísima esposa resultó imputada. Y entonces Sánchez lanzó una carta a la ciudadanía, la primera, en Twitter, el 24 de abril del año 2024, hace poco más de 2 años y medio. Por la tarde lanzó esta carta diciendo, entre otras cosas, que se tomaba 5 días de reflexión para ver qué hacía con su futuro. ¡Madre mía! ¡España en vilo! ¿Dimitirá? ¿Convocará elecciones? Todo fue un gran paripé. Y ahora pues está reflexionando si convoca o no elecciones después de esa derrota en el Congreso. Esa derrota que ha tenido el pasado viernes, ayer mismo, donde esos 2 decretos sobre vivienda finalmente no han salido adelante. Así que empecemos por ahí, Esperanza. ¿Va a convocar elecciones Pedro Sánchez?
3: Otro gran paripé. El de la última vez acabó con una petición de audiencia al rey para que todos nos creyéramos que lo que iba a hacer era despedirse. Pues no. Pues esta vez, vamos, yo estoy convencida de que no va a convocar. A no ser que lo que tenga en mente es convocar y después declarar un estado de sitio, un estado de alarma o lo que fuera, que impida las elecciones, porque si las convoca, pero si lo ha dicho él, no puedo convocar porque
1: pierdo.
3: Las elecciones las gana la derecha y la extrema derecha.
1: O sea, tú incluso
3: no lo ha dicho. Y luego dijo la alternancia, en otra entrevista de estas que ha hecho últimamente, la alternancia sí, sí es una buena cosa, la alternancia, claro, pero en España no puede ser, porque es que en España viene la derecha y la extrema derecha y nos vamos al totalitarismo.
1: Dice que la alternancia es buena siempre y cuando haya una alternativa, pero es que en España no hay alternativa.
3: Claro, es lo que dijo él, sí, sí.
1: Y dices que incluso Sánchez sería capaz de no convocar elecciones.
3: No, esta vez seguro que no pasa nada si no las convoca, porque esta sería anticiparlas.
1: Sí, no, pero me refiero, dices, puede declarar estado de excepción y suspender la celebración de elecciones.
3: Para que no se celebren en este momento. Es que yo creo que lo que él está esperando es que la ley de nietos, por las presiones que le están haciendo al Constitucional, suponga que ese millón de argentinos que, según él, embajador de Argentina en Madrid, han pedido la nacionalidad, y como les han dado el cónsul de Buenos Aires, se terminaba el plazo en octubre del 25, pero el cónsul en Buenos Aires ha dicho no, que todo el que llamó por teléfono está perfectamente capacitado para pedir la nacionalidad española y el derecho al voto, que no en todos los países la nacionalidad conlleva el derecho a votar, y gentes que no han estado en España nunca, que no piensan estar, y si piensan será ahora. Que gracias a Sánchez, y por eso dice la gente, no, si no votarán a Sánchez, claro que le votarán, porque Sánchez es el que ha dado el derecho a venir, no a España, a todos los países de la Unión Europea, y bueno, y si tienen a su madre o a un pariente enfermo de un cáncer, pues traerlo aquí, que le operan gratuitamente los mejores cirujanos del mundo.
1: Es que efectivamente tienen acceso, ¿sabes?, entre otras cosas, a todos los servicios públicos, incluyendo la sanidad. Javi, ¿cuál es tu opinión al respecto? ¿Va a convocar elecciones o no? Estos 2 días de reflexión en donde tiene a España en vilo.
2: ¿Sabes lo que pasa? Que a la hora de hacer un análisis, claro, nosotros contamos con la racionalidad y ciertos toques de decencia e instinto político. Claro, el personaje es todo lo contrario a lo que hemos dicho, ¿no? Entonces, claro, hace mucho tiempo que había razones más que fundadas y más que importantes para convocar elecciones. Esta derrota, hombre, también lo es, ¿no?
3: Pero, en cualquier país europeo, estas derrotas claro. de ayer, que él había tomado con tantísimo interés... Ah, bueno, ¿no me la han votado? Pues convoco. Pues claro, no, porque es que él no quiere
1: no
3: escuchar al pueblo.
1: No somos un país normal ya.
2: Claro. Ahora, el tema que tenemos que pensar aquí es que él va a convocar en el momento en el que pueda o ganar o salvar los muebles. Y yo creo que ese momentum todavía no lo ha conseguido claro. crear. ¿No?
3: Claro que no.
2: Vamos a ver lo que pasa este fin de semana. Hoy hay movilizaciones por todo el país. Va a intentar agitar la calle. Yo creo que eso puede darnos un termómetro de si estamos llegando o no estamos llegando. También hay que tener en cuenta que hay un montón de cartas que él tiene guardadas que no conocemos. Puede empezar a subir el sueldo a los funcionarios, las pensiones, empezar a repartir dinero. En fin, bueno, Puigdemont en España. O sea, tiene varias cosas que preparar para que para llegar al día de las elecciones, para salvar los muebles, como digo, ¿no? Porque yo creo desde hace bastante tiempo que él no aspira a ganarlas, aspira a tener una minoría de bloqueo en las Cortes y hacerle la vida imposible a un gobierno PP-Vox. Entonces, pues respondiendo corto, no lo sé, pero si te pones a analizar, yo todavía no veo la situación como para que él pueda salvar los muebles.
1: Nos faltaba el tercer tertuliano, que además se estrena en esta mesa, Unai Cano, periodista de La Gaceta. ¿Qué tal? ¿Cómo estás, Unai?
4: ¿Qué tal? Encantado de estar aquí. Una alegría enorme y, desde luego, en un momento tan urgente para el país, creo que es importante que podamos contar todo lo que está ocurriendo porque es muy grave. Y en el caso de lo que estamos comentando, yo desde luego tengo muy claro que el personaje, pese a ser un auténtico sociópata, es cada vez más fácil descifrar los movimientos que lleva a cabo. Y respecto al tema de la convocatoria electoral, yo lo descarto por completo. Es decir, la última vez que Sánchez anunció un periodo de reflexión, lo que hizo fue preparar una trama corrupta a través de unas cloacas.
1: A través de las cloacas.
4: Para intentar amedrentar a jueces de todas las formas posibles, incluso poniéndose en contacto con narcos.
3: Es decir, pretendiendo corromper a narcos.
4: Efectivamente.
3: O sea, no narcos. Que corrompan a un gobierno, que eso lo hemos visto muchas veces.
1: Bueno, pero Esperanza, lo mejor del tema de las cloacas es que los narcos dijeron no,
3: claro, esto no,
1: por ahí no.
4: Esto es demasiado.
1: Usted me está pidiendo mucho.
4: Efectivamente.
3: No, esto ni yo me atrevo.
4: Yo creo que ayer sí que pudo haber dudas. De hecho, hubo algún periodista que desde luego se caracteriza por conocer muy bien a Pedro Sánchez y su entorno, que deslizó la posibilidad de que hubiese un adelanto electoral incluso en la jornada de ayer.
3: Pero se ¿cómo que deslizó? Y desde Moncloa a todos los ministros les dieron orden de decir eso. Nada también, de filtrar.
4: También se habló de que Pedro Sánchez había convocado un medio de comunicación afín para poder anunciar incluso ese posible adelanto electoral.
1: Que luego suspendió.
4: Efectivamente.
2: Iván Redondo se paseó por ahí. Diciendo,
4: exacto. Ahí. Iván Redondo se paseó directamente para insinuar que el PSOE estaba más cerca de lo que parecía de ganar unas posibles elecciones. Y más allá de eso, yo sí que creo que para ellos era muy importante, hablabas del termómetro, ver cuánta marabunta iba a haber en ese rodear Congreso del que habían estado hablando desde Sol
3: fueron
4: los
3: 500,
4: días previos,
3: creo.
4: Y fueron exactamente
1: 500,
4: ¿no?
1: personas.
4: Ayer estuve allí con la policía y nos hablaron de que fueron en torno a 500 o 600 personas. Fue un auténtico bluff, un pinchazo, se esperaba muchísimo más. Los propios policías nos decían, oye, que ha sido un efectivo excesivamente preparado, que hemos rodeado el Congreso por todo y al final lo que nos hemos encontrado es a decenas de jóvenes sentados, porque el único momento en el que hicieron algo de ruido fue cuando se conoció el primer no al primero de los decretos. Y más allá de eso nos decían que había más policías que manifestantes, por lo tanto fue un poco decepcionante por parte de la izquierda esa movilización que esperaban. Sí que es cierto que en Sol sigue habiendo bastantes personas, de hecho ayer mismo estuve por la noche y vi cómo siguen llegando.
3: Ten en cuenta que está diluviando.
4: Claro, también.
3: Ya verás que pronto.
4: A ver cuánto duran. No, ellos ya están deseando, por favor, que se convoque la huelga general para tener un
3: pretexto
4: de
3: poder irse.
4: Acabo
3: de oír al sindicato de inquilinas, aquí lo habéis puesto, ¿no? Que ha dicho que no...
1: Sí, sí, que hoy se van. Hoy se van de Sol. Hombre, qué casualidad, justo cuando llegan las lluvias.
4: Exacto.
1: Tú.
2: ¿A quién representan, por cierto, a esta señora?
1: Yo creo que representan representan
3: a
1: ellas mismas.
3: A Soros, pero si les han dado 3,7 millones al conglomerado el que ellas están dentro.
2: Pero es que caemos siempre en la trampa, porque dicen sindicato de inquilinas. No, representan a todos los inquilinos, pero ¿quiénes ustedes representan? Esto pasa exactamente igual en el Congreso,
1: tal cual,
2: donde hay un grupo vasco. Y dices, pero si hay más diputados vascos en el PSOE que en el grupo vasco. Grupo catalán, más diputados catalanes en el PSOE que en el grupo catalán. Exactamente igual. Y hacen siempre lo mismo. Y caemos siempre en el mismo error.
3: Esta antes se llamaban minoría catalana. Por fin tenían un nombre decente. Porque no llegan ni al 21% de los votos.
1: Fijaos, el tema del adelanto electoral, lo cierto es que se abre se abre un debate interesante, porque yo estoy convencido de que tampoco va a convocar. Yo creo que va a intentar agotar la legislatura. Y si puede, nos mete las próximas elecciones en pleno mes de agosto, el 15 de agosto, que es cuando toda España está de fiesta, para intentar evitar la movilización de la derecha y que la gente, si vota, vote por correo y ya vete todo a saber.
3: El 23 de julio, los trenes Valencia-Madrid dejaron de funcionar.
1: ¡Qué casualidad!
3: Es que es capaz de hacer todo. ¡Qué casualidad! Cualquier cosa.
1: Pero fijaos, hay mucho politólogo, Iván Redondo, comentabas tú, Javi. Hay otro politólogo...
3: ¿Qué hacía Iván Redondo? ¿Estaba en el Congreso ayer?
1: No, estaba de tertulias. Hay otro politólogo, Pablo Simón, que también es otro clásico, que dice que ahora mismo se presenta una ventana de oportunidad para poder convocar. Esto es lo que comentaba Pablo.
5: Es una ventana de oportunidad en la cual hay un tema central que está en la agenda, que es irrelevante para la izquierda, en el que parece que tus bases se han movilizado y tienes una narrativa clara. Yo lo que me pregunto es, ¿va a haber elecciones inevitablemente dentro de 7 meses? Más tardar, para verano, tiene que haber elecciones generales. La pregunta es, si yo fuera ahora el presidente del gobierno, ¿tengo algún tipo de evento o de coyuntura que vaya a ser más favorable para la convocatoria que esta? ¿Se puede producir en el futuro? A lo mejor este cálculo lo está haciendo ahora mismo y dice, miren, he visto que decaen estos decretos. Yo creo que esto es algo totalmente inaceptable. Yo creo que hay una razón para que se me dé una mayoría más fuerte para poder gobernar. Disuelvo las Cortes y convoco elecciones. Es una buena razón para poder hacerlo. Es una buena razón. Esto nos llevaría probablemente al 29 de noviembre, calculando los 54 días del decreto de disolución.
1: Bueno, esto es lo que comenta Pablo Simón. Lo cierto es que hay mucha gente dentro del PSOE que lo ve exactamente igual, que ven esto como una ventana de oportunidad después de tantas noticias negativas, especialmente después de la invasión de Ceuta, que han sido 2 meses de desastre total. Ceuta sigue abandonada, pero lo cierto es que a nivel político eso le ha supuesto un fuerte castigo a nivel electoral, porque mucha gente, incluso sus propios votantes, no entienden cómo el gobierno ha abandonado a toda una ciudad.
3: Diciendo todos los días que Marruecos es un gobierno que es amigo y que no tiene nada que ver con la invasión. O sea, es que esto es una tomadura de pelo. Pero vamos.
1: Pero ahora ha cambiado el relato.
3: A mí me da mucho miedo que las cortinas de humo que nos meten para que no hablemos de Ceuta hagan que muchos medios de comunicación, no este, pero muchos medios de comunicación se olviden de Ceuta y se olviden de la cloaca, que es lo más grave que yo he vivido en los 40 y tantos años que llevo en política, pero ¿cómo es posible que quieran comprar a narcotraficantes para amedrentar a jueces que se ocupan de los asuntos que les fastidian a ellos?
1: Pero por eso digo, como los titulares son tan negativos y son tantos los escándalos, esto les ha permitido cambiar un poco el foco y decir, que tiene además, la jugada tiene enjundia, porque lo que viene a decir el gobierno es, después de estar 8 años gobernando y la vivienda estar peor que nunca, la culpa del problema de la vivienda la tiene la oposición.
3: Hombre, claro.
2: De todas maneras, yo creo que ellos no van a salvar estrictamente al PSOE, sino que esta operación va a salvar a lo que los cursis llaman lo que está a la izquierda del PSOE, ¿no? Y hay que escuchar a Rufián, que mata pero no miente, que dice, no se pueden convocar elecciones porque no hay nada a lo que votar a la izquierda del PSOE. Y eso es de lo que va todo esto, de tratar de montar un nuevo Podemos, un nuevo Sumar, una nueva confluencia que haga que los números den, porque en ese salvar los muebles del PSOE, que se queden en 100 diputados, que es que me parece una locura, pero bueno, supongamos que lo consiguen, los nacionalistas quedan estables, le falta la tercera pata, que es la
3: pero
2: extrema izquierda.
3: Pero si ellos habían conseguido tomar todo lo que era la extrema izquierda.
2: Sí, pero aún
1: nos
2: así hay un grupo de irreductibles que no van a votar al PSOE, y ellos lo saben, entonces necesitan aglutinar eso. Y de hecho, si os fijáis, lanzaron el primer galgo, que era Rufián, no salió bien, y aparece por la estepa otra galga inmaculada ya asomando diciendo, uy, el tema de la vivienda, cómo me gusta.
1: Ada Colau.
2: Efectivamente. Inmaculada, que parece ser que no le gusta que le llamen.
1: Perdón.
3: No le gusta que le llamen nada.
2: Parece ser que no, no sé.
1: Y que, por cierto, que ahora parece ser que incluso ella es una afectada, una víctima de los caseros, no puede pagar el alquiler después de estar años y años cobrando más de 100.000 euros como alcaldesa de Barcelona, tú.
3: Sí.
1: Tiene. Pero es cierto que se está postulando Ada Colau, se está postulando también Irene Montero, que está abierta a la celebración de unas primarias para lanzar una nueva plataforma unitaria a la izquierda del PSOE. También está Bustin Dui, el ministro, dando vueltas. Es decir, hay varios posibles candidatos, incluso Mónica García como candidata de Sumar. Es decir, que hay ya varias cabezas, pero de momento no hay un líder que lidere ese frente amplio o ese frente popular que pretende poner en marcha.
3: Lo que no puedo dejar de tener en cuenta es que en las elecciones del 23 toda esta suma de enemigos de España más Partido Socialista y los demás nos sacaron 1.100.000 votos. Más que PP, Vox y Unión del Pueblo Navarro. Incluso Coalición Canaria.

0: tiene que ir por haber nombrado embajador a uno que tuvo que ver con Epstein.
1: Exacto. O,
0: porque no se hablaba de otra cosa.
1: El caso de Boris Johnson, que poco después de haber ganado también tuvo que marcharse por hacer una fiesta durante la pandemia.
2: Por tomarse unas cervezas en pandemia.
0: La señora presidenta del Congreso la pillaron tomándose muchas cervezas a las 2 de la mañana en pandemia.
2: En bares.
1: Sabe que las calles de España preguntarle a la gente por el Tito Berni, que nadie se va a acordar de él. Y era un diputado socialista que en plena pandemia organizaba cenas con diputados socialistas, decenas de ellos, se habla de en torno a 20.
0: Con prostitutas.
2: Drogas,
1: juntándose cuando la gente estaba encerrada en sus casas. Y nadie se acuerda de eso. Y todavía habrá gente que te dirá en la calle que Pedro Sánchez nos salvó a millones durante la pandemia por las medidas que tomó.
0: Sí,
1: entonces,
0: fíjate.
1: Yo creo que en ese sentido ha sido pionero en eso este gobierno. Hay algo de lo que tampoco se está hablando en estos momentos y es que seguramente si no ha sido este mes, va a ser el que viene, se va a conocer muy pronto una imputación, y esto es información, al Partido Socialista, y pueden ser dos porque se está trabajando tanto en el caso Cloacas como en el caso financiación irregular.
3: Van a ser dos, sí.
1: Efectivamente. Entonces, sí que es cierto que Pedro Sánchez sabe que en el momento en el que eso salga a la luz, ya va a tener muy complicado de aquí a los próximos 7 meses convocar elecciones sin que se hable de ese tema. Ahora tendría una ventana de oportunidad. A mí, el hecho de que no convoque elecciones, lo que me hace pensar es que tiene algo entre manos o que directamente no quiere hacerlo. Yo os pongo un ejemplo. Ceuta no se está hablando. Pedro Sánchez puede decir a un mes de las elecciones, ¿queréis que hablemos de Ceuta? Pues vamos a hablar de Ceuta. De hecho, voy a declarar el estado de sitio. No va a haber elecciones.
2: Esa es la tesis que defiende Esperanza, porque en estado de sitio se suspenden las elecciones.
0: Claro.
1: Por poner un
0: y
1: ejemplo,
0: luego quita el estado del sitio, lo quita cuando los nietos estos del millón que tienen Buenos Aires puedan votar.
1: Claro, cuando a través del constitucional
0: a través de algunas cloacas presionará al Tribunal Supremo para que digan que todos estos que les han dado ya la nacionalidad que pueden votar todos.
2: Lo cierto, no sé cómo lo veis, yo desde luego, ojalá me equivoque, pero descarto adelanto electoral, pero lo que sí es cierto es que huele mucho a elecciones, ya estamos en campaña. Para mí la votación de ayer fue el arranque de la campaña electoral, porque más que un debate fue un gran acto electoral. Y fijaos, es que además es muy interesante los movimientos que se están produciendo por detrás, en los pasillos, porque la izquierda empieza a mover ficha y ya hay contactos al más alto nivel para intentar armar candidaturas comunes entre el Partido Socialista y sus socios de extrema izquierda.
0: ¿Ah, sí?
2: De cara, sí, sobre todo para el Senado. En línea con lo que comentaba Javi. ¿Por qué? Porque si la izquierda logra una cierta relevancia en el Senado, les permite el control de órganos constitucionales, como por ejemplo el nombramiento de puestos claves en el Tribunal Constitucional, Consejo General del Poder Judicial, fundamentalmente centrándose en el tema de la justicia. Porque es evidente que el PSOE, vamos, la corrupción del PSOE es histórica y se enfrenta a casos muy graves. Esta es un poco la tesis, ¿no, Javi?
3: Bueno, claro, yo creo que de hecho esto funciona hace mucho tiempo como un frente popular. Yo creo que es evidente que al principio el nombre daba mucho miedo, sonaba a clase de historia.
0: Y lo han cambiado por Frente Amplio.
3: Pero es exactamente lo mismo.
2: Es
3: decir, el Partido
2: igual.
3: Socialista desde el año 2004 se ha levantado de la mesa en la que se sentó en la transición española y ya está a otra cosa, a superar el marco constitucional hacia una república plurinacional de los pueblos de España, solidaria, ecosocialista. Vete tú a saber, ¿no? Pero es importante entenderlo. Es importante también entenderlo porque las siguientes elecciones nos jugamos eso. Son absolutamente plebiscitarias. No se nos va a olvidar porque yo sospecho que ellas lo van a plantear así, tal cual. Y creo que faltan banderas por salir para enganchar a su gente. Por ejemplo, la bandera de la monarquía, ¿no? Yo, siendo de la Casa Real, tendría un exquisito cuidado, valentía también, pero exquisito cuidado con las visitas a Ceuta y Melilla, porque ya me veo algún lumbrera decir es que el rey ha ido a provocar, es que es el responsable de la siguiente avalancha que ha provocado la muerte de no sé cuántos, tiene las manos manchadas de sangre, y a por el rey. ¿Qué decir de las cuestiones sociales? Ellos llaman sociales. El derecho al aborto, ampliar la eutanasia, vete tú a saber con qué pretexto, a la gente con depresión. Todo eso tiene que alinearse todavía, ¿no? Pero yo creo que está previsto. ¿No?
2: Huele a elecciones plebiscitarias en ese sentido.
3: Seguro, pero también es verdad que lleva oliendo a elecciones 8 años, porque ya. Estos no han hecho otra cosa que esto, ¿eh? En los últimos 8 años.
2: Campaña.
3: Claro. O sea, hay que escuchar sus medios de comunicación, sus ministros están permanentemente haciendo oposición a la oposición, no gobernando.
2: Fijaos, esto es interesante también porque en este periodo de reflexión, comentábamos antes y ahora después de la publicidad abordaremos el tema del debate parlamentario.

0: creo que tuvo lugar ayer, sobre esos decretos y el contenido de los mismos, pero digamos que el gran teatrillo que han montado, y tú, Unai, que además has estado estos últimos días a pie de calle, viendo todo lo que estaba pasando en la Puerta del Sol, las movilizaciones, pulsando el clima, pero les ha salido mala jugada. No sé tú cómo lo ves, porque ellos lo han vendido como un nuevo 15M. Yo viví el 15M desde los medios de comunicación.
1: Yo desde mi ventana.
0: Tú lo sufriste, como lo está sufriendo ahora Isabel Díaz Ayuso.
1: Pero sabes el resultado del 15M. El 15 de mayo empieza. Hay elecciones el último viernes de mayo. Resultado de las elecciones autonómicas. 72 escaños el PP, 36, la mitad, el PSOE. Resultado de las elecciones municipales. Todos los municipios de Madrid, son 127, menos 7, mayoría el PP. Y luego gobernamos en 162, me parece. O sea, fue todo el cinturón rojo.
0: Tal cual.
1: Getafe, sí. todos, salvo Fuenlabrada, Getafe, Leganés, Móstoles, todos, Pinto. Todos.
0: Pero bueno, es cierto que...
1: Siempre teníamos Pinto, ese no era...
0: Es cierto que tuvieron una... O sea, digamos que la movilización... tenía sustancia, es decir, hubo muchas miles de personas que apoyaron ese movimiento, yo creo que engañadas, de ahí salieron partidos políticos como Podemos, pero han intentado algo parecido, pero Unai, a ver, seamos sinceros, son cuatro perros y sus flautas, es que no hay más.
2: Al final, sí que del 15M, si se puede sacar algo bueno, es que yo creo que existía cierta transversalidad, ¿no? En el fondo de la cuestión sí que estaba el querer solucionar un problema. Claro, en el momento en el que tú te vas, por ejemplo, a lo que han querido montar ahora, y seguramente el gran error ha sido que lo han querido montar los políticos, que probablemente el 15M fue algo muchísimo más natural, y lo primero que ves son lápidas de Isabel Díaz Ayuso o carteles contra José Luis Martínez Almeida, que ya me dirás tú qué competencias tiene José Luis Martínez Almeida sobre el mercado de la vivienda, pues ya te das cuenta de la broma a la que te estás sometiendo, te estás enfrentando, cuando no hay un solo cartel, por ejemplo, en contra de Pedro Sánchez, que lleva 8 años gobernando y no ha hecho más que empeorar el mercado de la vivienda. Y el tema de los dos decretos, que luego entraremos en profundidad a hablar sobre ellos, es una auténtica barbaridad. Es decir, a mí me cuesta mucho pensar que haya gente, me han dicho que sí, evidentemente, que está en estos momentos acampando en Sol, que considera que esos decretos pueden ser positivos para el inquilino. Es decir, estás acabando con el mercado de la vivienda, estás acabando con
1: el alquiler. Es que para ellos le parece que el mercado, que no se puede hablar del mercado de la vivienda.
2: Efectivamente.
1: La vivienda es un derecho que ellos tienen, y el cartel que tenían era vivienda gratis para todos.
2: Claro.
1: Eso es lo que quieren.
2: Yo, de verdad, me sabe mal decirlo, pero siento que lo de ayer fue una prueba de ver hasta qué punto tiene a la gente idiotizada, o a cuánta gente tiene idiotizada, para, de cara a unas futuras elecciones, hacer las cosas, pero mejor. Porque no tiene que hacer un decreto tan absurdo como el que ha lanzado. Lo que puede hacer es un megadecreto, no solo incluyendo tema de vivienda, sino otros muchos aspectos, como pueden ser ayudas para los jóvenes, subida de pensiones y otras muchas cosas, que vayan pack al Congreso de los Diputados, que evidentemente, por razones obvias, PP, Vox y Junts volverán a votar que no, y presentar las elecciones con un plebiscito de, si quieres pensiones, PSOE o izquierda, y si no quieres pensiones, Vox, PP o Junts. Si no, y lo va a hacer así, y eso es una baza más que va a tener.
0: Pero fijaos, es que el nivel de los que había acampados en Sol, tú los has tratado directamente, yo solo los he escuchado, por suerte, pero es que el nivel es, claro, a ver, son cuatro gatos, insisto, pero que no tienen ni puñetera idea, ni pajolera idea, al igual que sus líderes políticos o los portavoces del sindicato de inquilinas, de economía ni de nada. Fijaos, un solo ejemplo de lo que se ha producido en Sol estos últimos días. Un manifestante que se manifestaba, como bien comentaba Javi, no por la vivienda, no, contra Isabel Díaz Ayuso.
3: No vamos a parar, no vamos a parar de llevar a Ayuso a Soto del Real.
4: Disculpe una cosa, ¿y las 180.000 viviendas que prometió construir Pedro Sánchez, que no ha construido ninguna? ¿Para esto tiene usted algún comentario?
5: No, ninguno, porque no ni lo sabía siquiera. No estoy tan enterado a fondo como ustedes, los periodistas de la política.
1: Y es que, por lo visto, hay este una organización que les ha traído a Sol con cosas que tienen que decir, y les están, por eso ninguno se va a trabajar por la mañana. No, es que están allí pagados.
6: Claro, pero de todas maneras, o sea, que sean muy ridículos no quita que haya detrás algo muy grave, ¿eh? Sí. En dos direcciones. En primer lugar, porque estos serán luego los protagonistas.
0: Total.
6: Es decir, de repente el 15M te encontrabas a una chica, en fin...
1: La de la rata, ¿te refieres?
6: Poco aseada y tal, dando talleres sobre sexualidad antipatriarcal.
0: Y luego era diputada.
6: Secretaria de Estado, Ángela Rodríguez Pam. Entonces, fichar las caras, porque de ahí van a salir seguro estrellas del futuro. Y en segundo lugar, porque tiene una derivada política tremendamente peligrosa que hay que combatir de raíz. Y es que ellos hablan todo el rato de un sujeto político que es la gente. Pero la gente no es lo mismo, es más bien antagónico a el pueblo español, a la soberanía nacional. Entonces, claro, si tú haces caso a la gente, no haces caso a lo que dice la soberanía nacional, que se expresa en unas elecciones generales.
1: Claro.
6: Esa es la clave de bóveda de todo esto. No es que la gente me pide, pero ¿quién es la gente?
0: ¿Qué gente?
6: No,
0: los cuatro perroflautas, Cabello Sol.
1: Razón de más, si te lo pide la gente, convoca elecciones. Claro. Es lo que hace cualquier líder en cualquier país democrático, europeo o no europeo, pero democrático.
6: Y si no quieres convocar elecciones y estás tan seguro que la gente es lo que quiere, yo le reto al señor
1: pero
6: Sánchez.
1: Si estás seguro que la gente quiere eso, convocas.
6: Que lance un referéndum.
1: ¿Por qué no convoca? Pero si
6: ¿referéndum?
1: Se lo ha dicho.
6: Vote usted, ¿no? ¿Queremos los decretos? Venga, pónganoslo en referéndum, señor Sánchez. Y vamos a ver la gente lo que quiere. El tema es alterar el sujeto político, porque eso nos lleva a muchas cosas. Me da igual lo que salgan en las elecciones, yo gobierno solo para la gente, me da exactamente igual todo. Y esa ruptura que viene desde el 2004 nos ha traído hasta aquí. Mm. Con lo cual, eso es lo que hay que combatir sin descanso. No, mire, la gente somos todos. Todos, también el propietario del piso de Mari Carmen. Por cierto, Carlos Bardem, Mari Carmen, no Paquita. ¿No?
1: El propietario importante. Al que la ministra de la Vivienda ha dicho que su empresa es una pyme
0: buitre.
1: Que nadie nos dice
0: que
1: lo que es el buitre, cuando los buitres son ellos. ¿Pero total, qué han hecho ellos? Total. Lo ha dicho muy bien ayer el representante, este chico que estaba en Unión del Pueblo Navarro y ahora está en el PP. Sayas.
0: Sergio Sayas.
1: Sayas, ha estado fantástico. Sergio. Di que te lo busco. Que cuando dice quiénes son los buitres.
0: Ahora vamos a abordar ese debate porque ha tenido frases memorables y además se ha escenificado mucho ese inicio, arranque de campaña. Pero ya para terminar con el tema Sol, recordar, Unai, si corrígeme si me equivoco, hoy hay previstas dos manifestaciones, una por la mañana, una para iniciar una huelga general, pero una huelga general, para montar una huelga tienes que trabajar,
6: claro,
0: ahí no trabaja ni el tato.
6: Claro.
0: Esa es la primera. Y luego otra por la tarde, a las 8, que por cierto, esa puede ser un poco conflictiva porque hay también previsto que acudan los de Núcleo Nacional, con lo cual se puede liar un grupo de extrema derecha.
1: ¿Está convocado a esta manifestación?
0: Bueno,
2: no,
0: ha montado otra paralela.
6: Corto para
0: pero la cuestión es que hoy hay previstas manifestaciones en Madrid por parte del sindicato de inquilinas y demás, pero en teoría esta tarde se desmonta la acampada.
2: Sí.
0: Eso es lo que han anunciado el sindicato.
2: Vamos a ver cómo responden a los factores meteorológicos que seguramente influyen.
0: Que les va a afectar seguro.
2: Exacto. Ayer, por ejemplo, sí que nos sorprendieron porque cuando todo parecía bastante calmado y dijimos, bueno, es uno de los días más tranquilos en Sol, de repente, de la nada, consiguieron movilizar a un grupo de 3.000 personas que se fueron rumbo hacia Cibeles a última hora de la noche, en torno a las 11, y eso fue, bueno... un auténtico descontrol. De hecho, yo en ese momento estaba justo en el Congreso de los Diputados y vi cómo todos los policías recibieron la orden de colocar de nuevo las vallas. Estaban en ese momento bastante atemorizados porque creían que iban hacia el Congreso. Finalmente dieron una vuelta por la plaza de Cibeles, volvieron a subir a través de la calle Alcalá y no fue a mayores. Hoy, sinceramente, sí que creo que pueden pasar cosas. Ellos tienen todos el objetivo puesto en esa huelga general de la que tanto hablan, pero sí que es cierto lo que comentabais de que al final, yo con los que he hablado te diría que trabajan el 10-15% y que me hayan dicho la verdad. Y todos se escudan en que se han pedido sus días libres. Qué casualidad que te pidas todos tus días de vacaciones que no los habías pedido ya para una acampada que no sabes ni cuánto va a durar. Y la mayoría sí que es cierto, y esto hay que decirlo, vienen por el germen de la Universidad Complutense de Madrid.
0: Tal cual.
2: Todos están yendo y todos te dicen que vienen de ahí.
0: Tal cual.
2: Es decir, lo que se está viendo que va por encima de los políticos, va por la defensa de símbolos que todos conocemos, el significado que tienen en la historia como la bandera comunista, es algo que sigue muy presente en las juventudes. Cuando se dice que los jóvenes son de derechas, bueno, no todos.
0: No
2: hay
0: todos.
2: Muchos jóvenes que siguen anclados en el leer a Marx y en todas estas teorías. Y a mí me preocupa realmente porque lo que siento es que esta gente va a ser la que determine cuál va a ser nuestro futuro. Y desde luego, lo que ayer vi fueron muchos simbolitos, pero muy pocas ideas y... ninguno me supo decir, desde luego, una medida que fuese óptima. Por ejemplo, cuando les decía, ¿y creéis que hay demasiada gente o que está entrando demasiada gente respecto al parque inmobiliario que se está construyendo? Todos me decían que no, hombre, pero si hay 5 millones de casas en manos de los bancos, pueden entrar 5 millones de inmigrantes al año que no ocurriría nada.
0: Nada.
2: Es todo culpa de los bancos y de los fondos buitre. Y tú les dices, bueno, pero eres consciente de que los bancos, seguramente la mayoría de casas las tengan en zonas donde ya prácticamente no queda humanidad, civilización, porque son pueblos y la gente ya vive en las grandes ciudades donde no tienen tanto. Y te decían, bueno... eso no es cierto, enséñame el dato. Y yo le decía, pero dame tú un dato, por lo menos.
1: Y cuando te empiezan a decir que, bueno, que en Alemania, no sé dónde, las leyes de la vivienda, lo que dicen es eso, oye, no, en Alemania y en todos esos países que tú citas, si ocupas una vivienda, tienes un año de cárcel.
0: Te echan y te meten en prisión.
1: Claro, y te meten en prisión.
0: Ay, Dios mío. Yo la verdad es que he de reconocer que me lo paso muy bien con el perroflautismo. Es una de mis debilidades, porque es que me divierte mucho observar una vez más este tipo de fenómenos que, en fin, a ver, hace mucho ruido, pero en realidad detrás no hay nada. Son cuatro gatos. Nos intentan vender lo contrario. Y de hecho ayer en Televisión Española hicieron un especial. Madre mía, qué despliegue.
1: Sí,
0: sí, sí. Las movilizaciones, enfocando con ¿cómo se dice en términos televisivos? Tiro corto, para dar la sensación de que había mucha gente. Pero luego ampliabas un poco la imagen y eran, pero vamos... 200 personas, 300 personas,
1: pero
0: 500
1: si es igual,
0: como mucho, no hay nadie.
1: Aunque sean 200.000, pero si es que es ridículo en una ciudad como Madrid, en una comunidad que tiene casi 7 millones de habitantes.
0: Tal cual. Bueno, vamos a hacer una pequeña pausa y regresamos de inmediato para abordar precisamente el debate clave que tuvo lugar ayer en el Congreso, donde finalmente decayeron los dos decretos, Mari Carmen.
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1: Bueno, pues ya estamos de vuelta en tiempo de tertulia. Estaba comentando Esperanza, micrófono cerrado. ¿Te gusta la música de este programa, Esperanza?
2: Me encanta.
1: Bueno, pues para todos aquellos que les guste la música de que ponemos aquí, ya lo sabéis, tenemos Spotify, nuestra lista de canciones, La Trinchera, en Spotify, donde vais a poder encontrar todas las canciones que suenan en este programa.
3: Pero ya que somos defensores de la familia, cuenta con quién lo hace.
1: Pero si lo digo constantemente, mi mujer es la disc jockey. Ella dice, directora artística, ¿no? De este programa. Bueno, señores, ayer votación en el Congreso. Empecemos por el resultado de la votación. ¡Qué alegría me dio Armengol cuando dijo esto!
4: Votos emitidos, 350. Votos a favor, 172. Votos en contra, 178. Ninguna abstención. En consecuencia, queda derogado el Real Decreto Ley.
1: El Real Decreto Ley, el decreto Mari Carmen, que tiene narices que se nombre, se bautice con el caso particular de una señora, que la historia tiene tela también, un decreto de estas características.
2: Pero finalmente, si es que en la exposición de motivos...
3: Es vomitiva.
2: No, pero dice, Mari Carmen, habla de Mari Carmen, una exposición de motivos de un Real Decreto Ley, y encima miente, porque dice que es víctima del machismo y del franquismo, cuando ha sido el franquismo el que le ha dado a ella
1: totalmente
2: la posibilidad de quedarse ahí durante 25 años.
1: La gran privilegiada, 70 años pagando una renta de
2: por
1: 200
2: vivir en
1: euros
2: retiro,
1: en el retiro.
2: El distrito más caro de Madrid, que la gente habla del barrio Salamanca y Chamberí, Retiro es el más caro de Madrid.
1: Fijaos, así acabó la votación. Bueno, en el caso del primer decreto, como hemos escuchado, 178 votos en contra de Partido Popular, Vox, Junts y UPN. Y en el segundo también decayó con 184. Eran, hay que recordar, dos decretos porque el gobierno los dividió. Uno, negociado con los separatistas, aunque finalmente Junts se desmarcó. Y otro negociado con sus socios comunistas, donde se incluían las medidas más duras, las más radicales, como por ejemplo la reimplantación de una renta vitalicia, de un alquiler vitalicio al estilo de Franco, de tal forma que no podías echar al inquilino con la renta congelada y en caso de que no renovaras el contrato tenías que penalizar al inquilino con un mínimo de 12 mensualidades de alquiler. Es decir,
2: ¿cómo penalizar? Premiar.
1: Bueno, penalizar el casero,
2: claro.
1: indemnizar, premiar al inquilino con el pago de 12 mensualidades como mínimo, lo cual supondría el fin del mercado del alquiler, Esperanza.
2: Pero por supuesto, pero es que los dos decretos van en contra de lo que tiene que ser, desde mi punto de vista, la desregulación, la libertad, que es el motor del crecimiento económico y del bienestar. Pero si es que esto, dice Isabel y tiene toda la razón, esto es o comunismo o libertad. Tiene toda la razón.
1: Tal cual. Fíjate otro detalle de la votación, que fue cuando llega el presidente del gobierno. Esta imagen también es relevante. Aparece en el Congreso, todo chulo, todo altivo, y pasa lo siguiente. Decías, Esperanza, esto es cómo lo recibió la bancada socialista.
2: Que parece ser que pudiera estar dolido porque en el foro La Toja, el día anterior, lo que había ocurrido es que cuando él acabó, pues bueno, hubo unas palmitas de esto y después de él habló el rey y antes de que empezara a hablar el rey, la ovación fue impresionante. Entonces, yo creo que preparó que le dieran una ovación impresionante antes de que hablara.
1: Pero una ovación al estilo norcoreano.
2: Pero claro,
1: tal cual.
2: Pero claro.
1: Esto los mensajes, este tipo de mensajes no son casuales. Es decir, está todo muy preparado, Javi.
3: Claro, o sea, yo sobre los decretos poco más que añadir a lo que ha dicho Esperanza, ¿no? Yo creo que está meridianamente claro, pero sí que me gustaría poner en valor una serie de cuestiones políticas y, bueno, la gente que me conoce dirá, ¿ya está con sus obsesiones? Pues las tengo. Lo digo por aquellos que sueñan con el PNV. Bueno, ¿qué votó el PNV ayer?
1: A favor.
3: Tremendo. Todos aquellos que están diciendo, no, pero y, es que hay que hablar con el PNV.
2: ¿A qué lo atribuyes? Porque el PNV debería tener miedo a que le coma la tostada.
3: Vamos a ver, Esperanza. El PNV es,
2: ¿qué es lo que va a hacer?
3: El PNV es un partido de poder. Es el PRI vasco.
2: Por eso.
3: Bien. ¿De qué depende todo el poder del PNV? Desde el Ayuntamiento de Durango hasta la Lendakaritza. ¿Del Partido Socialista? Entonces, dejemos de llamar a la puerta del PNV.
2: Pero en las próximas...
3: En las próximas lo van a matar políticamente, ¿no? Afortunadamente para ellos no van a hacer físicamente como hacían sus amiguitos hasta hace poco, pero políticamente los van a matar, ¿vale? Y ellos lo saben, pero ya no se pueden salir de ese barco. Si tú hablas con gente del PNV en la intimidad, como se decía antes, ellos están absolutamente atemorizados por lo que les pueda pasar, pero ya no se pueden bajar de este barco. Entonces,
2: ¿por qué no?
1: Porque depende del PSOE para gobernar
3: el
1: país.
3: Porque al día siguiente se acaba el PNV. Entonces, el PNV ayer votó a favor de los dos decretos.
2: Claro.
3: De los dos, tremendo.
2: Era un voto crítico.
3: Y luego hay otro...
2: ¿Os habéis dado cuenta?
3: Y luego hay otro PNV más gracioso, que nos cae mejor, porque de vez en cuando cae de un lado y de otro, tal, que habla con acento canario, que es Coalición Canaria. Tela marinera, Coalición Canaria votando a favor. Y, por cierto, Coalición Canaria gobernando con el Partido Popular en Canarias. A ver si nos empezamos a replantear un poquito las cosas. Porque, claro, ¿a qué juegan estos señores?
2: Pero por lo menos su portavoz dijo que convocaran elecciones inmediatamente.
3: Sí, hombre,
2: que
3: yo pero luego votó mal.
1: Pero votó claro, a favor, ya. Es cierto.
3: Claro, entonces...
1: Y sobre esto, y quiero comentarte, Javi, porque yo tengo algo de información al respecto. Parece ser que Clavijo, el presidente canario de Coalición Canaria, ha llegado a un acuerdo por detrás con un señor que se llama Ángel Víctor Torres,
3: correcto,
1: ministro, que ahora se presenta como candidato del PSOE para Canarias, para, en las siguientes elecciones, gobernar en coalición con el Partido Socialista.
3: Salta la sorpresa, Manuel. Nos empezamos a acostumbrar a este tipo de sorpresas. O sea, al final, perdonar el ejemplo simplista, ¿no? Pero bueno, si te engaña tu novia una vez, pues... está pillado desprevenido, que te engañe todos los días.
1: Ya
3: pues,
1: es culpa tuya.
3: Claro, entonces no podemos estar siempre tocando las puertas de los partidos que no son fiables. Entonces, ni PNV ni Coalición Canaria son parte de la alternativa que debe poner España otra vez en orden. No lo son, ni a nivel municipal, ni a nivel regional, ni a nivel nacional. Y cada vez que haya dudas, miremos las votaciones de Mari Carmen, por favor.
1: Otro corte que me merece la pena rescatar es en el momento en el que, después de esa ovación sentida por parte de toda la bancada socialista, el presidente del gobierno, en medio del debate, aunque no estaba previsto, pide la palabra. Sube a tribuna y entre otras cosas, entre otras perlitas, dice lo siguiente.
5: En pocos minutos la presidenta del Congreso les llamará por su nombre para que expresamente y públicamente todos manifiesten su voto. Y me gustaría pedirles que cuando lo hagan se olviden por un momento del cálculo político.
2: Es tú.
1: Vaya morro que tienes. Si solo en su único objetivo, su única obsesión es el cálculo político, ¿no?
6: Sí, o sea, yo lo que comentábamos del PNV, yo creo que realmente es un partido muy similar a Junts, pero con 4 años de retraso. Es decir, hay cosas que en Cataluña ya han pasado, por ejemplo, el nacimiento de una formación que no tiene ningún complejo en tratar a Pedro Sánchez como merece, que es Alianza Catalana. Luego ya podremos pelearnos por lo que ellos entienden por Cataluña, pero desde luego no van a sostener este gobierno como lo había estado haciendo Junts, y que sí que ha forzado a Junts a ir desligándose, creo yo, poco a poco, porque le estaba pasando factura en el presente. Al PNV, bueno, de momento sabe que no tiene nada a su derecha de corte nacionalista, y también, evidentemente, lo que comentáis, que es totalmente dependiente del Partido Socialista. De hecho, yo estoy convencido de que ellos saben que se van a dar un batacazo electoral en las próximas elecciones vascas, pero aún así confían en que, incluso quedando por debajo de Bildu, sigan manteniendo el apoyo del PSOE, porque también el PSOE sabe que en un futuro, si quiere volver a la Moncloa, necesitará los escaños del PNV. Y luego, ya por matizar un asunto más, un tema que nos estamos dejando, y es que el PNV ya ha salido en bastantes papeles relacionado con algunas de las tramas de corrupción.
1: Es
6: por ejemplo,
1: cierto,
6: el caso
1: cierto,
6: hidrocarburos. Claro. Hay que recordar que Alejandro Hamlin, que ahora, huido de la justicia, ha conseguido liberarse porque el gobierno ha pedido que no sea extraditado a España, se reunió con Ortúzar antes de que se beneficiase a una petrolera vasca que está siendo investigada. Por lo tanto, ahí también hay muchos detalles que nos estamos pasando por alto y que pueden hacer mucho daño al Partido Nacionalista Vasco, que precisamente por llevar tantos años gobernando en el País Vasco debe estar bastante hasta el fondo.
1: Yo creo que hay dos factores que explican este apoyo por parte del PNV en contra, por cierto, los intereses de su propio electorado, porque los votantes del PNV no son precisamente unos perroflautas como los de Podemos. Es gente profesionales, gente trabajadora, propietarios, muchos de ellos, de rentas altas además. Y resulta que el PNV está votando a favor de decretos contra la propiedad privada, decretos comunistoides. Claro, como bien comenta Unai, ¿cuál es la diferencia con Junts? Que a la derecha del PNV en el País Vasco, de momento, no hay nada. Y lo que desde mi punto de vista ha determinado el rechazo de Junts a estos decretos no ha sido ni los propietarios, ni los alquileres, ni la vivienda. Eso a Junts le da exactamente igual. Lo único que le importa a Junts es amnistiar a su gran líder, que es Puigdemont. Pero, este aquí, que a la derecha de Junts hay algo que se llama Alianza Catalana y las encuestas ya lo sitúan muy por encima de Junts. Esto es lo que ha sido decisivo para el rechazo de Junts a estos decretos, Javi.
3: Tampoco santifiquemos a Junts, ¿eh? Porque así como muy de fiar tampoco es.
1: Hombre, ¿no? Como que no.
3: Entonces, porque además, precisamente en lo que comentabas, yo creo que reside la única esperanza electoral que puede tener Junts y es evidenciar que han doblado la mano al Estado con Puigdemont tomando pinchos por Barcelona, ¿no? Entonces, yo creo que eso es a lo que fían sus únicas esperanzas electorales para resistir, con lo cual veremos a Junts otra vez sentado a negociando con el gobierno. Yo creo que sí, yo creo pues que yo, sí. Hasta que Conde Pumpido no emita esa sentencia.
2: Pienso que puede haber otra salida, que salga el lunes Sánchez y diga, me lo he pensado mejor y voy a pactar con Junts. Acordaros que Junts al final de su comunicat decía que él lo que quería era que se negociara con ellos lo que sus cuestiones. Al hacer esto, lo que conseguiría, yo creo, es que Conde Pumpido siguiera adelante, porque si no lo hace, o sea, yo pensaba que no iba a votar no Junts, porque se temía que Sánchez le llamara a Pumpido, oye, mira,
1: que lo de la amnistía va a ser que no.
2: Pumpido. No, va a ser que no, no, eso nunca. Cándido, ponte malo, no lo hagas este jueves.
1: Retrásalo
2: hasta que yo te diga. Y ayer en una televisión, en Antena 3, me dicen, pero bueno, o sea, que se puede influir. ¿Cree usted en el lawfare? Que no, oiga, que el Tribunal Constitucional no pertenece al Poder Judicial. Es un órgano político. Y Sánchez no tiene más que ella. Pero si lo dijo él cuando era fiscal general, Cándido Conde Pumpido. Yo la toga, como decía.
3: Que se manchen las togas con el polvo del camino.
2: Que se manche la toga con el polvo del camino.
1: Lo que pasa es que, siendo eso posible, yo solo veo un problema. Es que lo que ha presentado Junts como alternativa a los decretos Mari Carmen, a los decretos comunistoides con su Sumar y el PSOE, es un plan alternativo que no se lo votarían ni de broma, ni Sumar, ni Podemos, ni Compromís,
2: ¿sí?
1: Ni otros socios.
2: ¿Qué propone? ¿Meter pues en la cárcel a los ocupas, por
1: propone,
2: ejemplo?
1: Propone, entre otras
2: sí,
1: cosas,
2: seguro
1: entre otras
2: no.
1: cosas alquilar, alquiler pactado, pero no impuesto. Es decir, si usted quiere prorrogar, puede prorrogar, pero tiene que ser con el visto bueno del propietario. Rebajas sustanciales para yeah. los propietarios que alquilen, rebajas sustanciales de fiscal, a nivel fiscal, sí. En caso de que reduzcan o rebajen el precio del alquiler. Desocupación, es decir, sí. echar a ocupas e inquilinos morosos en 48 horas.
2: Y si no, a la cárcel.
1: Sí, sí, esto es lo que defiende Junts. Rebajas fiscales para los propietarios. Es decir, una serie de medidas que yo creo que difícilmente tendrían cabida en los socios de la izquierda. En todo caso, la cuestión es que
2: a lo mejor lo tenían en otros. Si es solo eso. No solo en los de la izquierda, a lo mejor el PSOE les votaba.
3: O sea, consiguieron una cosa más humillante todavía en la tramitación y es que hay una cláusula en no sé en cuál de los dos decretos que deja fuera a Cataluña.
1: Ah, sí, esto lo dijo.
3: Que es alucinante. O sea, ya el Congreso de los Diputados está funcionando como si esto fuese un ente plurinacional, ¿no? Cataluña, que haga lo que quiera. Lo cual ha pasado desapercibido, porque claro, hay tantas cosas de las que hablar, pero me parece alucinante, ¿no? A otro nivel. Y eso ya lo consiguieron los de Junts.
6: A mí me parece realmente que al final lo que lleva tiempo haciendo Pedro Sánchez es dar pasos hacia la destrucción definitiva del sentido de la democracia. Es decir, que al final tú lo que estás utilizando, el hecho de haber conseguido una mayoría parlamentaria de la forma en que lo has hecho, es ir triturando poco a poco en país en función de los intereses de cada uno de tus socios, y en este caso lo hemos visto clarísimo, pero ya previamente ha habido 1000 concesiones a Cataluña. Yo creo que aquí habría que abrir un debate serio sobre el tema de la vivienda. Ayer, por ejemplo, me gustó mucho la intervención de Carlos Hernández Quero.
3: Sí.
6: Muchos españoles que quizás están dando... quieren dar el paso a pasar de ser arrendadores a arrendatarios, se están encontrando, por ejemplo, con unas tasas impositivas desmedidas en este país. ¿Por qué nadie habla de que si tú quieres comprarte una pequeña vivienda vas a tener que dar un 10% prácticamente al Estado?
2: El 40% son impuestos. El 40%.
1: 40% del precio final de la vivienda son impuestos.
2: Luego, no se te olvide que cada año tienes que pagar un IBI.
6: Claro.
2: Sí, sí. Cuando la ley tributaria prohíbe que se grave dos veces a un mismo bien.
6: Claro, ¿tú quieres que las viviendas no las controlen los bancos o los fondos buitre? Bueno, pues tienes que fomentar que sean los propios ciudadanos los que puedan tener la capacidad de adquirir viviendas para luego, evidentemente, gestionarlas de forma directa y que al final nos veamos todos beneficiados. Ahora, tú lo que estás haciendo es precisamente lo contrario y quieres lo contrario. Quieres que cada vez haya una polarización mayor, quieres poco a poco ir destruyendo la clase media, y lo veíamos en la ONU en su momento, ¿no? Ese en 2030 no tendrás nada y serás feliz. Quieres tener a la gente totalmente controlada, totalmente dependiente en todos los sentidos, porque siempre van en la misma línea. Ellos siempre van a atacar a lo que han sido los principios básicos que han conformado la civilización occidental, como es la propiedad. El concepto de propiedad no se entiende. Un país del primer mundo, si no existe el derecho a la propiedad.
1: Fijaos, comentabas antes, Javi.
2: Sin propiedad no hay libertad.
1: Sin propiedad no hay nada. Comentabas, Javi, este guiño que le hizo la ministra de Vivienda, Isabel Rodríguez, a Junts en pleno debate. Fijaos el guiño que le hizo, que más que un guiño fue, vamos, directamente se lo puso en bandeja de plata.
2: Por eso
1: lo
2: digo.
1: Que los decretos que estamos aprobando aquí, que esto es solo para el resto de los españoles, no es para Cataluña.
7: En el texto que está publicado en el BOE se recoge una excepción y hoy tienen que saber los catalanes y las catalanas que la norma que está en vigor, la norma que impulsa este gobierno y la norma que podría estar apoyando los parlamentarios de Junts no afecta a Cataluña. Existe una cláusula en la que claramente se dice que en el ámbito del derecho civil catalán se puede regular esto y de hecho el gobierno y el Parlament catalán ha hecho una regulación sobre temporada y habitaciones.
1: Esto es muy curioso.
3: Es que esto no es una anécdota, es el modelo a seguir que tienen en la cabeza. Es decir, que haya españoles de primera y españoles de segunda, que en determinadas regiones de España tengan todo lo bueno de formar parte del conjunto nacional y nada de lo malo. Es decir, que cuando haya que pagar, cuando haya un decreto impopular, cuando haya que arreglar el tema de las pensiones, lo que sea, y que haya que ajustarse, habrá unos señores...
2: Pagar pagan más que nadie, pero luego reciben muchísimo más que nadie.
3: Pero pagan más que nadie porque sus instituciones lo deciden, no porque el conjunto de los españoles hayamos decidido eso, ¿no? Con lo cual, ojo al dato, porque este es el modelo que viene, ¿no? El de españoles de primera y de segunda.
1: Fijaos,
2: las republiquetas.
1: Otro mensaje que dejó este debate, el ministro de Sumar, ministro de Asuntos Sociales, Pablo Bustinduy, que directamente lo que dijo fue una amenaza, básicamente, a todos aquellos que votaran en contra de sus decretos.
8: Quien vote que no a estos decretos de vivienda hoy, quien vote que no, le estará poniendo su nombre y apellido a cada desahucio que suceda, a cada contrato que se acabe, a cada euro de más que le roben a las familias trabajadoras en España. El brazo político del rentismo hoy va a demostrar de qué lado está y a quién defiende.
1: Lo curioso de Bustinduy, para todos aquellos que no lo sepan, es que Bustinduy es hijo de Ángeles Amador. ¿Y quién es Ángeles Amador?
2: Ministra con Felipe González, que aprobó la ley de arrendamientos urbanos en virtud de la cual han echado a Mari Carmen.
1: ¡Qué curioso esto!
2: Sí, fíjate.
1: O sea que la madre era ministra Felipe González y aprobó en el Consejo de Ministros la ley de arrendamientos urbanos, como bien comenta Esperanza, que ha permitido el desahucio de Mari Carmen. ¿Qué cosas tiene la vida?
2: Bueno, y a mí esa ley me pareció fenomenal, ¿eh?
1: Totalmente.
2: Pero vamos,
1: totalmente.
2: El decreto Borrell primero y Boyer después, y la ley, es que era lo lógico. Es que yo lo he vivido, lo que era la España de los arrendamientos
1: vitalicios.
2: No, mucho más que vitalicios. Heredaban. Tú te morías y se podía venir una sobrina tuya a vivir contigo cuando ya estabas malito y se subrogaba. Y no había manera de que... Y no se podía subir la renta. Mis abuelos, si es que yo lo he vivido. Mis abuelos de los dos lados, paternos y maternos, vivían en unos pisazos enormes, unos se murieron pronto y no pasó nada. Los otros, se muere mi abuelo, se queda mi abuela, que se quedó en buena situación económica, y ella iba a llevarle dinero a la arrendataria porque le parecía fatal pagar 200 pesetas.
1: Es alucinante.
2: Pero tú sabes lo que son 200 pesetas por un pisazo en los años, 60 o 70.
1: En el centro de Madrid.
2: Pues claro.
6: Como 500 ahora en el Retiro.
3: Hay de baranda.
1: Pero lo que no se
2: como
1: dice...
2: 500 hay de baranda, hoy el precio de mercado de eso sería 3.000 euros.
1: 3.000 o más. Pero curiosamente, sí, el efecto que tuvo estas rentas antiguas por parte de Franco, Esperanza, es que dejó de existir el mercado del alquiler. Nadie estaba dispuesto a alquilar.
2: Bueno, pero es que Franco hizo no sé cuántos millones de casas, de esas que tienen el yugo y las flechas, la de Mari Carmen, una de ellas.
1: Viviendas protegidas.
2: Fíjate qué pisazo, porque Mari Carmen, ¿cuántos dormitorios tiene? Y
1: tres.
2: Todos dando al tres Tenía dormitorios tres. Y dando todos al Retiro. O sea, y resulta que eran de protección
6: más
2: oficial.
6: Más de 4 millones.
2: Hizo no sé cuántos millones de casas y la gente muy modesta podía comprarse una casa.
1: Efectivamente.
2: Con tal de tener, o sea, un salario. Exacto. Te daba para comprarte una casa.
1: Bueno, vamos, antes de concluir el tema del debate y la votación en el Congreso, con los mensajes que lanzaron los partidos de la oposición. Por ejemplo, comentabas antes, Esperanza, Sergio Sayas, del Partido Popular, dijo lo siguiente sobre los decretos.
9: El balance de su gobierno en materia de vivienda es demoledor. Lo único que han hecho es el humo, el vacío y la nada. Hoy, alquilar un piso en cualquier capital de provincia de España está en récords de precios. Hoy, comprar una vivienda para millones de españoles es una misión imposible porque los precios llevan subiendo más de un 10% cada año. Han convertido en vulnerables hasta lo que antes de que ustedes llegaran al gobierno eran las clases medias, que no tenían ningún problema para llegar a final de mes y que hoy viven asfixiadas porque no pueden pagar la luz, no pueden pagar los alimentos, no pueden pagar el gas, no pueden pagar la gasolina, no pueden pagar el gasoil, no pueden pagar el Euribor y ahora no van a poder poner la calefacción.
1: Verdades como templos. Esto decía Sergio Sayas, del PP, pero comentaba antes Unai, también muy buen discurso de Carlos Quero sobre el tema de la vivienda.
10: Suspensión de desahucios. Si prohíbes desahuciar a vulnerables, nadie va a alquilar a vulnerables. Si incrementas los costes de salida, incrementas los costes de entrada. Es pura lógica y evidencia empírica. ¿Qué pasaría con esos jóvenes que cobran 1.200 euros y están buscando piso si se aprobara este decreto? ¿O con una viuda que tiene una pensión baja o alguien que tiene un contrato de media jornada? Que nadie le alquilaría. Que todos los que están fuera y actualmente están buscando seguirían quedándose fuera, serían excluidos de los circuitos ordinarios de vivienda, serían descartados. No tendrían más remedio que amontonarse en habitaciones o seguir viviendo en la vieja litera de casa de sus padres hasta los 35, hasta los 40, hasta los 42, hasta que la izquierda quiera, básicamente.
1: Esto es lo que no dice la izquierda, Esperanza, que todos aquellos a los que el gobierno dice proteger, los vulnerables, las rentas bajas, las familias con hijos, que... ellos dicen, los vamos a proteger prohibiendo los desahucios en caso de impago. Pues son precisamente los más perjudicados.
2: Exactamente, exactamente. Es que lo ha dicho muy bien este señor, es que es así. Y encima, vulnerables, claro que los hay. Hay muchos vulnerables de verdad. Pero luego, si tú te declaras vulnerable y dejas de pagar... hasta que los servicios sociales hacen un informe, hasta que ese informe llega al juzgado, ¿te tiras 2 años?
1: 2 años pagando.
2: Dos, o sea, años sin pagar.
1: Por la cara.
2: Claro. Y entonces, claro.
3: Es que esto, o sea, es el ADN de la izquierda, ¿no? Ellos machacan a quien dicen proteger más, pero es que lo vemos en la vivienda, que lo estamos comentando ahora, pero podemos poner muchos más sectores. ¿Qué ha sucedido con la absoluta destrozo de la educación pública? Pues un boom de la educación privada.
1: Tal cual.
3: Tal cual, tal cual. ¿Y qué ocurre? Que todo el mundo que puede huir de la pública lo hace. Pero ¿y el vulnerable que no puede? Se la queda. ¿Qué ocurre con la sanidad? 3/4 de lo mismo. Excepto en Madrid, ¿qué hospitales se han construido? Y tenemos una
2: contertulia
3: de lujo. Excepto en Madrid, oye, ¿dónde más hay hospitales en España?
1: Nada.
3: Que no daten de la misma fecha que la casa de Mari Carmen. Pues hay pocos. Entonces, ¿qué ocurre? Que el que puede pagárselo se va a un seguro privado, como la señora Carmen Calvo en el COVID. Y los que no... en hospital público. Y como así, absolutamente todo. Machacan a los más vulnerables que dicen proteger.
6: No, Una y luego que tratan a la gente por estúpida, porque uno de los carteles que más se repartía en las acampadas de sol era señalando que el metro de Madrid funciona mal.
2: Anda.
6: Y yo decía,
2: anda,
6: pero vamos a ver.
2: Me parece un milagro. Para mí es un orgullo todos los días coger el metro.
6: En donde hemos prácticamente triplicado la población en una década, siga teniendo un metro tan efectivo.
1: Tal cual.
6: Y teniendo además el tren como está. Renfe en estos momentos que ya no solo causa retrasos, sino causa hasta víctimas. Y la gente está protestando
2: bueno,
6: por el metro de Madrid.
2: Cercanías,
6: a veces ves en las redes sociales fotos de, no, es que tengo que esperar 3 minutos. Pero bueno, 3 minutos, por favor, vete al País Vasco, que yo soy de ahí. Que si no llegaba a la hora, tenía que esperar media hora a coger el siguiente. O sea, es delirante.
1: En fin, vamos a hacer una pequeña pausa y regresamos con este y más temas y con una entrevista de gran interés que seguro que les va a gustar. Pero antes, una recomendación. 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
1: Bueno, pues ya estamos de nuevo en tiempo de tertulia. Ya contamos con Mikel Echavarren, presidente de Colliers, consultora inmobiliaria internacional. ¿Qué tal, Mikel? Buenos días, ¿cómo estás?
2: Muy bien, buenos días.
1: Bueno, un auténtico placer que estés con nosotros. Quería contar con la opinión de un experto en esta materia. Vosotros, como consultora inmobiliaria, que trabajáis con fondos de inversión, con empresas, con el sector de la promoción, sois grandes expertos y conocedores de todo lo que tiene que ver con el sector inmobiliario. Desde tu punto de vista, Mikel, ¿qué impacto habrían tenido estos decretos Mari Carmen en el sector de la vivienda si finalmente se hubieran llegado a aprobar?
2: Digamos que, desgraciadamente, no podemos hablar solo del pasado. Es decir, los reales decretos han tenido un impacto, pero vamos a hablar en el caso de que se hubieran aprobado. Pues se hubieran paralizado la inversión pues de miles de millones de euros, porque la inseguridad aterra a los fondos de inversión. Sobre todo en inversiones a largo plazo y que tienen rentabilidades, digamos, razonablemente bajas, ¿eh? Y de hecho ya se han paralizado. Nosotros, en algunos procesos en los que estábamos participando, se han congelado hasta ver qué pasaba y se volverán a retomar la semana que viene. Pero yo creo que también el daño está hecho, porque se ha demostrado que tenemos un gobierno en que es capaz de cambiar las reglas de juego y que favorece la inseguridad jurídica y que es capaz de vender su alma y el alma de millones de españoles con tal de conseguir unos votos, ¿no?
1: Fíjate que, Mikel, comentabas la incertidumbre que genera entre los inversores y también entre los propietarios. Esta semana hemos conocido que el Observatorio del Alquiler ha llegado a detectar la retirada de más de 4.000 viviendas en tan solo unas pocas horas tras el anuncio de estos decretos. Pero como bien comentas, su aprobación pues habría tenido un impacto y bueno, ya está teniendo un impacto directo sobre el mercado de la vivienda. Uno de los decretos, el segundo concretamente, que es el que incluía las medidas más radicales, incorporaba pues las rentas antiguas que aprobó en su día Franco, las rentas vitalicias con congelación del precio de los alquileres e incluso la imposición de una indemnización para los inquilinos en caso de que el propietario pues decidiera no renovar esos contratos, una indemnización de como mínimo 12 mensualidades de alquiler. Esto de las rentas vitalicias, Mikel, ya se puso en marcha en su día y el resultado fue directamente la desaparición del mercado del alquiler en España durante décadas, ¿verdad?
2: Efectivamente, y tenemos más ejemplos que los españoles, ¿no? Nos encanta viajar de fin de semana o escapada a Lisboa y todos vemos que bonito es Lisboa, qué ambiente decadente tienen algunos de sus edificios, ¿no? Eso es porque allí había renta antigua y entonces no se mantenían los inmuebles y solo se podían sacar a los inquilinos si se declaraba el edificio como ruina, ¿no? Es decir, ¿quién puede invertir o qué atractivo tiene una inversión aparentemente sencilla, que no lo es, de comprar una casa y alquilarla, si te impagan no le puedes echar? Y si además quieres cambiar de inquilino o quieres mejorarlo, hacer inversiones para que sea más eficiente desde el punto de vista energético, no lo puedes hacer porque el inquilino tiene el derecho de quedarse allí toda la vida. Entonces, para mí el mayor efecto moral o de corrupción moral es que el gobierno sabe que ese efecto es nefasto. Los comunistas y los terroristas y el resto del Parlamento, yo creo que no lo conocen, o al menos no quieren conocerlo, es por ignorancia o por odio, pero el Partido Socialista sí sabe que ese efecto es nefasto. Y a pesar de eso, lo aprueba. No hay que olvidar que el segundo Real Decreto también lo ha votado el Partido Socialista. Es decir, que estaba dispuesto no solo a sus medidas malas, malísimas, sino a las medidas excepcionales de volver otra vez a la renta antigua, que todos sabemos cómo ha acabado, ¿no?
1: Mikel, es evidente que tenemos un problema con la vivienda, no de ahora, sino desde hace años, que se está agravando además. Pero ¿cuál es su origen? ¿Por qué ha habido tantas subidas en el precio de la vivienda, tanto en compra como en alquiler?
2: Yo lo llevo diciendo bastantes años y creo que lo comprenderán fácilmente. O sea, construir viviendas es muy lento y es muchas veces no es posible porque no hay suelo, ¿no? Sí, ese es un problema no tanto de escasez de ofertas, sino de una avalancha de demanda. Pero un país no puede gestionar bien sus infraestructuras, sus carreteras, sus hospitales, su vivienda, si permite que en 5 años entren 3 millones de personas. La culpa no la tienen esas personas, la culpa la tiene la política suicida desde este punto de vista de inmigración que ha llevado este gobierno, ¿no? Entonces, con incrementos de 500 o 600 mil personas más cada año que reclaman o que necesitarían entre 250 y 300 mil viviendas y solo se construyen 100 mil, yo creo que hasta las personas que no conocen los fundamentos de este mercado se darán cuenta de que cuando la demanda es muchísimo mayor que la oferta, pues suben los precios.
1: Además de que ha aumentado mucho la demanda y no se construyen suficientes casas, por lo que estás comentando, resulta que también la oferta de alquiler se ha desplomado en los últimos años. ¿Por qué? ¿Qué papel ha jugado la suspensión de los desahucios en esta retirada de viviendas o, por ejemplo, la fijación de precios?
2: Son muchos factores, pero sobre todo es el cambio de las reglas de juego. Es decir, cualquier contrato al final se firma, digamos, un equilibrio de intereses, ¿no? Entre el que te alquila y el inquilino, ¿no? Entonces aquí se han cambiado las reglas de juego en el sentido de decir, oye, no vas a poder subir ni el IPC en las rentas, ¿no? Y eso ¿por qué? Porque lo dice el gobierno. Además vas a tener que alquilar, si eres persona física, pues hasta 5 años. Oye, si es que solo quería alquilar hasta 3, no, 5. Y si eres una empresa, hasta 7, ¿no? Además, si te impagan y es vulnerable, pues no puedes. O sea, han ido añadiendo una serie de factores que han desequilibrado en favor del inquilino pues las reglas de juego. Entonces, claro, la gente dice, oye, esto tiene mucho más riesgo y tiene cada vez menos rentabilidad, y entonces pues retiro mi bien, prefiero tenerlo vacío a esperar a ver si escampa o venderlo directamente e invertir en bolsa o invertir en bonos, pues que es un activo más líquido y que no está regulado o que no está intervenido pues por un gobierno socialista, ¿no?
1: ¿Y quiénes son los más perjudicados por este tipo de medidas? Porque una de las grandes paradojas es que al gobierno se le llena la boca a la hora de decir que sus políticas son para proteger a los más

0: ataques, ya no solo contra la propiedad privada, sino muy particularmente contra los fondos de inversión. Ellos hablan de fondos buitre, pero... ¿Qué opinas al respecto? O sea, esto de que se denigre a fondos de inversión que se dedican a invertir, a rehabilitar viviendas, oficinas, a ponerlas en alquiler. Yo comentaba fuera de micrófono, yo tengo amigos que son inquilinos, yo mismo soy inquilino, pero no he tenido como casero hasta el momento a ningún fondo de inversión. Pero los casos que conozco de gente que ha alquilado una vivienda a un fondo de inversión, todos los que conozco me han dicho lo mismo. El mejor casero que he tenido ha sido el fondo de inversión.
1: Claro, o sea, un fondo que tiene miles de viviendas es mucho más eficiente a la hora de gestionarlas. Puede poner herramientas informáticas para relacionarse con el inquilino, tiene los mejores albañiles, tiene los mejores fontaneros. O sea, a mí cuando yo oigo hablar de fondo de inversión, lo primero que me sale es contestarle, sois unos paletos, ¿eh? Porque los fondos de inversión... buitres, como llaman ellos, son aquellos que compran en situaciones de lo que se llama de distress, ¿no? De hundimiento de un mercado. Esa gente entró afortunadamente en España a reciclar la carroña que nos había dejado el gobierno de Zapatero. Entraron en el año 2012 y estuvieron hasta aproximadamente pues el año 2018. Ya no existen. O sea, los fondos que invierten en vivienda son gestoras que cogen el ahorro de miles, de millones de ahorradores globales y que están buscando seguridad en el largo plazo para cubrirse del riesgo de la inflación. Entonces, cuando hablan estos de fondos buitre, son ignorantes, paletos o manipuladores, ¿no? No existen esos. O cuando hablan de que alguien compra por debajo del 70% de su valor, perdón, el valor de un activo es aquel por el que se compra, no el que usted dice o el que un tasador dice. Si alguien lo compra más, aparentemente más barato, es porque tiene una carga. Una carga, por ejemplo, es un inquilino de renta antigua al que no se le puede echar, o que tiene un problema estructural ese edificio, o que simplemente alguien necesita vender cuanto antes, pues porque necesita esa liquidez, ¿no? Es para mí es bochornoso oír hablar de estos conceptos, pero yo sé que en el fondo saben que es mentira. Entonces, pero bueno, es un objeto de manipulación muy tentador, ¿no?
0: El populismo. En fin, Mikel Echavarren, presidente de Colliers, consultora inmobiliaria internacional. Muchísimas gracias. Fuerte abrazo.
1: Gracias. Hasta luego.
0: Bueno, puro sentido común, Esperanza.
2: Sí, aunque yo echo de menos que se hable de la falta de construcción. O sea, sí. ¿Por qué razón el suelo en España, un suelo rústico, sin ningún tipo de protección, tarda de 12 a 15 años? Ayer me decían que incluso aquí en Valdecarros han tardado 30 en poner el primer ladrillo.
0: ¡Qué barbaridad!
2: Simplemente para declararlo urbanizable, que eso es el principio, de lo declararse urbanizable hasta que tiene. Y luego, además de liberalizar el suelo, que es lo primero que hay que hacer, en mi opinión, además es que hay que reconocer que nos hacen falta albañiles, fontaneros. Ellos, este ha dicho que tienen los mejores, claro que sí, pero faltan. Entonces, de todos esos países que nos llegan inmigrantes, lo que tendríamos que hacer es poner allí unas escuelas de formación profesional para albañiles, para fontaneros, y traerlos con los papeles en regla, como cuando
0: con
2: los españoles
0: origen,
2: íbamos a Suiza o a Alemania, y hasta pagarles el avión,
3: claro.
2: Pero a los países de África y a los de América. Entonces, y en vez de dar la cosa esta que da dinero a los países, la ECID, esos
0: la ayuda
2: disparates de ayudas de a la feminización de los clítoris, lo que tienen que hacer, lo que tienen que hacer es poner unas escuelas de formación profesional que salgan con un, pero si quieren trabajar, que vengan con un contrato de trabajo, si aquí nos hacen falta. Y luego otra cosa, y con esto termino. El otro día me dijo un alcalde muy importante que hasta cuando has conseguido ya todo eso, Red Eléctrica, exacto, que es una compañía que es 80% privada y 20% del Estado, pero el que manda es el Estado, no te transporta la energía,
0: correcto,
2: no te garantiza que vas a tener energía. Entonces, ¿cómo quiere que se construya? Pues es muy difícil. Pero es que los perroflautas estos de Sol no les interesa nada que se construya.
0: No
2: les interesa.
3: Yo creo
2: porque
3: que
2: no
3: el
2: quieren
3: problema...
2: tener vivienda,
0: exacto,
2: propia.
0: No, se quieren quedar con la ajena.
3: El problema,
2: claro,
3: es mucho más...
2: Exacto, se quieren quedar con
3: es mucho más grave de lo que pensamos,
2: claro,
3: el problema. Respecto al tema de la inmigración, es evidente que si están entrando en España, hablaba de 500.000, en los últimos dos años han entrado ya más de 1 millón de personas en cada año y se están haciendo 90.000 viviendas. Entonces, es lógica pura, no hace falta irse más allá para entender que va a haber un problema con la vivienda. Tema de liberalizar suelo, lo que comentaba Esperanza, en estos momentos hay un problema.

0: problema gravísimo relacionado con la energía en nuestro país.
1: Claro.
0: La red eléctrica pero ha tenido que paralizar 11 veces la industria en lo que llevamos de año para evitar un posible apagón.
1: Hay energía, pero se niegan a transportarla.
0: Sí, sí.
2: Que eso depende del Estado.
1: Eso es lo que depende de red eléctrica.
0: Claro, y yo estoy convencido de que también existe ahí cierto temor a que se repita lo que ocurrió en, creo que fue el 28 de octubre, el apagón, porque ya hemos tenido amagos y porque al final la ideología, que es lo que el gobierno necesita,
1: claro,
0: ideologizar.
1: Dice Pedro Sánchez que nos olvidemos de la ideología, Leñe, pues prorroga la vida de todas las nucleares, que nos hace falta energía.
0: Es
1: porque los
0: que
1: centros
0: Macron,
1: de datos.
0: Macron, por ejemplo, corrigió y está reindustrializando completamente Francia y además
1: no,
0: es que tenemos.
1: No tuvo que corregir eso, había energía nuclear en Francia desde siempre.
0: Bueno, pues la potenció.
1: Desde siempre.
0: Pero la potenció,
1: potenció
0: en el momento en el que había calado
1: con las pequeñas
0: el mensaje,
1: centrales
0: woke,
1: nucleares.
0: No, en Bruselas.
1: No. Pero si lo compramos nosotros, la energía nuclear a Francia.
2: Sí, sí. Somos
1: claro,
2: dependientes de la energía nuclear francesa.
0: Y tenemos Macron, la prueba en Alemania de dónde nos va a llevar.
1: Claro, claro. La Merkel, que fue lo peor que le ha pasado a la derecha en el mundo.
2: Totalmente. Fíjate, de acuerdo contigo, Esperanza.
0: Con la energía y con la inmigración.
2: Solo superado, pero en este caso para nosotros, para desgracia por nuestra, por Pedro Sánchez, que es la mayor
1: pero
2: desgracia.
1: Es de izquierda. Yo estoy diciendo la desgracia para la derecha. La señora
3: de
1: Merkel fue la desgracia para la derecha.
0: Totalmente.
1: Porque no tenía ni un solo principio liberal. Al contrario.
0: Recuerdo, de hecho, en 2016, brevísimo, un discurso de Donald Trump en el que le decía, en este caso a Merkel y al equipo de gobierno alemán, os estáis fiando demasiado de los rusos, estáis cediendo toda vuestra soberanía energética a ellos, aquí va a haber un problema, y se reían de él.
1: Claro.
0: ¿Qué pasó después? El Nord Stream 2 ha reventado y Alemania pobre y en recesión.
2: Tal cual. Por cierto, Javi, no, si quieres comentar sobre esto, comenta, pero quiero simplemente dejarte ahí para que remates la gran hipocresía de la izquierda, porque hablabas de este actor, Daniel Guzmán,
1: sí,
2: que echó a gorrazos a los ocupas de su casa y ahora está acampando en Sol.
1: A gorrazos, no a puñetazos.
2: Sí, bueno, lesionando,
1: la gorra no hace daño.
2: Lesionando a los ocupas, y que ahora, sin embargo, está acampando en Sol a favor de la ocupación. Pero es que tenemos más casos, porque estos que hablan contra los rentistas, contra la especulación, matrimonio Sánchez, Begoña Gómez, suma 8 inmuebles. Y también reciben rentas de alquiler. La ministra de Vivienda, Isabel Rodríguez, tiene 3 casas, 2 plazas de garaje, 2 trasteros y paga...
1: Va a hacer un cacao con esa renta.
2: Paga 161 euros al mes por un piso público de 230 metros cuadrados. Maroto...
1: ¿Cuánto paga?
2: 161 euros al mes.
1: ¿Qué dices?
2: Sí, sí, por un piso público de 230 metros
1: ¿dónde
2: cuadrados.
1: ¿Dónde vive?
2: Pues vive en una vivienda pública pagada por el ministerio.
1: ¿Pero pública?
2: Sí, sí.
1: Pero ¿cómo?
2: Igual que Yolanda Díaz.
0: Bueno, Yolanda paga algo.
1: No,
0: 443
1: Yolanda
0: metros
1: no paga
0: cuadrados.
1: El frente de Hayalay, sí,
2: pero
1: sí.
2: Es que tenemos más casos. Maroto y López, candidatos del PSOE en Madrid, tienen 10 inmuebles, 9 más que la empresa que desahució a Mari Carmen. Miguel Iceta, exministro con Sánchez y hoy embajador ante la UNESCO, tiene 27 inmuebles. Javi, macho, esto, ¿pero esto qué es?
3: Pero si es que se resume en que con los nuestros...
1: Y me parece genial que tengan eso.
2: Sí, sí, pero
1: no que les impidan a los demás que lo tengan.
3: O sea, todo se resume en que los nuestros pueden hacer de todo porque, como bien expresó Gonzalo Miró, ya bueno, pero es que enfrente...
1: Los suyos,
3: no
1: quieres decir, no los nuestros.
3: Los nuestros
1: suyos.
3: Me refiero cuando hablan ellos, ¿no?
1: Ya,
3: es decir,
1: ya,
3: que los que consideran
1: tú,
3: suyos.
1: No vaya a ser que...
3: En cualquier caso, fundamental para que no nos vuelva a pasar lo que pasó en el 15M, hay que explicar muy bien que las aspiraciones no son derechos. Es decir, ¿todo español tiene derecho a una vivienda digna? Sí. ¿Todo español tiene derecho a una vivienda digna en Sai de Baranda? No. Esta es la cuestión. Es decir, no confundamos aspiraciones con derechos. El Estado debe garantizar un mínimo, y nos podríamos pelear mucho sobre el tema, porque algunos diríamos un mínimo mínimo, otros un mínimo un poco más alto, pero bueno, ok. Pero lo que no podemos es pretender que el Estado colme todas nuestras aspiraciones, ¿no? Con lo cual, insisto, ¿Mari Carmen tiene derecho a una vivienda? Yo creo que sí, y si estaba en situación vulnerable, como parece ser, pues que le hubieran dado una alternativa a vivir
1: se la
3: en
1: dieron.
3: Sai de Baranda, se la ofrecieron varias.
1: Claro que se la dieron.
2: A vivir, comunidad de ayuntamiento.
3: A vivir en una de las zonas más caras de Madrid y preciosas, enfrente del Retiro, pagando 500 euros, lamentablemente.
1: No tenemos tiempo, pero Carlos Rodríguez Brown habla del sentimentalismo tóxico tóxico, que hay un libro de un filósofo inglés muy bueno que dice que, bueno, claro que nos da a todos mucha pena maricarme, ¿cómo no nos va a dar pena? Nos da muchísima pena, pero eso no quiere decir que tenga razón en quedarse en Sainz de Baranda a ese precio.
0: Por terminar, mencionabas tóxico, al final lo único que han conseguido con esta campaña ha sido destrozar un barrio y generar toxicidad en concreto en ese edificio, porque a todos los vecinos les van a obligar a pagar más, salvo a ella. Esto al final lo único que está haciendo es un caso claro de arbitrariedad e ir en contra de la meritocracia.
2: Que por cierto, los vecinos han entrevistado a varios y no hablan especialmente bien de Mari Carmen.
0: Yo he estado ahí, sí. He estado en
1: la ponen verde,
2: la ponen a cara de un burro.
0: He estado en la cafetería de al lado, he estado en el estanco de al lado, he estado hablando con vecinos.
2: ¿Y qué te han contado?
0: Bueno, es que hay cosas que no puedo ni decir.
2: Sí, no, dilas. Por ejemplo, vamos a ver, Unai, no nos dejes así.
0: A mí me han dicho que trabajó en una multinacional francesa, que era mentira, que había estado, no, estadounidense, perdón, con el tema de los fármacos, que era mentira, que era funcionaria y que su sueldo realmente es de 2.000 euros, que no es de 1.300, 1.400, que es lo que se está diciendo, y que desde luego no ha debido tener un gesto bueno con ningún vecino jamás.
3: No es muy popular en el edificio.
0: No es muy popular, pero bueno, que al final yo creo que cometemos el error, si entramos de lleno en el caso de Mari Carmen, en centrarlo sobre ella. Al final ha sido utilizada y ahí sí que nos van a ganar el relato, ¿no? Porque al final van a decir...
1: Pues no, sentimentalismo tóxico.
2: Yo creo que hay que combatirlo también, ¿eh? Claro. Porque el tema de Mari Carmen, a mí, de verdad, me parece una jeta de
0: también me decían que no es cierto lo de la silla de ruedas, por ejemplo, que claro hasta que hace dos días andaba perfectamente.
1: Pero si la ven en el retiro, bajaba todos los días, por lo visto.
2: Incluso decían algunos de sus vecinos que se iba a un bingo cercano, ¿eh?, por las tardes a jugar. Oye, es que cada cual tiene sus cosas.
1: Me parece genial.
2: Pero que me parece muy bien. Pero me refiero que parece ser que no era buena vecina. No es ninguna persona vulnerable porque era una pensionista de casi 1.500 euros al mes.
1: Aunque lo fuera buenísima, sentimentalismo tóxico.
2: Y la clave del asunto.
1: Eso no puede influirnos para hacer de una cosa que es correcta y que da seguridad jurídica, ponernos a dar inseguridad jurídica.
2: Y sobre todo, Esperanza, que para mí es el meollo de la cuestión. Ella dice... Además, con vídeos absolutamente bochornosos desde el hospital, junto con sus amiguitas del sindicato de inquilinas, diciendo, luchad por lo que es vuestro. Pero vamos a ver, que la casa en la que residía no era suya. Es más, en eso tiene razón. ¿Quién luchó por lo que es suyo? La PYME, Urbagestión, que recuperó lo que era suyo, su casa, su propiedad.
1: Pero todo eso es porque estaba con el sindicato de inquilinas, porque cuando le preguntaron la primera vez, ¿y quién tiene la culpa de todo esto? Dijo Sánchez.
2: Sánchez. En fin. Bueno, a ver, Adrián, cuéntanos, resultado de la tuya encuesta.
4: Hoy hemos preguntado a los oyentes si creen que Sánchez adelantará las elecciones. Nuestras opciones en nuestra cuenta @trincherallamas es que sí, que va a convocar ya. También que sí, que va a convocar antes de mayo, hará un domingo, un super domingo electoral con las autonómicas y las municipales, o que no, y va a agotar la legislatura. Pues un 84% cree que no y que va a agotar la legislatura. Así que vamos a escuchar lo que nos han dejado los
1: oyentes. Yo sí que estoy con la gente, no ellos.
5: Buenos días. Este tío fantoche no va a convocar elecciones. Va a tener todo el fin de semana a todo el mundo aquí mirando a ver por dónde cae la bolita, y el lunes hará otra teatralización como la del hombre súper enamorado y dirá que le necesitamos mucho y que se queda. No se va a ir, no se va a ir por las buenas. Este es el drama actual de España.
6: ¿Que Pedro Sánchez va a convocar elecciones? No, no. Ojalá, pero no lo va a hacer. Este agota a su mujer, a los españoles, al perro, a todo el mundo. Este no suelta ahí la poltrona ni de casualidad. No. Con lo que tiene encima, ojalá.
7: Este fin de semana va a recordar los 5 días de profundo enamoramiento. En aquel momento puso en funcionamiento las cloacas. En esta ocasión no va a convocar elecciones tampoco. Veremos a ver qué maquinaria pone en funcionamiento.
2: Bueno, pues muchísimas gracias a todos nuestros oyentes por sus opiniones. Javier Freneda, un auténtico placer, amigo.
3: El placer es siempre mío, muchas gracias.
2: Esperanza Aguirre, ¿qué puedo decir? Un lujo, muchísimas gracias.
1: El lujo es mío venir aquí.
2: Y Unai Cano, periodista de La Gaceta, que te estrenas hoy. ¿Lo has pasado bien?
0: Fantástico.
2: Bueno, genial.
0: Muchísimo.
2: Pues un auténtico placer poder contar contigo. Seguiremos llamándote y poder contar contigo en próximas tertulias. Y a todos ustedes, nosotros continuamos. Ahora nos vamos de viaje a Alemania.
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2: Carmelo Jordá, ¿qué tal? Muy buenos días, ¿cómo estás?
17: Encantado de estar aquí, como siempre, como sabes, con la maleta hecha para viajar y disfrutando de viajar y de contarlo, que ya te digo que a mí me gusta casi tanto contarlo como hacer el viaje.
2: Y a mí me encanta estar acompañado contigo para poder viajar, aunque sea por las ondas. Esta semana, Carmelo, nos vamos además a un viaje muy especial, porque nos vamos a Alemania, que es un país que creo que te gusta mucho, de hecho lo sacáis mucho en El Placer de Viajar, pero que me da la sensación de que a nivel turístico es bastante desconocido.
17: Sí, yo creo que Alemania, sobre todo al menos para el turista medio español, la gente no sabe la cantidad de cosas bonitas, interesantes, apasionantes que hay dentro de Alemania. Yo, ya entre unas cosas y otras, lo he viajado bastante y es cierto que en El Placer de Viajar también lo hemos visitado bastante. Pero hoy, además de eso, además de que, como te digo, me gusta mucho Alemania, vamos a ir a una Alemania que yo creo que te puedo decir que todavía me gusta más, porque es una Alemania muy especial.
2: ¿Una Alemania muy especial? A ver, explícame eso.
17: Mira, estamos haciendo en El Placer de Viajar una serie de viajes y de programas con una asociación de ciudades que se llama Historical Highlights of Germany. Y son destinos maravillosos. Son ciudades normalmente de un tamaño medio o incluso tirando a pequeñas, unos cientos de miles de habitantes, alguna un poco más, pero no mucho más que eso. Y todas comparten que tienen muchísima historia. Y oye, cuando digo historia, no es historia que allí, yo qué sé, pasó algo. No, no, hay muchas cosas de historia de Europa, de historia realmente importante con trascendencia, que han pasado en estas ciudades. Además de eso, que a mí me encanta, pero además es que encima tienen muchísimo patrimonio y normalmente cascos históricos realmente bonitos, de estos que es, sitios que son una gozada para pasear. Y por cierto, recordarás tú y recordarán también tus oyentes que ya estuvimos en algunas de estas ciudades, creo que fue en el pasado mes de mayo. O sea, que no son completamente nuevas para vosotras.
2: Efectivamente, me acuerdo perfectamente de ese programa, de ese viaje por Alemania, por estas ciudades. Hoy nos vas a proponer concretamente cuatro de esas ciudades.
17: Efectivamente. La idea de todos estos programas ha sido que hemos creado rutas que son bastante sencillas de hacer o bien en coche o incluso en transporte público, ¿no? Entonces, hoy vamos a visitar cuatro ciudades que están separadas, digamos, en toda la ruta, son como 600 kilómetros, que para ir en coche, por ejemplo, pues son viajes muy cómodos y que puedes recorrer unos días. Con estas rutas, pues al final recorres las 17 ciudades de la asociación, que como digo, todas valen la pena. Lo que hoy vengo a proponeros es visitar Heidelberg, Wurzburgo, Erfurt y Potsdam. Es decir, un viaje que nos lleva desde una zona más al sur de Alemania hasta Potsdam, que está al ladito de Berlín.
2: De estas cuatro, Carmelo, te reconozco que solo conozco una, o me suena una, que es Potsdam, por claro, cuestiones históricas.
17: Una de las cosas buenas que tienen estas rutas y estas ciudades es que normalmente son sitios muy poco conocidos.
2: Claro, efectivamente.
17: Es decir, son sitios apasionantes, pero que no están en la ruta más habitual.
2: Empezamos entonces por Heidelberg.
17: Efectivamente. Mira, es una ciudad que destaca por su tradición universitaria y por la importancia que esa universidad sigue teniendo hoy en día. Es una universidad muy importante económicamente y que hace mucho del carácter de la ciudad, pues que es de este tipo de ciudades que están llenas de jóvenes. Tiene cosas, gracias a esa universidad, realmente curiosas. Por ejemplo, tiene una cárcel universitaria que durante siglos se metían allí los universitarios y
2: no
17: les tenían varios días a pan y agua. Yo creo que eso, con lo de los informes informes PISA, pues igual es una idea que tenemos que destacar. Y luego tiene otra cosa que un poco nos da la idea, nos transmite ya otra idea, que es el aula magna, y en el aula magna tienen por las paredes los carteles, las fotografías, retratos de todos los premios Nobel que ha tenido la universidad en campos como la medicina, la física, la química, es decir, hay sacando pecho, que está muy bien, porque oye, si te lo mereces, lo puedes sacar. Del patrimonio de la ciudad hay también varias cosas que, desde luego, hay que destacar. La principal es el castillo, que está en lo alto y es de un tamaño y una grandosidad tremenda. Para que te hagas una idea, fue construido durante 400 años.
2: Tela,
17: es decir, es ese tipo de castillo que tiene distintas zonas, distintos palacios, todo dentro de un conjunto. Tiene además una curiosidad que es realmente llamativa. Yo creo que a la gente va a ser de lo que más le va a gustar. Tiene el palacio una bodega, hasta ahí todo normal, pero en esta bodega se guarda el barril de madera más grande del mundo. Tiene una capacidad de 220.000 litros.
2: ¿220.000?
17: Sí, dicho así, a lo mejor la gente no acaba la gente de entender un poco la idea, pero para que se haga la gente una idea del tamaño que tiene, el techo del barril es una pista de baile.
2: Toma ya. Es decir, enorme,
17: una cosa
2: enorme.
17: Tremenda. Sí, bueno, aparte de esto, la ciudad también tiene un centro histórico precioso. Además, es de los pocos en Alemania, coinciden en varias ciudades de nuestras rutas que pasa eso, pero es de los pocos que sobrevivió a la Segunda Guerra Mundial, que sabes tú que dejó pues todo el país pues como lo dejó. Y dentro hay un par de cosas que no hay que perderse. Una de ellas es la Iglesia del Espíritu Santo, que tiene una curiosidad que yo no la he visto en ningún otro sitio, que es que durante 200 años fue, como dijimos, mitad protestante y mitad cristiana. Compartían el culto las dos partes, que es una cosa extrañísima porque lo normal es que estaban matándose.
2: Sí, sí, tal cual, literal, además.
17: Y otra cosa que no hay que perderse es el Puente Viejo, que es el típico puente así con aire medieval, que es pues una de las estampas más bonitas de la ciudad.
2: Bueno, muy interesante. La siguiente parada entonces, Carmelo, es una ciudad que se llama Wurzburgo.
17: Sí, de las más difíciles de pronunciar.
2: Wurzburgo.
17: Wurzburgo. En alemán es todavía más difícil, así que no lo vamos a intentar siquiera. Es una ciudad muy bonita. Una de las cosas que tiene es que está rodeada de viñedos, que es bastante curioso. En muchas de estas ciudades alemanas, los viñedos, cuando digo que está rodeada, es que se meten hasta en la propia ciudad y hay parques y jardines que tienen viñedos en lugar de setos. A mí eso me parece también un avance. Otra cosa que le da carácter es que está atravesada por el río Meno, que es uno de los ríos importantes de Alemania. Sabes que es afluente del Rin, pasa por ejemplo por Frankfurt, y así que en buena lógica una de las primeras cosas que tienes que ver pues es el Puente Viejo. En Wurzburgo es fundamental pasar por la Plaza del Mercado. Es una plaza, la típica plaza grande, rodeada de edificios antiguos con mucha vida. Tiene una cosa curiosa la ciudad, y que se ve también en esta plaza, que es que en ese centro se combinan tanto edificios medievales que se han preservado como edificios, construcciones barrocas más grandiosas, que son, corresponden al periodo de máximo poder, máxima influencia y máxima pasta que tenían los príncipes obispos de la ciudad, porque esta era una de las ciudades que, digamos, los príncipes eran
2: al mismo obispos.
17: Sí. Ocurrían varias de las ciudades de Alemania. Un poco en las afueras, que como decía, hay que visitarlas también por el tema este de los viñedos, está la fortaleza de Marienberg, que está la típica fortaleza en una colina donde se domina toda la ciudad, vistas preciosas, el río, o sea, es un sitio al que hay que ir también. Pero de todo lo que estoy diciendo, la gran joya monumental de la ciudad es la residencia de Wurzburg, se llama. Es un castillo construido en el siglo XVIII, un palacio más bien dicho, por los príncipes obispos de los que hablábamos, que han marcado la historia de la ciudad, y es patrimonio de la humanidad. Es una de las piezas de patrimonio de la humanidad que hay en Alemania y está considerado como uno de los sitios como más espectaculares de arquitectura barroca y rococó, no de Alemania, sino de toda Europa. Es realmente un palacio excepcional.
2: Qué bueno, Carmelo, ciudades todas ellas de un altísimo valor histórico, con palacios, con castillos.
17: Y con variedad, si te das cuenta. Hacemos una única ruta, pero vemos cosas medievales, cosas barrocas. Realmente eso yo creo que está francamente bien. No te vas a aburrir.
2: Vamos con el tercer destino, en este caso Erfurt.
17: Mira, Erfurt tiene también, como todas las demás, un centro medieval muy espectacular que también está intacto. Tiene casas de entramado de madera, la típica arquitectura alemana, iglesias góticas. Pero tiene una cosa que a mí me pareció muy interesante, y es la historia de dónde vino toda esa riqueza que todavía hoy se ve en la ciudad de ese periodo medieval. Y esa riqueza se debía a que era la capital europea de una planta que se llama Isatis tinctora, que en digamos en el nombre llano tiene varios, uno de ellos es la hierba pastel, que así dicho pues no te suena de nada y a los oyentes supongo que a la mayoría tampoco, pero resulta que esa planta era la que hasta el siglo XV y XVI era el único sitio del que se podía sacar tintura de color azul.
2: Toma ya.
17: Entonces
2: Edfur, era muy demandada, claro.
17: Claro, Edfur tenía
2: la única.
17: Prácticamente el monopolio de eso. Imagínate la riqueza que eso suponía en toda Europa. Lo hizo una de las ciudades más prósperas de Alemania. De toda esa riqueza hay una cosa que todavía queda y que es auténticamente maravilloso y muy singular, que es el Puente de los Comerciantes.
2: ¿Cómo me gusta el nombre? El Puente de los Comerciantes.
17: Es que te lo iba a decir, que sé que te gusta el nombre.
2: Me encanta.
17: Porque, claro, en una ciudad que vivía de ese comercio. Está construido en 1325, es decir, que ya tiene 700 añitos, está bien, sigue bien de salud, pero ya tiene una edad, y es de estos puentes habitados, es decir, es un puente que tiene a los dos lados del puente duras hileras de casas, obviamente casas medievales, de estos de entramado madera, y que en el centro queda una calle estrechita que es uno de los sitios con más encanto que podemos ver. Si no te parece bastante historia lo de la hierba pastel, pues tiene otra historia importante, y es que Martín Lutero, que es uno de los personajes con más influencia en Europa en los últimos 600 años, pues pasó allí su juventud. Y primero fue estudiante, pero luego entró a un monasterio de agustinos como monje. Ese monasterio sigue funcionando, sigue siendo una comunidad, obviamente protestante, porque si no sería muy raro.
2: Sería muy raro.
17: Y se puede visitar incluso la propia celda de Lutero, lo cual,
2: Qué bueno.
17: Pues es una cosa, de verdad, estás ahí en un sitio de historia, historia
2: de mucha
17: real.
2: Historia.
17: Y luego hay una cosa en la parte monumental que a mí me llamó mucho la atención, que es la colina de la catedral, en la que está uno de los conjuntos más llamativos e impresionantes que he visto, porque no es muy habitual ver dos iglesias medievales pegadas, y allí las hay, y no solo están pegadas
2: una al lado de la otra,
17: sí, una al lado de la otra, o sea, no pegadas físicamente sino juntas, y no solo eso, sino que están como en un alto, en una escalera que tienes que subir, creo que son como 70, una escalera monumental que tienes que subir un montón, y arriba, en como en un alto, están las dos iglesias. La verdad es que es una vista muy llamativa, y por cierto, son la catedral y la iglesia de San Severo. De verdad, es una cosa que se ve en muy pocos sitios. Bueno, yo no he visto ningún sitio. En Treveris, que fue otra de las rutas que hicimos, sí que había dos iglesias pegadas, pero no estaban así como en un alto, en esa cosa tan llamativa.
2: Bueno, ciertamente interesante. Y nos queda una última ciudad para visitar, que es, digamos que la más conocida, porque tiene mucha, también, muchísima, muchísima historia. Hablamos de Potsdam.
17: Sí, que yo creo que es conocida sobre todo por fuera de Alemania, por su relación con la Segunda Guerra Mundial y la Guerra Fría, pero que tiene un patrimonio absolutamente alucinante. Mira, tiene un conjunto de palacios que era, digamos, era la zona, la ciudad palaciega de la monarquía prusiana, ¿no? Primero de Prusia y que fue después de Alemania. Son un complejo de jardines de 500 hectáreas.
2: ¡Guau! Wow,
17: o sea,
2: enorme.
17: Te pierdes allí dentro. Pero todavía llama más la atención probablemente que en ese complejo hay 150 edificios de distintos estilos. Qué cuando buena. Digo distintos estilos es que hay cosas, distintos estilos y épocas. Hay cosas curiosísimas como un pabellón chino que es una auténtica locura. Y de todos esos edificios hay varios palacios y el más famoso de ellos es uno que lo mandó construir Federico el Grande y se llama Sanssouci. Más o menos, ¿vale? Que en francés quiere decir sin preocupaciones. Y lo cuento porque es importante un poco para transmitir la idea de ese lugar y la idea que te transmite ese lugar cuando estás allí, que es un sitio para disfrutar.
2: Qué bueno.
17: Es un sitio para darse a la buena vida. El palacio está así como encima de unas terrazas. La verdad es que es muy bonito. Para que la gente se haga una idea, yo creo que este dato lo vi y lo apunté porque me parece significativo para que la gente entienda lo bonito que es esto. Es el palacio más visitado de toda Alemania, que estamos hablando de un país que tiene, por ejemplo, el Palacio del Rey Loco, que es famosísimo. Es decir, pues
2: este es el más visitado.
17: Este es el más visitado. También puede ser porque está cerca de Berlín, seamos justos, ¿no? Pero te da una idea de lo visitadísimo que es y de lo precioso que es. Y eso que no es un palacio muy grande, pero dices, hombre, pues un palacio pequeño, pero que no, que quieres un palacio muy grande, lo tenemos, como decía aquel. En este mismo complejo está el Palacio Nuevo, que es como de unas 200 habitaciones, no es muy posterior a Sanssouci, pero digamos ya fue un palacio construido no para que el rey le apetecía tener un sitio así bonito en el que estar, sino también para demostrar pues el poderío de esa monarquía prusiana que estaba naciendo y que rápidamente se convirtió en uno de los países claves de Europa.
2: Qué interesante, me recuerda mucho, o sea, digamos que el símil sería como el Versalles alemán, por así decir.
17: Es un buen símil.
2: Parecido, ¿no?
17: Es un buen símil, sí.
2: Qué bueno. Y por último, Carmelo, me prometías de la Segunda Guerra Mundial y la Guerra Fría, claro, porque Potsdam tiene...
17: Potsdam tiene esa historia que a mí me encantaba y hay dos sitios de esa historia que son muy interesantes. El primero, el Palacio Zehlendorf, que dicho así, pues nadie lo conocerá probablemente, se acabó en 1917, es decir, no es así. Fue el último que construyeron la familia real, los Hohenzollern, que eso es un tema curioso, pero se recuerda sobre todo porque en ese lugar concreto se celebró la conferencia de Potsdam.
2: La famosa conferencia Potsdam.
17: Exacto, fue la última que tuvieron los aliados durante la Segunda Guerra Mundial, la última porque ya se estaba acabando, o sea, se acaba de hecho el 2 de agosto de 1945 y ya sabes que la guerra se acaba como unos 10 días después, no recuerdo ahora exactamente cuándo se rindió Japón. Estuvieron gente así como un poco conocida como Stalin, Truman, estuvo Churchill, pero a mitad de conferencia fue sustituido por Clement Attlee porque Churchill perdió las elecciones en el año 45, una de las cosas injustas de la historia.
2: Las paradojas, bueno, de la historia, ahí, salvador de Reino Unido.
17: Y bueno, pues allí puedes un poco recordar ese elemento que fue fundamental para, digamos, cómo se dibujó la Europa de después de la guerra y que yo creo que también incluso puede ser un poco considerado el punto de salida de la Guerra Fría.
2: Pone fin a la Segunda Guerra Mundial esta conferencia en Potsdam, pero efectivamente ahí es donde arranca una Segunda Guerra mucho más larga que fue la Guerra Fría.
17: Y que también hay un escenario que es clave y sobre todo simbólico de esa Guerra Fría, que es el auténtico, real y verdadero Puente de los Espías.
2: Famoso, sí señor.
17: Famoso, efectivamente, muy famoso se hizo también por la película de Steven Spielberg, que tiene ese mismo nombre, pero es que es un puente real que está allí, que es el puente Gliennike, que era donde se efectuaban esos intercambios de prisioneros tan... que dan tan bien en las películas,
2: de
17: ¿no? De espías. Exacto, que eran espías. Todos los prisioneros eran que se intercambiaban ahí eran espías. Bueno, es un puente de hierro que, si no sabes eso, pues es simplemente un puente de hierro que está, eso sí, en el lago Wannsee, que también tiene su parte en la historia, pero eso es para que nos ocupemos otro día, que es un entorno precioso, curiosamente, eso no se sabe, pero porque eso no sale en la película, pero es un lago precioso, rodeado de bosques, una auténtica maravilla, y que unía, digamos, era la frontera entre Berlín Oeste, la parte libre de la ciudad, y el territorio de la RDA. Entonces allí se vean esas escenas que, como decía antes, se ven, por ejemplo, en la película de Spielberg, que es súper recomendable, y que un dato que yo creo que a la gente también le gustará saberlo, que la película de Spielberg, esas escenas se rodaron allí, porque él quiso que fuese el sitio auténtico. Así que estamos en un sitio de historia de Europa, de historia del mundo
2: cine.
17: Y de historia del cine también.
2: ¡Qué auténtica maravilla! Oye, Carmelo, para terminar, para todos aquellos que tengan interés en conocer más de estas ciudades históricas de Alemania, ¿a dónde pueden acudir?
17: Mira, lo primero, que acudan a la web de la asociación, que recuerdo que era Historical Highlights of Germany, la web es bastante sencilla, historic con H, obviamente, germany.com, que acudan también al Placer de Viajar, que tenemos un capítulo, bueno, en realidad tres capítulos, el último sobre estas ciudades, pero los dos anteriores también los pueden encontrar sin ninguna duda, y en este momento yo creo que todavía está por la portada del periódico un reportaje que hemos dedicado específicamente a estas ciudades y en el que también pueden escuchar el podcast si les apetece. Así que lo tienen todo súper explicado.
2: Una auténtica maravilla. Ciudades históricas de Alemania, auténticas joyas para descubrir. Carmelo, como siempre, un auténtico placer. Hasta la próxima.
17: Muchas gracias, hermano.
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pues hasta aquí el programa de hoy. Espero que les haya gustado. Sánchez está reflexionando, Moncloa. Se está pensando si convocar o no ya las elecciones generales. O eso nos dicen, amigos. Ojalá, ojalá, de verdad, pero mucho me temo que no. Mucho me temo que Sánchez no va a adelantar ninguna selección, al menos de momento. ¿Por qué? Pues porque perdería. Y lo último que quiere el sátrapa es perder el poder. Nos va a costar sangre, sudor y lágrimas echar a Pedro Sánchez de Moncloa, pero no lo duden, lo echaremos, tranquilos. Tiempo al tiempo, ganaremos. Descansen, disfruten del sábado. ¡Viva la libertad!

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4: Las 11 son las 10 de la mañana en la Comunidad Canaria. Hoy es sábado 3 de octubre y esto que escuchan es la mañana del fin de semana. Bienvenidos, buenos días. Y si ustedes quieren, ya saben que les acompañamos hasta la 1:30 de la tarde en esta sintonía, la de radio. ¿Cómo estás? Jaume Sagalés, buenos días.
5: Buenos días a todos.
4: Dirección técnica Brenda Alcalá, producción Alicia Parente. Buenos días a las 2. Ya saben que a las 12 Alicia hace un breve resumen de todo lo que aconteció tal día como hoy y además está muy pendiente de nuestra cuenta en Twitter X. Lo pueden llamar como ustedes quieran. Somos arroba fin de radio. ¿Qué tenemos hoy, Jaume?
5: Hoy Manuel Comesaña se tira del pelo y nos trae los Red Hot Chili Peppers. Y además Miguel del Pino nos va a hablar de la legislación sobre la rabia. Se pide una uniformidad legal para toda España. En tal día como hoy, misiones suicidas de la Segunda Guerra Mundial, operaciones secretas que marcaron el curso del conflicto. Lo ha editado Pinolia y lo ha escrito Norberto Ruiz Lima, que nos va a atender. La desconquista de Ron Lala está en el Teatro Calderón de Valladolid del 2 al 4 de octubre y hablamos durante este fin de semana con el fundador de la compañía y director musical y actor Miguel Magdalena. Más cosas, la novela de la semana, Atrévete a desnudarte, a las 11 etapas del emprendimiento personal con Cristina Recuero. Y después Jesús Alcoba, en el Rincón del Pensamiento, nos pregunta cuáles son los sonidos de tu vida. En la contratertulia prometen estar Antonio Poveda y Sergio Valentín comentando las noticias.
4: Vaya mezcla. Eso será a partir de la 1 de la tarde, que ya saben, repasamos las noticias más absurdas de la semana. Vamos a hablar del silencio, porque el mundo es cada vez más silencioso. ¿O qué te hace compatible con tu pareja? ¿La música o la personalidad? Luego lo comentamos. Escuchamos unos consejos y vamos a intentar explicar qué hay detrás de estos salvajes. No lo digo yo, ¿eh? Lo dice Manuel Comesaña.
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4: Radio Salvajes y Legendarios. Manuel Comesaña, ¿qué tal estás? Buenos días.
23: Buenos días. Vamos a seguir escuchando un poquito. ¿Quieres que escuchéis la voz de Anthony Kiedis?
4: ¿Por qué este
23: buenos
4: grupo?
23: Buenos días a los dos.
5: Hola, chicos.
4: Buenos días, digo, ¿por qué este grupo, Manuel?
23: Bueno, porque hay que ir repasando la historia del rock y del pop a lo largo de mucho tiempo. Y este grupo, ¿por qué? He tenido siempre miedo de cogerlo. Lo está en mi lista de grupos y de cosas para hacer el programa. Pero he tenido siempre mucho miedo porque es un grupo muy, muy, muy especial. Lo que hemos escuchado, no sé vosotros qué os parece, pero es una especie de mezcla de rap, funky, punk, rock, ¿no?
4: Sí.
23: La cosa ahí. Tufia, su primer álbum, esto, es de 1984. La canción se llama Get Up and Jump, Levántate y Salta. Bien. Vamos a escuchar la segunda también para fijar el asunto. Nos saltamos un disco que es prácticamente igual que el primero y vamos al 1987 y vamos a escuchar la dos, Me and My Friend. Lo de la panda de salvajes no va de cachondeo.

0: Bueno, hay algo muy importante que podemos deducir. Pensad que hemos repasado tres discos, del 84 al 87. Uh-huh. Y hay algo aquí que es común y notorio, que es la voz del señor, sí, que en definitiva no canta.
1: No. Bueno, es punk.
0: Es rap.
1: Sí, pero en el punk, así también, ¿no cantan?
0: Sí, es una mezcla de rap y punk, efectivamente.
2: Pero en ráfagas, ¿eh? En dosis, en pequeñas dosis.
0: Sí, él tiene su manera particular de ir ritmando las frases.
2: Porque aquí, fíjate, perdóname, Manuel, en tema, por ejemplo, me parece fascinante cómo se inicia la canción con ese riff de guitarra.
0: Sí.
2: Y de repente viene una banda a romper, ¿no?, con ese inicio de canción.
0: Así es como funciona. En realidad, casi toda su discografía está llena de, vamos a decir, de canciones o éxitos, muchos éxitos,
2: ¿sí?,
0: que funcionan así, de una dinámica pequeñita, de repente te sorprenden con una descarga eléctrica tremenda, ¿no?
2: Uh-huh.
0: Es una de sus características. El asunto de poner estos tres discos, o dos canciones de tres discos del principio, es para explicaros un poco, o intentarme yo explicar a mí mismo, por qué sucede lo que ha sucedido con este grupo, que son hiperfamosos, como todos sabéis. Uh-huh. Están formados estos tres primeros discos por el cantante que se llama Anthony Kiedis, que no es cantante, uh-huh, está clarísimo que no es cantante. Uh-huh. Solo que en el rock and roll, ya hemos hablado muchas veces, el rock and roll, música popular, etcétera, etcétera, la técnica vocal suele ser secundaria frente al carisma y la actitud.
1: La guitarra.
0: Eso es así. No, me refiero a él mismo. Él como...
1: Por eso
0: que
1: en el rock, si hay buena guitarra y buen bajo, el cantante puede cantar como
0: sea. Y buen showman en frente del escenario, que es a lo que me refiero con Anthony Kiedis, que es un tipo, no es ni guapo, ni alto, ni tiene un cuerpo magnífico,
2: sí,
0: ni canta bien, y sin embargo, con estos tres primeros discos no es que se hicieran famosos, pero había algo ahí, hay algo que no sé cómo explicar, por eso digo, a ver si descubro qué tienen, que este tío engancha, no me preguntéis por qué. Bueno, aparte de eso, hay otra cosa que es muy curiosa y muy importante para explicar qué pasa con este grupo, que es el bajista que todo el mundo conoce como Flea, es un fulano muy, muy conocido en el mundo de la música, que tiene un estilo súper agresivo de tocar el slap en el bajo, y sobre todo, muy importante, que era muy amigo de Anthony Kiedis. Y Flea antepuso la amistad a la calidad del cantante.
1: Uh-huh.
0: Eso es así de sencillo. No hay más que rascar. ¿Por qué digo esto? Flea es un músico excelente. Toca el bajo, bueno, lo veréis a lo largo de las canciones, es una cosa tremenda como toca, muy bueno, muy bueno. Toca también el piano,
2: uh-huh,
0: toca también la trompeta.
2: Sí, en la lista se ve.
0: Sí, exacto. Bueno, empezó tocando la trompeta, fue lo primero que empezó tocando. Su padrastro era músico de sesión de jazz.
2: Sí.
0: Y él empezó a tocar la trompeta con 5 años, o con 7, no me acuerdo.
2: Wow.
0: Sí. Entonces empezó a tocar la trompeta hasta que se encontró con Anthony Kiedis, el cantante, y le gustó el rollo que llevaba con sus rapeos y etcétera, y empezaron a subirse a escenarios un poco a improvisar, a ver qué pasaba.
1: Uh-huh.
0: Bueno, esa es fundamental porque el estilo que tienen Anthony Kiedis cantando y Flea tocando el bajo es un músico y un no músico,
2: uh-huh,
0: vamos a decirlo así de una manera muy clara.
2: Uh-huh.
0: Después tenemos, y estoy hablando de la banda principal, a ver, en esta banda ha habido entradas y salidas
1: y muertes,
0: porque y muertes efectivamente, porque tenían todos problemas de adicción a la heroína,
2: yeah,
0: así de sencillo.
2: Yeah.
0: Vale, entonces eso lo dejamos ahí y punto. Se encuentran, después de estos tres discos, con un batería que se llama Chad Smith, que venía del hard rock.
1: Uh-huh.
0: Del hard rock puro y duro. O sea, rock duro, vaya. Cuando lo vieron aparecer con su melena y con sus cosas, dijeron directamente, no queremos un tío como esto. Pero empezó a tocar y les funcionaba muy bien la batería, el bajo y el tío, ese golpeo pesado de una batería de hard rock.
1: Uh-huh.
0: Pues le vino estupendamente. Y por último, tenía un guitarrista muy bueno que se llama Haile Gerzlova, que estaba muy bien, pero efectivamente desapareció, murió,
2: uh-huh,
0: de sobredosis,
2: uh-huh,
0: y le sustituyó curiosamente un tipo que se llama John Frusciante, que era admirador de este guitarrista y se sabía todas las canciones de Red Hot Chili Peppers.
2: O sea, que algo de influencia tenía.
0: Sí, sí, sí. Y entró directamente en el grupo. Empezaron a buscar, los otros eran mayores, pero entró con 18 añitos en el grupo. Uh-huh. Total, cerramos esta etapa y entramos con... Cerramos una etapa donde no hay teclados, no hay pistas pregrabadas en los conciertos, uh-huh, graban juntos en la misma sala y utilizan una dinámica muy bruta, unos contrastes muy, muy brutos, y la interacción en vivo entre ellos es bastante bestia, ¿no? Bueno, pasamos a... os he enseñado las dos, no os he enseñado cómo toca Flea. Vamos a escuchar la 3 desde el segundo 30, por favor.
2: Venga.
0: Para que veáis de qué hablo. No, esta no es, la 3. Thinking About You.
2: Esta es la de la trompeta.
0: La 3, Thinking About You, que es... Lo que quiero enseñar es cómo toca Flea.
1: Uh-huh. Creo que no la hemos descargado, ¿no? No. Bueno, luego
0: Si la volvéis a cargar, bueno, es igual. En mi lista está, quien quiere, es que esta es incorporación de última hora, es cierto, hace 2 horas, así que lo he puesto. Vale, vamos entonces, os creéis que Flea toca muy bien la trompeta y lo que tenéis en la lista es un disco de este año, de 2026, donde hay una orquesta de cuerda, su bajo haciendo de bajo Flea y su trompeta. Eso es lo que hay. Es interesante que lo escuchéis. Vale. Pues llegamos entonces al Mother's Milk.
1: Sí. Sí. 89.
0: Con todas estas cosas que os he contado, las nuevas apariciones, hay un punto de inflexión ahí muy importante, comercial y musical. John Frusciante se incorpora y se incorpora un productor muy controlador. De estos coproductores malos, Michael Beinhorn. Y como Anthony Kiedis no tenía técnica vocal ni afinación, hay que decirlo así de claro porque es verdad, aunque ya eran un poco famosillos, pues le hizo repetir las tomas. Yo he leído varias veces, unas veces ponía cientos de veces, otras docenas de veces, pero vamos, que le hizo repetir las tomas hasta que acabó harto, palabra por palabra, para que sonara decente. Es verdad. Dice Kiedis en sus memorias, dice: este proceso fue agotador y sentía que mi voz era la parte más débil de la banda en ese momento. Vamos a escuchar lo que estaba poniendo antes Brenda, que es una canción de Stevie Wonder para la que hay que afinar, efectivamente. Sí. Es del 73, la de Stevie Wonder, y esta es del Mother's Milk, que es el punto inflexional al que me refería, de 1989. Higher Ground, vamos desde el principio. Como toca el bajo.
2: El bajo es el motor, ¿eh?
0: Sí, sí, sí, sí.

0: Bueno, aquí estáis escuchando una voz muy con mucha reverb, con un delay.
1: Eso
0: al
1: te iba
0: final.
1: A decir, mucho eco para darle un poco de consistencia.
0: Sí, un delay al final y tres veces grabadas. Es el tres veces, es el coro de un solo hombre.
1: Rosendo en inglés.
0: O sea, esto lo ensayó a muerte, ¿eh? Lo hace bien, ¿eh?
2: No, es machacón.
0: Tienen ahí algo los tres con el cantante, el batería, el bajista, el guitarra y el cantante, que desde luego los hace únicos, está claro.
1: Dice pero Brenda que ya la tiene la canción. Esa
2: ya
1: si
2: tenemos la tres.
1: Toda free.
0: ¿Tenéis la tres?
2: Sí.
0: Pues ponedla solo un poquito, por favor. Desde el segundo 30 o así más o menos.
2: Aquí deja las cuerdas. Por la trompeta.
0: No, aquí hay cuerdas, toca la trompeta y toca el bajo.
2: Vale, a ver.
1: Subimos.
2: No, esta es la que estábamos escuchando antes. Vamos con la 3.
0: Le he montado un lío a Brenda.
2: Nos vas a perdonar, Manuel, sí, estamos teniendo es problemas con...
0: Vale, no te preocupes, tranquila.
2: Con la lista. Vale.
0: Bueno, lo que pasó a partir de aquí, de este disco que hemos citado, es que Kidis sí. Se sintió un poquito ¿cómo decirlo? Apocado.
1: ¿Ah, sí?
0: Ante las exigencias, sí. Y empezó a recibir clases de canto. Le empezaron a dar clases de canto mucha gente, y entre ellos le dio clase de canto Ron Anderson, un fulano que nadie conocerá, pero que entrenó la voz también de Axl Rose de Guns N' Roses. Y a partir de aquí también, de este Mother's Milk, empiezan a ser una de las bandas más exitosas del rock alternativo. Con su fusión, que ya hemos visto, de funk, rock, punk, un poquito de psicodelia que le aportaba el guitarrista, y también Flea, ¿por qué no? Y empezaron a hacer conciertos explosivos e impredecibles.
1: He leído por ahí que en ese momento ellos tenían, estaban en Sony, Sony Epic, y creo que sí. Le llaman de la Warner por si quería para ficharle como cantante a Kidis.
0: Ah, no sé si él solo, sé que lo ficharon a todos. O sea, sé que Warner los fichó a todos y fue cuando empezó el éxito, que es con el disco Blood Sugar Sex Magik en 1991.
1: Sí, sí, sí.
0: Es cierto eso, sí. Por esta época empiezan a hacerse famosos, por eso quiere ficharles Warner también, porque empieza lo que se llamaba el rock alternativo, que no es ni más ni menos que el rock, solo que, vamos a decirlo, con unos estribillos menos pegadizos, por decirlo de alguna manera, así un poquito más... de una manera muy general. Lo que pasaba es que empezaba a tener una pequeña explosión comercial. Entonces, el Nevermind de Nirvana,
1: sí.
0: El Ten de Pearl Jam,
1: claro.
0: Y el Blood Sugar Sex Magik de Red Hot Chili Peppers llevó la música alternativa a otro sitio. Uh-huh. A partir de ahí empezó a haber muchos alternativos.
1: Dejaron de estar bajo un puente viviendo, ¿no?
0: Sí, exacto, exacto.
1: Por la canción.
0: Nunca mejor dicho, sí. A ver, antes de escuchar la canción Debajo del Puente, que tiene su gracia desde luego, en este disco, que es uno de los discos más famosos de Red Hot Chili Peppers, entra el productor Rick Rubin. ¿Quién es Rick Rubin? Bueno, pues a Rick Rubin lo hemos escuchado en este programa dos o tres veces por lo menos.
1: El de Randy MC, ¿no?
0: Exacto, fue el que fundió. Eso es, el que fundió Randy MC y Aerosmith, y fue un exitazo tremendo. Entonces, lo ficharon precisamente por eso. A ver, tenemos aquí un tío que está rapeando, tenemos un batería que es rock, tal. Vamos a procurar hacer algo potentorro, y lo consiguieron. La banda logró capturar la energía en vivo que tiene, porque ellos grababan juntos siempre, no había dobleces, crudo, de una manera tocando juntos crudo en una sala, pero después de eso no se conformaron con eso y añadieron múltiples capas de guitarras, armonías, efectos de estudio, para lograr un sonido más grande y más pulido.
1: Y un Grammy.
0: Incluso, y un Grammy, exacto. Sí, sí. Y un Grammy. Y sintetizadores y teclados. No se nota mucho, está todo muy finamente esparcido por todo. Pero ahí estábamos con Bajo el Puente, que decías tú, la 5 Under the Bridge. Por favor, desde 1:56, si puede ser.
1: Vamos a buscarla, venga.
2: A ver.
0: Vamos a buscar.
2: Estamos teniendo problemas con el Spotify, por eso
0: Bueno, no os preocupéis. Si no, lo escuchamos del principio y ya está. Es que...

0: Aquí tenemos a este señor cantando ya, ¿eh?
1: Sí.
0: Letras siempre hablan de depresión, aislamiento, adicción a las drogas, etcétera.
1: Su mundo, ¿no?
0: Su mundo. Este acorde es mágico.
2: Sí. Parece desentonado.
0: Es una cosa, es un esa parte de eso es dejarlo ahí solo. Sí. Y después define la canción cuando lo volváis a escuchar otra vez, ya verás. Sí. Ostras. Es una distancia clara.

0: A ver, todos los grandes rockeros tienen su balada de referencia.
1: Exacto, exacto. Bueno, estos tienen, a partir de aquí empezaron a hacer más baladas.
0: Sí.
1: Para que os hagáis una idea de por dónde va la letra.
0: Sin Mecherito no hay éxito.
1: Exacto, ahí de vez en cuando hay que sacar un Mecherito o un teléfono móvil. Dice, a veces siento que mi única amiga es la ciudad en la que vivo. Sí. Bajo el puente del centro me olvidé de mi amor, bajo el puente del centro entregué mi vida. Mm. Ese puente del centro, Under the Bridge, me imagino que es un sitio horrible.
0: Sí. Algo turbio, sí.
1: Algo turbio, bueno.
2: Y añado que has empezado este tema por el minuto uno y pico, pero la introducción es una de las más famosas de los 90.
1: Sí, lo que hemos escuchado es también la intro, repite lo mismo.
2: Sí, sí.
1: Pero efectivamente, ese es John Frusciante con su guitarra, que parece que no hace nada el tío, pero domina muy bien los pedales, muy bien el sonido de la guitarra. No es un soleador nato, pero es muy buen guitarrista. Mm. Es muy buen guitarrista. Bueno, y ahora vamos con otro tema de este mismo disco, de Blood Sugar Sex Magik, que conoce todo el mundo, por supuesto. Vamos a ver si lo escuchamos desde el principio hasta que entra la guitarra, una guitarra y al revés. Vamos allá, es un rollo.
0: Give it away.
1: Eso es. John Frusciante en la guitarra es su maestro, tío.

0: fijáis en el bajo de Flea, está utilizando un patrón que es funk de los 70.
1: El arrastre es el boom, ¿verdad?
0: Y mientras tanto la batería, un ritmo súper pesado, de hard rock.

0: su novia, a la que era su novia en el 80-83, Nina Hagen, ¿os suena, verdad?
1: Sí.
0: Pues Nina Hagen era su novia y Nina Hagen le regaló una cazadora y Give It Away es me regálala.
2: Y este tema me parece hipnótico.
0: Sí, sí, sí.
2: Te engancha y no te suelta.
0: Sí, sí, puedes quedarte aquí media hora, sí.
2: Sí, sí.
0: Eso que haces burbuey es regálalo, es give it away. Bueno, no sé si vamos desvelando un poco el cómo han ido formándose estos chicos, porque poquito a poco fueron entrando un poco más en el mundo pop, vamos a decir, en el mundo estadio también de fútbol. Sí. En 1995, por un problema de drogas también, el guitarrista Frusciante y entra Dave Navarro, que me gusta mucho el trabajo que ha hecho en este disco, en One Hot Minute de 1995. Vamos a escuchar por primera vez, y sin que sirva de precedente, una guitarra acústica. Vamos con la 7, My Friend.

0: Hacen unos chicos buenos.
1: Sí, pero cuando en el escenario destrozaban guitarras, ¿eh? Llevando unos hachazos al suelo. Y además eran de verdad, ¿no? Las Fender que rompían, ¿no? Eran,
0: sí, seguro, seguro, seguro. Sí, también salían desnudos al principio, sí. Vamos, desnudos, con unos calcetinicos. Sí.

saltitos, uno para adelante, medio para atrás, hacia el pop. No pop, pop no, desde luego. Pero sí hacia algo más comercial, desde luego. Y ahí que a mí me gusta más, ¿eh? Vamos con la siguiente de este álbum, One Hot Minute, del 95. Una que se llama, a ver si podemos arrancar desde el segundo 18 para saltarnos ahí una introducción un poco absurda. Aquí lo que vamos a escuchar es un bajo tremendo, pero tremendo. Y el guitarrista que está muy bien también, el Navarro, que es un suyo afluchante.

0: claramente es más pop también. Claramente esto suena ya a una canción pop, salvo el bajo y la guitarra, lo demás suena bastante pop.
1: Más digerible, digamos, por el gran público. Y eso implica más ventas.
0: Eso es, eso es. Vamos por fin.
1: Californication, que ese también fue más digerible.
0: Sí, eso es, vamos a ir con Californication ahora mismo. Ahora mismo, 15 millones de copias vendidos. Claro. Pues en 1999, bueno. Aquí vuelve otra vez el señor Frusciante, el guitarrista. Sí. ¿Mm? Y se aleja un poquito el funk metal de los 80.
2: El regreso definitivo.
0: Como veis, es más melódico, más limpio. Sí.

0: Aquí se aparta un poco el tema drogas y oscuridad y hace una crítica al todo el asunto este californiano de los ricos, del glamour artificial, cirugías plásticas, etc.
1: Del sueño americano artificial.
0: Eso es.

0: Bueno, le valieron bastante las clases a este chico, ¿eh? Sí, sí. Canta con su estilo, sigue teniendo su voz y su personalidad, pero canta.
1: Modula, sí.
0: Sí, sí, sí. Bueno, vamos con la siguiente.
2: Y no sé si ganó. Es porque es más melódico la voz, pero es verdad, sí, que parece que ha madurado, ¿no?
0: Sí, sí, sí, está clarísimo. No es que sea la voz más potente, que entona mucho mejor.
2: Sí, o sea, que está más afinado, ¿no?
0: Exacto, entona y muy importante la respiración. Tuvieron que enseñarle a respirar seguro mucho porque se nota. Yeah. Está clarísimo. Ha tenido que dar bastantes clases este hombre, seguro. Vamos con la 10, Brenda, con Scar Tissue, que ganó también un Grammy a la mejor canción de rock.
1: Sí.
0: De rock directamente, ¿eh?

0: Aquí está cantando, aquí ya deja de rapear.
1: Sí, sí, no, aquí en todo este disco en todo este disco canta. En la siguiente que vamos a escuchar vuelve otra vez un poquito a los orígenes.
0: Sí.
1: Pero ya lo mezcla, ya no es monotema.
2: Sí. Around the World, ¿no?
1: Around the World. Vamos con la 11, Brenda, por favor. Fijaos el bajo distorsionado ahí como un...

0: Bueno, ese
1: frenazo, ¿eh?
0: Bajón, ese frenazo, exacto. Ese frenazo es mágico. Y lo hacen en directo, ¿eh? No es truco de estudio. Como veis, no se olvidan de quiénes eran.

0: sí que alterna el rap con la melodía, es verdad que él ya...
1: Sí, sí, yo creo que ese es su secreto final. Sí. El secreto final de ellos es el estar hablando rítmicamente y de, digo en esta última etapa o mediana etapa, que de repente te sueltan en el estribillo y e impresiona bastante.
0: Y luego la cabra tira al monte y vuelve al rap.
1: Eso es. A ver si podemos... Brenda, a ver si podemos ir al minuto 2:36 segundos. Minuto 2:36 segundos y os voy contando una cosa mientras lo buscas.
0: A ver,
1: ¿vale? Mira, os cuento muchas veces cuando los cantantes están ensayando una canción y no tienen la letra, y entonces ponen un dindón, un lala o lo que sea, ¿no? Bueno, pues el a ver, ¿lo escuchamos? ¿Lo escucháis?
0: ¿Sabéis que no tenían letra y la dejó así o qué?
1: Ah, esto lo que pasó es muy curioso, por eso lo pongo. Esto lo que pasó es que las hijas habían escuchado una demo sin letra, y a la hija del cantante le gustaba mucho que hiciera dindón. Y cuando llevó el máster a casa, las hijas le dijeron, oye, el dindón, ¿qué pasa con él? Y cogió el tío, se fue al estudio y volvieron a rehacer el máster para ponerle el dindón.
2: ¡Ah, oh, qué bueno!
1: Sí, sí, sí, sí, es muy bueno. Bueno, esta canción está inspirada en la peli La vida es bella, de Roberto Benigni.
2: ¿Ah, sí?
1: Sí, según se van quitando las drogas, siendo más buenos.
0: Bueno, van viendo que el mundo tiene otro rollo, ¿no?
2: Oye, ¿has visto al grupo en directo alguna vez, Manuel?
1: No lo he visto, vale. No.
2: Porque llegaba algún comentario por Twitter de un oyente que decía que en directo eran bastante flojos, sí.
0: Bueno, que no lo habían gustado en directo.
1: Sí. Me la imagino. Os digo la verdad de la verdad de la verdad. Soy muy mayor para ir a ver un grupo de estos en directo porque me agobio con tanta gente pegada y dando saltos.
0: Hace 35, 40 años no eras tan mayor cuando empezaron ellos.
1: Sí, pero no existían estos.
0: De los años 80 y pico, 90, hombre.
1: Sí, bueno, 80 y pico yo era ya cero. En fin, ya os lo he contado muchas veces. Vamos con...
0: Can't Stop, By the Way,
1: es el álbum de 2002, no la canción, sino el álbum. Uh-huh. Es más melódico todavía y atmosférico, y bueno, no hay dolores de adicción a las drogas, o sea, es un disco bastante feliz. Vamos con la 12,
0: Can't Stop. Hay dolores por el tiempo, que te quedan 3 minutos.
2: 3 minuticos.
1: Vale, bueno, pues escuchamos lo que podamos.
2: Vale.
1: Vamos con Can't Stop, la 12. Está subiendo el caloret.

0: de que hablábamos.
1: El coro este no será gospel también.
2: No. No, pero digo, fíjate, eso hasta en el coro se ellos. Nota la tranquilidad, ¿eh?
0: No, estos son ellos. Aquí, después del rapeo, aquí viene el estribillo. Y todo el mundo conoce estas canciones, es curioso, porque sí. No son tampoco una cosa que digas pop puro y duro, ¿no?
1: Bueno.
2: Y no hace falta ser muy fan, ¿no?
1: Pero te las pedían de muchos sitios.
0: Sí, sí, sí.
2: Manuel, nos queda nada, un pues minuto y medio. No sé, si, vale. No quiero ser pesada, pero tenemos la 3. Y es que a mí me parece interesante ver cómo Flea toca la trompeta.
0: Ah, pues vale, vamos con la 3. Venga,
2: la
0: vamos.
2: Tenemos, chicas. La 3.
0: Think About You, ahí tenéis. Fijaos.

0: este señor gamberro con el bajo distorsionado.
1: Sí, a mí me parece precioso este tema, la verdad.
0: Un poco extraño, ¿verdad? Ya digo que es lo último que ha hecho. De 2026, no sé en qué mes, pero 2026. Bueno, nos despedimos con los Red Hot, ¿no?
1: Venga.
0: Venga, vamos con By the Way, la 13, que fue un éxito mundial inmediatamente.
2: O el camino, vamos allá.
0: La 13, Brenda, By
2: por
0: the
2: el
0: Way.
2: El camino verde, la orilla.

0: lo he escuchado bastante, pensaba que no iba a dar tiempo.
1: Hemos escuchado mucho porque pocas veces llegamos al tema número 13.
0: Por eso digo, sí.
1: La lista la tienen en Spotify, pueden seguir a Manuel Comesaña y nos despedimos ya con este tema hasta
0: recomiendo
1: la semana que viene.
0: Dime. Recomiendo la 14 de la lista, que es una muy buena canción. Creo que quizás la armónicamente la mejor que he escuchado de ellos.
1: Fenomenal.
0: La 14, Jefferson.
1: A las puertas de la 14.
0: Hasta el sábado que viene.
1: Manuel Comesaña, músico, compositor y lo más importante, amigo. Hasta la semana que viene. Adiós.
0: Un abrazo. A ver qué viene la semana que viene. Chao.

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0: 11:42, 10:42 en Canarias, Ecología para Todos. Profesor Miguel del Pino, ¿cómo está? Buenos días.
1: Muy buenos días.
0: Tema candente el que nos trae hoy. Hablamos de la rabia, de esa legislación sobre la rabia.
1: Efectivamente.
0: Fíjate, leía esta mañana en libertaddigital.com que el murciélago ya es el animal que más agresiones provoca en Cataluña mientras crece el riesgo de rabia.
1: Sí, lo que ocurre es que el murciélago tiene unas características especiales, su enorme capacidad de movimiento,
0: claro,
1: su misterio también que lo tiene, porque un animalito que vuela de esa manera nocturna además, pero el murciélago, los murciélagos, porque son muchas especies, son uno de los principales transmisores de la rabia. Yo he escogido proponeros hoy el tema de la rabia, con perdón de ser el Día Mundial de las Aves y los enormes acontecimientos programados para los días 3 y 4, pero es que el tema de la rabia me parece un tema muy, muy acuciante. Y ahora que tenemos también estos problemas de barreras, de entradas ilegales y tal, teniendo en cuenta, por ejemplo, que España durante muchos años hemos podido presumir de estar libres de rabia, que también para decir una cosa de esas hay que estar muy segura, ahora mismo, con la permeabilidad, por llamarlo de alguna forma, de las fronteras africanas, recordemos que Marruecos, por ejemplo, es un país que lamentablemente para ellos no está exento de rabia.
2: Sí. Uh-huh.
1: Por lo tanto, hay que tener mucho cuidado con los contactos.
3: ¿Cómo se contagia entre humanos la rabia?
1: Por el contacto físico, fundamentalmente a través, claro, nosotros no nos mordemos nosotros,
3: no, claro, por eso,
1: pero a través de la saliva,
3: los flujos,
1: y de cualquier tipo de los flujos, fluidos, orgánicos, fluidos, pues hombre, heridas, cortes, y es un tema que consideramos, fue un tema muy preocupante en los siglos anteriores, considerábamos ya a salvo y le dábamos muchísimas gracias a Pasteur, que fue el gran descubridor, el gran, iba a decir inventor, no es bonita la palabra inventor, descubridor de una vacuna contra la rabia. Sin embargo, es tema del que no podemos descuidar. Y es bueno por eso hacernos eco de esa llamada que ha hecho la Sociedad Española de Ornitología. ¿Para qué? Parece increíble. Pero que es que la España de las autonomías, que sí, que tiene muchas, que no hay cosas que no soportan las
0: artificiales. Las autonomías, claro, las barreras invisibles.
1: Claro. Por
0: o sea, se pide uniformidad legal para toda España.
1: Naturalmente, porque la situación es la siguiente. Mirad, en España, lógicamente, deberíamos tener todas, absolutamente todos los animales de este país y tal vacunados. Sin embargo, hay dos zonas en que no es necesaria la vacunación, que se dice pronto, Cataluña y Galicia. Y en el resto de España hay diferencias. Por ejemplo, en Castilla y León, Madrid, hay necesidad, hay obligatoriedad de vacunar a los animales domésticos una vez al año.
0: Uh-huh.
1: En Andalucía, Castilla-La Mancha y tal, una vez cada, al revés, perdón, en donde he dicho antes, en Castilla y León, una vez cada dos años. En Andalucía, zonas más limítrofes con África y tal, una vez al año. Y de verdad parece mentira, luego diremos cuando se produzca algún caso que se producirá, hombre, tal, debería ser uniforme. Toda España debería olvidarse de las diferencias artificiales que hacemos nosotros ante la universalidad de la ecología,
3: claro,
1: y tener obligatoriedad en toda España.
3: Pero, claro. Si hablamos de perros, hay chip, pero los perros que no tienen chip, que están abandonados, ¿cómo se hace? ¿Lo hacen los ayuntamientos?
1: Teóricamente deberían hacerlo los ayuntamientos, las nuevas leyes en este sentido, pero lo cierto es que hay muchos lugares en los que hay animales que pueden estar infectados por la rabia sin estar vacunados. No digamos la fauna silvestre, porque afortunadamente parece frenada una variante de la enfermedad que se producía en la Europa, la rabia del zorro silvestre, que se iba extendiendo en mancha de aceite hacia el sur. Vaya usted a vacunar a todos los zorros, los murciélagos, principales vectores de la enfermedad, invacunables,
3: Yeah.
1: No hay ningún loco que se le haya de vacunar murciélago por ahí, ¿verdad? Entonces es un problema muy serio y muy acuciante.
3: Pero si te muerde murciélago, es mejor que vayas corriendo a que te pongan la vacuna.
1: Rápidamente, el suero, porque hay dos formas diferentes de tratar este tipo de enfermedades, que son la vacunación y la sueroterapia. Me alegro mucho de que salga el tema, Jaume, porque la vacunación consiste en una serie de medidas para prevenir la enfermedad. En cambio, la seroterapia o sueroterapia consiste en aplicar un suero donde ya te inoculan los anticuerpos de la enfermedad para que ya te dé tiempo a prevenir, a luchar contra ella, ¿verdad? Y aquí aparece ya la gran figura, la figura de Luis Pasteur,
3: sí, señor.
1: El hombre que lanzó al mundo la primera vacunación antirrábica.
0: Y que investigó a un enemigo invisible.
1: Efectivamente.
0: Tengamos en cuenta ese hecho porque me parece importante. Eso. Mañana precisamente hablaremos de él en un libro que creo te va a interesar, pero bueno, esa es otra historia. ¿Cuáles son los principales síntomas de rabia en un perro, en un gato o en un animal silvestre, profesor?
1: Tiene varias fases, la enfermedad tiene varias fases. Los síntomas de la primera pues son prácticamente indetectables, síntomas digestivos, algunos cambios de comportamiento. La segunda fase ya es más grave y la tercera es gravísima y muy aparente. Es una fase que pasa por una infección en el aparato digestivo, después pasa al sistema nervioso, donde justifica su nombre, formido, se llama el virus inexorabilis. ¿Por qué es inexorable, hija mía? Cuando llega al sistema nervioso, la enfermedad es totalmente mortal. Ostras. En los animales que la transportan y casi muy muy probable la muerte en el caso de los humanos.
3: Ostras.
1: Si es que dejamos llegar a ese mundo, a ese momento, cosa que lógicamente la medicina actual en los países desarrollados intenta cortar antes, pero es una enfermedad gravísima. Esta enfermedad pertenece al grupo de las llamadas zoonosis, es decir, que se pueden transmitir de un animal al hombre directamente. Por mordedura, en el caso del perro, aunque tenemos los signos suficientes para escamarnos antes. Antiguamente, cuando aparecía por los pueblos de España un animal, un perro, el pobrecito, pues con síntomas de rabia, con una de las afecciones es a las glándulas salivares, el animalito babea, se torna muy irascible. De ahí viene también la leyenda de que el perro rabioso ataca y muerde. El pobre perro rabioso lo que está es deseando quitarse de en medio, desaparecer, que no
3: se puede curar un perro si
1: no se puede curar un perro,
3: o sea, se te va a morir seguro.
1: Efectivamente, está claro que en este caso la solución, por dolorosa que sea, es la eutanasia inmediata, ¿verdad? Sin embargo, la vacunación sí merece la pena ser recordada. Pasteur luchaba contra la enfermedad y él tenía ya ideas claras sobre las vacunaciones. En cierta ocasión, Pasteur tomó restos de un perro muerto por la rabia y tomó la médula, viendo genialmente Pasteur que si es algo que afectaba al sistema nervioso, en el tejido nervioso debería estar la reserva. Hizo algo tan sencillo como desecarla, poner la médula del perro al sol, desecada, y después vino el gran momento. Había que atreverse, había que inyectar un poquito de esa descamación de la médula a un ser humano.
0: Sí.
1: Y no se atrevía, pero llegó a su laboratorio. Esta es una historia muy bonita. Un tal Meissner, un muchacho joven que había sido mordido por un perro rabioso. El perro le había dado muchísimas mordeduras y llevaba varios días ya cuando lo llevaron a su laboratorio. Ya era tarde. Este niño estaba condenado a muerte. Y entonces Pasteur se atrevió. También algo parecido hizo Fleming después con su penicilina.
3: Sí, penicilina, claro.
1: Se atrevió e inoculó un poquito de esa médula del perro rabioso atenuada por la exposición al sol y desecada y le inoculó al niño. Se salvó.
3: ¡Ostras!
1: Se salvó y después, agradecido en primer lugar y luego ya pues también introducido en el mundo científico, se convirtió en el primer guardián del instituto que Pasteur dedicó, que Francia dedicó al gran Pasteur. Y hasta su muerte fue pues un devoto de Pasteur y un cuidador de su imagen y de su recuerdo. De manera que la primera vacuna antirrábica se puso en el ser humano por Pasteur, por pura obligación, y consiguió salvar la vida del niño.
0: Qué interesante.
1: Muy interesante, muy interesante. Afortunadamente Francia pues supo hacer eco de los méritos de Pasteur. Así no hemos sabido nosotros hacer lo mismo con alguno de nuestros genios como Ferran o Cajal. Pero bueno, ¿me permitís un inciso?
3: Adelante. Sí,
1: claro. Hace años, bueno, yo tengo 80 años, digámoslo claro. Entonces, hace años encontré en la Cuesta de Moyano un librito que me pareció apasionante. Se llama El mundo visto a los 80 años. Autor Santiago Ramón y Cajal. Un libro, pues, os lo enseñaré un día de esto, ¿verdad? Con un color crudo de la vejez en las portadas. Y me lo compré rápidamente. Digo, voy a leerlo. Lo abrí y cuando lo iba a abrir, esto fue hace unos 15 años, dije, no. Esto lo voy a guardar aquí en mi biblioteca y lo voy a leer cuando cumpla 80 años. Ha llegado el momento y se me estaba pasando. Dios, que se me va. Y ahora lo estoy leyendo. Es apasionante.
0: ¿Cómo es el mundo visto con 80 años?
1: En este momento ha cambiado algunas cosas. Por ejemplo, una cosa que a Cajal lo horrorizaba era el deterioro visual. Hoy día una simple operación de cataratas pues lo corrige. ¿Cuánto pienso en el músico Fernández Caballero? Hablaremos en su momento en nuestra sección de Zarzuela, que tuvo el pobre que dejar de escribir porque no podía ver nada, y aunque su hijo le ayudaba, lo operaron de cataratas de una manera incipiente y no consiguieron corregirse. Hoy se corrigen 24 horas, ¿verdad? Entonces, algunas cosas de las que se duele Cajal al cumplir los 80 años, lo escribió con 82, ¿eh? Pues hoy están superadas, pero otras no. Y tiene algunas cosas de verdad verdaderamente terribles, como es como presagia las guerras. Entre otras la nuestra, la que en ese momento no nos amenazaba. El libro es impresionante y lo estoy leyendo despacito palaleándolo, y digo, sí, efectivamente, ha llegado el momento de leerlo.
0: Disfrutándolo.
3: ¿Los gatos pueden tener rabia, no?
1: Sí. Cualquier mamífero la puede tener especialmente, pero especialmente los carnívoros más todavía. Aunque, insisto, los principales reservorios son los murciélagos, asilvestrados unos, silvestres otros, imposible de controlar. Las ratas muchísimo, claro que sí, pueden tener rabia todos los mamíferos. Pues volviendo a Pasteur y a su vacunación antirrábica, salvó la situación, pero no definitivamente. La rabia ha continuado en nuestras latitudes. Y el momento ahora, después de que una enfermedad es controlada fundamentalmente por la vacunación, viene un segundo estadio, que es no confiarse. Porque lógicamente la enfermedad baja muchísimo, pero no nos olvidemos de ella, porque estas enfermedades víricas, y la rabia lo es, son muy traidorcitas, ¿eh? Y entonces la única solución será que cuando llegue el próximo caso de rabia a España, me voy a poner muy serio ahora, ¿eh? Porque esto se lo voy a decir de verdad muy seriamente a todas las autoridades. Cuando llegue el próximo caso de rabia a España, a un perro me refiero, debe encontrarse absolutamente a toda la población canina vacunada, para que nadie pueda entonces llamarse engaño. Todos los perros tienen que estar vacunados. Y la primera medida sería extender la obligatoriedad de la vacuna a todos los territorios de España. Galicia y Cataluña no tienen por qué encontrarse exentos.
0: De sentido común lo que estaba diciendo, profesor. Además, es verdad que son enfermedades que ante la debilidad humana o ante esa calma, es cuando más atacan.
1: El descuido es terrible. Sí. El descuido es terrible y nos encontramos en ese momento de exceso de confianza que puede ser muy grave.
0: Por lo tanto, pues eso es lo que pide el profesor Miguel del Pino y nos unimos a ello. Uniformidad legal para toda España en la vacunación contra la rabia. Profesor, le esperamos mañana a las 11:30, Zarzuela para todos.
1: Y qué bonito va a ser. Ya me estoy relamiendo.
0: Ay, qué bien.
1: Os autorizo que mañana bailéis aquí.
3: Y ahí sin rabia.
0: Ahí sin rabia.
1: Que bailéis en el estudio.
0: Hasta mañana, profe.
1: Hasta
0: gracias.
1: Mañana, querido. Hasta mañana. Adiós.
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0: Son las 12, las 11 en la Comunidad Canaria.
17: Como hoy, un 3 de octubre de, por ejemplo, el año 42 a.C. En Macedonia se libraba la primera batalla de Filipos, de la que salieron victoriosos Marco Antonio y Octavio contra los asesinos de Julio César. Y de un salto nos plantamos en el año 1700, pues en España finalizó la dinastía de los Austrias con el testamento del rey Carlos II. En 1714, el primer Borbón Felipe V aprobó la Constitución de la RAE. Y en 1774, James Cook llegó a Alaska. En 1835, en Núremberg, se fundó la empresa especializada en instrumentos de escritura y de dibujo que todos conocemos, Stadler. Y en 1898, circuló por Madrid el primer tranvía eléctrico del país. Un 3 de octubre de 1929, serbios, croatas y eslovenos se unieron para formar el Reino de Yugoslavia, la tierra de los eslavos del sur. El 3 de octubre de 1952, os doy hasta la hora, a las 16:59, el Reino Unido se convirtió en la tercera nación en poseer bombas atómicas con la detonación en una isla al norte de Australia de la bomba Hurricane. El 3 de octubre de 1969 en Berlín se inaugura la icónica torre de televisión muy próxima a Alexanderplatz, que es pieza fundamental del skyline de la ciudad. En 1981 en Oviedo se entregaron los primeros premios Príncipe de Asturias y en 1990 Alemania volvió a ser una.
18: Todo está preparado aquí en el Reichstag para la ceremonia oficial de la unificación alemana. A las 12 en punto la República Democrática dejará de existir.
17: Y seguimos en Alemania porque hace no mucho, un 3 de octubre de 2010, por fin la nación alemana liquidó totalmente las reparaciones de guerra tanto de la Primera como de la Segunda Guerra Mundial, abonando los intereses generados desde el Tratado de Versalles, que fueron 125 millones de euros en total. La paz en Europa también fue económica y el 3 de octubre de 2017 su majestad el rey Felipe VI se dirigió así a la nación española.
19: Buenas noches. Estamos viviendo momentos muy graves para nuestra vida democrática. Y en estas circunstancias quiero dirigirme directamente a todos los españoles.
17: En el marco del reciente referéndum ilegal de autodeterminación y la proclamación de la brevísima, apenas segunda República Catalana, el rey se dirigía al país. Pero hoy no hablamos de nada de todo esto. Hoy conocemos las misiones suicidas de la Segunda Guerra Mundial.
0: La Segunda Guerra Mundial no la ganaron solo los grandes ejércitos en las batallas que llenan los libros de texto. También la decidieron, muchas veces en la sombra, hombres dispuestos a jugarse la vida en operaciones de riesgo extremo. Norberto Ruiz reúne y coordina esos episodios en este libro, Misiones Suicidas de la Segunda Guerra Mundial, editado por Pinolia. Buenos días, Norberto.
20: Buenos días, encantado de estar ahí con todos ustedes.
0: Oye, usted además viene del mundo militar, la filología y la dirección de medios de comunicación estratégicos. Claro, la pregunta es evidente, ¿cómo surge la idea de plasmar estas operaciones en un libro coral? Y añado, ¿qué aporta este libro al saturado mercado de la literatura sobre la Segunda Guerra Mundial?
20: Sí, sí, es cierto que la Segunda Guerra Mundial tiene muchos libros, pero este tiene la particularidad de que son artículos, por supuesto, escritos por primeros espadas, catedráticos, filólogos, militares, que han sido publicados en Muy Historia. Es decir, han pasado el filtro de Muy Historia y ahora se decidió coordinarlo y recogerlo en un único volumen, que es lo bueno, ¿no? Tener en un único volumen pues este tema que por otra parte es apasionante, claro.
3: Cuando se habla de suicidas todos tenemos la imagen, los kamikazes japoneses, que es uno de los ejemplos. ¿Hasta qué punto lo hacían por convicción y hasta qué punto se morían con el avión contra el objetivo por adoctrinamiento o por obligación?
20: Bueno, hay que entender que estamos en el año 1944, que las primeras tácticas kamikaze empiezan con la batalla del Golfo de Leyte. Pero también hay que entender que en esa época la mentalidad que tienen pues no solo los soldados japoneses, no solo el ejército japonés que muere por el emperador, ¿no? Ellos se rigen por el sushi reisho, que es el sacrificio de la vida, y lo demuestran, ¿no? Lo demuestran. Hay algunos que dejan escritos verdaderamente emocionante, en el sentido, mamá, siento desobedecerte, pero tengo que cumplir mi misión por el emperador. Es decir, lo tenían muy muy acendrado, pero no solamente el mundo militar, también el mundo civil. Se dieron miles de suicidios cuando el ejército norteamericano fue tomando islas.
0: Uh-huh. El libro no se detiene en las batallas más conocidas, sino en quienes las hicieron posibles. Sobre el rescate de Mussolini, Norberto, ¿fue realmente una genialidad militar o hubo una gran dosis de propaganda y fortuna en este sentido?
20: Bueno, la propaganda siempre ocurre, ¿no? Y un poquito de suerte también es necesaria. Lo que queda escrito y lo que hacen los escritores, pues bueno, aunque sobre la Segunda Guerra Mundial tenemos una visión lógicamente angloamericana, ¿no? De la, pero sin embargo la salvación o la captura del Duce, la verdad que sí fue una gran operación, por porque el sitio era muy muy muy complicado de llegar. Los comandos alemanes eran muy buenos comandos, y de hecho lo demostraron en todos lados, no solamente ahí en Monte Cassino o en Noruega, Suecia o Francia, ¿no? Los comandos alemanes también tenían un poquito de suicidas, en el sentido de que sabían que la misión era muy muy compleja, pero ellos no iban al suicidio como pudiera ir un kamikaze japonés. No tenía nada que ver, una cosa, lo mismo que las acciones norteamericanas, ¿no? Uh-huh. como pudieron ser la batalla que llamamos del agua pesada, para que los alemanes no pudieran llegar a la bomba atómica en Noruega. Es decir, ellos saben que en un alto porcentaje van a morir, pero no llevan un espíritu suicida.
3: Se hablaba siempre de atentados en esas épocas. Uno es el de Reinhard Heydrich, uno de los dirigentes de la Alemania nazi. ¿Qué elementos demuestran hasta qué punto esos comandos tenían que improvisar cuando empezaba algo a salir mal? ¿O si ya lo tenían preparado con plan A, plan B, plan C?
20: Bueno, los militares siempre planifican todo, ¿no? Yo, pues bueno, llevo 40 años en el ejército y todo se planifica, aunque parezca que no está planificado. Pero también siempre decimos que los planes hay que cambiarlos en el primer minuto que comienza la guerra, porque claro, el enemigo también se mueve. En cuanto a Reinhard Heydrich, el carnicero de Praga, fue una operación lanzada desde Inglaterra con dos paracaidistas checos que se iban a unir a la resistencia checa, porque bueno, el carnicero de Praga, el nombre no le venía grande, ¿eh? era verdaderamente brutal. Heydrich, y de hecho lo mandan a Praga y a esa zona de Centro Europa, porque el anterior creyó Hitler que era bastante blando. Yo he estado en Praga y he visto cómo fue el atentado, y bueno, las cosas, es lógico que ahí terminaran saliendo mal. El atentado es en una de las curvas que bajan del castillo. Ellos se refugian en una iglesia, pero no todos, y entonces los que capturan, pues hay uno que bueno, la tortura no debía de ser blanda en aquella época, y termina hablando y terminan muriendo prácticamente todos, pero consiguen algo importante, que es la muerte de Heydrich.
0: Sobre los pilotos kamikaze, porque es verdad que analiza las misiones de esos pilotos japoneses que son educados para morir con honor estrellándose contra buques enemigos, pero las misiones suicidas no son un fenómeno exclusivo del Pacífico, ¿verdad?
20: No. Misiones suicidas han estado en todos lados. Hubo torpedos humanos en Alejandría. Luego hay una que no se conoce mucho, que es... está una mujer ahí a la cabeza de eso, la Sonderkommando Elbe, que son los cazas alemanes contra la cola de los bombarderos. Bah, llevaban un paracaídas, pero no se salvó ninguno. Cuando tocaba con la cola el caza, el bombardero, pues lógicamente, pues todos se iban, pues al desastre, ¿no? Y luego estaba el batallón Leónidas, que eran de las V1 alemanas, donde montaban a una persona en la V1, intentaban dirigirla y luego o saltaba en paracaídas, que nunca se daba la circunstancia, pero bueno, no llegaron, prácticamente el porcentaje de éxito fue mínimo. Entre los V1, como he dicho, en el batallón Leónidas, la persona que está encargada de prepararle es una as de la aviación del aire alemán, que se llama Hannah Reich, que sobrevive. Ella es piloto de pruebas y va probando las bombas, los cohetes V1, donde nos podemos imaginar lo que era subirse encima de un cohete e intentar dirigirlo, y esta mujer intenta, según cuentan, incluso salvar a Hitler cuando la situación se torna desesperada y sacarlo en avión de Berlín, cosa que no consigue. Pero bueno, era una piloto extraordinaria y la dejaron encargada de nada más y nada menos que del batallón Leónidas.
3: Digo, en muchas naves y muchas fábricas se decía que algunas ponían papel en las bombas para que falla, en las balas y las bombas para que fallaran, y luego está los saboteadores que intentaron retrasar la bomba atómica. Un pequeño sabotaje, por tanto, que podía cambiar el curso de la guerra, ¿no?
20: Sí, lo que pasa que era complicado que los alemanes consiguieran la bomba atómica antes. Lo que sí es cierto que claro, la operación, bueno, tiene varios nombres, pero la operación Telemark, porque es en esa zona, en la región noruega de Telemark, concretamente en Bemork, donde había una fábrica de agua pesada. El agua pesada es fundamental para...
3: Sí, sí, para la bomba.
20: Para la bomba atómica, porque sí. Claro, tiene no solamente una molécula de hidrógeno y dos de oxígeno, sino que cambian las de oxígeno. Entonces, la historia es que Noruega, a través además del rey Harald, que bueno, ha salido hace poco en televisión,
0: sí.
20: su hijo, el fallecimiento de su hijo, no quiere que se produzcan bombardeos sobre esa fábrica de agua pesada por el problema que puede haber con la población civil, las bajas que puede haber civiles. Entonces sí que es verdad que se hace un comando. Churchill organiza un comando, la mayoría son noruegos, es lógico que los comandos pues sean de gente que habla el idioma, que pasen desapercibidos o que se disfracen de pastor de, no sé, de renos en Noruega, ¿no? Entonces pasa mucho más desapercibido pues que otra persona que no haya pisado Noruega en su vida. Y sí que van ahí, consiguen inicialmente, en el segundo ataque consiguen volar una parte de la planta, pero los alemanes la recuperan en 6 meses y al final los americanos, que son, voy a decir, más aficionados a hacer las cosas de forma más contundente, pues decidieron volar la fábrica y la volaron con el problema de que sí que hubo víctimas civiles noruegas, porque claro, empezaron a tirar bombas allí y solamente un 20% de las bombas cayeron dentro del otro 80%, pues hubo de todo. Y luego los alemanes ya deciden no construirla porque saben que no tienen poder aéreo como para defender, no la reconstruyen una tercera vez y lo que hacen es intentar llevarse el agua pesada. Y ahí otra vez interviene un comando noruego y cuando va en el barco ya... cruzando en el barco que está cerca de Alemania, hunden esa nave con agua pesada, que han descubierto, sabían que estaba ahí, pero la han sacado a la luz pues hace unos poquitos años.
0: Misiones suicidas de la Segunda Guerra Mundial, interesantísimo libro que además aborda tanto el valor como el fanatismo y dónde se encuentra esa línea divisoria. Lo coordina Norberto Ruiz Lima y es un libro que recomendamos en este espacio dedicado a la historia. Muchísimas gracias por atendernos, un abrazo.
20: Muchas gracias a Radio y muchas gracias a ustedes y encantado.
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1: 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Si no dormimos no ocurre y hay problemas cognitivos, y al contrario, puedes tener un cerebro mucho mejor si realmente duermes bien. 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El corazón también son células que tienen que ir regenerándose, y durmiendo es como realmente el corazón se regenera y realmente pues que genera más salud, ¿no? 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
0: 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Adolfo, gracias.
1: Gracias a ti, Jaume. 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
2: Relación verdadera del naufragio acaecido en el año del Señor de 1592.

0: Inconfundible Ron Lalá. Nos vamos al teatro. Miguel Magdalena es miembro fundador, actor y director musical de este grupo, Ron Lalá. ¿Cómo estás? Buenos días, Miguel.
1: Hola, buenos días. ¿Qué tal? ¿Cómo estáis?
0: Hoy hablamos de La Desconquista, un espectáculo que está girando por España. Este fin de semana estáis en Valladolid, en el Teatro Calderón. ¿Cómo está siendo la acogida?
1: Bueno, pues muy muy bien. Nosotros, la verdad que ya para nosotros el Teatro Calderón, que es un templo nacional, vamos, es ya casi nuestra segunda casa, venimos aquí desde hace muchos años y la verdad que, por ejemplo, la función que hicimos ayer fue una función con el teatro absolutamente a reventar y con la gente muy entregada, disfrutando de la música en directo, del ritmo vertiginoso de Ron Lalá. Y bueno, de este teatro directo que siempre nos gusta ofrecer al espectador. Así que estamos muy contentos y con ganas de repetir hoy.
2: Ofrecéis una versión distinta de La Conquista, con además acercándose a los clásicos, que lo habéis hecho muchas veces, incluso hasta con los nombres, ¿no? Uno es Hernán Galán, el joven pícaro, luego el otro es Fray Pío, porque es el cura, y luego tenemos a otro que es el fulano, que no quieren darle nombre, pero podría ser Felipe II, ¿no?
1: Bueno, sí, o sea, realmente lo que nosotros básicamente hicimos como punto de partida fue tomar más bien como modelo un género literario, que son las crónicas de Indias, ese género de que García Márquez decía que era el principio del realismo mágico, y nos interesaba mucho sobre todo cómo en un género así realmente, pues bueno, se dota como de misticismo y se dota como de un cierto halo de magia a hechos históricos, y eso teatralmente nos ofrecía a nosotros siempre la posibilidad de poder trabajar en un lenguaje muy cercano al nuestro, al ronalero, y poder ofrecer también, digamos, pues bueno, ese punto de vista tan maravilloso que tiene ese género literario nuestro, que son las crónicas de Indias, perdón. Un género muy desarrollado y muy querido también por nosotros, sí.
0: El papel del cronista, que es fundamental en esta obra, y hay que contar que La Desconquista confronta la España del descubrimiento con la España actual, la de 2026. ¿Qué vicios o qué virtudes encontráis del siglo XVI y que sigan completamente vigentes en nuestra sociedad actual? Hay cosas que nunca cambian, insisto en esto.
1: Bueno, a ver, o

0: mecanismos de movimiento, ¿no?, en las personas también. Y como digo, en el fondo no deja de ser una actitud básicamente humana, ¿no? Basada en ciertos mecanismos de conquista que tenemos, incluso tanto en el corto espacio como en el largo, ¿no? Entonces, bueno, siempre el ser humano siempre te permite hacer viajes de ida y vuelta, eso está claro.
1: Proponéis una fiesta teatral en la que se entrelazan sucesos históricos con mitos, pero con redondillas, romances, con coplas, octavas. Esto a la gente le mola si lo haces con humor, ¿no?
0: Bueno, la verdad es que nosotros, claro, también además al utilizar música en directo, pues yo creo que acabamos de redondear el círculo, valga la redundancia, porque el verso no deja de ser la música del idioma, ¿no? Y luego además nosotros tenemos ese grandísimo catálogo de teatro en verso, como es todo el siglo de oro, todo el teatro barroco, etcétera, etcétera, y a la gente realmente le estás hablando en un lenguaje que no le es tan ajeno. Y además, como bien dices, el humor cuando rima hace mucha más gracia, la verdad.
2: Pues sí.
0: Y musicalmente, pues bueno, encima ya pues lo que montas ahí es una especie de fiesta de palabra, de música, de poesía, de teatro, etcétera.
2: Miguel, tras ganar los premios Max en su día por Cervantina o Siglo de Oro y recibir recientemente ese premio Teatro de Rojas al Mejor Espectáculo 2026 por esto, por la Desconquista, ¿en qué punto de madurez o en qué punto de evolución teatral os encontráis como compañía?
0: Bueno, nosotros ya llevamos trabajando juntos, pues bueno, estamos celebrando nuestro 30 años, sí, de la compañía, y fíjate que además Rolala empezó siendo una especie como de propuesta de café, teatro, que luego derivó en una serie de espectáculos muy contemporáneos que hicimos con un lenguaje muy canalla, que luego nos llevó a la Compañía Nacional de Teatro Clásico, que luego nos ha llevado a hacer coproducciones con los teatros del canal. Nos ha llevado a teatros como La Abadía, nos ha llevado a países como Argentina, Chile, etcétera, etcétera. La madurez siempre tiene, yo creo que siempre tiene algo interesante, que es que no hay que dejar que acabe. Yeah. O sea, es decir, cuando uno abre ese proceso de madurez, por decirlo de alguna manera, pues lo que hace es abrir una puerta y un camino que realmente no debería terminar. Nosotros seguimos trabajando con la misma humildad y con la misma ilusión que al principio. Seguimos creyendo los unos en los otros. Seguimos siendo una compañía muy familiar.
1: Y digamos. Premiada.
2: Y premiada, sí.
0: Sí, de momento sí.
2: Sois bueno, inconfundibles. Siempre... Miguel Madalena, desde Rolala. Oye, oyentes de Valladolid, que vayan al Teatro Calderón esta tarde y mañana La Desconquista. Muchísimas gracias y mucha mierda. Bueno, que vaya muy bien.
0: Gracias a vosotros. Saludos.
2: ...12:25 hora menos en Canarias... ...en 30 segundos que dicen los oyentes...
3: Alicia Hola, Parente. ¿Qué tal? Pues hola, buenos los oyentes días. Han disfrutado muchísimo de los Red Hot Chili Peppers... ...dice Rose Vedder... ...gran banda sin duda... ...aunque las tres veces que los he visto en directo... ...me han decepcionado... ...así como hay bandas que mejoran las canciones en vivo... ...no es el caso de ellos... ...desde mi punto de vista es justo lo contrario... ...María José dice... ...con la primera descripción que has hecho del cantante de esta banda... ...pareciera que estuvieses hablando de Lola Flores... ...vuelven a interesarme muchísimo más... ...tus explicaciones sobre la banda que ella en sí... ...porque el rock duro... Me cuesta.
2: Seguimos recopilando esos mensajes. Te espero aquí nada en media hora con la contratertulia.
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0: La mochila del camino es una buena metáfora de vida. No solo hay que saber elegir qué llevar, sino también qué dejar atrás. Vamos a recorrer las 11 etapas del emprendimiento personal a través de las páginas de este libro que lleva por título Atrévete a desnudarte. Cristina Recuero es su autora, especialista en identidad profesional y autor y liderazgo. ¿Qué tal estás, Cristina? Buenos días.
1: Pues muy bien y muchas gracias. Oye, por invitarme.
0: ¿Cuál es el propósito? ¿Qué te marcas con este libro? ¿Cuál es tu objetivo?
1: Madre mía. Pues el propósito que yo tengo cuando escribo este libro, hay una parte de mí que quiere dejar algo, que quiere dejar algo por escrito, algo que he vivido, algo que tengo y algo que me parece interesante compartir. Y también este libro nace de un programa de emprendimiento personal que yo comienzo a hacer en el año 2020. Y esos ambos dos son los propósitos por los que yo escribo.
2: Recorres el Camino Santiago y nos pones el libro, lo distribuyes en 11 etapas. Bien, ¿por qué no 10 o 12? Eso traéis, bueno, tampoco tiene mucho, pero hay mucha gente que hace el Camino Santiago, igual no lo planifica o no piensa que está haciendo lo que hiciste tú. ¿Es bueno planificar esto, concretamente ir al Camino Santiago buscando tu libertad y tu manera de prepararte internamente? ¿O simplemente dejar fluir?
1: Bueno, pues hay muchas maneras de hacer el Camino de Santiago. Cada uno tiene su propio camino y también cada uno tiene su propio Camino de Santiago. Lo que yo planifiqué en el camino fue encontrar respuestas y lo que encontré fue muchas más preguntas. Entonces, también quiero decir que no hice el Camino de Santiago, que a los que son muy puristas y del camino, hice un tramo del camino de León a Santiago de Compostela. Y ya te digo que planificar... Lo que yo planifiqué, vamos, y estaba segura de que iba a encontrar eran todas esas respuestas que a mí me hacían falta y no llegaron.
0: El título es muy provocativo, Atrévete a desnudarte. ¿Qué capas o ropas, prendas corporativas y sociales son las que más nos cuesta quitarnos a la hora de descubrir nuestra verdadera identidad?
1: Yo creo que lo que más nos cuesta quitarnos, por experiencia propia y también por la experiencia cuando trabajo con otros profesionales y grupos y equipos, son las historias que nos contamos. Las historias que nos contamos sobre nosotros mismos. Todos tenemos una historia, pero sobre esa historia que vivimos, también cada uno de nosotros nos contamos historias. Y yo creo que eso es lo que más, a veces más nos cuesta. Ese cambio de creencias o ese... plantearte que lo que te cuentas de una manera también te lo puedes contar de otra.
2: Entonces, uno está atado a la familia, a la historia, a lo que sea, ¿no? Y tiene que desatarse porque nota que le agobia. Y dices, la libertad sin preparación interna no funciona. Nos ponen los 5 arrepentimientos del moribundo. Pero cuando y cómo uno dice, vale, puedo romper con ello, hay que hacerlo de golpe. Toda esa preparación, que es la que nos vas contando en cada camino, ¿por dónde empiezas?
1: Bueno, pues yo creo que a lo primero que nos tenemos que atrever es a cuestionar, incluso a cuestionarnos y a cuestionar nuestra identidad. Precisamente por eso, por la cantidad de máscaras que nos ponemos para ir encajando en los diferentes sistemas y grupos de los que formamos parte. Y esa es la libertad de la que yo hablo, pasar de una libertad de quitarte grilletes, de quitarte ataduras, incluso tú misma las que te cuentas, a una libertad para hacer, para creer. Y esa preparación interna es necesaria porque la libertad es responsabilidad. Y nos tenemos también que hacer responsables de esa libertad. Si no, vamos a echar balones fuera constantemente.
2: Claro.
0: Sí, totalmente. Dices que la primera y más importante es pensar en nosotros mismos, pero también comentas que hemos perdido la capacidad de soñar. ¿Cuándo desaprendimos a soñar? ¿Y qué tiene que ver el sueño en todo esto del aprendizaje?
1: Bueno, pues cuando trabajo, cuando menciono los 5 arrepentimientos de los moribundos, de esas personas que estás en sus últimos momentos de vida, y el primero es no haber vivido una vida fiel a mí mismo, yo lo que me pregunto es si esas personas, cuando se arrepienten de no haber vivido una vida fiel a sí mismos, sabían cuál era esa vida fiel a sí mismos. Es decir, que tienes que atreverte, tienes que soñarla. Nacemos con un don, nacemos con una competencia que es innata. Soñamos sin ningún esfuerzo, soñamos qué queremos ser y quién queremos ser. Sí. Y eso lo vamos perdiendo con el paso de la vida. Y en este mundo que va tan rápido, aún más. Y a quien se atreve a soñar, somos a veces capaces de tildarlos de Peter Pan, sí. Bloqueando sus sueños y sin saberlo también los nuestros.
2: Esos sueños se van apartando, desgajando de nosotros, porque a veces no es que quieras, es que los marrones, la vida, las porquerías que llevas encima te van llevando a la otra. Entonces, en tu segundo capítulo, que hablas del motor, ¿no? Una cosa es cubrir la necesidad básica y la otra, pues intentar cubrir ese crecimiento personal. Pero si no tienes cubierta la primera, ¿puedes llegar a la segunda o hay que romper con la primera?
1: Pues mira, esto no lo voy a decir yo. Esto lo dice Abraham Maslow, también lo dice Richard Barrett en su libro Organizaciones impulsadas. Por valores, que decían, no podemos aspirar a cubrir esas necesidades de crecimiento si no tenemos las básicas cubiertas.
2: Primum vivere.
1: Claro, y yo también creo que ahí, en los últimos años, por ejemplo, se habla mucho de propósito, empresas con propósito, personas con propósito. Bueno, ¿y qué ocurre si yo en estos momentos no tengo mis necesidades básicas cubiertas? Si no tengo una vivienda en la que poder vivir, si mi sueldo no me llega a fin de mes, si tengo que alimentar a mi familia. ¿Qué pasa? ¿Que no tengo motor? Por supuesto que sí. Lo que ocurre es que mi propósito hoy está centrado en esas necesidades básicas. Ya veremos más adelante cuando las pueda cubrir, cuando pueda seguir creciendo y evolucionando, si podré centrarme en esas necesidades de crecimiento. Pero el motor siempre está por las mañanas. No
2: cuando
1: pensemos,
2: te levantas, sí.
1: Claro, o sea, necesitamos un motor por las mañanas para levantarte. A veces pueden ser unas necesidades y otras veces podemos, sí, tener esas necesidades de crecimiento. Entonces, si hoy, por la situación vital que tienes, no encuentras ese propósito o no lo tocas de una manera tan tangible porque tienes otras necesidades en las que pensar, no caigamos en la frustración. O sea, por eso no...
0: Mira, me viene de lujo este aforismo, ya que estáis mencionando citas. Decía Ortega y Gasset, yo soy yo y mis circunstancias, y si no la salvo a ella, no me salvo yo. Claro, es que según este modo, Cristina, según él, no elegimos nuestra identidad, sino que es en gran medida el entorno que influye en la misma. Y es ahí donde está el quid de la cuestión. ¿Cómo influyen nuestras circunstancias y qué valor tiene el concepto de trabajo, a tu parecer?
1: El sistema profesional, el sistema de trabajo es un lugar donde nos desarrollamos, no solo como profesionales, sino también como personas. Yo en esa etapa sexta, que para mí es, si me lo permites, una de las más complicadas, donde yo más me enredé en aquel camino de Santiago, en esa etapa hablo de las máscaras. Y que cada uno de nosotros tenemos un montón de máscaras en el armario que nos vamos quitando y poniendo porque nos vamos adaptando a los diferentes lugares en los que estamos. ¿Qué es lo que digo? Las máscaras no son malas, son incluso necesarias. No nos tenemos que adaptar. Ahora, lo que es importante es no confundir la máscara con la esencia. Sí. Si es que cada uno de nosotros tenemos una esencia.
2: Cuando hablas del currículum de vida, ahora últimamente se habla mucho de las soft skills, de esas capacidades que uno tiene que no son cuantificables. ¿Iría un poco por ahí? Es decir, la autoconfianza, no la chulería, sino la autoconfianza, es decir, bueno, yo sé hasta dónde puedo llegar y qué puedo ofrecer, y sin mentir puedo contarlo. ¿Cómo se hace eso? O sea, el otro que está en la otra parte le tengo que cuantificar. ¿Cuánto de bueno soy llevándome bien con mi equipo, por ejemplo, no?
1: Bueno, se puede cuantificar... Igual es que se cuantifican las habilidades específicas, las hard skills, ¿no?
2: Sí.
1: O sea, es decir, ¿cómo de bueno soy yo con mi equipo? Lo digo a través de ejemplos, a través de conductas, a través de acciones. Por ejemplo, en una entrevista de trabajo, si a mí me preguntan cuáles son mis competencias y yo me quedo solamente con que soy muy buena asumiendo riesgos, tendré que poner ejemplos específicos y qué conseguí asumiendo ese riesgo. Entonces, al final, sí que se puede medir.
2: Claro. Sí.
1: O sea que el tema es que muchas veces en el currículum de vida, y pongo el ejemplo de que llevamos haciendo el mismo currículum de vida en los últimos siglos, está bien todo lo que aprendemos en aula, todas las hard skills que tenemos, la experiencia, pero hay mucho que nos olvidamos de ello porque no lo mencionamos. Porque en el día a día estamos constantemente creciendo y evolucionando con esas habilidades y competencias cuando estamos en la vida, en el día a día.
2: Y nos
1: olvidamos de todo
0: sí,
1: ello.
0: Sí, pasa totalmente desapercibido. Oye, ¿crees que es el pensamiento crítico una competencia clave en peligro de extinción en este 2026?
1: Uf. Pues mira, yo te voy a decir que empecé a usar mucho la inteligencia artificial y me estoy desenganchando. ¿Por qué? Porque el uso de la inteligencia artificial, por alguna razón, me está haciendo perder o desentrenar ese pensamiento crítico. Por ejemplo, no sé si esto te responde.
0: Totalmente.
1: Creo que es necesario, súper necesario, pero ya no es el pensamiento crítico con lo que me dicen, sino también con lo que yo veo. Uh-huh. Con cómo yo interpreto la realidad, cómo interpreto las cosas, cómo interpreto a las personas, el plantearlos, si hay otros modos, y siempre, siempre hay otros modos. Entonces, ese pensamiento crítico es necesario, y más si cabe, hoy.
2: Hablas de los héroes del camino, por un lado, los que ayudan, y los socios del camino. Muchas veces no tiene por qué ser lo mismo, pero uno puede tener también como socios a gente que le ha ayudado, y al revés, ser tú también socio.
1: Sí, sí. Cuando hablo del héroe de tu camino, lo que quiero hacer referencia es a cliente, a la persona a la que tú puedes ayudar, con quien hoy eres, con todo lo que hoy tienes, y también hacer un giro, es decir, bueno, habéis oído hablar del Ikigai, seguro, sí, sí. Los secretos del Japón para una vida feliz, ¿no? Uh-huh. Que decía, haz eso que amas hacer, eso en lo que eres bueno hacer, ojo, que el mundo necesite y que además también esté dispuesto a pagar por ello. Y esa etapa, que es la etapa 7, es esencial. Ahí es cuando hablo del héroe de tu camino. Veamos a ese cliente como esa persona a la que tú vas a ayudar con su dolor. Los socios del camino, en cambio, yo lo identifico más en ese libro, que ya de las últimas etapas, con las compañías. Con las compañías en lo personal y en lo profesional. Ojo, que esas compañías a veces tú les ayudas, ellos te ayudan.
2: Eso, que casi,
1: y hay veces que hilado, sí, ¿verdad?
2: O sea, un socio del camino puede ser tu héroe, o al revés, ¿no? El camino de tu vida.
1: Sí, sí, sí, tiene todo el sentido, sí.
0: Se retroalimentan y luego están las piedras del camino.
1: Uf. Pero bueno, esas...
0: que forman también parte de esta historia y es importante tenerlas en cuenta. ¿Para qué tipo de lector escribiste este libro? ¿Está pensado solo para profesionales insatisfechos en crisis o también para jóvenes que están decidiendo montar o empezar ese camino?
1: Te voy a decir, porque además este libro está dedicado a mi padre, a mi madre y a mi sobrina Mónica.
0: Sí.
1: Cuando yo me perdía escribiendo este libro, siempre, siempre terminaba pensando en Mónica. Y era la que me iba dando esa guía. ¿A quién va dirigido? Por supuesto, le puede servir a personas, a jóvenes que empiezan la carrera profesional. Lo que ocurre es que posiblemente sí que es cierto que este libro cojan mucho más de él personas que ya han empezado esa carrera profesional, que se han caído, que han subido y que un poco han entrado a conocer un poco el día a día del mundo profesional.
2: Un poco veteranos, vamos. Un poco veteranos.
0: 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Atrévete a desnudarte. 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Muchísimas gracias por la visita, que vaya muy bien.
1: Muchísimas gracias a vosotros por la entrevista. Un placer.

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0: 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Adolfo, gracias.
1: Gracias a ti, Jaume. Un abrazo enorme para todos.

0: sonido, el de esta sintonía que nos lleva al rincón del pensamiento. Jesús Alcoba, director creativo de la Salle Campus Madrid. ¿Qué tal estás? Buenos días o tardes ya.
1: Muy buenos días y aquí disfrutando del sonido, efectivamente, de la sintonía de esta pequeña sección.
0: Qué bonito el tema que nos propones hoy. Hace días hablamos de los olores del verano y hoy propones dedicar este espacio a los sonidos. ¿Por qué?
1: Bueno, surgió en la conversación y es verdad que en este mundo, que el mundo interior de las personas, que normalmente está hecho de palabras, ¿no? Entonces la palabra parece como que ocupa mucho espacio, el lenguaje, la comprensión del lenguaje, en fin, yo como escritor que soy, pues el tema de la palabra para mí siempre es muy importante, pero el olfato es muy interesante, como ya vimos, y efectivamente el oído, el escuchar sonidos, no lenguaje, ¿no? Que es otra manera distinta de percibir el mundo. Y que ya vamos a ver, surgió en la conversación y me he puesto a pensarlo un poquito y hay cosas maravillosas aquí, ¿no? Podríamos llamar como la banda sonora de nuestra vida, ¿no? Hecha uh-huh. por sonidos que nos dicen
2: los
1: cosas.
2: Los sonidos de las vacaciones son distintos a los de diario, ¿no?
1: Los sonidos de las vacaciones, bueno, yo creo que si preguntamos a mucha gente qué sonido recuerda de sus vacaciones, el sonido de las olas del mar va a estar prácticamente en casi todos los relatos, yo creo, ¿no? Y si preguntamos cuál es el sonido del lunes a viernes, casi seguro que en muchos casos va a ser el del atasco o el del tren, en fin, sonidos muy, muy, muy, muy, muy diferentes.
2: Metálicos.
0: Es verdad. Oye, pero podríamos hacer una cronología vital de los sonidos.
1: Bueno, qué maravilla.
0: ¿No?
1: Qué maravilla.
0: Y además sería fascinante porque repasaríamos nuestra vida a través de los sonidos. La infancia, ¿qué sonidos forman parte de tu infancia?
1: Bueno, yo recuerdo muy nítidamente, fijaros, los zapatos de mi padre por el pasillo de noche. Cuando regresaba de trabajar, nosotros nos acostábamos pronto de niños, como todos los niños, y estábamos allí ya un poco medio despiertos, medio dormidos, medio liándola a veces, ¿no? ¿Por qué no decirlo? Y entonces, los zapatos de mi padre por el pasillo, ¿no? Eso es muy, muy, muy de mí. Al igual que recuerdo el olfato, ¿no? También el olor de la pipa, mi padre fumaba en pipa, también lo recuerdo, pero ese sonido muy característico del caminar de mi padre por el pasillo, que ya está en casa, ¿no? Entonces, eso se me ha quedado grabado como otros, ¿no? A lo mejor, no ya de tan niño, pero un poco más, a lo mejor ya en la adolescencia, en la juventud, el borboteo que hace la cafetera italiana cuando ya está el café,
2: sí.
1: Que se escuchaba, ¿no? Desde el comedor.
2: Eso y el olor, café, claro. ¿No? Pasa que el olor. Tú distingues el olor del sonido por un tema técnico, ¿no? De cómo llega la razón y todo eso.
1: Claro, esto fue muy interesante averiguarlo. Dijimos que el olfato entra directamente, sin pasar por la razón, por así decirlo, por explicarlo de manera sencilla, pero el sonido no, el sonido se decodifica, porque claro, tú escuchas algo y lo primero es, pues esto es lenguaje o no lo es y tal, ¿no? Pero hay sonidos que cuando tienen una carga emocional fuerte, el cerebro crea un atajo y entran directamente. Sin pasar, digamos, por la razón, ¿no? Entonces, son a veces sonidos que te inquietan, ¿no? Sonidos perturbadores. Yo he tenido la desgraciada experiencia de estar cerca del estallido de una bomba, por ejemplo, ¿no?
2: Ah.
1: Eso es una cosa que te sobre... O sea, eso no hay análisis. O sea, eso se te mete... Fíjate, a veces lo conecto cuando estuve en la Antártida con esos témpanos de hielo enormes que se derrumban y literalmente explotan. Es decir, las burbujitas de aire están sometidas a tantísima presión de los millones de toneladas de hielo que tienen encima que cuando abre una brecha es como una barrena, explota, ¿no? Entonces ahí no hay análisis, eso te llega de una manera que te sobrecoge, ¿no? Bueno, estos y otros muchos, bueno, estos porque son los que se me ocurren ahora.
0: Ya, el impacto emocional en ese sentido. Pues fíjate, yo leyendo los puntos de esta sección me acordaba de, claro, sonidos que te impactan. Y antes de saber por qué, te das cuenta de que directamente te llevan a un momento vital increíble. Me pasaba este verano escuchando el afilador por la calle. Hacía tiempo que no escuchaba, que en este verano era un tapicero, pero el sonido del afilador, del tapicero, llevaba muchísimos años sin escucharlo. Y estaba en casa y de repente me llevó a mi infancia, a mis abuelos, a mis padres, y pensé, qué maravilla que mis hijos se despierten con este sonido y qué pena que se vaya perdiendo en los pueblos, ¿no?
1: qué mágico es eso, ¿verdad?
0: Sí, cuando muy bonito.
1: Hablábamos en aquella sección de la famosa Magdalena de Proust, ¿no? Que él coge la magdalena, la moja en té y entonces automáticamente vuelve a su infancia. Y estos sonidos, ¿no? A veces la campana en los pueblos, ¿no?
0: También.
1: Entonces, esa campana en esas vacaciones.
2: Que muchos piden prohibir porque les molesta para dormir.
0: Justo.
1: Así, vaya.
2: Sí, dicen que no la ponga. Ayer, esta semana hubo otro caso, una campana que, claro, que porque tiene que tocar todos los cuartos de hora, que es la campana del sonido del pueblo, porque además la campana te da una referencia sin reloj de a qué hora estás y dónde estás.
1: Claro. Por eso probablemente existían, ¿no? Yo creo que sí, era un poco, como la gente no tenía reloj, pues un poco para marcar los tiempos a lo largo del día.
2: De hecho, en el pueblo, pues, según el sonido de las campanas, saben si ha fallecido hombre, mujer, niño o niña, todo eso.
1: Claro, era un código, ¿no? Era un lenguaje para comunicarse con todo el pueblo de una manera como muy sencilla.
0: Y eso es una pena porque se está perdiendo. Y perdemos parte de nuestra historia y de nuestra esencia.
1: Claro, es que... O sea, quiero decir, cuando todos, o sea, está todo muy bien, ¿eh? Pero quiero decir que cuando todos tenemos el derecho, que faltaría más, a quejarnos o a ofendernos o a denunciar, o sea, cuando esto se convierte en que nadie puede ser importunado por nada, claro, la vida se hace complicada, ¿no? Pues que no haya tráfico, que los semáforos duren más, que no haya campanas, que no sé qué, porque a mí, bueno, es difícil. Un día hablábamos...
2: En la pandemia molaba porque no había ruido en la calle y se oían los pájaros en las ciudades. Y cuando empezó a haber ruido y terrazas, es cuando dijimos, bueno, ya ha pasado todo lo malo. O sea, que preferíamos volver a tener... ¿Sabes?
1: Volvió el ruido. Y qué maravilloso a veces en grandes ciudades, cuando vas de turista, ¿no? Los ruidos de la ciudad, de la gran ciudad, ¿no? Y a veces incluso, creo que lo comentamos una vez, cuando te despiertas por la mañana, la ciudad no ha despertado todavía y empieza a haber esos sonidos maravillosos de los proveedores, ¿no? Que van por los comercios dejando la mercancía, los paquetes de periódicos que se dejan caer al lado de los kioscos, ¿no? Es la ciudad como que despierta. Ese sonido a veces es un sonido que te acompaña, no necesariamente es un sonido que rechaces, ¿no? Depende de en qué momento estés, por supuesto.
0: Y el sonido de la radio, de fondo.
1: Bueno...
0: Eso es mágico.
1: Qué maravilloso eso, ¿verdad? A veces, aunque no estés prestando mucha atención, ¿no? Justo. Pero estás en la casa y ahí de fondo está el sonido de la radio, uno de los sonidos probablemente que más acompañan a todo el mundo, pero en particular a las personas que viven solas, ¿verdad? El sonido de la radio siempre hemos...
0: Sí, sí.
1: Yo tengo una amiga que no se puede dormir si no se pone la radio.
0: ¡Ay, qué maravilla! ¡Qué ritual tan maravilloso!
2: Antaño se ponían en la parte humana de la cama, masculina de la cama, se ponían a Supertal, al deporte, además sin auriculares, y la otra parte se ponían a Elena Francis para dormir. Y ahí se ponía, claro, tú veías ahí de fondo muy, muy flojito, cada uno a su lado, hasta que se dormían. Luego salen esas radios que se podía bloquear al cabo de 2 horas. Y las ponía en marcha, a las 2 horas había silencio.
0: ¡Qué mágico! ¡Qué mágico! Ahora vas en transporte público y hay quien lleva, pues eso, la música a tope.
2: Sí.
0: Y ya nos molesta muchísimo, pero bueno. Oye,
1: fíjate, eso es muy interesante.
0: Sí.
1: El sonido individual y el sonido colectivo.
0: Sí.
1: El sonido de la campana del pueblo no es sonido colectivo, el sonido del podcast de cada uno de sus auriculares es un sonido individual y eso cambia mucho la película, ¿verdad?
0: Totalmente, bueno. Y a lo mejor tu lista de Spotify no es de mi agrado.
1: Efectivamente.
0: ¿Sabes? Pero bueno, seguro que hay un aforismo que resume todo esto, Jesús.
1: Malala, nada menos, dijo, cuando el mundo entero calla, hasta una sola voz se vuelve poderosa.
0: Qué aforismo tan bonito. Cuando el mundo entero calla, hasta una sola voz se vuelve poderosa. ¿Qué tenemos el próximo martes en hola.jesusalcoba.com?
1: Cuidado con ayudar, me pongo un poco crítico cuando queremos ayudar a alguien y hacemos todo lo contrario, en fin. Voy a hablar un poquito de esto.
0: Cuidado con ayudar. Bueno, ahí lo dejas. hola.jesusalcoba.com. Gracias y hasta la semana que viene.
1: A vosotros, un fuerte abrazo. Chao.
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0: 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Ya saben los oyentes que todos los sábados repasamos las noticias más importantes, como esta salida.
20: Así es. Hola, pues muy bien, ¿qué tal? ¿Qué tal estáis?
0: Muy bien.
20: ¿Sí?
0: Sí.
20: Me alegro.
0: Disfrutando de este sábado. Jaume, ¿sabes que hoy estamos celebrando el Día Internacional del Mosquetero?
21: ¡Oh! ¡Madre mía! ¿Cuál de todos?
20: ¿Pero quedan mosqueteros?
2: D'Artagnan.
0: Aquí tenemos dos.
20: Ah, D'Artagnan. Es verdad.
21: Mosquetera,
20: viva. Antonio Poveda, ¿qué tal estás?
21: Muy bien, ¿qué tal estáis
2: los mosqueperros?
20: Muy bien.
21: Todavía sin mocos, ¿eh? Porque lo que veo por aquí...
20: Sí, Sergio Valentines tiene mocos. ¿Qué tal estás, Sergio?
22: Culpable.
20: Eres caballero.
22: Hola,
20: de la contra.
22: Sergio. Hola.
0: Buenos días.
22: ¿Qué tal? ¿Cómo estás?
20: Pues muy bien.
0: Hasta junio no los vas a soltar, ¿eh?
21: Ya, pero bueno, eso es la paternidad.
22: Bendita vida de padre.
20: Sí.
22: ¿Verdad? Una detrás de otra.
2: Te digo una cosa.
22: Ahora tienen una infección en los ojos.
20: Ay, pobre.
2: Se sobrevive a ello, ellos y tú, ¿eh?
22: Celulitis parpadial.
0: ¿Cómo?
22: Toma. Celulitis parpadial.
1: Mola, porque descubres un montón de enfermedades nuevas.
20: Sí. Cuando tienes, sí.
0: A mí lo de boca, mano, pie me dejó.
1: Eso es flipante. Y si lo coges tú como adulto, es increíble, ¿eh?
22: Sí. ¿Te lo quedas? ¿Has cogido?
1: Yo no, pero tengo amigos que lo han pasado casi muñequer.
0: Explica, Alicia, lo que es el boca,
20: sí,
0: mano,
20: sí, me
0: pie.
20: He quedado
1: el boca, mano, pie. Bueno, da igual. Que es una enfermedad que cogen los niños. Que bueno, pues que le salen, algunos le salen llaguitas a las manos, otros a la boca. Es diferente, pero si lo pilla un adulto, creo que Azpitar te lo cogió hace años. Y las pasó.
2: ¿Sí?
1: Sí, se le cambió la cara.
22: Hace poco estuve con los hijos de Jesús y creo que uno lo tenía.
1: ¿De Jesús de Nazaret?
22: Jesús Sánchez.
0: Jesús
22: compañero.
0: Sánchez.
1: De Jesús. Digo, yo qué sé. Pues sí, usa movida, ¿eh? En adultos.
22: Que no sabía que estaba ante una cosa que
2: eso,
22: podía.
2: ¿Y eso se contagia entre humanos mayores?
1: Entre humanos mayores suele pasar, no lo sé, es que no sé hasta qué punto. Es más, es por pasa que es fácil que a tu hijo, pues está enfermo, te acerques como demasiado mucho a él, ¿no?
22: Pero me hace mucha gracia.
2: Quita.
22: Porque es como, tú tienes un bebé y como que el adulto no puede tocar al bebé por si acaso le contagia algo. No, debería ser al revés, tú no toques al bebé.
1: Claro.
22: Que es el foco de infección.
1: Y porque no tenéis parejas, que son, no sé, tu mujer, pero la mía es profesora y traía unos virus a casa que a mí me mataba.
2: Ya, claro.
1: O sea, ella traía cosas a casa que me mataban.
0: No sé, con nombres desconocidos, ¿no?
22: ¿Quién es peor, la tuya o la mía? La mía es enfermera.
0: Oh.
2: Uf, pues también jorobado.
22: No,
2: también,
22: te juro que no sé, está la cosa ahí, ¿eh?
0: Oh, wow. Oye, pero eso te da una tranquilidad también, ¿no?
20: Eso es verdad.
1: Te puedes sacar los mocos, ella,
20: ante cualquier emergencia médica.
22: Sí, la verdad que sí. Sí, pero tengo que estar a la altura.
0: Pon una enfermera en tu vida.
1: ¿La aplaudes a las 8 de la tarde todavía o no?
0: No, me saques, años después.
22: No me saques el tema.
0: No, por favor. Bueno, digo, celebramos el Día del Mosquetero.
20: Qué bien.
0: Y mañana.
20: ¿Cuál es vuestro mosquetero favorito?
0: Es que mañana no hay día Pontos. Alternativo raro.
1: D'Artagnan.
20: ¿Mosqueteros o mosqueperros?
1: Claro, por eso te digo que mosqueperros, claro. D'Artagnan.
20: Es la pregunta, D'Artagnan.
1: Siempre mosqueperros.
20: ¿D'Artagnan es un hear me out, sí o no?
1: ¿Qué dices?
20: ¿No sabes lo que es un hear me out?
1: Ya estamos, la culpa, de verdad.
20: ¿No sabéis lo que es un
1: hear me out? El otro día me junté con chavales de 20 años que yo pensaba que estaban hablando en la lengua de Tolkien. Digo, ¿pero qué estoy diciendo?
20: En esperanto.
22: Por lo menos Alicia no dice bro, ¿sabes?
20: No, yo no. Pero mi hermano lo dice.
1: Claro.
20: Y cualquier día se me pega. Sí,
22: ¿y qué
20: señor.
22: Has dicho?
20: Un hear me out. Hear me out. Hear me out, pues un hear me out. Un hear me out es, por ejemplo, ¿habéis visto la película de Nemo? La película de Nemo la tenéis
22: la
20: en vuestra
22: cama. Sí.
20: Vale. ¿Sabéis el pez ese como más mayor que recibe al chiquitino, al Nemo, sí, en la pecera?
1: Sí.
20: Vale, ese es un hear me out de las mujeres en general. Que es decir, no es un ser humano, pero dices, oye, pues le doy una vuelta, ¿sabes?
1: Ah.
20: ¿Me pilláis? Eso es un hear me out.
1: Tú, vamos.
20: No, yo no.
1: Ah, vale, vale.
22: Pero tú lo has entendido, ¿no?
1: Sí, calla, sí.
2: Ni idea.
20: Lo habéis superado, pillado, ¿no?
2: Sigo sin pillarlo, pero bueno.
20: No, lo pilláis.
0: Que digo que Alicia te ha superado en el conocimiento moderno.
20: Muchas gracias.
1: Hombre,
20: me ha costado.
1: Vamos a ver, es que yo nunca he sido moderno.
0: Bueno,
20: vas de moderno.
1: Sí, ¿eh? No creas. ¿Sabéis que el otro día se me juntaron en casa? Una cosita rápida, ¿vale? Yo estaba en mi casa tan tranquilo, en calzoncillos, y me llama mi sobrina y me dice que viene de viaje. Que viene de viaje de Granada a Valladolid, se le ha roto el coche.
0: Le ha marcado porque es la segunda vez que escuchamos esta historia.
1: Que tienen que parar en Madrid. Paran en Madrid, vale, aparecen cuatro maromos gigantes en mi casa y una chica
20: bien,
1: y
20: se
1: ella.
20: Lo monta.
1: Y yo digo, bueno, esta gente viene de Granada reventada, se les ha roto el coche, se quedarán. No, dijeron, yo me voy a de fiesta.
20: Muy bien.
1: Llegaron a casa y dijeron, pedimos unas pizzas y nos vamos de fiesta. A las 5:30 aparecieron en casa.
22: ¿Cuántos años tiene?
1: 21 años.
20: Claro.
1: Hablaban de cosas que flipas. O sea, tú te metías a su TikTok y dices, es que es normal que estén enganchados, es que no tiene nada que ver con mis redes sociales.
22: Podrían estar hablando de cosas que no son buenas, pero tú no te enteras.
1: Ni idea.
0: No. Pero tuvo un comportamiento normal.
1: ¿El qué?
0: Tu sobrina y sus amigos.
1: Hombre. Sí.
0: Claro, no es nada raro lo que hicieron.
1: No,
0: con 20 años.
1: Yo también lo hubiese hecho. Yo lo que no quería, si yo me, o sea, si a mí la gente, vamos a ver, estoy intentando ser más social.
0: Sí.
1: Pero si a mí la
0: no
1: gente viva no es algo que me apasione.
0: No te sale.
1: Pues lo intenté y lo estoy intentando mucho.
0: Los jóvenes salen de fiesta y los que superan 40 años crean páginas web para tirar meteoritos.
1: Claro, pero es que Mari me dice, vente con nosotros. Digo, ¿pero qué estáis diciendo? Un escalofrío.
22: Es triste porque yo siempre he sido fiestero y me siento más identificado ahora con lo de matar la humanidad con un meteorito.
20: Sí.
1: Claro.
20: Hombre,
0: vamos a ponernos en contexto. ¿Qué es esto de los meteoritos?
1: No.
0: Y ya repasamos las noticias de la semana.
1: No, que he hecho una web que se llama...
2: como tiene poco trabajo.
1: Yo no me podía dormir. Tengo insomnio y no me podía dormir. Y dije, joder, ojalá me cayese un meteorito. Y pensé, joder, si cayese un meteorito, ¿cuánta gente mataría? Y me he hecho una web que podéis encontrar en apovedam.com, hacen como spam, que la, bueno, ahora no está, pero estará rápidamente, y que tú eliges la ciudad, matas un meteorito, mandas un meteorito y te dice cuánta gente muere, y ya está, fin de la historia.
0: Ahí ya está.
22: Bueno, a ver, fin de la historia, algo ahí dentro de esa cabecita no está,
20: que no está bien.
1: Está guapo, ¿eh?
2: A ver.
22: No está guapo, pero eres como un malo de una peli que quieres acabar con la humanidad y como no puedes hacerlo, es una... porque al menos ese botón funciona.
2: Eso es para que tipos como Putin, que no sabe, igual no sabrán hacer el cálculo, pues puedan coger la vuelta y dirán, bueno, a ver, ¿dónde mando yo la bomba?
0: Lo tiro en Zaragoza.
1: Yo lo tiro en Zaragoza. Hombre, lógicamente. Te ubica exactamente, además, si quieres.
0: Estaba en Zaragoza.
1: Porque, hombre, porque yo digo, joder,
20: a ver. Se le tiraste a la Virgen del Pilar.
1: No, pues yo estaba
20: malvado.
1: Se va a caer un meteorito y me lo voy a perder.
0: Oye, pero si en tu página web tienes contenido interesante.
1: Claro, por las cositas que voy haciendo.
0: Las Spice Girls, Beca, terremotos en España, correcto, la visita del Papa. O sea,
1: hago cositas. Mezclo cosas que hago yo con cosas que hago para aquí.
22: En también hay un simulador de terremotos.
1: No, pero para aquí, para el periódico, tengo una web en la que te dice, si hay un terremoto, te dice dónde ha sido el terremoto y la intensidad, y para que lo tengas
0: el
1: todo localizado.
0: Desmotivador.
1: Esa es buena. Esa funciona muy bien.
20: ¿Dónde
1: si entras, te
20: el...
1: dice palabrita, te dice la desmotivación del día.
2: Uno se exclusivas de fútbol y otro a escribir sobre...
20: Hombre, ¿has visto?
0: El desmotivador no te motiva, te sitúa. Y entonces, si tú estás buscando una nueva desmotivación, lo único que tienes que hacer es clic y aquí tienes la frase del día. Mucho esfuerzo acaba en nada. Tu única habilidad constante es posponer las cosas.
1: Claro.
0: Te conformas con no empeorar.
2: ¿De dónde sacas esas frases?
1: Pues tengo 450.
0: Madre
2: son
0: mía.
2: ¿Son tuyas o las copias?
1: Pues de 450, 300, sí.
0: Pero en ese trabajo de investigación, otra, no hay drama, solo desgaste.
2: Está curioso. ¿Sí?
20: Brutalmente,
22: oye,
20: honesto.
22: Pues son frases muy guapas, ¿sí? ¿Eh? Otra, sí. De taza, de camiseta.
20: Pero son frases muy Juanma González.
1: Claro.
0: Sí. No estás roto, estás sin dirección.
22: A ver. Son frases que si tú estás bien mentalmente te ríes, pero si tienes depresión,
20: si no te
22: pues te hundes más. Claro.
1: Por eso existe también el motivador, que me lo pidió mi hermana para su web.
0: ¿En serio?
1: Correcto.
0: Y lo tiene tu hermana en su
1: lo
0: web.
1: Tiene
0: qué bien.
1: Hermana.
0: No todo el mundo tiene un final feliz.
1: Correcto.
0: Bueno, nosotros sí vamos a repasar las noticias de la semana.
20: Vamos con la primera, ¿qué os parece? Dice así. No son imaginaciones tuyas, el mundo es cada vez más silencioso. Hablamos un 28% menos que hace 14 años. ¿Os habíais dado cuenta?
1: Muchos siguen hablando.
20: Demasiado, me parece, ¿no?
1: ¿No habéis visto la película esa de terror que no pueden hablar?
22: Sí.
20: ¿La de Sandra Bullock? No.
1: No, esa es la que no pueden ver.
22: Claro.
20: Perdón, dices, me he equivocado.
22: Además he visto las tres.
1: Sí, sí, yo también.
20: A Quiet Place.
22: La última, la...
1: Esa, que idioma más querida.
22: Sí.
1: Esa.
22: Un lugar tranquilo, ¿no?
1: Un lugar tranquilo.
20: Sí.
22: Igual que las tres.
1: Digo, qué a gusto.
22: Feliz, ¿no?
1: Que a gusto.
22: Con los monstruos, da igual.
1: Estoy pasando, pero tú calladico.
2: Solo que el vagón del silencio del ave fuera uno de estos y ahí va.
1: Ya sería, si fuese sería real. Si fuese real.
22: Voy a hacer el comentario de Jaume, ¿vale?
20: Dilo.
22: Pero entonces no puedes hacer el amor.
2: Sí, en silencio. En silencio.
1: Ah, madre mía.
20: La contratergüile ha sido un 28%.
1: No lo vimos.
2: Los mudos también hacen el amor.
0: Sí, claro.
2: Espero y deseo.
20: Nos informan desde el Confidencial
1: no
20: que el mundo humano
1: nada sobre el amor
20: es cada vez más silencioso en términos de comunicación verbal, ya que diversos estudios recientes señalan que hablamos un 28% menos que hace una década y media.
22: ¿Y eso que naciste tú, Alicia?
20: Y eso que estaba yo aquí
0: a
20: para
0: mí
20: esa subirlo.
0: Noticia me da mucha pena.
20: El mundo humano es cada vez más silencioso en términos de comunicación verbal porque tenemos menos diálogo, pasamos menos tiempo conversando de viva voz con quienes nos rodean.
2: Perfecto.
20: Impacto digital, el uso constante de las pantallas y la mensajería de texto han desplazado la charla tradicional, el valor del silencio para muchos, la tranquilidad se ha convertido en un nuevo estilo de vida. Poveda. Los límites del silencio absoluto, a pesar de esta tendencia hacia la quietud social o la búsqueda de paz mental, el silencio total no existe de forma natural en la Tierra. Y esto te interesa, Poveda.
1: Vamos a ver.
20: Escúchame.
1: Espérate un segundo.
20: Vale.
1: Hay en muchos países que tú vas... Y la gente, tú vas en el metro y vas por sitios y la gente no está todo el rato haciendo ruido y hablando.
22: No está prohibido, de hecho, en Japón.
1: Y ni gritando, ni no sé qué.
22: En Japón no se puede hablar por teléfono en el metro. No puedes hablar alto, por supuesto.
1: Pero es por educación.
20: Prohibido divertirse, supongo.
0: Efectivamente.
2: Los japoneses vienen aquí a un bar de al lado de Atocha, que lleva 1000 años. Cuando tú pides, uno se pone a gritar ¡una de tal! Y vienen a filmar en vídeo.
1: Claro, porque flipan, esto, pues, normal.
20: Esa gente no está bien.
1: Es que no, sí, claro, porque los estamos bien somos nosotros.
20: Estamos, sí.
0: ¿No os habéis dado cuenta de que el nuevo lujo es el silencio? Que pagamos por retiros.
22: Bueno, es que hay gente... Yo tengo un amigo que se fue a un retiro de estos de que no puedes hablar y estuvo ahí una semana.
1: Yo tuve un amigo que fue una ansiedad de la muerte. ¿Eh? Mi amigo tuvo una ansiedad de la muerte allí.
0: ¿A mí extraña?
1: Le quitaron el móvil, le quitaron todo.
22: Pero te puedes ir, pero...
1: Sí, pero bueno, que él iba, él sabía que podía sufrirlo y lo sufrió.
22: Pero bueno, pero si lo superas, a lo mejor sí. Sales...
0: Pero puede hablar, ¿no? Puede mantener una conversación con otra persona.
4: No, no, no, no,
22: no, prohibido. Nada, nada, nada.
4: Está prohibido.
22: Pues me dijo que salió...
4: Y encima te dan como tareas,
22: que le cambió por completo, que salió súper bien.
1: Yo quiero ir a eso.
4: ¿Y en qué cambió? ¿Fue mejor persona?
22: Pues en...
1: Un detox.
22: A ver, es un poco que también entender un poco tus necesidades.
0: Mirada
22: también
0: interior.
22: También mirar tu interior, de tener la capacidad de no tener que estar haciendo algo constantemente.
0: Introspección.
22: Que es que ahora, si no estás haciendo algo, ya tienes que hacer
1: sí,
22: algo.
1: Es verdad, ¿eh? Sí.
22: Entonces,
1: es una locura.
2: Y luego contemplación, porque, por ejemplo, en Silos pues, te pones a mirar una cosa concreta o te pones a visitar dentro del edificio pues X sitio. Entonces, contemplar, ver...
1: Pasa que ahí es verdad que tienes que ir solo. O sea, yo no podría
0: parar. Pero fíjate, lo veo diferente a lo que estamos comentando en el sentido de cada vez hablamos menos. Es verdad, los no voy a demonizar a los jóvenes, pero si tú ahora mismo piensas en tu adolescencia, te ibas al parque
1: sí.
0: ¿Y qué hacías con tus colegas?
1: Que sí,
0: hablar toda la tarde.
1: Todo el rato,
0: ahora
1: es verdad.
0: Vas a un parque. Está esto, que es el teléfono móvil, que es una extensión de nuestro brazo.
1: Que sí, que sí.
0: Y están hablando por el teléfono móvil. O sea, hay jóvenes que tienen ansiedad por coger el teléfono.
1: Y mayores.
0: Y gestionar
1: ya.
0: Una llamada telefónica.
1: Vete tú sin el móvil 2 días.
0: Qué a gusto. Yo me iría, ¿eh?
1: Si te, no, no.
0: Sin móvil, sí.
1: Vale, no, te estoy diciendo que te vayas. El a gusto ya veremos si es real.
0: El a gusto.
1: Estoy diciendo que te vayas.
22: Yo estuve una semana sin teléfono móvil, aislado porque no tenía wifi, estaba en el extranjero además. Te lo juro que lo recuerdo. Una maldita maravilla.
0: Es que a no mí sabemos, no me supone ninguna dependencia, maravilla. Más allá de no tener información sí. De mis hijos, te lo
2: esta
0: digo de verdad.
2: Historia,
22: es que no somos conscientes de lo que nos está pasando.
1: Claro.
22: Sí, sí.
1: No, vamos
22: no.
1: A la mierda.
22: Ayer estaba en el parque y me daba mucha pena. Ahora que soy padre, me fijo más. Mm. Estaba el niño hablando con la madre, sí. Intentando jugar, y la madre estaba con el móvil sin hacerle ni caso. Digo, joder, qué triste, de verdad. Que ser padre no es cuando ya nace tu hijo, ser padre es todos los días.
2: El niño cuando
22: con
2: tenga
22: él,
2: 10 años le pedirá el móvil y dirá que no, que te vicias. Estás tú viciada desde que yo.
1: Claro, por eso te digo que es que hay muchos padres que les pasa eso. Pero bueno, que
22: mí, yo reconozco que a mí ya las llamadas por teléfono me cuestan.
2: Claro, te iba a decir
22: a mí no
2: eso.
22: Me gustan.
2: Las llamadas ahora parecen como más intrusivas para todos. Es decir, yo sí. Si tengo que hablar con alguien, sí. Le mando un WhatsApp primero por si acaso.
22: Ah.
2: Porque antes no, antes llamabas directamente.
22: Sí.
1: Yo me compré el relojito simplemente para no coger el móvil, para disimular un poco más delante de Lucas.
0: Fíjate.
1: Porque ahora a mí se me escriben del trabajo y estoy allí y está el niño... ¿Qué hago?
2: Llevas media hora mirando qué hora es.
1: ¿Sabes? Si, no, pero si es importante y si es importante, pues voy.
0: Pero voy más allá,
22: bien
0: incluso a la hora de comprar también ha cambiado nuestro hábito. O sea, tienes que comprar unos calcetines. Antes de ir a una mercería, probablemente te metas en una página web y te lo mandan a casa.
2: Claro.
0: Entonces, ese ritual de ir a la mercería, saludar al tendero, buenos días,
1: María,
0: ¿qué tal?
1: María,
0: necesito esto, ¿qué tal el niño? ¿Qué tal?
1: Esto que estamos hablando, que es lo que viene a ser ya
0: pero
1: una
0: esto
1: sensación
0: influye,
1: de polla,
0: esto influye.
1: De polla vieja, ya no va a existir, ni existen los niños.
0: No, claro.
1: Mi sobrina con 21 años está en casa ahora y está haciendo una carrera, que está haciendo una parte online de la carrera y ayer tenía que ver unos vídeos y le digo, ¿qué estás haciendo? Dice, ver los vídeos a 2x. Digo, ¿te estás enterando de lo que estoy diciendo? Dice, claro. Digo, ¿perdona? O sea, estaba yo en casa que me estaba...
2: Así no pierden tiempo.
0: Un ataque epiléptico.
1: De 18 minutos.
2: Lo bueno es que se mandan WhatsApp de voz de 40 minutos.
4: Y lo pones en el 2.
2: Súper rápido. Sí. Digo, pues ¿para qué? Entonces, mandad el mensaje más breve.
4: No,
2: ¿para qué lo mandas rápido si lo
1: mandas rápido? Parecía incapaz que se estuviese enterando de lo que estaba oyendo.
2: Yeah.
1: A 2x.
4: Es que hay gente que cuando habla en el audio... A mí me dan rabia y le pongo en el 2 de quiero que termine lo antes
0: posible. Y porque
4: posible,
0: no hay un 5, ¿verdad?
22: Porque no hay un 5.
4: Y porque no hay una IA que le digo, ¿qué ha dicho? Que si no.
0: De todas formas, hemos llegado a un punto en el que hay bares y restaurantes con cajetines para dejar los terminales.
1: Sí, no, no, yo tengo amigos que tienen un cajetín en la entrada de casa para cuando vienen amigos y todo. Y metes el móvil y no puedes abrirlo porque tiene un temporizador de 1 hora o 2 horas.
0: Muy bien.
4: Me gusta.
0: Mantienes una conversación.
1: Y no pueden tocar el móvil.
0: Charla.
22: A mí mis padres siempre me han dicho que cuando nos sentábamos a comer, el móvil
0: fuera.
22: Se quedaba fuera.
1: Ya, pues eso eran mis padres antes. Pero ahora mi madre está ahí con el móvil y mi padre igual, pasándose.
22: Hipócritas.
4: Esa experiencia
22: es
4: común. Pero también te digo, tener que aguantar una cena con personas genéricas que por lo que sea a lo mejor tal y no tener un teléfono para evadirte.
1: Pero a mí mi padre me decía no veas tanto la tele en este cual y ahora lo que tú dices ahora está con el móvil.
0: Entonces claro. Somos cada vez más silenciosos, ¿no? ¿Estáis de acuerdo?
1: Sí, pues me parece
22: parece muy triste, no me gusta nada el camino que ha cogido el mundo, pero
1: es el que
22: es la realidad. Oh. Sí.
2: ¿Y esto era una contra para sonreír?
4: Sí, pues sí, sí.
2: Ah. Venga, los pañuelos,
0: pues vamos a hablar ahora de relaciones.
4: Mira,
22: quédate, ya que tienes impresiones jóvenes, quédate con la que ha dicho...
4: ¿Cuál ha dicho?
22: Polla vieja.
20: Okay.
0: No ¿vale? había otra más
22: eso
0: bonita.
22: Es español, no, eso es de verdad, aquí castellano. Paris.
0: Más bonita.
20: ¿Eh? Eso es dale, patrimonio nacional. Vamos con la siguiente. Uy, esto os va a gustar. ¿Qué te hace compatible con tu pareja? ¿La música o la personalidad? ¿Mm? Desde Quo se hacen eco de una investigación realizada por Music Emotion Assessment a Personality Lab de la Universidad de Innsbruck, que ha comparado los gustos musicales, el carácter y los valores de 309 parejas reales para saber qué les hace más compatibles. El diseño metodológico es elegante en su sencillez. Los investigadores pidieron a los participantes que valoraran sus preferencias por distintos géneros musicales y que listaran sus artistas favoritos y los que menos les gustaban. El resultado fue que ese solapamiento fue significativamente mayor en las parejas reales que en las pseudoparejas, que son combinaciones aleatorias de participantes del mismo grupo cultural que servían de punto de comparación. Las parejas de verdad compartían gustos musicales mucho más de lo que cabría esperar por azar, con un efecto que emergió de forma consciente en los tres estudios de la serie. El hallazgo más inesperado llegó en el tercer estudio. Compartir los artistas que menos te gustan mostró una asociación más clara con el amor y la satisfacción en la relación. Es decir, odiar une, pero eso ya lo sabíamos, ¿verdad? El aspecto más provocador del estudio en su contraste con la personalidad es que la psicología de las relaciones lleva décadas analizando que las personas con rasgos similares, extroversión, amabilidad, etcétera, forman parejas más satisfactorias, y los resultados han sido en general sorprendentemente débiles. Los gustos musicales compartidos mostraron en cambio un efecto más robusto y consistente en los tres estudios. Es decir, que te une más compartir gustos musicales que compartir rasgos de la personalidad.
0: Espera, pero ha dicho algo interesante. Odiar une.
20: Odiar une, pero eso ya lo
0: odiar une. O sea, cuando dos personas odian a un tercero...
20: Odiar uno une, y yo te lo digo aquí, que es verdad.
0: Es verdad.
1: O sea, que si tú y yo odiamos confirmo a la misma persona, eso sí, eso
0: estaremos
1: sí
0: unidos.
1: Eso está claro.
0: Sí, sí, pero todos, qué feo, ¿no?
1: No, no, es muy bonito.
20: A veces es necesario.
1: Meteorito.
20: Meteorito, sí, señor.
22: Bueno, no es, el enemigo de mi enemigo es mi amigo, ¿no?
20: Es mi amigo. Sí. ¿Vosotros compartís gustos musicales con vuestras parejas?
22: No. Sí, más o menos.
20: ¿Y aún así os amáis?
0: Alguno.
1: Alguna cosa por ahí suelta.
22: 100%.
1: Claro, yo puedo ir. Ella dice, vamos a un concierto de Dani Fernández. Y puedo ir, me gusta, me puede gustar. Pero okay, yo en mi casa no me lo pongo.
0: ¿Y no lo vas a ir con la misma intensidad?
20: ¿Y a qué concierto querrías ir tú, Poveda?
1: Claro, es que me gustan grupos que tampoco son muy conocidos. Pues yo qué sé, pues me gusta Siena, me gusta Modelo, me gusta 21. Uh-huh. Bueno, sí, ya Viva Suecia, que son más conocidos, los lesbianos, me gusta más esa música. Y mi mujer, Dani Fernández, Aitana...
0: Shakira.
22: ¿Tu mujer
1: no, Shakira no? Le gustan más esas cosas.
2: Llega un momento en el que con los años vas confluyendo. No digo que te acabe gustando lo mismo, pero sí que es verdad que...
22: O no, o al revés.
20: O ¿eh? No.
22: No, no, sí.
0: Pero
22: sí,
0: ¿no creéis que une más la personalidad, la visión de vida?
22: Yo creo que...
1: Yo es que no tengo nada que ver con mi mujer.
0: El manejo del dinero.
1: Es bueno, es que no tengo nada que ver con mi mujer.
2: Es bueno tener un yin y un yang, que uno sea muy para un lado y otro para otro.
1: Es que yo... Pero a veces pienso, digo, si ella se pareciese mucho a mí, sería imposible.
0: Claro.
2: Claro, chocaría.
20: Te tienen que unir más unos valores básicos. Sí. Y una vez esos valores se comparten, luego que cada uno.
1: Claro, pero
20: uno
1: yo, por ejemplo, yo lo estoy hablando con un amigo. Yo digo, yo, por ejemplo, entro a casa y me imagino a mi mujer hablándome de política.
20: ¿Y qué haces?
1: Pues me voy corriendo. Me voy corriendo.
20: Te vas.
1: O sea, mi mujer supuesto llega mañana y me dice, uy, no, es lo que ha pasado con Mari Carmen. Y que ella tendrá sus valores y en ese aspecto tenemos la misma ideología, pero ella no tiene. No tiene ninguna. Mi mujer está totalmente aislada de la actualidad.
0: Te voy a hacer una pregunta personal, Sergio. Si quieres, no la respondas. ¿A tu mujer le gusta el fútbol?
22: No.
0: No, fíjate.
22: O sea, es que si te paras a pensar. Es que no compartimos prácticamente nada. Y es,
1: o sea,
22: curioso.
1: Gustos, yo tampoco.
22: No.
1: O sea, gustos
22: estaba
1: la
22: pensando,
0: digo, que por eso funciona, ¿eh? Digo, determinadas parejas.
22: Digo,
0: ¿eh?
22: Es que no teníamos nada para... No, no, o sea, no le gustaba el fútbol. Hombre, pero fíjate, era bonito, porque cuando claro empezamos a salir, y sigue haciéndolo, pero ya menos, se ponía conmigo a ver el fútbol, aunque no le gustara, aunque no tuviera interés, me preguntaba. Claro. No, pues sí, sí, eso es bonito.
1: Yo, mi mujer conmigo no se ponía a ver Sálvame.
20: No.
0: Ahora va a ver el fútbol.
20: Me parece que ha sido un gesto muy bonito por parte suya, ¿eh?
22: Bueno, pero yo, por ejemplo...
1: Se ponía a ver el fútbol.
22: A ella le gustaba mucho Camilo, por ejemplo, cuando empezamos a salir no era tan popular, y acabamos yendo a conciertos de Camilo juntos, porque me acabó más o menos gustando.
0: Hay que retroalimentarse, sí, ya
22: y
0: está.
22: En cuanto a personalidad, creo que es bastante importante, creo, que te puedas compatibilizar con la otra persona. Me refiero, si uno es muy nervioso, el otro no tiene que ser nervioso.
1: Correcto, por eso digo, por
22: es
1: eso digo que.
22: Maldito caos.
1: Por eso digo que tiene que ser así, que es que por eso digo que a mí mi mujer no se parece nada a mí en ese aspecto, porque no, porque si fuese como yo, pues estaríamos los dos a las 2 de la mañana haciendo una web sobre meteoritos.
20: Sobre meteoritos.
0: Vale, pues parece que respondemos a esta pregunta, que une más la música que la personalidad.
20: Bueno, en vuestro caso, sí. Sí, sí, así es. A ver, es que yo no me imagino con un.
2: Es verdad que es menos que intenso hablar de música que hablar de.
0: No, Alicia, ¿sabes que terminarás con un inglés?
20: Ay, no. ¿Por qué?
0: Lo sabes, ¿no?
22: Pues si necesitas que te le gusten los Beatles tanto como a ti, ¿no?
20: Ay, bueno, ya, pero los Beatles son universales.
1: Claro.
20: Le gusta a todo el mundo.
1: Acabarás.
0: Bueno.
1: La suerte que tú tienes es que cuando conozcas al amor de tu vida, pues vas a cobrar rápido la herencia. ¿Sabes? Porque ¿qué puede durar? ¿Cinco
20: noticia?
1: Años?
0: Siguiente noticia.
20: Vamos con la siguiente noticia.
1: Entre ya tres vale. y cinco ya, años
20: me,
1: puede
20: me
1: durar.
20: ¿Me podéis dejar en paz ya?
22: ¿Te está diciendo algo
20: con
22: bueno?
20: Con eso. Sí, claro. ¿Y con el coche?
1: 250 euros al mes en Viagra.
20: Dos años sin recibir una multa.
0: ¿Qué ay, dices? Bien.
1: Dos años.
2: Porque has cambiado pero de domicilio. ¿Has cambiado de domicilio y no te
0: ¿has informado a la DGT del cambio de domicilio?
20: Me he inventado el número de años, la verdad. Pero creo que son dos.
0: Serán dos meses o dos semanas. Bueno, siguiente noticia. Ah, cómo me gusta. El mapa de los nombres raros.
20: Esto es buenísimo. El mapa de los nombres raros en España, sí señor. Desde Cartografía Digital en Instagram. Mira, puedes hacer una web de esto. Poeda.
1: Venga.
20: Se hacen eco de un mapa de lo más curioso en el que en cada provincia de España destacan el pueblo o región con el nombre más llamativo. Y el resultado es el siguiente. Y voy por orden, ¿vale? Yo os lo voy relatando. Galicia, Orense, Melón. Pontevedra, Par de Rubias. La Coruña, Quinto Pino. Lugo, Villapene.
2: Quinto Pino era Madrid, ¿eh?
22: Pero eso no debería estar.
20: La Coruña,
22: ¿no?
20: Quinto Pino.
2: El Quinto Pino es una frase de Madrid hace un siglo, de cuando había cinco pinos en la castellana y decían, vete al Quinto Pino.
20: Vete al Quinto Pino. Habría también cinco en La Coruña. Pues está en Cartografía Digital.
1: Si y si lo dice Cartografía Digital.
20: Yo me fío. Será, claro. En Asturias, será. Entre penes. No sé qué pasa.
1: Bueno.
20: No sé qué pasa por esa zona.
22: Pero es que eso creo que de verdad que está prohibido. No puedes poner nombres ofensivos a tus hijos.
20: Que no es a tus hijos.
0: Son localidades.
1: ¿Cómo vas a llamar localidad? A tu hijo entre penes?
22: Ah, lo he entendido mal. He entendido nombre. Ah, vale.
20: Que
22: vale.
20: Son localidades. Pero,
22: estaba flipando. Digo, ¿pero qué me estás contando?
1: José vale, María vale. Entre penes.
2: Oye, ¿y cómo se llama el de ahí? Entrepenense. Entrepeniense.
22: Entrepeniense.
20: ¿Te imaginas a un niño que se llama?

0: Chulilla, sí. Chulilla. Alicante, sí. La Aparecida. Murcia, Las Torres de Cotillas. Alcantarilla. Alcantarilla lo he puesto
1: Murcia.
0: Yo. Lo he puesto yo. Mención especial, me gusta. Andalucía, Almería, Mata Gorda. Granada, Peligros. Málaga, Buenas Noches.
2: No puede ser.
0: A mí lo de Buenas Noches.
2: ¿Cómo se va a llamar un pueblo Buenas Noches?
0: Málaga, Buenas Noches. Cádiz, Meadero de la Reina. Ay. Huelva, Cabezas Rubias. Sevilla, Tocina, Córdoba, Conquista, Jaén, Venta de Pantalones.
3: Venta de Pantalones.
0: Extremadura, Cáceres, El Gordo, Badajoz, Mal Cocinado, Castilla-La Mancha, Toledo, Cebolla, Ciudad Real, Villarrubia, De los Ojos, Albacete. No hay datos.
3: No es el nombre del pueblo, ¿no?
0: No es el nombre del pueblo,
4: Cotillas.
0: Es decir, no hay datos.
4: Que no hay Cotillas raro, es un pueblo de Albacete.
0: ¿Sí? ¿Cotillas? Cotillas, sí. Me encanta. Sí, pues venga, Cotillas, Cuenca, Uña, Guadalajara, Ciruelas, Madrid. Cenicientos, sí, claro. Castilla y León, Segovia, Bernuy de Porreros, Soria Recuerda, Burgos, Cogollos, Ávila, la hija de Dios, Salamanca, Dios le guarde, Zamora, el cubo de la tierra del vino,
3: madre mía.
0: León, Villa Libre de la Jurisdicción, Palencia, Villa Viudas, Valladolid, Pollos,
3: Pollos,
0: La Rioja, Cenicero, sí. Islas Baleares, Campastilla, Islas Canarias, Santa Cruz de Tenerife, El Golfo y Las Palmas, Ingenio.
3: Acabamos de hacer un viaje por toda España, vamos.
0: Y sí, volverían sí. a hacer pues
4: hay muchos de estos pueblos que son muy bonitos. Bueno, varios de ellos.
0: A ver, también te digo, yo quiero un pequeño reconocimiento hacia mi persona, que de vez en cuando es necesario. Porque el mapa de este caballero no ponía los nombres de las provincias. Y oye, yo la mayoría me las sé, pero es alguno.
4: Has tenido que ir buscando provincia a provincia.
0: ¿Qué otra?
4: Me ha hecho una localización.
2: ¿Qué quieres, que te aplaudamos por hacer tu trabajo?
4: Claro, pues sí.
0: Ah, vale, pues nada, pues hombre, sí.
1: Tú y Gemini.
0: No, no he usado la inteligencia.
1: Estabas haciendo pis y me dejó al escribir.
0: Te juro que no la he utilizado.
2: Has utilizado Google, ya está, lo mismo.
0: Debo confesar que Zamora me bailaba un poco.
1: Ah, ya has dicho Gemini,
0: No.
4: Zamora no se conquistó en una hora.
1: Ok, Google.
3: Mira, hay un barrio en Ceuta que se llama Príncipe Felipe.
4: Sí.
0: Toma. Pues no está mal tirado.
3: Se ha escapado.
2: El gerundio de alguno es curioso, ¿eh?
4: Claro.
0: ¿Sí?
2: Hombre.
1: ¿El entrepenés?
3: Oh. El entrepenés es maravilloso.
2: ¿Cómo se llama uno de ahí?
0: Mi pregunta es...
3: ¿Y en Salamanca Dios le guarde qué? También?
0: No.
1: Guardienses.
0: Málaga. Buenas noches.
3: Buenas noches, señora. Oye, la última noticia, mencionamos el titular y la comentamos la semana que viene. Sí. Porque, mira, se te ha escapado también. Para
4: queda un par de minutos, si queréis. ¿Eh?
1: ¿Cuál?
0: Vamos con ella.
3: Noticia, escucha.
0: Las salas de la rabia para reventar televisores emergen en Madrid.
1: Esto que tengo me corto con algo.
0: Próximo plan.
2: Para reventar televisores.
0: Sí.
2: Solo
0: es,
2: televisores.
0: Es una noticia de la ABC.
2: A ver, yo he visto de romper cosas.
0: Te lo resumo muy rápidamente. Sí. Que pues últimamente se ha puesto de moda salas polivalentes en las que tú te pones un mono de obra, un casquito, no sé qué, te dan una serie de armas, te colocan un montón de muebles, rompe Madrid se llama, te ponen un montón de muebles y de cosas, platos, jarrones, de todo, ¿no?
4: Hasta que destrozas la mano rompiendo cosas.
0: Tienes un tiempo límite y empiezas a destruir.
2: Te voy a contar. Una vez tenía que salir de mi piso, que era un piso evidentemente ultra pequeño, no puede ser de otra manera en Madrid, alquilado, y tenía que sacar el sofá y no cabía por la puerta ya.
0: ¿Pero y cómo lo entraste entonces?
2: No, es que estaba...
0: Ah, ya estaba ahí.
2: Sí, y lo tenía que sacar.
0: Estaba el sofá y luego
1: ha sido
0: el piso.
1: Y lo destruiste.
2: Y cogí el hacha de mi padre.
4: A tomar
2: de
4: mí.
1: ¡Qué varonil!
2: ¡Guau, qué bien me lo pasé!
1: ¡Qué varonil
2: cómo
1: todo!
2: ¿Cómo lo reventé? Sí, me quedé además la camisa.
1: ¡Madre mía! Pues ahí te unió con tu mujer, que tu mujer dijo. ¡Madre mía, torcillo!
3: Hemos pasado el escape room, ¿verdad? De las salas de pruebas.
1: Tengo aquí a un vengador.
4: Romper
3: rabia.
0: Hombre, me gustan mucho más las salas de romper cosas que los escape rooms, tío. Si es toda mentira, que puedo abrir la puerta.
1: ¿Qué dices?
0: Vale,
1: a mí me encanta.
0: No, ni cuidado.
2: Que yo
0: ni
2: me
0: nada.
2: He hecho cientos de escape rooms.
0: ¿Y para qué? ¿Para tener la ilusión de hacer algo que en realidad no estás haciendo? Si la puerta está abierta, chati, puedes salir.
3: Está sonando
2: no
3: mal.
2: No sabes lo que es un escape room, tú, ¿eh? No tienen. En octubre me voy a Vitoria a jugar el mejor escape room del mundo de miedo.
3: Ajá.
2: Y son no sé cuántos metros cuadrados, es una experiencia de la leche. ¿Vale?
4: Aprovecha a romperlo todo.
3: Claro.
1: Bueno, pues luego nos lo cuentas.
0: Ya nos lo contarás, supongo.
2: Son muchos.
1: No, pero nos cuentas ese, que es el mejor de todos.
2: Es una pasada, es una pasada.
3: También tienes que hacer una web de Skate Room.
1: También,
3: nos tenemos
1: de todo,
3: que,
1: tengo que hacer de todo. De todo.
3: Despedir. Sergio Valentín, muchísimas gracias. Pasa una feliz semana sin virus, si es posible.
0: Caballero de la contra.
3: Antonio Poveda, te quiero, aunque no te lo diga.
1: Todos a ver la bola negra.
0: Qué bonito.
3: Todos, por favor.
0: Ahora voy a verla, no te preocupes.
3: ¿La has visto?
5: Preciosa.
2: Así estás como tocado, ¿no?
0: Claro, claro, te he visto muy, muy sensible. Era por eso.
3: Alicia Aparente, gracias. Hasta mañana.
0: Hasta mañana.
4: Hasta mañana,
3: quedan
4: familia.
3: Con Yoma,
2: que no, que no.
3: Gracias por estar ahí. Les esperamos mañana a las 11.

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5: La radio sigue, la radio no para y continuamos hoy, como cada sábado también, con Es Salud.
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5: Ahora van a ser unos minutos, como hacemos cada día, de trabajar lo que nos importa para cuidarnos y sentirnos mejor, prevención y curación. Con el especialista en medicina biológica y antienvejecimiento, doctor Domingo Pérez León. 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También nos acompañará Adrián González, director de comunicación de Mundo Natural, y otros invitados, y noticias sobre salud, algunas claves y consejos concretos que nos dan los especialistas. Sumémonos, pues, a nuestro carro, al de la salud y el bienestar. Los próximos minutos, todos juntos aquí, en Es Salud, Es Radio. Hablamos hoy en Es Salud de adolescencia y salud. Los adolescentes de familias con menos ingresos tienen más riesgo de sufrir trastorno alimentario. Los trastornos no solo afectan a familias adineradas, hay 51 estudios que se han comparado y que involucran a 26.000 adolescentes en América del Norte, Europa y Australia. Los adolescentes de entornos de bajos ingresos han sido ignorados y no se les han hecho suficientes pruebas. Ahora, desde un instituto de salud infantil, Graham Ormond Street, se ha indicado que los trastornos alimentarios son una preocupación en todo el espectro socioeconómico. Anorexia, bulimia y otros trastornos por atracones, restricción de alimentos, ayuno, mala imagen corporal. Y en ello, en todo ello, los ingresos familiares son tal vez el factor más consistente. 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

0: Vamos ya con el doctor Domingo Pérez León a hablar del tema que hoy nos ocupa, es el envejecimiento. Envejecer es algo lógico en todos los seres vivos, en los humanos también, pero hay maneras de frenarlo o de adaptarse mejor a él. Doctor Domingo Pérez León, háblenos del envejecimiento.
1: Bien, hay que decir que, yo no sé si sabes, Jaume, ¿sabes cuándo empezamos a envejecer realmente?
0: ¿Cuando nacemos?
1: Exactamente, nada más nacer empezamos ya a envejecer. Fíjate que todos nuestros genes, nada más nacer, se demetilan, o sea, pierden grupos metilo, y al cabo de unos 10 o 15 minutos se remetilan. O sea, primero se desmetilan y al cabo de 10 minutos se remetilan. Pero en este proceso de remetilación, que es la incorporación de grupos metilo a los genes, pues ya perdemos entre un 10 un 20% de grupos metilo. O sea que ya nada más nacer has envejecido entre 10 a un 20%.
0: Caray.
1: Entonces sabemos que a medida que vamos entrando en años, todo envejece. Uh-huh. Envejecen los músculos, aparece esa sarcopenia muscular, envejece el cerebro. Por eso empezamos ya a tener problemas de la memoria, de la atención, de la concentración. Envejecen también nuestras arterias. Uh-huh. Y existe un dicho en la medicina que dice que somos tan viejos como nuestras arterias.
0: Uh-huh.
1: Por eso tenemos que apoyar también desde el punto de vista micronutricional. Ahora veremos cómo la buena circulación a través de esos 200.000, 300.000 kilómetros de arterias, vénulas y capilares que recorren todo nuestro organismo. Porque en la medida que llega bien la nutrición, la microcirculación a nuestros tejidos, pues esto también mejora los procesos de longevidad. Sabes, Jaume, que en el mundo existen como 4 o 5 zonas azules donde la gente vive entre 100 o 110 años.
0: Sí.
1: Y han estudiado, es muy curioso, han estudiado a ver por qué vive tantos años esta gente en estas 4 o 5 zonas azules privilegiadas, y han visto que coinciden todas en que no cenan, o si cenan, cenan poquito y a las 7 de la tarde. Es muy importante también, aquí influye mucho la metilación, digo la metilación, la nutrición en el proceso también de longevidad. Entonces sabes que existen muchos dichos populares,
0: sí.
1: Que las sepulturas están llenas de grandes cenas,
0: sí.
1: O desayunar como un rey, comer como un príncipe,
0: y cenar
1: muy poquito, como un mendigo.
0: Sí.
1: Siempre se ha visto que si comemos en exceso por la noche, pues esto también puede estimular los procesos de envejecimiento. También envejecen nuestros huesos. A partir ya de los 30 años empezamos a envejecer nuestros huesos y el sistema osteoarticular. Lo que pasa, Jaume, es que uno solamente va al médico cuando le duele.
0: Claro.
1: Pero ya deberíamos aportar, nosotros a través de los programas que realizamos, intentamos aportar conceptos claros, micronutricionales, para mantener en mejor estado estas estructuras que en este caso del sistema osteoarticular son tan necesarias para el buen mantenimiento de todo el citoesqueleto general. Entonces los huesos empiezan a envejecer ya a partir de los 30 años y, aunque no nos duela, sí deberíamos aportar nutrientes específicos como es el magnesio, como es el sustancias como es la cúrcuma para evitar que se produzcan inflamaciones, el sulfato condritina, sulfato de glucosamina, pues serían complementos dietéticos muy adecuados para mejorar el sistema osteoarticular. Que queremos mejorar a nivel de nuestros músculos, hay que recordar que sabemos que a partir ya de los 60, 65 años se produce sarcopenia, y esto pues puede tener incluso influencias en nuestro sistema metabólico. Recordarás aquella naturquinoa que hablamos hace ya un tiempo, que aportaba aminoácidos de alto valor biológico para aportar estos aminoácidos a las proteínas musculares para evitar esta pérdida muscular. A nivel del intestino, también sabemos que el intestino envejece, y envejece también nuestra flora intestinal. Entonces, un apoyo nutricional con complementos dietéticos que nos aportan los prebióticos y los probióticos, pues también estaría muy indicado para evitar ese envejecimiento prematuro de nuestra flora intestinal. Hablábamos de que somos tan viejos como nuestras arterias.
0: Sí.
1: Aquí, complementos dietéticos, como es el omega 3. Fíjate que un globo glóbulo rojo tiene un diámetro de unas 14 micras y un microcapilar tiene un diámetro de unas 7 micras. Entonces dice uno, ¿cómo puede entrar una estructura de 14 por una de 7? Pues gracias a la flexibilidad de la membrana eritrocitaria. ¿Y de qué depende la mayor o menor flexibilidad de esta membrana eritrocitaria? Pues ya de los ácidos grasos de la serie omega 3. Ajá. Entonces tomar omega 3, sobre todo DHA, nos ayuda a mejorar esa microcirculación para que todo el organismo esté bien nutrido, esté bien alimentado. También a nivel del cerebro sabemos que también va envejeciendo, y aquí un apoyo nutricional a nivel de neurotransmisores, como es el triptófano, que se va a convertir en serotonina, o la L-tirosina, aminoácido, que se va a convertir en dopamina, pues serían también complementos dietéticos micronutricionales para frenar de alguna forma ese envejecimiento cerebral.
0: Adrián González, hemos comentado con el doctor Domingo Pérez León las claves para envejecer con salud, envejecer de forma positiva. ¿Cómo puede ayudar, como decía Domingo Pérez León, desde Mundo Natural, muchos de los productos que vosotros tenéis a envejecer de forma saludable?
2: Exactamente, bien lo explicó el doctor, nos metilamos, nos desmetilamos, nos volvemos a metilar y eso es una complicación, porque la metilación, que pocas veces nos lo han explicado seguramente, quiere decir que eso es liberación de espacio que se puede transcribir del ADN, sí, y puede expresar entonces muchas complicaciones. Si se desmetila un fragmento del gen que te dice que vas a tener, inflamación, te inflamas.
0: Claro.
2: Fabricas inflamación. Si se desmetila un gen que dice que vas a tener colon irritable, pues fabrica colon irritable.
0: O sea, tenemos que tenerlo todo bien metilizado.
2: Por eso el doctor dice, pues nada más nacer, se desmetilan todos nuestros genes y se vuelven a metilar. Ojalá que se metilen todos otra vez, yeah, pero ahí es cuando se queda alguno sin metilar, y eso es el que nos hace entonces expresar o muchas patologías o salud.
0: Claro.
2: Entonces depende por donde vengan los tiros y la suerte que hayas tenido. Entonces es importante en este sentido. Juega un papel muy importante también la epigenética en el envejecimiento, en fabricar enfermedades. Uh-huh. ¿En qué consiste la epigenética? En cómo influye el entorno en que nosotros nos movemos, uh-huh, en la expresión de nuestros genes.
0: ¿Es decir? Todos los factores exógenos.
2: Todos los factores exógenos que hacen que nuestros genes o se expresen, o se enciendan, o se apaguen.
0: Sí, sí.
2: Puedes tener buena o mala suerte. Si se activan los genes de enfermedad, enfermas. Si se activan genes de la protección, vas protegido. Uh-huh. Entonces, con este concepto, pues hay que prestarle atención a la alimentación. El alimento es el principal factor epigenético que nosotros introducimos de forma voluntaria a nuestro organismo. Uh-huh. Porque todos los días te pones un plato de comida y te lo comes tú solo.
0: Sí.
2: No viene nadie a ponerte unas esposas y
0: embutirte.
2: No,
0: claro.
2: Como si fuera un foie gras. Nadie te pone un embudo y te
0: toma
2: da la
0: traga,
2: comida.
0: Venga,
2: nada.
0: Boca.
2: Tú voluntariamente comes y muchas veces eliges comer mal.
0: Sí.
2: Entonces, con este concepto, ojo, porque eso es un factor epigenético que te puede enfermar.
0: Uh-huh.
2: Come bien, es el mensaje. Muévete más, haz deporte. Es un buen medicamento.
0: Pasos.
2: Exactamente. Y si son 14, mejor que 12.
0: Uh-huh.
2: Entonces, con este concepto, hay que cambiar todo lo que es el chip y trabajar contra el envejecimiento, porque vamos a vivir más. Pero hace falta vivir mejor. Entonces, el envejecimiento puede empezar por el intestino. Una mucosa hinchada, una mucosa inflamada, una cosa afectada no permite que tú absorbas bien. E incluso si te rectificas la alimentación y empiezas a comer lo más sano del mundo, todo lo más ecológico, todo lo más limpio, y si tu mucosa está inflamada, tú no estás garantizando una buena absorción.
0: Caray.
2: Por lo tanto, tú estás provocando fallo de nutricional y tú estás haciendo que alguna parte de tu organismo en un momento determinado proteste porque se ve limitado desde el punto de vista nutricional. Entonces es importante en este sentido corregir la alimentación, trabajar sobre la mucosa,
0: sí,
2: esos problemas de mala absorción, ¿cómo lo podemos resolver? Una vez que quita los estímulos, que quita todo lo que es gluten, caseína, lectinas con C, que se comportan como antinutrientes, pues trabaja sobre la mucosa.
0: Uh-huh.
2: ¿Cómo puedes ayudar la mucosa gastrointestinal? Pues con simbiolina y megaflora.
0: Uh-huh.
2: que nos aportan las bacterias amigas, con el Ericium forte, sí, también con la clorela, esa alga clorela con la pared celular flexible, uh-huh, que permite tener acceso a todos los ingredientes, como son los aminoácidos esenciales, vitaminas, minerales, también factores de crecimiento, uh-huh, clorofila para el intestino, pues viene muy bien que junto con el Ericium forte y el Simbiolinia megaflora harías un trabajo antiinflamatorio local a nivel del intestino, uh-huh, para su reparación. Muy importante también, otros sitios donde tú vas a notar mucho cualquier tipo de desequilibrio y el envejecimiento, como bien dijo el doctor, las articulaciones.
0: Ya, claro.
2: ¿Cómo podemos ayudar a nuestro organismo a engrosar ese cartílago sinovial y a darle viscosidad al líquido sinovial? Pues, importante, hay que aportar el sulfato de condritina, sulfato de glucosamina, que se comportan también como estimuladores de todo lo que es la matriz extracelular y la fabricación de colágeno, ácido hialurónico, proteoglicano, todo lo que es relleno para el cartílago y el líquido sinovial. Y lo más importante es que detienen las metaloproteínas, que son las enzimas que rompen y destruyen estos tejidos. Mm. Y eso nos puede ayudar un producto como es el Artifin. Uh-huh. Trabaja dentro de las articulaciones, por fuera, quien nos va a ayudar es el Tendiplus para quitar tensión.
0: Sí.
2: Si tú quitas tensión en la articulación, estás quitando dolor también. Por eso son los mejores aliados para la articulación. El Artifin con el Tendiplus. Entonces, si tienes molestias a nivel articular, una capsulita antes de desayuno, comida y cena de cada uno, pues viene muy bien para trabajar esa situación, todo lo que tiene que ver con la inflamación y los problemas articulares.
0: Dejemos de envejecer. 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Adolfo Albistur, muy buenas.
3: Muy buenas, Jaume.
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0: 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Adolfo, muchas gracias.
3: Gracias a ti, Jaume. 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
5: Mira, pues te cuento, tiene 5 componentes, principalmente el serum de extractos naturales. Entonces te hablo, si quieres, llevaría corteza de Magnolia officinalis, que es un potente antiinflamatorio de la piel. Sí, tiene propiedades antiinflamatorias. La piel, cuando va pasando van pasando años, pierde inmunidad. Entonces lo que conlleva todo esto sería un efecto de inflamación en la piel. Entonces al utilizar el extracto de magnolia bajamos esa inflamación y tendríamos un efecto antienvejecimiento.
0: Bien, bien. Luego me hablaste una vez de la bergamota, ¿verdad?
5: La bergamota, sí, la bergamota es muy curiosa porque lo que hace es para eliminar todo lo que son marcas, sobre todo que se han podido producir por el acné o por cicatrizaciones de la piel, y eliminas un potente alisador de la piel y elimina esas marcas.
0: Qué bien. Bueno, y luego había varios ácidos. Había uno que aluciné, el fítico con F.
5: El fítico con F.
0: El ácido del arroz.
5: El ácido del arroz, el fítico se encuentra en muchas semillas y sobre todo en una concentración muy elevada en el arroz. El ácido fítico se utilizaba, que es muy curioso, en el siglo IX en Japón. Las japonesas, que ya sabes que les encanta cuidarse la piel, pues utilizaban agua de arroz. Entonces el agua de arroz contiene una elevada concentración de ácido fítico. El ácido fítico lo que hace es que se une a los grupos de hierro y nivela la síntesis de melanina de la piel, con lo cual conseguimos un tono uniforme de la piel. Claro. Así tienen las japonesas ese tono tan blanquito.
0: Usaba el arroz para lavarse, usted cómasela y métase y póngase directamente el serum de Mediterráneos. Y había un par de ácidos más, ¿verdad? Creo
5: el cítrico
0: con C, ¿verdad?
5: Sí, el cítrico, que es exfoliante, tiene propiedades exfoliantes de la piel, que también es antienvejecimiento.
0: Y un aceite.
5: Y el de sándalo, el aceite de sándalo.
0: Qué bien. Y con todo ello tenemos lo mejor de serum ahora mismo,
5: ¿verdad? Exactamente.
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0: Hasta la piel asquerosa como la mía también.
5: 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Te va a dejar la piel, vamos, estupenda. 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
0: 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Hemos completado una mañana de sábado interesante, hablando de información, política, debate, luego cultura y ahora salud. Gracias al doctor Domingo Pérez León. Su teléfono es el 915974030, 915974030. Gracias también a Adrián González, director de comunicación de Mundo Natural, la web para farmaciamundonatural.es. Y como no, gracias a ustedes por estar ahí siempre. ¡Feliz fin de semana! ¡Hasta el lunes!
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0: Muy buenas tardes, muy bienvenidos. Es sábado 3 de octubre y ayer pues asistimos a la votación en el Congreso. Primero la defensa, que fue una cosa ya, la defensa de la ministra. Ministra Cacao, que no se enteraba, pues sigue con el mismo cacao, porque no se entera de nada, nada más que si no votas esto eres un buitre y si lo votas eres humano. Vale, pues con su pan se lo coma. Total, que bueno, la votación, pues nada, los dos decretos fueron tumbados por los votos de PP, Vox y Junts, que me da igual si es de aquí, si es de allá, medio pensionista el caso, si lo hace porque le conviene o si no le conviene. Pues igual esta vez lo ha hecho realmente porque sus votantes no se lo hubieran pasado y punto, y ya está. Bueno, el caso es que han decaído los dos decretos, de lo cual pues la gente sensata, entre las que me incluyo, por supuesto, nos alegramos mucho, porque eso era un auténtico desastre para el mercado de la vivienda, más desastre todavía del que ya es, porque eso lo único que iba a conseguir es que ni el que quería alquilar va a alquilar, el que tiene un piso para alquilar lo iba a quitar de alquilar, con lo cual el problema se iba a multiplicar por mil. Y por supuesto, a los que dice la izquierda que quiere proteger, quería proteger con estos decretos, es a los que más perjudicaba estos decretos, que es que no les entra en la cabeza. ¿Quién iba a partir de ahora a alquilar una casa a una persona vulnerable, a una mujer con dos hijos, a un joven, a un mayor, a uno que no sea funcionario o tenga un sueldo de la, vamos, de la repera limonera? A nadie. Lo cual, o sea, pero vamos a ver, ¿qué me estáis contando? O sea, ¿qué me estáis contando? Además, miren, un desahucio, cuando uno llega a que te dicen que te desahucian, primero han pasado años. Después, es muy probable que durante ese tiempo ni siquiera pagues. O es que ya no pagabas. Y entonces el propietario, harto ya de que no le pagues, te ha llevado a los tribunales y al final eso a lo mejor acaba en un desahucio. O sea, que no es toda la gente que se desahucia, no es porque el propietario es un malvado, ni es un buitre, ni es nada. Es que sencillamente no le pagas o no cumples las condiciones o va a los tribunales. Y un juez, no el propietario, no el sindicato de inquilinos, no el PP, no nadie, no, un juez, valorando todas las razones, llega a la conclusión de que esa persona no reúne las condiciones para seguir en esa casa, punto, pelota, y tiene que irse. Así que no me cuenten historias de Mari Carmen, si Mari Carmen además no tiene nada que ver con estos decretos, nada. Su problema es que llevaba 20 años de forma ilegal en esa casa, porque en el 94 hubo una ley, por cierto, de los socialistas, que dice, hombre, no, vamos a ver, usted ya se subroga una vez, pero ya lo de sus hijos, sus nietos y sus tataranietos, pues como que no. O sea, que llevaba 20 años en esa casa sin tener que vivir en esa casa, que bastante la aguantó el propietario, ¿eh? Porque 20 años pagando 179 euros al mes, ojo, ¿eh? Bueno, total, que vamos a, por supuesto, hablar de todos estos, de este asunto de la vivienda, porque aquí también se está tergiversando todo, se mezcla todo, da igual Mari Carmen, que un ocupa, que un inquiocupa, que no hay vivienda, que falta suelos, aquí se mezcla todo, vamos a intentar darle un poco de orden a esto para que nos entendamos bien todos. Bueno, después vamos a hablar del otro decreto, el de la gasolina, el carburante, el gasoil, que prácticamente no se nota, lo de los 20 céntimos, ¿qué quieren que les diga? Yo he echado gasolina hoy y digo, ¿qué? Digo, pero no era, no sé, esto no iba a ser que nos iba a ayudar mucho y tal, tampoco. Y luego está el asunto de que hay que, en este programa, que es de economía, yo puedo comprender que muchos de mis compañeros que están en la política, más en la política y todo eso, pues no recuerden que el gobierno no ha presentado tampoco este año los presupuestos en tiempo y forma, que como saben hubiera tenido que ser el 30 de septiembre. Es la cuarta vez que no presenta los presupuestos y yo ya no, cuando me digan, no, pero el mes que viene o no, pero antes de que acabe el año, no me lo creeré porque eso han estado diciendo estos 4 años y es muy grave. Les vamos a contar, a veces aquí de medio en broma, medio en serio, decimos, mira, mejor que no tenga presupuestos porque así no comete tal, pero es que no, es que han encontrado la otra ventana, el plan B, que total, siguen gastando como si no hubiera un mañana, pero encima no pasa por el control del Parlamento, así que no, sí, mejor unas cuentas escritas, pero vamos, ya les digo yo que no van a tener cuentas. Sin embargo, miren, Francia lo acaban de aprobar, eso sí, con un recorte de 50 y pico mil millones. ¿Por qué? Pues porque tienen déficit, tienen deuda, tienen un montón de cosas, cosa que aquí, qué marra. Bueno, ahora empezamos.
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0: Hoy me acompaña Luis Fernando Quintero.
1: ¿Qué tal, Carmen?
0: Amigo, ¿qué tal?
1: Un placer.
0: Israel García Juez.
2: Carmen, yo...
0: Estoy encantado, ¿no?
2: Eso te iba a decir, o sea, vamos a ver, hemos
0: ganado esta batalla.
2: Hemos evitado un decreto que Dios, o dos decretos, mejor dicho, que Dios confunda, y encima la posibilidad de que Sánchez por fin convoque elecciones, con lo cual,
1: hija, bueno, eso yo no ya sé. Pierde toda no esperanza.
2: No, no, no, ya, por eso.
0: Ya veremos, no, sí, no hagamos creo, mucho, pero... porque con no, Sánchez no, nunca
1: mira,
0: se sabe.
1: Yo estoy manteniendo que no, pero te digo una
0: vamos
1: cosa,
0: vamos a los
1: Carmen.
0: Decretos.
1: Sí, pero
0: que
1: si al
0: no
1: final...
0: vaya a ser...
1: Si al final, yo... diré, me estaba equivocado y muy contento.
0: Vale, bueno, pues eso lo dejamos porque no es de nuestro dicasterio en este momento. Habrá otros programas que lo traten. Por ejemplo, mañana el de la trinchera.
1: ¡Hombre!
0: Que se llene la boca si es que Sánchez convoca elecciones. Bueno, creo que hoy nuestra función aquí es volver a insistir a nuestros espectadores y oyentes y de todo, porque nos pueden ver por YouTube, en la tele y en todas las plataformas. Total. ¿Qué narices pasa en el mercado de la vivienda? ¿Por qué eran letales estos dos decretos que se han hecho deprisa y corriendo, con la excusa de la tal Mari Carmen, que luego ni es Mari ni es Carmen, porque es que, ojo, lo que se empieza a saber de doña Mari Carmen? Que a mí eso, que sea mala vecina y todo eso, me da igual. A mí lo que me importa es que esta señora, Mari Carmen, llevaba 20 años de forma ilegal en un piso, pagando 170 euros, con una pensión que ronda los 2.000, porque claro, nos están vendiendo los 1.400, que era de cuando reinó Carolo. Hace no sé cuántos años, que era 1.400, ya no son 1.400. Entonces, que esta señora nos venga aquí ahora a decir que es que pobrecilla, que yo ahí era mi piso, no era su piso, y encima tal. Bueno, el caso es que al calor de todo eso, en plan ya más populista no puede ser, pues se ha montado la parda ahí en Sol con tal, unos cuantos miles de jóvenes de muy concreto, muy concretos, algunos regados con dinero, ahora nos hemos enterado que otra...
1: Con agua no.
0: No, con agua no, y menos bendita. Que nos hemos encontrado con que una incluso estaba en el comité de expertos del gobierno en el asunto de la vivienda. Sí, o sea, sí, en el comité de expertos.
2: Bueno, han dicho que se manifiesten contra sí mismos, entonces, qué mejor forma, ¿no?
0: Madre mía. Bueno, vamos a ir entonces por partes.
2: Sí. Bueno, Mari Carmen,
0: las prisas de los decretos estos, que yo no voy a volver a llamar, no los he llamado nunca ni los voy a llamar ahora, porque no tienen nada que ver con Mari Carmen ni con su problema. Así que estos dos decretos que ayer tumbó el Congreso por... Vamos, por ser lo peor que se podía hacer en este momento.
2: No, simplemente, Carmen, un apunte, ya que ella se pone en el foco y aprovecha eso porque al final se ha salido con la suya, sí que a mí me parece relevante hacer una semblanza de quién es este personaje, es decir, o esta persona, ¿vale? Pero me parece informativamente relevante que sí conozcamos todos los pormenores de una señora que ha protagonizado por primera vez en la historia un decreto, unos decretos ya caídos que llevaban su propio nombre. En cualquier caso, y a tu pregunta o interpelación casi parlamentaria de por qué era esto tan mal, yo solo os voy a poner un ejemplo, porque sé que a Fernando le encanta regarnos con datos y con sabiduría de la de verdad. En tan solo 36 horas, 4.400 viviendas en un mercado ya profundamente tensionado, Carmen, han desaparecido del sector de alquiler en 36 horas. Sí, sí. ¿Qué no ocurriría en dos semanas? Y luego yo creo que en tu editorial de arranque, que siempre sueles estar acertada, bueno, pues el tema es muy claro. Es decir, si tú lo analizas, hay muy poco... Bueno, sí, casi sería más fácil decirte al revés. ¿Quién podría alquilar? Pues el típico forrao hispanoamericano, un tío solo funcionario que no tenga mascota, que no tenga novia y que sea un tío más o menos tal. Es decir, vas a tener tu propietario 300 perfiles para elegir quién va a ser tu alquilado, y por tanto es impensable, pues eso, que aquellas capas más desfavorecidas puedan incluso optar al sorteo, porque vas a tener 50 tíos por delante, me refiero tíos y tías, que van a cumplir mucho mejor las condiciones que tú.
0: Ya, pero es que lo que les están vendiendo a la gente, a los que compran cualquier mercancía,
2: claro, pues
0: es que
2: se lean las cosas
0: para beneficiar a los que precisamente no beneficia.
1: No, claro, esto es muy... Además, yo creo que hay una manera facilísima de explicarlo. Imaginemos que el gobierno hubiera dicho, no, hay que proteger a los negros, a gente de color negro, a la gente de raza negra. Y entonces vamos a prohibir que en España se desahucie a los negros. ¿Alguien en su sano juicio piensa que alguien alquilaría un piso a un negro? Ni de coña, a ninguno. A los gitanos, a las mujeres, al que tú digas que vas a proteger,
0: pues a estos,
1: al que tú digas que vas a proteger,
0: vulnerables.
1: A los vulnerables, ¿quién va a alquilarle un piso al vulnerable? Nadie, ¿eh?
0: A un joven.
1: Pero que esto ya pasaba, porque no, ya la propia pasaba. Ley de vivienda ya habla de los vulnerables, las zonas tensionadas, con una cuestión evidente.
0: Lo que pasa es que aquellas... muchos se han convertido en inquiocupas.
1: Claro, ¿por qué? Porque han externalizado el servicio social. Dice el gobierno, al vulnerable hay que darle una alternativa. No se la estás dando tú. Estás obligando a un propietario a que se la dé él con su propiedad y contra su voluntad. Porque aquí no es ser solidarios, pobrecitos. No, ser solidarios es, tú me obligas a pagar, ya me quitas dinero obligatoriamente con los impuestos para hacer políticas sociales. Coño, pues si detectas un vulnerable que no me está pagando a mí el alquiler, dale tú una alternativa, dale tú una política social con mi dinero. Luego ya discutiremos si me gusta más o menos la política tuya. Pero no me obligues a mí, con mi propiedad, a quitarme mi propiedad para dársela a él. Es que es lo que están haciendo.
0: De hecho, estos días he visto una sentencia de una juez que precisamente en la propia sentencia dice que el propietario no tiene la obligación de cubrir lo que tiene que hacer, dicho en mis palabras ahora,
1: las ayudas sociales
0: que esta persona no tiene por qué hacer suplir las deficiencias
2: del Estado, lo pone en
0: la sentencia.
1: La retórica que llevan empleando desde 2020, cuando se aprueba la famosa ley antidesahucios, es esa, es la de no se puede echar al vulnerable. Toda la retórica desde Mari Carmen hasta hoy, que han sido semana y media, es esa, es la de que al vulnerable no se le puede echar y que además los rentistas son los malos. El que tiene una propiedad que pone en alquiler son los malos y confunden al fondo buitre con el rentista cuando son iguales. Al final son propietarios que tienen que hacer valer su derecho
2: de
1: propiedad.
2: Y una cuestión que no es menor y que ya la hemos venido a lo largo de los años hablando en este programa y es que vuelves a tener un incentivo perverso y es que tratas, Carmen, de que todo el mundo se convierta en vulnerable. Es decir...
1: No, ya lo han hecho.
2: No, pero te digo, la gente que, digamos, aparentemente que es normal... sabe que tiene esa gatera y por tanto
0: y
2: dice oye, voy a ver de qué forma me hago vulnerable.
1: Es muy fácil. Si tú prohíbes los desahucios, ¿qué es lo que vas a conseguir?
2: Bueno, sí, claro,
1: que desaparezca por completo el alquiler. Es tanto como decir, mira, está prohibido detener a las personas que roban.
2: Claro.
1: ¿Qué va a pasar? Pues que se va a robar.
2: Total.
1: Porque no te van a detener.
0: Exacto.
1: Pues esto es lo que sucede. Te has cargado el mercado del alquiler.
0: Bueno, vamos a seguir porque hay muchísima más materia en este asunto, pero antes les quiero contar lo siguiente, incluso darles un buen consejo. 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

0: que los decretos hubieran provocado. Uh-huh. Ahora, es cierto que como ha habido una ventana, en un caso 2 días, en otra un día, en esos 2 días, en ese día, algunas cosas han sucedido.
1: Pero claro.
0: Y ahora hay que arreglar esas cosas, porque una vez que el decreto decae, ahora, el que al que le ha venido bien en esos 2 días decirle al casero algo que
1: al que le haya cumplido el contrato en esos 2 días,
0: sí, por ejemplo, ese ya ha tenido un problema porque se lo ha tenido.
1: Sobre todo el casero.
0: ¿Qué tal? Entonces, sí, porque se lo ha tenido que ampliar.
1: Que ampliar sine die, porque ha consolidado derecho.
0: Exacto. Entonces, ahora se abre las puertas de los abogados, porque ahora es un horror. Ahora tienes que organizar, como ya pasó, ¿os acordáis en marzo que luego decayó en abril y hubo un mes ahí tremebundo?
2: Sí, sí, claro,
0: pues
2: sí,
0: en
2: sí.
0: Ese mes, ¿qué pasó? Pues que ahora hay que ir a un abogado, que el abogado te haga un escrito, porque como la ley ha decaído, entonces esa que se creía o ese que se creía que tenía ya el contrato, pues no lo va a tener, pero todo eso es un lío.
2: Total, a mí
0: jurídico.
2: Es que me parece una total y absoluta prevaricación legislativa.
1: Yo creo que por eso les han dado tanta prisa, claro, sabían que el pitote iba a ser...
2: Pero no puede ser que tú, a sabiendas de que eso no lo vas a... o que probablemente
0: que
2: no lo puedas
0: adrede.
2: Sacar adelante...
0: El segundo,
2: claro,
0: por lo menos.
2: Que tomes una decisión de estas... Escuchaba ayer viernes, supongo que vosotros también, a Núñez Feijóo, en cuanto terminó la votación, que fue a la propia sala allí de prensa del Congreso, diciendo que esto era de una frivolidad, total, de una irresponsabilidad, de una falta de visión. Y luego lo que digo, es decir, bastantes problemas tenemos en España como para que tú sigas metiendo paletadas a la caldera. Es que es una idiotez como un piano. Decir, oye, macho, las cosas no deben ser. Aparte que luego, supongo que lo hablaremos, pero decir, si es que no hacían falta estos decretos, si tú tuvieras unos presupuestos generales del Estado, mete ahí toda la política que tú quieras hacer de vivienda, a ver si te la aprueban o no. Pero claro, este gobierno que está ya instalado en la huida siempre hacia adelante y en la trampa más ya desvergonzada posible, pues eso te dice, oiga, esta semana hemos visto como por cuarto año, nosotros que hacemos economía, no se han aprobado los presupuestos generales del Estado. Ni un solo presupuesto
0: vamos
2: en toda una legislatura.
0: Ahora. No,
2: es
0: pero
2: que es
0: vamos
2: una vergüenza.
0: A ver. La prueba.
2: Pero eso sí que es noticia, y no lo otro.
0: La prueba del desmadre que es que ellos, fíjate si sabían que eso no se iba a. Que lo dividieron en dos, uh-huh, y que el segundo no se publicó en el BOE hasta el jueves.
1: Correcto.
0: Oye, pero si lo aprobaste el martes. ¿Qué me estás contando?
1: Pero tenía un cacao, Isabel.
0: Claro, el cacao de la ministra es que no tenía el texto que habían aprobado, claro, porque no lo habían aprobado, no lo habían ni redactado. No, lo habían aprobado, no se sabe quién aprobaron, porque no estaba redactado. Porque yo me acosté a las 12:00 de la noche y no se había publicado en el BOE.
1: El siguiente no se publicó al día después.
0: No, el primero.
1: Ah, el primero.
0: El primero, a las 12:00 de la noche del martes, no estaba publicado en el BOE. O sea, que esa señora no tenía ni idea porque no, ella no pintaba nada, lo estaban redactando por ahí. De hecho, tiene la mitad, es la exposición de motivos.
1: Que es un mitin político, por cierto.
0: Totalmente.
1: Es un mitin político.
0: La mitad
1: y luego, ¿sabes
0: del decreto?
1: Que se le ha metido por IA el Real Decreto y la propia IA dice que la gran mayoría del texto es inteligencia artificial.
0: Hombre, claro, y dice uno por ahí, dice, bueno, pero la no inteligente, porque dice unas barbaridades. Y además, pues mal, porque se quedó con las 750.000 viviendas que dijo el Banco de España y ahora hace ya mucho tiempo que ha dicho 1 millón, o sea que estaba hasta atrasado.
1: En el 2028.
0: Estaba hasta atrasado. Bueno. Vamos a hacer ir pensando en cómo resolvemos el problema de la vivienda.
1: Ay, yo sí.
0: Que lo sabemos, porque sí es que son las 4 reglas, pero bueno.
2: Más bien una.
0: Os dejo que lo. Sí, pero para construir luego hace falta también otras cosas.
2: Pero...
0: Porque no es construir, sino favorecer la construcción. Porque se puede construir, pero si no favorece.
1: No hace falta 1 millón de viviendas. Para que bajen los precios, y esto empezamos a meternos en la cabeza. El gap es 1 millón en 2028, pero para que empiecen a bajar los precios, hasta que no se construyan 2 millones,
0: bueno,
1: no...
0: Pues ahora les contamos cómo se construyen, qué se debería de hacer para poder construir viviendas suficientes, puesto que van a seguir viniendo extranjeros. Bueno, y nuestros niños que quieren irse de casa. Alguno no se querrá ir, pero la mayoría sí. 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Muy buenas tardes, doña Bárbara. Buenas tardes.
3: Hola, ¿qué tal, Carmen? Buenas tardes.
0: Muy bien. Pues, como decía, las cosas están muy revueltas, sinceramente, en el digo ya a nivel mundial, en cuanto a pues hay muchísimos asuntos que están en vilo, hay dos guerras en marcha, tenemos muchas incertidumbres en la cabeza, y entonces, pues bueno, hay muchas personas que pues piensan ahorrar, invertir o que tengan una cierta rentabilidad. Y entonces ahí es donde podemos hablar de planificación financiera, ¿no? Porque es una forma de protegerse, ¿verdad?
3: Sí, sí, por supuesto. Mira, Carmen, normalmente cuando hablamos de planificación financiera, pues todos podemos centrarnos en cómo hacer crecer el patrimonio. Pero también lo más importante, aparte de hacerlo crecer, pues es protegerlo. Y antes, muchas veces, pues de plantearnos esos objetivos de ahorro e inversión, lo que tenemos que hacer pues es preguntarnos de, oye, ¿qué ocurriría si nuestra capacidad para generar ingresos se ve afectada por una enfermedad, por una incapacidad, por un fallecimiento? O sea, son situaciones que realmente pueden alterar nuestra estabilidad financiera y poner en riesgo pues proyectos que igual hemos construido durante años. Entonces, aquí es donde entran en juego pues esa seguridad que decías, o sea, los seguros de riesgo, los seguros de previsión, los planes de pensiones. ¿Y por qué? Pues porque aportan estabilidad, porque garantizan que esos objetivos familiares, empresariales, personales, pues se puedan mantener frente a cualquier imprevisto y que, por tanto, pues son pilares fundamentales de una planificación financiera. Nosotros en Banca Mar la entendemos como una combinación de esa protección, conservación y ese crecimiento patrimonial. Y cuando estos tres elementos pues están en equilibrio, pues podemos decir que estamos ante la posibilidad de poder hacer pues una planificación financiera realmente sólida.
0: Y concretando un poco más, ¿en qué nos beneficiaría la unión de esa prevención y también planificación?
3: Bueno, si lo vemos primero desde un punto de vista de las familias, pues yo te diría que las familias tenemos objetivos muy definidos, como es asegurar la educación de los hijos, el mantener el nivel de vida, pues el comprar una vivienda, como se estaba hablando ahora, el preparar una jubilación confortable, transmitir ese patrimonio. Son proyectos que necesitan, como decimos, recursos económicos, pero también y antes necesitan protección. Por eso nosotros lo que damos a nuestros clientes es una visión integral del patrimonio para ayudarles a identificar, por un lado, cuáles son los riesgos que pueden comprometer esos objetivos y, por otro, qué soluciones son las más adecuadas en cada etapa de su vida en función de estos objetivos. Y eso puede

0: pues con más confianza y también con afrontamos los cambios pues con más serenidad.
1: Esto es para la familia, doña Bárbara, pero entiendo que por cómo es Banca Mar también tienen algo, o sea, tienen este tipo de preparación para las empresas, aunque sea en otro nivel.
0: Sí, por supuesto. Y además esta no es una cuestión nada baladí, porque siempre pensamos que las empresas pues solo gestionan sus activos financieros o los productos y servicios que están dando, pero realmente también gestionan muchos riesgos que pueden afectar a su continuidad. Nosotros en Banca Mar lo que hacemos es proporcionarles ese acompañamiento y soluciones pues siempre adecuadas. Un ejemplo, pues podemos pensar en personas que por el conocimiento, por la experiencia, por el liderazgo son esenciales para el negocio y que su ausencia pues realmente puede tener consecuencias operativas y económicas importantes. Entonces, igual es muy conveniente contar con una adecuada cobertura para esos directivos que son clave. Y luego hay otro punto que también acercamos a las empresas que nos parece sumamente importante, que son las soluciones de previsión social, que son aquellas que les permiten pues cuidar y fidelizar y atraer talento. Porque las organizaciones que se preocupan por la protección y bienestar de los empleados, pues al final también son aquellas que están mejor preparadas para competir y para crecer de forma sostenible. Entonces, por ello, también en las empresas, los seguros de riesgo y los seguros de previsión se tienen que entender como una inversión pues en estabilidad, en resiliencia y en continuidad empresarial. O sea que, en definitiva, tanto en el caso de las familias como en el caso de las empresas, pues una buena planificación financiera pues consiste en tomar estas decisiones que nos acerquen a nuestros objetivos. Porque si bien ahorrar e invertir, como decimos, es fundamental, lo que realmente garantiza que los objetivos puedan hacerse, pues es esta protección hacia las personas, hacia las familias y a las empresas, porque que el patrimonio es valioso, ya lo sabemos, y sobre todo el patrimonio que acumulamos, pero también es muy valioso todo aquello que seamos capaces de preservar.
1: Claro, muy bien, pues muchísimas gracias por acompañarnos, doña Bárbara Benassar. Es un placer, como siempre, hablar con gente experta, en este caso de Banca Mar, el banco más solvente de España. Muchas gracias.
0: Muchísimas gracias.
1: Hasta pronto.
0: Buenas tardes. Hasta pronto. Adiós.

0: ver, chicos, que precisamente Juan de Mariana, el Instituto Juan de Mariana, ha publicado pues aquí, al calor de todo esto, un informe sobre la vivienda. Y ya hemos hablado sobre el perfil, lo que ha pasado, cuánta gente arrienda, porque es que ya esto es una broma. O sea, decir que España es un país de fondos de inversión y de fondos buitres, que me olviden, es verdad que menos...
1: Lo hemos dicho 200
0: sí,
1: veces.
0: Sí, es verdad que hemos perdido. O sea, antes era un país de que el 80% era propietario y después de la burbuja, pues bueno, el 70%. Pero oye, el 70% de propietarios.
1: No,
0: o sea,
1: no tiene parangón en toda Europa.
0: Que el 80% tienen una vivienda. O sea, que ¿a dónde está aquí los buitres? Bueno, total, que es un poco, ya lo hemos visto. Pero es verdad que hay que ir ahora a lo que íbamos a ir, que es cómo es posible que entonces en este país se haya dejado de construir, teniendo en cuenta que además estamos abriendo las puertas y dejando entrar, que han venido millones, ¿no? Y como siempre decimos, tienen la manía de vivir en una casa, la gente que viene también.
1: Entonces,
0: da algunos datos interesantes en el sentido de que, por ejemplo, lo que encarece las licencias en unos 13.000 euros por vivienda, Hacienda, 52.200 millones recauda ligados a la vivienda, que es que el 25% del precio de la vivienda son impuestos. Entonces, bueno, esto mezclando un poco todo, ¿no? Pero es...
1: Bueno, si te parece, Carmen, yo voy a dar un dato que no se escucha tanto y es, por ejemplo, un informe y una petición que han hecho desde la patronal de los promotores inmobiliarios. Y es, señores, entre otras muchas cosas, necesitamos del orden de 700-800.000 currelas. Es decir, las casas, lógicamente, tienen un arquitecto, tiene tal, pero hacen falta gente que sea encofrador.
0: Y ahora yo te voy a decir, si se fabrican como se fabricaban hasta ahora. Porque ahora mismo puedes fabricar casas industriales que ya se está haciendo, necesitan menos mano de obra, se levantan en un pisplas, que ya os he contado que mi casa es así, y en 6 meses tenía mi casa. Bueno,
1: ¿Habrá casitas de pinipón o de Lego?
0: No, perdona, quieras, Carmen, Madrid ya está...
1: Yo te digo que he estado con el presidente de los promotores y te dice, macho, necesitamos mano de obra.

0: Sí,
1: claro,
0: se podrá
1: que
0: hacer
1: no
0: de
1: hay
0: todo.
1: Formada,
0: Bueno,
1: ¿sabes?
0: se podrá
1: Entonces,
0: hacer de
1: claro,
0: todo.
1: decir, oiga, que es que habrá casas que se hagan así, otras asado.
0: Pues esas ya se pueden hacer,
1: bueno,
0: porque
1: bien,
0: en
1: por
0: un
1: eso,
0: año
1: pero
0: están levantadas.
1: Digo, todas
0: venga,
1: esas cientos
2: pero
1: de.
2: Pero hace falta agilización.
0: Los permisos,
2: de permisos,
1: claro,
2: de
1: miles de personas, de inmigrantes que vienen aquí, pues darles, o bien contratarles, como hemos dicho muchas veces, en destino, ya con un oficio desarrollado, o bien cogerles aquí en la formación profesional. Formarles a tope y ponerles a trabajar, porque al final es eso, dice, oiga,
0: claro.
1: Es que no tenemos mano de obra para acometer esta
0: cosa. Como eso no se hace del día a la mañana, no me acuerdo cómo es ahora.
1: De la noche al día.
0: De la noche a la mañana. Pues que vayan haciendo casas de las otras, o sea, ¿y qué? Sí. ¿Y eso qué significa? Pues que
1: total.
0: Los permisos rápido,
1: total.
0: En 3-4 meses, venga, ya tienes el permiso, pum, pam, porque además eso abarata la vivienda, porque lo que está también encareciendo la vivienda es que tú pidas un permiso y te lo den dentro de 10 años, con lo cual todo ese dinero que se podría haber inmediatamente puesto, pues eso está ahí muerto. ¿O qué?
2: No, totalmente, pero... A ver, es que son muchos los problemas que tenemos. Fíjate que no bastaría con ir cambiando algunas legislaciones para reducir la carga impositiva o para reducir el tiempo que tardan las licencias o para tratar de evitar duplicidades en la norma que tiene que aplicar la Diputación o que tiene que aplicar la Comunidad Autónoma o el Ayuntamiento de turno para cada una de las promociones.
0: Habría que
2: cambiar una ley completamente, decir... Agilizar los procesos.
0: Exacto.
2: Que se construya cuanto se quiera, cuando se quiera, donde se quiera y por cuanto se quiera. Eso es lo que habría que hacer. Entre otras cosas, porque en España, está bien que lo recordemos, un constructor no puede construir una casa barata. No puede construir una casa barata. No puede construir una casa con un aislante para la península ibérica. Tiene que construir una casa que pueda servir de aislante en Canadá en invierno y en el Sáhara en verano. O sea, tiene que construir unas casas con un régimen de calidades concreto y que no es precisamente el más barato. Cuando si tú das libertad, pues habrá gente que construya casas algo más baratas y casas extraordinariamente caras. El Código Técnico de Edificación en España es el que es. Y es vivienda prácticamente con características de viviendas de lujo. Luego los habrá más grandes, más pequeñas, con más habitaciones o con menos. Pero las calidades que hay en España tienen que ser, por ley, de lujo.
0: Y si es en la sierra, con radón.
2: También.
0: Pues sí.
2: Pero luego, aparte, son 10-15 años desde que se proyecta la urbanización.
0: Ahí es donde entra... el encarecimiento
2: hasta que se entregan las llaves. Yo ya conozco fondos de inversión que están promocionando vivienda con promotoras y lanzan 2 o 3 proyectos a la vez porque saben que en alguno de ellos el técnico el ecologista de turno vendrá a decir que allí anida el buitre leonado y que por lo tanto esa urbanización, después de 5 o 6 años gastándose una pasta, poniendo un dineral encima de la mesa, se va a orillar y se va a quedar. Con lo cual, tiene que aspirar a sacarle rentabilidad a uno solo de los proyectos que va a poner en marcha. Proyectos en el que luego el ayuntamiento de turno viene y dice, no, yo te dejo construir aquí, vas a hacer una urbanización fantástica, que va a tener un alumbrado fantástico que vas a tener que hacer tú, que va a tener un parque infantil de tales proporciones que vas a hacer tú, que va a tener un alcantarillado cojonudo que vas a hacer tú, que va a tener unos acerados de estas calidades que vas a hacer tú. Y luego, además de las 200 viviendas que vas a hacer, 100 las vas a vender con algún tipo de protección, con lo cual, con la mitad de tu promoción no vas a poder ganar dinero. Así que ahora, amortiza todo, los 15 años, la vivienda de protección, el alumbrado, el alcantarillado y las calidades que has tenido que poner en la otra mitad de la promoción inmobiliaria que tienes que poner. Claro, todo esto en un mundo en el que ha llovido desde la crisis subprime hasta ahora, las condiciones de financiación para construir no son hoy las que eran entonces, la banca no te financia el suelo, la banca no te financia las primeras las primeras fases del proyecto, la banca no te está financiando las discusiones con la administración, ahí tienes que ir a pulmón y con financiación alternativa, al 13%, al 16%.
0: Entonces,
2: si tenemos en cuenta todo esto, Carmen, ¿Quién demonios en este país va a jugarse su patrimonio, sus desvelos, su familia y su futuro a una actividad donde los riesgos se han multiplicado por 7 y los costes por 17? Y donde tú no tienes una garantía final de poderle sacar rendimiento. Es que han convertido la construcción de vivienda en España en un galimatías imposible. En el 2008 se estaban construyendo 800.000 viviendas al año en España, ahora apenas llegamos a las 90.000.
0: Han venido 5 millones de personas.
2: Exacto.
0: Que tienen una manía, que es vivir en una casa.
1: Sí, salvo en Ceuta.
0: Allí.
1: Por eso, lo hemos dicho muchas veces en el programa, Carmen, una de cada cuatro viviendas, o lo que es igual el 25% del parque que se está construyendo, no tiene enganche energético. Entonces,
0: efectivamente.
1: ¿Qué quieres? También volvemos a lo de Ceuta. Montas una casa y ahí haces fuego en el salón, o te pones unas velas, o cómo. Y tenemos al presidente, pues eso, cerrando, intentando los centrales nucleares, que si hay que promocionar una cosa. Otro tema igual, no lo sé, porque me contaste mañana que venimos muy apretados, pero el otro día, ¿te acuerdas que además me diste un like de esos del internet diciendo que nos habían metido otra vez en Bruselas el cuerno por no haber hecho nada de tener un plan de contención cuando hemos sufrido en España el mayor apagón de toda Europa, que no sabemos tampoco, otra cosa sorprendente, no sabemos tampoco qué es lo que ha pasado ahí? Bueno, pues seguimos RQR pagando un pastizal de energía y luego las casas. Dice, sí, usted construya lo que quiera, que después no va a tener enganche eléctrico. Oiga, es que si no tiene enganche eléctrico, no creo que me den la cédula de habitabilidad.
0: No,
1: aquí solo pueden vivir los monos.
0: Primera ocupación se llama ahora.
1: Bien, de acuerdo, lo que tú quieras. Pero vamos, que no hay tu tía. Como estás pidiendo ejemplos de por qué no se construye más, dice, yo puedo hacer lo que quiera.
0: Si es que los expertos han dicho que las 300 y pico mil que se iban a construir próximamente no tienen dónde engancharse.
1: Por eso.
0: Entonces, bueno.
1: Por eso. Pero que incluso por la noche, en los sitios más calientes, viene lo que se llama el relente, ¿sabes? Entonces tendrás que tener ahí algo donde protegerte un poco.
0: El braserillo.
1: ¿No? Por ejemplo.
0: El braserillo.
1: Por eso te digo, el edredón y lo que sea.
0: El braserillo. Bueno. Vamos luego a seguir nosotros con lo de que no haya presupuestos por cuarto año, que esta es otra. Ya empezamos la semana pasada, o la anterior, no me acuerdo, un mini curso, pero interesante, porque hay mucha gente que todavía pregunta, oye, ¿y eso de la inflación? Oye, ¿y eso del IPC? ¿Y eso de no sé qué? ¿Eso qué es? Bueno, pues gracias a CEF UDIMA, hoy podemos hablar con Patricia Madrigal, profesora, y vamos a hablar de eso, a cosas que nos afectan al bolsillo, y hoy nos toca la inflación. Así que, Patricia, vamos a ver. Sobre la gente habla mucho de la inflación, no sé si sabe muy bien. Sabe que va al mercado y no le da el dinero para comprar lo que ella compraba antes o él compraba antes. Entonces, vamos a ver si clarificamos muy, muy de primero de EGB, como digo yo, qué es exactamente la inflación y por qué nos afecta tanto día a día, en nuestro día a día, vamos.
3: Pues la inflación es una subida generalizada de los precios. Al final, con la misma cantidad de dinero, podemos comprar menos. Se puede ver en un ejemplo muy sencillo. Si una familia, su cesta de la compra para alimentar a la casa eran 100 euros y ahora le supone 120, pues ha habido una subida de los precios que le afecta. Esto no son conceptos económicos, esto es nuestro día a día, sobre todo cuando afecta pues a la alimentación, el transporte, con lo cual es importante saber el proceso en el que estamos.
0: Vale, también es importante que sepan nuestros oyentes y espectadores que afecta al consumo, en este lo que estamos hablando, sube todo, sube la gasolina, sube la fruta, la verdura, la tal, pero ¿afecta también al ahorro?
3: Sí, y mucho. La verdad es que al ahorro tenemos que tener en cuenta que también afecta. No debemos solo fijarnos en la cantidad que ahorramos, sino en lo que podemos comprar con esa cantidad. Si hoy guardamos 10.000 euros y podemos comprar determinados bienes, dentro de un tiempo, con un proceso de inflación, no vamos a poder adquirir esos bienes. Con lo cual, aquí es muy importante ver cómo pasa con nuestros ahorros, si hay una compensación, si tienen una rentabilidad que compensa esa subida de los precios. Por tanto, la formación en estos conceptos, tanto bueno, pues con programas como estos, que se acercan a que la población conozca esos términos económicos que le afectan en su día a día y que haya una planificación financiera, por ejemplo, de los ahorros y ser conscientes de que lo importante no es la cantidad, sino lo que puedes comprar con esa cantidad.
0: Exacto. Y, a ver, somos muy de encontrar siempre a algún culpable. ¿Podemos en este caso culpar a algo o a alguien de la inflación?
3: Pues podemos culpar a muchos, porque pues
0: venga, para que veas, aquí hay muchos.
3: Porque la inflación tiene muchos factores que le afectan. Podemos irnos a un lado de la demanda y entonces ahí los culpables pues sería un poco la presión sobre el consumo. Cuando hay una presión sobre el consumo, aumentan la adquisición de bienes y servicios, pues los precios van al alza. También vamos al lado de la oferta. El encarecimiento de la producción de bienes y servicios, las materias primas, los problemas de las cadenas de suministro, los acontecimientos geopolíticos, sí, la inestabilidad política.
1: De eso sabemos mucho estos años.
3: Claro, la verdad es que hemos vivido estos años procesos que todos han ido sumando a la inflación y que además hay una retroalimentación entre ellos.
0: ¿Y qué hacen los gobiernos y también los bancos centrales, que a veces les cae el San Benito de no lo estáis haciendo bien, que si porque tocan los tipos de interés y entonces lo que hacen quizá a lo mejor en alguna ocasión pues lo han hecho y han enredado un poco más? O sea, no sé, ¿cuál es su papel?
3: Podemos distinguir dos papeles, por un lado el de los bancos centrales, que sería como el Banco Central Europeo, con la política monetaria, que para un momento de inflación lo que hay que ir es a la presión de los tipos de interés, con la subida de los tipos de interés para frenar pues la inversión y el consumo. Y por otro lado tendríamos a los gobiernos que pueden acudir a medidas de amortiguar los efectos de la subida de los costes o políticas fiscales de reducir el gasto público o subir los impuestos. Todo ello pues se tiene que hacer con el control porque la economía es un castillo de naipes y tiene muchos efectos derivados.
0: Bueno, pues yo creo que el que se haya ido de aquí hoy y no, o incluso los chavales, si no le pidan a su padre el IPC la paga del domingo, mal. Oye, que ha subido este mes pasado el 4,9, así que como me hacía a mí mi hijo. Y esa es la mejor forma de que entiendan la inflación.
1: El otro día pasé yo por la manifestación, iba a cotillear allá el domingo pasado en la Puerta del Sol y me crucé la manifestación de la educación pública, de los profesores. Cuán diferente es Patricia a los que yo me crucé por ahí.
0: Sí, ¿no?
1: Con los pelos así para arriba, unas cosas, unos anillos así en la oreja como para colgar una percha. Era realmente sorprendente.
0: Bueno, Patricia ha estado estupenda, así que nos vamos a quedar con esos mensajes que nos ha dado y esa información buena de con categoría. Y es profesora de CEFUDIMA, así que ya saben, y yo les voy a hacer algo que recuerden. Entender por qué cambia el valor de nuestro dinero es también una herramienta básica para planificar mejor nuestras decisiones económicas. ¿Está de acuerdo?
3: Totalmente.
0: Perfecto. Pues muchas gracias, Patricia.
3: Nos vemos en otro momento. Muchas gracias a vosotros.

0: Marta sabe que me encanta Pajarito, sabe que me encanta porque yo ha habido tantos momentos en este programa que yo a mí misma me he dicho, o sea, se cree, y muchas veces lo decimos, que se creen que somos tontos.
1: Sí.
0: Y entonces yo a veces digo lo que dice esta canción, digo, bueno, un momento, que también los tontos tenemos tope, o sea, hasta aquí. O sea, hasta aquí. Es como lo de hoy. Lo de hoy que es gente que te dice, no, pero hombre, esto no se lo esperaba nadie, esto de la revolución aquí, no sé qué, esto va a traer mucho voto, va a movilizar mucho voto de izquierdas, y entonces Sánchez se lo va a comer para él solito.
1: Yo creo que se están manifestando en contra del gobierno,
0: pero
1: ¿no?
0: A mí no me... Que soy tonta, pero ya. O sea, hasta aquí.
1: Bueno.
0: Y es lo mismo que con lo del presupuesto. Nos han estado engañando 3 años. El primero, vamos a decir, bueno, pues lo era julio, no lo teníais hecho, erais vosotros mismos, pero bueno, no lo teníais hecho. Bueno, pues se renueva. No se renueva, no. Se prorroga.
2: Sí.
0: Pero, hombre, ya el 24, el 25, y este...
2: No, ¿qué? Y esta...
0: Toda la legislatura...
2: Y los últimos años ni siquiera... Cumpliendo la obligación constitucional
0: de presentarlo
2: en tiempo. Que la obligación constitucional es de presentarlo en tiempo y forma.
0: Antes del 30 de septiembre.
2: La Constitución dice en qué momento del año tienes que presentar obligatoriamente los presupuestos.
0: 3 meses antes.
2: Este gobierno le da igual la Constitución, le da igual los presupuestos. Este hombre, cuando hizo campaña en 2015, en 2016, Sánchez lo que decía era que no iba a haber desahucios en España. Decía además que si el gobierno no podía aprobar presupuestos, que entonces no podía gobernar y que lo que tenía que hacer era convocar elecciones. Y ahora lo que dice es que, ¿cómo era lo último que dijo Carmen? Que sí, que él era partidario de que hubiera alternancia en el poder, pero que ahora no había alternativa.
0: No había.
2: ¿Qué vas a poner a los fachas esto? No, hombre, no.
0: No
2: Yo
0: hay.
2: Me quedo de momento.
0: Sí, sí.
2: En fin, es la verdad que es terrorífico.
0: Tú que estabas Israel, que anticipaste algo de lo que piensas de esto.
1: ¿De qué?
0: Pues de estar 4 años sin presupuestos.
1: Ya, pues que...
0: Y tener uno paralelo.
1: Bueno,
0: y tener
1: es
0: uno
1: que...
0: paralelo, porque
1: vamos,
0: ¿qué si dices?
1: Ver,
0: oye, no está gastando...
1: Primero...
0: No está gastando nada más que en lo tal, pero no.
2: Está gastando a manos llenas.
0: Está
2: disparando el gasto expansivo.
1: Bueno, primero creo que es un mandato constitucional. A estos que se le llena tanto de que si la Constitución, que no sé qué, que no sé cuántos. Segundo, vuelvo a repetir, nosotros tres, como periodistas económicos, ya de una cierta trayectoria, por lo menos... por los años que llevamos aquí en circuito, es decir, siempre ha sido una probablemente una de las leyes más importantes
2: siempre
1: y las
2: se
1: cuestiones
2: ha dicho que es la ley más importante.
1: Total,
0: yo no lo he visto nunca,
1: tal,
0: llevo más que tú el doble.
1: No lo hemos visto nunca y luego ya es que yo creo que no tiene parangón con ningún país occidental que en toda una legislatura, es decir, en 4 intentonas no lo has conseguido nunca, por tanto no es que sea una anomalía, es que era para entregar automáticamente la chapa y tal.
0: Te voy a
1: pero es que
0: él no lo has conseguido, no. Porque una cosa
1: es... A veces ni lo has
0: intentado,
1: ¿no?
0: No, es que ni los has redactado. Es que me acuerdo hace unos días, es que son mentirosos.
1: Total.
0: Hace unos días el tal España, desde el banco, un día de control al gobierno, le preguntaron por los precios y dice, no, si ya los tenemos hechos. O sea, es que dijo que ya lo tenían. Digo, pero ¿por qué miente de esta forma? Si tú hablas con gente de los ministerios y dice, aquí y nos ha movido un papel...
2: En absoluto.
0: Qué falsedad más grande, perdón.
1: Sí, no, bueno, pues eso. Y luego, pues dices, oye, y encima, bueno, o sea, por supuesto no tienes ningún tipo de disciplina. Y luego encima, claro, estás gobernando, haciendo absolutamente de tu capa un sayo, incurriendo en 1000 compromisos y en 1000 historias que ni son buenas para España, nos endeudan y nos comprometen bastante el futuro. Y encima en un momento, por supuesto, la deuda disparada, ninguna reforma estructural y tal igual, y decir, oiga, es que no está haciendo usted absolutamente nada de lo que debería hacer. Usted está consiguiendo que le apoyen sus socios parlamentarios a base de una extorsión, de un chantaje constante y tal igual. Y ya digo, todo, bueno, en fin, lo hemos visto estos días, es decir, casi un 5% de inflación, los datos de paro del mes de septiembre, el peor septiembre tal, pero que ya se siguen acumulando tal, es decir, oiga, dígame usted dónde está el cohete o dónde está aquello ahora, bueno, positivo en el mercado en el ámbito económico. Porque es que es
0: ahora
1: es
0: ya un me salen todo. Ahora ya es el peor dato de septiembre desde 2017. Ojo, y ha habido más afiliados, que veríamos si son afiliados o afiliaciones.
2: Eso es.
0: Ojo, cuidado con eso, que yo no me fío de lo que me dicen. 93.000, que 9 de cada 10 son extranjeros. Y yo digo, pero vamos a ver, ¿no eran que todos los que iban a regularizar se iban a apuntar a trabajar, que venían a trabajar? ¿Cómo que 93.000? O sea,
1: ¿y los otros
0: pues
1: los
0: si
1: millones?
0: Tendrían que ser 300.000 o 400.000, ¿no?
1: Total, sí,
0: pero
1: sí.
0: Coño, si venían a trabajar y les has dado los papeles y ya están regularizados. ¿Y ahora dónde están currando?
2: No
0: ¿Qué están en negro?
1: Claro, es que
0: venían a pagarnos las pensiones.
1: Claro, ya también lo advertimos de que eso no era el bálsamo de Fierabrás, que porque lo decretase el gobierno no iban a entrar todos al circuito A, entre otras cosas porque dices, oiga, es que habrá gente que igual no le compense por lo que sea.
2: Hay un dato en los datos de empleo que casa mucho con el principio del programa de hoy, cuando hablábamos de los vulnerables, porque una de las cosas que se puede, de las medallas que se puede colgar.
0: ¿Qué hacían en el TikTok y todo eso? Gente que regularizada. Que hacía era hacerse un vídeo con el papel de que era vulnerable.
2: Claro.
0: Javi, vulnerable.
2: Claro. Eran vulnerables.
0: Lo pueden ver ustedes, ¿eh?
2: Pero no solo ellos son vulnerables para aprovecharse de la España subvencionada, del REMI, del ingreso mínimo vital y demás, sino que este gobierno puede llevar a gala que ha empobrecido a los españoles como ningún otro antes
0: desde
2: en la historia. Y una de las muestras de que esto es así es uno de los datos que suele pasar siempre desapercibido en las estadísticas de empleo, pero que a mí me parece demoledor. Y es que cuando tú te fijas en el desglose de los servicios públicos de empleo y te da el paro registrado, los demandantes de empleo, los que son ocupados, los con disponibilidad limitada, los otros no ocupados y los parados finalmente registrados, te das cuenta de que hay apuntados a los servicios públicos de empleo para buscar un trabajo de forma activa 1.251.000 ocupados. Es decir, 1.251.000 personas que se supone que tienen un trabajo. Están apuntados al SEPE o porque con su trabajo no llegan a fin de mes.
0: Quieren otro.
2: O porque quieren cambiar de trabajo. Esa cifra no hace más que crecer en cada una de las catas que hacen los servicios públicos de empleo.
0: Y los fijos discontinuos o inactivos también.
2: Esos que siguen creciendo, ya rozando el millón.
1: Sí, sí. Entonces, que desvirtúa completamente todas las estadísticas.
2: Entonces, claro, un país como España, donde el salario modal es el salario mínimo interprofesional, modal, para que no lo sepa, es el salario más repetido en España, el más habitual.
0: El más
2: en España.
0: Habitual es 1.500.
2: ¿Es el salario mínimo? Un pelín más.
0: Pelín.
2: Más.
1: 150 euros.
2: Prácticamente el salario mínimo.
0: No, es 1.200 algo el mínimo.
1: Bueno, casi 1.300. Bueno, vale, casi 1.300. Sí, no, vamos a... Venga, 200 pavos más, vale. Venga.
0: 1.500.
2: Sí, vamos, no vamos a liarnos. Depende si sean 14 pagas o cómo tengas la familia. Estás prácticamente ya en el salario mínimo interprofesional. Y te encuentras con que el 80% de la población, o el 70% de la población, perdón, está cobrando menos de 20.000 euros anuales. Claro, con estos datos, decir que España va como un cohete, decir que España va muy bien, decir que en España no pueden alquilar, sino que puede comprar casa cualquiera,
0: sí, claro.
2: Es de juzgado de guardia.
0: Dicen, si cohete, el cohete sí, pero el cohete va camino a la Tierra, o sea, va... En 0, va a hacer ¡fu!
2: No, va, es un cohete que va dopado de gasto público, es un cohete que va dopado de inmigración y es un cohete que muestra que no furrula, como se suele decir, porque no ese crecimiento del PIB que se va registrando año a año no permea hasta el bolsillo de los ciudadanos. No incrementa la renta per cápita. Esta semana también hemos tenido, Carmen, la noticia, vamos, el informe del Instituto de Estudios Económicos sobre la libertad económica, el índice de libertad económica, en el que España vuelve a caer. Está a la cola, pero a la cola de libertad económica dentro de los países de la OCDE y de la Unión Europea.
0: Estamos
2: y vamos
0: al alza en precios. la primera, claro. Porque la media de la Unión Europea, que ha salido también ayer el dato, 3,8.
2: Y aquí 5.
0: Aquí 4,9. O sea, es que en el paro.
2: Y con la misma moneda.
0: Claro, y luego el paro, otra, nada, el farolillo. Creo que hay uno por ahí que dos décimas, nada, el farolillo. O sea, ¿pero qué me está contando?
2: No, está consiguiendo empobrecer a marchas forzadas a los españoles y convertir a España en un país del caos y del subsidio. Caos normativo, caos en las ciudades, no proteges tus fronteras, se te pudre.
0: Los servicios, ¿cómo están?
2: No hay servicios.
0: Las carreteras,
2: el ferrocarril, la alta velocidad española, por Dios, que era una maravilla. Ya se la han cargado.
1: La subvención en una democracia es muy peligrosa porque también desvirtúa la intención del voto. Cuando tú tienes, cada vez tiendes a tener más voto cautivo y tal y cual, y gente que realmente cree, que dice, oye, en cuanto se vaya este, todo esto se desmonta. Porque nunca debió pasar, pues hombre, es que también...
0: Bueno,
1: es...
0: ¿y con qué rematamos todo esto? Que nos queda muy poco, una frase, porque es que ya esto es para acabar de rematar el día. Otra vez ha habido que parar la industria.
1: Total.
0: Para que no hubiera tensión en la red. Vamos a decir que a veces me dicen, bueno, esto no es exactamente un apagón. Bueno, llámalo tu tía. Van 7 veces en lo que va de año, 9 veces, perdón, en lo que va de año, y 7 en 10 semanas. O sea,
2: desde el 15 de julio, sí, 7
0: veces. O sea, vamos a ver, que hemos tenido el mayor apagón de la historia del mundo mundial.
1: Que no se ha explicado todo. Por eso, que no se ha explicado.
0: Oficialmente no, nosotros sabemos de qué va, pero no.
2: Esta, y la luz más cara.
0: Esta vez, la novena vez, ha sido porque había mucha producción eólica. O sea, y ahora, ¿y quieren que todo sea renovable? ¿Cómo es esto?
2: No, pero es que además hay un problema, ahí hay un problema gordísimo que no nos da para el programa de hoy, pero otro día si quieres hablamos.
0: Falta de producción eólica.
2: Habían
0: calculado una producción eólica que no se produjo, con lo cual, ¡socorro, Pepe!
2: Los audios que oye, exacto. que se va
1: Pepe, a tomar por culo.
0: Que se va a tomar por culo.
1: Total,
0: Pepe.
1: Nada, no, total.
0: Me acuerdo un día que entró, lo he contado varias veces, pero es que yo no salgo de mi asombro. Entró un experto en el programa de Carlos Cuesta, La Noche de Cuesta, y dijo que no se podía creer cómo todavía estábamos con el Pepe y con el ay, ay, ay. Que eso se puede digitalizar todo. Y que tú no tienes que dar ninguna orden de para la industria ni deja
2: a tanto
0: de parar.
2: Funcionario?
0: Ah, amigo, ya no lo sé, pero público, esto pasa porque
1: a mí no me preocupa si funcionaran, me parece además como muy muy muy muy castizo que haya dos hablando
0: la
1: y tal.
0: La telefonista de mi pueblo, pues es que no está, que la he visto yo pasar a la peluquería.
1: Exacto, pero que funcionen, si el problema es que pues eso, que al final la anécdota es a tomar por culo. Nos hemos ido a negro un día y medio, dice, tío, que esto es España.
0: Ya, pero es que lo grave es que siga pasando. Total. Que 9 veces año
1: y que nos multan,
2: que la gente
1: que
2: lo piense. ¿Cómo estará de mal? ¿Cómo estará de mal la red eléctrica?
0: Para que pase esto continuamente.
2: Que en un país capaz de producir energía para abastecer más de 3 veces a nuestro país, tiene que andar cortando la luz porque el suministro no está garantizado.
0: Porque están más preocupados con la
2: ideología de la energía
0: y la oferta que la demanda.
2: Efectivamente. Y mucho ojo. El otro día lo contábamos con ánimo de lucro, si me permites la cuña,
0: claro,
2: con el gran Mafo, los grandísimos problemas que está atravesando la industria fotovoltaica.
0: Sí, lo hemos contado aquí también.
2: La fotovoltaica
0: está en la ruina.
2: Está en la ruina. Generando energía muy barata, que es verdad que la genera muy barata,
0: pero
2: que no sirve para nada,
0: entra.
2: Solo para arruinarla, puede entrar, eso. Se produce toda al mismo tiempo, con lo cual la mayoría sobra.
0: Cuando no se necesita,
2: empieza a arruinar a las instalaciones.
0: No está porque no.
2: Y la consecuencia
1: cuidado.
2: Es que estamos pagando
1: la luz
2: más cara.
1: Yo creo que aquí
2: que
1: todos somos liberales, es decir, eso ha sido business plan equivocado.
0: Lo siento,
1: claro.
0: Ahora a ver si vamos a tener ya lo que nos faltaba.
1: Claro,
0: era salvar a la fotovoltaica.
1: Claro, totalmente, Carmen. si se están piñando, por no decir otra cosa, será porque han hecho mal las cuentas, porque confiaban en unas subvenciones o en un trato preferente o un no sé qué.
2: Eso es.
1: Claro, tío, pero es que, pues,
3: o sea, que la
1: claro,
3: gente,
1: es que
3: gente
1: tú no
3: que
1: puedes
3: no...
1: montar un negocio en función de la mamandurria.
3: Está la gente que no está la gente que no puede comer carne, pero, y ahora vamos a salvar a las fotovoltaicas, que con nosotros no cuenten.
1: Vale, pero entonces no me estés todo el día enchufando que quiero verde, porque eso es verde, verde, verde, verde trigo, verde rama.
3: Verde que
1: eso,
3: te quiero verde.
1: Eso es una canción, ¿sabes? Sí. Te quiero decir, si
3: bueno,
1: eso
3: es un
1: no...
3: es un poema, pero bueno.
1: Bueno, ya.
3: Es que me haya Pertusa en la producción. Mm. Víctor López, no, Víctor no.
1: Da igual, un muchacho que está
3: no,
1: ahí.
3: No, Pajarito, pues... hombre, Pajarito. Se le gusta más Pajarito. Israel García Juez, adiós.
1: Gracias.
3: Luis Fernando Quintero.
1: Ahí está la puerta, ¿no?
3: En este punto os puedo llamar cualquier cosa.
1: Venga.
3: También a nuestros compañeros de Libertad Digital Televisión. Ahí está Carmen. Carmen.
1: Exacto, adiós, Mari Carmen.
3: Y a todos ustedes, por favor, que pasen un buen fin de semana. Y ya saben, mañana, La Trinchera a tope.
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0: Muy buenas tardes, bienvenidos a todos a un nuevo programa de Salud aquí en Es Radio. Hasta las 4 de la tarde vamos a estar con todos ustedes, acompañándoles en este espacio dedicado a nuestro mayor tesoro, nuestra salud. Salud de la que todavía hay muchas cosas, ¿verdad?, que no entendemos, muchos procesos, interacciones que provocan o que nos liberan de la enfermedad. Hoy hablamos de varias de ellas que siguen siendo objeto de estudio por parte de los investigadores médicos. Por un lado, les quiero hablar del azúcar, el impacto que tiene el azúcar, no solo de manera inmediata, sino que ocurre en nuestro organismo a medio y largo plazo. Todo se acumula, eso ya lo sabemos, o si no lo sabemos, tenemos que empezar a interiorizarlo. Y en muchas ocasiones se expresa. Ya verán que incluso el azúcar que tomamos de niños, incluso el que ingirió nuestra madre mientras estaba embarazada, puede terminar por determinar nuestra salud o cómo respondemos al paso del tiempo, al estrés. Ya verán que ambos, un asunto fascinante, los dos, como el que acabamos de conocer sobre el papel de la flora intestinal, sabíamos que tenía que ver con el sistema inmunológico. Sabemos que tiene que ver con el sistema nervioso. Bueno, pues apunten, porque ahora sabemos que también tiene que ver con la consolidación o pérdida de masa muscular. Ahora que vivimos en la era de la proteína, en la era de la creatina, en la era de aguantar la masa muscular, porque allí es donde reside nuestro metabolismo, el dinamismo de nuestro metabolismo, pues ahora sabemos o se empieza a conocer que es la flora intestinal clave para esto mismo. Bueno, asuntos, como digo, muy interesantes. Enseguida les voy a ampliar un poco más en titulares y luego lo hablaremos con nuestros expertos, Adrián González, director de comunicación de Mundo Natural, una de las personas que más sabe de suplementación en este país. También nuestro doctor Domingo Pérez León, especialista en medicina biológica y antienvejecimiento. David Fernández en la realización técnica y Miguel Ángel Maroto en la producción. ¿Quieren saber un poquito más sobre esto que les cuento? Pues espérense a los titulares. Y empezamos hablando del azúcar, porque investigadores señalan que la exposición al azúcar en la infancia está relacionada con la ansiedad en la edad adulta. Un nuevo estudio de la Universidad de Surrey en Guildford, Inglaterra, revela que la exposición al azúcar durante los primeros 1,000 días de vida de un niño aumenta el riesgo de desarrollar ansiedad en la edad adulta. Además, el consumo de azúcar en la infancia puede afectar al desarrollo cerebral, observándose diferencias significativas en 11 de las 80 regiones del cerebro. En este estudio único, científicos de Surrey investigaron cómo la exposición al azúcar en la primera infancia influye en la salud mental, los hábitos alimenticios y el neurodesarrollo en la edad adulta. Así también descubrieron que el riesgo de desarrollar ansiedad era menor que quienes no habían estado expuestos significativamente al azúcar durante la gestación ni en los 2 primeros años de vida. Un análisis posterior revela además diferencias significativas en 11 de las 80 regiones cerebrales entre la mayoría de los grupos de racionamiento y aquellos que nunca lo sufrieron. Piensen, ¿tomaron mucho azúcar de pequeños? A lo mejor explicamos algún vaivén de nuestro estrés y nuestra ansiedad. Y más del azúcar, comer con un ser querido, a lo mejor esta es la solución, reduce el nivel de azúcar en sangre. O sea que si se quieren comer un helado, háganlo en compañía, que al parecer nos afecta menos. Un estudio liderado por la Universidad Hebrea de Israel revela que los niveles de glucosa en sangre después de una comida son más bajos cuando se come en compañía que cuando se come solo. Así, tras la misma comida estandarizada con carbohidratos, los participantes experimentaron picos de glucosa menores y una recuperación más rápida de la glucosa en compañía. Los estudiosos hablan del principio fisiología social. El cuerpo humano se regula de forma más eficiente en presencia de interlocutores sociales. El efecto se ha extendido más allá del nivel de azúcar en sangre. La proximidad social también mejora la regulación de la temperatura durante la exposición al frío y redujo las respuestas de estrés en adultos y bebés. Los beneficios se observaron incluso sin contacto físico y no se explicaron por una reducción del estrés. En experimentos previamente registrados, la evidencia sugiere que la fisiología social es un principio general de la fisiología humana. Bueno, ¿cuántas veces nos ha dicho el doctor que somos seres sociales, ¿no? Pues hay que comer con compañeros de trabajo, en familia, porque aunque no nos gusten mucho nuestros interlocutores, pero hacen que la comida pues se absorba de otra manera. Más cosas, un estudio sugiere que un cambio evolutivo drástico en las articulaciones las hizo más vulnerables a la artrosis. Un cambio evolutivo, como decimos, drástico, hizo que nuestras articulaciones más elásticas, pero también hizo que fueran más elásticas, pero también más propensas a padecer enfermedades esqueléticas como la artrosis. Todo según un estudio liderado por la Universidad de Kioto en Japón. El trabajo que ha sido recientemente publicado en Nature se basa en un estudio de células híbridas de humanos y chimpancés y técnicas genómicas avanzadas. Los investigadores buscaban esclarecer por qué, en comparación con los chimpancés, los seres humanos son más susceptibles a sufrir afecciones como la artrosis, una de las principales causas de discapacidad y de disminución de la calidad de vida que afecta a cientos de millones de personas en todo el mundo. El equipo ha desarrollado el primer atlas exhaustivo de las características reguladoras genómicas que distinguen al esqueleto humano de otros simios. De este modo, los investigadores han revelado que el cartílago humano es menos denso porque todo un grupo de genes responsables de producir glicosaminoglicanos es menos activo. Y una cosa más, una experta señala la microbiota intestinal para proteger la salud muscular y ayuda a preservar la fuerza con la edad. La microbiota intestinal podría influir en la salud y la función muscular, una condición que está siendo investigada en el contexto del envejecimiento y que cobra especial interés en las mujeres a partir de la menopausia. Entre los microorganismos que se investigan en esta relación se encuentra el Roseburia inulivivorans. Le preguntaremos al doctor porque a mí es como si me hablasen en sánscrito prácticamente. Cuya posible relación con el músculo ha ganado interés tras investigaciones recientes. Se han encontrado una asociación entre una mayor presencia de esta bacteria y mejores indicadores de función muscular en humanos, mientras que los experimentos en animales apuntan a posibles efectos sobre la fuerza y el metabolismo, que esa es la clave, el metabolismo muscular. Los especialistas señalan que estos resultados no permiten hablar de una bacteria del músculo todavía, sino que contribuyen a comprender que el ecosistema intestinal puede participar en procesos que hasta hace pocos años no se relacionaban directamente con la microbiota. Bueno, todavía, ya lo dijo el doctor y Adrián, ¿cuánto nos queda por saber en esto de la flora intestinal? Aquí ya llevamos años hablando de ello y no nos cansamos y no nos dejamos de sorprender con nuevas noticias. Bueno, enseguida se lo paso a los expertos para que ellos nos cuenten y nos ilustren. Ya saben que ustedes también nos pueden ilustrar, claro que sí, con sus consultas que siempre son muy pertinentes. La dirección de correo electrónico a la que nos pueden escribir es salud@esradio.fm. Se lo repito, es salud@esradio.fm.
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0: No sé si ustedes son muy de gimnasio, pero yo que estaba escuchando esta canción me estaba imaginando una clase de ciclo, ¿no? Estoy mirando a la realizadora técnica. ¿A que sí? ¿A que hay como, vamos chicos, todos arriba, ¿no? Bueno, pues algo así. Pues con ese ánimo les queremos a todos ustedes. Y tiene que ver mucho, ¿eh?, la actividad física con el primero de los temas que les he dicho que íbamos a tratar, que es el metabolismo del azúcar, que es qué efecto, qué impacto genera ese azúcar precisamente en nuestro organismo. Adrián González, director de comunicación de Mundo Natural, ¿qué tal? Bienvenido, buenas tardes.
1: ¿Qué tal? Muy buenas tardes.
0: ¿Entrenas con música o sin música?
1: Pues me es un poco indiferente.
0: ¿Para qué quieres que te diga? ¿No te motiva?
1: Lo único que no aguanto es la música esta, un poco de rap. Esa no me gusta mucho.
0: ¿No te gusta el rap?
1: No, para entrenarnos. Y en mi gimnasio a veces lo ponen, pero es la única pega.
0: Bueno.
1: No me gusta mucho, lo puedo tolerar.
0: ¿Qué prefieres?
1: No me provoca alergia. No sé, más ritmos posiblemente mix latinos, un poquito más ese rollo.
0: Bueno, la música siempre, hombre, está bien, cada actividad física tiene lo suyo, ¿eh?
1: El techno house comercial, si no es muy fuerte, también me puede gustar
0: para
1: entrenar, pero no.
0: ¿Y cuando sales a caminar o prefieres silencio?
1: Nada. Silencio. Nada, ahí soy más sosillo.
0: No, bueno, o más, no, soso no, iba a decir, con más presencia. No necesitas que nada te interrumpa, ese casi meditar que es el caminar, ¿no? Venga,
1: sí,
0: me pongo profunda.
1: Sí, prefiero...
0: Ir contigo mismo.
1: Sí, exactamente, ahí es buen momento para escucharte, para hablarte.
0: Sin distracciones, de otro tipo que no seas tú. ¿Eh?
1: ¿Has visto
0: qué bonito nos ha quedado? Bueno, vamos a preguntarle al doctor. Yo no sé si él entrena, si sale a caminar y si lo hace. Yo sé que a él le encanta la música. Doctor Domingo Pérez León, especialista en medicina biológica y antienvejecimiento. ¿Qué tal? Bienvenido, buenas tardes.
2: Muy buenas tardes, Lucía.
0: Bueno, y si sale a caminar o hace ejercicio, ¿le gusta estar acompañado de música o cree que es un disruptor de la actividad plena?
2: Bueno, normalmente sí, camino, pero no suelo llevar música. A veces sí me gusta escuchar algún audio de actualidad en medicina o así, pero con música no suelo salir.
0: Le voy a recomendar un programa de 3 a 4 de la tarde en Es Radio. Se llama Es Salud y lo pueden ustedes, si son como el doctor. Hombre, yo no sé, el doctor no creo que se escuche a sí mismo. Yo tampoco me escucho a mí misma después de que terminemos. Es un poco narcisista.
2: Da un poquito como de grima, ¿verdad?
0: Sí. Es rarete, cuanto menos, doctor. Pero sí, ustedes, ya que participan, pero a través del correo electrónico, es muy buen contenido, porque además les animamos a que sigan haciendo actividad física, a que después tengan un buen aporte nutricional, desayuno, y por qué no sacar el máximo partido a esa actividad, a ese extra que hacen, a ese esfuerzo, pues con la suplementación lo tienen perfecto. ¿Has visto qué bien? Le vamos a complementar esa actividad física. Bueno, y si ustedes caminan, saben que es muy importante para el metabolismo del azúcar. Hoy, doctor, aunque hablamos a veces, en muchas ocasiones, de diabetes, de ese metabolismo, pero no nos damos cuenta de cómo el azúcar puede ser un gran enemigo para nuestro organismo, aunque es indispensable, pero ojo con esa cantidad de azúcar que introducimos en nuestro organismo. Y lo hacemos a partir de varias noticias muy interesantes. Por un lado, hablamos de impacto en primer lugar, luego os abro otro tarrito. Investigadores señalan que la exposición al azúcar en la infancia está relacionada con la ansiedad en la edad adulta. Lo que habla la Universidad de Surrey en Guildford, en Inglaterra, es que la exposición al azúcar durante los primeros 1000 días de vida de un niño, de un bebé, aumenta el riesgo de desarrollar ansiedad en la edad adulta. Incluso, doctor, apunta a que una madre, cuando está gestando al bebé, si tiene una ingesta demasiado elevada de azúcar, eso puede repercutir en la salud del niño. Niño una vez nacido. ¿Tanto impacto tiene el azúcar en nuestro organismo?
2: Efectivamente, Lucía, el impacto que tiene el azúcar en nuestro organismo es muy nocivo, en exceso de azúcar. Claro, cuando acostumbramos a nuestro cerebro a tomar altos niveles de azúcar, porque ¿quién toma las chucherías y las chuches en la infancia, donde más se toman ese tipo de alimentos? Entonces, claro, acostumbramos ya a nuestro cerebro a gastar más cantidad de azúcar, y esto, pues, de alguna forma tiene un efecto adictivo. Sabes que el azúcar, esto lo han comprobado en distintos estudios que han realizado con ratones, y el azúcar tiene un efecto adictivo incluso mayor que una droga, ¿no? Por eso hay muchas personas que cuando les quitas el azúcar, pues lo pasan mal durante varios días, ¿no? Pero fíjate que el exceso de glucosa en sangre tiene un efecto muy nocivo, muy lesivo, muy agresivo, y altera y lesiona las distintas estructuras vasculares, esos 300.000 kilómetros de arterias, vénulas y capilares que recorren todo nuestro organismo. Los endotelios vasculares se alteran, se perturban, se dañan. Claro, esto a nivel cerebral te puede provocar un ictus isquémico por un cierre lento, gradual y progresivo de alguna de las arterias que nutren y alimentan al cerebro. Pero a nivel de los ojos, en ese polo posterior del ojo, puede afectar a la retina. Recordamos, Lucía, que la retina es una estructura también vascular que sufre el impacto nocivo del exceso de glucosa, que esto puede afectar a la visión en general. Pero también hay descritas a nivel de cristalino, en el polo medio, hay descritos también problemas relacionados con las cataratas. De hecho, se describen cataratas diabéticas por el exceso de glucosa. Si nos vamos al corazón, ese exceso de glucosa que daña los endotelios vasculares y los va cerrando poquito a poco, pues puede provocar un infarto agudo de miocardio por un cierre de una arteria coronaria. A nivel del riñón, sabemos que el riñón también es una estructura vascular. Es como una arteria y una vena que están comunicados entre sí, y en el centro tenemos los glomérulos, que es donde se produce el filtrado glomerular, que por cierto lo estamos midiendo últimamente en los análisis sanguíneos de rutina.
0: Vale.
2: Y este filtrado glomerular tiene que estar por encima de 60, y encontramos muchas personas que tienen precisamente una disminución del filtrado glomerular por debajo de 60. Claro, el filtrado glomerular es la capacidad de filtración de todo lo que es la estructura renal. Claro, si este filtrado va disminuyendo, pues esto ya te va introduciendo directamente en un problema de insuficiencia renal por un exceso de glucosa. Mira, aquí también influye, se ha visto recientemente que el exceso de homocisteína, que es ese metabolito que aparece en la fase 2 de la detoxificación hepática, un aminoácido que es la L-metionina, se tendría que transformar en cisteína, pero por falta de grupos metilo, vitamina del grupo B, se biotransforma en homocisteína. Y este es un factor que también daña, altera y perturba, en este caso, el riñón, también a nivel cerebral, a nivel vascular. Por ese motivo, hay que intentar reducir los niveles de glucosa, pero también tratar los niveles de homocisteína, que normalmente no debería pasar de 10. Aquí en Europa, pues decimos que no pase de 10. En Estados Unidos dicen que no hay que pasar de 6. Pero sabemos que para que esa homocisteína no aumente, necesitamos vitamina del grupo B. 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liposomada, para que interactúen de forma concreta y específica en la regulación de este exceso de homocisteína, que si se une al exceso de glucosa, pues puede dañar muchas estructuras vasculares, y una de ellas es el riñón, y te puede llevar a un problema de insuficiencia renal. Pero a nivel de los miembros inferiores, el exceso de glucosa te puede llevar a lo que llamamos en la actualidad claudicación intermitente, o también llamada enfermedad de los escaparatistas. Son personas que tienen obstruidas las arterias de los miembros inferiores, caminan, y al caminar, claro, gastan glucosa, no llega suficiente nutrición, porque estos capilares, estas arterias están disminuidas, y entonces se tienen que parar simulando como que están viendo un escaparate, cuando en realidad lo que están haciendo es repostar oxígeno. Claro, cuando esta parada se produce a los 50 metros, ya tenemos un problema grave vascular en los miembros inferiores. Si se produce a los 500 metros o a los 1000 metros, hay un problema importante en las arterias de los miembros inferiores provocada por el exceso de glucosa, pero es más leve. Por ese motivo, es importante modular y regular esos altos niveles de glucosa. Y en este sentido, pues Mundo Natural nos ofrece preparados que aportan la berberina, que la llamamos también la metformina natural. Y esta metformina natural tiene una acción hipoglucemiante en combinación con el ácido alfa-lipoico, que le conocemos también con el nombre de antioxidante universal, pero que también mejora la utilización de la glucosa dentro del torrente sanguíneo. También preparados que aportan el picolinato de cromo, que mejora la sensibilidad de los receptores a la insulina, porque aquí hay un problema, Lucía. Cuando ingerimos alimentos altamente refinados, pues aumenta mucho la glucosa en sangre. Al aumentar la glucosa en sangre, aumenta de forma reiterada y continuada la insulina. Y cuando tenemos mucha insulina, nos volvemos resistentes a la insulina, y esta insulina ya no cumple con su función de introducir la glucosa al interior de la célula para que pueda ser utilizada como fuente de energía. Resultado final, que se queda en el torrente sanguíneo, y es aquí donde tiene ese efecto nocivo, lesivo y agresivo en los endotelios vasculares. Bueno, pues ahí tenemos el picolinato de cromo que nos aporta Mundo Natural con esa berberina, ese ácido alfa-lipoico, para, entre otras cosas, mejorar esa sensibilidad de la insulina que optimice la entrada de la glucosa al interior de la célula. Todo esto, pues combinado con una buena dieta, proponemos la dieta paleolítica, que es muy sencilla de realizar, no se pasa hambre, o la dieta del índice glucémico. Y elegimos aquellos alimentos cuyo índice glucémico está por debajo de 40, que son muchos alimentos y podemos seguir disfrutando de la mesa. Y evitamos aquellos alimentos cuyo índice glucémico está por encima de 40. ¿Qué es el índice glucémico? Bueno, pues es la capacidad que tiene un alimento cuando lo ingerimos,
0: sí, ¿eh?,
2: de aumentar en mayor o en menor medida los niveles de glucosa en sangre. Entonces, Lucía, si partes de un conocimiento previo de que ese alimento que vas a consumir te aumenta demasiado la glucosa,
0: pues vas compensando. Bueno, lo compensas, evitas con otro.
2: Claro,
0: decir,
2: lo evitas, y así de esa forma no te aumenta demasiado la glucosa en sangre. Claro, todo esto si lo combinamos con un buen ejercicio, porque el ejercicio es un gran consumidor de glucosa. Es un medicamento para aquellas personas que están ya en la diabetes tipo 2, porque aquí encontramos dos tipos de diabetes. La diabetes tipo 1, que es de naturaleza autoinmune,
0: ¿sí?,
2: donde nuestro propio sistema inmunológico ataca y agrede a los islotes del Langerhans del páncreas, que es donde fabricamos, donde producimos la insulina. Aquí en la diabetes tipo 1 no hay insulina, pero sin embargo en la diabetes tipo 2 sí tenemos insulina, pero no cumple con su función de introducir la glucosa al interior de la célula. Por eso se denomina la diabetes tipo 2 la diabetes del adulto, que, por cierto, a medida que entramos en años, si tienes una disminución de la masa muscular, esta disminución de la masa muscular también puede favorecer el desarrollo de la diabetes tipo 2. Pues claro, al tener menos músculo, pues gastas menos glucosa, y si gastas menos glucosa y sigues comiendo igual, pues se acumula en el torrente sanguíneo y esto lesiona estos endotelios vasculares, con lo cual una buena regulación de la glucosa estaría muy indicada, un buen apoyo nutricional con omega 3, DHA y EPA, que de alguna forma acarician ese endotelio vascular para que esa glucosa no irrite directamente estas estructuras vasculares. Un apoyo nutricional también con la vitamina C. La vitamina C optimiza y mejora también el sistema cardiovascular y hace que nuestras arterias, vénulas y capilares estén más competentes, más resistentes. Encontramos vitamina C de Mundo Natural, que nos ofrece en forma liposomada, y todo esto con el ejercicio y con una buena dieta, pues podemos hacer frente a esos efectos nocivos que tiene la glucosa cuando aumenta demasiado en el torrente sanguíneo.
0: Bueno, doctor, en el mismo momento.

0: no es tan nocivo, como que lo asumimos mejor, el cuerpo lo asume mejor, así sí, que ya tenemos la solución, ¿no?
1: En un ambiente relajado, en un ambiente familiar, pues ese tipo de alimento pues es posible que sea menos dañino. Aunque, ojo, si abusas demasiado...
0: Hombre, claro, ya ahí no hay nada
1: final,
0: que hacer, por mucho amigo.
1: Sube, pero, sin embargo, si estás en un terreno de estrés, pues ese estrés está
0: eso
1: liberando
0: es.
1: Cortisol. El cortisol libera glucosa, y al aumentar la glucosa aumenta la insulina, y si aumenta la insulina de forma muy continuada, te vuelves resistente a la insulina y esta insulina ya no cumple con esta función de introducir la glucosa al interior de la célula.
0: Es curioso, ¿eh, Adrián? Es un estudio que ha liderado la Universidad de Hebrea en Israel y que habla de que la misma comida estandarizada con carbohidratos se lo dieron a participantes que estaban comiendo solos, otros que estaban comiendo en compañía, y los que comían en compañía experimentaron picos de glucosa menores y una recuperación más rápida de la glucosa en compañía. Es decir, que hay que llevarse amigos y a gente querida a comer. Y no solamente pasa con el azúcar y con la comida, también con el frío, por ejemplo. La percepción del frío cuando se comparte es menor. En cualquier caso, Adrián, no podemos estar todos los días comiendo con amigos ni con seres queridos, así que tenemos que afinar muy mucho cuánto azúcar introducimos en nuestro organismo por todo lo que nos ha dicho el doctor.
2: Exactamente. Fíjate, Lucía, que esto también es un concepto de integración. Algunas vías, desde el punto de vista nervioso, que es el gran regulador de todas las funciones de nuestro organismo, cómo tú puedes, en un ambiente donde tú estás estimulando vías de estabilidad, de alegría, más de condescendencia, más de una actitud positiva, cómo reacciona mejor tu metabolismo. Y esto es algo que nosotros promovemos, incluso cuando hablamos de la medicina integrativa.
0: Sí.
2: Estos pequeños detalles son importantes a tenerlo en cuenta, porque fíjate que con esta pequeña acción ya tú comienzas a cambiar tu situación metabólica, la tolerancia, la respuesta que le va a dar tu organismo a ese metabolismo de la glucosa. A eso súmale que si tú haces una elección de alimentos con un índice glucémico entre 50 y 0, a eso súmale que si tú haces un poco de actividad física que va a equivaler a una hora, hora y media, el tiempo que le puedas dedicar a la actividad física, y si te apoyas con suplementos nutricionales, puedes revertir muchos de estos procesos, de estos problemas metabólicos asociados al estilo de vida y a la dieta. Entonces, por eso es importante tratar de integrar todos los recursos que tengas en la mano para revertir algo que te está afectando desde el punto de vista metabólico, como puede ser inicialmente, que es lo que ocurre en estos casos, la resistencia a la insulina, solamente con elegir alimentos refinados. Sé que están muy ricos las patatas, la pizza, las pastas, todo esto está muy rico. Todo eso no somos tontos, a todos te podemos decir que está riquísimo, pero no para comerlo con mucha frecuencia, porque esto lo que hace es inundar a tu organismo con estos carbohidratos refinados de azúcares más pequeños que cuando llegan al torrente sanguíneo muchas veces lo que provocan es el bloqueo de los receptores y la insulina, que como bien dijo el doctor, en estos casos se puede fabricar, en el caso de la prediabetes, la diabetes tipo 2, pueden fabricar la insulina, pero no está llevando la glucosa al interior de la célula, no se acopla al receptor. ¿Por qué? Porque cuando llega la insulina, ese complejo insulina-glucosa, a su receptor celular se lo encuentra cerrado. Por un problema más de defensa, pues bloquea estos receptores y entonces la glucosa, en vez de estar en el interior del músculo y del hígado, que es donde se almacena el 70% de la glucosa, está en sangre. Y entonces ahí es cuando tienes un problema de prediabetes inicialmente y diabetes tipo 2, que es la que muchas veces dicen, eso lo has fabricado tú por tu estilo de vida, por el metabolismo. Entonces por eso es muy interesante trabajar en este sentido, apoyarnos en suplementos que nos ayuden también a reactivar todos los procesos por el cual se restaura el metabolismo celular y se rompe la resistencia a la insulina. Y hay un suplemento que es de primera elección, es el Divecol Gluco. Uh-huh. A mí me gusta mucho porque aporta la berberina. La berberina está más asociada a la MPK, al activador monofosfato de la proteína quinasa, que así es como trabajan incluso los hipoglicemiantes más novedosos, como puede ser, que el doctor muchas veces nos dice, la berberina es la metformina natural.

0: Trabaja también a través del activador monofosfato de la proteína quinasa. Entonces, esto lo que hace es, para que entiendas en cristiano, qué resultado vas a tener a nivel celular, es que restauras las vías metabólicas, la vía de la glucosa, la vía de los triglicéridos, la vía del colesterol, la vía del ácido úrico. Por lo tanto, tus células son mucho más eficientes desde el punto de vista metabólico y reestructura algo de base que puede estar afectando a muchas personas y que lo tienen asumido como algo normal, que con cierta edad, ya edad media, tercera, cuarta edad, es normal que tengas colesterol, es normal que tengas triglicéridos, es normal que tengas ácido úrico. No, pues no es normal. No. Lo tenemos porque metabólicamente estamos siendo más ineficientes. Por eso yo siempre digo, restaurar el metabolismo pues es importante, y ahí el Divecol Gluco es de gran ayuda. Una cápsula tres veces al día. Hay personas que son como muy exageradas en este sentido. Y si tomo el Divecol Gluco y me da una hipoglucemia, no te va a dar nada.
1: No.
0: No te da nada.
1: Porque no regula, no lo baja. Eso
0: exactamente. Es. Te regula. Si estás alto, bien. Y si estás bajo, bien también. Es que un regulador de estas características con el activador monofosfato, la proteína quinasa, no trabaja sobre el receptor compitiendo en ningún caso. No, restaurando el metabolismo, y se restaura cuando está o muy alto o muy bajo. Entonces, por eso es muy importante captar este mensaje. Y esto, la dosis que estamos utilizando es una dosis más nutricional y a nadie le va a provocar una hipoglucemia. Al contrario, te va a hacer metabólicamente mucho más eficiente. Y fíjate si los resultados y los cambios metabólicos son interesantes con ese extracto de berberina, con ese ácido alfa lipoico, con ese picolinato de cromo que aporta el Divecol Gluco. Pues vamos a utilizarlo muchas veces para las personas que tienen esos asteriscos en la analítica relacionado con el colesterol, con los triglicéridos, con el ácido úrico. También lo utilizamos muchas veces como estabilizador metabólico para las personas que quieren perder peso o que tienen desajuste en el metabolismo. Utilizamos este suplemento, que es el Divecol Gluco, que ya te adelanto que vienen cambios con respecto al Divecol Gluco. Vienen cambios, sí. Se va a llamar Divecol Metabolic. Y vienen muchas novedades más asociados incluso.
1: ¿Qué cambia, Adrián? ¿Me lo puedes contar o todavía no?
0: Con el péptido del receptor del péptido D, toda una serie de cambios interesantes, novedades, que hacen mucho más eficiente el producto. Entonces, en este caso, pues es una propuesta que ahora lo estamos utilizando con el MPK. Introducimos otros factores también. Desde el punto de vista metabólico, y vamos a potenciar el producto. Entonces, es interesante que nosotros siempre, siempre, siempre, y yo lo hago incluso con un concepto mucho más preventivo, para apoyar mi metabolismo, yo de vez en cuando hago un ciclo de Divecol Gluco, porque me viene bien. Sí. Ya yo tengo una edad, yo tengo 52 años, ¿sí? Pues es una etapa donde mi metabolismo, en cualquier momento, si yo con el mínimo descuido, puedo tener alterado algún parámetro metabólico, pues para rejuvenecer. Y de hecho, la berberina, una de las propiedades que tiene y los estudios que tiene, en muchas conclusiones llega que cuando tú restauras el metabolismo puedes mejorar la esperanza de vida hasta un 10%, me parece que es. Que es curioso, fíjate cómo es interesante para preservar, y que casi todos estos parámetros metabólicos van enfocados o donde afectan cuando se desajustan es las arterias. Y las arterias es lo que oxigena y nutre los tejidos para que funcionen bien. Si no hay oxígeno y nutriente, entonces el tejido se apaga y nos apagamos. Imagina que se apaga tu cerebro, que se apaga la vista, que se apaga el oído interno, que se apaga el riñón. Pues no. Esos son los sitios donde puede afectar estos parámetros metabólicos que suelen estar alterando todo lo que es la esperanza de vida, la calidad de vida en uno de los países más envejecidos del mundo. Cada vez vivimos más. Por lo tanto, hay que aprovecharse de este tipo de suplementos, como también, además de Divecol Gluco, puedes proponer de forma alterna o ciclos alternos con ese con ese óleo omega 3 EPA, interesante también cuando hablamos de restablecer el metabolismo, pues también podemos aprovecharnos de ese alaforce o el ácido alfa lipoico, pues reestructura bastante también los receptores, trabaja también sobre la estabilidad de la glucosa, limpieza celular, reparación y restaurar los tejidos. Entonces, todo esto nos viene bien para las personas que tienen o que quieren en un momento determinado, no solamente mejorar su situación metabólica con esos asteriscos en la analítica, sino que quieren hacer un trabajo mucho más preventivo de mantenimiento.
1: Uh-huh. Estaba yo pensando, estabas hablando del metabolismo, el metabolismo cambia. Según vamos envejeciendo, también lo hace el metabolismo y eso se traduce en que cada vez pues está más cansado, es decir, va más lento. Entiendo por el concepto que tú lo usas, que también, por ejemplo, en esta época de la menopausia, perimenopausia, puede ser como un empujoncito, ¿no?, para darle un poquito más de vitalidad.
0: Pues mira, en esta época de la perimenopausia, Lucía, uno sí. de los sitios donde más se va afectado es el metabolismo.
1: Claro.
0: Y es una de las cosas, fíjate que las menopáusicas o las que están en esa fase, pues te refieren muchas veces, oye, no soy capaz de controlar el peso, no soy capaz de controlar los parámetros metabólicos en la analítica. Antes esto para mí era muy fácil o no tenía, uh-huh. a partir de tener estos desajustes menopáusicos de hormonales,
1: sí,
0: pues ya aparecen
1: sí.
0: en la analítica. Y el doctor siempre nos dice, el hombre y la mujer se equiparan en la salud cardiovascular en la menopausia. Antes la mujer tiene ventaja hasta
1: sí,
0: la menopausia.
1: Pero
0: entonces,
1: después...
0: en este es interesante esa observación. Ahí yo siempre le digo, utilizarse y apoyarse con ese simbiolina y quemagras en esa etapa ayuda al tiroides también, no solamente. Aquí no nos interesa tocar el funcionamiento tiroideo. Aquí lo que nos interesa es que el hígado active las hormonas tiroideas. Aquí es interesante también, además de ese simbiolina y quemagras, le puedes proponer a este grupo poblacional ese vitananos, que es interesante también para el zinc y el selenio, sobre todo el selenio. Las hormonas tiroideas son selenodependientes, pues le vienen muy bien un suplemento como es el vitanano selenio. Le viene muy bien a este grupo poblacional ese Calplus cortisol, que regula las suprarrenales, con el fin de regular las suprarrenales y controlar todo lo que es el cortisol. Fíjate que es un suplemento, Lucía, que es interesante porque te habla directamente del cortisol, y muchas veces en el equipo, cuando hablábamos de esto, me decía, pero sí, pero ¿cómo el Calplus cortisol, que es para el cortisol, puede mejorar todos los síntomas de la menopausia? Que, por cierto, empezaron primeramente de forma empírica a recomendarlo, pues, y ahora pues han comprobado que le está funcionando muy bien, y hay mucho retorno en este grupo poblacional relacionado con la menopausia. Y es porque el Calplus cortisol no solamente se centra en los adaptógenos para bloquear el cortisol, sino también que aporta recursos para calmar las suprarrenales, son uh-huh. las glándulas que fabrican el cortisol. Y por ejemplo, la fatiglicerina que contiene el Calplus cortisol es un gran regulador del eje hipotálamo hipófisis suprarrenal. Es uno de los que controla que la suprarrenal no trabaje de forma desbocada, que muchas veces lo que termina con esa irritación. Por ejemplo, los síntomas de tener las suprarrenales irritadas, Lucía,
1: sí,
0: es igual
1: ver.
0: Que las personas que toman café y se ponen como muy, muy nerviosos. Hay personas que te dicen, es que no, si me tomo un café a las 12 del día o a partir de ahí ya no duermo.
1: Ni duermes y tienes una desazón que no sabe uno ni dónde colocarse.
0: Eso es que el doctor nos lo ha explicado muchas veces. Es una necesidad. El café es irritante a la suprarrenal. Entonces, fíjate, las personas menopáusicas tienen irritada la suprarrenal. Las personas con estrés, irritación de la suprarrenal y
1: cortisol,
0: fabrican mucho
1: claro.
0: cortisol. Entonces,
1: claro.
0: por eso es muy interesante que el equipo siempre me decía, pues sí que tiene la lógica. Después que lo explicas,
1: claro.
0: sí que tiene la lógica. Ahora hay que llegar a las personas para que vean cómo tiene en común esa suprarrenal con el estrés, con los síntomas asociados a la perimenopausia, y muy interesante como el Calplus cortisol nos puede ayudar en estos
1: sí.
0: casos, como es el Depur Plus, es un aliado fenomenal porque todo lo que es el exceso de estrógeno, también de cortisol, también se drena por el hígado. Entonces, ahí mejoran considerablemente todos estos síntomas. Entonces, sí que hay cada vez recursos, Lucía.
1: Cada vez más.
0: Y fíjate que no vamos como van los otros laboratorios. Nosotros no vamos utilizando los fitoestrógenos. En el mundo occidental, el hombre y la mujer son estrógeno dominante.
1: ¿Para qué más, verdad?
0: Se ha perdido la progesterona antes que el estrógeno y nadie habla de la progesterona. Entonces, por eso es muy importante descargar cuanto antes el exceso de cortisol y los estrógenos light, estos que tú fabricas, uh-huh, que vienen en la dieta, que inhalas, porque cada vez, el doctor me parece que nos ha dicho, cada mes nosotros internamente introducimos el equivalente a una tarjeta de crédito en microplástico.
1: Sí.
0: El efecto que tiene es estrogénico. Uh-huh. Entonces, por eso, y lo que tú fabriques a través de la aromatasa, eso es estrógeno. Y lo que cuando muchas veces el hígado está sobrecargado y no elimina los estrógenos, eso es estrógeno. Y todo esto es problema de desajuste hormonal. El estrógeno pues apaga en el hombre los síntomas asociados a la andropausia, inflamación de próstata, todos los problemas de infertilidad que hay, viene por aquí. Interesante también cuando hablamos de los estrógenos, saber que es el factor de crecimiento de muchos tumores. Dependen de los estrógenos para crecer. Entonces, a mí,
1: es un disruptor increíble, Adrián.
0: A mí, para mí, no es algo que realmente yo le tengo mucho respeto. Y en este sentido, el hígado tiene una gran labor ahí en expulsarlo. El oricontrol, por ejemplo, trabaja muy parecido al tamoxifeno, evitando que tu organismo fabrique mucho estrógeno a partir de la aromatasa. La suprarrenal, que también ahí empieza a producir estrógeno cuando el ovario pues falla, pues toma el mando también en la producción estrogénica y muchas veces vienen estos síntomas muy agudos de la menopausia, pues ese K plus cortisol, son cosas que son interesantes, son muy prácticas y seguramente lo que hemos hablado en este ratito te parecerá raro porque son muy comunes.
1: Muy comunes, pero es muy importante esto que decías, ¿no? Hay que saber darle sentido, ¿no? Que tenga, como te decían a ti, ¿no? En el equipo, oye, pues ahora que lo explicas, pues ahora todo cobra un poco de sentido. Y cuando cobra sentido, uno primero explica las cosas que le pasan, porque a todos nos pasan cosas y a todos, si tenemos la suerte de ir cumpliendo años, pues llega esos momentos en que los distintos mecanismos biológicos de nuestro organismo empiezan a necesitar o a demandar unos nutrientes u otros en mayor o menor medida, y saber cuál es la demanda que tienen, cuál es la función o la sobrecarga a la que podemos estar sometiéndolo, pues entonces afina muchísimo para dar en la diana. Así que hemos empezado hablando del azúcar. Yo creo que hemos ampliado mucho el concepto del impacto del azúcar, siendo necesaria. Ojo, los extremos nunca son buenos, no lo son en política, tampoco lo son en la salud, pero es importante saber hasta dónde y para qué. Si les han quedado dudas, pregúntenos, nosotros las respondemos. 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
1: No sé si les pasa a ustedes, pero a veces cuando uno tiene problemas en las articulaciones, sea artrosis, artritis, tendinitis, lo que sea, parece que como es algo que no se ve, no se sufre. Adolfo Albisto, responsable de Protege tu Vida. Bienvenido.
7: Muchas gracias, Lucía.
1: Es verdad que como no se ve, a veces parece que no, las personas no sufren, no padecen, pero es muy limitante.
7: Es muy limitante y fíjate que hay personas que sí lo ven. Porque esas manos que se empiezan a torcer, esos dedos que empiezan
1: a deformarse,
7: sí. Entonces, fíjate que se junta esa parte física y de dolor con la parte psicológica, porque las manos muchas veces en nuestra presentación, ¿no? Bueno, pues es realmente un gran problema que tienen muchas personas, que es en las manos. Es verdad que la artrosis todos la vamos a padecer de alguna manera u otra.
1: Nos llegará.
7: El doctor José de la Mata, un gran reumatólogo, le llama las canas de las articulaciones, ¿no? Porque es verdad que son un poco pues nuestro paso de edad, ¿no? Hay personas que más, personas que menos, ese desgaste del cartílago y esa articulación que los huesos se empiezan a juntar incluso, ¿no? Incluso se ensamblan, por eso se tuercen. Y luego también hablamos de lesiones deportivas, gente que practica el pádel, el tenis, golf. El síndrome del túnel carpiano también es una enfermedad bastante... Las tendinitis, ahora con los móviles, esas tendinitis en los dedos. Cowain, me parece que se llama, es un síndrome que ya está definido, ¿no? La rizartrosis, que es muy típica en peluqueros, ¿no? De las tijeras. Bueno, todo esto que nos ocurre en nuestras manos. 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
1: 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Adolfo, muchísimas gracias.
7: Gracias a ti, Lucía.
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0: Bueno, pues pese a que el azúcar es un asunto de siempre, yo he crecido con mi abuela diabética viendo cómo se pinchaba con ese bolígrafo y eso me dio una nueva perspectiva de que el azúcar, que siempre habíamos tenido sobre él un concepto muy buenista, pues para mi abuela no lo era. Y entonces eso me llevó a preguntarme cosas, a investigar, a ser curiosa. Y fíjense ustedes dónde he terminado, ¿no? En un programa de salud que adoro porque me ha enseñado a cuidarme, porque me ha enseñado sobre la nutrición, además de porque he conocido a gente maravillosa que son amigos. Pero cuando tenemos curiosidad, cuando tenemos motivación por hacer las cosas de otra manera, por vivir de otra manera, nos encontramos con estos descubrimientos de que el azúcar sí, pero y lo mismo, y con esto lo enlazo, siempre me gusta ir de un lado para otro, llevarles de un lado para otro, nos vamos con el intestino. Les decía yo al principio del programa, ya sabíamos, y aquí lo sabíamos antes que nadie, que tiene una conexión directa con el sistema nervioso, a través de ese nervio vago, con el sistema inmunitario. Es fundamental para que los nutrientes lleguen a las células porque es el que se encarga de la absorción correcta de los nutrientes. Pero doctor, ahora que estamos en la era, yo diría, del músculo y que hemos empezado a aprender y a divulgar cómo el músculo es el motor de nuestro metabolismo y de cómo hay que cuidarlo y de cómo la proteína es fundamental para que no se destruya, sobre todo en esa época de la que estábamos hablando antes, en que empezamos a pasar, hemos dado la vuelta al jamón y ya no cumplimos los 50, pues fíjese usted que ya se está, fíjense ustedes que ya se está empezando a investigar qué relación tiene la flora intestinal con la función muscular. Y sí, sí que existe. Es verdad que estamos todavía en investigaciones muy incipientes, pero ya verán que esto no es más que pues lo que se ve del iceberg. La microbiota intestinal podría influir en la salud y la función muscular, una conexión que está siendo investigada en el contexto del envejecimiento y que cobra especial interés en las mujeres a partir de la menopausia. Entre los microorganismos que se investigan en esta relación se encuentra, discúlpeme doctor si no lo pronuncio bien, Roseburia inulinivorans, cuya posible relación con el músculo ha ganado interés tras investigaciones recientes. No se puede hablar todavía, doctor, de la bacteria del músculo, pero sí que nos está ayudando, o por lo menos sí que les está ayudando a ustedes, a los médicos, a comprender que ese ecosistema intestinal puede participar en procesos que hasta hace pocos años no se relacionaban directamente.
1: Así es, Lucía. Sabemos que existe un eje intestino-cerebro, como bien decías, un eje intestino-pulmón, un eje intestino-sistema cardiocirculatorio y existe un eje intestino también con, en relación al sistema osteoarticular y muscular.
0: Vale.
1: Y efectivamente este grupo de las Roseburia, sí, pues sí, se parece ser que tienen relación directa con el metabolismo de los huesos. Y verás que dentro de unos años se van a tratar muchísimos problemas con cepas concretas y específicas para ese problema. Y en este caso, pues es posible que las Roseburia y el otro grupo que los acabas de comentar, pues pueden de alguna forma interactuar directamente en el buen metabolismo de nuestros músculos. Y el músculo también es una estructura metabólica. Como decíamos, si tienes una disminución de tu masa muscular, pues uno de los problemas que vas a tener es fundamentalmente que los niveles de glucosa van a aumentar porque no quemas de forma adecuada la glucosa y esto pues ya te genera un trastorno de tipo metabólico. Con lo cual, ya sabes que en este programa le damos mucha, mucha importancia,
0: sí, sí, sí,
1: al buen mantenimiento del equilibrio de la microbiota intestinal porque, claro, cuando tú ingieres un filete o un pescado, o los huevos, son macromoléculas de gran tamaño y gracias a un sistema digestivo eficiente, donde interviene una buena masticación, donde interviene un buen funcionamiento del estómago con esa producción de ácido clorhídrico, que por cierto, a medida que entramos en años, también la producción de ácido clorhídrico va disminuyendo y esto pues también puede afectar directamente al metabolismo y al buen mantenimiento de la microbiota intestinal. También necesitamos un hígado competente, un hígado que produzca jugos hepático-biliares para que puedan emulsionar el bolo alimentario que le ha transmitido el estómago. Y después puede interactuar el páncreas. Para que interactúe el páncreas con las enzimas digestivas pancreáticas, proteasas, amilasas, lipasas, que ayudan a digerir los principios inmediatos que consumimos en el día a día, tiene que haber un ambiente emulsionado de jugos biliares para que estas enzimas digestivas pancreáticas funcionen de forma adecuada. A veces tenemos un hígado lento, un hígado vago, un hígado perezoso, un hígado que no produce suficientes jugos biliares. Mundo Natural nos ofrece preparados que aportan la cachofera, el condurango, el rábano negro, la colina, que estimulan la producción endógena de esos jugos biliares para emulsionar este bolo alimentario y así facilitar el trabajo al páncreas. Pero a veces también el páncreas puede estar lento o vago o perezoso o puede estar influenciado por un sistema nervioso, por una simpaticotonía que altera y perturba el funcionamiento del páncreas. Pues bien, aquí Mundo Natural nos ofrece preparados enzimáticos pancreáticos con lipasas, amilasas, proteasas y la dipeptidilpeptidasa 4 que ayuda directamente a digerir el gluten y también la caseína. Pero fíjate, el resultado final de todo el proceso de digestión recae precisamente en la microbiota intestinal. Pero, ¿qué sucede si tienes una disbiosis, una alteración, una perturbación de ese equilibrio de tu microbiota intestinal? Pues es posible que este grupo de bacterias que interaccionan, como la roseburia y el grupo que nos acabas de mencionar, pues es posible que estén disminuidas y no interactúen de forma concreta y específica con el metabolismo de nuestros músculos. Por eso siempre indicamos que hay que intentar mantener en buen estado esa microbiota intestinal. Y Mundo Natural nos ofrece preparados pre y prebióticos. Recordamos que los prebióticos son fruto oligosacáridos que nutren y alimentan al conjunto total de nuestras bacterias en combinación con las bacterias saprofitas, buenas y amigas que se integran en esos 400 metros cuadrados de superficie intestinal. Pues bien, a través de un aparato digestivo eficiente, donde interviene, como hemos dicho, la masticación, el estómago, el hígado, el páncreas y la microbiota intestinal, conseguimos transformar grandes moléculas, macromoléculas, en moléculas más pequeñitas, de fácil absorción, asimilación, para que después el organismo las pueda utilizar para el buen funcionamiento de las distintas estructuras que componen el cuerpo humano. Y ahí juega un papel muy, muy importante la microbiota intestinal.
0: Bueno, pero lo que pasa, Adrián, nos quedan 2 minutos, pero yo creo que es suficiente. Qué fácil es romper con ese equilibrio intestinal, aunque teniendo las herramientas no es que sea muy, muy fácil volver a recomponerlo, pero es posible, no es imposible.
2: Que cambiar hábitos, Lucía, básicos, como es la dieta. Hay que aquí buscar la alternativa de sanear y limpiar el intestino. Es posible hacerlo, claro, quitando el estímulo previo que ha provocado el desequilibrio. Y aquí es muy fácil. Hay veces que no lo puedes quitar, no lo puedes eliminar, porque es un tratamiento crónico, porque puede ser un tratamiento con antibiótico. Hay muchos químicos que atentan contra la flora intestinal y la alimentación. Yo creo que es lo más fácil que tú puedes revertir, pero no te creas que a veces somos capaces de hacerlo y eso se complica bastante la situación. Entonces, aquí en este caso hay que buscar esto. Y cuando no se puede eliminar la causa que acelera el desequilibrio de la flora intestinal, entonces los periodos de ayudar a esa flora intestinal es a mediano y largo plazo. Y ahí quien nos puede ayudar es ese Simbioline Megaflora con 35 mil millones de microorganismos vivos por cápsula. Lo podemos combinar con el clorén, que es el alga clorea soroquiniana, ayuda a todo lo que es la limpieza del intestino y con esto pues lo que buscamos es cuanto antes restaurar ese desequilibrio de la flora intestinal y que nuestro organismo lo perciba y es muy fácil a veces saber cuando está desequilibrado la flora intestinal. Estamos en una etapa donde el Simbioline Megaflora volvemos a tener el feedback este, no sé si son nuevas personas que nos escuchan y que nos siguen y que lo están utilizando, pero cada vez llegan más personas que como que es su salvador.
0: Total. Total.
2: Eso, entonces, volvemos otra vez a
0: han escuchado a la señora Lola. Han escuchado a la señora Lola de que le va muy bien para ir al baño y que no puede prescindir de él. Adrián, la vamos a invitar un día. El otro día se lo dije, digo, mamá, te tengo que traer al programa.
2: Eso.
0: Digo, en fin, ya eres una más casi del programa. Pero es verdad, ¿eh? Es verdad que funciona muy bien. 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Adrián González, que me tengo que ir, que la sintonía me dice que nos echan, pero bueno, volvemos mañana. Que descanses mucho y mañana un poquito más.
2: Muchas gracias y hasta mañana, Lucía.
0: Hasta mañana también me despido del doctor Domingo Pérez León, especialista en medicina biológica y antienvejecimiento. Doctor, muchísimas gracias. Hasta mañana.
1: Muy bien, hasta mañana entonces.
0: 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Que nos vamos, que les dejamos la mejor compañía posible, la de esta casa, es radio, y nosotros volvemos mañana puntuales a nuestra cita con ustedes, puntuales a nuestra cita con la salud.

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1: Porque son las 4 de la tarde, 3 en la Comunidad Canaria, en el que saludamos de aquí ya a toda la gente y todos los oyentes que llegan desde Es Radio, se suman al marcador de Radio Marca, donde hemos contado esa victoria de Eibar por 1-3 en Albacete, y también estaba jugando el Rayo Vallecano, si no ha terminado ya, en el Estadio de Vallecas, ese trofeo Vallecas, Villa.
2: Terminó con 1-1 en los 90 minutos, estamos en la tanda de penaltis, de momento ganando el Rayo Vallecano 2-1, no han fallado ni Óscar Valentín ni Enteca, no lo ha hecho tampoco Sugamele en el Cagliari, va a tirar ahora mismo el segundo penalti el equipo italiano por medio de Zulev del dorsal número 32, recordemos que bajo palos está Adrián Molina, a ver qué hace, la va a pegar con la pierna derecha Zulev, a la escuadra, golazo 2-2 de momento en la tanda de penaltis en este trofeo de Vallecas.
1: En este trofeo de Vallecas, que lo vamos a contar ahora, en el que, Borja, te despido ya, te escuchamos mañana, si no me equivoco, ¿no?
3: Mañana tenemos más jornada de Hypermotion, bonito fin de semana que tenemos.
1: Bonito, bonito además, a ver cómo termina. Un abrazo, Borja.
3: Abrazo, chao, chao.
1: Venga, que contamos desde ya el final de lo de Vallecas y nos vamos a Almería, marcador.
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1: Vamos hasta Vallecas, que nos queda poquito ya del fútbol o de los penaltis de allí, Villa.
2: Estamos en el quinto lanzamiento para el Rayo, no perdona Rayán, pone el 4-3 en el marcador, venía de fallar Isi Palazón, lo paró el portero Caprile prácticamente con la rodilla, luego paradón del portero del filial del Rayo, Adrián Molina, a Gagliardini, va ahora con el quinto lanzamiento el conjunto italiano. Vamos a ver quién va a ser finalmente el elegido. Lo va a pegar Cervo, el dorsal número 20, el extremo que ha jugado en banda derecha en la segunda parte, bajo palos Adrián Molina. tocando el larguero, lógicamente motivado, incentivado después de parar el cuarto lanzamiento del equipo transalpino. Allá va Cervo, la pega con la derecha, para adentro el gol de Cervo, pues 4-4, nos vamos a la muerte súbita.
1: Pues ahí se la va a jugar, ahí se va a decidir este trofeo de Vallecas con ese penalti que ahora le toca al Rayo Vallecano.
2: Lo va a tirar Pelayo, el jugador que estuvo la temporada pasada cedido en el Cádiz, que esta temporada había arrancado como titular ante la falta de refuerzos en el centro de la defensa, pero ahora ha vuelto de nuevo a ser suplente. De hecho, hoy también lo ha sido entrando en el segundo tiempo, colocando la pelota en el punto de penalti el central asturiano. Carrilla corta, bajo palos Capriles, lo para Capriles, lo lanzó a la izquierda Pelayo, buena la intervención del guardameta, buenísima la estirada para evitar que el Rayo se volviese a poner por delante. Así que tiene bola de partido ahora el Cagliari para llevarse el título. Lo va a lanzar el central portugués Pedro, que va casi cojeando, un gesto ahí un poco raro,
1: va a tirar un
2: del
1: penalti.
2: Dorsal número 2, Molina de nuevo aplaudiendo dentro de la portería. El zaguero poniendo la pelota en el punto de penalti. Recordemos que el Rayo ha ganado 21 de las 32 ediciones previas. El último lo ganó el Alcorcón hace 7 años. Puede volver a ganar el equipo visitante si marca este penalti Cepedro. Allá va Cepedro, pues para adentro. El título es para el equipo italiano en la muerte súbita. Ha ganado en la tanda de penaltis 5-4 el Cagliari. Se saludan los jugadores de los dos equipos. 7 años después volvió el trofeo de Vallecas con el foco puesto en la grada. En el verde ganó el visitante, el Cagliari, de la Serie A italiana en la tanda de penaltis.
1: Vencieron los italianos, pero también lo que me quiero fijar es en la grada. No sé si hay alguna reacción, algo destacable con respecto a su equipo o a la grada hacia el palco, Villa.
2: Mira, la gente que empieza a desfilar por los vomitorios, no sin acordarse de Raúl Martín Presa con el grito de Presa, vete ya, que hemos contado antes, en la primera parte no ha estado, en la segunda sí en el palco, con la presencia de muchos de los ultras del Rayo en torno al palco en la primera parte, con el fin de pedirle que saliese, no lo hizo. Y bueno, parece que de momento de manera pacífica la gente abandona el Estadio Vallecas. Va a hablar, por cierto, Álvaro Beñá San José, va a dar rueda de prensa, así que si cuenta algo, luego lo contamos.
1: Perfecto, pues cualquier cosa que ocurra por el barrio, allí que lo contaremos. Villa, un abrazo.
2: Un abrazo.
1: Pues lo decía Pablo, tenía bola de partido el conjunto italiano para llevárselo en ese último penalti. Así lo han hecho, se llevan el trofeo de Vallecas el conjunto del Cagliari, que empataron a uno en los 90 minutos y en la tanda de penaltis se lo llevaron los de la Italia. En Mallorca, que tenemos ahora en un rato, precisamente que decíamos lo de la bola de partido, que tiene Rafa Nadal. Pues un bonito plan para esta tarde, el décimo aniversario de su academia, porque allí tenemos a Lluc Bonin. Hola Lluc, ¿qué tal? Muy buenas.
11: Hola, ¿qué tal? Muy buenas.
1: Bueno, cuéntanos un poco cómo es el plan, porque lo hemos visto estos días que ha organizado Rafa esta especie de partidos, son de además con un formato un poco diferente para los amantes del tenis. Bueno, cuéntanos un poco cómo ha sido la mañana y cómo tenemos de partidos esta tarde.
11: Sí, así es. Bueno, mira, os cuento. Esta mañana hemos tenido la rueda de prensa con todos los componentes de tanto el equipo Rafa Nadal como el equipo Andy Murray. Han contado un poco de anécdotas de lo mejor que recordaban con Rafa, y la verdad que ha sido un momento bastante gracioso porque todos se metían con él porque se ve que no sabe jugar muy bien a la Play. Luego ya ha habido un descanso para comer y ahora ya han empezado el pre-show. El pre-show consta de partidos a un punto de los miembros de la Rafa Nadal Academy, de los niños. Luego va a haber unos dobles mixtos compuestos por Nuria Llagostera y Pedro Clar contra Anabel Medina y Tomeu Salvá. Y luego ya comenzará el show, el Rafa Nadal Academy Slam, que cuenta, pues como he dicho, con el equipo Rafa y el equipo Andy Murray. El equipo Rafa está compuesto por Rafa Nadal, Carlos Moyá, Richard Gasquet y David Ferrer. Y el equipo Murray por Andy Murray, Dominic Thiem, Fabio Fognini y Marat Safin.
0: El sistema es un poco complicado de entender, a ver si lo consigo explicar. Son 6 super tie breaks a 10 puntos, cada victoria suma un punto para el equipo y es una duración de estos tie breaks estimada entre 10 y 12 minutos. Y en caso de empate a 3 victorias se jugaría un tie break decisivo corto a 5 puntos, con Rafa y Murray eligiendo la pareja de su equipo. Y ya para acabar como colofón final de este décimo aniversario, de esta celebración del décimo aniversario de la Rafa Nadal Academy, pues tendremos un concierto de David Bisbal.
1: Oye, pues yo creo que bastante bien explicado, sencillito, partidos a 10 puntos en ese formato tiebreak y si quedan empate, pues un partido extra a 5 puntos. Así que vamos a ver, pues aquí lo vamos a ir contando y a disfrutar, ¿no?, de ese décimo aniversario de la Rafa Nadal Academy que tenemos ahí en Manacor. Yo, cualquier cosa nos vas diciendo y estamos en contacto con lo que ocurra por allí. Un abrazo.
0: Súper. Muchas gracias, un abrazo.
1: Bueno, pues que teníamos presente también eso en el día de hoy y lo que no se me olvide, Faura, que no te habíamos despedido, para cerrar lo de Albacete, el mejor del partido para ti.
21: Pues mira, en el Albacete me quedo con las intentonas de Robert y con su gol, y en el Eibar me voy a quedar con Maguna Goitia, porque creo que ha salvado al equipo cuando más lo necesitaba la primera parte, y sí es cierto que el Albacete a nivel ofensivo ha merecido más, pero no puede regalar tantos goles como lo ha hecho en el día de hoy, así que será justo o no, pero el fútbol no entiende de justicias y el que ha ganado es el Eibar 1-3.
1: Pues contado queda. Un abrazo, Faura.
21: Chao, hasta mañana.
1: Ponte la alarmita, que mañana hay que madrugar, eso es. Y nos vamos hasta Almería, que tenemos más fútbol. Este es un partidazo, ¿eh? Este es un partido de playoff prácticamente. Tercero contra cuarto, Almería-Burgos, Uda Stadium, marcador. Mucho juego, y eso que está la temporada empezando prácticamente tanto para almerienses como para burgaleses, en un partidazo que desde las 4 y cuarto en este Uda Stadium nos va a llenar nuestros oídos con Antonio del Rosal y con Mario Jiménez en la tribuna de lujo de este marcador. Canta y cuenta los goles Alex Natcher, muy buena.
22: Hola, ¿qué tal, Monjil? Marcador de Radio Marca, bienvenidos a este UD Almería Stadium, bienvenidos a otro fin de semana de hipertensiones. Turno ahora, como decías, para el partidazo de la jornada. Tercero versus cuarto, dos equipos que ya saben lo que es jugar un playoff a la élite. Dos proyectos con un objetivo muy claro: llegar a la jornada 42 con la opción de estar en el tren de los 6 primeros. La Unión Deportiva Almería llega como un avión después de ganar en Somos al todopoderoso Mallorca. Lleva un 9-9 en casa y recupera la estrella congoleña Brian Chipenga, que va a ser llegar y directamente al 11. Enfrente otro tiburón, el Burgos, ya ha igualado su mejor arranque en el fútbol profesional. Son 14 puntos en 7 jornadas, 3 victorias seguidas y 5 partidos sin perder. Queda mucho, quedan muchísimas jornadas, exactamente 35, pero ya hay equipos, Monjil, que empiezan a asomar la patita. No es un partido más, es un partidazo con aroma playoff. Te lo vamos a contar aquí, como siempre, marcador de Radio Marca. Este Unión Deportiva Almería, Burgos Club de Fútbol.
1: Es un partidazo, pero es que además hay ambientazo en las gradas. Cuéntame, por lo menos, Alex, los 22 protagonistas del primero al último.
22: García Pimienta, el equipo local, sale con lo siguiente: André Fernández en portería, línea de cuatro para Leonardo Lelo, Chumi, Bonini, Marcos Luna, centro del campo el mismo, Miquel Vesga, Javi Muñoz en ese doble pivote, por la derecha Baptistao, por la izquierda el congoleño Chipenga, y arriba, cuidado con la pólvora que tiene en Almería, Sergio Arribas, Talis Enrique. El Burgos, Sergio Francisco, sale con lo siguiente: Ander Candero en portería, también línea de cuatro, Alberto Dadie, Oyer Luengo, Saúl del Cerro y Bryce Martínez. Otra línea de cuatro por delante, con Grajera y Unai Vencedor en el centro del campo, con la izquierda para Llabres, con la derecha para David González, y arriba tampoco tiene y tampoco le falta pólvora aquí al Burgos, John Carricaburu y Curro Sánchez.
1: Bueno, es que es un partidazo, encima con dos equipos llamados a estar bastante arriba, con mucho nivel, tanto en los almerienses como en los burgaleses, y sobre todo con un inicio de temporada que posiblemente vaya a llamar mucho la atención a todo el mundo en la segunda división. Antonio del Resal, ¿qué tal, Antonio? Muy buenas.
23: ¿Qué tal, compañeros? ¿Qué tal, Álvaro? Muy buenas tardes. Pues encantado de estar una jornada más aquí con vosotros y expectante ante este partidazo que, como bien decíais, está a punto de arrancar. Ahora comentaremos el 11 de Pimienta, pero varios cambios. Y ojo, porque Talis de titular, que ya sabe lo que es marcarle al Burgos.
1: Es que repasa uno la alineación de los indálicos, Antonio. Y es que aquí huele, no sé si decir a primera, pero es que es un equipazo con
23: Álvaro, no sé si empezar por el 11 titular o mirar al banquillo, porque el banquillo, fíjate, que está en Barba y Kim Jong-un, que jugó con la sub-20 pasado miércoles, mejor jugador europeo, por decirte dos nombres. Pero está claro que el 11 titular, por ejemplo, si no me fallan las cuentas, hasta 5 cambios con respecto al 11 del pasado fin de semana contra el Mallorca. Talis en punta, que ya le marcó la temporada pasada al Burgos aquí. Cipenga, que vuelve de ese compromiso internacional. Batistao, que ya sabemos lo que es. Y Luna, que está en un momento de forma espectacular, aunque no es no jugó el fin de semana pasado.
1: Bueno, es que es un equipazo, ¿eh? Es un equipazo, y es verdad que estaba mirando también lo que decía del banquillo. Está Jorge Pulido, está Chirino, está Nico Melamed, está John Morcillo, está Kim Jong-un, está Adrián Embarba, Alex Sola, Miguel de la Fuente. Es decir, equipazo, ¿eh? Equipazo todos y cada uno de los futbolistas. Mario Jiménez, ¿qué tal, Mario? Muy buenas.
3: ¿Qué tal? Muy buenas. Para ver este partidazo, la verdad es que, como decís, dos absolutos candidatos al ascenso a Primera División, dos proyectos que están ya tocando la puerta desde hace tiempo y que, bueno, yo creo que nos van a regalar un auténtico partidazo, porque además llegan en un gran momento ambos.
1: Pues acaba de comenzar ya lo del partido en el Uda Stadium, Nacher.
22: Primeros 33, segundos 34 ya, la bola es para el Almería, es un partidazo con aroma playoff, lo llevamos diciendo toda la semana. Para mí, Monjil, el mejor partido de este fin de semana, la verdad, con perdón de Castellón, con perdón de Eibar, con perdón de todos, pero este es un partido que
1: tremendo.
22: Perfectamente sí. Puede ser de playoff y pueden ser dos equipos que pueden terminar en esa parte de la clasificación y, por qué no, también jugar playoff juntos entre ellos, o sea que... Es un partidazo.
1: Es que mira la jornada, para que todo el mundo también se sitúe de la jornada que tenemos, porque estamos teniendo hoy este Almería-Burgos, tercero contra cuarto. Mañana cierra la jornada de domingo, otro partido que, claro, que si nos remontamos hace unos meses, pues era Primera División, que es un Girona-Mallorca que se juega a las 9 de la noche, que son el quinto y el sexto, es decir... Absoluto show en la Hypermotion para coger palomitas y para ponerse la radio, Nacher.
22: Para sentarse y para ver este partido. Minuto 30 ya cumplido aquí en el UD Stadium. Bola ahora para el Burgos. Bola ahora para Oyer Luengo, buscando a la derecha para Alberto Dadiel. La puede poner con la derecha lateral diestro. La pone buscando a la cabeza de Carrica. Controla de pecho, se le escapó el rechace. Arriba ese primer golpeo de Unai Vencedor. No lo contamos como tiro a puerta, pero sí acercamiento del Burgos. 1'40 ya ha llegado un poquito a área contra el equipo de Sergio Francisco.
1: Mario, este Burgos que también siempre me ha recordado un poco al típico equipo tan durito, difícil, al típico Getafe, ¿no? de turno en la segunda división. Pero es que me da la sensación de que ya está dando pasitos de calidad para que ya no solo le podamos considerar un equipo que es duro, que defiende muy bien y que en su campo es complicado meter mano en el plantillo.
3: Sí, coincido. La verdad es que las temporadas anteriores con Miguel Ramis a la cabeza, también con Julián Calero anteriormente, era un equipo que defensivamente era muy fuerte, muy fiable, encajaba muy poco y por eso también creció tanto. Pero en los últimos años la verdad es que Michu desde la dirección deportiva está dando pasos adelante, está el equipo cada vez más cerquita de pelear por, o de estar dentro, mejor dicho, del playoff. Y la verdad es que ahora seguramente con Sergio Francisco la idea o lo que estamos viendo en estas primeras jornadas es de un equipo quizá más agresivo, que se parte un poco más, pero que llega con más facilidad arriba y que tiene futbolistas en la parte ofensiva de muchísimo nivel. Yo creo que estamos viendo ahora a Curro y a Carricaburu, pero claro, es que también está en el banquillo Forés, que es un delantero de primer nivel para la categoría. La verdad es que apetece mucho ver cómo continúa este proyecto, porque, como digo, está creciendo y, sin ser uno de los más fuertes en lo económico, sí que es que trabaja muy bien.
1: Oye, es que también está Lizancos, no sé si estaba tocado o ha estado...
22: Ha estado tocado durante las últimas dos semanas. El fin de semana pasado ya entró en convocatoria, no jugó. Y yo creo que, bueno, lo está metiendo un poco Sergio Francisco para que entre en dinámica, pero yo creo que aún no lo ve para jugar, al menos de titular. Igual hoy sí que lo vemos, no sé, Mario, si tiene algo de info, pero puede ser una de las...
4: 60-70.
3: Sí, es que como dices, la semana pasada ya estaba en convocatoria, así que entiendo que ya está pues prácticamente disponible al completo. No sé si lo podremos ver, pero sí que es verdad que es un futbolista que seguramente, si no es por esa lesión ya en verano, quizá no lo tendríamos en la Liga Hypermotion, porque se habló mucho durante el mercado de fichajes de esa posible salida a Club Atlético Osasuna, con Ramis también. También se habló de diferentes equipos y seguramente, por lo que se comentaba, parecía que incluso podía salir traspasado por 4 o 5 millones de euros. Sí, sí. Y que si no hubiera sido por esa lesión, pues como digo, igual no lo teníamos ya aquí.
4: Yo te digo, Monjil, que si este jugador no llega a romperse el cruzado, creo que fue cruzado, ligamentos, este tío estaba jugando en primera, Lizanco seguro.
1: Me acuerdo que lo estaban lo Borja, Jimmy, vosotros los que estáis aquí siempre, que todos los fines de segunda, me acuerdo que lo decíais, este tío, este va para primera.
4: Sí, sí. Este tiene aroma primera y ya digo, tarde o temprano acabará jugando seguro. De momento, va, veremos si es con el Burgos o no. De momento el Burgos, ya lo decimos. Ahora con un poquito menos de balón, el Almería tratando de salir de su propio campo y la bola para Chipenga. Ahora hablaremos también de Chipenga. Mira, se marcha Edo, se tira la carrera. Rapidísimo ahí al corte, Dadie, buen duelo ese, ¿eh? Antonio, Mario, buen duelo el de Dadie versus Chipenga. Me gusta, me apetece verlo.
23: Sí, bueno, sobre todo Chipenga, que es el más desequilibrante de la Almería, y máximo asistente, 3 asistencias, todavía no ha marcado, pero va a ser un duelo muy bonito e interesante la tarde de hoy.
3: Además que es un futbolista tremendamente, como decir, desequilibrante. Es que te cambia un partido por sí solo, es un jugador autosuficiente y que en cuanto recibe en cara estira a su equipo y la verdad es que ya la temporada pasada deslumbró con el Club Deportivo Castellón. Este verano lo vimos en el Mundial, sobre todo con esa exhibición ante Inglaterra y es que es un jugador que nada más llegar a la Unión Deportiva Almería, recuerdo el propio compañero Mateo Moreto sacando la información de que se podía ir traspasado por 12 millones de euros días después de estampar la firma con el Almería gratis, porque acabó contrato con el Castellón.
4: De eso, Mario, ¿sabes quién se acuerda? El Club Deportivo Castellón. Se acuerda perfectamente, porque es un futbolista que tenía un mercado brutal y que el Castellón, como terminaba contrato, el propio Chipenga, pues no pudo rascar ningún ingreso. Pero claro, el Almería en esto también lo tiene muy claro. O sea, no hay, aunque vengan ofertas, aunque lleguen ofertas por jugadores suyos, si los tienen bien valorados, no los dejan salir. El caso de Chirino también, que había sonado para primera. Y que han dicho que si no llegan a la cifra que piden, los 7 kilos, los 6 kilos, ¿no, Antonio? Creo que eran.
23: Bueno, sí. Con Chirino pasó eso, que pedían alrededor de... El Almería fichó a Chirino por alrededor de 2 millones, 2 millones y medio también del Castellón. Hace 2 años el Almería pedía, 6 millones. El Valencia no se aproximaba ni a la mitad, creo yo. Pero por el ejemplo más claro de esto que estabais comentando es el de Arribas, que todos pensábamos que este verano iba a ser la gran venta de la Almería, iba a ser uno de los fichajes, uno de los jugadores que se iba a ir a un equipo de primera división o un equipo incluso de Champions en Europa, ¿por qué no? Y habló en rueda de prensa hace 2 semanas, aunque yo estuve en la rueda de prensa y el lenguaje corporal decía otra cosa. Más allá de sus palabras, declaró que no llegó ninguna oferta por él, ni de 5, ni de 6, ni de 20 millones, palabras textuales, lo cual dijo el propio jugador, pero lo cual, pues, bueno, no
4: poco
23: sé.
4: Raro.
23: Poco un raro. Poco raro, claro, muy sobre raro. Todo por la forma en la que lo dijo. Si tú escuchas el sonido, vale, pero le ves cómo se expresó en sala de prensa, bueno, y se le veía un poco, no te voy a decir cabreado, pero sí un poco, bueno... indiferente, ¿no? Porque yo creo que él quería
1: con
23: salir.
1: Con carita de no me estoy creyendo mucho lo que estoy diciendo.
23: Claro, claro. Y entonces, pues es lo que comentabais, que la Almería sí que es cierto que no regala ningún jugador, ni mucho menos.
4: Mira, la tenía ahora cerca arriba, la pierde, va a ser falta ahí. Estuvo rápido saliendo Chumi para que no progresara al Burgos, para que no progresara Carrica. Y va a ser falta a favor del Burgos. Ahora la tiene otro de los jugadores que al principio, claro, con todo este tema, no jugaba de titular, que es el propio Sergio Arribas, Antonio. Ahora, obviamente, desde que ya se sabe de que todas las novias que tenía, que él dice que no, pero bueno, todos los equipos que habían preguntado por él ya no están, se acabó el mercado, pues obviamente ahí García Pimienta al 11.
1: El Pichichi del año pasado.
23: Sí, y es que
4: fueron 25, ¿no?
1: Sí, ¿qué
4: fueron?
1: 25.
4: 25.
1: Uno más que Chupe.
23: 27 goles. 27 goles.
1: Ah, bueno, igual contando...
4: Playoff.
1: Claro. Claro. Claro.
23: Sí. No, 27 goles, o 20, no sé, 26 o 27 goles y 7 asistencias. Una barbaridad, teniendo en cuenta que no es delantero centro, que también se perdió algún partido. Y claro, hubo aquí una especie de polémica o run-run en Almería, sobre todo, porque coincidiendo con el cierre de mercado, Sergio Arribas desapareció de los entrenamientos. Sí que es cierto que tanto el jugador como García Pimienta también, fuera de, digamos, off the record, reconoció que el jugador tenía problemas en ese tobillo derecho, que ya arrastraba desde el playoff. Bueno, pues no queda otra que creérselo, pero sí que fue un poco raro, ¿no?, que desapareciera justo en el cierre de mercado, tanto de entrenar con sus compañeros como de las convocatorias de los equipos, y luego volviese otra vez a las convocatorias, a los entrenamientos y al once titular.
4: Poca es que cosa, como, está pasando. Sí. Dime, Mario, dime.
3: Como decís, es que al final arriba es un jugador tan superior, bajo mi punto de vista, a la categoría. Seguramente, pues si no es el mejor, top 3, top 4 mejores futbolistas de la categoría, y porque hay muchísimo nivel, lo podríamos haber visto perfectamente para mí en un equipo que juegue competición europea. Se rumoreó

0: fue sobre Vesga, fue sobre Mikel Vesga. Falta en salida, pocas cosas están pasando, Monjil, pero espérate, mira que viene cerca Rivas. Pierna izquierda, se va para adentro, se va para el interior. ¿Quién la pide? La pide ahí, o lo buscaba, le pide el espacio, no lo leyó correctamente. Vuelve aún así el Almería, bola para Leo Baptistao. La pone con la derecha, el remate lo intentaba ahí también Vesga. Se va a perder, la cata Cipenga, de espaldas a portería, le gusta el congoleño. Uno para dos, viene Cipenga, ahí, tentando, con la derecha, se tira la primera, va a ser... Va a ser puerta, porque se fue al suelo Cipenga, pedía ahí manos abiertas, pedía algo más. Para mí nada más, para mí jueguen.
1: Pues cuidado, porque peligra el partido del Sabadell a partir de las 6:30 contra el Andorra en la nueva Creu Alta. Uno de los partidos que eran en ese doble turno de la segunda división. Peligra, todavía no hay confirmación oficial, pero ya varios medios sí que están dando que se va a suspender el partido debido al temporal. La última información que ha hecho oficial el Centre Sport Sabadell es el siguiente tuit, que dice: estamos siguiendo todas las posibles alertas y novedades respecto a la previsión de lluvia de esta tarde y al partido que hemos de disputar contra el Fútbol Club Andorra. Os informaremos si se produce cualquier noticia que afecte al partido. Estoy viendo también a ver si ha habido alguna notificación o noticia del Andorra, que no ha notificado nada, por lo menos de momento, pero es verdad que ya hay varios medios que sí que afirman que se va a suspender ese encuentro. Lo dicho, todavía no hay información, por lo menos que la hayamos visto y reconocido, no hay información oficial en cuanto a por parte de la Liga, pero puede que se pueda aplazar el encuentro del Sabadell y del Andorra, nueva Creu Alta, a las 6:30 de la tarde, por el temporal que está azotando la zona de la Comunidad de Cataluña. Así que iremos actualizando, iremos refrescando la información cuando se haga oficial, si es que se hace oficial el aplazamiento de este encuentro de las 6:30 entre Sabadell y Andorra.
0: Habrá que estar pendiente de eso, Monjil, porque que además no está la cosa para hacer tonterías, ¿eh?
1: Ya hemos, además esta noche, que ya lo veíamos también ayer por la tarde, en la zona de Albacete, en varios pueblos que sí que se han visto inundados por el temporal, es decir, que no, aquí si hay alerta, que no se juegue y punto, no hay más, y es que es muy sencillo, si se da la alerta, se debería de parar. A mí hay una cosa que hace unos días también ocurrió en un partido del Fútbol Club Barcelona, no sé contra quién fue, si fue contra el Racing o fue otro día, no recuerdo bien, que sonó las alertas estas del móvil.
0: Sí, pero estaba mañana en el campo, ¿no? Estaba
1: bueno, pero es que sonaron las alertas y sonó todo el estadio, claro. Estaba, no sé si estaba hablando Rulo, estaba hablando Segura, y de repente sonó la alerta, pues claro, del móvil de uno, del móvil de otro. Y sonó y se coló en antena y digo, joder, qué menos, ¿no? Que te están dando una alerta, que esto es una cosa bastante seria y de dónde venimos, qué menos que se aplace un partido, ¿no? O sea, ya hay alerta, ya hay alarma, ya hay una notificación de la gente, oye, que recomendamos quedarse en su casa. Pues hombre, qué menos, ¿no? Que parar un evento en el que reúnes a miles y miles de personas, ya no digo un Camp Nou de 80.000, 70.000 personas que está ahora. Pues hombre, qué menos, ¿no? Pero bueno, cosas que no tienen sentido. Pero
2: y sobre
1: bueno.
2: todo, Álvaro, esas alertas y ese anuncio de cancelación de partido, hacerlo con unas horas, porque claro, si ya la gente se ha trasladado al campo, ya ese riesgo se ha asumido. Aquí en Almería pasó en 2024, que se aplazó, creo que fue en Almería-Córdoba, sí. Y en Almería no cayó prácticamente ni una gota. Pero bueno, claro, es cierto que viene mucha gente de pueblos de toda la provincia.
1: Bien hecho.
2: Que en esos pueblos sí había temporales y estaba
0: es
2: el peligro,
0: que,
2: claro.
0: Es que hay que ir con cuidado con esas cosas, porque ahora sabes lo que pasa, Monjil, que la alarma la estamos normalizando, ¿sabes? Entonces ahora te llega una alarma y como pues tampoco pasa nada realmente de que tú sigues haciendo tu vida, porque si estás en el Camp Nou, ¿qué vas a hacer? Llega la alarma, pero te la tienes que comer. O sea, no puedes hacer nada, no te puedes ir a casa. Entonces, al final yo creo que con los años vamos a perder un poco el miedo a que te llegue una alarma al móvil. Y eso hay que ir con cuidado. Ahora
1: pues
0: hay que manejarlo.
1: Pues no deberíamos, porque si se pone es evidentemente por algo. Por cierto, ya también suspendido el encuentro de la jornada 6 entre el San Andreu y el Antequera debido a la alerta meteorológica activa. Por lo tanto, bueno, pues a falta de confirmación oficial, todo apunta a que el Sabadell Andorra, evidentemente, también se va a suspender este partido, que era correspondiente al grupo 2, que se iba a disputar a las 7:45 de la tarde en el Narcís Sala. Así que otro partido más suspendido. Solo falta la confirmación de lo del Sabadell. 15 minutos en Almería.
0: Está pasando poca cosa, ¿eh? Mario Monjil, Antonio, está. Yo pensaba que iba a ser un partido un poquito más abierto. De momento se están respetando muchísimo los dos equipos. Tiros a puerta han habido, pero muy blanditos de los dos, y creo que han sido los dos del Burgos. No ha llegado aún el Almería. Lo intenta ahora Talis, de espaldas, pegadito al córner. Reclamaba una falta.

0: ser saque de banda en área casi prácticamente del Burgos. Va a sacar ahí Luna, el que toca atrás para Baptistao. Baptistao sigue retrasando el balón para Chumi. Chumi ahora con Bonini. Bonini a la izquierda para que la espere Leonardo Lelo, el jugador cedido por el Sporting de Braga. Tiene ahí la línea de tres casi centrales el Almería para poder salir. Y en el minuto 15 de partido sigue el 0-0. Bola para arriba, intentando girarse. Ahora sí que ha encontrado el espacio perfecto para Marcos Luna. Marcos Luna es doblado por dentro. Baptistao no lo leyó tampoco y quiere correr ahora. Unai Vencedor quiere correr el Burgos. Rapidísimo en el trabajo defensivo Arribas. Y ha recuperado la Almería. Bola para Talis. La pide el congoleño. Allá le va la bola. Viene el mago. Viene Cipenga. Pisa con izquierda. La va a poner Cipenga. ¿Sí o no? La pone Cipenga con música arriba. ¡Fuera! Va a ser. Creo que córner. Va a ser córner para la Almería, el último en tocarla. Creo que fue Saúl del Cerro. Así que, qué centros, qué bananitas Mario pone Cipenga, ¿eh? Vaya
1: pie. Sí, la verdad es que el Almería es un... Bueno, yo creo que Cipenga es el que realmente pues, sube el ritmo del partido. También con Arribas. El Almería, pues bueno, está rondando ese área del Burgos. Pero es cierto que hasta que no se desordena el equipo de Sergio Francisco, que es un equipo que como hemos comentado, pues quizás se parte más, no es tan ordenado como el de Ramis anteriormente, pues ahora... sufren en este caso cuando la pierde cerca de portería.
0: Viene el córner, se va a pasar, se queda ya de derecha directamente al otro lado del campo y va a ser banda también para el Almería, que insiste. Ahora son 2-3 minutitos de el Almería acosando al Burgos. El saque de banda de Leo Batistano, bueno, hace retrasar ahí a Leonardo Lelo prácticamente hasta el centro del campo. Bola ahora para Chumi, el capi hoy del Almería. A la derecha espera Marcos Luna, la pide abierto Sergio Arribas, a él le va la bola, viene Arribas, pisa con derecha, se viene hacia adentro, tiene mucha calidad, viene arriba, le va a pegar, bola para Ander Cantero que la bloca, primer disparo a puerta ahora de la Unión Deportiva Almería, si no me equivoco, ¿no, Antonio?
2: Sí, primer disparo a portería porque el resto de remates, alguna internada ahí de Batistao no acabó entre los tres palos. Y hablando de Arribas, Alex, un detalle de la jugada
0: Cuidado, Antonio, que se ha tirado al suelo. Vamos a ver quién es. Mira, se prepara el cambio. Se prepara el cambio porque el que no puede es Vesga. El que no puede es Vesga, lo ha notado, se ha tirado al suelo. Y creo, no sé si es Kim Yujen. Sí, es Kim el que está preparado. Pues malas noticias para la Almería, que va a tener que gastar ya una ventana de cambio porque Mikel Vesga no puede seguir. Se toca la parte de atrás, como del gemelo. Tiene pinta de muscular.
2: Sí, porque con la lesión de Guiguedes, la única acción prácticamente que le queda a García Pimienta es la de Kim Yujent. Así que vamos a ver.
0: Un Kim Yujent que se sumó ayer a los entrenes, después de estar convocado con la sub de España. Se sumó ayer y va a tener que jugar.
1: Sí. Y sin Stefan Zodic también, que está con Serbia, un futbolista capital en este equipo, más todavía tras la salida de Lopi. Bueno, va a formar un doble pivote el Almería con dos futbolistas que son más interiores, más llegadores, más de jugar casi entre líneas que en el medio. Yo creo que también habla un poco del perfil de futbolistas que tiene este equipo y de lo que quiere ser.
2: Pues fíjate, es curiosa la lesión de Vesga porque le estaba costando entrar al equipo, aunque obviamente sabemos del nivel del el jugador del Atleti de Bilbao. Y ahora que llevaba su segunda titularidad consecutiva, pues se ha lesionado, seguro que le va a dar mucha, mucha rabia.
0: Ya la juega el Burgos, ha tenido que ajustar ahí García Pimienta un par de piezas. Ojo eso que dices, Mario, porque sí que es verdad que son dos centrocampistas bastante ofensivos, bastante creadores, y el Almería tampoco es un equipo... sólido como para permitirse meter ahí dos pivotes creadores. No sé yo si le puede salir bien esto o no a Pimienta, habrá que verlo.
1: Sí, porque el Almería ahora mismo está encajando en estas últimas jornadas y en general en este inicio no está encajando mucho. La verdad es que no es un equipo que esté sufriendo en defensa, pero sobre todo quizá por esa capacidad que tiene para defenderse con la pelota. También en Mallorca la semana pasada vimos que cuando tuvo que defenderse en campo propio estuvo serio, pero sí que es un equipo que yo creo que con García Pimienta lo que va a buscar es eso, tener mucho balón, pero también mucho fútbol control, como vimos en su Unión Deportiva Las Palmas, tanto en segunda como en primera división.
0: Viene el Burgos, peligro, la puede tener ahora Dayé, la pone perfecta, se va a plantar dentro, solo Vencedor, salió rapidísimo Andrés Fernández abajo, era buena la transición del Burgos, estuvo también muy atento Andrés Fernández para salir en la cobertura.
1: siempre quiere verticalizar el Burgos, ¿eh? En cuanto recupera la pelota, es un equipo que quiere ir hacia adelante, que no quiere medias tintas, quiere llegar rápido a la portería rival, porque lo hemos comentado en este inicio de temporada, es un equipo que quizá todavía no está siendo el equipo que quiere Sergio Francisco, y aún así, pues es que va cuarto porque tiene una pegada pues de muchísimo nivel en esta categoría, con Forés, con Carricaburu, con David González, con Curro, es que tiene muchísimo gol, y es un equipo que en cuanto ronda la portería rival, es que es una amenaza constante.
3: Y mira, ya hay confirmación oficial por parte del Sabadell. Suspensión del Sabadell-Andorra. El partido entre el Sabadell y Andorra queda suspendido a causa de la alerta roja climatológica, que les informaremos lo antes posible de cualquier novedad o actualización respecto a una nueva fecha para la reanudación del partido. Así que, bueno, pues ese partido que no se va a disputar. Lo que también tenía por aquí era un comunicado de la Federación Catalana de Fútbol que decía lo siguiente: suspendidos todos los partidos de fútbol y fútbol sala con equipos implicados de diferentes puntos del territorio por las lluvias torrenciales. Alerta desde el sábado 3 de octubre a partir de las 5 de la tarde hasta el domingo 4 de octubre a las 2 de la tarde. Quedan suspendidos los partidos de las siguientes zonas: Maresme, Vallès Occidental, Barcelonés, Bajo Llobregat, Alt Penedès, Baix Penedès, Garraf, Camp y Baixcamp, Tarragonés y Terres de l'Ebre, y el alerta que se extiende desde el domingo 4 de octubre desde las 8 hasta las 2 en las zonas de Alt Empordà, Baix Empordà, Plan de Estaní, Garrotxa, Ripollès, Osana, Mayonés, Gironès. Así que, bueno, pues toda esta zona que afirmaba y comentaba la Federación Catalana, que quedan suspendidos todos los eventos deportivos relacionados con fútbol y fútbol sala, porque esta es la Federación de Fútbol de Cataluña, la que se ha encargado de hacer oficial que se suspendían todos los partidos relacionados con fútbol y fútbol sala, por lo menos desde hoy, sábado 3 de octubre, hasta desde las 5 de la tarde, hasta las 2 de la tarde de mañana domingo, como mínimo. Así que no hay fútbol, por lo menos en lo de Sabadell y Andorra, ya suspendido. No hay fútbol en lo de Primera Federación entre el San Andreu y el Antequera, también pendientes de lo que ocurra, que entiendo que también se va a suspender lo del baloncesto entre Juventud y Morabanca Andorra, porque es a las 6 de la tarde. Por lo tanto, imaginamos que ahora también habrá otra oficialidad en cuanto a la suspensión de otro partido más. Así que, contado queda, sabemos que tenemos un partido menos tanto en la Primera Federación como en la Segunda División, más todos los partidos que se disputen en el territorio catalán de las zonas mencionadas entre hoy a partir de las 5 y mañana a las 2 de la tarde. Así que, por lo menos lo que tenemos de momento ya casi en el ecuador de la primera parte es lo del UDA Stadium, Acher.
0: Aquí sí hay fútbol porque hace solecito, hace un poquito de viento en Almería, pero el clima es perfecto para la práctica del deporte rey. Balón para el Almería, 23 minutos de partido, sigue el empate a cero entre Almería y Burgos. Ahora me miráis la clasificación, cómo sería si terminaran en empate, porque yo creo que aquí sonríen, toda la parte alta sonríe con este empate. Balón ahora en salida para Chomi tocando, perfecto para Javi Muñoz, abriendo para Sergio Arribas, encontrando ahora rápido a Luna que se orienta hacia adentro para volverla con Chumi, por cierto, Antonio, con la máscara, sigue con la máscara, que fue un golpe,
2: sí,
0: en la nariz.
2: Sí, le queda ya poquito porque se lesionó en la pretemporada en un entrenamiento, en un choque de cabeza con cabeza a un otro jugador. Estamos hablando de mediados, principios de agosto. Y justo el otro día comentó en sala de prensa el central que tenía que estar alrededor de casi entre 2 y 3 meses con la máscara. Si quiere estar un poco más de tiempo, mejor, pero debe estar ya a punto de quitársela, porque echando cuenta, ya te digo, que desde que se operó en agosto ya le debe quedar poquito. También Alex Muñoz se llevó un golpe el curso pasado y sigue aguantando con la máscara. Hoy no está jugando, pero es otro habitual. Podemos decir que es la defensa de los enmascarados, aunque hoy no está jugando Alex Muñoz, pero ya te digo, le queda poquito a Chumi con la máscara.
0: ¿Le da más aura o le quita aura la máscara?
2: Uf, yo te diría que a Chumi le da más aura, ¿eh?
0: Además, espérate, que viene Cipenga, viene Almería, la pone Cipenga, busca el segundo palo, arriba es de cabeza, la tiene que despejar de ahí, oye, Ruengo, la deja pasar, va a ser puerta para el Burgos. ¿Le quita o no, Monjil, para ti?
3: Yo creo que para mí, bien, muchísima, porque
0: ¿le quita?
3: Vamos.
0: ¿Qué va?
3: Hombre.
0: Pues para mí al revés.
3: ¿Sí?
0: Sí, tío, para mí al revés. La máscara es como...
3: Nada.
0: Da más miedo.
3: Para mí anti todo.
0: Pero si te enfrentas a un central que lleva máscara, tú piensas, este tío acaba de venir del fin de semana pasado de darse con todo.
3: De dejarse la cara, sí, claro. Eso sí, pero... pero me asustaría más verle igual sin máscara, para ver cómo le ha quedado la herida, ¿no? Por ejemplo.
0: Ya, ese sería el siguiente nivel.
3: Ese ya es el siguiente
0: el que,
3: nivel.
0: El que le quite la máscara y ver lo que te has hecho.
3: No, no, no, pero para mí, ya de verdad, a mí me ha tocado también jugar alguna vez con máscara. Es muy, muy incómodo, ¿eh?
0: ¿No?
3: Es súper incómodo, de verdad, que es verdad que los futbolistas profesionales las tienen hecha a medida de su rostro y de la herida que tengan o del golpe que se hayan dado, pero de verdad que es súper incómodo para la hora de practicar deporte, ¿eh? Y ya más, no te digo ya, Antonio, Mario, Alex, un deporte de primerísimo nivel como ya es este Almería-Burgos o un entrenamiento siquiera.
0: Sí, ¿no? Por ejemplo, Eric García, ¿no? Que también ha tenido muchas lesiones ahí en esa parte de la cara. Debe ser incómodo. Yo la verdad que nunca he llevado una máscara de esas. No sé si es cómodo o incómodo, pero sí que tiene toda la pinta de que te dificulta la visión seguro para jugar.
1: De cualquier manera, Chumi, que está aprovechando y teniendo minutos con continuidad en estas últimas semanas porque no está Pulido, ha estado esta semana entrenando a medias unos días por esa gastroenteritis, también por la baja de Rodrigo Eli, que es un jugador que desde que llegó el pasado mercado invernal se hizo con la titularidad, un jugador importante. Bueno, la verdad es que tiene bajas el Almería, sobre todo en esa zona.
2: Y fíjate lo que comentaba Mario de Chumi, que llevaba un año y dos meses sin ser titular, volvió a la titularidad, este verano parecía que estaba en la rampa de salida, la llegada de García Pimienta le dio ahí un plus, y aun con máscara y con las lesiones, parece que se ha hecho con la titularidad del equipo, y aprovechando esas bajas de Rodrigo Eli y esas dudas, esos problemas físicos también de Pulido, ¿eh?
0: Viene el Almería, viene Sergio Rivas cruzando ya medular y abriendo la parte izquierda para Cipenga. Cipenga con la derecha vuelve a poner un caramelito esta vez. No lo entendió Baptistao, le dice que bien, pero esa bola no acabó yendo donde direccionaba el congoleño. La acabó empomando Ander Cantero. De momento, ya digo, 27 de partido, jugadas claras, yo creo que cero de ninguno de los dos equipos.
1: Sí, y hablando antes también de esa defensa de la Almería con Chumi, hay que hablar de Lelo, el lateral zurdo, que estaba la temporada pasada incluso preseleccionado para poder ir con la selección de Portugal, una grandísima selección como todos sabemos, y que es una auténtica locura que el futbolista que la temporada pasada era el habitual lateral izquierdo del Sporting de Braga, un equipo que habitualmente lo vemos en Europa también, pues ahora esté en segunda división, y yo creo que también habla de la ambición y de la capacidad que tiene también esta Almería.
0: Viene la presión en el Burgos, la peina ahora como puede Saúl del Cerro, la baja David González, toca ahora para Curro de espaldas, descarga rápido y bien perfecto para Llabrés, poca bola también ha tocado Llabrés, ahora consigue contactar con Carrica, recorta Carrica, viene Carrica, le va a pegar rapidísimo Bonini para impedir ese golpeo y corregir, además de ganar la bola, llevarse la posesión. Toca para Baptistao, la va a perder Almería, no, puede salir corriendo el equipo de Pimienta, viene Kim Junyen, por la derecha espera arriba, cruza medular, viene arriba, viene Almería, ojito que la transición ha sido buena. Balón ahora para arriba, retrasa con Kim Junyen, pero es que qué bien transiciona Mario Burgos hacia atrás.
1: Sí, además es una característica que necesita, sobre todo con Ramis quizá no se veía tanto porque el equipo no se partía, el equipo estaba más ordenado habitualmente y era más difícil contragolpearle, pero es verdad que en esa transición defensiva, en esos retornos, son fundamentales en un equipo como el de Sergio Francisco, que llega al área rival con muchos futbolistas, entonces necesita que cuando pierde la pelota sea rápido para volver.
0: Bola para Marcos Luna con Kim Junyen. Viene ahí a salir un poquito y impedirle la progresión fácil al corte David. La bola va para Sergio Rivas, pisa el balón, todo el Burgos prácticamente metido en su área. Javi Muñoz le va a pegar, se va la bola muy alta y va a volver a ser bola para el Burgos.
1: Llega el Almería, pero no acaba, ¿no? De encontrar posición de disparo, no acaba de encontrar esos caminos
0: para mí se lo está haciendo muy incómodo el Burgos. O sea, creo que tiene gran parte del mérito lo bien que está posicionado en defensa el Burgos.
1: Y sí, la verdad es que...
2: Sí, Mario, la clave yo creo que va a ser, si sigue así el partido hasta el descanso, la entrada de Miguel de la Fuente, que suele abrir muchos huecos y suele hacer muchos desmarques de ruptura.
1: Sí, y además que es un jugador que entiende muy bien el juego, que tiene esa capacidad para jugar entre líneas, para tirar un desmarque de ruptura, para caer acostados, y que viene de un partidazo ya no solo por el gol en Mallorca. Sí,
0: uy, qué bien, espera, puede correr Talis. Mira qué rápido otra vez está Saúl del Cerro para ir rápido al cruce, para ir a ganarle la carrera. Era Oyer Luengo el que le había tirado ese uno para uno con Talis y vuelve a ganarlo el Burgos impidiéndole las transiciones de las que tanto le gusta disfrutar a la Almería.
3: Y otro comunicado oficial que también tenemos, el de La Peña, el del Club Juventud de Badalona, suspendido el partido entre Asisa Juventud y Morabanca Andorra ante la situación meteorológica excepcional prevista para esta tarde y siguiendo las indicaciones y recomendaciones de la Generalitat. Por lo tanto, es partido entre Juventud y Morabanca Andorra previsto para las 6 de la tarde, correspondiente a la jornada número 2 de la Liga Endesa. También queda aplazado y además ya tiene fecha y día y hora para el que se va a disputar, que será el 14 de octubre del 2026 para las 8 de la tarde. Por lo tanto, este ya por lo menos que sí que tiene hora y día fijado. El resto de partidos, como hemos comentado, que no tienen todavía una hora fijada, en otro partido más que se aplaza en la comunidad catalana. Ya hemos contado ese Sabadell Andorra, también el San Andreu contra el Antequera, que quedan suspendidos en el fútbol, y en el baloncesto ese Juventud Morabanc Andorra. Así que, pues mira, el Andorra, tanto en fútbol como en baloncesto, que se queda sin jugar este fin de semana. Fútbol, Alex.
0: 30 minutos de partido, Brian Zipenga. Otra vez el ataque de la Almería, está claro por dónde pasa, sobre todo por la izquierda, por donde está el congoleño Kim Yuyen. Bola ahora para Marcos Luna, parte derecha del campo, cruzando también divisoria. Leo Baptistao esperando pegadito a línea de cal, sale ya de ahí, le encierran y obligan un poquito a que Marcos Luna vuelva a pisar el balón y a reiniciar la jugada de la Almería. Otra vez ahora para Chumi, Chumi con Bonini, Bonini a la izquierda para Zipenga, que viene ahora a actuar de lateral. Zipenga, el uno para uno con Dalí, viene Zipe, se va del primero, tira la pared, perfecta, para que apoye Lelo. Lelo hacia atrás, que bien tapa el espacio otra vez el Burgos, le está dificultando mucho la progresión rápida. Ahora encuentra a la derecha Sergio Rivas, ejerciendo de extremo, viene Rivas, pisa con izquierda, encuentra dentro a Yuñez, puede ser peligrosa, de espaldas, arriba, le puede pegar, sí o no, le pega Rivas. Tiene que corregir rápidamente Oyerluengo para bloquear ese tiro y va a ser córner para el Almería.
1: Sí, la sensación que da este Burgos es que sobre todo sin la pelota está defendiendo bien, está defendiendo, no diría cómodo porque está hundido, está cerca de su portería, pero sí que es cierto que está defendiendo firme, con contundencia, pero sí que es verdad que cuando recupera la pelota le está costando, está un poco ahogado para mí el equipo de Sergio Francisco ante una Unión Deportiva Almería que como dices busca constantemente a Brian Zipenga.
0: Viene el córner, arriba, Bonini, arriba. ¿Cómo buscan la cabeza del italiano? Saben que en eso es un portento físico el central del Almería. Buscaron su cabeza, consiguió contactar con la bola. Estaba muy lejos, es verdad, pero aquí Antonio tiene muy buenas opciones en Almería de remate, sobre todo en estos balones parados.
2: Sí, Bonini, bueno, es el jefe de los balones aéreos. Ya marcó en la primera jornada contra el Dense de cabeza y es un plus en los corners para el Almería. Por cierto, un Bonini que junto a Andrés Fernández lo ha jugado todos los minutos, todos los partidos.
0: Es que es un centralazo, a mí me encanta.
2: Y ahora que estamos en parón de selecciones, ojo, si no puede ser que vaya en un futuro con Italia. Ya estuvo en la sub-20 italiana, en la sub-19, y es uno de los posibles nombres que pueden ir en un futuro.
0: Kim Yuyen dentro del área, arriba, se intentaba dar el extra pass. Para mí ahí tenía golpeo, Antonio. Para mí ahí Yuyen podría haber destrozado el balón porque estaba muy cerquita, pero otra vez ahí el Burgos cerrando espacios.
2: Sí, quizá pecó ahí de inocencia un poco, le faltó ahí quizá un poco más de mirar por lo individual, pero poco a poco cuando el Almería tenga un poco más de finura, lo lógico es que caiga el gol.
0: Primera amarilla del partido. Primera amarilla para Leo Baptistao, plantillazo alto, para mí clara esta amarilla.
3: Sí, el partido también. Es verdad que no ha tenido demasiado, sí, ¿no? Pero sí que no. Yo vamos, aquí no hay mucho perdón que pueda buscar Baptistao. Por detrás, además, llega tarde. Sí.
0: No hacía falta, ¿no? Ahí.
3: No.
2: Esta es de las típicas que si la hace Lopi cuando claro. Estaba Lopi en el Almería hubiese visto la roja, seguro, vamos. Sí, sí.
3: Hombre, Lopi es verdad que
0: ahí me
3: no
0: gustaba,
3: se andaba con medias tintas.
0: A mí siempre ha sido un centrocampista que me ha gustado mucho. Pero
1: siempre era fuerte, iba con contundencia.
3: Siempre tenía esa cruzada de cable, ¿no? En algún partido.
0: Por Almería, Antonio, ¿qué era más? ¿Había más hater o había más amante de Lopi?
2: No, más amante. Sí, ¿no? Sí que es verdad que había alguna entrada, alguna roja, y sobre todo Rubi le decía, cuando había una amarilla, le decía: o te tranquilizas o vas al banquillo porque esta historia ya me la conozco. Y sí que es cierto que había mucha gente que decía que tenía que controlarse porque teniendo amarilla muchas veces iba como un loco a balones que o a jugadas que eran no tenían importancia y quizá iba con demasiado ímpetu. La verdad es que un jugador peculiar con mucha calidad. Y fíjate, lo vendió el Almería este verano por alrededor de 16 millones. Quizás si no se hubiese ido, igual arriba hubiese volado de la Almería.
0: Esta faltita justita, chicos, no sé si la habéis visto, pero justita para mí. Puso bien el cuerpo allá de González. Para mí no había falta. Espérate, se tira el autopase. Leo Baptistao tiene que salir y Saúl del Cerro en la ayuda a la bola que buscaba la cabeza de Talis. La segunda jugada se la queda aquí en el de siempre. Brian Zipenga, uno para uno con Dadier. Zipenga con la derecha, ahora no, con la izquierda la pone. Tiene que volver a poner la cabeza ahí. Oyer Luengo viene a trabajar en defensa. Javi Yabré saca la bola hacia él y va a ser de nuevo recuperación del esférico y de la posesión de la Almería.
1: Sí, no puede juntar pases el Burgos para salir de campo propio. Le está costando al equipo de Sergio Francisco ya en estos minutos. Está, yo creo, yendo a más la Unión Deportiva Almería, aunque no esté encontrando quizá las mejores situaciones de disparo, porque también está defendiendo bien y con un bloque bastante, bastante juntito y cercano a portería el Burgos. Es una auténtica muralla en ese sentido el equipo visitante. Me parece que la Almería está inclinando claramente el campo.
0: Mira Zipe, váyate la Zipe. Perdonó el Almería. Perdonó el Almería, costado izquierdo. Es una barrabasada de jugador. Es muy bueno, dos tíos encima. Tira por la derecha, que no, que al final es por el medio. Pudo golpear, para mí pisó mal o la bola se le levantó por el césped. Pero acabamos de ver una jugada más del mago de Brian Zipenga, que a punto ha estado de meter el primero al Almería.
3: Es que es tan desequilibrante, Antonio. Menudo sí. Futbolista que tiene ahí. Yo, el Almería
2: ahora que está de moda esto, yo no sé cómo Zipenga no está nominado al Balón de Oro, la verdad. Ya en serio, la verdad que da gusto verle jugar, te levanta de la grada. Y si no ha marcado todavía en lo que va de temporada es por eso, porque le está faltando ese punto de finura, ese punto de acertar al final. Pero la verdad es que si el partido sigue así, lo lógico es que marque gol.
0: Mira, se va uno al suelo, pero no la falta nada. Ah, pues sí que la ha señalado.
3: Sí
0: que la ha señalado el árbitro. Va a ser falta y además va a ser amarilla. Y la falta es peligrosa, porque ahí tiene pie y rematadores el Almería. Para poner un buen balón, pensó ahí Josu Gálvez Azpeitia que era falta y amarilla, así que va a ser bola para el Almería. A mí lo de Zipenga, me parece que va a ser un jugador que el año que viene lo va a tener complicado para seguir en Almería no
3: segunda
0: sube
3: división.
0: En segunda, para mí.
2: Bueno, y si me apura hasta este mercado de invierno, porque te aparece por ahí algún equipo de la Premier o algún equipo de... Yo creo que la Almería obviamente lo tiene bien atado y...
3: Pero sabiendo cómo es la Almería, por poco dinero no va a salir.
2: Por eso,
3: claro.
2: Por eso.
1: Y además es que seguramente si no hubiera firmado con el Almería, vamos, yo creo que lo más probable es que al acabar el Mundial hubiera ido a Primera División, ya fuera en España, en la Premier.
3: Totalmente. A ver esa falta.
0: Quien se acuerda aquí es el Castellón. Viene Arribas con la pierna izquierda. La va a poner o la va a pegar. Arribas directo buscando el segundo palo. Tuvo que salir de puños Cantero. Sigue el peligro. La baja ¿quién? Zipenga. Rápido ahora David González para impedir que corriese. Va a ser bola para la Almería de banda.
3: Oye, ¿Zipenga firma antes del Mundial o después del Mundial?
0: Ese es un gran tema. Sí. Es un gran tema. No, pero es que yo te diría que firma antes del playoff. Es lo que se decía. ¿Sabes?
3: Joder.
0: Que estaba prefirmado ya con el Almería, porque claro, el Almería, lo normal y lo lógico, viendo los equipos que se habían metido en playoff, lo lógico quiero decir, para la gente que no entiende hipertensiones, sería decir que este tío tiene que va a jugar en primera el año que viene porque el Almería tenía equipo para la primera. Pero yo creo es que ya había algo firmado y que
1: Zipenga
0: pensaba que el Almería iba a jugar en primera. Y además
2: se hizo oficial, yo creo que antes del Mundial o justo cuando arrancó el Mundial o algo así, no fue algo tardío. Y Alex, tú lo sabes bien que Zipenga cada vez que jugaba contra la Almería le hacía un traje. Por lo menos yo recuerdo las dos últimas ocasiones incluso el playoff que el Castellón ganó aquí en Almería y Zipenga, y a mí me sorprendió la primera vez que le vi, le dije, madre mía, si Vinicius se queda corto a su lado. Sí.
0: El mercado del Castellón, el queridísimo mercado del Castellón, Mario.
1: Sí, bueno, es que es que Brian Zipenga llega de segunda división portuguesa, de jugar en Pacos Ferreira. Es un jugador que ha pasado a conocerse entre el gran público en estas últimas temporadas en la Hypermotion, y yo creo que explica, como dices, esa capacidad en el mercado internacional, ese dominio que tiene a través del Big Data el equipo Orellut.
0: Va a ser ese centro, se va a perder por línea de fondo y va a ser puerta para el Almería. Ahí intenta ahí el Burgos llegar como puede, sobre todo con Javi Llabres por este costado izquierdo, pero ahí les está dando pocas soluciones. Yo pensaba que iba a salir Forest de titular, pensaba que iba a ser Carrica Forest, y sí. Ahí Sergio Francisco ha vuelto a tirar de curro, no sé qué busca ahí.
1: Sí, la verdad es que yo creo que busca conectar quizá más pases entre líneas, tener esa capacidad para para recuperar y sobre todo pues asentarse más en campo rival, pero le está costando al Burgos ahora con esa recuperación alta.
0: Mira, mira que esta es peligrosa. David González, ¿se anima o no? ¿Se anima o no? Pierna izquierda, la chafa, la pisa para Llabrés, dentro del área. Cuidadín, Llabrés, Llabrés, Llabrés, la pone Llabrés, Carrica para adentro. ¡Gol! ¡Burgos! ¡Gol, gol, gol, gol, gol, gol, gol, gol, gol, gol, gol! ¡John Carrica Boro! ¡No necesita más el Burgos Club de Fútbol! ¡Llegada de Llabrés! ¡Se planta dentro del área! ¡Parece que va por la derecha, pero no! ¡Es por la izquierda! ¡Pone la bola atrás! ¡Y ahí, con el toque sutil, con la derecha! ¡Carrica la manda para adentro! ¡40 de partido! ¡Manda el Burgos! ¡Almería 0! ¡Burgos 1!
3: Esta situación que pone ahora mismo al Burgos como tercer clasificado, 17 puntos, lo tanto rebasan la clasificación al conjunto indálico, que con esta derrota mantendría esos 15 puntos en tercera y cuarta posición, intercambiando posiciones. Eso sí, Mario, lo ha hecho muy bien el Burgos, ha robado alto, ha vuelto a sacar el balón y gol solito, solito, solito el delantero burgalés.
1: Sí, además que es lo que estábamos comentando. Seguramente el Burgos es un equipo que por momentos no está en su mejor situación de partido, que le cuesta por momentos llegar, pero es que cuando llega tiene una capacidad, una pegada absolutamente diferencial en esta categoría. Lo hemos dicho con Carrica Buru, también está Forest, tiene muchísima capacidad de gol y cuando llega es una amenaza absoluta. Le estaba faltando recuperar en campo rival, estaba muy hundido, le estaba costando tener posesiones largas, pero cuando ha recuperado cerca de la portería del Almería, pues no ha perdonado.
3: Antonio, esa situación en Almería que arriesgó.
2: Pues vuelven los fantasmas, ¿no? Vuelven los fantasmas de los problemas defensivos. Fíjate que llevaba ya 4 porterías a 0 el Almería. Y la jugada empezaba mal. La jugada empezaba mal con un pase comprometido de Luna, pérdida de Jaime Muñoz y luego empanada monumental de Chumi y de Bonini, porque el uno por el otro y la casa sin barrer. Ahí Carrica Buru se queda solo entre los dos. Y sí que es cierto que a lo mejor Andrés Fernández podría haber salido un poquito, pero bueno.
0: Espera, quiere la réplica en Almería, Junyent, buscaba a Talis. Nada, recuperó el Burgos, decías, Antonio.
2: Sí, no, que quizá podría haber salido un pelín más, porque remata prácticamente en el área pequeña Carrica Buru, pero es que Andrés Fernández no es un portero que salga mucho de bajo los palos. Así que yo creo que sobre todo salen en la foto Bonini y Chumi, que se quedan muy pasivos sin seguir a la marca y dejan solísimo a Carrica Buru.
0: Ha habido ahora una falta. ¿Sabes por qué se ha puesto tan contento Mario Mungil?
3: A ver.
0: ¿Por qué? Porque lo tiene en el Fantasy, ya, Carrica.
1: Ah.
0: A ver, por eso hay tanto del gol.
1: Y más con Sergio Francisco, que ya lo conoce de su etapa en la Real Sociedad, en la cantera. Ya comentó en alguna entrevista John Carrica Buru que había sido seguramente el entrenador que más le había marcado. Y en cuanto ha llegado a Burgos, pues se ha puesto el mono de trabajo, porque es que es un delantero que si está bien es diferencial en la categoría. Lo vimos con el propio filial Donostierra hace unas cuantas temporadas, con Xavi Alonso a la cabeza.
3: No te va a salir mal ese fichaje en el Fantasy, ¿eh? No, por lo que sea, no. Este año el Burgos es buen equipo donde pescar.
0: Sí, sí. Además, delantero que se valoró si era venta fantasy o no después de la noticia que salió de que dio positivo en un control y que había dudas y qué medidas iba a tomar el Burgos con el delantero.
3: ¿Y no ha tomado ninguna?
0: No ha tomado ninguna. De hecho, el siguiente partido después de salir la noticia, bueno, me refiero, será alguna multa económica.
3: Claro, claro.
0: Pero quiero decir, deportiva, nada. El siguiente partido era titular.
3: Bueno, pues yo ahí quiero decir, yo creo que no viene mal. Ante una cosa tan grave como es que un tío vaya mamado y de positivo en un control, como es el caso, creo que no es malo que ahí en este caso pues el club evidentemente te va a expedientar, aunque sea de forma interna, como se lo habrá hecho el Burgos, entiendo, imagino y espero, pero que tampoco es malo dar una reprimenda pública en este caso, menos con quien es Carrica Buru, menos con quien es un futbolista profesional, menos con lo que hace el Burgos dentro de su ciudad, de la comunidad, de lo que sea. Creo que tampoco es malo hacer notar de, oye, te ponemos esta multa, muy bien, de forma interna, perfecto, pero que a ojo público también que sepas que vas a tener tu castigo. Creo que no hubiera sido malo, pero bueno, ahí ya.
2: Aquí en Almería pasó con Aridane justo el año pasado, antes de Navidad, ¿eh?
0: Sí, pero esa fue más grave, ¿no? Que además fue,
2: esa fue espectacular.
0: Espera, que viene el Burgos, ha pitado una falta ahí, una falta rarísima. Para mí el que se cae es Chumi, el propio Chumi. Se va al suelo era solo ahí un duelo con Llabres, pues ha pitado falta, será bola para la Almería. Lo de Aridane sí que es verdad que sí que fue un poco más desmadre.
2: De hecho, se chocó contra un coche que había aparcado. Y luego sí que es cierto que fue convocado. Rubi le hizo pegarse el viaje hasta Andorra para quedarse allí en la grada. Pero estuvo un tiempo sin jugar, sí.
0: Aquí es que es verdad que tiene mucho que ver las medidas que toma el propio club. Si son muy duras con el jugador y anteponen un poco los valores del club a lo deportivo. ¿Sabes? Aquí el Burgos, pues bien, ha dicho, se ha equivocado, el jugador lo sabe, es consciente, pero está ahí, se queda ahí y ya está. A mí también me parece mal, yo estoy contigo, Mungil.
3: No,
0: pero...
3: claro, es evidente, quiero decir que esto es una cosa que creo que no hay sí o no. Esto yo creo que a todo el mundo lo dice, está mal, no hay que hacerlo y es evidente. Y es que es una cosa de seguridad para todo el mundo, ya no es una cosa por el futbolista. Que en este caso el futbolista, pues lo siento, pero me da un poco más igual.
0: Puche, viene el centro, vaya punto, estaba ahí Baptistao de replicarla. La Almería está creciendo en el partido, quedan dos minutos.
3: Pero vamos, que por cerrar el tema, que no hay más, ya está. Y al final el Burgos es quien tiene que tomar la decisión, no nosotros, y ya está. Y lamentablemente esto, pues mira, ha ocurrido con lo de Aridane que contaba Antonio. Me viene a la cabeza también, ocurrió algo parecido en Valladolid con Gonzalo Plata hace 4 o 5 años. Es decir, que lamentablemente pues esto también
0: pasa,
3: se
0: bastante,
3: ve
0: bastante, sí, claro, sí. Sí, sí. Y además también que son figuras públicas, mujer,
3: por eso,
0: y
3: eso al final, por eso,
0: para ellos,
3: por eso,
0: para ellos, pues eso, que te pase algo así no es como si le pasa al que trabaja en una fábrica, porque es que lo tuyo va a sonar mucho más. Entonces tienen que medir un poquito más ahí.
3: Por eso yo creo que también el castigo en este caso de su empresa, del club, pues también tiene que estar un poco acorde a la figura que es.
0: Sí, sí.
3: Pero bueno, ya está.
0: Un minuto es lo que queda, 46, se añadieron dos hasta el 47, nos vamos a ir, el Burgos ganando en el Uda Stadium al Almería, lo superaría en la clasificación, bola a la izquierda, la puede poner o no, la pone Rasita, Carrica, buscaba David, ahora la recupera el Almería y van a ser 40 segundos para correr o para qué, para correr o no, dice Talis que sí, que para correr, que para Cipenga, el 1 para 1 con Nadie, cruz dentro del campo. Viene Cipenga, el Almería, la transición hacia arriba está siendo un poco lenta, dicen que ha salido la bola, viene Cipe, hacia adentro Cipe, el congoleño Cipe, más de Cipe, más de Cipe, toca con Kim, Kim deja seguir, se frena Kim, para aquí, no, para aquí, sí, ahora para Baptistao, le pega o no, le pega Baptistao, arriba, el golpeo del jugador del Almería, reclamaba ahora que pitara la falta, obviamente ha dado ley de la ventaja, pues luego no puede volverse para pitarla, va a ser puerta para el Burgos, donde yo creo que aquí va a morir la primera parte.
1: Sí, además el Almería, que yo creo que le está faltando quizá a nivel colectivo ordenarse un poco mejor, tener un poquito más de movilidad por dentro, se acaba además.
0: Sí, se acabó la primera parte en el Stadium, 47 cumplido, pita aquí el árbitro, de momento el Burgos, veamos ahora a Pimienta hablar con el cuarto, creo, estaba un poco cabreado, de momento se lo está llevando el Burgos, Almería 0, Burgos 1.
3: Pues vence el conjunto visitante, vence de momento el Burgos por 0 tantos a 1 en el Uda Stadium. Almería 0, Burgos 1, marcador.
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0: momento, la victoria a domicilio del Burgos al descanso, que es lo que nos está dejando este partido en el Buda Stadium. De momento, poquito a poquito, más allá de ese tanto del Burgos que nos hayamos podido llevar a la boca. Luego es verdad que la Almería sí que ha reaccionado un poco. Los datos que nos deja esta primera parte, que son los siguientes: una gran ocasión para el Burgos, ninguna por parte del Almería. 11 disparos por 4 de la Almería sobre el Burgos. 2 paradas de cada portero. 3 saques de esquina para la Almería por ninguno del Burgos. Con más pases para la Almería que el Burgos. Más faltas realizadas por parte de la Almería que del Burgos, 7-6. Y una tarjeta amarilla para cada equipo con una posesión: 69 Almería, 31 Burgos. De momento, Antonio, es verdad que la Almería, sin ser peor en el partido, pero está en un puntito más concentrado quizá el Burgos, ¿no?
1: Sí, fíjate que la Almería está teniendo la posesión, el balón, que es lo que pretende García Pimienta, pero le está faltando ese puntito de estar más finos arriba, de ese último pase, de ese disparo. Y me sorprende que las dos o tres ocasiones que ha tenido el Burgos haya marcado, porque sí que algo que había mejorado mucho en esta temporada, en esta jornada en la Almería, era en defensa y en esas ocasiones o en esos balones dentro del área. En fin, vamos a ver qué nos depara la segunda parte, aunque obvio que no es nada nuevo que el Burgos pueda ganar. El año pasado ya lo hizo. De hecho, el Burgos el año pasado ganó aquí en Almería y en el plantío. Así que se presenta una segunda parte interesante.
0: Mario, de la primera parte, ¿qué es lo que más te ha gustado y también lo que menos?
2: Sí, bueno, yo creo que ninguno de los dos equipos para mí ha acabado de estar del todo cómodo, porque sí que es cierto que la Almería ha tenido mucho balón, pero como decía Antonio, para mí le ha faltado ese último pase. Seguramente entre líneas le está costando un poquito más y está tirando mucho de acciones individuales, de arribas y sobre todo Brian Cipenga. Yo creo que va a entrar Miguel de la Fuente, que además antes Antonio lo comentaba, porque es que yo creo que va a dar un plus al ataque de la Almería por cómo juega de espaldas, por cómo puede sumar remate dentro del área. Bueno, yo creo que va a entrar seguro pronto. Es un futbolista de nivel en la categoría y luego el Burgos es cierto que está defendiendo bien, no está concediendo demasiadas ocasiones, pero también es cierto que me parece que le está faltando un poquito más con la pelota, a pesar de que vaya ganando el partido, porque no está acabando de gestionar, de poder gestionar esa presión alta. Está defendiendo bajo, cerca de su portería, y le está faltando pues poder salir, porque está quizá algo ahogado ante la presión local.
0: Pues de momento que el Almería va a tener que quemar alguna nave más en este partido, porque está perdiendo frente al Burgos en este duelo prácticamente de playoff entre el tercer clasificado y el cuarto. Iniciaba la jornada el Almería tercero, ahora mismo está cuarto, y el Burgos todo lo contrario, empezaba cuarto, ahora mismo que es tercero gracias a ese gol de Carrica al minuto 33 de encuentro. Por lo tanto, este 0-1 que tenemos en el marcador, por cierto, también hay más partidos internacionales que se están disputando a esta hora de la tarde. Este partido entre la India y Brasil, que estaban al descanso, en el que, por ejemplo, está participando Vinicius en la selección carioca en este momento, en una de la gira de la selección brasileña, que está ahora mismo también en el país indio. Por lo tanto, de momento se acaba de reanudar esa segunda parte, 0-2 que va venciendo la selección brasileña en otro amistoso de estos que las selecciones de CONCACAF, claro, se tienen que disputar porque no hay partidos oficiales. No pasa como en Europa ahora, que a quien más o a quien menos le gustará la ventana internacional, a quien más, a quien menos, pues claro, aquí en Europa por lo menos sí que tenemos partidos que son oficiales, como la Liga de las Naciones, que nos hacen tener encuentros como son ese España-Croacia, el España-República Checa de hoy, o el Inglaterra-España que tuvimos hace una semana exactamente. Por lo tanto, mejor lo que tenemos, está claro, que lo que puedan tener selecciones como Brasil o como Argentina, por ejemplo. Vámonos también hasta Mallorca, porque allí es donde tenemos hoy ese décimo aniversario de la Rafa Nadal Academy, donde ya hemos explicado antes con nuestra compañera Yu que teníamos varios partidos. Son partidos a 10 puntos, a super tiebreak, por lo tanto van a ser rapiditos. Sergio Sánchez, ¿qué tal? Muy buenas.
3: ¿Qué tal, Mongil? Efectivamente, hoy se disputa esta Rafa Nadal Academy Slam por el décimo aniversario de la Academia del Manacorí. Unos partidos de exhibición que enfrentarán a los tenistas del Team Rafa, que lo componen el propio Rafa Nadal, Carlos Moyá, David Ferrer y Richard Gasquet, contra los del Team Murray, el propio Andy Murray, Dominic Thiem, Fabio Fognini y Marat Safin. Ha explicado antes yo que el funcionamiento de este torneo y vamos a empezar ya con este primer partido de dobles, que va a ser Carlos Moyá y Richard Gasquet contra Fabio Fognini y Marat Safin. Todo listo, por lo tanto, en esta pista central de la Rafa Nadal Academy.
0: Pues este partido de dobles para nostálgicos del mundo del tenis, está claro, con Carlos Moyá y con Gasquet, que es verdad que Gasquet hasta hace nada, hasta la temporada pasada, sí que estaba disputando todavía partidos. Esperamos ese partido, sobre todo el de Rafa Nadal en el aniversario de su academia.
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0: 14 minutos de la tarde, 4 y 14 si nos escuchas también desde la Comunidad Canaria, Iñaki Serrano y servidor, que estamos aquí, que vamos a estar aquí por lo menos hasta las 8 de la tarde, que luego ya llegarán Pablo Parra y Carlos Pozuelo con ese partido de la selección española en el que también ha habido una última hora que no habíamos actualizado, que Fabián va a ser baja contra la República Checa, es decir, en el partido de hoy que tenemos en Oviedo, por una buena noticia, eso sí, por una buena noticia, que es el nacimiento de su primer hijo. Por lo tanto, el centrocampista sevillano, que evidentemente tiene que ir a necesidades familiares de primer orden, como no puede ser otra forma, y será baja del encuentro de hoy frente a la República Checa, que nos enfrentará en Oviedo en ese partido de la jornada 3 de la Liga de las Naciones que tenemos ahí en la ciudad asturiana. Repasamos también más partidos que tenemos ahora mismo en la Primera Federación, que no habíamos contado el partido de acabó entre el Hércules y el Real Jaén. No sé si habéis visto una de las jugadas que yo creo que van a ser las más polémicas que pueda haber de la Primera Federación, porque ha habido una jugada en la que el Hércules estaba ya en el tramo final de partido, minuto 93. Fran Sol, que se encuentra en una situación ya en el área pequeña para disparar, es decir, prácticamente a bocajarro, es decir, gol o gol prácticamente. Y un defensor del Real Jaén se tira, como si se tirase en plancha a rematar ese balón, y acaba impactando en las manos del defensor. Bueno, pues estas cosas, ¿no?, que tenemos en el fútbol de ahora, que no entiende absolutamente nadie, le golpean la mano ese disparo. Evidentemente iba a portería y no se ha materializado en penalti. Evidentemente tampoco fue gol, porque el partido ha terminado en empate a cero entre el Hércules y el Real Jaén. Bueno, pues situaciones que yo creo que es que se ve la jugada en cámara. No hay mucha duda que eso es penalti. Es porque es penalti y evidentemente es expulsión. Porque es que hay gol o gol, es que no hay más, y toda la intención del defensor de parar esa jugada. Pero bueno, ese partido que terminó en empate a cero en el grupo 2, que de momento es el único partido que se ha disputado en el segundo grupo, porque a las 7 menos cuarto ya tendremos el resto de partidos en ese Alcorcón Torremolinos, el Cartagena Águilas, y recordar que el San Andreu Antequera ha sido suspendido por esa situación climatológica que está sufriendo la comunidad de Cataluña en algunas zonas. En el grupo primero, que tenemos fútbol en directo hasta tres encuentros que han comenzado a las 4:30 de la tarde, en el descuento de la primera parte, el empate a cero en la Cesarre entre Baracaldo y Arenas de Guecho. De momento va venciendo el Racing Club Ferrol en el derbi gallego por 1-0 ante el Pontevedra en Amalata, en el 45 de juego, y que va venciendo también el Real Unión de Irún 1-0 ante el Ourense en el 47 de encuentro. Mira, acaba de empatar el Ourense, por lo tanto empate a uno que se va a ir este encuentro al descanso, los tres que tenemos de momento, y a continuación que será el Unionistas de Salamanca frente a la Cultural y Deportiva Leonesa a las 7 menos cuarto. También más fútbol que tenemos en esa Liga F, que no habíamos actualizado los resultados de esta jornada, entre el Español 1 y el Alavés 0, el empate a 3 entre el Sevilla y el Badalona Women, y de momento que se está disputando en Riazor el encuentro entre el Deportivo de La Coruña 0 y el Atlético de Madrid, que va venciendo 0-1 en el minuto 60 en ese partido que tenemos en la Liga F, en la jornada correspondiente a la número 5. De momento que no hay fútbol todavía en el Luda Stadium, ¿no, Alex?
1: Nada, de momento siguen los jugadores sin salir. Mira, ahora empiezan a salir ya al campo, las cámaras se fijan en Talis, pero de momento no ha arrancado la segunda parte aquí en el Luda Stadium.
0: Lo que sí que ha comenzado ya es lo del mundo del tenis, lo de Manacor, Sergio.
2: Sí, ya ha comenzado este partido entre Moya y Gasquet, Fognini y Marat Safin, un partido que se puede catalogar como apto para cardíacos, porque bueno, el nivel es el que es, el nivel es altísimo, solo que el ritmo lógicamente es más bajo, pero se está pasando perfectamente en esta pista central de la Rafa Nadal Academy. De momento, en este primer super tiebreak a 10 puntos, empate a 3 entre las parejas del Team Rafa y el Team Murray.
0: Yo creo que es verdad que podríamos jugar hasta tú y yo, ¿eh? Sin ser dos especialistas de la raqueta. Yo no te he visto jugar, Sergio, pero yo, sin ser un especialista de la raqueta, creo que no podríamos aguantar.
1: Gil, tú seguro que no, con Gil. Tú seguro.
2: yo tampoco, ¿eh?
0: Seguro. No, pues yo creo, Alex, que te digo que aguantábamos, ¿eh? Te digo que aguantábamos el
1: Mario
0: peloteo.
1: Y yo, por ejemplo, contra vosotros dos, sería igual el partido de nivel, ¿no? Que el que están jugando.
0: De nivel, de, mira, de nivel evidentemente no, pero de, yo creo que de movernos igual,
1: venga, por
0: incluso,
1: favor.
0: Incluso lo podríamos superar, ¿eh?
2: La juventud tiene que hacer algo, ¿no?
0: Claro, por lo menos por la edad, ¿eh?
1: Sacadle un clip de lo que acaba de decir Monquil, por favor.
0: Venga, que va a comenzar la segunda parte en Almería. Nacher.
1: Preparado ya, Carrica, para poner el balón en juego. Creo, si no me equivoco, Antonio, Mario, que son los mismos 22 protagonistas.
3: Sí, por parte de la Almería, por ejemplo, no hay ningún cambio. Así que, bueno, salvo el que se hizo en la primera mitad, pero no ha movido ficha García Pimienta.
1: Y del Burgos tampoco. Así que parten de base lo mismo que empezaron en el encuentro, con este 0-1 ganando el Burgos. La hipertensión se apretaría aún un poquito más. ¿Cómo nos gusta la hipertensión, ¿eh, Mujil?
0: Hombre, es nuestro momento favorito del año, cuando semana. Hay ventana internacional. Y encima, si lo hacen así de amplia, como ha sido en esta ocasión, pues...
1: A mí me gustaría que nunca coincidiese con primera, ¿sabes? Que tuviese su espacio dentro del fin de semana. Pero claro, es imposible.
0: A ver, es complicado. Pero sí. a mí me gusta, de verdad, que la segunda división tenga su momento. Además, oye, pues ahora tienes dos jornadas seguidas solo para segunda división. Luego en noviembre tenemos otra semana. En marzo tenemos otra semana. Luego ya que el playoff, además este año que no coincide ni con Mundial, ni con Eurocopa, ni con nada, lo va a tener la segunda división para ella sola. Es decir, que tiene muchos momentos. Y sí, la última jornada luego también está sola la segunda división.
1: Ah,
0: también.
1: Sí, no sabía.
0: Como el año pasado, yo creo, sí, que también, sí. Es decir, que tiene sus momentos. Al final,
1: la verdad, que el año pasado estaba un poco más eclipsada por el Mundial, porque ya la gente estaba pensando en el Mundial, en esa última jornada. Pero es verdad que, claro, no habiendo nada, claro, la hipertensión es a la gente, pues le empezará a gustar más. Ha arrancado ya esto, se gira ahora de espaldas el Burgos, porque la Almería ha tirado la línea de presión, Antonio, un poquito más alta, ¿eh? Yo creo que ha dicho García Pimienta que esto se saca si se aprieta un poquito arriba al Burgos.
3: Sí, yo creo que el técnico rojiblanco le ha tenido que dar un toque de atención a los jugadores en el descanso, porque es cierto que estaba siguiendo el plan de partido el Almería, pero le faltaba ese puntito más, que ahora parece que sí están ejerciendo esa presión un poco más alta para robar en campo contrario y sorprender al Burgos.
1: Sí, porque al final... Dale, Mario.
4: Sí, porque al final decía que bueno, que hay veces que no hay cambios, como hemos visto en este descanso, que quizá el Almería puede parecer que los necesita para sobre todo mejorar en ese último pase, entre líneas, pero también hay cambios que no necesitan de cambios de hombre, de futbolistas. Y la verdad es que el Almería, como decimos, lo necesita en esta segunda parte para sobre todo acabar de amenazar más la portería de Ander Cantero.
3: Por cierto, un detalle para los que están viendo el partido por televisión: en la zona de preferencia se ven muchísimos huecos, y es que hay un enfado monumental en la afición porque claro, todos los aficionados que están en la zona de preferencia, claro, a las 4 de la tarde, 27 todo grados sol. En Almería con todo el sol, sí. Y lógicamente hay muchas quejas a Tebas.
1: Y es verdad que también está el
3: estado... Bueno, el partido,
0: que,
3: claro.
0: Sí, pero... Que hay correr. Bueno, a ver, que hay correr.
1: Espérate, que hay correr. Viene Arribas, marcando la jugada. El Almería, que ha salido con ganas de darle un poquito aquí de salsa a la segunda parte. La pone Arribas, buscando a quién, al de siempre. A Bonini, en los balones parados. Recupera la segunda jugada Kim. Kim va a jugar hacia atrás y ya reinicia todo el Almería. Que digo que, Antonio, que el campo, la parte detrás de las porterías, está bastante feucha. Porque están ahí con las reformas, entiendo, de acercar un poco la grada al campo, ¿no?
3: Claro, sí, justo con esas obras del campo, esa lona que se pone para tapar los agujeros que se están haciendo para... Es decir, se va a bajar el graderío sin que se interrumpa la actividad en el campo. Va a ser todo... Se supone que para el curso que viene, para el verano que viene, estaría prácticamente hecho ese acercamiento de los fondos. Es decir, se pone esa lona para que no se vea el hueco que va a haber por ese agujero que se está haciendo, aunque obviamente el ritmo yo creo que es bastante más lento de lo que se espera. Y ahora amarilla para Luna.
1: Sí, se ha llevado la cartulina amarilla Luna, el lateral derecho de la Almería. Creo que han sido dos amarillas, es lo que hemos visto, ¿no? La de Luna, sí. Si no me equivoco, y...
0: La de Bryce.
1: Y la de Bryce.
4: Y hablabas antes, Alex, de Bonini. Es que es un central que es que para, por poner en contexto, por si quien nos escucha no lo termina de conocer tanto, es un central que cuando llegó hace un año a Almería es que venía de hacer.
1: Espera, que viene el Burgos, Curro. A punto hasta de golpear, va a ser córner. Qué bien transicionó el Burgos, Carrica, Curro, luego también Javi Abrés. Va a ser córner, buena llegada del Burgos, Mario.
4: Sí, decía que Bonini es una absoluta amenaza a balón parado, es un central con una capacidad aérea dominante en la categoría. La temporada pasada es verdad que solo hizo un gol, digo solo, hablando de un central, igual que este año, pero venía de hacer nueve, un central, insisto, nueve goles en Serie B en Italia.
3: Sí, con el Catanzaro. Exacto.
1: Eso aquí es. Aquí siempre hemos sido de centrales italianos goleadores, ¿eh?
4: Sí,
1: Mauricio Brignani. Correcto, ahí está.
3: Y Bonini
1: viene,
3: el problema...
1: Espera, viene el córner, viene el Burgos, ha puesto la cabeza ahí precisamente Bonini otra vez a córner. ¿Ya, Antonio? ¿Decías?
3: Sí, que el problema de Bonini el curso pasado fue que se lesionó en Navidad y ya a raíz de ahí no tuvo esa misma continuidad. Fue una pena por eso.
1: Recomendamos su fichaje fantasy, ¿no, Mario?
4: Hombre, su fichaje fantasy y sí, también sí. Yo creo que algún otro equipo tiene que estar por ahí también, ¿eh?
1: Viene el córner, la va a poner ya Abrés. Tiene que poner el puño ahí André Fernández. La segunda jugada se la queda a 10. Rapidísimo el Almería para que no pueda golpear rápido. Insiste ahora el Burgos, costado izquierdo. Ya Abrés, uno para uno con Talis, trabajando defensivamente. Repite ahora con Dadie. La pone Dadie buscando a Carrica. Pasadísimo la bola. Y esto puede ocasionar la contra de Almería. Zipe, se frena Zipe. Bueno, le dice hasta luego. Pone el pie en el freno y recupera ya la Almería. Trabaja ahora el Burgos para recuperar, para cortar la transición y para que el Almería tenga que arrancar el ataque en estático. Ha sacado ahora Sergio Rivas, le dice a la gente ahí un poquito que se acerque, le dice ahí a Javi Muñoz, buscando en largo, otra vez a quién, a Cipenga, le ha ganado la carrera, viene Zipe, cuidado, peligro, Zipe, es tremenda la ayuda del Burgos todo el rato, Mario, tremendo,
4: es
1: cómo
4: una,
1: han ido los dos
4: locura.
1: A cortar ahí.
4: Está súper atento a las vigilancias el Burgos y lo necesita porque veíamos ahora a Cipenga acelerando el juego antes. ¡Buah! Con ese

0: sé si os da esa sensación de que es un jugador que, como hemos comentado antes, ha estado tanto en las quinielas de todo el mundo, que todos yo creo pensábamos que iba a salir, que es tanto a nivel físico con esa lesión, como también en lo emocional quizá, ¿no?
1: Le ha arrancar podido... la temporada así es un poco raro, ¿no?
0: Sí.
2: Y yo fíjate por... que... Perdona, Mari.
0: No, dale, Antonio.
2: No, un apunte que aquí sí que es verdad que se le ha preguntado mucho a García Pimienta si dos jugones con características, entre comillas, parecidas como Kim Jong-un y arriba se encajaban dentro de un mismo once porque prácticamente se mueven por la misma zona del campo y lo estamos viendo.
0: Y además es que, como decís, a mí esa situación, ojo que llega la Almería.
1: Viene la Almería, Baptistao. Qué bien, Marcos Luna ahí progresando por la derecha. Se incorporó lateral derecho, puso la bola para Baptistao. Y al final han dicho que el último en tocar la bola fue el propio brasileño, así que va a ser puerta para el Burgos.
0: Pero cómo está defendiendo el área el equipo de Sergio Francisco. Está en un nivel de concentración, está absolutamente dominante en ese sentido. Es verdad que la Almería llega con constancia, pero es que no acaba de encontrar posiciones cómodas de remate. Porque es que el Burgos defiende el área, vamos, está siendo el equipo de Ramis de la temporada pasada, anteriores con Calero, está siendo brutal.
3: Es que es de estos equipos que sigue siendo reconocible, juegue quien juegue y esté el entrenador que esté. Es decir, que yo creo que ya más es un poco, casi, evidentemente no, pero idiosincrasia del club de turno, de los jugadores que están, de que ya se ha quedado un modelo de juego, de como dentro de la plantilla, que ya está como instaurado y da igual el entrenador que esté porque los futbolistas saben a lo que tienen que jugar y va todo rodado. Es de verdad muy, me parece muy increíble, ¿no?, que estas cosas ocurran, y es verdad que ocurren, ¿eh? Hay clubes que van solos porque ya tienen la idea de juego, ya tienen esos automatismos, los futbolistas no han cambiado tantos porque el Burgos creo que no ha cambiado tanto la plantilla como para que como que haya tanto cambio de, oye, pues viene un entrenador nuevo, no pasa nada, ya no está Ramis, pero no ha cambiado tanto como para decir, oye, juego a otra cosa.
0: Sí, la verdad es que son... Sí. Esta es la sexta temporada ya desde su vuelta al fútbol profesional. Estuvo 20 años fuera de él y tras ese ascenso con Julián Calero, un equipo que hace unos años estuvo incluso cerca de caer a la tercera división, se ha sentado y de qué manera en esta segunda división, y seguramente ese crecimiento, esa fortaleza defensiva es la que le ha hecho crecer y la que pues ahora mismo sigue manteniendo a pesar, como decías, Monjil, de ese cambio de entrenador, de que es un equipo pues seguramente diferente, pero que sobre todo en esa defensa de área es que mantiene, como dices, mucha parte de la temporada pasada, sobre todo en los centrales, en laterales, en defensa, aunque haya perdido un jugador tan capital como era Miguel Ángel Atienza.
1: ¿Cómo me gusta ver girarse a Cipenga? Madre mía, le va a poner la bola, le tiene que llegar otra vez en la cobertura, viene Kim, intenta recuperar el Almería muy alto, Tali recuperándolo, consigue, balón ahora para Sergio Arribas, en la derecha espera Luna, el lateral incorporándose, la pide Batista al espacio, no lo lee, toca de nuevo con Arribas, le va a pegar o no, filtra perfecto, qué pase, lo va a marcar. No lo marca. A punto ha estado el Almería. Qué pase le filtró Sergio Arribas. Puede estar desaparecido todo el partido Arribas, pero esto lo tiene el jugador. Vaya pase, se quedó descolgado ahí de a 10 porque si no era fuera de juego. Ocasión muy clara de Antonio del Almería.
2: Claro, es que esa es la clave de un futbolista como Arribas, que no necesita hacer un gran partido para sacar la calidad que tiene. Fíjate el pase que le metió ahí y a Kim Jong-un que le faltó, obviamente no es delantero centro, y le faltó, ¿no?, ese olfato goleador y esa picardía. Yo creo que ahora mismo el Almería lo que necesita es mover ficha
1: a Miguel de la Fuente, dilo claro.
2: Exacto,
1: de la Fuente.
2: Y meter a Miguel de la Fuente, ya sea porque marque o no, pero al fin y al cabo es que también te acumula hombres, como lo está haciendo ahora Cipenga en la banda.
1: La verdad que poquito Betalis, esa es la realidad. En estos primeros 56 minutos ya que llevamos de partido, muy poquito Betalis del brasileño.
2: Sí, Talis también tiene eso, que quizá no aparece
1: arriba,
2: mucho.
1: ¡Le va a pegar arriba! Arribas la mandó por encima de la portería de Ander Cantero, amenazó el lanzamiento de lejos, de fuera del área. No consiguió golpear entre los tres palos.
2: Hablabais un poco más cómodo Arribas.
0: Sí, hablabais de Talis también antes. El que sí que está jugando de maravilla, y no lo digo por el gol, es Carricaburu. Es que cada vez que recibe la pelota la aguanta, fuerza una falta, se gira. Está seguramente posibilitando que el Burgos pueda sobre todo asentarse con la pelota cuando puede tener, y sobre todo en esta segunda parte que estamos viendo al equipo de Sergio Francisco pues con esa capacidad, ¿no?, de poder llegar más a campo rival que en la primera parte le ha costado tanto.
3: Y en Manacor ya terminó el primer partido. Ahora ya sí que sí, Sergio, es turno de Rafa Nadal.
4: Sí, se acabó el primer partido, 1-0 para el team Rafa, ganaron

0: Carlos Moya y Richard Gasquet 10-9 en el Super Tie Break a Fognini y a Marat Safin. Ahora sí que es turno de Rafa Nadal, que vuelve a una pista de tenis 683 días después. Será en dobles con su compañero David Ferrer y jugarán ante Andy Murray, el cuarto de ese Big Four, y Dominic Thiem, el más joven de esta Rafa Nadal Academy Slam. Un partido que, vamos, va a reunir a muchos de los grandes tenistas de la última década.
1: Joder, que Dominic Thiem sigue...
0: 33 años.
1: Claro, claro, es que
0: más con
1: lesiones y todo, ese sí que puede marcar un poco de diferencia. Igual este partido sí que se mueven un poquito más, ¿eh?
0: Sí.
1: Tengo mi sensación.
0: Deberían.
1: Sí, sí. Bueno, pues ahora cuando comience estamos ahí viendo cómo Rafa Nadal vuelve a las pistas, aunque sea de esta forma, en un homenaje, en un aniversario, en las pistas de su academia, en la Rafa Nadal Academy. Hay cambios en lo de Almería, Nacher.
2: Triple, porque viene la artillería pesada. En Barba, Chirino y De la Fuente para adentro. Salen Baptistao, de momento es el que he visto. Talis también. Y habrá que ver quién es el otro sacrificado. Que es...
3: Luna.
2: Correcto.
4: Sí, Luna con tarjeta amarilla, yo creo que es lógico. Sobre todo por no jugársela.
2: Declaración esto, también, Mario Antonio, de un poco de pimienta.
3: Sí, para mí, bueno, es que yo creo que como veníamos comentando, Miguel tenía que entrar. Es un jugador de un nivel superior y que ahora mismo está mejor, evidentemente, que Talis. Creo que es un jugador que viene de un grandísimo partido, además.
2: Pone la primera, mira, la primera punto ha estado Chirino de ponerla para adentro. ¡Qué centro! Más buena había puesto. Es verdad que la falta era muy lejana de Arribas, pero buscó ahí a Chirino, que con la izquierda no pudo darle dirección al balón.
3: Sí, además que Chirino yo creo que es un jugador que tiene más recursos, ¿no? Seguramente con la pelota a nivel ofensivo, tiene esa capacidad para meterse por dentro, más seguramente que Luna. Es un jugador que a nivel técnico, a nivel físico también puede llegar, puede ayudar en esa salida de balón también del Almería, a pesar de que sea un jugador seguramente más desordenado que Luna, pero creo que tiene más recursos. Y luego además es que también en Barba, pues ante un equipo como el Burgos, que no está dejando, no está permitiendo que el Almería pueda encontrar situaciones claras de remate dentro del área, pues en Barba es que tiene un golpeo desde media distancia formidable, y que yo creo que de esa manera también, además de meter pierna fresca, pues yo creo que puede dar un paso adelante al equipo de García Pimienta.
2: Mira, va a haber noticia, porque creo que es uno de los que se está preparando es Lizancos, que va a volver al terreno, sí, de juego no sé cuánto, sí, tiempo después.
3: Bueno, es
2: y
3: que
2: va a ser una buena noticia eso.
3: Sí, sí, sí. Bueno, para mí es que fue el mejor lateral derecho de la temporada pasada en la categoría. Es que fue una absoluta barbaridad.
2: Del
3: el
2: Lugo
3: rendimiento...
2: venía, ¿no? Que no me equivoco.
3: ¿El qué?
2: Del Lugo venía, ¿verdad?
3: Sí, sí, sí, sí. Una operación realmente barata para lo que luego se ha acabado hablando, porque si no recuerdo mal era alrededor de 100.000, 200.000 euros lo que pagó el equipo con Michu a la cabeza desde la dirección deportiva, y que ya este verano pasado, como hemos dicho, se hablaba de unos cuantos millones de euros, de ver si podía salir traspasado a Club Atlético Osasuna, y que habla de, evidentemente, del nivel, del talento que hay en esta categoría, pero también por debajo en Primera Federación.
2: Viene la Almería, Cipenga, ahora con Lelo, Leonardo Lelo, tira para adentro el lateral portugués, tocando, o lo intentaba al menos, pero estuvo una vez más rapidísima la defensa del Burgos. Recupera ahora alto otra vez el Almería, que está mejor en el partido, está empezando a merecer un poquito más. Toca en Barba, dentro la pared con Chirino, los dos ingresados, Chirino la pone, a punto ha estado de metérsela en propia el Burgos. Creo que va a ser córner entre los dos. Una vez más despejaron el balón entre Oyer Luengo y Saúl del Cerro, la mandaron por encima de la portería de Cantero, es córner para la Almería. Está mejor el Almería, está despertando del letargo,
4: sí,
2: de los primeros 60 minutos.
4: Ahora, con todo el caudal ofensivo que tiene, debe
2: aprovechar. Mira el córner, la pone arriba, Bonini, paradón. Vaya paradón de Cantero, qué remate de Bonini una vez más. Lo ha tenido el Almería en balón parado. Qué complicada la parada ahora mismo que acaba de hacer Cantero.
3: Y qué portero, ¿eh? Ya desde años anteriores, sobre todo en Lugo, precisamente, que hablamos antes.
2: Otro córner arriba, la saca de 10.
3: Sí, es que Ander Cantero, que viene de ser el Zamora, de hecho, la temporada pasada con el Burgos, ese Burgos de Ramis que tanto hemos hablado en este partido, es que es un portero de mucho nivel en la categoría, y que en este Burgos ha encontrado su lugar tras años complicados, muy complicados, sobre todo en la Sociedad Deportiva Eibar, equipo al que llegó después de descender de Primera División, pero que no fue el mismo portero que habíamos visto en años anteriores en Lugo.
2: La pone Cipenga, punto de penalti, la despeja ahí como puede Bryce Martínez, viene al choque Bonini, va a pitar falta a favor del Burgos. En el triple cambio creo que el otro que me faltaba es Vilarrasa. O sea, van a ser Forés, Lizancos y Vilarrasa. Mario, no sé si va a cambiar a los dos laterales.
3: Sí, además Bryce que también tenía amarilla, bueno, tiene amarilla y me parece que además va a meter pierna fresca a Forest también para contragolpear. Bueno, yo creo que eso, ese doble lateral le va a venir, bueno, ese doble lateral no, los dos laterales, mejor dicho, en la banda le van a venir muy bien al Burgos para sobre todo refrescar ante un equipo que está jugando mucho por fuera, el Almería, con los dos extremos.
2: Mira, Curro y Carrica son los dos que se van. Ahora veremos cómo ajusta el sistema. De momento entra Lizancos, entra pues también
3: igual sí
2: Forest
3: que, igual sí
2: y el que se va a Llavares.
3: Sí, bueno, de hecho es que hay doble lateral en cada banda, tiene pinta.
2: O sea que dice Sergio Francisco Mario que aquí no pasa nada más, ¿no?
3: Sí, es que bueno, tiene pinta que Vilarrasa va a partir como extremo por delante de Bryce y en este caso Lizancos y Dadie, a ver cómo se alterna en la banda. Pero vamos, doble lateral en cada banda el Burgos para sobre todo esas ayudas defensivas que tanto necesita, porque el Almería está, como decimos, jugando mucho por fuera.
1: Ya está en juego el partido entre Nadal y David Ferrer Sánchez.
0: Sí, y muy superiores los españoles, 5-1 van en este super tiebreak a 10 puntos en esta Rafael Nadal Academy. Se nota que el nivel ha subido un poquito, ¿eh? Y el ritmo también, sobre todo por parte de la pareja de españoles que están jugando un poquito con Murray y con Thiem. 5-1 de momento en el marcador.
1: No se mueven, pero aún así ver a Nadal es...
0: Es emocionante.
1: Es alucinante, sí. De verdad que es un doble, es una cosa totalmente diferente, pero está bastante, bastante chulo. Por lo menos ver a Nadal otra vez que vuelve a coger la raqueta, que es verdad que siempre en estos últimos meses decía que no la raqueta para nada, que está ahí, la tiene en casa y si eso algún día la reordena de sitio, pero que poquito la coge, ¿eh? Que
0: pues la sigue sabiendo usar bastante bien.
1: Sí, no, eso no, hay cosas que no se pierden, eso no. Está claro. Cuidado que atacaba la Almería, Nacher.
2: Era por el costado izquierdo, lo de que hayas dicho que podía jugar ese torneo, Monjil, me tiene a mí dando volteretas aquí.
1: No, ese partido, el de antes.
2: Ah, vale, hombre. Vale. Vale.
1: A ver, con Nadal, como que...
2: Vale. No desentonarías, ¿no? En el partido anterior, estás diciendo.
1: Hombre, de mano sí, ya os lo he dicho antes. De mano sí, pero de correr ya te digo yo que no.
2: Vale.
1: Porque moverse lo justo antes.
2: Va a ser banda a favor de la Almería, 65 de partido. La Hypermotion se quedaría muy abierta si esto acabara así. ¿Verdad? Lo hemos dicho antes en la introducción, que quedaron 35 jornadas. Pero que yo creo, Antonio Mario, que ya hay como 10 equipitos ahí que tiene pinta de lo que van a estar peleando. Luego puede pasar cualquier cosa.
4: Sí, el Eibar acaba de ganar al Albacete el partido anterior y luego, bueno, recién descendido, lógicamente, Mallorca, Girona. Es lo que comentamos, es que es cierto que la segunda división muchas veces está hasta más emocionante que la primera.
3: Y que yo creo que también habla del ritmo de puntuación, que está siendo una barbaridad de los equipos de arriba, ¿eh? Es que es increíble. Si vemos por debajo que el Albacete es el único que no ha ganado y que son 1 de 24 los que suma, que es un drama, la verdad. El equipo ahora mismo de Alberto González, a pesar de que está jugando bien al fútbol, pero no está consiguiendo resultados, es que por arriba evidentemente es que es todo lo contrario. 21 de 24 suma el Eibar, que además comenzó con derrota la temporada, es que lleva 7 victorias seguidas. Y el Castellón, que está invicto y que ha ganado casi todo, excepto un empate, son 19 de 21, no es líder ahora mismo y el Burgos con esta victoria le apretaría todavía más esa posición.
4: Además, justo el Burgos el año pasado, 70 puntos, no se metió en playoff. Fue algo raro.
3: Sí. 72, de hecho. O sea, es que 72, es una barbaridad y es una puntuación.
1: Puntos, ¿no?
3: Que es que con esa
2: empataron
3: puntuación.
2: A puntos. Yo creo
3: sí,
2: que sí.
3: Con el Castellón. Sí. Y que es que hay con esa puntuación, con 72, incluso hemos visto campeones de liga. O sea, que habla de cómo están últimamente los equipos de arriba.
2: Sí. Saca el balón el Burgos, reclamaba una posible falta ahí. El lateral izquierdo del equipo de Sergio Francisco. El balón va hacia atrás, hacia su portero, hacia Ander Cantero, buscando a Lizancos. A ver qué tal vuelve de la lesión Lizancos. Hay ganas de verle, uno de los mejores laterales sin duda, o el mejor lateral incluso de la categoría del año pasado. Para él va la bola, vaya triangulación. La primera mira, viene Lizancos. Sale la cobertura Bonini, qué pase, le ha metido para Forest. Es peligroso, lo va a meter Lizancos o no. Qué parada ahora de Fernández. ¡Qué parada de Andrés Fernández! La primera jugada, la primera internada del lateral. Bueno, pues en esa jugada, en esa llegada a punto hasta de meter gol en el lateral derecho.
3: Es increíble, ¿eh? Es increíble.
1: Falta fuerza, ¿eh? Porque si no, iba para adentro. Le pillaba ya contrapié al portero.
3: Cualquiera diría que viene de lesión. ¡Qué jugador!
2: ¡Buah! ¡Qué transición en la primera que ha podido correr! ¡Susto! Viene de la fuente peleando, la recupera Rivas. A la derecha espera Adrián Embarba, aquí es peligrosísimo. Le pega Embarba, arriba. Se va el balón de Adrián Embarba y va a ser puerta de nuevo para el Burgos. Hombre, la gente de Burgos debe estar... Era fuera de juego, yo creo, la jugada.
1: Sí, ahí parecía así.
2: Entre Forés y Lizancos. Buena salida otra vez también el Burgos. Esto lo hace muy bien, ¿eh? El equipo de San Francisco.
3: Sí, y además que yo creo que tiene bastante sentido lo que ha hecho el técnico con ese cambio, entrando Lizancos, adelantando a Dadier, sobre todo porque también hay que ver cómo está Lizancos, que ya lo hemos visto en esta jugada, pero a ver cómo puede aguantar el ritmo del partido, que tiene extremo, sobre todo Cipenga, en un gran momento de forma, y que pues seguramente con Dadier por delante pueda estar más cómodo en el partido.
2: Qué central Bonini, madre mía. Hoy para mí, los que tienen nota de sobresaliente hasta este momento son las dos defensas. Me están gustando mucho las dos. Sale la Almería ahora, cruza el centro del campo, balón para Chirino. Le cierran ahí entre tres personas, se encuentra en Barba. Intentaba recortar, salió una vez más a tapar ese pase y a poner el saque de banda para que vuelva la Almería a la carga. Va a sacar Chirino, el jugador que va a poner el balón en juego. ¿Va directo o no al área? De momento aguanta Chirino. Encuentra en Barba. De espaldas a portería, Adrián en Barba. Tocaba por dentro, la leyó perfecta. Recupera el Burgos. Sale con el balón pegadito ahora al pie. Alex Forés toca de cara, se le escapó. Se le escapó y el balón. Y va a ser de nuevo bola para el Almería, que está intentando que el partido se abra un poquito, pero vemos al Burgos muy sólido. Arribas, se la va a llevar Arribas. Es peligrosa. La pone Arribas de la Fuente. La tuvo el Almería. La tuvo el Almería, la tuvo Miguel de la Fuente. Qué pase, rasito, perfecto. De Sergio Arribas, Miguel de la Fuente la tocó lo justito, pero no la consiguió direccionar a la portería.
1: Era difícil, ¿eh? Tenía que tocarla bien, bastante. Ufa. Además, le pillaba ahí un poco el gesto extraño a Miguel, y que no estaba justo entre portería, Mario, que yo creo que ha sido por eso, porque si no la toca ya lo justo y sí que ahí va para adentro.
3: Sí, total. Ojo, y ahora el Burgos.
2: Qué buena Forés, intentaba girarse, Bonini otra vez corrigiendo. Espérate, que va a correr Almería, viene Kim, bicicletita, vaya, qué bueno es Kim. Sigue Kim, cruza dentro del campo, balón para Cipenga, poca clase tiene en esa banda la Almería. Balón para Cipenga, uno para uno, ahí con Lizancos, aquí quiere mejor. Qué bien Lizancos, le aguantó, le dejó el espacio y ahora corrigió para golpear fuera, será banda para la Almería.
1: Mira, Cipenga va tan rápido las piernas, que es que hay veces que no le da el cuerpo ya para hacer la bicicleta a tal velocidad como él quiere, ¿eh? Increíble.
3: Es una locura.
2: Mira, a él le va la bola, vaya pase ahora, tirando un poquito de cuchara, Arribas dentro del área, consigue pegarle, pero lo tapa otra vez la defensa del Burgos, le vuelve a caer el balón para Embarba, uno para uno ahí Embarba, dentro del área, Embarba la pone o no, la pone Embarba buscando a Cipenga, la saca otra vez de ahí Lizancos, y va a ser falta. Ha pitado falta ahora sobre Oyer Luengo, algún codazo ahí de la Fuente de alguno.
1: Sí, creo que entre Miguel y Cipenga, que iban ahí justo, pues se han llevado, sí, un codazo. Sí.
3: Y qué bien le vienen los parones al Burgos, porque es verdad que todavía el Almería, pues quizá, bueno, viene de una gran ocasión Miguel, pero sí que es verdad que no está amenazando tantísimo a pesar de llegar tanto a la portería rival. Es verdad que por ejemplo, hemos visto ahora la acción de Kim Jung-jent, que es un jugador que la semana pasada, bueno, hace unos días, de hecho, veíamos con la Sub-20, y que viene de un europeo Sub-19 que absolutamente dominante, siendo el MVP con la selección española.
2: Y prepara también otro cambio del Burgos, que creo que va a ser Pablo Galdames. Recupera el Almería. Va a pitar falta, sí.
3: Seguramente para tener un poquito, ¿no?, más de balón, para poder encontrar, asentarse con balón y poder encontrar futbolistas por delante en esa última línea ofensiva del Burgos, porque yo creo que es que el Burgos es que está compitiendo muy bien y está demostrando que es un equipo preparado para jugar ante cualquiera y estar arriba.
2: Y ahora sí el cambio es del de Brais, que era lo lógico, ¿no, Mario? Quita a Brais, sí, que ya tiene amarilla.
3: Sí, entiendo que ya que Vilarrasa ahora sí va a pasar al lateral izquierdo. Tiene por delante futbolistas como Galdames, Vencedor. No sé si va a cambiar un poco el dibujo Sergio Francisco, porque ahora sí que con Grajera, Vencedor y Galdames, pues tiene tres centrocampistas para dominar el partido y para terminar de controlarlo. Y ojo, ahora balón parado.
2: David González, buscando la segunda jugada precisamente a Vilarrasa, con la cabeza intentaba ponerla otra vez dirección punto penalti. La despeja de ahí el Almería y ese balón va a acabar de nuevo en los pies del portero del Burgos, de Ander Cantero. ¿Cómo está la Hypermotion ahora mismo? ¿Cómo está entretenida? El Burgos ganando el Almería. El Eibar con 21 puntos, el Castellón con 19, el Burgos con 17 tercero y con 15 el Almería cuarto.
1: Y mañana Girona Mallorca, que son los dos que completan quinto contra el sexto. Playoff.
2: Quinto contra sexto.
1: Jornadón. Es que, jornadón de Hypermotion.
2: para sentarse y para verlo y para no hacer nada durante el fin de semana, Mungil.
1: Y ponerse la radio ahí un poquito.
2: Y ponerse la radio.
1: Ahí estamos.
2: 72 ya cumplido. Sigue perdiendo la Almería en Luda Stadium. Otra vez, balón para Cipenga. Recorta hacia adentro a Cipenga, encontrando ahí a Lelo. Frena Lelo, se choca Cipenga con todos. Con David en este caso. Balón para Cipenga, son tres encima de él para que no salga, pero consigue encontrar un hueco de nuevo con Lelo. Lelo con Kim. Kim derecha ahora con Javi Muñoz. Javi con Chirino. Chirino desplaza, le pega o no Chirino. Esa bola iba bien colocada, pero muy blandita. Acabó empomando Andrés, acabó empomando Ander Cantero.
3: No hay espacio, no hay espacio. El Burgos no deja nada, sobre todo en el juego interior. El Almería no está pudiendo. Es verdad que cuando encuentra arriba es que ha mejorado, ¿no? En esta segunda
2: mira
3: parte.
2: Mira qué salida, Mario. Mira qué salida.
3: Salida de balón.
2: Qué salida de balón del Burgos. Al primer toque salen todos. Balón por la izquierda. Villarrasa. ¿La pone o no? La pone Villarrasa. ¡Qué dirección tenía buscando cabeza de Alex Forés! Otra vez apareció Bonini para apagar el fuego. Va a ser córner a favor del Burgos.
1: Buah, le dejaba solo, ¿eh?
2: Buah.
1: Le dejaba solo.
2: Pero qué salida, al primer toque. Todo el mundo en el Burgos.
3: Sí, sí, sí. Si hemos hablado que al Burgos por momentos en este partido le ha costado poder tener, poder juntar pases y salir de su campo, quitarse esa presión de encima de la Almería, es que en esta ocasión ha sido todo lo contrario. Ha sido una absoluta exhibición en esa salida de balón, que es tan dominante y que es tan positiva cuando sale así, pues que encuentra una posición como esta para hacer el 0-2.
2: Viene el córner, se la va a quedar ahí Andrés Fernández. Intenta molestar a Idadie para que no salga rápido, pero no lo impide. Puede correr el Almería. Esto es un 3-3, ¿eh? Esto sí. Es un 3-3. Viene de la Fuente. A la izquierda Cipe. ¿De la Fuente qué hace? ¿Sí o no? ¿La pasa o no? Pega de la Fuente, se equivoca. Pegó de la Fuente, se equivoca. El rechace no es malo. En barba arriba. Para mí se equivoca. Y Cipenga se enfada, Antonio, con razón. Para mí.
4: Sí, sí, sí, porque tenía ahí el pase claro. Lógicamente, aquí Miguel de la Fuente le ha salido en su vena, su raza de killer, de delantero centro. Pero ahí se precipita y se equivoca en esa decisión.
2: Y ha habido una amarilla para el Burgos, para Dadie. Aquí cabráis por amarilla y ahora ya tiene amarilla el otro lateral.
3: Sí, y que además ha sido, seguramente era la acción más fácil, ¿no? Podríamos decir, de la Almería para encontrar un disparo peligroso en ese contragolpe, teniendo incluso, podía haber tenido posibilidad de tener ventaja. Al final, con Miguel de la Fuente ha llegado muy rápido al área del Burgos, pero es que no ha decidido nada bien el delantero y era una ocasión realmente clara para ahora sí poder empatar el partido.
4: Sí, es que si el Almería si no marca, yo creo que si marca puede ya abrir la lata, pero si no marca yo creo que va a empezar el nerviosismo. Y sí que es cierto que hay mucho jugador ofensivo, mucho atacante, pero no hay centrocampistas en la Almería, salvo Jaime Muñoz. Y ojo que el Burgos ha demostrado y ha hecho dos o tres jugadas que puede aprovechar eso y por qué no marcar el 0-2. El partido está interesante.
2: El partido sigue abierto. Faltan 15 para llegar al 90 más el añadido y sigue ganando el Burgos en el UD Stadium. El balón y la posesión sigue siendo de la Almería. El Burgos lo tiene claro. Se va al sol ahora arriba pidiendo una falta. El árbitro dice que sigan. Se levanta ya el madrileño. A la izquierda espera Cipenga. Viene Kim en ese 2-2. Balón para Cipenga con la derecha. Reta ahí a Alex Dizancos. ¿La va a poner o no? La pone, no. La pasa. Prefiere con Kim. Kim recorta. ¿Le va a pegar Kim o no? Kim hasta adentro. Le pusieron ahí la barrera perfecta para que no pudiese colar ese balón. Vuelve el Almería a recuperar la posición. Sin embargo, Cipenga la pone, la saca con la cabeza. Oyer Luengo recupera el Burgos. Puede correr David González. Ponía a correr a Forés, pero estuvo rápido ahí corrigiendo la defensa del Almería, que ya tiene otra vez la posesión. Está apretando el Almería ahora. Javi Muñoz rompiendo líneas con el balón pegadito al pie. Cipe viene rápido ahora Lizancos a chocar con Cipenga y para que recupere el Burgos. El partido está abierto, que el Burgos, como pilla una contra de estas, Mario, cierra el partido, ¿eh?
3: Sí, además es que es lo que ha comentado Antonio. Al final ahora el Almería, que no tiene seguramente un mediocentro más posicional para poder juntar más al equipo, es que tiene a Javi Muñoz y a Kim Jungen en el doble pivote, que son dos ochos, dos interiores. Entonces el Almería cuando llega muy bien, pero atrás...
2: Mira, por ejemplo, ahí es que lo hace muy bien el Almería, consigue llegar a línea de fondo casi apurando con Embarba, con Chirino, pero es que hay un tío del Burgos todo el rato encima del siguiente pase.
4: Y luego que el Burgos, yo creo que físicamente le estoy viendo muy bien al Burgos, ¿eh?
3: Sí, sí, sí, sí, coincido.
2: Van a ser ya 77 de partido, sigue teniendo otra vez la posesión en Almería, que ahora mismo está siendo monotonía total, posesión, pase tras pase, intentar llegar para abrir la muralla burgalesa. Balón a la derecha para Daijiro Chirino. emparejado con Vilarrasa. Le cierran el camino tres personas. Tiene que tocar atrás para, con Arribas. Arribas la pone. Cipenga, gol. Gol, gol, gol, gol, gol, gol, gol, gol, gol, gol, gol, gol, gol, gol, gol, gol, gol, gol, gol, gol, gol, gol, gol, gol, gol, del mago Brian Cipenga. Tiene nombre y apellido. No ha parado, no ha dejado de intentarlo en todo el partido. Obtiene su premio con la cabeza. El centro va con música de quién sino de Adrián en barba. Ha sido tremendo. Marca el Almería el empate. El partido se abre ahora mismo en el Luda Stadium. Almería 1, Burgos uno.
1: Pues ese balón del Almería de Arribas que le invitó a Cipenga prácticamente a hacer el gol, porque era facilísimo para el delantero para empatar ese gol. Empate a uno entre Almería y Burgos, que vuelve el Almería a estar en esa tercera posición. No había fuera de juego de Cipenga, por lo tanto, el gol Nacher, que sí que va a valer, ¿verdad?
2: Va a valer, va a valer.
1: Pues ese tanto que coloca al Almería tercero, como empezaba la jornada prácticamente, pero con un puntito más para cada uno, por lo menos de momento, del Rosal. Es verdad que la Almería ya sí que estaba haciendo méritos para encontrar el empate.
4: Sí, sí, sí, sí, ya iba tanto el cántaro a la fuente que se rompió. Se han entendido muy bien Arribas y Cipenga, y fíjate que Cipenga marcando de cabeza prácticamente casi en el área pequeña, casi sobre la línea de gol. Un gol que era de los que menos esperábamos que marcase por todas las jugadas que ha hecho. Pero lo importante es que ha marcado, ha empatado el partido en un momento crucial para la Almería antes de que empezara esos nerviosismos del tramo final. Y ojo, porque aunque suene raro, es el primer gol de Cipenga con la Unión Deportiva Almería.
3: Primer gol de...
2: Dime, dime,
3: qué bien le ha venido esa vuelta al Almería. Es que ha sido, como hemos dicho desde el principio del partido, el jugador más desequilibrante del equipo. Es verdad que de cabeza seguramente no es el futbolista que mejor domina ese aspecto, pero sí que es un jugador diferencial en esta categoría. Y es que comenzó esta misma semana jugando con República Democrática del Congo, con su selección, en ese parón. Ya se perdió el partido anterior en Mallorca y ahora pues va a terminar la semana marcando el gol del empate ante el Burgos.
4: Y llegó el jueves, Mario. Llegó el jueves a Almería. Sí, sí, sí. Prácticamente no ha entrenado. Solo yo creo que sesión de viernes y ya está.
2: Sí, da igual.
1: Activación y punto. Activación y punto. Eso es lo que ha hecho falta.
2: No necesita
4: y mucho. Y le ha sobrado.
2: Ya lo habéis visto.
1: Sí,
2: hoy.
1: Sí. Va sobrado. Que ese es el tema. Terminó el partido de Nadal hace unos minutos, ¿no, Sánchez?
0: Sí, y con el mal del comentarista, decíamos que iba muy bien la pareja Nadal Ferrer, pero acabaron claudicando 9-10 ante Murray y Dominic Thiem. 1-1 empate. Ya ha empezado el tercer partido de este slam de la Rafa Nadal Academy, otro partido de dobles entre David Ferrer, Gasquet, y en el otro lado Dominic Thiem y Fognini. Veo muy bien a Dominic Thiem, por cierto, ¿eh?
1: Pues sí, hombre, claro, es que
0: por lo que sea,
1: él sí que no falla. Hay que esperar un partidito más para ver a Rafa de nuevo, así que de momento pues empate a uno entre Murray y el equipo de Nadal. 10 minutos para el final en Almería.
2: 1-1, sigue ahora el empate en el electrónico. Habría reparto de puntos en el Luda Stadium. Este resultado sonríe la mitad de la parte alta de la Hypermotion, si esto queda así. Pero el partido sigue muy abierto. El Almería ahora mismo está mejor. Va a ser mano. Sí, van a pitar mano a Dadie. Es que lo de Cipenga de verdad es caso aparte. O sea, el partido que ha hecho no ha parado de intentarlo. Ha sido un incordio. Estaba viendo todo el rato que no le estaba saliendo nada, porque le han cerrado el pase en cada internada. Pero al final le llega el premio. O sea, para mí, si no es el MVP del partido, cerca está.
3: Sí, que también habla de la mentalidad que tiene este futbolista, porque cuando un jugador no acaba de encontrar su partido es cuando no tiene tantas ayudas. El Burgos también que lo ha defendido sufriendo, pero lo acabó de defender. Pues a pesar de que no le salgan en algunos regates, es que no para de intentarlo y al final, pues como decía Antonio, tanto va el cántaro a la fuente que al final ha merecido ese empate la Almería.
2: Un cambio más, va a ser Mollejo y el que se va es el otro lateral, Dadie, por amarilla también para evitarse problemas, y va a entrar Víctor Mollejo.
1: Plan de partido de ahora, Mario, Burgos, ¿qué va? ¿A por la victoria o el empate no le vendría ni tan mal, estando en Almería?
3: Bueno, yo creo que el empate sería positivo sin duda para el Burgos, pero sí que es cierto que si puede sobre todo encontrar una acción de contragolpe, pues va a ser un equipo peligroso porque tiene futbolistas para correr, tiene jugadores por detrás para lanzar al espacio esas acciones, sobre todo con David González por detrás, arriba con Forés, con Mollejo, ha metido mucha pierna fresca Sergio Francisco arriba, como también en los laterales.
2: Mira Chirino, la ponía atrás, nada.
1: Antonio, te iba a decir que la Almería me da a mí que no se va a conformar con este empate.
4: No, y todavía tiene tiempo por delante, contando el añadido. Y bueno, mirando las estadísticas, esta temporada 2 derrotas y 5 victorias. Todavía no ha empatado, así que...
2: En barba la pone, Lizancos a córner. Antonio, está apretando la Almería, ¿eh? Está apretando la Almería. Ahora mismo creo que es el mejor momento del partido para la Unión Deportiva de Almería.
4: Sí, sí, está buscando el segundo, está oliendo la sangre y quiere seguir... arrinconando al Burgos y hacer el segundo cuanto antes para dormir el partido.
2: Saca el córner en cortito, balón para Arribas con Kim filtra para adentro, es muy complicado ese pase, lo trabaja aún así Arribas, pero pone el cuerpo ahí muy bien, Vila Rasa, y va a ser puerta para el Burgos.
1: Pues van a quedar 8 minutazos de puro fútbol, de pura hypermotion con este empate entre Almería y el Burgos, empate a 1 en el 82, con todo por decidir, Nacher.
2: Va a ser balón ahora de puerta, mira García Pimienta ahí, dando un poquito de instrucciones. ¿Tú crees que estará contento hoy García Pimienta, Antonio? Si el partido acabara así.
4: Yo creo que no, ¿eh? Yo creo que no, pero sobre todo por la primera parte, porque él siempre habla de la posesión, lógicamente, de dominar el partido, pero no de una posesión y de un juego plano, digamos, que es lo que le ha pasado a la Almería en la primera parte, que yo creo que ha sido lo que le ha penalizado.
2: También mérito del Burgos, ¿eh? También mucho mérito, sí, del Burgos, el partido, sí, sí, que ha hecho. Recupera Kim, está trabajando muy bien ahora en defensa el centrocampista que sustituía a Mikel Vesga en la primera parte. Recupera ahora el Almería, Kim que toca rápido con Javi Muñoz, 84 de partido, 1-1, balón para Chirino a la derecha con Embarba, ha metido ahí toda la artillería pesada en ese costado derecho, Sergio Arribas encontrando dentro a Miguel de la Fuente, no le presiona, le deja girar, se encuentra Arribas, se va a plantar dentro, Arribas de la Fuente, gol, gol, gol, gol, gol, gol, gol, gol, gol, gol, gol, gol, gol, gol, gol, gol, gol, gol, gol, gol, gol, gol, gol, gol. ¡Almería! ¡Qué poquito necesita este equipo para hacer daño! ¡Qué poquito necesita Sergio Arribas para aparecer en el partido! Encuentra en una pared perfecta a Miguel de la Fuente. Lo estaba pidiendo la gente. Pues sale Miguel y en la primera que le deja girarse con la derecha, la manda lejos de la portería de Cantero. Esto ya lo manda la Almería. 84 de partido. Almería 2, Burgos 1.
1: Esta situación que le dejaría a Almería tercero, le metería 4 puntos al Burgos, 4 puntos, y se quedaría tan solo 1 del ascenso directo que marcaría ahora mismo el Castellón, que tiene que jugar todavía el conjunto de Castellón de La Plana. Ay, Antonio del Rosal, que tú lo estabas pidiendo, que tú lo estabas pidiendo, pues Miguel de la Fuente al rescate.
4: Ya lo avisamos aquí en Radio Marca, en Marcador, que el partido estaba para Miguel de la Fuente y ahí está justificándose el delantero vallesoletano. Qué gran jugada con Arribas y gran definición, ¿eh? Gran definición desde dentro de la media luna, colocando el balón. Miguel de la Fuente, 2 jornadas consecutivas jugando, 2 jornadas consecutivas marcando gol. Ya lo hizo contra el Mallorca, lo ha vuelto a hacer hoy y justificando los cambios de García Pimienta desde el descanso. Desde el banquillo, que están demostrando que el Almería ha logrado remontar gracias a ello también. Destacar también que Miguel de la Fuente, con este gol, máximo goleador de la Almería esta temporada con 3 tantos.
1: Mario, de lo del Burgos, es verdad que me ha dado la sensación de que cualquier fallito aquí con el Almería por dentro se paga caro.
3: Justo, yo creo que lo has definido a las mil maravillas, Monjil, porque me parece que el Burgos estaba siendo un equipo que estaba defendiendo muy bien, sobre todo el juego interior, por dentro, y en cuanto se ha equivocado una vez, dos veces, pues el Almería lo ha penalizado. Es verdad que no había remontado casi no por necesidad, ¿no? Porque solo tenía 2 derrotas en esta temporada, pero no había remontado hasta ahora, no había necesitado remontar más allá de esos 2 partidos, pero es que tiene pegada y tiene esa capacidad ofensiva como para hacerlo y lo hemos
2: visto. ¡Y quiere más, Chirino! Buena punta, hasta del tercero, Chirino. No sé qué hizo con la cabeza, puso la cabeza sin orientarla y la mandó arriba. pero el Almería era otro, ¿eh? Estábamos diciendo sí, que el Almería es otro. O sea, ha cambiado totalmente.
4: Me da la sensación también como que el Burgos se ha venido, antes del gol del empate, se ha venido un poco abajo físicamente, creo yo, que es lógico también.
2: Va a haber un cambio, se va a ir Lelo y va a entrar Alex Muñoz, lateral ahí por lateral. Yo también creo que no sé si se le puede criticar un poquito a Sergio Francisco, Mario, el haber metido, el haber, pues eso, tapado, se ha tapado, metiendo dos laterales en cada lado, intentando defender el resultado. El Almería esto, en este tipo de situaciones, no lo perdona.
3: Sí, a ver, yo en parte lo entendía, porque me parece que sobre todo en la izquierda, Vilarrás es un lateral más bien ofensivo y creo que tenía cierto sentido, aunque es verdad que también era taparse demasiado. También es verdad que el Burgos ha podido hacer el 0-2 en algún contragolpe, pero es cierto que se ha tapado mucho y el Almería lo ha penalizado. Además, es que cómo ha caído Miguel de la Fuente en Almería. Es que veníamos hablando de su temporada, de cómo está ahora, también de la temporada pasada, cómo cayó desde el mercado invernal tras no acabar de jugar, no ser importante en el Leganés, en la propia segunda división, un equipo, el Leganés, que estaba abajo. Y podíamos pensar, ¿no?, cómo llega, cómo firma el Almería, el delantero suplente de un equipo que está abajo. Pues esto es lo que demuestra el fútbol, eso es, las lesiones, no acababa de encontrarse, venía de un año también en primera complicado, pero en la segunda división ya lo hemos visto varias veces, que es un delantero que si está bien, si encuentra el contexto ideal, es un delantero de mucha capacidad.
1: Y que es un delantero de equipo top de la liga hipertensiones.
4: Fijaos que venía cedido el curso pasado y el Almería pagó este verano un millón y medio para hacerse con él, y anteriormente la Almería tenía a Luis Suárez, y ahora la afición parece que se ha olvidado de Luis Suárez, porque Miguel de la Fuente se ha hecho con todos los aficionados rojiblancos a base de trabajo más que de goles, ¿eh?
2: Esto ya estamos en los últimos dos minutos del tiempo reglamentario, que tampoco se ha perdido mucho, ¿eh?, en la segunda parte. Al margen de los goles, no ha pasado demasiado.
1: No, yo creo
2: los
1: que
2: cambios y los goles.
1: Los cuatro minutillos casi reglamentarios, yo creo que. Y poquito más, ¿eh?
2: Pues a puntito ya de entrar en el 90 de partido en el Uda Stadium. Lo remontó la Almería, lo remontó Miguel de la Fuente, lo remontó Cipenga. Pocas balas tiene ahí, poco crack tiene aquí en Almería. Para estar luchando por la tercera plaza. Se enfada todo el Burgos, todo el banquillo del Burgos, diciendo que saque ya, que ahora hay prisa. Un minuto es lo que queda. Pone la cabeza ahí para sacarla Luengo. La recupera de nuevo Chirino. Nota al Burgos cao, ¿eh? O sea, creo que está cao ahora mismo.
3: Sí, es que además el Almería mantiene la posesión en campo rival, está pues dominando, durmiendo también el partido en estos momentos ante un Burgos que, como decía Antonio, es que se ha caído en los últimos 10-15 minutos, quizá incluso antes, como decía también Antonio, del empate a uno, aunque también hay que decir que ha tenido su posibilidad, su momento para hacer el 0-2, lo ha desaprovechado. Hablábamos tanto de la pegada del equipo de Sergio Francisco, pues en la segunda parte no se ha visto tanto, y el Almería todo lo contrario.
2: Pero esto es hipertensiones, ¿eh? Mujica, sí, aquí no se puede.
1: No.
2: Se puede aquí dar nada por hecho. No,
1: ni mucho menos.
2: Que estamos en el minuto ya 90, que sí, que estamos diciendo que el Burgos ya que está cao, que la Almería remonta el partido, que los cambios le han salido muy bien a García Pimienta, pero ahora lo que hay es una falta peligrosísima para el Burgos, para poder colgarla. Y el que va ahí a ponerla, poca meaja en sus pies no tiene, que es David González.
1: No.
2: 90 cumplidos. Veremos cuánto ha añadido el árbitro. Acumulan ahí 1, 2, 3, 4. Todo el Almería obviamente defendiendo la jugada. Y el Burgos, precisamente, jugadores altos tampoco tiene muchos comparados con los de la Almería, porque ahí tiene varias torres. La va a poner David González. La pone con la izquierda, al remate, arriba. Lo intentaba el remate Oyer Luengo. Se marchó alto. Iba a ser bola para la Almería cuando añadieron 5.
1: Pues 5 minutitos hasta el 95 que nos iremos. Rápidamente, pasito por Manacor Sánchez, que ya está Nadal en la pista.
0: Sí, ha vuelto Nadal, esta vez para jugar junto a Richard Gasquet ante Murray y Marat Safin. Ha perdido el team Nadal el anterior partido con Ferrer y con el propio también Gasquet, 8-10. Así que 1-2 para el equipo de Murray.
1: Almería Nacher.
2: 91 ya, 2-1, gana el Almería, lo intentan al Burgos. La intentaba bajar Forest, chocaba con dos Forest. Qué bien Kim, buscó encontrar ese balón y acabó haciéndose con él. Viene el Almería, mira, hacia atrás, hacia su propio campo. Se va al suelo, qué listo Kim.
1: Sí, se la ha sacado, listo.
2: Cuánto fútbol aquí, pone el cuerpo. No tenemos que contar nada, si alguien ha visto fútbol es la típica. poner el cuerpo, esperar que choque Lizancos, irse al suelo y sacar la falta.
1: Qué rabia, ¿eh? Qué rabia de falta. Es Mario.
2: Esa se tendría que pitar, ¿eh? ¿O no? ¿Mario? ¿Esa se pita o no?
3: Sí, sí. Bueno, al final ha sido, se la ha sacado de listo, como decías. Me parece que Kim, cómo lleva la pelota cosida al pie. La verdad es que es una locura el talento que ha firmado el Almería, del juvenil del Barça directamente, como hemos dicho antes, tras un verano muy movido, tirando del carro en esa sub-19, consiguiendo el europeo, y es que ha caído de pie en Almería. Es que es un talento de muchísimo nivel y que además ha llegado libre.
4: Por cierto, Mario, Kim Jong-jem también lo tenía hecho el Almería antes de que fuese al europeo sub-20.
2: ¿Kim cómo Jung-jen? Se mueve. Kim Jong-jem, que si lo dices así, parece coreano.
1: Sí,
2: ¿no?
1: Sí, sí, sí, sí.
2: Pero no, es Kim Jong-jen. Jung-jent. Recupera Zipenga, recupera Almería. Quiere más ahora el congoleño. Qué partido ha hecho Brian Zipenga. Encima con gol. Está reventado. Mira. Ha dicho que no corre más. Recupera pero Almería el balón atrás.
3: Está cansado, no puede más, pero como recibe otra vez en cara, ¿eh?
2: No, yo creo que ni eso ya, míralo. O sea,
1: yo estoy con Mario, ¿eh? Yo creo que ese es de los que un ataque nunca sobra.
2: Está que no puede ya ni moverse. Tieso Zipenga, prácticamente también todo el Burgos, ¿eh? Ha sido unos malos últimos 30 minutos del equipo de Sergio Francisco. Intenta tener la última, Mollejo de espalda, se resbala Mollejo, saca la bola desde el suelo. Cuidado que es peligrosa, nada. Rápido ahí Jung-jent y Bonini. Bonini también partidazo, ¿eh? Recupera, intentaba girarse ahí en barba. Se hace con el balón el Almería. Toca atrás para Bonini. 93 de partido. Quedan 2 minutos. Balón para Alex Muñoz. Alex Muñoz ahora en profundidad para que Miguel de la Fuente haga esto que le encanta. De espaldas, intentar girarse. Lo leyó muy bien Luengo. Luengo ahora descarga de cara. Rap, va a ser falta. Va a ser falta de Alex Muñoz sobre Lizancos. Y va a ser bola para el Burgos, que tiene toda la pinta, Mario, que esto es balón a la olla.
1: Quien sí que está perdido es Zipenga, Mario.
2: Míralo, si no puede.
3: Sí, ahora sí que ya parece que complicado. Pero el Burgos que no está acabando de, en cuanto al juego, no está acabando de conseguir llegar y amenazar la portería de Andrés Fernández. Y a balón parado tampoco es un equipo excesivamente dominante. Le está costando y de hecho es uno de los que no ha podido todavía hacer gol a balón parado en toda la Hypermotion. Pero veremos ahora.
2: Pone el balón, estaba Alex Muñoz bien colocado, puede salir corriendo en Almería, lo puede cerrar aquí, es un 3-2, es en barba, es Sergio Arribas, es Lizancos, esto quién se lo lleva, en barba recorta, bicicletea, qué bien en barba, le gusta esta en barba, intentó hacerlo todo él, y ese balón se perdió por encima de la portería de Cantero, último minuto Monjín en el Oda Stadium.
1: Pues a ver quién la tiene, Mario, ¿se va a mover el marcador o no se va a mover?
3: Yo creo que no, ¿eh? Yo creo que por desgracia, porque estaría bien acabar el partido con algún gol, sea cuidado, de uno, sea de otro.
1: Antonio, cuidado. No le pregunto, que sé por dónde va a tirar. ¡Dale, Nacher!
2: Balón para el Burgos, próxima jornada, 12 de octubre, Burgos-Granada, en largo, buscando la cabeza ahí de Luengo, que ya está delantero centro. El central del Burgos, ya le han dicho que arriba, a rematar balones.
1: Sí, pero esos balones que le ponen no son muy favorables.
2: 30 segundos, tiene toda la pinta que este se va a acabar aquí, el Burgos está roto. No puede físicamente, lo ha desgastado todo el partido de la Almería y sobre todo Zipenga. Balón para Sergio Arribas, se va a acabar aquí, va a morir el partido con Zipenga atacando, no creo, ¿no? Míralo, se frena o no, la manda de derecha a izquierda buscando a Miguel de la Fuente, se va a acabar aquí el partido, la controla Miguel, no la deja pasar. Últimos 10 segundos, lo va a ganar la Almería, que con este resultado va a ser tercero. Se va al suelo Miguel, lo va a pitar el árbitro, pero aquí el partido yo creo que no la va a dejar ni sacarse. Se va al suelo Miguel de la Fuente y tiene toda la pinta que va a morir aquí el partido.
1: Qué listo Miguel, ¿eh? Qué rabia, sobre todo para el defensor, que siempre va a sacar ahí la falta el delantero.
2: Se acabó el partido en el Uda Stadium, lo remontó el Almería, lo remontaron Zipenga y Miguel de la Fuente. Se pone bonita la hipertensión, es porque el Almería se planta tercero con 18 a la espera de lo que haga el Castellón. Mañana el Burgos se queda cuarto con 14. Mañana también partido con ese Girona Mallorca. Terminó el partido en el Uda Stadium. Se lo lleva el Almería. Almería 2, Burgos 1.
1: Pues termina con victoria para los indálicos, que lo analizamos ahora absolutamente todo. 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

0: Que hemos contado este partidazo entre la Almería y el Burgos, finalmente con remontada para los indálicos y con victoria para el equipo de García Pimienta, para seguir escalando posiciones, para acercarse a ese ascenso directo que ahora mismo marca el Castellón, el líder, que es el Eibar, con permiso por lo menos del Castellón, hasta mañana por la tarde, cuando tenga que jugar en Castalia. Antonio del Rosal, la victoria de los indálicos, que sin duda alguna, remontando, mejorando sensaciones, sin el mejor juego del mundo, pero ganando, que es lo importante.
1: Sí, victoria importante para el Almería, porque obviamente estaba en casa y se le da continuidad a los tres puntos que lograron en Mallorca la semana pasada en un campo complicado. Así que 6 victorias del Almería esta temporada, 2 derrotas, sigue sin empatar. Y sobre todo para García Pimienta, lo que comentábamos, Álvaro, este parón de selecciones le ha quitado a 2 jugadores fundamentales, aunque haya vuelto Cipenga. Pero no ha podido contar con Sodic. Ya la próxima semana contra el Leganés podrá contar con Sodic y con todos sus jugadores al 100%. Hoy una victoria de mucho mérito, porque le ha faltado ese punto de finura en el juego, pero que a base de artillería pesada, de mucho atacante arriba, ha conseguido darle la vuelta.
0: Que esto es la segunda división, que esto es muy largo, y yo creo que también esta frase de la Almería la hemos dicho en muchas ocasiones, ¿no? Que equipazo, que va a ascender seguro, pero otra vez más, ¿no? Que la Almería va a ser sin duda otro candidatísimo a ascender, a luchar el ascenso directo, porque tiene futbolistas que sin duda están preparados para ello, por nivel, por cualidades, y además que tiene un pedazo de entrenador, que todo hay que decirlo. Un abrazo, Antonio.
1: Un abrazo, compañero, un abrazo, Álvaro, chao.
0: Mario, tu resumen, tu visión de este partido.
2: Sí, la verdad es que es el quinto triunfo ya consecutivo del Almería, un equipo que está encontrando seguramente los puntos, aunque es cierto que como decíais, no ha sido su mejor partido, pero tiene esa capacidad ofensiva para cambiar los encuentros en las segundas partes, y es que ante un equipo que el Burgos ha podido hacer el 0-2 en la segunda mitad con algún contragolpe, no ha acabado de hacerlo, ha perdonado, un equipo que también está arriba y que demuestra pues el nivel competitivo de los dos equipos, que seguramente sin ser brillantes hoy pues lo ha podido ganar cualquiera. Al final se lo lleva el equipo de García Pimienta, que aprieta y mucho al Castellón.
0: Gracias, Mario.
2: Un abrazo.
0: Un abrazo, te escuchamos pronto. Con esa victoria del Almería, no sé por dónde puede tirar Alex Nacher para elegir al mejor del partido.
3: Uf, qué difícil, ¿eh?
0: Sí.
3: Muy complicado, muy complicado. Brian Cipenga.
0: No lo sabía nadie.
3: No lo sabía nadie.
0: Un abrazo, Nacher.
3: Abrazo, amigos.
0: Bueno, pues con esta victoria del Almería, que como decíamos, se queda en tercera posición con 18 puntos a 1 del Castellón, que como decíamos, mañana tendrá que jugar frente al Ceuta en Castalia a las 6:30. El Eibar, que es el líder con 21 puntos, y un poquito más abajo que al Burgos, que ha perdido en Almería. 14 puntos, cuarto clasificado, un punto más que Almería, digo, y que Girona y que Mallorca, que son sus máximos perseguidores. Nos vamos ahora, en nada, nos vamos hasta el único partido que se nos ha quedado en la Tacita de Plata, en Cádiz, Marcador.
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0: Va a ser el último partido de este sábado de Hypermotion, porque se ha aplazado, hay que recordar que se ha aplazado ese Sabadell-Andorra, todavía sin Edie, todavía sin hora, todavía sin fecha. Pero se nos ha quedado un partidazo. Tacita de plata, Cádiz contra el Leganés. Marcador. Desde el JP Financial, con un partidazo entre el Cádiz y el Club Deportivo Leganés, con los comentarios de Jaime Mateos, Jimmy, y de Leandro Izquierdo. Canta y cuenta los goles de este Cádiz-Leganés. Juan Moreno, muy buenas.
10: Muy buenas, Álvaro, oyentes de Marcador de Radio Marca. Saludos, bienvenidos a un auténtico partidazo en el que ambos equipos están necesitados. El Cádiz, que todavía no sabe lo que es ganar en esta Liga Hypermotion, el Leganés, que viene de perder 0-2 contra el Castellón. Es el séptimo encuentro en la historia entre ambos equipos. Solo se han enfrentado en segunda y podemos decir que el head to head entre ambos equipos es de una victoria y un empate para cada uno, porque los siguientes partidos ya datan de los años 2000. Así que auténtico partidazo el que tenemos por delante aquí en el JP Financial Stadium.
0: Pues cuéntame también los 22 protagonistas, Juan, que tenemos que conocer a futbolistas tanto de Cádiz como del conjunto pepinero.
10: Ahora mismo, por parte del Cádiz, Albert Celades, que solo hace un cambio respecto al último partido, que sale con David Gil en la portería. Lateral derecho, Juan Díaz. En el eje central de la zaga, Javier Castro y Manu Fernández. Lateral izquierdo, Sergio Arribas. Centro del campo para Marc Olivier Due y Jandro. Por la izquierda, Dylan Andrés Zárate. Por la derecha, Ivón Sánchez. Arriba en la delantera, Vladislav Kotopun y Antonio Cordero. Por parte del Leganés, en la portería estará Luka Zidane. Línea de cuatro para Naín García por la izquierda, Gonzalo Aguilar por la derecha y como defensas centrales Marvel y Javi Montero. En el centro del campo, Miguel Atienza y Yassin Ketsa. Por la derecha, Alex Sancris. Por la izquierda, el tunecino Ismael Garbi. Y arriba en la delantera, Soko. Y el fichaje más sonado del verano, Álvaro Morata.
0: Pues partidazo el que vamos a vivir con el Cádiz, que se encuentra en descenso, es vigésimo clasificado con 4 puntos solo. Es el único equipo, junto con el Albacete, que ya lo hemos contado antes, que no conoce la victoria, no sabe lo que es ganar, que todavía no lo ha hecho en este inicio de campaña. Por su parte, el Leganés, con Álvaro Morata, como decía Juan, 11 puntos, media tabla, décima posición, que se encuentra ahora mismo, en caso de victoria, pues se podría colocar en puestos de playoff, en consecuencia de que, eso sí, lo que hagan mañana tanto Girona y Mallorca, que se enfrentan entre sí. Estamos a punto de llegar al final del partido que tenemos todavía en Manacor, en tenis. Sánchez.
11: Por Rafa Nadal, por 9-8 ahora, después de este saque de Marat Safin. Lo había hecho antes por 10-0, la pareja Nadal-Gasquet contra Murray y Safin, poniendo el 2-2 en el marcador, y queda nada para que termine este sexto partido ya, quinto, perdón, de esta Rafa Nadal Academy Slam entre Moya Ferrer y Thiem Safin.
0: ¿Cuántos partidos todavía quedan, Sergio?
11: Pues quedaría un partido, en principio, y si quedan empate a 3, que ahora mismo acaba de ganar el quinto partido Moya y Ferrer, 10-8 ante Thiem y Safin, poniendo el 3-2. Si gana el siguiente partido el Team Murray, pues nos iríamos a ese tiebreak a 5 puntos, donde Nadal y Murray elegirían pareja en el último partido. Así que serían, en caso de empate a 3, habría un séptimo partido. Pero si alguien gana 4-2, que ya es lo que puede ser en este caso, pues ganaría el equipo que gane.
0: Bueno, pues pendientes entonces de lo que ocurra en Manacor en ese décimo aniversario de la Academia de Rafa Nadal, allí en la isla, donde está, pues, sin duda, pues Rafa Nadal, que va a ser uno de los que vaya a cerrar ese partido, que puede ser decisivo o todavía le queda. Vamos a presentar a nuestra tribuna del partido que tenemos entre el Cádiz y el Club Deportivo Leganés, que sin duda es tribuna de excepción. Jimmy Mateos, Jimmy, ¿qué tal?
12: Hola Álvaro, ¿qué tal? Buenas tardes. ¿De excepción por qué? Si estamos aquí todos los fines de semana, bueno, con la Hypermotion.
0: Bueno, porque yo no estuve la semana pasada.
12: Ah, bueno, vale. Entonces te lo compro, venga.
0: Esa es la tribuna de excepción de este,
12: vale.
0: De este caso.
12: Vale, que eras tú el elemento disruptivo. Vale. Es, muy
0: soy,
12: bien.
0: Soy yo lo que cambia aquí todo, no la tribuna.
12: Para que Marcos no nos escucha, cambiamos para mejor, ¿no?
0: Cambiamos.
12: Un abrazo para Marquitos, que es un fenómeno, sí señor.
0: Bueno, Cádiz y Lega, en consecuencia de lo que hemos visto en el partido anterior, ¿no? Que nos ha dejado un partido de altos vuelos, este es casi todo lo contrario, ¿no? Y igual no con lo del Leganés, pero es que claro, de lo que venimos de la temporada pasada, igual ya le había metido en el vuelo un poquito más bajo, más raso al Lega.
12: Bueno, a ver, sí que Almería y Burgos venían muy bien y que era un partido de máximos, de dos equipos además muy dinámicos. Creo que el ritmo de partido que vamos a ver en este Cádiz-Lega debería ser más bajito. Básicamente por lo que tú dices, Álvaro, porque el Cádiz, aunque no está bien y lleva todavía lo que iniciamos de temporada sin una victoria en este inicio de temporada, creo que va cogiendo poco a poco sensaciones positivas, crecientes. El equipo está mejor, no está compitiendo mal, le está faltando esa victoria, pero creo que va mejorando poco a poco. Y claro, enfrente está el Lega, que ya desde la llegada de Morata y con los buenos fichajes que había hecho, se le puede exigir algo más que el año pasado. Viene de llevarse un revolcón contra el Castellón el lunes pasado, que quiero ver cómo Rubén Alves ha sido capaz de sacar un poco la autoestima a flote para que el Leganés compita mejor hoy en Cádiz. Me gusta por lo menos que ya haya vuelto Garbi, y creo que para el Lega esto cambia todo, porque es el futbolista más importante lo que va de temporada, y con ciertas dudas de cómo va a plasmar esa defensa de tres con los carriles para Sanctis y para Naim, que el otro día no terminó de salirle bien. Pero me apetece ver el partido, creo que va a estar muy muy chulo, y en el Cádiz también ganas de ver si Vladis continúa con esa buena dinámica y ver más minutos a Zárate, que es un jugador que tiene muy buena pinta, el ex del Inter.
0: Pues vamos a ver este partido que nos puede deparar, porque es que nos hemos quedado solo con uno en este doble turno, que es de las 6:30, como mañana, que también vuelve a doblar. Hoy evidentemente ya no, después del aplazamiento del partido de Sabadell. Hay una última hora en Vallecas, que hemos estado esta mañana en el estadio de Vallecas, en ese trofeo del Rayo Vallecano que se enfrentaba al Cagliari, el conjunto italiano, y el conjunto de la Franja ha emitido comunicado. Pablo Villa, ¿qué tal?
13: ¿Qué tal, Álvaro? Muy buenas.
0: Pues comunicado del Rayo Vallecano, que además el club comienza de la siguiente forma. Desea anunciar públicamente el gravísimo hecho que se ha producido hoy en el estadio de Vallecas durante el primer tiempo de la celebración del décimo trofeo de Vallecas. Se divide en tres secuencias este comunicado. En un primer momento, un grupo de personas, como tú has contado, Pablo, mayoritariamente encapuchadas, entre las cuales se han podido identificar alguno del grupo ultra de bucaneros. Bueno, Pablo, explícanos un poco el...
13: Sí, bueno, yo creo que el comunicado merece la pena ser leído de manera íntegra, porque creo que los hechos que han sucedido son de la suficiente gravedad como para no dejarse ni un punto ni una coma de lo que dice el club. Como bien has dicho, básicamente denuncian públicamente el gravísimo...

0: Un partido de fútbol. Como decíamos con anterioridad, entre los asaltantes se ha podido identificar a algunos conocidos miembros del grupo ultra bucaneros, entre ellos dos de los tres portavoces de la Asamblea Abierta Rayista de fecha 2 de agosto de 2026, convocada por la plataforma ADRV, organización estrechamente vinculada a bucaneros. En dicha asamblea manifestaron frases de extrema gravedad que en ese momento se normalizaron. Esta semana nos hemos reunido con el equipo de gobierno. Una cosa que nos hemos comentado es que la consejería nos dijo que la concesión se ha anulado para el Rayo Vallecano y que no va a volver a firmar mientras este tío siga siendo el presidente del Rayo Vallecano. Nos dijeron que la concesión, mientras esté Martín Presa al frente del Rayo Vallecano, no va a volver a firmar con el Rayo Vallecano de Madrid como empresa. Os hemos dicho que nos hemos reunido con los actuales gestores de la Comunidad de Madrid. Este es el caldo de cultivo para lo que ha sucedido hoy en el Estadio de Vallecas. Termina diciendo que el Rayo Vallecano nunca cederá ante el acoso y la extorsión. De nuevo, esperamos la condena pública de todo lo acontecido por todas las autoridades y diferentes grupos políticos ante la violencia. No pueden existir dudas ni bandos, y termina agradeciendo pues a las diferentes miembros de seguridad privada del club y a los miembros de la Policía Nacional que han ayudado. Es cierto que cuando hemos ido, y lo hemos comentado en la segunda parte, a ver las caras del presidente y de su hermano, que es vicepresidente del club, Alfonso Martín Presa, estaban completamente desencajados, caras de miedo, lo han pasado realmente mal, temiéndose incluso lo peor. Y lo que podemos contar es que el club está recopilando imágenes, vídeos y demás para terminar de identificar a las personas que pues han sido partícipes de este incidente y tratar de que no vuelvan a pisar el estadio de Vallecas. Sin duda, la gestión de Raúl Martín Presa no es que sea mejorable, es que hace muchos años que debería haberse replanteado ciertas situaciones, que no ha cambiado y que sigue tropezando con la misma piedra. Pero a través de la violencia nunca se va a llegar a ningún lado, entre otras cosas porque esto ha recordado a episodios más propios de los años 90, cuando los miembros del Frente Atlético entraban a amedrentar, a meter miedo a los jugadores del Atlético de Madrid pidiéndoles que ganasen algún partido. Pues hoy ha sido un cerco ultra que nunca se puede dar en un campo de fútbol, y por supuesto veremos a ver lo que pasa justo dentro de una semana ese partido contra el Atlético, porque el caldo de cultivo no es que se vaya a frenar, sino que va a continuar.
1: Me genera, vamos, aquí estoy totalmente de acuerdo con el comunicado, porque es que además hemos escuchado, hemos contado lo que ha ocurrido durante este trofeo de Vallecas, durante el partido frente al Cagliari, y de verdad que es que hay cosas que hay gente que va al fútbol, pues esto lo habremos escuchado multitud de ocasiones, ¿no? Que la gestión de Presa será mejor o peor, que el Rayo estará en mejor o en peores manos, pero lo que está claro es que utilizar la violencia, amenazar, ir al palco, pintar, romper los asientos, destrozar lo que veas y lo que te apetezca porque te crees que eres el dueño de algo, pues lo siento, pero este no es tu sitio. Ni este ni ninguno en general, pero en este caso a los aficionados del Rayo que hayan ido con esa intención hoy, discuto ya hasta llamarles a aficionados de nada.
0: Pierdes la razón. Pierdes la
1: Correcto.
0: Razón.
1: Así que, bueno, temo por el partido, ¿no? Por esa situación de cómo va a estar, sobre todo, el ambiente en ese próximo partido del Rayo Vallecano, que ya lo hemos dicho, que se enfrenta al Athletic Club la próxima semana. Por lo tanto, no sé qué tipo de ambiente no se va a esperar o no. A medida que vaya avanzando la semana, veremos seguro que protestas, ¿no, Pablo? O comunicados en redes de los aficionados, que se vaya sabiendo un poco, pero de verdad que no sé si va a ser muy cómodo acudir al estadio la semana que viene.
0: Bueno, como hemos dicho, el club va a meterle mano a la situación porque no quieren que se vuelva a repetir, y también es cierto, hay que ponerlo todo un poco en contexto, el partido de hoy era un partido amistoso y no había el grado de seguridad que puede haber en un partido de liga. La pregunta es si los bucaneros habrían asaltado el palco exactamente igual en un partido de liga. Yo creo que no, en otras cosas porque no habrían podido, porque habría bastante más seguridad. Entonces, como dices,
1: estaba abierto el fondo. Estaba abierto hoy el fondo.
0: Sí, no, sí, por supuesto. Lo que pasa es que no estaban allí. Pues han debido de comprar entradas en otras zonas, porque como podían comprar localidades y demás, pero sí que es cierto que en la zona habitual pues no estaban. Siempre tiene que haber aquí listos que pasan por la calle, en fin.
1: Sí, vale.
0: Bueno, pues eso, que el caso es que no estaban ubicados en su zona habitual, el palco, o sea, el fondo de animación estaba vacío hoy.
1: Bueno, pues Pablo, te dejamos que marches. Cualquier cosa, novedad, algún comunicado, respuestas o lo que haya, estamos en contacto. Gracias, Pablo.
0: Un abrazo.
1: Bueno, pues contada la situación del Rayo, que después de ese partido a las 2 de la tarde, pues evidentemente que era de esperar la respuesta.

0: respuesta del conjunto de la franja. De verdad, es que cuando utilizamos ya el deporte con esto, con violencia, con amenazas, con todo, de verdad es que la gente pierde la razón, mucha o poca que pudiera tener, pero es que ya es gente que merece estar fuera de cualquier ámbito deportivo. Y social, sí, ya no solo deportivo.
1: Como todo, social. Álvaro, es el cómo. Y correcto. Creo que pueden tener muchas razones para protestar contra la gestión de Martín Presa, que es absolutamente paupérrima, pero en cuanto pierdes las formas, el fondo de la cuestión también se queda deslucido.
0: Nada, que no merece la pena dar voz a gente así, y no hay más. Así que, bueno, ojalá la solución del Rayo Vallecano se encuentre pronto, por el bien social, por el bien del club, por el bien de todos aquellos que quieren ir a ver el fútbol al Estadio de Vallecas, o al estadio que sea, pero que se vaya con seguridad, que se vaya con tranquilidad y que se vaya a disfrutar, que eso es lo importante. A puntito ya de comenzar y todo preparado, ¿no? En lo de la tacita de plata, en el JP Financial, Juan.
2: Sí, todo listo, todos preparados, los jugadores que ya se están posicionando cada uno en su lugar. El Cádiz que estaba haciendo piña, los 11 jugadores, y recordar, el Cádiz todavía no sabe lo que es ganar la Hypermotion, y la última victoria en casa, esto es curioso, fue contra el Leganés en mayo de la temporada pasada, o sea que vamos a ver si para el Cádiz se repite o no esa historia, pero la última victoria en casa fue contra el Leganés y arranca ya el partido en Cádiz, arranca ya en el JP Financial Stadium. Moviendo ya el balón el equipo gaditano, el equipo de Albert Celades.
1: Ese día es el día que el Cádiz se salva, no matemáticamente, pero sí de forma virtual, y que si hubiera ganado el Leganés lo hubiera metido en un serio problema, ¿eh? Más aún del que estaba.
0: Más aún, totalmente. Leandro Izquierdo, ¿qué tal? Muy buenas.
3: ¿Qué tal, Álvaro? Buenas tardes.
0: Bueno, pues igual no trae ni tan malos recuerdos, ¿no? El último partido contra el Lega.
3: Pues no, la verdad que no, que yo recuerdo que estuve allí en el estadio, fue un partidazo, el Cádiz necesitaba ganar porque creo recordar que la última jornada era contra el Racing, un Racing ya prácticamente ascendido y que necesitaba ganar, lo hizo y en Racing obviamente pues cayó. Veremos lo que nos encontramos hoy con el Cádiz, un Cádiz que a priori ya Celade parece que tiene su columna vertebral ya formada, está apostando nuevamente por David Gil en sustitución de Joaquín Esquieta, segunda titularidad de David Gil, y parece ser que tiene su columna vertebral, está dando un poquito con la tecla, lo decía Jimmy antes, buenos minutos la jornada pasada en Tenerife, también en Girona se vieron algunos brotes verdes, pero si la pelota no entra, no llegan las victorias, pues sigue en descenso. Veremos hoy qué versión nos da hoy el Cádiz.
2: Cuidado, el Cádiz atacaba ahora, vaya balón ha puesto David Gil, rasito, casi hasta el círculo central, o sea, vaya balón había puesto ahí el portero gaditano, precisamente recupera ahora el conjunto local el balón, de momento con la posesión el equipo de casa.
0: Es verdad que el Cádiz me da, viendo la alineación, ¿no, Jimmy? Ha cambiado mucha parte de plantilla, que yo creo que también eso un poco lo que decíamos antes del Burgos, tanto para lo bueno, ¿no? De que el Burgos que no ha cambiado tanto la plantilla,
1: claro.
0: Y parece que el equipo sigue evolucionando positivamente de lo que ya era el año pasado con Ramis a lo que sigue es este año con Sergio Francisco. Pues el Cádiz yo creo que dejando un poco lo malo atrás, ¿no? Cambiando plantilla, cambiando cosas.
1: Bueno, a ver, en el caso del Burgos me parece que es como cuando tú guardas la partida con la videoconsola y la reinicias donde estabas y continúas. Correcto. La sensación da un poco eso, aunque haya un cambio incluso de entrenador con el estilo tan diferente eso de Sergio Francisco. Para el Cádiz es un poco parecido, pero la dinámica negativa, a pesar de haberse quitado algunos jugadores, hay futbolistas que todavía continúan y algunos jugadores que el año pasado entraron en dinámica que no lo hicieron mal. Por ejemplo, el caso de Juan Díaz en el lateral derecho. Pero la inercia es también bastante problemática. Por la situación institucional que también ha cambiado, por la falta de recursos donde Cala cada vez tiene menos margen económico, el límite salarial es más cortito, es decir, esta reconstrucción al Cádiz le está costando y que la sensación que da es que el equipo está cada año más cerca de pelear por la permanencia. Dicho esto, como bien ha dicho Leandro, brotes verdes, me está gustando lo que voy viendo poco a poco y creo que Celades, que es el último culpable de la situación del Cádiz, no lo está haciendo mal, ¿eh?
0: Leandro, la situación de nivel social, cuando vas al Carranza, cuando vas al JP Financial, ¿cómo es?
3: Pues me viene muy bien que me digas lo de Carranza y JP Financia, porque esta semana incluso hemos vivido una situación un poco grotesca, porque la compañía que tiene la concesión del nombre durante 5 años en el estadio Nuevo Mirandilla como tal, JP Financial Estadio, de motu propio quiso rotular el estadio con JP Financial, puso la J, puso la P y puso Nancy, que es lo que se quedó, y después de 2 órdenes de ayuntamiento prohibiéndole que pusiera el nombre, tuvieron que quitarlo. Pues hasta ahí llega esa situación social, institucional, desde Carranza, Nuevo Mirandilla, Nuevo Mirandilla, JP Financial Estadio, el clima social no es bueno, porque con tanto cambio, tanto en la directiva, tanto cambio en la presidencia, también con la nueva inclusión de directores deportivos, no hay un clima en lo que se siente una base y donde haya una hoja de ruta a seguir, y parece que va dando tumbos. Como decía antes Jimmy, hay muchos jugadores que este año, del 11 yo ahora mismo de cabeza, Juan Díaz del año pasado y Antoñito Cordero, el resto son nuevos, son 17 los jugadores que han llegado, que por otra parte lo veo bien porque hay que darle un cambio al equipo porque no funcionaba lo de años anteriores, pero también se refleja en la grada. Desde el año pasado al anterior había 20.000 aficionados de media, fue bajando y ahora la media son 12 o 13.000, ahí ya se ve ese clima social y que la gente ahora mismo no está muy cerca del Cádiz.
0: Bueno, pues es situación difícil en Cádiz y también situación complicada la que hay en Albacete. Comunicado del Albacete, gracias por tanto, Alberto. El Albacete Balompié anuncia que en el día de hoy ha tomado la dificilísima decisión de prescindir del entrenador Toloseño y su cuerpo técnico. Por lo tanto, Alberto González, entrenador.
2: ¡Cuidado! Destituido. A punto el Cádiz de meter gol, la ha tenido el equipo local. Se metió en el área Antoñito, la ha tenido el Cádiz, la ha tenido Antoñito en el minuto 4 y medio. Vaya ocasión que ha tenido el Cádiz, el pase de Due al espacio, no había fuera de juego. Y la ocasión para el Cádiz clarísima en el minuto ya casi 5 de partido.
1: Sufriendo el Leganés a la espalda de los centrales y en este caso en ese intervalo lateral central, también problemas para replegarse con esos balones largos directos a la carrera de Cordero.
2: Cuidado que va a hablar y se lleva Antoñito otra vez, se planta en el área, viene Antoñito, gol. Gol del Cádiz. Recuperación en campo contrario del equipo gaditano. Vladis que le dejó el balón a Antoñito, que se quedó solo frente a la portería, frente a Lucas Zidane. Definió con absoluta calidad el delantero del equipo gaditano. Vamos. Se adelanta el Cádiz. Minuto 5 y medio de partido. Cádiz 1, Leganés 0.
0: Pues gol de Cordero, gol de Antoñito, que pone ahora mismo al Cádiz fuera de la situación de descenso con esta victoria, que sería la primera del conjunto gaditano, que le saca a la 18ª posición con 7 puntos, uno por encima de la zona de descenso, que ahora mismo metería al conjunto andorrano, que precisamente no juega esta semana porque está aplazado el partido contra el Sabadell. Y el Leganés, por su parte, que es décimo, sigue en la misma situación, 11 puntos en media tabla. Jimmy, decías, ¿no?, que igual el portero Luca no ayudó demasiado al Lega.
1: A ver, Luca viene de un muy mal partido contra el Castellón el otro día y ya en la primera intervención, que en la que tiene que aparecer, no aparece, y que creo que puede hacer algo más a la definición de Antonio Cordero. Que sí, que el fallo viene del desajuste defensivo global de todo el Lega, sí, que Lalo me parece que es el que sale a intentar tapar, queda retratado también, que el Leganés está defendiendo muy mal el área. Es correcto, no solamente hoy, sino el otro día contra el Castellón. Pero ahí, después de Juan Soriano y con la inversión en porteros que ha hecho el conjunto madrileño, no inversión como tal, sino en apostar por dos jugadores como Luca y como el veterano guardameta Raúl Fernández, pues que tenga ahí todavía debate con un portero que es capaz de lo mejor, pero también de dejar jugadas como esta donde parece que puede hacer algo más.
0: Leandro, bueno, por lo menos el Cádiz con esos pequeños brotes verdes, ¿no?, que estabais diciendo, por lo menos qué mejor manera que empezar un partido en el que te pueden entrar dudas por la situación, por dudas, por clasificación. Minuto 6, 1-0.
3: Pues sí, hacía mucho tiempo que no empezaba ganando el Cádiz, que no marcaba este año de eso. Los registros son muy pobres, solo 7 goles hasta este momento. Antoñito Cordero era uno de los que había marcado, que le sienta muy bien jugar cerca del área. Hemos visto, como contaba Juan, que tenía la primera del partido muy parecida, también con pierna izquierda. Esta vez ha decidido cambiar el ángulo de disparo, la ha puesto al primer palo y por ahí ha llegado el primer gol de Antoñito Cordero, del jugador de Jerez de la Frontera, localidad, ciudad muy cerquita de Cádiz, cedido del Westerlo de la Liga Belga y que solo tiene 20 añitos.
1: El Cádiz es el equipo de la liga que menos lanza a portería en estas alturas de competición.
2: Y el Leganés está siendo un desastre, ha perdido ahora un balón. Bueno, Lucas Zidane le puso un balón a Ciencia no muy bueno, tuvo que hacer falta Due porque se iba el Cádiz al contragolpe, ahora fallaron en un pase, ahora el que ataca precisamente es el conjunto pepinero, allá va Soco, encarándose en la zona derecha del área, el balón al área pequeña, despeja Juan Díaz. Vamos a ver el rechace, Morata de cabeza, ha puesto el cuerpo Dué para evitar el remate de un jugador pepinero. Ahora es Vladis, que jugaba de espaldas, recupera Antoñito Cordero, que quiere salir. Está eléctrico Antoñito Cordero.
1: Es muy bueno.
2: Está enchufado en este partido. Está enchufado y va Leganés de nuevo. Allá va atacando por el costado derecho el equipo madrileño. Viene Dué, recupera ese balón, despeja el Cádiz, que no quiere problemas. Pues de momento así está la situación. Lo que decía, Leganés en defensa, o sea, está siendo de momento estos primeros minutos, o sea, muchas cosas a mejorar, ¿eh?
1: Claro, es que además Lalo yo lo veo desubicado. El otro día Marvel hace un partido muy flojito en esa parcela de tercer central, sufriendo mucho contra el Castellón. Javi Montero, que es un central para buena salida de pelota, pero que a veces también te deja errores, y que hay futbolistas también en ataque a los que hay que pedirle más. De momento Morata no ha empezado bien la temporada, el otro día además fallando dos goles muy claros.
2: Cuidado, que recuperaba ahí el balón Soco. El centro ahora, no hay nadie. Va al segundo palo Naim García. Viene Naim, el balón tenso. Despejaba ahí la defensa del Cádiz. Saque de banda favorable al Leganés.
1: Naim es de lo mejorcito que ha empezado en la temporada en el Leganés. Y hoy que vuelve al 11 después de estar con su selección, hay que prestarle mucha atención a Garbi, que seguro que Celades le ha puesto un ojo y lo está intentando aislar lo máximo posible para que no entre en combustión.
2: Sí, recordemos que en el Cádiz hay dos bajas por selección, que es Kovacevic y Toivivou, que está con la selección de Comoros.
0: Madre mía.
1: Sí, sí, sí.
0: Mundialista, que llegará a ser Comoros sí.
1: en algún momento, ¿verdad?
0: En algún futuro cercano.
1: Bueno, porque lo de Kovacevic es habitual, pero claro, esto...
2: Después del último Mundial,
0: claro,
2: ya,
0: claro,
2: cada vez van a ser... Cabo Verde ya, claro. Bueno, Comoros ya no suena tan descabellado.
0: No, ni mucho menos, no me suena locura.
1: Hay un candidato al MVP de la jornada, vamos a ver el resto de partidos, pero que ha sido mundialista con República Democrática del Congo,
0: sí,
1: ¿eh?
0: Sí,
1: la criaturita de Cipenga, vaya como se la gasta, ¿eh?
0: Un show importante, lo de Cipenga. Por cierto, ha terminado ya lo de Manacor, Sergio.
4: Sí, ya se ha terminado este Rafa Nadal Academy Slam, lo ha ganado el Team Rafa por 4-3, nos hemos tenido que ir al séptimo partido después de la derrota de Nadal Moya contra Murray y Fognini. Las mismas parejas han jugado ese último partido, que en vez de a 5 puntos se ha ido a 7, han ganado los españoles por 7-5 y el Team Rafa se lleva este premio, este trofeo por el 10º aniversario de la Academia de Rafael Nadal.
0: Bueno, pues contado queda, es verdad que era un partido homenaje para Rafa, si escuchamos algo ahora del ex tenista ya español, aquí lo escucharemos. Gracias, Sergio.
4: A ti, chao, chao.
0: Bueno, pues cerrado lo de Manacor, fútbol y fútbol en Cádiz.
2: Ha habido falta en ataque de Naim García sobre Juan Díaz y el balón que va a poner ya en movimiento el capitán del Cádiz, David Gil, que va a jugar ya desde campo propio, mandando el balón al aire. Está ahí Vladis queriendo pelear, pero cabecea antes el centrocampista del Leganés. Ahora intentaba Zárate coger ese balón, lo recupera Juan Díaz, toca en Naim García, saque de banda para el Cádiz.
1: Oye, ¿me dejas que le haga una pregunta a Leandro?
0: Hombre, ¿Leandro? Para eso está Leandro.
1: A ver, es que me sorprende, a mí me encanta David Gil, pero había empezado muy bien Ezquieta y no sé muy bien, Leandro, tú que estás más cerca del día a día del Cádiz, ¿por qué de esta sustitución cuando era un portero que estaba rindiendo bastante bien?
3: Pues precisamente, Jimmy, te iba a preguntar que qué opinabas tú de estos dos porteros, porque es verdad que
1: pues
3: el año pasado David Gil rindió también a un buen nivel, pero estuvo titularidades alternas y a mí me ha sorprendido, la verdad. Entiendo que la semana pasada no estuvo mal David Gil, pero yo creo que Celades en su cambio, digamos, para azotar un poco el avispero y para intentar buscar la tecla de la victoria, pues también ha cambiado al portero. Es verdad que Joaquín Ezquieta había sostenido al Cádiz en muchos partidos, los empates venían porque en los partidos aquí en el JP Financial Estadio había tenido grandes actuaciones. A mí me ha sorprendido, pero bueno, ahora está rindiendo David Gil, que a mí me parece un gran portero. El año pasado jugó bastante bien. Eso, uno de los capitanes, también merece algo de respeto. De eso lleva el brazalete y veremos cómo evoluciona. No sé quién te parece a ti mejor portero de los dos.
1: A ver, muchas veces es a ver quién está mejor. Y a mí Joaquín me había convencido mucho. Venía a no jugar en el Racing porque había caído bastante su rendimiento. Pero, por ejemplo, el día de Celta Fortuna, hace un partidazo y sostiene al equipo. Entonces, me sorprende el cambio, yo creo que un poco por lo que tú dices, ¿no? Por agitar un poco la dinámica, a ver si cambiaba, pero creo que Joaquín no había dado méritos ni inseguridad al entrenador para decir, me lo tengo que cargar, aunque sea para poner al capitán, que por ese lado también lo entiendo, ¿eh?
3: Pues algo así será.
0: ¿Joaquín por qué no renueva en Santander?
1: Porque había dejado de contar. Había estado muy bien al principio, cuando va de más a menos, ¿no? Sustituye a Miki Parera en un partido contra el Zaragoza y ya de ahí no lo movió nadie de la titularidad hasta el año pasado, que empezó a dejar alguna que otra duda y por eso dejó jugar en el Racing, como además acababa de subir a primera el equipo. Pues si acababan de fichar a Simon Eriksson, que era un fichaje de futuro, pues creo que Quieta no tenía cabida para un equipo de primera y por eso se fue libre.
2: Cuidado, que allá va el Cádiz de nuevo, el balón de Due para Antoñito Cordero, que se planta en el área. Sigue Antoñito frente al halo, viene Due, el rechace, fuera. El disparo del Cádiz que se va por encima de la portería de Luka Zidane. Sigue insistiendo el equipo gaditano en ataque.
1: Ese doble pivote parece que llega para quedarse, ¿eh? El Orellana Due, para darle ya más minutos y más continuidad. El Cádiz va creciendo gracias a ellos. El otro día muy buen partido en Tenerife, ya va dándole continuidad a esto el técnico Albert Celades.
2: Ahí veíamos la ocasión repetida, el disparo de Due, que además eso, ha recuperado balones, ha forzado ya un par de faltas en lo que va de partido y le ha puesto dos balones a Antoñito Cordero de mucha calidad.
0: Jimmy, el Lega este año, ¿a qué aspira? Quiero decir, por plantilla, porque es verdad que luego hay que verle jugar, tiene claro que rodar el equipo, hay que ver que todo cuadre, pero de primeras a ti, ¿qué te dice este equipo para a qué pueda aspirar?
1: Claro, muchas veces está el guión preestablecido. Por ejemplo, el Cádiz dijo el presidente que había que hacer playoff. Claro, igual no sí. Es el mejor contexto para pedirle eso, ¿no? En el caso del Leganés, creo que ha hecho un buen mercado y con Morata ponía la guinda, pues yo creo que el Leganés estaba para estar tranquilo y con esos últimos fichajes que han subido el nivel con respecto al año pasado, creo que si se le exige estar en la pelea por el playoff, no es descabellado, ¿eh? Para mí creo que tiene que estar ahí.
0: ¿Y la plantilla del año pasado, te parece que no era para estar en lucha?
1: Sí, para mí sí tenía que estar. Lo que pasa es, claro, también muchas veces esa herencia de primera, el cambio no es fácil. Juan Cruz, que no estuvo a su nivel. Duke tampoco estuvo a su nivel. Futbolistas que creo que teníamos un poco todos en la órbita de ser mejores no dieron un rendimiento apropiado en segunda división. Entonces, esa herencia yo creo que se ha ido ya diluyendo con el paso de las semanas. Jugadores que estuvieron hace dos años en primera han abandonado el barco. Bueno, pues en este nuevo proyecto creo que se ha firmado muy bien con una nueva propiedad. Y que los nombres eran por lo menos para exigir al Leganés algo más que estar tranquilo. Que luego se meta o no, bueno, es otra cosa, pero creo que el nivel es para pedirle por lo menos pelear el top 6.
0: ¿Es mejor esta plantilla? ¿Te gusta más?
1: A mí me gusta más. Igual nombre por nombre, quitando a Morata, no, pero me parece una mejor plantilla con más soluciones que la del año pasado, ¿eh?
0: Bueno, que al final luego el nombre, el Juan Cruz de turno,
1: claro,
0: te soluciona un partido, dos, tres, a lo sumo, ¿no? En una temporada. Pero que no te va a ganar todos los días el partido, claro, por un tío muy bueno que tengas, ¿no? Yo creo que esto a la Almería pues es un ejemplo muy claro.
1: Fantástico.
0: Tiene muy buenos nombres, pero que sigue en segunda,
1: claro,
0: por tantos nombres buenos que tiene.
1: Hay que hacer equipo. Ha fichado a Tienza, por ejemplo, uno de los mejores pivotes de la liga. Ketsta, que está empezando muy bien. A mí Garbi me tiene enamorado. Soco, para jugar en transición, es un jugadorazo. Bueno, aparte de Morata. Es decir, creo que son muy buenos nombres que tienen que ir encajando y que ese es el trabajo de Rubén Alves, pero que sobre el papel, para mí el Leganés da un saltito.
0: Totalmente. Juan.
2: Madre mía, Due otra vez, casi recupera un balón en campo contrario, aunque ahora es el Leganés el que ataca por el costado derecho, despeja Jandro, el balón que va ahora para Sergio Arribas, que se quita de problemas, y el balón, bueno, lo ha bajado Vladis, porque no tenía nadie allí, pero lo había bajado muy bien frente a Javi Montero, y el balón que va ya para Luka Zidane, jugando con Marvel. Allá va el central del Leganés abriendo el campo, donde tiene a Naim García, que de momento no lo ve claro para avanzar metros. Decide recorrer metros horizontalmente y cede otra vez para Marvel, jugando ahora para Lalo. Lalo para Javi Montero, jugando en esa línea de tres. Están jugando el Leganés con un 3-5-2.
1: Sí.
2: Estamos viendo, vamos, la distribución que hay en el campo ahora mismo. Es ese 3-5-2, la quiere bajar Naim García, que la ha bajado, además con calidad, la cede otra vez para Marvel. De momento el Leganés está un poquito atascado ahí, no termina de salir de esa triangulación. Ahora la tiene Garbi, pero vuelve a jugar atrás para Marvel.
1: Le falta quizás un central un poco más autoritario. Fíjate que Marvel está jugando en la izquierda, en ese tercer central, con Montero por el centro, cuando normalmente lo más idóneo sería un central un poco más expeditivo y que fuera Javi, además para esa salida de balón, Javi Montero, el que jugara por el perfil zurdo.
2: Que se ha equivocado ahora Javi Montero y el balón lo tiene el Cádiz. Viene Antoñito otra vez, saque de esquina, puso un balón Javi Montero. Fíjate, ahora se lo recrimina a Soco, porque recuperó ahí el balón el central gaditano, lo recuperó ahí Manu Fernández, que le puso el balón a Antoñito Cordero. Y es saque de esquina para el Cádiz. Preparado ya Antoñito Cordero, el chaval de 20 años. Hoy vamos a Vladis con Naim García, Ivón Sánchez, ahí cerquita del portero franco-argelino Luca Zidane. Y lo va a poner Antoñito Cordero. Jugada ensayada, mano a la cabeza. Muchos jugadores en el área pequeña. La pone Antoñito Cordero, el remate. Falta. Se va fuera, ha habido falta en ataque de Javi Castro. Y va a ser balón para el Leganés.
1: Solo lleva el Cádiz un gol a favor a balón parado. Es verdad que la proporción no es mala, teniendo en cuenta la poca producción anotadora que tiene. Pero tiene que explotarlo más. Un equipo además que tiene esos guarismos tan cortitos en fase ofensiva, tiene que explotarlo al máximo. Javi Castro, que parece que no, porque por su estatura no invita a pensarlo, pero que tiene buen juego aéreo. Aunque el otro día no estuvo bien contra el Tenerife, me parece un gran central, sobre todo para jugar a campo abierto.
0: El ex del Racing,
1: ¿no? Ex del Racing, correcto.
3: Exacto.
1: Y ex del Alcorcón, igual que Vladis, que después de ver la nómina de puntas que tiene el Cádiz, y Zeta, muy bueno,
0: sí.
1: Petit, al que todavía estamos esperándole, porque creo que tiene buenas condiciones, Álvaro García Pascual, ostras, se ha colocado como el delantero centro titular, para mí a contrapronóstico.
0: Que tiene nombres, ¿eh?
1: Sí,
0: tiene
1: sí,
0: nombres para, oye, pues por lo menos para solucionar esa faceta ofensiva. Cuidado, Lega.
2: Ojito que viene Naim García encarando a Juan Díaz. Se planta en el área, el balón al pico del área. Que no, uy, había pisado ahí el balón el jugador del Cádiz. No hay falta, dice el colegiado, la tiene Atienza. Cediendo otra vez para Naim García, jugando otra vez con el 20 del Leganés. Ahora jugando al tuya mía Atienza y Naim García, que ahora decide encarar a Juan Díaz, pero no lo ve claro. Cede atrás para el tunecino, para Ismael Garbi. Ahí está Garbi, sigue Garbi, el disparo. Se puso por delante Zárate, jugando ahora Vladis de espaldas. Quiere salir el Cádiz a la carrera. Sigue Zárate, se la cede a Vladis. Cuidado, es un 2 para 1, viene Vladis, viene Vladis, viene Vladis. Allá va Vladis, está defendiendo como puede el central del Leganés. Vladis ha aguantado muy bien ahí la defensa del Leganés. ¿Qué para dónde, Luca Zidane? Ahora la ha tenido el Cádiz en una jugada majestuosa de Vladis Kopotun, saque de esquina para el Cádiz.
1: Fíjate qué bien lo hace Vladis en la conducción. Luego se le queda la pelota atrás cuando quiere fintar sobre el halo, que tira la cobertura desde el otro perfil, pero aún así es capaz de sacar el disparo al palo corto de Luca Zidane. Muy mal, Montero, muy mal el Leganés en fase defensiva. Muchos problemas para sacar la pelota jugada.
3: Podía haber jugado con Antoñito Cordero, estaba bastante solo, pero Vladis ha decidido acabar esa jugada. Yo creo que hubiera sido una mejor opción de pase jugar con Antonio, que se la pedía insistentemente, pero no se la ha dado.
2: Pues vamos al segundo saque de esquina por parte del Cádiz. Precisamente es Antoñito Cordero el que pone el balón al segundo palo. El remate de Javi Castro, otro remate, ¡fuera! La ha tenido de nuevo el Cádiz. Esta vez ha sido Sergio Arribas, peinó, cabeceó Javier Castro y después lo hizo Sergio Arribas, que se marcha por poco por el palo del portero de Luca Zidane. Saque de puerta para el Leganés. Sigue insistiendo el Cádiz.
0: Hará más o menos daño, pero lo toca todo el Cádiz,
1: sí.
0: A balón parado.
1: Lo cual no sé si habla bien del Cádiz o mal del Leganés, o las dos cosas, porque de verdad tengo la sensación de que el Lega muchas veces por acumular defensas no va a defender mejor. Y le falta, yo creo, un poquito más de autoridad y de conexión entre líneas.
2: No, fíjate, en el centro del campo ya va Dué. Vaya galopada de Dué, viene Dué. Le ha tapado en el último momento. Ha sido, yo creo, que Lalo en el último suspiro le ha tapado. Madre mía, venía con una galopada tremenda el jugador francés. Y lo ha evitado muy bien. Ha sido Javi Montero el que lo ha evitado. ¡Qué barbaridad! Otra vez, yo creo que es lo que apuntabas tú, Jimmy. En el centro del campo, el Leganés está sufriendo, yo creo que casi más que en la defensa, ¿eh?
1: Claro, es que, a ver, Atienza es un excelente pivote. Ketza me parece un gran centrocampista de mucho recorrido, pero a lo mejor, como son jugadores que tienen tanto Garbi como él, mucha tendencia a ir al ataque. En transición sufre porque se ve Atienza contra todo el centro del campo del Cádiz y a la hora de tirar a lo mejor una cobertura o de intentar frenarle, lo único que le queda es recular hasta que pueda aguantar un poco la posición, pero ahí el Leganés está roto, ¿eh?
2: No, es que está perdiendo muchos balones el Leganés, ahora lo ha perdido Morata en el centro del campo. Yo creo que es donde se está decidiendo el partido ahora mismo, en esa zona del terreno de juego.
1: Sí, porque ahora creo que ha sido Naim, no sé si ha sido Garbi o Naim el que han saltado a la presión y que quedaba completamente deslucida porque ha ido él solo sin que nadie pudiera acompañar o que tuviera el automatismo de acompañar después de la pérdida de balón de Morata arriba, ¿no? Entonces yo aquí que el Leganés se tiene todavía que coordinar un poco mejor y intentar todavía absorber los automatismos de un equipo que se coordine mejor. De momento poco de este Lega a nivel colectivo.
2: Bueno, espérate que ahora va Soco, se planta la media luna, pero ha estado muy atenta la defensa del Cádiz, la tiene Juan Díaz. jugó sobre Morata, que tocó el balón, y va a ser saque de banda para el equipo gaditano. Ha estado, vemos ahí de nuevo la repetición de la acción de Due, cómo ha tapado en el último momento ahí Javi Montero.
0: Al límite, ¿eh?
1: Con las manos.
2: Sí, sí.
1: Te lo digo, que lo de las manos para pugnar con un jugador rival casi nunca te los van a pitar. Ahí sí que ha estado pillo el exfutbolista del Málaga.
0: Sí, sí, le ha molestado lo justo para desestabilizarle justo en la acción del tiro, pero muy, muy al límite, con la mano.
2: La juega el Leganés, la tiene Atienza, jugando para Naim García, ha visto ahí a Ismael Garbi, corre a por ese balón, pero ha estado muy atento Javi Castro. Saque de puerta para el Cádiz.
1: Que además está siendo la asignatura pendiente del Lega, porque por ejemplo el otro día que le gana, no te hablo del partido del Castellón, sino el anterior, le gana al Granada haciendo un partido justito, sí que fue mejor en el inicio y en el final, pero en el tramo intermedio estuvo mucho mejor el equipo de Pacheta, donde los fallos defensivos penalizaron a los dos, pero el que menos se equivocó es el que ganó. Pero creo que es un poco el resumen de la temporada del Lega, que atrás no está terminando de dar con la tecla, ¿eh?
3: Volviendo al capítulo de internacionales, Jimmy, ¿qué te parece Dylan Zárate, que ha estado con la selección española sub-20, tuvo minutos y ha suplido en el 11 a Borja Vázquez, otro canterano cadista, gaditano, que también partió de titular la semana pasada y esta vez ha sido sustituido por Dylan?
1: Pues mira, te lo cuento ahora que ataca el Lega.
2: Viene Alex Sancris, allá va por la zona derecha del terreno, juega tapado muy bien Sergio Arribas. De nuevo Alex Sancris con el esférico, el centro, se va pasadísimo, despeja la defensa del Cádiz, pero recupera de nuevo el Leganés, la tiene, a punto ha estado ahí Vladis de quitarle el balón a Marvel por la espalda, la tiene Ismael Garbi, recupera Marvel para Naim García, jugando ahora en el costado izquierdo de este JP Financial Stadium, y ha tocado en última instancia al jugador del Cádiz, Ivón Sánchez, el saque de banda para el Leganés.
1: Está muy solo Naim. Sobre lo que me preguntaba Leandro, a mí Zárate me encanta, pero creo que lo mejorcito que ha podido sacar en esta pretemporada el Cádiz es precisamente la incorporación, ¿no?, al primer equipo de Borja Vázquez, ya de forma continuada como titular en el manda derecha, un futbolista realmente interesante con gol, y que a mí lo que le he visto, es verdad que no ha hecho cifras, pero me ha gustado, ¿no? Es un jugador muy ofensivo, que es capaz de hacer mucho daño al rival y que con continuidad, un jugador muy muy joven, creo que son 21 años los que tiene, creo que le podemos ver, ¿no? Le podemos ver con minutos, porque es un futbolista interesante, igual que Zárate. Son, yo creo que, de los dos jugadores que más puede llenar el ojo al seguidor del Cádiz ahora mismo.
3: El otro día estuve hablando con Jesús Luis Velázquez, el nuevo director de cantera del Cádiz, y me contaba que Borja Vázquez es una de las grandes apuestas del equipo amarillo, que desde cadete comparte vestuario con Juan Díaz, que los dos han ido de forma progresiva hasta llegar al primer equipo, y eso es una de las cuestiones, una de las espinitas que le falta al Cádiz, incorporar jugadores de cantera al primer equipo, y ahora por lo menos, de hecho Juan Díaz renovó hasta el año 2029-2030, así que eso es lo que busca, lo que pretende la nueva dirección deportiva del Cádiz, esa incorporación ahora lo podemos ver plasmado con Borja y con Juan.
1: Pues mira, como diría Quintana, hijos de la ruina, cuando no tienes pasta para fichar, está bien que apuestes por futbolistas de la casa.
0: Está bien, ¿no? Y es que es necesario.
1: No, vamos.
0: Es que vamos. Claro.
1: Y si alguno te sale bien, la plusvalía que le generas,
0: sí, ahí está.
1: Vamos.
0: Dinero de casa.
1: Te salva la papeleta.
3: Puedes ascender a primera, como el Málaga, con casi toda la plantilla de la cantera.
2: La juega el Cádiz. La juega Zárate. Para Juan Díaz, retrocediendo ahora el esférico para Javi Castro. Está muy cómodo el Cádiz, ¿eh?
1: Sí.
2: O sea, no está sufriendo, aunque haya intentos del Leganés de atacar. O sea, no se le ve ahogado al Cádiz, ni mucho menos.
1: Mira, ahora jugando también Zárate mucho por dentro, pidiéndola, pero es verdad que al Lega le cuesta con el balón, le cuesta construir. Es verdad que es un equipo más reactivo por el perfil de jugadores que tiene. Pero claro, el Cádiz con la ventaja ya en su favor está cómodo replegadito y con la pelota ritmo bajo para que pasen pocas cosas.
2: Sí, sí. La mueve Marvel para Naim García, cediendo otra vez para el defensa central, que juega de nuevo para el 11 del Leganés. Ahora ha visto a Morata, le quiere poner un balón al espacio, ha estado atento Javi Castro. También Zárate, jugando de nuevo con el 4 del Cádiz, que juega el largo, donde está Vladis de espaldas contra Javi Montero. Se la lleva Vladis para Due. Vaya autopase se ha hecho ahí Due. Ahora el regate. Bueno, Due está dando una exhibición. Está dando una exhibición en el centro del campo. Espectacular. La tiene ahora Antoñito Cordero. Le dobla a Sergio Arribas. Es el que le da el balón. Amagaba con el centro lateral izquierdo. Juega ahora para Jandro. Jandro para Antoñito Cordero. Cede atrás para Manu Fernández. y este para Zárate. Madre mía, la jugada que había hecho Duea.
1: Duea ha hecho la de Umar Sadik, ¿no? Un poco por accidente salir fintando y llevársela, pero se había regateado a sí mismo.
0: Es que Sadik hace todo... Hace todo por accidente.
1: Imprevisible. Realmente. Jugador completamente indescifrable, Omar Sadik. A mí me encanta, ¿eh? Siempre lo he defendido, me gusta mucho.
0: A mí no mucho.
2: Siempre está bien un poquito de incertidumbre. La tiene Soco, avanzando metros al delantero del Leganés. Ha estado muy atento ahora Sergio Arribas. Y bueno, ha llegado Antoñito Cordero. El balón se ve por la línea de banda, pero finalmente lo que ha provocado Antoñito Cordero es un saque de banda favorable al equipo gaditano.
1: Por cierto, Antoñito Cordero ha empezado bien la temporada, pero también la terminó muy bien. Y para mí fue pilar fundamental, sobre todo en lo ofensivo, donde el Cádiz estaba más justito para que el equipo se salvara, ¿eh?
0: Que le costó un poquito, sí, ¿no? Encontrarse en su hábitat de ahí en Cádiz al inicio, por lo menos cuando llegó Leandro.
3: Sí, tuvo algunos problemas de adaptación, jugador joven, aunque es de la casa, digamos, entre comillas, gaditano, es de Jerez, pero tuvo problemas de adaptación. Finalmente, con la lesión de Tabatache, tuvo más minutos y se encontró a sí mismo, digamos, y ahora, hoy, ahora mismo el máximo goleador del Cádiz, 2 goles, tampoco es una cifra estratosférica, pero bueno, ahí están los números. Otro que, por cierto, Jimmy, el que echa mucho de menos del Cádiz, es Tabatache, que tuvo una irrupción estelar, en 3 partidos marcó 3 goles, 3-4 goles, consiguió muchos puntos con sus goles, y desde que se lesionó el Cádiz empezó a ir hacia abajo, y si se llega a lesionar 2 o 3 semanas antes, el Cádiz hubiera bajado seguro.
1: A ver, es que Yuri, hay un momento en el que, bueno, me acuerdo el partido, por ejemplo, contra la Real B el año pasado. Correcto. Que es brutal la irrupción que tiene en el partido. Yo estoy convencido de que si no es por la lesión de Yuri, pues creo que el Cádiz hubiera tenido un final un poco más agradable o menos incómodo, pero es que hay que recordarle al oyente que no siga mucho la Hypermotion que el Cádiz en diciembre con Garitano en el banquillo está en puestos de playoff, ¿eh? O sea, que para que veamos, sí, el comienzo de temporada del año pasado con Yuri Tabatadze, para un equipo que luego se desinfle en la segunda mitad del campeonato.
3: Es que hizo 5 puntos de 54 en la segunda vuelta, ¿eh?
1: Es que son números de descenso, sí, automático, locura. Vamos.
3: 5 puntos de 54, ganó solo un partido, empató 2 y perdió 15, y aún así se salvó.
2: La victoria contra el Leganés, precisamente.
1: Correcto, ese 3-0.
2: La mueve Naín García para Atienza, este para Marvel. Ahora el Leganés intentándolo un poquito más, pero sin obtener mucho resultado porque falla en el último pase, como ha hecho ahora Ismael Garbi. Recupera, sin embargo, el propio jugador tunecino. La tiene Atienza abriendo el campo, donde la baja con el pecho Alex Sancris. Allá va el 22 del Leganés, se mete hacia el área, quiere poner el centro, pero ha estado atento Sergio Arribas. Es saque de esquina para el Leganés.
1: Mira, esto que hablábamos antes de los buenos jugadores, Alex Sancris es buenísimo, lo demostró en Burgos, lo fichó el Getafe, es un gran jugador, pero tiene que todavía conectar con el equipo.
2: Cuidado, que lo ha puesto rápido el Leganés, el centro, despeja el Cádiz bien Ismael Garbi, le golpeaba de primeras, despejó el equipo gaditano. Ahora es también, era Sergio Arribas el que trataba de despejar, pero recupera Javi Montero y juega ya entre líneas para Morata, que toca de primeras para Ismael Garbi. Viene el tunecino encarando a 2 del Cádiz. Si no tiene suficiente con uno, lo intenta con 2. Allá va el 17, sigue otra vez, se planta en el área. Viene el tunecino, tiene a Marvel detrás, que se incorpora ahora como carrilero. El balón raso, despeja el Cádiz. Uy, ha rebotado en Garbi. Recuperaba ahí Atienza, también Marvel, de nuevo Atienza. No sale de ahí ahora mismo el esférico. La tiene Ismael Garbi de nuevo. Está en busca del empate en el minuto 31 y medio de partido. En el marcador de Radio Marca, aquí en el JP Financial Estadio. Cádiz 1, Leganés 0, el pase de Naim. Vamos a ver ese balón que se queda sobre el área. Despeja finalmente Sergio Arribas y ya sale de ahí todo el mundo, porque estaba todo el mundo allí. Ahora el contragolpe es para el Cádiz. Cuidado, que viene Antoñito Cordero, el agarrón. Intentaba Lalo frenar a Antoñito, pero es imposible frenar al 16 del Cádiz, que tiene que ceder atrás para Sergio Arribas. Ha estado a punto de volver a liarla el Cádiz.
1: Montero muy flojito, bien Lalo luego en ese repliegue, pero es el único que llega. Ahí al Leganés le está costando también volver para atrás. Sigo diciendo lo mismo, en lo de la salida de Jorge Sainz, le está faltando autoridad al Lega, sobre todo por arriba, y fortaleza física para defender ese tipo de envíos directos.
2: Y ahora la falta de Quecha sobre Edué en 3/4 de campo. Y vamos a ver esta ocasión ahora para el Cádiz. Estamos viendo preparado a Ivón Sánchez. Se acerca por ahí también Jandro. Está Luca Zidane, el franco argelino, dando indicaciones. También está Antoñito Cordero. Vamos a ver quién de los tres va a ser el que bote ese balón. Va a ser Antoñito Cordero, que lo está poniendo a su gusto. Por ahí está, por si acaso, Ivón Sánchez, que se va ya. Ya ha visto a Antoñito Cordero muy decidido y ha dicho todo tuyo. La pone al segundo palo. Cuidado ese balón. A punto de llegar Javi Castro. Se lamenta el central del Cádiz. Saque de puerta para el Leganés.
1: Qué buen balón le había puesto, ¿eh?
0: Y hay 11 ya de la selección española para nuestro encuentro que tenemos en apenas un poquito más de hora y media en Oviedo, en ese partido entre España y la República Checa. Miguel Ángel Toribio, muy buenas.
5: Hola Álvaro, ¿qué tal? Buenas tardes. Desde el Carlos Tartiere, donde Luis de la Fuente rota a lo grande. 9 cambios con respecto al España-Croacia de Sevilla. Repiten los extremos, repite Lamin Yamal y repite Baena, que por cierto está apercibido. Este es el 11 de España, portería para David Raya. En defensa cambia a los 4 de la retaguardia, por tanto debuta Iván Fresneda, Lenormand, Laporte, Fran García, el medio Rodri, capitán de pivote, acompañado por Pedri, engancha Dani Olmo, las bandas Lamin Yamal y Alex Baena. Arriba también debuta Roberto Fernández, el delantero del Español.
0: Pues con el debut de Roberto Fernández, de Iván Fresneda en la selección española, que lo viviremos a partir de las 9:45 desde el Carlos Tartiere de Oviedo. Tori, te escuchamos ahora.
5: Hasta ahora.
0: Con este 11, con David Raya, Fresneda, Lenormand, Laporte y Fran García, con Rodri y Pedri, con Olmo, Lamin Mini Baena y arriba el españolista Roberto Fernández. Muy bien Roberto Fernández, mucho mérito y muchos goles los que ha hecho ya también en este inicio de temporada, así que ese premio para el ariete del Español, que hoy defenderá por primera vez la camiseta de la selección española a falta de 10 minutos para llegar al descanso, Juan.
2: El balón que intentaba poner ahora Alex Sancris a uno que defendió mucho la camiseta de la selección española, como ha sido Álvaro Morata, que fue capitán incluso. Ahí intentaba ponerle ese balón ahora, jugando también de nuevo el Leganés. La quería Ismael Garbi, pide penalti, se queja el tunecino, le dice Javier Castro, levántate. Se queda en el suelo Ismael Garbi. En esa acción ahora en ataque del equipo pepinero, vemos ahí la repetición. Ha sido Juan Díaz,
1: sí.
2: Le ha dicho, ha sido Juan Díaz el que ha cargado sobre Ismael Garbi.
1: Ha cargado, el que le decía que se levantara efectivamente era Javi Castro. Creo que lo hace bien el lateral, hombre, arriesga un poco, porque muchas veces si te pasas de frenada puedes atropellar al futbolista rival y es penalti, pero defender con el cuerpo a un jugador que no te ve venir y que está esperando más el control, creo que te noten el contacto para que no tenga una salida fácil, es creo que una gran decisión. Para mí Juan Díaz está perfecto, ¿eh?
3: Limítrofe porque esa acción, ¿eh? Porque si el árbitro la ve bien,
1: si te pasas,
3: si te
1: de fuerza
3: un poco.
2: Por cierto que el árbitro de hoy es Alejandro Morilla Turrión, que no lo habíamos dicho, es el colegiado que está hoy en el terreno de juego. La tiene Atienza, jugando para Lalo. Allá va el capitán del Leganés, moviendo para Soco, intentando avanzar metros el equipo del sur de Madrid. Cuidado el balón al espacio de Alex Sancris para Soco. Se planta en el área el Leganés. Viene Morata. A punto. Viene Naín García. ¡Qué parada de David Gil! Viene Ismael Garbi fuera. ¡Qué paradón de David Gil al disparo de Naín García! La ha tenido el Leganés para empatar en el electrónico.
1: Mira, tengo un amigo que dice siempre una frase para cada situación. Una es: a Morata le está faltando una patata para llegar al kilo. Pues esto es lo que le ha pasado a Morata. Llega justito a la jugada, pero le falta un centímetro para contactar bien con la pelota. Tiene un jugador de Cádiz. Le está faltando fortuna. Le pasó el otro día en un balón de pase de la muerte de Soco. Un disparo casi a puerta vacía. Le está faltando esa pizca de suerte a Morata.
2: Y cuidado que al final fue saque de esquina. El disparo de Garbi rebotó en un jugador gaditano en el centro. Despejó sin ningún problema el Cádiz. Cuidado que la ha liado. No sé quién ha sido.
1: Ketsa.
2: Ketsa y es un 3-1, pero ha defendido con todo el jugador del Leganés. Ha sido Naín García, cambiado de banda, el que ha evitado lo que puede haber sido una ocasión clamorosa para el Cádiz, por lo menos.
1: Está costando muchísimo al Leganés defender en la transición, esa vuelta a defender con Antonio Cordero, que está realmente con mucha confianza y muy buen esfuerzo de Naín García en el otro costado para evitar un mal mayor, ¿eh?
0: Pues era un 3-0 casi, sí, si sí. No llega ahí a estar Naim. Mira, no habíamos contado un comunicado del Fútbol Club Barcelona que ha emitido el conjunto Blaugrana hace un rato. No es de temas de Negreira ni nada. Que sé, Jimmy, que tenías cara. Es sobre el clásico de mañana del Real Madrid y del Fútbol Club Barcelona de la Liga Femenina. en el que hay que recordar que la previsión de alerta roja está desde las 5 de la tarde hasta las 2 de la tarde de mañana. El partido hay que recordar que es a las 5 de la tarde. Bueno, pues en el comunicado del FC Barcelona lo que dice es que el partido de fútbol que enfrentará frente al Real Madrid, previsto para mañana a las 5 de la tarde en el Spotify Camp Nou, el club está en contacto permanente con la Liga F y con los organismos de competición para hacer un seguimiento de la situación. En este sentido, el FC Barcelona ha pedido que el partido comience a las 19 horas, a las 7 de la tarde. Dos horas más tarde que el horario previsto para garantizar que el estadio esté en plenas condiciones operativas y de seguridad, así como facilitar los desplazamientos para aquellos asistentes y el acceso al recinto. La decisión definitiva se tomará mañana por la mañana en función de la evolución de la situación y de las indicaciones de las autoridades competentes. Por lo tanto, pues mañana veremos si finalmente el Fútbol Club Barcelona, Real Madrid de la Liga F, que es el plato fuerte de la competición realmente, pues a ver si se puede disputar a las 5 como estaba previsto o finalmente se retrasa un par de horas a las 7 de la tarde porque cambiaría y mucho el horario del encuentro, de los asistentes y de absolutamente todo. Que por cierto, es que hoy se han dado situaciones que se ha anulado, se ha aplazado el partido del Sabadell. Pero, por ejemplo, el partido de baloncesto en de la Peña y de la Sisa Juventud y en Moraván Candorra se tendría ya que estar disputando, también ha sido aplazado en Badalona, pero en Manresa no se ha aplazado el partido, que es a las 9 de la noche contra el Río Breogán. Claro, al final esto limitas mucho, ¿no?, que la gente pueda asistir, porque claro, si hay problemas de restricción, de movilidad, que te han recomendado quedarte en casa, no sé yo si es lo más conveniente, que si está en una zona, en la mayoría de la zona de Barcelona, ya hemos nombrado todas las zonas exactas de hace un rato, por ejemplo Manresa, que sí, está, es otro municipio, por supuesto, pero limitas mucho la asistencia de la gente y la seguridad a la hora de organizar el evento. Pero bueno, tomada la decisión, Álvaro, esperemos que esté todo
1: permíteme,
0: correcto.
1: Porque os venía escuchando antes, es verdad que lo del Sabadell Andorra, que se suspenda dos horas antes, hombre, son masas sociales, sobre todo la de Andorra, más pequeñitas. Pero claro, tú limitas mucho a la gente que se desplaza a ver el partido, entonces no puede ser que con dos horas de margen lo canceles. Lo que no se puede vivir son situaciones limítrofes como el año pasado con el con el Villarreal Español. Es que tú no puedes suspender un partido a 7 minutos de que empiece o 2 horas antes. Hay que jugar con un poco más de antelación. Sí. Y si entonces el litoral está mandando mensajes de emergencia, de alerta roja, de precaución y de no salir de casa.
0: Pasó con el Levante hace poco.
1: Que pasó con el Levante hace poquito en ese Levante Athletic. Lo que no puedes hacer es apurar tanto para... Ya sé que el calendario está muy apretado, pero tú no puedes apurar tanto para cancelar un partido.
0: Totalmente. Y más cuando tienes las alertas. Quiero claro. decir, que si no se sabe, nos pide imprevisto, pues bueno, pues nos ha pillado de imprevisto. Pero no es el caso. Ni este, ni el del Levante, ni el del Villarreal Español, no me acuerdo. No quiero hablar sin saberlo.
1: Era entre semana, quiero recordar, y que se suspende a las... Un lunes, correcto, a las... 9 sí. menos 10 minutos o algo así, o sea, es una cosa sí, sí. marciana y que por veníamos eso, ya de bueno. todo lo de la Dana de Valencia.
0: Sí, por eso, pues oye, hay que tener un poquito más de tacto, sobre todo con, pues que al final es un espectáculo conjunto esto, que no solo son los 22 que juegan, más los que están esperando, más no, y hay mucha gente que está esperando a poder ir al estadio, que se mueve, que se desplaza de una ciudad a otra por ir, bueno.
1: Se piensa que, poco en ellos, ¿eh?
0: Sí, sí, sí, pero bueno, que esto ya lo sabemos un poco lo que hay. Por cierto, que el Sabadell Andorra no es oficial, ni mucho menos, ya estoy leyendo que parece que se quiere poner una previsión de jugar mañana. Pero bueno, como todavía no hay nada oficial, tampoco quiero decir nada porque no es no hay nada certero todavía en cuanto al partido entre Sabadell y Andorra, que debería estar jugándose ahora mismo, y estamos solo con este Cádiz 1, Leganés 0 en el 42 de encuentro. Juan,
2: que ha habido falta ahora sobre Vladis, ha habido ahí un agarrón entre un jugador del Leganés y Vladis, y ha señalado que ha habido mano y es falta favorable al Cádiz, que por cierto ha tenido un par el Leganés, sobre todo el disparo de Alex Sancris, se ha ido cerquita de por encima del larguero. Están en estos últimos minutos el Leganés acercándose poco a poco a la portería del Cádiz.
1: Sí, pero insuficiente, ¿eh? Me está pareciendo que de momento. El partido es muy justito del Lega.
2: La va a poner Antoñito. Balón al segundo palo, rechazado por el Leganés, y el disparo que se va casi al segundo anfiteatro va a ser saque de puerta para el Leganés.
3: El Cádiz suele pecar mucho de eso, ese senso de confianza. Empieza bien el partido, pero poquito a poco se va desinflando y lo hemos visto ya en muchos partidos. Esperemos que no ocurra en esta ocasión, pero es cierto que le cuesta llegar a los tramos finales de las partes.
1: Mira, el otro día el Leganés terminó un poquito mejor el partido, con cambios, por ejemplo, como el de Alex Millán. Ahí creo que también, si el Cádiz no tiene el partido cerrado, puede sufrir, estoy de acuerdo.
2: ¡Buah, madre mía, la ruleta de Dué sobre Quetzal, que se lleva la cartulina amarilla! El jugador marroquí, madre mía, la ruleta que le hizo el jugador francés. Yo creo que se ha desesperado. Pues
3: Ronaldo
2: ya, ¿eh?
3: Nazario hoy.
2: Sí. Yo creo que Kecha se ha desesperado de decir, no puede ser el nivel que está dando hoy Dué. O sea, él agarrado por el cuello, la falta es clarísima. Sí,
1: que es un búfalo, ¿eh?
6: Está en su salsa, ¿eh?
2: Sí, sí.
1: Buah. Claro, tú imagínate lo bien que encajaba este futbolista en el Castellón, por ejemplo, de ida y vuelta.
2: No, desde luego, vamos, o sea. La tiene precisamente Dué, jugando para Jandro. Viene con el 18 a la espalda, retrocediendo el esférico para Javi Castro. Está buscando a uno que le acompañase, Zárate, el que se ofrece para Javi Castro. De nuevo quiere poner un balón al espacio para Juan Díaz. Se la gana Naín García, pero se queja de un golpe en la cara el lateral derecho del Cádiz. El colegiado no para el partido, dice que no hay nada. Juan Díaz, que sigue en el suelo mientras Bladis pelea el balón con Naim García, se lo lleva a Bladis. Viene Bladis a punto de ponerle un balón con el exterior a Antoñito Cordero. Ahora recupera el Cádiz. ¿Cómo se la ha jugado ahí Manu Fernández? Porque venía Soco como una exhalación. Vemos ahí la acción entre Naim y Juan Díaz. Sí que es verdad que hay un contacto en la cara. Le da, pero yo creo que sin intencionalidad alguna. Y jugando y otra vez para Juan Díaz. Viene el balón para Ivón Sánchez. Viene Ivón, está diciéndole Zárate dónde tiene que jugar Ivón, que prefiere jugar de nuevo para Juan Díaz. Retrocediendo el esférico para Javi Castro y este para Manu Fernández, que es el que está haciendo de enganche total. Cuando estamos ya en los últimos 30 segundos, os pregunto, ¿cuánto añadiríais de descuento?
1: Yo creo que un minuto, ¿no? Máximo, o dos, como mucho.
3: Sí.
6: Se ha jugado bastante, ha habido poquito parón. El gol además ha llegado de inicio, que tampoco ha propiciado que no se pare mucho el partido. Así que vamos a ver cuánto tiempo podemos tener de añadido. De momento, que sigue venciendo el Cádiz.
2: El balón que ahora cabeceaba Luca Zidane sobre Javi Montero, jugando ahora a Atienza. Y vamos a ver ahora en nada el cartelón. Pues va a ser un minuto. Bueno, espérate, pues igual puede tener otra el Cádiz. Allá va Ivón Sánchez. Está Ivón Sánchez contra el mundo. Se la cede a Bladis. Viene el ucraniano. Sigue Bladis. Intentaba ahí un disparo. Lo que pasa que tenía tres del Leganés por delante. Y ahora el balón es de Ismael Garbi. Viene el tunecino jugando para Alex Sancris, intenta salir el Leganés para una última, quiere correrla el camerunés, allá va Soco frente al Manu Fernández, pero está imperial Manu Fernández, es que no ha mostrado un atisbo de duda en esa acción el central del Cádiz.
1: Qué poquito de Patrick Soco, sin quitarle mérito a Manu, que me parece muy buen central. A mí Patrick Soco me está dejando muy frío en esta oportunidad que tenía para relanzar su carrera en esta aventura con el Leganés de momento, sobre todo porque ha llegado para acciones como esta, para jugar en transición y para estirar al equipo, pues de momento muy poco del exfutbolista del Huesca.
2: Sí, esta acción es como cuando estás jugando al FIFA que vas perdiendo 3-0 y ya intentas un poquito la desesperada, ¿no? Yo creo que se ha visto ya con el tiempo agotado prácticamente. Y precisamente nos vamos al descanso en el JP Financial Estadio, donde se está imponiendo el Cádiz con el gol tempranero de Antoñito Cordero en el minuto 6 de partido. A túnel de vestuarios los 22 protagonistas, Cádiz 1, Leganés 0.
6: Pues al descanso que nos vamos en el JP Financial con esta victoria, por lo menos momentánea, por un tanto a cero del Cádiz sobre el Leganés marcador.
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0: 23, 6 y 23 desde la Comunidad Canaria, marcador de Radio Marca en el tiempo de descanso en este Cádiz 1, Leganés 0, que yo creo, Leandro, que para la primera parte que ha ofrecido el Cádiz y las dudas que se podía traer de por sí ya, creo que ha sido una buena actuación del conjunto gaditano.
1: Sí, yo creo que son los mejores 45 minutos de lo que va de temporada. Lo decíamos al principio, son Frotes Verdes, se han trasladado y el terreno de juego, un equipo ordenado, que ha concedido poco, que ha salido bien a la contra, le ha faltado un poquito de temple arriba, pero yo creo que una buena primera parte, la primera vez creo que el Cádiz se va al descanso ganando, así que yo creo que por el momento un notable alto le doy al equipo cadista.
0: Porque al final, Jimmy, la actuación así individual, podemos decir, ¿no? o de Antoñito, son los que están marcando un poquito esa diferencia, de Vladis incluso, ¿también?
2: Sí, son los tres nombres que apuntaría. A mí Due cada día me está gustando más, me está convenciendo cada vez más ese doble pivote. Verdad que hay que pedirle un poquito más, por ejemplo, a Dylan Zárate, pero en líneas generales Cordero está bien. Vladis, que igual puede no lucir mucho el partido que está haciendo hoy, es fundamental cómo está aguantando de espaldas y cómo está pugnando sobre todo con Montero, al que creo que le está dando la tarde. Es decir, es el Cádiz que veníamos dibujando antes, tanto Leandro como yo, de un equipo que está en crecimiento, lento, progresivo, pero progresando adecuadamente. Entonces, claro, si además enfrente tienes un Leganés al que está sabiendo secar sus mejores virtudes, Garbi casi no ha aparecido, Atienza está muy solo, hay mucha distancia entre interiores y el pivote, los tres centrales creo que se están quedando un poco cortos, tanto en cuanto a poderío como a defender la espalda, como en el juego aéreo, pues condiciona todo lo demás. No hemos visto prácticamente nada a Morata, Alex Sancri sigue sin aparecer, Naín García, mucha voluntad, pero poco, vamos a decir, poca producción. Y lo de Álvaro Morata, que dentro de que interviene poco, porque el partido no está pasando por él, cuando ha podido intervenir, pues le está faltando pues ese detallito para romper un poco el bote de ketchup del que hablaba Van Nistelrooy. Yo creo que Rubén Alves lo pensaba la semana pasada contra el Castellón y no se cumplió, pero creo que Rubén Alves tiene que hacer cambios inmediatos, tiene que empezar a meter a jugadores que conecten y que agiten al equipo. Puede ser Zico, puede ser Alex Millán, puede ser Unax del Cura, o incluso algún central con un poco más de autoridad, como Ignasi Miquero, como Rubén Pulido, que hasta hace no mucho estaba siendo importante, pero me preocupa lo que estoy viendo del Leganés, y en el caso del Cádiz creo que hay que dejar trabajar al entrenador, porque de momento, independientemente de cómo acabe el partido, como bien ha dicho Leandro, creo que son los mejores 45 minutos del Cádiz en lo que va de temporada y que van un poco en consonancia de esa progresión positiva que está teniendo.
0: Esto me recuerda también a esta mañana que estaba jugando el Alba contra el Eibar. Creo que también estábamos diciendo, ¿no? Yo creo que están siendo los mejores minutos de la temporada del Albacete. Y bueno, al final luego el partido ha ido por donde ha ido. El Eibar, que está en un momento que le sale todo sin querer y ha acabado remontando, ¿no? Pero me recuerda un poco a esto, a cómo es el fútbol, cómo es este deporte, ¿no? De que puedes estar en el mejor momento de la temporada, sabiendo que es una temporada mala, y aún así pierdes el partido, sigues último o sigues en descenso, en el caso de que al Cádiz no se le diera bien el partido al final, y se te va el entrenador al rato. Es decir, que cambia todo mucho. Y es complicada esta categoría con el hecho de que no puedes aguantar, igual no es tan sencillo aguantar los 90 minutos siendo superior en una categoría tan loca.
2: A ver, mira, me encanta que me preguntes esto.

0: que pudieran, Pepe Sánchez, por ejemplo, que creo que es el mejor central, el propio Vallejo, es que le está costando tener continuidad a jugadores que no están conectando entre sí. Entonces yo creo que me da pena que se haya optado por romper la cuerda por el lado de Alberto González, porque es un equipo al que creo que con ir añadiendo futbolistas a la rotación le iba a ir mejor, porque estaban haciendo bien las cosas. Errores individuales al margen, creo que se han dado mucha prisa, y ahí creo que, bueno, igual la inercia cambia, que muchas veces simplemente un botón cambia todo, pero me da pena porque el Albacete estaba último, pero con mejores sensaciones que lo que estaba mostrando la clasificación.
1: Totalmente, porque yo creo que hoy además lo hemos visto, ¿no? De que el equipo ha competido bien, el equipo ha demostrado plantar cara al Eibar, que al final el Eibar ha marcado la diferencia del 3-1, que parece al final un resultado muy alejado entre un equipo y otro. Lo ha marcado en el minuto 90 y tantos. Claro. Esa ha sido la última jugada del partido, porque sí, ha sido gol y final.
0: Sí.
1: Ha sido gol y final. Por eso, yo estoy ahí contigo. Yo estoy ahí contigo de que me da esa sensación de que tenía que darse alguna oportunidad más. Pero bueno, se lo he preguntado a Borja antes también,
0: ¿sí?
1: Porque, bueno, pues precisamente, mira, estábamos en el partido entre el Albacete. ¿Quiénes eran esos cuatro equipos más candidatos a los últimos puestos de descenso? ¿Quiénes son tus equipos que hay que estar al ojo con ellos porque son peligrosos de perder categoría?
0: Mira, por la inercia reciente, y eso que hoy es mal día para decirlo, porque está jugando muy bien y creo que puede dar más de lo que estaba dando, a mí el Cádiz me parece peligroso, ya no tanto por el trabajo de Celades, sino un poco por la situación institucional. Siempre a esos equipos, me pasa con el Rayo en primera, los pongo siempre en cuarentena, porque creo que muchas veces eso pesa mucho en el campo. El caso del Ceuta, planificación deportiva completamente destrozada por lo que ha pasado este verano y con esa crisis migratoria que le ha condicionado, decía, creo que fue el director deportivo, el presidente, ya no me acuerdo, hasta 15 operaciones que no terminaron de salir, lo cual le echa al traste una temporada. Pero precisamente el Albacete no lo metía ahí por todo esto que hemos hablado, de un equipo que juega muy bien y que tenía mejores piezas a pesar de las lesiones. Bueno, yo creo que le podíamos dar tiempo para que reaccionara. Los otros, pues mira, como creo que va a ser un año muy complicado para la Real, en el sentido de que va a tener que lidiar con tres competiciones y va a tener que tirar del filial, como le pasó, por ejemplo, al equipo de Xabi Alonso hace varias temporadas, no me extrañaría que fuera otro de los grandes favoritos a bajar, a pesar de que está jugando bien. Y luego el último, con más dudas, porque creo que el cambio de propiedad, el cambio de entrenador, lo ha sentado bien, a pesar de que la salida de Barragán molestara mucho al seguidor por todo lo que había conseguido, y me incluyo en ello, me parece que fue una decisión un tanto desacertada, a pesar de que viniera un poco por un motivo institucional. El Eldense también me preocupaba bastante. No está mal, pero puede ser ese candidato que luego se termine salvando o no, ya veremos, pero que también era de los cuatro equipos que más me preocupaba a principio de temporada.
1: Bueno, pero el Eldense, lo hablábamos antes también, ¿no? Que creo que es un equipo que con el cambio de propiedad posiblemente le quieran dar un impulso,
0: claro,
1: económico, cambio de jugadores, mejora de plantilla, que posiblemente lo tenga un poco más más a mano.
0: Claro, está más justificado.
1: Más poderosa. Bueno, sí, es complejo.
0: Añado dos. Mira, el Andorra, por mucho que juegue muy bien, me parece un equipo que encaja bastante, es un segundo, a veces penaliza. No lo pongo como favorito, pero al contrario que Borja, que sí que lo daba más arriba, yo sí que lo metía como un equipo que podía sufrir. Y otro que también tengo que meter, lamentablemente, es el Real Valladolid. Por mucho que otra vez en los hijos de la ruina estén apareciendo, porque creo que el otro día contra el Córdoba hace un gran partido, Arnuncio hace un partidazo, Víctor Junior hace un partidazo, Fernández, es un Ponsó si se va conectando. O sea, me van gustando cosas que le veo al Valladolid, pero a mí el Valladolid también lo tengo que meter un poco ahí entre paréntesis.
1: Estoy de acuerdo. No te pongo una pega en eso. Yo metí al Córdoba ahí también, ¿eh?
0: Que el Córdoba no lo hubiera metido de partida, pero está empezando tan mal que igual hay que empezar a plantearse,
1: sí,
0: meterlo, ¿eh?
1: Sí, hay cosas ahí que no me gustaron. Pero bueno, queda mucha liga. Toda.
2: Encuentro correspondiente a la segunda jornada de la fase regular de la Liga Endesa, donde Chus Vidorreta debuta en el Martín Carpena como local en el banquillo cajista y se enfrenta ante el equipo donde estuvo entrenando durante la última década. Los dos equipos vienen de perder en la primera jornada. Unicaja cayó con dignidad ante el Real Madrid en el Movistar Arena y la Laguna Tenerife perdía en el último segundo con una canasta de Jaworski ante Casa de Monzaragoza. Hoy quieren buscar la primera victoria en el día donde se va a producir el debut de Mas Tomás con la camiseta verde y morada. De momento ya se ha consumido el primer minuto de partido. Manda una canasta de Perry, Unicaja 2, La Laguna Tenerife 0.
1: Y para las 9 de la noche, que tendremos el partido entre el Baxi Manresa y el Río Breogán, recordar que ese Asisa Juventud Moraván Candorra no se ha disputado por el aplazamiento de los partidos en la zona de Cataluña debido a esas inclemencias meteorológicas. Así que 7:33, marcador de Radio Marca.
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0: Radio Marca, que acaba de comenzar ya la segunda parte en el JP Financial en Cádiz.
1: Ha arrancado ya la segunda mitad sin cambios, siguen los mismos 22 protagonistas. Cuidado que ahora volvía el Cádiz a atacar, nada más arrancar una mitad de encuentro. A punto ha estado del Cádiz de crear una ocasión, acaba de empezar ya y no hay cambios, ¿eh? Ni en el Cádiz ni en el Leganés.
0: ¿Te parece bien, Leandro? ¿Hubieras movido algo en el conjunto cadista o te parece correcto?
2: Yo ahora mismo no tocaría nada, estaba funcionando bien. Quizás después un poquito Álvaro García Pascual o F a Gama para agitar un poco cuando Antoñito Cordero esté algo más cansado. Pero ahora mismo el bloque está funcionando, hay pocas fisuras y yo creo que bien, ha hecho bien Albert Celades en dejar por el momento lo que tenía el terreno de juego.
0: Igual Jimmy en el Legacy que hubiera hecho falta algún movimiento, algún cambio, alguna idea diferente, ¿no? De sí. La escasez de que nos ha demostrado en esta primera parte.
3: No suele Rubén Alves meter cambios al descanso, pero creo que sí que algo más. Quizás con el paso de los minutos venemos a Zico, veremos seguro en algún momento a Dani Rodríguez, a Unax del Cura o al propio Alex Millán. Pero tiene que cambiar mucho, sobre todo a nivel estructural, en la distancia entre interiores y pivote y el espacio que hay a la espalda de Atienza y de los centrales del Lega, que están muy blanditos hoy, ¿eh?
0: Es que hay buenos nombres también en el banquillo del Lega, ¿eh?
3: Sí, claro.
0: Mayores de los que has dicho, Álvaro Tejero, Franquesa, Rubén Pulido, portero suplente Raúl Fernández. Es decir, que hay nombres, bueno, para la segunda división creo que es una buena plantilla.
3: Sí, ya te digo que creo que es una cuestión más de coordinar y ensamblar todo, porque en cuanto a nombres, a mí este Leganés me parece un equipo para pedirle que pelee el playoff.
1: Cuidado el centro del Leganés a las manos de David Gil, que está pidiendo a los suyos que se vayan corriendo hacia arriba, pero no lo ha visto del todo claro. Estamos viendo la acción en el centro de Alex San Cris y a Morata, que es lo que tú dices, es lo que dices tú, Jimmy, le falta ese pasito más.
3: Sí, y conectarse con el equipo y aparte tener un poco más de fortuna o de frescura para decidir mejor en los metros finales, que le está faltando a lo mejor esa confianza que Álvaro necesita tanto, ¿no? Es un jugador que le cuesta, si pasan los minutos sin ver portería, pues cada vez esa crisis de confianza se va acrecentando.
1: La tiene el Leganés, la tiene Atienza en el círculo central en este minuto 47 y medio. En la segunda mitad de este JP Financial Estadio, donde está ganando el Cádiz 1-0 con ese gol de Antoñito Cordero en el minuto 6 de partido. La mueve Marvel, jugando hacia el costado izquierdo donde está Naim García. Allá va Naim, el centro, sin peligro alguno. Va a ser saque de puerta para el Cádiz.
3: Pero es todo muy previsible. No hay nadie que pida un pase al pie, pero tirando un desmarque de apoyo. No hay nadie que tire una ruptura para intentar mover los jugadores del Cádiz. Todos son balones a los carriles. Lo normal, por otra parte, porque si quieres jugar con línea de tres centrales y con dos carrileros, pues tienes que apostar también por ganar la profundidad por ahí. Pero al final siempre es un 2-1 ventajoso para el Cádiz. Entonces el Leganés tiene que mover un poquito más las líneas del rival.
1: Bueno, y eso, a punto, sigue sufriendo. Ha estado ya a punto Vladis de quitarle un balón a Javi Montero. Hay ya jugadores del Cádiz calentando, eran 5 los que he contado. Y del Leganés estaban Zico, Unax del Cura, Álvaro Tejero y 2 más calentando también, ¿eh?
3: Bueno, pues mira, yo lo que sí cambiaría es un central con más autoridad. Porque verdad que creo que Javi Montero está sufriendo mucho. Yo lo tiraría a la izquierda, quitaría a Marvel y metería a Ignasi Miquel, por ejemplo. Que aunque no sea el central más rápido del mundo, sí que es un futbolista que por experiencia se sabe adaptar a más contextos.
1: Sí, que te da seguridad.
3: Claro, esa veteranía, ese liderazgo que no tiene esa defensa, que está muy, muy verde.
1: Exacto. Otro centro del Leganés que va sin peligro alguno. Morata, que se las está trayendo tiesas con Javi Castro. Se queja ahora a Morilla Turrión. Y va a ser saque de puerta para el Cádiz. Vemos la acción repetida entre Javi Castro y Morata. Vemos ahí ese abracito que se han dado el defensa y el delantero.
3: Ah, poquita cosa. Al final el Leganés está cayendo en la previsibilidad de balones largos desde la banda, además muy lejos del área rival.
1: Madre mía, punta ha estado entre Antoñito y Vladis de llevarse el balón hacia la portería de Lucas Zidane. La controla Atienza, jugando para Álvaro Morata, que controlaba de espaldas a portería. El balón es para Ismael Garbi. Allá va el tunecino, avanza metro, sigue el derechazo que se va bastante lejos de la portería del Cádiz. Saque de puerta para el equipo gaditano.
3: Un poquito de Garbi también, hay que pedirle más, que aparezca más. El otro día, cuando termina el partido contra el Granada, todo Butarque, en vez de aplaudir al Leganés, que lo hizo, por supuesto, se tiró un rato cantando su nombre. Es decir, es un jugador que ha empezado muy bien la temporada y que hoy tiene que empezar a aparecer para desengrasar un poco ese ataque del Leganés tan previsible.
0: ¿Lo del otro día del Lega te pareció más de mérito del Lega o Huracán llamado Castellón?
3: Pues 6 de uno, media docena de otro. El Castellón está imparable y te puede ganar, pero me parece que el Lega le puso muchas facilidades.
1: Al ataque el Cádiz, al ataque Juan Díaz, se planta en el área, viene el lateral derecho, no sé qué ha intentado hacer ahí, tenía ya Vladis, tenía a Dué, Antonito Cordero incorporándose al ataque, ha intentado cerrar la jugada él solo y lo que habéis apuntado, yo creo que se ha precipitado.
0: Demasiado, sí. ¿No? Jimmy, sí. Que le tenía el balón todavía muy arriba para pegarle.
3: Sí, mira un momento a la izquierda, creo que no termina de verlo claro y dice, bueno, prefiero ser pragmático y finalizar yo porque además tengo el balón a altura de volea, ¿no? Eso claro, ahí se nota mucho que Juan Díaz no es 9, no es delantero centro, pero no la ha debido ver claro y por eso ha decidido finalizar para poder replegarse rápidamente.
1: Moviendo de nuevo el Leganés, el esférico, jugaba ahí hacia adelante el balón de Marvel, cambiando de costado donde está Naín García. Ahí está intentando doblarle Ketsa, el centro, Soco de espaldas, recupera el Cádiz. Por cierto, el juego de espaldas de Vladis
3: es un escándalo.
1: Es estratosférico, ¿eh? O sea, la de balones que está salvándole al equipo gaditano de espaldas a portería.
2: Es un estilo al de Álvaro García Pascual, que también protege muy bien el balón de espalda y juega muy bien en esa segunda jugada en la línea, pero es verdad que Vladis, además de eso, también tiene velocidad, tiene arranque, tiene gol. Yo creo que ha sido una gran incorporación este año del Cádiz, el jugador ucraniano.
1: Es el que le ha dado la asistencia a Antonito Cordero en el gol que está adelantando a los gaditanos frente al equipo pepinero. La tiene Ketsa, jugando para Javi Montero. Ahora la línea del Leganés más adelantada, todos los jugadores en campo contrario. Allá va Naín García, que se ha cambiado de banda. Viene la zurda, yo creo que es más corazón que cabeza lo que está utilizando ahora mismo el Leganés, porque no termina de finalizar bien las jugadas.
3: Sí, es verdad, yo creo que ahí en algún momento, mira, está también calentando Pulido el central. Los nombres que también habías dicho antes, Juan, no sé. Bueno, yo creo que al Leganés le está faltando creérselo un poco más. Estamos viendo muchos hombres por delante de la pelota, pero nadie viene a pedirla de cara para el compañero, nadie traza un desmarque de ruptura, todos son balones a los costados y envíos forzados al área.
1: Allá va el Cádiz, jugado que viene Vladis, rodeado de dos del Leganés, viene Vladis, la mano de Luka Zidane, que ha evitado el segundo del equipo local, la ha tenido Vladis, la ha tenido el Cádiz.
3: Y atrás muy blandito el Leganés, lo estamos diciendo, perdiendo duelos, Vladis aguantando muy bien de espaldas, ganando todo por arriba, y ahora ha finalizado muy cómodamente a pesar de la parada de Luka. Tiene que hacer algo Rubén Alves.
1: Vamos a ver, porque es verdad que el Leganés está atacando más, pero sin éxito alguno, y el Cádiz, a la primera que ha tenido de cierto peligro, casi mete el segundo. O sea que vamos a ver, al saque de esquina, el primero de esta segunda mitad, encargado el de siempre Antoñito Cordero, Javi Castro, que le está dando alguna indicación. Jugada ensayada de los de Albert Celades. Allá va Antoñito Cordero, balón al punto de penalti, el remate, la ha salvado Marvel, sigue el Cádiz, gol. Gol, gol, gol, gol, gol, gol, gol, gol, gol, gol, gol, gol, gol, gol, gol, gol, gol, gol, gol, gol, gol del Cádiz. No podía ser otro. Vladislav Kotopun llevaba insistiendo todo el partido. R que R. El que la sigue, la consigue. Ahí el remate del 21 del Cádiz. La salvó Marvel, pero en el rechace estuvo más listo que Lambri. Y anotó con un zapatazo para poner tierra de por medio con el Leganés. Minuto 54 de partido. Cádiz 2, Leganés 0.
0: Pues más tierra de por medio que pone el Cádiz, aprovechándose de otra mala defensa del Lega, mal despeje, o mejor dicho, mal intento de despeje, y que lo aprovecha el futbolista del Cádiz para hacer el segundo. La utiliza Vladis para poner ese segundo tanto, Leandro, que reafirma la buena actuación por lo menos del Cádiz en este partido de hoy.
2: Lo veníamos contando, el Cádiz tenía hoy otra cara, otra sensación, otro ánimo y personificado en Bladitz. También veníamos diciendo hace apenas unos segundos que estaba siendo de los mejores jugadores, ese juego de espaldas que tenía, esa lucha, esa briega ha dado propicio, ha propiciado que llegara este gol, jugador que por cierto ya marcó la semana pasada en Tenerife, segundo gol en la temporada, y como hemos venido también contando, la pareja de atacantes que le está dando resultados a Celadi, Antoñito Cordero, Blady, una asistencia y un gol, Antoñito otro gol, así que por el momento dando frutos esa nueva dupla que pone 2-0 en el marcador.
0: Bueno, y cambio, si no hubiera marcado en la segunda, hubiera, vamos, la segunda hubiera hecho casi en la primera. Pero bueno, antes de preguntar a Jimmy, los cambios, Juan, que se marchó Fenómeno, creo.
1: Se marchó Fenómeno Due.
2: O Fenómeno.
1: Deja el terreno de juego, la verdad que después de un gran partido, y entra en su lugar Aymen Mouefek.
0: Pues ese cambio que tiene el Cádiz, ya prácticamente, bueno, gestionando un poco partido, porque está siendo bastante mejor que el Lega.
3: Sí, me encantaría explicarte un poco el cambio, pero es que no conozco al futbolista, está debutando hoy. Aymen Mouefek, que está debutando con el Cádiz hoy. Imagino que será un problema también de físico, de darle un poquito de piernas al centro del campo, pero desconozco al jugador del San Etienne, cuál es su principal virtud. En el caso del Leganés sí que me sorprende mucho que no haya llegado ningún cambio y que primero se haya adelantado el Cádiz en esto.
1: Bueno, pues la primera virtud ha sido el regate que ha dejado el 17 del Cádiz en otro despeje bastante debatible del Leganés. El remate de Bladitz, muy blandito ese remate. Solo ha ido a las manos de Lucas Zidane, la ha vuelto a tener el Cádiz.
3: Hay que pedir tiempo muerto, que no se puede, pero está con la bandera blanca el Lega, ¿eh?
1: No, lo del Leganés, sobre todo el último despeje, es que le ha caído en los pies a Mouefek y no había nadie alrededor suyo para presionarlo, aunque sea.
3: Ah, terrible. Además, el gol, que no lo he comentado, llega después de varios toques en el área. Llega de un centro al primer palo, un remate que saca Luca, le cae a Morata no despeja bien, Bladitz lo pelea, se hace con el espacio para ganar con el cuerpo, que lo hace muy bien, y luego el voleón para que luego ya Luca Zidane no pueda hacer nada. O sea, es un gol de insistencia por parte del Cádiz, pero también de mucha fragilidad del Lega. Mucha fragilidad del Lega.
0: Muy mal, el Lega realmente muy mal. Pero es verdad que al final el Cádiz ha estado donde tiene que estar en todo momento. Porque la primera, creo que el primer remate también, no sé, Leandro, Juan o Jimmy, ya era de Bladitz. Y ya iba con dirección gol. Es decir, que.
1: Mira,
0: es
1: va a haber siempre cambios en el Leganés, ¿eh? Se preparan Dani Rodríguez y Rubén Pulido.
3: A ver a quién quita de los de atrás. Pero para mí salen muy señalados los tres. Y en el caso de Dani Rodríguez es un cambio habitual, no sé si por qué está que tiene amarilla, pero a ver si consigue darle un poquito más de empaque y de cohesión a un equipo que está completamente deslavazado.
1: Y vuelve a recuperar el balón el Cádiz en el centro del campo. La tiene Antoñito Cordero en el costado izquierdo, que ahora ya opta por la calma, por no encarar, por controlar el partido. Lo tiene muy bien encarrilado el Cádiz, Leandro.
2: No digas muy alto, Juan, porque el Cádiz no tiene encarrilado nunca ningún partido. He visto situaciones del Cádiz ganando 2-0 y perder 2-3. Así que paciencia, el Cádiz tiene que seguir trabajando mucho, tiene que seguir remando, porque como hemos contado antes también, se la ha hecho larga la primera parte. Veremos si no se hace larga esta segunda. Tiene ventaja, tiene renta, pero tiene que seguir remando todavía mucho el equipo de Celades para amarrar estos tres puntos.
0: El Cádiz es pura hypermotion, ¿eh?
3: Sí.
0: Capaz de lo mejor y de lo peor en cualquier momento.
1: La tiene el Leganés, la tiene Marvel, jugando con Alex Sancris. Viene el balón para Atienza en el centro del campo. Ahora es Atienza moviendo el balón otra vez hacia el costado izquierdo del terreno de juego. Minuto 58 y medio, está ganando el Cádiz 2-0. Y lo estáis escuchando aquí en el marcador de Radio Marca. El balón al espacio, que no sé para quién iba
3: Sancris, pero no se ha entendido con él.
1: Pero ha terminado en las manos de David Gil.
3: Muy poquito. Es que además, es lo que hablábamos, que el Cádiz está cómodo porque el Leganés tampoco se está moviendo mucho. El trabajo sin balón del Lega en ataque está siendo bastante vago en general. Y quizás duro, ahora duro. En la presión sí que pueda sacar algo, pero es sorprendente que cuando tiene la pelota es que no tiene líneas de pase porque el balón no circula, pero porque tampoco nadie se genera ese espacio o esa ruptura para mover a los futbolistas del Cádiz.
1: Bueno, casi el lío que se hacen ahí Montero y Lalo. Buah. O sea, estaban completamente solos, a nada que les ha presionado un poquito Bladitz. Casi la lía, madre mía. La tiene el Leganés. Atienza. Intentando avanzar metros, intentando buscar un resquicio en la defensa gaditana. Viene Naín García. Viene el 11 del Leganés. Ha visto Alex Sancris solo, el balón al espacio, pero Está muy atento Juan Díaz, que no quiere problemas, despeja el balón. Y va a ser, no va a ser saque de banda porque llega Marvel. Así que sigue el balón en el terreno de juego.
3: Pues mira, decía antes que quedaban los tres señalados. De los tres quizás Marvel el que menos. Ya Marvel lo pasó muy mal contra el Castellón el otro día. Quizás el que hoy peor esté sea Javi Montero.
1: Ahí estaba ahora intentando salvar el balón Naín García. Protege el Cádiz. Es saque de puerta. Cuidado ahora el enganchón entre Sergio Rivas y Soco. No hay nada. Esto es fútbol. El colegiado que se iba a sumar a la fiesta, pero ha visto que al final han acabado a buenas. Y van los cambios en el Leganés.
3: Van a ser tres, ¿eh? Bueno, cuatro, porque van a entrar también un Axi y Zico. Pues vamos, mira, los cuatro que habíamos pedido.
1: Sí. Se marcha.
0: Y todo de golpe.
1: Se marcha Soco. Se marcha Alex Sancris. Por Rubén Pulido, Alex Sancris. Se marcha con el 2 a la espalda Marvel, que en su lugar entra un Ax. Y falta un
3: Atienza
1: cambio.
3: Es el otro.
1: Atienza, pues ahí está. Pues el último cambio, son cuatro cambios.
0: Cambios hechos, os pregunto ahora. Estamos en los últimos segundos del primer cuarto en el Martín Carpena, Alcaraz.
1: Sí, con un triple de Kendrick Perry sobre la bocina para darle ventaja final. Al término del primer cuarto, al Unicaja, 23-21. De hecho, Boquerón Perry está siendo el mejor, 12 puntos para él en un encuentro donde Billy Hernán Gómez ha dejado, Álvaro, un mate brutal a una mano que provocaba el tiempo muerto de Jakalakovic. Era un más 8 de Unicaja, 20-12. Pues bien, después de ese tiempo muerto, dos triples de Marceliño y otro de Abromaitis ponían un parcial que ponía por delante a Tenerife 20-21. Finalmente, como digo, el triple de Perry pone el marcador en el Unicaja 23, La Laguna Tenerife 21, tras terminar el primer cuarto.
0: Pues dos arriba en los primeros 10 minutos para los malagueños. Hay más cambios y hay también más tarjetas en Cádiz.
1: A la amarilla que se le ha llevado Naín García por agarrar a Antoñito Cordero. En esa acción ya había, le habían hecho una falta a Vladis, el colegiado señaló ley de la ventaja, pero luego vino Naima por Antoñito Cordero y finalmente va a ser falta favorable al Cádiz.
3: Y Zico podía haberla visto también, que sale muy fuera de zona a meter una patada a un jugador del Cádiz.
1: Sí, sí, a Vladis había sido.
3: Vladis, sí, correcto.
1: Que justo es esa ley de la ventaja que aplicó el colegiado. Es verdad que la acción fue más fea la de Zico que la de Naim.
3: Coincido.
1: Preparado Ivón Sánchez. Minuto 62 de partido. Se movía por ahí Zárate de aquella manera, pero va a ser Antoñito Cordero el que ponga el balón. Despeja el Leganés. Sergio Rivas intentaba buscar el saque de esquina, pero Quecha lo evita. Saque de banda para el Cádiz. Minuto 62 y medio. Este Cádiz 2, Leganés 0. Dando Lucas Ciudad algunas indicaciones a los suyos porque está el Leganés en terreno peligroso. Ahí lo intentaba Vladis de nuevo. Viene Mufec para Antoñito Cordero. Sigue Antoñito Cordero, la pisa, la arrastra, aguanta, rodeado de dos. Y lo que provoca es un saque de esquina. Sacado mucho petróleo de esa jugada Antoñito Cordero, que se ríe con los jugadores, con sus compañeros que están calentando.
3: Muy bien, Antonio, creo que está muy inteligente ahí porque tenían el 2 para 1 poca opción. El pase a Rivas quizás hubiera sido lo más sensato para darle continuidad a la jugada, pero el Cádiz no puede arriesgar, tiene que ser más pragmático, y ahí si puede forzar un córner es una posesión más que gana.
1: Al saque de esquina, mira, va a ser jugada ensayada. Viene Antoñito Cordero, pero este balón, que este sí ha estado cerca del segundo anfiteatro también, lo han intentado ahí, no le ha salido bien al Cádiz. Saque de puerta para el Leganés.
3: Eso sí que es un balón al espacio, concretamente a la troposfera.
0: Sí. Desde Oye, luego, ¿no? No sé si ¿quién os parece la segunda mejor selección del grupo de España? Es fácil de resolver, ¿no? ¿No?
3: Creo que Inglaterra, ¿no?
0: Pero hay mucha diferencia para ti entre Inglaterra y Croacia.
3: Bueno, considerablemente, sí.
0: ¿Cuántos considerablemente? ¿Cuántos goles dirías que es considerable?
3: Partido de 3-1, por ejemplo.
0: Bueno, pues acaba de terminar el Croacia-Inglaterra. 0-7. ¿Perdón? Ha vencido Inglaterra.
3: ¿Perdón?
0: Con gol de Harry Kane 2, Jude Bellingham, Gordon, Saka, otros dos, y Morgan Rogers. 0-7 que ha vencido Inglaterra, metiendo una goleada a Croacia que quien...
1: Cuidado el Cádiz, Antoñito, a punto el Cádiz, otra vez de seguir ampliando distancias, otra vez la conexión Vladis Antoñito Cordero hoy es majestuosa, la ha vuelto a tener el Cádiz.
3: Qué preocupante me está pareciendo la imagen del Leganés, porque lo del Castellón tenía excusa, pero hoy... mira la, la mirada de Patrick Soco al aire.
1: Es una fragilidad defensiva, o sea, pero... de las que asustan al más valiente.
3: Pues fíjate que a mí Rubén Alves me encanta como entrenador, pero tiene trabajo, ¿eh? Tiene mucho que rascar aquí, porque está siendo un equipo que a lo mejor pide cambios, no de entrenador, sino me refiero a jugadores desde el inicio, diferentes a los que está poniendo.
1: Pues allá iba el Leganés, lo intentaban los jugadores del equipo pepinero. Ahora la falta de Dani Rodríguez, balón para el Cádiz.
2: No sé si preocupa más el Leganés en faceta defensiva o ofensiva, porque no recuerdo una jugada clara de gol de, del equipo pepinero.
3: No, estoy de acuerdo.
0: Yo tampoco, y te voy a decir si las estadísticas recuerdan algo, pero las estadísticas apuntan que cero grandes ocasiones del Lega.
3: 0.69 en goles esperados.
1: Y cero remates a
0: puerta. Y cero a portería, por supuesto.
3: Qué preocupante es esto, ¿eh? Por cierto, creo que ha tenido un poco de miramiento también Rubén Alves, porque no va a agotar todos los cambios de una... Pero de aquí a 10 minutos, Alex Millán por Álvaro Morata, ¿eh?
1: Pues a la espera estaremos, vamos a ver. Mientras tanto, el que sigue jugando de espaldas a portería es Vladis. La recuperaba el Cádiz, el Leganés, el Cádiz, el Leganés, el tuya a mí, el que no caiga, y se la queda el Cádiz.
3: Y luego ganando duelos, habría que mirar también los datos, que no los tengo delante, pero la sensación de que el Cádiz le está ganando todo al Lega es también muy preocupante.
1: Sí, sí, o sea, las sensaciones de que el Cádiz está en un oasis y el Leganés lleva buscando agua en el desierto 66 minutos.
3: Mira,
1: no lo encuentra.
3: 57% total, 58 en terrestres, 54 en aéreos. O sea, el Cádiz está barriendo al Leganés.
1: Y viene otra vez el Cádiz, le doblaba a Antonito, a Vladis. Es la primera vez que nos han entendido.
0: Pues no se habían entendido, de momento que...
3: Ya noticias.
0: Sobre todo porque eran los dos que mejor estaban haciéndolo en todo el partido.
2: Ha nacido hoy aquí una extraña pareja.
0: Sí, pero
1: y va a haber cambio,
0: bendita pareja.
1: Bendita. Va a haber cambio en el Leganés.
3: Pues mira, Lalo está con problemas en el
1: Lalo,
3: hombro.
1: No, es Lalo, sí, sí. Es que yo, me parecía un cambio porque estaba en el banquillo, pero está con los servicios médicos Lalo.
3: No es el hombro, o no sé si es el hombro, vamos, tiene algún problema, ¿eh? Sí, sí.
1: Sí, sí. Pues vamos a ver, está con los servicios médicos del club. Es que parecía que iba a ser un cambio, pero claro, me estaba pareciendo ver a Lalo. Es el hombro, sí, sí, es el hombro.
3: Sí, es el hombro, ¿verdad? Parecía eso, en el plano largo, sí que parecía, sí, sí, que sí. Le estaban tratando el hombro.
1: Sí, sí, sí, es lo que le están mirando ahora mismo al capitán del Leganés.
0: Pues de momento que está el capi fuera, que le están atendiendo, con ese 2-0 para el Cádiz sobre el Lega. Dime minuto y marcador también en lo del Carpena, Alcaraz.
4: 8-13 para llegar al descanso. Buen arranque de segundo cuarto de la Laguna Tenerife, que gana por 4, 23-27.
0: Pues todo el deporte que hemos ido contando, a lo que se tiene que sumar, por supuesto, la selección española, que a partir de las 9 menos cuarto, España, República Checa, en marcador. Con Pablo Parra y Carlos Pozuelo, chao.
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10: 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Y no, no es el grito que acabas de pegar por hostia, cómo suena los cascos.
11: Es que casi me dejas sordo.
10: Es que, claro, la gente, para que los oyentes se hagan una, digamos, no, recomposición
11: es,
10: del lugar.
11: Es muy difícil, o sea, que los oyentes se hagan una idea.
10: El cajetín donde enchufamos los cascos...
11: ¿Es el mismo el tuyo y el mío?
10: Es el mismo. Entonces, tiene una posición en la que si tú lo mueves un pelín, dejas de escuchar,
11: ¿ves?,
10: por un,
11: ¿ves?,
10: lado.
11: ¿Lo has movido? Ya,
10: pero si lo
11: ya
10: subes un poco,
11: ahí, estoy perfecto,
10: te revienta. No, ahí, no, perfecto. Claro, sí, pero perfecto. Y duro yo 2 semanas. Así que, Iñaki, bájanos un poco el nivel general y luego yo lo subo de,
11: eso es,
10: de aquí.
11: Eso es, ah, sí, sí.
10: A ver, a ver.
11: Oh, buah, qué maravilla.
10: Qué bien suena marcador con Iñaki
11: Barra,
10: Serrano.
11: Qué maravilla, qué maravilla. Madre mía. Bueno, madre, ¿estás mía, indignado con qué? A ver.
10: Con muchas cosas. Con muchas cosas.
11: Con el cambio de mañana del partido.
10: Bueno, no, eso... Lo único que me trastoca es un poco los planes, que está hablando ahora como Gil. Pero bueno, el partido, el clásico entre el Real Madrid y el Barça, Liga F, lo haremos.
11: Partidazo, ¿eh? Por
10: partidazo.
11: Cierto,
10: o sea, que eso no estoy indignado. Un poco ahí porque, claro, a Luco, por ejemplo, se le solapa a lo mejor con el Valencia femenino y estaba un poco enfadado porque claro, quiere ir. Dice que es su remanso de paz y que no quiere que nadie le prive de ello. Pero claro, el trabajo al final es el trabajo. Estoy indignado,
11: a ver,
10: porque no... O sea, por muchas veces que pasa, no me explico lo que le sucede al Rayo Vallecano como club.
11: Buah, es que es tremendo, ¿eh?
10: O sea, no me explico cómo hoy la gente acude a Vallecas, al Trofeo Villa de Vallecas, y ha publicado unas imágenes Pablo Villa en las redes sociales de Radio Marca, que está todo lleno de basura, de podrido, con cáscaras de pipas que yo no sé ni cuánto tiempo llevan ahí.
11: Sucio, ¿verdad? Sí, sí.
10: Váteres sí, sí. Que no tienen la parte de arriba y que no se cierran. Un olor que da asco. Obviamente... ni justifico ni justificaré, ni creo que nadie pueda hacerlo, lo que ha puesto el club, de que si unos han ido ahí a intentar entrar en el palco y no sé qué, pero da mucha pena. A ver, es que da vergüenza ajena, porque una cosa es que tú seas humilde, una cosa es que tú quieras cambiar de estadio y otra cosa es que dé vergüenza ajena entrar en el campo del Rayo Vallecano.
11: Y sobre todo porque para la gente que no vivimos el Rayo Vallecano desde dentro, la sensación es de que jamás te dicen la verdad. O sea... Es muy, muy, muy difícil creerse ahora mismo a la directiva y a creerse a las fuentes de dentro del Rayo Vallecano, porque hoy han emitido un comunicado durísimo, que yo no digo que no sea verdad, pero es que lo que hemos visto, Parra, o sea, tiene que ver con lo que han contado, pero hay mucho que se ve que no tiene nada que ver con lo que han contado.
10: Es asqueroso, de verdad. E insisto, tú puedes tener una casa pequeña, tú puedes ser humilde, tú puedes ser una persona o un club, ¿no?, que no tenga, bueno, pues las instalaciones que tenga otro... Pero por lo menos lo que tengas tenlo limpio. Y ya no, ni siquiera de verdad, por los que vienen en el rival y por tu gente.
11: A mí me fastidia porque me creí en la última comunicación del Rayo Vallecano, en la que decían que ya estaba todo listo. ¿No te acuerdas? Hace, ¿qué fue? 2 semanas, una cosa
10: sí,
11: así. En la que decían que ya estaba todo preparado, que habían cumplido con toda la normativa, que habían cumplido con todas las exigencias que le habían hecho desde la Comunidad de Madrid y que ya lo tenían listo para el siguiente informe. Y lo que hemos visto hoy es lo mismo. Es lo mismo que había. Entonces, ¿por qué te dicen una cosa cuando en realidad están tan lejos de la hora? A mí me da mucha pena.
10: Claro,
11: pero sobre todo me da mucha pena por los rayistas, ¿eh? Por la gente del Rayo Vallecano, o sea, que es la que lo sufre al final.
10: Claro, yo lo que me imagino es que en el reglamento de la Liga no pondrá que los asientos no deben estar incudridos en pipas, por ejemplo.
11: No, o llenos de cagadas de palomas, como los hemos visto, sí, sí.
10: No lo sé. Me da mucha pena.
11: Pero no hace falta que lo ponga. No hace falta que
10: no, hombre, pero eso es sentido común.
11: Por
10: o sea,
11: eso
10: en el campo donde
11: sí,
10: yo ahora vivo, que es Aralpardo, todos los lunes llega ahí el que se encarga del mantenimiento y hace pim, pim, pim, así con una de estas de echar las hojas. ¿Sabes? Ahí.
11: Con una máquina de presión. De presión de aire.
10: Esto que soplador de hojas. Me chiva Jaime Mateos. Entonces, y limpia el cable, ya está. Si es que eso se tarda 5 minutos, no sé. Me indigna y me da mucha pena por la gente. Pero bueno, ¿qué le vamos a hacer? Que, bueno, ya ha jugado el Rayo a las 2 de la tarde. Está siendo un parón largo para muchos equipos, que ayer hubo también el trofeo Antonio Puerta. Hubo, bueno, pues equipos que van ahí un poco jugando.
11: Ha habido tanto lío con el Rayo que no me he enterado ni cómo ha quedado.
10: Pues
11: os he pillado a los dos, ¿eh? Os he pillado a los dos.
10: Jaime Mateos tampoco.
11: Yo tampoco. No tenéis ni idea de cómo ha quedado el Rayo. No, pero es verdad, porque es que ¿sabes lo que pasa? Que al final estas noticias acaban ensombreciendo y acaban ocultando lo que debería ser noticia de verdad. Y eso es la verdadera pena, porque hoy el Rayo ha jugado su trofeo, el torneo de Vallecas, ha jugado contra el Cagliari, seguramente podría haber sido un espectáculo fantástico y la verdad que no sé ni cómo han quedado.
3: Ha perdido los penaltis, por cierto.
11: Pues mira, ha perdido los penaltis.
10: Pues nada, pues una lástima. Por cierto, ya es oficial, el Clásico Femenino se jugará mañana domingo a las 7 de la tarde en el Spotify Camp Nou.
11: ¿Ya es oficial?
10: Justo ahora mismo, hace 4 minutos. Os han esperado justo a las 8 para que empezáramos marcador, bueno, para poder contarlo.
11: Pues nada, pues fantástico. ¿Empezamos? Empezamos, cuando, venga, cuando quieras, España, cuando quieras, vamos.
12: Juego para mi Iniesta.
13: Vienen a mí.
12: Está
13: de tocando para Porro, el centro, segundo palo. ¿Quién la quiere, Nico?
12: Pase para Iniesta. No hay fuera de juego.
13: ¡Al remate! ¡Gol!
12: ¡Iniesta! ¡Gol! ¡Gol! ¡Gol! ¡Gol! ¡Gol! ¡Gol! ¡Gol! ¡Gol! ¡Gol! ¡Gol! ¡Gol! ¡Gol! ¡Gol! ¡Gol! ¡Gol! ¡Gol! ¡Gol! ¡Gol! ¡Gol! ¡Gol! ¡Gol! ¡Gol! ¡Gol!
10: Saludos y bienvenidos a este marcador de Radio Marca. Es el tercero de los cuatro partidos que juega la selección española en este parón. Abres la home de marca.com y hasta la de la tarde lees un titular a propósito de la alineación que hace un ratito contaba Miguel Ángel Toribio en la sintonía de la Radio del Deporte. Las rotaciones de Luis de la Fuente. Si una selección, digamos normal, mete 9 cambios, lo normal sería que la unidad B bajara el nivel. Pero si uno mira los cambios que hace la selección española, por ejemplo, introduce al mejor portero de la Premier, que es David Raya, introduce uno de los mejores centrocampistas del mundo, que sin discusión es Pedri, mantiene a uno de los jugadores que podría ganar el Balón de Oro, que es Lamine Yamal, y tiene también involucrado en su once a Dani Olmo, que es otro jugador que probablemente sería titular en muchos de los equipos y en muchas de las selecciones del planeta. Congratulémonos del equipo que tiene la selección española, que es absolutamente espectacular, no sé si irrepetible, porque lo dijimos en el 10 y ahora en el 2026 estamos pensando también en el hecho de disfrutar una generación que está siendo espectacular. Ojalá que consigamos otra victoria más en un auténtico partidazo que te contamos hoy en la sintonía de Radio Marca en Marcador.
11: Buenas tardes, Marcador. Bienvenidos a esta jornada 3 del tercer grupo de la Liga de las Naciones. Hoy con partido de la selección española desde el Carlos Tartiere contra la República Checa, como decía Parra, con 9 cambios, revolución total de Luis de la Fuente. Tan solo Lamine Yamal y Baena continúan como titulares. Ya sabéis que ha sido baja de última hora Fabián, porque Fabián Ruiz ha sido papá en las últimas horas, así que de la Fuente le ha dado permiso y se ha ido a ver a su pequeño. También Cubarsí y Espí fuera de la lista, que no van a poder entrar por esa baja de Fabián, aunque ahora enseguida nos lo cuenta Toribio. Pero la noticia en el mundo de la Liga de las Naciones es cómo le ha pasado por encima Inglaterra a Croacia en el partido de las 6 de la tarde, también en nuestro grupo. Fran González, ¿cómo ha sido eso? Hola, Fran.
14: ¿Qué tal, chicos? Muy buenas. Pues un auténtico vendaval. Ha estado muy bien, espectacular, de matrícula de honor Inglaterra, pero muy mal Croacia, que es la peor derrota de su historia. Dobletes de Harry Kane y Saka, 3 asistencias de Jude Bellingham y el jugador del Barça, Gordon, ha hecho un partidazo. También te cuento que el futbolista de la Real Sociedad, Oscarsson, en Liga 6, Landia 3, Bulgaria 0, ha marcado 2 goles y ha dado una asistencia. Es verdad que también ha fallado un penalti, por lo que hay que poner en valor esa victoria de España el pasado sábado frente a Inglaterra en Wembley, donde acabó ganando 2-3.
11: Madre mía, 0-7, vaya partido que se ha marcado la Inglaterra de Jude Bellingham. Tenemos en juego la Liga Hypermotion, ahora mismo con partido en directo desde el JP Financial entre el Cádiz y el Leganés. ¿Cómo va la cosa, Juan Moreno? Creo que acaba de haber gol.
1: Ha habido gol del Cádiz, que ha ampliado distancias en el marcador 3-0. Hemos vivido los 6 minutos más locos de encuentro, con 3 amarillas, 2 faltas clarísimas, un gol otra vez de Antoñito Cordero en el minuto 78 de partido. Cádiz 3, Leganés 0.
11: ¿Cómo estás viendo la cosa? ¿Está Jimmy Mateos aquí pendiente del partido? Muy bien, me imagino que muy bien el Cádiz y muy regular el Leganés.
3: Bueno, regular no, Pozu, muy mal el Leganés, que está dejando una imagen muy preocupante, inoperante arriba, poca conexión entre sus futbolistas, con las líneas muy separadas, perdiendo duelos contra un Cádiz que está jugando muy bien, con velocidad y muy directo al cuerpo de Vladis, el delantero, que está haciendo un gran partido, lo está superando en todas las facetas, y creo que este partido va a dejar mucha preocupación en Butarque.
11: A esta misma hora se debería estar jugando el Sabadell Andorra, que ha sido aplazado, ya lo sabemos. sabéis, por esa alerta roja climatológica que está azotando a toda la zona de Cataluña y todos los eventos deportivos. Han sido suspendidos. A las 4 y cuarto se disputó el Almería 2, Burgos 1 y el Albacete 1, Eibar 3 de las 2 de la tarde. Ha tenido consecuencias porque ha sido destituido Alberto González, el entrenador del Albacete, después de haber sacado tan solo un puntito en lo que llevamos de liga. Está último el Albacete y han tomado ya medidas. En la Liga F se acaba de terminar el partido entre el Madrid Club de Fútbol y el Athletic de Bilbao, 2-2 acaba de terminar ese encuentro. En el baloncesto polideportivo ya sabéis que también ha sido aplazado el Juventud Moravanca Andorra y tenemos en juego ahora mismo el Unicaja La Laguna Tenerife. Rafa Alcaraz, ¿cómo va la cosa?
4: ¿Qué tal, Pozuelo? ¿Qué tal, Parra? Oyentes de marcador, 2-0-9 para llegar al descanso ahora mismo. Va ganando la Laguna Tenerife por 2, 32-34, pero tiene Perry dos tiros libres para poder igualar un partido que está, valga la redundancia, muy igualado en el Martín Carpena. Como digo, 2-0-9 anotó el primero Perry, Unicaja 33, la Laguna Tenerife 34.
11: Bueno, pues uno arriba la Laguna Tenerife a partir de las 9 de la noche, el Baxi Manresa Río Breogán. También en el tenis estamos pendientes de Alcaraz, que está jugando la ATP 500 de Tokio. Anoche ganó a Arnaldi y esta madrugada jugará contra Shapovalov. En la Fórmula 1, Gran Premio de Bahrein, la pole para Verstappen, Alonso 12º, 13º Carlos Sainz, es la parrilla para mañana. En motos tenemos Motegi en Japón, donde Marc Márquez esta mañana ha ganado la carrera al sprint.
10: Por cierto,
11: mañana Jorge Martín sale de la pole.
10: Mañana programación especial, desde bien prontito por la mañana.
11: Venga, muy bien.
10: Que son las 7 de la mañana, si no me corrige Álvaro Mongil. Tenemos motos y luego a las 11 tenemos coches.
11: ¿Corriges, Mongil?
0: Corrijo.
10: A las 10.
0: A las 9 tenemos Fórmula 1 y a las 7 de la mañana tenemos MotoGP.
11: Vale. Madre mía. Bueno, pues tenemos...
10: Bueno, MotoGP acertado.
0: Sí, sí, sí.
10: Claro, en Fórmula 1 no he dado ni una.
11: Y además fútbol sala y además balonmano con la Liga Sobal. Tenemos absolutamente de todos. Y a esta hora, cuando son las 8 y 11 minutos, abrimos el muro de marcador. Mensajes de los oyentes. Álvaro Mongil al 628-26-90-92. Hoy, imagino que con España.
0: Por supuesto, porque hoy tenemos ese tercer encuentro que volvemos a... con la selección, volvemos a Oviedo. Después de muchísimo tiempo que llevamos sin estar en el Carlos Tartiere, con ese partido ante la República Checa. No sé si lo habéis... ¿Os habéis dado cuenta? Que a Inglaterra ha metido 7 goles a Croacia. Así que sí. A ver si podemos intentar por lo menos acercarnos a esa goleada, a hacer goles. Y que seguro que se van a necesitar en esa lucha con Inglaterra, en caso de que en el tramo final de estos grupos se vaya a necesitar. Así que la gente nos diga cómo ve este partido ante la República Checa en el día de hoy, si esta es la mejor selección de la UEFA, de la Liga de las Naciones. Así que nos lo digan en ese 628-26-90-92.
11: Perfecto.
10: Pues queda la gente convocada en el teléfono WhatsApp de Radio Marca. 12 sobre las 8. En media hora vuelve a jugar la selección española. En el Carlos Tartiere y con la continuación de la Copa del Mundo y la gira que nos va a llevar por todo nuestro país, con la idea de seguir sumando puntos en esta Liga de las Naciones, en un partido que nos cuenta Raúl Fuentes. Hola, Rulo, muy buenas.
15: Hola, ¿qué tal? Pablo Parra, Carlos Pozuelo, familia de Marcador, saludos y muy buenas tardes, bienvenidos a Oviedo, en la ciudad del Naranco, también en la del Nano, en la semana posterior al Derby Astur y en el mes, concretamente el 24 de octubre, donde Lionel Andrés Messi recibirá el primer Princesa de Asturias. Predomina el azul justo con la llegada de la roja y también sus dos estrellas en la pechera para continuar su periplo en una Nations que reciben el Tartiere a dos integrantes de la familia que volaron del nido para aportar su grano de arena a una Checa en reconstrucción. Todo lo contrario que la campeona del mundo. Motivación a pleno rendimiento, jugando como los ángeles, generando ilusión, asumiendo liderazgo y ganando, siendo esto siempre un estilo de vida. Hoy en principio y en el partido más amable de los cuatro de esta macro ventana, toca la unidad B, con portero suplente que es el mejor de Inglaterra, con debutantes, con los menos habituales, pero también con Lamine Yamal en el 11, jugando como siempre con el 19 a la espalda por el carril del 7. A las menos cuarto, las 9, Tartiere, Casa Carballona, esto es la Nations, marcador de Radio Marca, España, Chequia.
11: Vamos a ver si los nuestros se pican con el resultado de Inglaterra e intentan batir ese récord, ese 0-7 de los ingleses contra los croatas. En 31 minutos debería comenzar este partido en el que Miguel Ángel Toribio, Luis de la Fuente, esperábamos cambios, pero lo que ha preparado es una auténtica revolución. ¿Qué tal, Tori? ¿Cómo estás?
15: del mundo para Oviedo, marcador de Radio Marca, Pozuelo Parra al son de Queen y su We Are the Champions, recibe el tartiere al bicampeón mundial en pleno camino de su segunda Nations League. No es moneda habitual, pero el calendario obliga a Luis de la Fuente a rotar nueve cambios con respecto al Pizjuán. Solo repiten Baena y sí, Lamine Yamal. Mucha gente se acuerda de su experimento de Glasgow, pero el contexto es bien diferente y que además ya movió el equipo muchísimo contra Albania en la Euro o en aquel amistoso de Brasil en el Santiago Bernabéu. Este es el 11 de la selección. Portería para David Raya. En defensa debuta Iván Fresneda, Lenormand, Laporte y Fran García. El medio, Rodrigo capitán con Pedri, engancha Dani Olmo, bandas para Lamine Yamal y Baena apercibido, y arriba otro debutante, Roberto Fernández. Se quedan sin vestirse Cubarsí y Carlos Espí, que si debuta en Croacia todos convendremos que se rebautizará en Carlos Split. Tampoco está Fabián, que ha abandonado la concentración en la tarde de hoy porque ha nacido Bertín, su primogénito. Enfrente, fuego amigo, Santi Denia, que se reencuentra con su mentor y con sus cuatro campeones olímpicos, Baena, Fermín Cubarsí y Marc Pubill, también con la presencia de Pablo Amo, pieza clave en la Euro del 24. A las 20:45, un ratito antes, ofrecerán la Copa del Mundo Santi Cazorla y Juan Mata. Te lo contaremos en marcador. España, República Checa.
11: Bertín se ha llamado el chaval de Fabián. Al final, oye, soy muy fan yo de estos nombres que hay que ir recuperando, ¿eh? Hay nombres que se van perdiendo, que hay que recuperar. Yo a mi hijo le llamé Julián, que es un nombre también que se está perdiendo, ¿verdad?
10: Sí, sí,
11: Parra no tiene comentario, es que estaba... para, no tiene comentario para esto. Bueno, pues está Toribio pendiente de España y pendiente de los checos. Está Gabri Gallego, que además también muy pendiente de todo lo que suceda en el Carlos Tartiere, del césped, de la temperatura, de por supuesto la afición obetense que hoy recibe a la selección española con, imagino que el 11 ya confirmado también, de los checos. ¿Qué tal, Gabri? ¿Cómo estás?
16: ¿Qué tal, Pozuelo? ¿Qué tal, Parra? Muy buenas noches, marcador, familia, desde el Carlos Tartiere. Después de 11 años recibimos en el Principado de Asturias, recibimos en la capital asturiana a la selección, además con esas dos recién bordadas estrellas. Qué orgullo para Oviedo, qué orgullo para Asturias poder acompañar a la selección española aquí abrazados, como decía antes Rulo, por el Cristo del Naranco, también por la astucia, podríamos decir, de Mafalda, en esta tierra regada por la sidra, por la manzana. Y qué mejor cita de esta noche en marcador que este partido entre España y República Checa. Está prácticamente todo vendido. Hoy la Real Federación Española de Fútbol abría un pequeño paquete de 5.000 entradas y ya están prácticamente todas vendidas. Luce el color rojo, sí que es verdad que se hace raro en el carro, está bien que todo sea rojo con todos los asientos de color azul, pero hoy yo creo que no va a quedar ningún asiento azul vacío. Así que ambientazo el que se espera hoy aquí en el Carlos Tartiere en este partidazo. Tercera jornada de la Nations League. Y en cuanto al 11 de la República Checa, sale Santi Denia con Kinski bajo los palos, línea de cuatro en defensa con Sačić en el lateral derecho, Slama en el izquierdo, Krešić y Čulapek en el centro de la retaguardia, Lucas Ambros, Roman Masić y Alex Kral, centro del campo, caído a la banda derecha Radosta, caído a la banda izquierda Ondrej Linger, punta ataque para Adam Haslek. El partidazo, 9:45, con todo vendido aquí en el Carlos Tartiere para recibir a la roja España, República Checa.
10: Pues ahí está el partidazo que te vamos a contar en cosa de 20 minutitos en la sintonía de la Radio del Deporte. Estamos también entrando en los compases finales del partido entre el Cádiz y el Leganés, en un encuentro que ya está en su recta final, incluso que ha habido modificación en el marcador, ¿verdad, Juan Moreno?
1: Sí, ha habido otro gol de Mufeque, esta vez sigue ampliando las distancias el Cádiz frente a un Leganés muy frágil defensivamente, no tiene identidad alguna este equipo. En el minuto 88, Cádiz 4, Leganés 0.
11: ¿Cuándo has dicho que nos quedan para que empiece el partido?
10: Pues ya 17.
11: 17 minutos. 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Pedimos la pizza, nos llega y nos la comemos antes del partido. ¿Te parece bien?
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11: Madre mía, Parra, qué ganas tengo de volver a ver a Lamine Yamal con la selección española. 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
10: Bueno, a ver, Pozuelo,
11: dime, cuéntame, ¿quién
10: jugamos
11: cuéntame
10: hoy, cosas, ¿no?
11: Contra la República Checa.
10: Contra la República Checa. Y tú
11: Nos ha sido difícil encontrar especialistas en la República Checa, ¿eh?
10: Vamos.
11: Porque no hay tantos.
10: Yo he buscado y no he visto ninguno. O sea, lo más parecido que he encontrado es Fran González, que Fran González sabe de todos los equipos.
3: A ver. Pero, qué dices, a ver.
10: No, bueno, escucha la explicación, Fran. Hemos abierto en la Escuela Unidad Editorial, hemos hecho la inauguración el pasado lunes, un curso de narración.
11: Muy bien.
10: Que Fran va a ser uno de los que va a dar clase.
11: Vale. ¿Y han salido buenos narradores?
10: Están en ello.
11: Vale.
10: O sea, están en proceso.
11: Vale. Luego los probaremos aquí.
10: Claro, los vamos a probar.
11: Que lo sepan.
10: Y entonces, claro, Román Tusek, creo que el apellido es Tusek, que se pronuncia así, es experto en fútbol checo.
11: Anda.
10: Y tú dirás, ¿por qué?
11: ¿Por qué?
10: Porque su padre es checo.
11: Bien.
10: Y su madre es española.
11: Fantástico.
10: Entonces, Román el otro día me dijo, no, yo es que soy experto en fútbol checo. Y le dije, anda la leche. Digo, claro, digo, pues si hay un España República Checa, pues no hay, llamar a Román 100%.
11: No,
10: o sea,
11: no,
10: creo que
11: hay
10: vamos
11: mejor
10: a ser
11: percha.
10: El único programa de radio en España que vaya a tener un experto en fútbol checo. Hola, Román, ¿cómo estás? Buenas tardes.
24: Hola, aquí estamos con el corazón dividido. Me ha encantado de estar aquí con vosotros en Radio Marca.
11: ¿Es Tusek o Tusek? ¿Cómo es?
24: Tusek.
11: Tusek. Román Tusek.
24: La S como mandando a callar.
11: Podría ser un centrocampista de la selección checa perfectamente, Román Tusek.
10: Sí, perfectamente.
24: Sí, totalmente.
10: El partido en casa se va, o sea, cuando salió, ¿ya sabíais que iba a ser un partido curioso o no?
24: Cuando salió el partido...
10: Sí, me refiero, cuando supiste que se iba a enfrentar, claro, tu madre española, tu padre checo, pues oye, ahí hay un poco de rivalidad,
24: claro,
10: ¿no?
24: Claro, hombre, tenía ese factor emocionante de que, bueno, mi madre es española y mi padre es checo, y nos hizo gracia, más a mi madre, que bueno, España es mucho más fuerte que la República Checa, a mí no tanto, pero bueno, va a estar interesante el partido y con muchas ganas de verlo.
11: Porque tú, Román, tienes, y me imagino que tendrás la doble nacionalidad, ¿no?
24: Sí, tengo la doble nacionalidad,
11: efectivamente. Siendo sincero, de verdad, ¿con quién vas?
24: Sí. Pues tengo el corazón dividido, pero voy un poco con la República Checa.
11: ¡Anda!
10: Pero yo creo que va con la República Checa porque el otro día me dijo Román que la República Checa es mejor de lo que estamos diciendo nosotros, ¿no, Román?
24: Sí, bueno, es mejor y, bueno, sobre todo que son los débiles, ¿no? Que España ahora mismo es campeona del mundo.
11: Claro, muy
24: favorita,
11: muy superior
24: a todo.
11: Claro,
24: sí. Y, bueno, siempre apoyar al débil, pues, bueno, es mi filosofía. Y bueno, creo que esta República Checa tiene muchas cosas que mostrar Y de cara al futuro, sobre todo, creo que va a haber una evolución importante.
11: Esta semana he estado escuchando varias entrevistas de Santi Denia, que ya sabéis que es el seleccionador checo. Por cierto, ¿estáis contentos con Santi Denia?
24: Sí, estamos contentos, y sobre todo en la prensa checa y lo que es dentro del país, pues a pesar de las dos primeras derrotas, la primera con Croacia por la mínima y la segunda con Inglaterra, está la gente muy contenta, porque no solo ha habido una reestructuración total de plantilla, una renovación, muchos nombres nuevos, sino que también en cuanto al juego la situación ha cambiado mucho. Hay mucho más atrevimiento, diría que la palabra clave aquí es atrevimiento, porque a pesar de no tener jugadores con una calidad de juego como por ejemplo España, es una selección que se está atreviendo a salir desde atrás jugando con un 4-3-3, cambiando totalmente ese sistema que llevaba arrastrando la República Checa décadas, que era ese 5-3-2 con 5 defensores atrás.
11: Es verdad, es verdad.
24: Y buscando solo pues jugadores fuertes, juego aéreo y choque. Sin embargo, esta República Checa pues plantea atrevimiento desde atrás, ya lo veremos en el partido, seguramente salgan desde atrás jugando sin miedo. Es verdad que habrá también compases del partido donde España presione alto y obliga a la República Checa a sacar el largo, eso no lo dudemos. Pero es una República Checa más atrevida, con un juego más propositivo y que está gustando a la gente.
11: Lo que te iba a decir es que, escuchando a Santi Denia, aparte de que está, de que cuenta mucho que es una selección muy joven y muy, muy, con mucha ilusión y mucho trabajo por hacer, nos recomienda mucho que sigamos a Ambros, futbolista que tampoco sí. Yo lo tengo mucho en el radar. Tú, además de Ambros, si me lo puedes desarrollar un poco, o si me puedes recomendar en quién nos tenemos que fijar.
24: Sí, Ambros es una de las nuevas apariciones, las nuevas caras en la selección, Lucas Ambros. Y bueno, es un futbolista que el año pasado, la temporada pasada, estaba jugando en el Górnik Zabrze de Polonia, si no me equivoco.
11: Pues que da gusto como lo dices, Zabrze.
3: ¡Qué envidia!
24: Y este año ha fichado por el Anderlecht de Bélgica, ha dado un salto en la carrera y es un jugador, es un jugón de los que llamamos de toda la vida. No es muy veloz, pero tiene calidad, tiene giros, buen desplazamiento de balón, jugador de toque rápido, de regate. Es un jugador de estos que precisamente se buscaban en la República Checa.
11: Claro.
24: Que demandaban en el equipo, que se atreve, que va hacia adelante, que si tiene que golpear de media distancia, lo hace. Está posicionado en la zona del medio campo tirando a la derecha, pero también suele tocar posiciones interiores, acerca también a la frontal. Así que no me extrañaría que en cuanto a España también apareciese por ese lado del campo, más cerca del área.
10: El otro día,
24: jugador, pues eso.
10: El otro día me contaba, Román, una cosa interesante, que es que República Checa está mirando también no solo la gente nacida en República Checa, ¿no?, sino la gente, bueno, un poco como tú, que checos que han viajado por el mundo y que han desarrollado sus carreras en otros países y que ahora pueden llegar a la selección nacional o involucrarse en la selección nacional, o sea, buscando un poco también oriundos, ¿no?
24: Sí, completamente. Siguiendo un poco el modelo que está siguiendo, por ejemplo, la selección de Marruecos, la cual ha repescado prácticamente a toda su plantilla.
11: Marruecos lo ha llevado al extremo incluso.
24: Claro, de otros lugares de Europa, de otros países, y han encontrado esa doble nacionalidad y han arrastrado a esos jugadores a la selección. Pues en el caso de la República Checa ya se está haciendo con algunos casos y hay un jugador que creo que es importante poner la lupa sobre él hoy, que es Ryan Nadeli,

0: Roman también, porque yo creo que expertos en fútbol checo en España va a ser es el mejor.
1: ¿Cuánto le das a la República Checa hoy? ¿Qué porcentaje le das hoy de darnos un sustito?
2: Siendo optimista, creo que entre el empate que lo vería con buenos ojos y la victoria, barajaría un
1: 15%. Bueno, bien, bien. Optimista. Bueno, sí. Siendo optimista, bien.
0: Muy optimista. Bueno, pues nada. Optimista, sí, sí. Román, te llamamos en el partido de vuelta, que se jugará aquí en España, y veremos a ver el optimismo que has tenido, si tu diagnóstico fue bueno y si a lo mejor nos has vendido aquí algunos que no... Vamos a escudriñar a los que nos has dicho, los hemos apuntado.
1: Gracias, Román.
0: Un abrazo.
2: Perfecto, encantado, muchas gracias.
0: Un abracito fuerte para Román Tusek, que es el mejor periodista español que conoce a la República Checa.
1: O sea, perfecto.
0: Es un análisis descriptivo perfecto. Oye, que tenemos final en segunda división, Juan, en ese Cádiz-Leganés que ya estaba prácticamente decidido, pero acabamos de alcanzar el final en el nuevo Mirandilla, ¿verdad? En el JP Financial, perdona.
3: Sí, termina el encuentro entre el Cádiz y el Leganés 4-0. Madre ha ganado mía. El equipo gaditano, que sale de los puestos de descenso por la puerta grande, a falta de lo que hagan el resto de equipos, pero de momento 18º el Cádiz con 7 puntos, el Leganés que se queda 10º con 11. El próximo partido del Cádiz es contra el Sporting, de nuevo en casa, y el próximo partido del Leganés fuera contra el Almería.
1: Muy bien, Juan, muchas gracias, hasta la próxima.
3: Un abrazo.
1: Jimmy, bueno, esto, ¿cómo le viene al Cádiz,
4: Sí.
1: ¿Cómo le viene al Cádiz?
4: Por no meterme mucho en el Cádiz, para no pisar el análisis a Leandro, el Cádiz ha hecho un partido espectacular, pero es que viene motivado por el terrorífico partido que ha hecho el Leganés. En defensa no ha ganado un duelo, en el centro del campo las líneas muy separadas, Atienza muy solo, los volantes muy abiertos, con poca posibilidad para transitar en defensa, arriba inoperante, Morata prácticamente no ha entrado en juego. Ha sido una derrota que, más allá del marcador, junto a la del otro día, el lunes contra el Castellón, deja muy tocado a Rubén Alves.
1: Desde luego, pues muchas gracias, Jimmy.
4: A vosotros, chicos.
1: Que,
0: Jaime.
1: Que tenemos por ahí a Leandro Izquierdo, que no nos acordábamos. Leandro, perdóname.
0: ¿Cómo vas tú?
1: ¿Cómo?
0: Que aquí en la planilla lo ponen, claro.
1: ¿Cómo lo has visto al final, Leandro?
5: ¿Qué tal? Buenas tardes. Pues la verdad que bastante bien. El mejor partido del Cádiz en toda la temporada, es verdad, que tenía poco, o sea, mucho margen de mejora. Primera victoria en 8 jornadas. A la conexión Vladi y Antoñito Cordero ha sido demoledora. Así que el Cádiz, con esos brotes verdes que contábamos durante la retransmisión, empieza a florecer hoy en el JP Financial Stadium.
1: Mira, como nos estábamos fumando a Leandro, vamos a compensarle y le vamos a pedir una pizza, ¿te parece?
0: Venga, vamos.
1: ¿Le pedimos una pizza? Venga, pues dale.
5: Darla a Cádiz.
1: Venga, te mandamos una pizza para allá.
5: Venga, adiós.
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3: Pues sí, claro que sí. Y yo, por ejemplo, soy de la selección española. Aunque antes de irnos a lo del Tartiere, creo que ha arrancado tercer cuarto en lo de Unicaja y la Laguna Tenerife, ¿verdad, Rafa?
4: Sí, acaba de arrancar y se marchó el partido al descanso con empate, ¿eh? Y sigue ese empate 39-39 entre el Unicaja y la Laguna Tenerife. Partido muy igualado de momento. Los mejores en el Unicaja con 14 puntos, Kendrick Perry, y en el equipo tinerfeño, el de siempre, cada año que pasa el mejor, Marceliño Huertas, que lleva ya 10 puntos.
3: Pues venga, no va a haber partido de segunda división a las 9 de la noche para respetar el partido de la selección española y poderle poner toda la emoción a ese encuentro entre España y República Checa. Y lo primero que hacemos, como siempre, es recordar formaciones iniciales del conjunto que dirige Luis de la Fuente y del equipo que dirige Santi Denia. Rulo.
5: Sale el técnico campeón del mundo con David Raya en la portería, Iván Fresneda lateral derecho, Fran García en el zurdo, Aymeric Laporte, Robin Lenormand, eje de la zaga, centro del campo, pleno culé, Rodri, Pedri, Olmo, derecha Lamín, izquierda Alex Baena, arriba debutante Puente Genil, Roberto Fernández. El 11 de Cheque de Santi Denia va con Antonín Kinski bajo palos, Michal Sacek lateral diestro, Giri Slam en el zurdo, Ladislav Krejci y Stefan Chalupek en el eje de la zaga, por delante Roman Maček, Lucas Ambros y Alex Kral, izquierda Ondrej Lingar, derecha Matej Radosta, arriba de 9 con el 10 Adam José.
3: Los protagonistas de un auténtico partidazo que percibes en la grada, en la gente que va poblando ese estadio Carlos Tartiere, Gabri.
6: Pues te puedes imaginar, Parra, el ambientazo, ya está prácticamente todo el estadio lleno. Hemos acabado de escuchar a la Real Banda de Gaitas Ciudad Oviedo entonar con las gaitas el himno de Asturias. Espera que en los próximos instantes ya lo haga con el himno nacional. Ahora juego de luces con hasta fuegos artificiales, incluso aquí en el Carlos Tartiere. A poquito, nada, a menos de 10 minutos para que arranque con todo vendido en este Coliseo Carballón para recibir a la selección española bicampeona del mundo.
3: Ya tocar madera, Toribio, en el primer partido cayó uno, en el segundo otro. No ha habido sobresaltos en el calentamiento, no ha pasado nada, ¿no?
7: No, de momento no. Es verdad que en el primer partido y en el segundo Lamín marcó antes de los 120 segundos, así que bueno, a ver si sigue esa buena racha, y ya que no ha habido ningún tipo de contratiempo en el calentamiento, pues España sigue con esa buena dinámica, se despliega ahora en la tribuna frente a banquillos, al igual que el otro día en Sevilla, una pancarta con una suerte de cuadro, ¿no? Parece de la Reconquista, sí, y ahí está. El otro día era Ferran Torres surcando el Guadalquivir como si fuera Cristóbal Colón. Aquí aparece Don Pelayo levantando la Copa del Mundo. Copa reconquistada, la bandera de Asturias a un lado, al otro la bandera de España con las dos estrellas. Me gusta esto, ¿eh? Que España un poco customice en función de dónde va,
2: claro,
7: la conquista de la Copa del Mundo, haciendo a la gente muy partícipe de ese Mundial que consiguió España el pasado 19 de julio.
2: Pues qué pena, porque no tenemos imagen todavía, así que no podemos disfrutar de ese espectáculo que nos cuenta Toribio por la tele. Tengo muchas ganas de ver a Roberto desenvolviéndose con los mayores, ¿eh? y con la selección española, a ver cómo lo hace el 9 del español, que está haciendo un auténtico temporadón. Hoy de la Fuente le da esa oportunidad. Tengo muchísimas ganas de ver a Roberto. Incorporamos a marcadora Jessica Figueroa. Hola, Jessy, ¿cómo estás?
8: ¿Qué tal? ¿Cómo estáis?
2: ¿Te da algo de tembleque tanto cambio en la selección? Porque una cosa es hacer alguna rotación y otra cosa es meter 9 de golpe, ¿eh? Esos no. Son muchos.
8: A ver, a mí ninguno. Me hacías esta pregunta también el
2: Es verdad, el pero el otro día ¿cuánto eran, Jessy? 5, ¿no? O 4
8: claro,
2: o 5 cambios.
8: Lo que ocurre que creo que son futbolistas que conocen perfectamente el modus operandi, ¿no? de la selección. A ver, ves a David Raya en portería. Claro, nos choca un poco porque yo creo que partido oficial, si no es por lesión de Unai, la fase de grupos de la Euro, ya con el trabajo casi hecho, es cuando entra y decide el seleccionador dejar en el banquillo a Unai, ¿no? Lo que ocurre es que son rotaciones muy entendibles, son 4 partidos en muy poquitos días, algo que no es habitual en las ventanas de selecciones, y los seleccionadores tienen que dosificar sí o sí a sus futbolistas. Lenormand, bueno, miedo cero. Lenormand y Laporte son los centrales que nos han dado los títulos pasados. Es verdad que Lenormand se cae en favor de Cubarsí ahora en el Mundial, pero hemos ganado
2: la Euro,
8: la
2: claro,
8: Nations,
2: sí.
8: Hemos ganado la Euro con Lenormand, sabe perfectamente cómo se trabaja aquí. Y entran Fresneda y Fran García porque es que Cucu y Pubi lo habían jugado todo, por eso de darles un poquito de oxígeno. Yo estoy contigo, yo al que quiero ver es a Roberto, porque entiendo que está en una posición en la que tiene que asimilar el modo de juego, el comportamiento del equipo, y probablemente ahí es donde vayamos a fijarnos y vayamos a ver cómo se está adaptando, ¿no? al equipo. Por lo demás, de verdad, yo estoy súper tranquila con el 11 que saca De La Fuente.
2: Saludamos también a Sergio Asenjo. Hola, Sergio, ¿cómo estás?
9: Hola, ¿qué tal? Buenas.
2: ¿Qué te apetece a ti ver? ¿Son 9 cambios? ¿Hay alguno especialmente, algún debutante, algún no normal o no habitual que te apetezca especialmente ver?
9: Hombre, pues como lo dije el día de Sevilla, pues a Fresneda, que le he visto crecer en Valladolid y creo que tiene capacidad de sobra para rendir a un grandísimo nivel en esta selección. Y lo que decía Jessica, es que esto más que una selección es una plantilla. Yo creo que Luis de la Fuente está manejando a la perfección 25, 26 jugadores y yo creo que el nivel de la selección no se minimiza para nada con los cambios que haga. Entonces creo que es un partido para rotar. Me gusta también que metan dinámica del equipo a Raya, porque bueno, Unai Simón pues ya tiene una edad y oye, pues ojalá Dios no lo quiera, pero bueno, alguna lesión no puede suceder, y que Raya esté en dinámica siempre positivo.
2: Ya tenemos a los 22 protagonistas en el césped, a punto de comenzar el espectáculo de los himnos. Rápidamente, Fran, ¿algo que te preocupe de esta selección checa?
10: No, la verdad es que hay cosas que no, o sea, no me preocupa, básicamente porque Chufal no está y tampoco su estrella Schulz, media punta extremo, que fue expulsado frente a Inglaterra el otro día.
2: Bueno, pues Toribio, está a punto de iniciarse ese espectáculo de entrega de la Copa del Mundo con Juan Mata, con uno de los campeones.
11: Muy respetuoso, muy respetuoso Santi Cazorla, que le ha cedido a Juan Mata el honor de entregar la Copa a Rodrigo, que la brinda en apenas 4 días otra vez al público español. Rodrigo saludando a las 4 tribunas del Tartiere, alzando la copa casi con la misma fuerza, misma pasión que en New Jersey. Y ha sido, como digo, Juan Mata el hombre que le ha dado la copa a Rodrigo ante la presencia de Santi Cazorla, bicampeón de Europa. Se perdió aquel Mundial de Johannesburgo. El abrazo de Rodrigo con el burgalés, con Mata de corazón obetense y con Santi Cazorla. Vaya el capitán a formar para escuchar los himnos nacionales del partido.
3: A punto de sonar el himno de República Checa. Por cierto, ha sido muy bonito. Ahora ahondamos un poco en ello. El saludo entre Luis de la Fuente y Santi Denia, que nos lo ofrecía antes la realización de la 1.
2: Himno de la República Checa.
3: Está chulo el himno,
2: Está muy guapo. Escucha.
3: Mira.

0: nuevamente respetuoso minuto de los himnos con,
1: como debe
0: el
1: ser,
0: público español, respetando a la perfección, sin pitos y sin absolutamente nada, como debe ser, que no debería ser noticia, oye, pero hay que decirlo también cuando la gente, cuando el público se porta también como se ha portado el Carlos Tartiere.

0: espectacular, me encanta. Esto lo decía antes Toribio, me encanta, Tori, que cada ciudad y cada lugar donde juega la selección española tenga idiosincrasia del sitio. El otro día, con ese momento también precioso en Sevilla, con el himno tocado también de una naturaleza muy sevillana, y hoy interpretado, creo, Gabri, por gaitas, ¿verdad?
1: Sí, por la Real Banda de Gaitas Ciudad Oviedo, con Guti, el gaitero mayor, también con todos los gaiteros acompañando. Guti, se llama Guti, es el que entona los primeros acordes del himno del Real Oviedo. Cada vez que salta a jugar el Real Oviedo, lo hace él solo, no sale toda la banda.
0: Perdón el desconocimiento, pero a lo mejor hay mucha gente que también está escuchando. Dentro del himno imagino que es como un director de orquesta, ¿no? O sea, hay un gaitero mayor que es el que se encarga un poco de que todo suene bien.
1: Exacto, es una especie de director de orquesta dentro de lo que es la Real Banda de Gaitas Ciudad Oviedo, la más tradicional aquí en la capital asturiana. Son los que tocan el himno de Asturias en los premios Princesa, los que lo tocan en plenas fiestas de San Mateo, los que lo hacen en partidos grandes aquí en el Carlos Tartiere. Y en el caso de Guti, lo hace cada fin de semana que juega el Oviedo aquí en casa, con esos primeros acordes antes de dar paso al himno a capela que canta el Carlos Tartiere. Antes veíamos ese tifo que comentaba Toribio con Pelayo, con el rey Pelayo, y con varios monumentos del prerrománico asturiano, con Santa María del Naranco, también con la catedral, y con esa reconquista de Pelayo con los musulmanes, que no hace falta que entre yo aquí a contar la historia, pero
2: tenemos tiempo si quieres.
1: Espectacular.
2: La verdad que no paramos de aprender cosas, aprendemos de música, aprendemos de historia, absolutamente de todo. Ilustra. Y como esto es un marcador muy, muy, pero que muy elevado, tenemos que saludar hoy con la selección española a Gonzalo Miró. Hola, Gonzalo, ¿cómo estás?
3: Muy buenas, pareja, ¿cómo estamos?
2: ¿Qué tal estás? ¿Qué te apetece ver de esta selección repleta de cambios?
3: Pues me apetece ver si realmente se va a notar o no la cantidad de cambios que hay en el 11.
2: Pero tienes como tembleque, tienes miedito de que no salga como tiene que salir.
3: Yo creo que esta selección nos ha dado las suficientes razones para confiar en que no hace falta tener miedo, no hay ninguna necesidad, y sobre todo que es que no hay ningún argumento para tenerlo. Es verdad que normalmente Luis de la Fuente consigue, cuando sale un jugador y entra otro, el equipo no lo note. Ahora son varios cambios, vamos a verlo, pero sigue siendo un equipo titular tremendamente solvente. Juegas en casa, juegas contra una selección inferior, y más allá de la calidad individual de cada jugador de España, realmente el valor de esta selección, aunque parezca una perogrullada decirlo, es el grupo.
2: Totalmente.
3: Es el grupo, con lo cual, pues bueno, algunos echarán en falta, pero seguro que también descubrimos alguna cosa, algún jugador que puede aportar para el futuro de la selección.
2: Sin duda, nueva oportunidad para comprobarlo. Me queda por incorporar a Pablo González Fuertes. Hola, Pablo, ¿cómo estás?
4: Pues muy buenas tardes a todos y a todas, y si las gaitas me dejan poder hablar después de que un asturiano escuche...
2: Te has emocionado un poco, ¿eh?
4: La tierrina desde lejos es terriblemente emocionante, terriblemente emocionante.
0: Sí, la verdad, la verdad que sí, ¿eh? Verdad que, mira, ahora que tenemos aquí gente de diferentes lugares de nuestro país...
2: Correcto.
0: Creo que es bonito, ¿no, Pablo? Que se identifique el lugar, que cuando la selección española juegue en Asturias, se note que juega en Asturias.
4: Es espectacular, y además yo creo que tenemos que tender a eso, a no olvidar nuestras raíces, a saber de dónde venimos, aunque lleguemos o estemos donde la vida nos ponga, pero saber dónde venimos es fantástico y maravilloso.
2: Sin duda, y no olvidarlo nunca. ¿Quién nos pita hoy?
4: Pues mira, hoy nos pita Vasilis Fotias, que es un árbitro de categoría FERS, que la que para la UEFA es el segundo escalón, 37 años, y además está empezando a darle cositas bonitas, porque hizo su primer partido de Champions hace poquito, así que ojalá se le dé muy bien hoy en mi tierrina.
2: Si la categoría FERS es la segunda, ¿cuál es la primera categoría?
4: Categoría L.
2: Ah, categoría élite, estaba pensando yo, categoría premio, ¿no? o algo así. Bueno, pues ha comenzado esto, Rulo.
5: Sí, arrancó el partido hace tan solo 50 segundos. La posesión ahora es para la República Checa, la pierde, recupera Rodri Hernández Cascante, el pase perfecto de Olmo para Lamine, el disparo, ¡fuera! El disparo de Lamine Yamal, Toribio, anotó en el 1 en Wembley, anotó en el 1 en el Pizjuán. Quería repetir la del otro día de Rocafonda.
6: Bueno, tenía bola para mejorar la plusmarca todavía del Pizjuán. Segundo 57.
2: Bueno, el balón filtrado.
6: No sé cómo salen los laterales izquierdos del equipo rival, sabiendo que esa amenaza de Lamine Yamal siempre está presente. Otra vez le dejaron solo. Buen pase entre líneas. Perdonó Lamine Yamal, era muy clara. Buscó el palo corto. El remate de seguridad en el palo largo. Perdonó Lamine.
2: Mira, lo decías a Senjo el otro día, ¿te acuerdas? Es la misma que el día de Croacia. En este caso ha querido amagar a palo largo y chutar al corto y no le ha salido, ¿eh?
7: Sí, pero yo creo que la distancia de este disparo le...
2: Era mayor, sí.
7: Sí, era mayor. Yo creo que era mejor el disparo al palo largo porque le puede hacer la parábola al portero. Pero yo creo que como lo tienen tan estudiado, ha dicho Lamin, este seguro que da el paso a la derecha y se la colo por el corte, claro. Pero no ha habido
8: suerte. Pero el golpeo no fue limpio, ¿eh? Mordido, no sé, un poco suavecillo.
0: Pero choca una bota con otra, pero es que se le ha quedado, o sea, era un golpeo made in Lamin Yamal, esa pelota que le corre, que le va llegando y que tiene el cuerpo acomodado para ponerla para lo largo.
3: Le ha pegado mal, a lo mejor en otro momento del partido, ya entrando más en calor, le hubiera pegado mejor, pero yo estoy con Tori, me sorprende la salida de Chequia teniendo en cuenta quién tienes en esa banda. O sea, es que ni lo han pensado el hueco que estaba dejando el lateral izquierdo a su espalda.
8: Y hoy no valen las excusas, Gonzalo, que el entrenador que los manda conoce a la perfección.
0: ¡Hombre! y el segundo, ¿no? Porque el segundo es Pablo Amo.
8: Pablo Amo, si no, cierto. Gabri. O sea que los dos.
0: Asturiano. También.
4: De Gijón. Bueno.
3: Y aunque no lo fueran, quiero decir que quien no tiene...
2: Aunque no fueran asturianos,
3: quiero decir. Quiero decir que en el mundo del fútbol hoy en día cualquiera puede tener estudiado a Lamine Yamal. Es uno de los mejores jugadores del mundo.
8: Bueno, pero ellos lo conocen por fuera y por dentro.
6: Está como preparador de porteros Rubén Martínez, que fue portero canterano del Barça, también del Depor, donde más carrera hizo fue en el Rayo. No sé si Asenjo, imagino que sí.
7: Sí, sí, Rubén. Con él en el Málaga también, ¿verdad? ¿Puede ser?
0: Sí.
6: De Coristanco.
5: Pelota para Rodri, en horizontal, buscando ahí a Pedri. Hoy novedad de titular en el once inicial de Luis de la Fuente. Rasea para Iván Fresneda, debutante lateral del Sporting Club de Portugal, el ex del Real Valladolid. De momento, la selección española en campo propio. Toca Laporte, encontrando ahí en el pasillo interior para Dani Olmo. Se gira, recibe Baena, repite con Olmo. La cambia todo hacia la parte derecha, la pincha a la perfección Lamine Yamal. De nuevo generando juego España por esa banda derecha, 3.5, camino del 4, marcador Radio Marca en directo desde el Carlos Tartiere, Oviedo, la casa Carballona, España 0, Chequia 0, después de la goleada de Inglaterra 0-7 en Rijeka ante Croacia. Hasta allí iremos el martes, en este caso no en Rijeka, sí que en Split. Digo yo que tras el 0-7 Croacia estará picada en su orgullo para intentar demostrar que lo de esta tarde ha sido, bueno, pues una mancha en el currículum de una de las selecciones que mejor compite. Viene Chequia, de blanco, calzón y camiseta blanca, el equipo de Santi Denia, que la verdad ha tenido mejores sensaciones que no resultados en este arranque de la Nations. Recupera Fran García, también novedad en el carril zurdo, prácticamente ha sido llamado Tori, pues después de que se fueran cayendo diferentes futbolistas y premiado su buena temporada, su buen arranque en el Real Betis.
6: Sí, y para no trastocar la sub-21, con Sergio Gómez llaman a Fran García para cubrir la baja de Grimaldo. Tenía que descansar Cucurella. Hoy es el partido más asequible de la ventana. Ojo España.
5: Viene España, ojo el disparo. Pelota de nuevo para Dani Olmo en el balcón del área. De nuevo rechaza la defensa. Está encontrando demasiado fácil España y los pases.
6: Fue Pedri.
5: En el pasillo central.
6: El que filtró el pase a Dani Olmo fue Pedri, tardó mucho Dani Olmo en ejecutar ese lanzamiento. Y en el caso de Fran García, solamente dos partidos con España, hoy es el tercero. Fue convocado a la Liga de Naciones, que ganó España, pero no jugó. Y sí que jugó la siguiente ventana, la de octubre, contra Escocia en Sevilla y contra Noruega en Oslo.
5: Olmo de nuevo con Lamin, ojo el disparo.
0: La selección española, llega el tanto de Lamine Yamal. Toribio.
6: Son con España 3 goles consecutivos, 4 si contamos el doblete del Pizjuán, pero es que han sido tres goles para abrir la cuenta. Goles realmente importantes. Este es un golazo, es un gol de autor, es el gol de Lamin Yamal por excelencia. Se marchó al córner a hacer la celebración de Titi Henry, agarrar el banderín, cruzarse de pies, mirar a la grada, el abrazo de sus compañeros, volvió a quedarse solo, volvió a abrazarse con el banderín para esa foto icónica de un Lamin Yamal que empieza a sumar guarismos importantes. Partido 36, gol undécimo para el futbolista del Barcelona, que otra vez, como hizo ya en el Pizjuán, ha puesto de pie al poco de arrancar el partido a todo el Carlos Tartiere.
0: Se ha hecho esperar un poquito el gol, Gabri, porque claro, al final ha tardado un poco más que estos días, pero ha explotado la gente, evidentemente, con el tanto de Lamin Yamal.
1: Pues te puedes imaginar, los más de 30.000 aficionados hoy que se han dado cita en el Carlos Tartiere, con bufandas, con banderas de la Rojigualda, besando el cielo de la capital asturiana. Teníamos aquí justo delante a David Fernández, el director deportivo del Real Oviedo, que quizás le haga una oferta al Barça por Lamin. También está Stanis Pedrola, jugador del conjunto Carballo, que lo celebraba ahí junto al director deportivo azul.
2: Bueno, pues
5: en el centro, Olmo para el segundo. Rechaza la defensa. Pelota sigue España. Finalmente rechazó Lucas Ambros. Está Cheque achicando agua como puede. Buena jugada ahora por España. Apuró línea de fondo, el buen centro atrás de Fran García.
2: Se está convirtiendo, decía Gonzalo, en una tradición esto de que empiecen los partidos con gol de Lamin Yamal. Hoy, haciéndose un poquito más esperar, hasta el minuto 5 no ha habido gol de Lamin.
3: Sí, qué manera de tenernos aquí en vilo, ¿no? Durante tanto tiempo, ¿no? ¿A eso te refieres?
2: Sí, sí, sí. No, no, ver, era una manera de darle un palo a Lamin. O sea,
3: es no... que no ha dado prácticamente tiempo a comentar mucho, pero es que en 5 minutos ha habido 3 ocasiones claras de gol, y Chequia no ha rascado el balón. Es que no ha tocado la
2: nada,
3: pelota.
2: Nada.
3: Está España a un nivel futbolístico absolutamente insoportable, porque es que claro, estamos viendo al rival que te va a buscar arriba y sacas el balón jugado, con lo cual les pillas con espacios atrás. Si se cierran atrás, da igual, porque tienes jugadores de muchísima calidad que tienen la capacidad para encontrar pases entre líneas. Al final es muy difícil de defender a un equipo que no sabe si ir arriba a buscarle o si meterte atrás y cerrar los espacios. Y luego tienes jugadores de la calidad individual, de por ejemplo Lamin, que ha hecho un gol antológico, pues es que es muy difícil. Y sobre todo que luego además España, cuando pierde la pelota, recupera enseguida, presiona bien. Entonces al final terminas por desesperarte siendo el rival de España. Y le está pasando a Chequia, le está pasando a cualquier rival que se enfrenta ahora con los de la Fuente.
2: Sí, da la sensación de que tienen soluciones absolutamente para todo. En este caso tuvo oportunidad Asenjo de un primer disparo, se lo pensó, y a la segunda, en este caso sí, al palo largo.
7: Sí, pero como decía Gonzalo, es que la República Checa ni aprieta arriba, ni está junta en campo propio, le deja a Lamin controlar, perfilarse, o sea, no sé, creo que ante esta España es muy complicado, pero bueno, creo que estos 7-8 minutos de España donde República Checa no ha dado ni 2 pases seguidos, habla muy bien de lo que está haciendo el equipo de Luis de la Fuente. Da igual el rival, porque es que lo vivimos en el Mundial, lo estamos viendo en Inglaterra el otro día cuando se ponen las cosas complicadas, el otro día en Sevilla, cuando tiene que apretar, sube una marcha más y se sobrepone al rival, y hoy, pues como no quiere sorpresas en Oviedo, pues hace unos primeros 7-8 minutos de espectaculares.
2: Yo, Jessica, hay una cosa a la que no termino de acostumbrarme, y es a tener en la selección a un supercrack, es decir, a un bicho, al mejor jugador del mundo, tenerlo en España. Es una cosa que para mí es súper chocante, y la verdad es que el chaval, ahora ya estando al 100%, la verdad que se nota una barbaridad.
8: Pues lo tenemos, es el líder, y además él se está encargando de demostrarnos que es el líder. Y fíjate que es complicado en un equipo que todos coincidimos que lo que más pesa es el conjunto, ¿no? El global de todos los jugadores. Todos juntos son mejores que uno, pero claro, es que este uno es que es el Balón de Oro, es el mejor futbolista del mundo a día de hoy. Pero a propósito de lo que estabais comentando, es que estamos viendo un 82% de posesión de España.
2: Es una barbaridad.
8: Con 6 tiros ya, 6 remates. Eso en las estadísticas. Y después yo me he quedado en lo
5: mira,
8: más
5: perdona,
8: emocional.
5: Perdona, la vaselina fuera de juego. Vaya. Había fuera de juego.
0: Bien, Rulo.
5: De Lamin Yamal, pero ya intentaba otra genialidad.
6: Se ha hecho, perdona, daño Alex Baena en la tibia izquierda en esa acción defensiva que acabó bloqueando David Raya. Y nada, de Lamine Yamal tres cosas rápidas. La primera, se llevó Luis de la Fuente las manos a la cabeza al ver la definición. La segunda, ayer dijo Santidenia, quiero que esté Lamine Yamal, quiero que estén todos. Es un escaparate y una forma de foguearse para nuestros jugadores. Pues bien, la primera o la segunda en la frente. Y la tercera, es la primera visita de Lamine al Tartiere. La temporada pasada con el Barça no vino, finales de septiembre. Acordaos que se lesionó con España en ese parón en Bulgaria y en Turquía. Se perdió el 1-3 de aquí del Barça en el Tartiere. Y la verdad que está deleitando en apenas 12 minutos. Exhibición de Lamine Yamal aquí en Oviedo.
0: Sé que
6: se
0: está gustando. Igual y... Jessica, me dejo llevar porque le acabo de ver hacer un control prácticamente de Rabona. Igual me dejo llevar por el control que acaba de hacer, que ha moldado la pelota y la ha picado por encima. Igual me dejo llevar por los tres goles que ha marcado. Y sé que es mucho decir porque todavía no sabemos dónde va a ser el techo de la carrera de Lamine Yamal. Pero de verdad creo que es a nivel individual, luego habrá que ver su carrera y todo, creo que es el mejor jugador que hemos tenido nunca.
8: Sí,
0: de y mira que hemos tenido buenos y mira que no sabía dónde elegir, insisto. Cuando pase la carrera de Lamine Yamal, lo colocaremos el 3, el 4, el 5, el 6, el 1 a lo largo de la historia. Pero creo que como futbolista individual nunca hemos tenido un futbolista tan bueno como este.
8: Es muy talentoso y después hay algo que nosotros escuchamos constantemente, nosotros que no lo vemos a lo mejor entrenar. Es un currante, es perfeccionista. Esto nos lo dicen sus compañeros. A propósito de ese gesto, por ejemplo, que decía ahora Tori, ¿no? Del entrenador echándose las manos a la cabeza con el gol que marca, o el banquillo, todos sus compañeros haciéndose gestos cómplices, sonriendo, como diciendo, es que es muy bueno, y si hasta ellos se sorprenden y se maravillan con lo que hace Lamine en el campo, ¿qué vamos a decir nosotros, no? Ellos que lo ven trabajar día a día y que cuando te explican un poco el perfil de Lamine te dicen eso, que es el que pues se lo curra, se implica, que entrena como un toro, y por eso vemos lo que vemos después en el campo. Un futbolista que es muy jovencito, pero que es muy maduro y que ya ha vivido muchísimas cosas en apenas, ¿qué?, 3 años de profesional que lleva.
0: Pues totalmente.
3: Es un jugador completamente desequilibrante. Eso yo creo que es lo que quizá no haya tenido la selección.
2: Un número uno, claro. Sí.
3: Sí, pero de esos de romper líneas en conducción. O sea, España ha tenido muy buenos futbolistas tipo Pedri, por ejemplo. Tipo Xavi, tipo Iniesta, ¿no? Ese perfil de futbolista que es muy talentoso, que encuentra pases entre líneas, que sabe jugar muy bien al fútbol, pero es verdad que tan desequilibrante en banda y con tanto gol. Pero a mí se me ocurren jugadores más tipo pues, lo que era Joaquín, lo que era Vicente en su día, zurdo. O sea, jugadores que tienen un muchísimo desborde en el uno contra uno, pero que no llegan al nivel de un crack mundial que tiene esa capacidad de arrastrar futbolistas.
0: Esto es, ¿tú te acuerdas cuando veíamos, salvando mucho las distancias, porque nosotros encima tenemos un buen colectivo, pero cuando veías a Lewandowski en Polonia, Haaland en Noruega, o sea, todos estos jugadores que tú decías, es que estos te pueden ganar un partido? O sea, nosotros además de tener un gran colectivo, tenemos a este tío, que es que en los 3 partidos que llevamos, te ha hecho el partido mucho más sencillo, porque claro, no es lo mismo meterte con República Checa y con esa posesión, sí, pero, que te mencionaba Jessica, y 0-0.
3: Pero Haaland o Lewandowski son jugadores que muchas veces son goleadores, son gente que vive de estar dentro del área.
9: Vete a Neymar, Gonzalo.
3: ¿Eh?
9: Vete a Neymar. Algo
3: sí,
9: así.
3: Sí, yo hablo más de un Neymar. A ver, claro, salvando las distancias, ¿eh?
9: No, sí, claro,
3: que sea Messi, pero más tipo, o sea, más jugadores que pueden moverse en cualquier zona del campo y que en cualquier sitio son desequilibrantes. Tú a Lewandowski o a Haaland te lo llevas a una banda y lo pierdes.
6: Otra vez.
5: La del Metropolitano, ¿eh? Kinski ha estado a punto de liarla ahí en el control. Le presionaron 2 futbolistas españoles y bueno, ahora salió bien. Perdonad, lo que tiene Lamine también es que, además de que es buenísimo, es que cuando recibe, es que le van 2 o 3 del rival, y entonces eso es
9: arrastra,
5: lo que...
9: Arrastra, sí, arrastra.
5: Claro.
9: Sí, sí, Raúl.
8: No, pero y aquí, otra mira, cosa más. Diferencia... Añadidle otra cosa más. Es que Lamine hace mejor a sus compañeros, porque Lamine es goleador, pero también es asistente. Es decir, cuando tú miras las cifras de Lamine, no solamente lo que hace, sino también lo que ayuda a los compañeros que están a su lado.
2: Pues mira...
8: Por eso es tan completo.
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0: Claro que sí, mira, hemos llegado a las 9 de la noche. Dame un segundo que me dé una vueltecita por las dos canchas que tenemos en juego, además de lo del fútbol de la selección española. ¿Cómo marchan las cosas en ese Unicaja, La Laguna, Tenerife, Martín Carpena, Rafa?
10: Pues está bastante mejor el equipo de Jaka Lakovic en el segundo tiempo. Quedan 5-16 para que acabe el partido y gana por 12 el conjunto tinerfeño. En el Martín Carpena estarían aguando la fiesta los ex de Vidorreta. A Vidorreta en su debut en el Carpena. Unicaja 57, La Laguna Tenerife 69.
0: Y acaba de arrancar, si no me equivoco, el Baxi Manresa Río Breogán. Carlos Abad, muy buenas.
11: Así es, arrancó el partido en el Nou Congost entre el Baxi y el Breogán. El Baxi que viene de perder en Bilbao en la primera jornada, Breogán que viene de ganarle en casa al Juventud también en la primera jornada, ganando de momento Baxi Manresa 7-2 en el marcador a falta de 8-26 para el final del primer cuarto.
0: Nos estamos perdiendo algo interesante, Fran, más allá del partido de la selección española.
9: No, bueno, dos partidos en la Liga B. Recordemos que ya se ha jugado ese partido de Liga A. Para los oyentes que se acaben de sumar a este tramito de radio, Croacia 0, Inglaterra 7. También se está jugando en Liga B, como decía. Mismo minuto, 19 de partido. Macedonia 0, Escocia 1 y Suiza 1, Eslovenia 1.
2: Venga, Rulo, regresamos al Tartiere, donde España tiene absolutamente toda la posesión de la pelota.
5: Lo intentó Pedri con un disparo desde la frontal del área. No le sorprendió el bote a Antonín Kinski. El primer acercamiento checo fue un disparo lejano desde la zona zurda del ataque de Ondrej Lingar, el jugador que juega en la extraclasa de Polonia en el Corona Kielce. Recupera España, viene Laporte tocando para David Raya. Aparece el cancerbero catalán, bien ahí en el recorte para sacar bola limpia por el carril derecho. Me están gustando los minutos de Iván Fresneda en ese lateral. Aparece la selección española ya en campo contrario. Rodri Hernández la cambia toda hacia el costado y zurdo del ataque, la mata de pecho el de Bolaños de Calatrava, que es nosotros, que Fran García se apoya en Alex Baena. Viene de cara jugando, raseando atrás para Aymeric Laporte, de nuevo para el metrónomo de esta selección, que no es otro que el madrileño Rodri. Levantando la cabeza, abre hacia el sector derecho, diestro del ataque, Fresneda para Lamín. Viene en el pasillo interior, quiere zafarse de uno, no puede. Recupera de nuevo Radosta para la selección de Santidenia. Todo ello a punto de alcanzar el 19 de la primera parte. Viene Chequia, no estaba en posición antirreglamentaria el propio Radosta, aunque claro, la presión, fíjate quién presionaba ahí, Toribio.
6: En la zona de Fran García, siguió a su marca por esa pérdida y hasta que no recuperó la pelota, no cejó en el empeño. Un Lamín que, si os acordáis, en la ventana que os decía antes, la que se lesiona contra Bulgaria y contra Turquía, se podía haber ido de esa ventana fácil con 5 goles. Falló mucho en Sofía, falló mucho en Konya y creo que es la principal diferencia. Si este Lamín Yamal es tan letal de cara a puerta, sí que realmente se le puede poner en el escalón o en la mesa de los mejores del mundo, que es un poco lo que a veces le fallaba a Neymar, que creaba mucho juego pero le penalizaba la definición. Y si Lamín es letal de cara a puerta, va a estar más cerca de Messi que de Neymar.
2: De acuerdo totalmente.
3: Yo hay muchas veces que le he puesto, por poner un pero, a un jugador que es absolutamente descomunal, que era que le faltaba hacer más goles para llegar a ese nivel. Y es verdad que parece que está encontrando ese camino. Es que es muy joven.
2: Es muy joven.
3: Tiene muchísimo recorrido Messi, y tiene muchísimo margen de mejora todavía. Entonces, si le respetan las lesiones.
5: Los goleadores de Messi, cuidado,
3: ¿El qué?
6: No, sí, pero yo lo que le criticaba a Lamín, que puede ser pecado de juventud, era un poco que él, de cara a la portería rival en partidos resueltos, tú lo ves, Raúl, más a menudo, es un jugador que da la sensación que va como sobrado.
5: Sí, totalmente.
6: Y en el caso de Messi, de Cristiano, son jugadores que cuando hablamos del Madrid, es que el Madrid de Cristiano no se relajaba o no se permitía relajar porque había un tío que estaba constantemente con ese hambre y con ese ojo inyectado de sangre.
3: Pero sobre todo, Toni, que no es lo mismo para un futbolista de ese nivel como es Lamine, no es lo mismo hacer a la temporada 10, 15 goles que hacer 30.
6: Claro.
0: Sí, pero solo por ponerlo en encima de la mesa, el año pasado Lamine juega 28 partidos en Liga, marca 16 goles y da 11 asistencias. Es decir, sale casi a gol generado por partido. Que, a ver, tiene que mejorar, claro. 16 goles son muchos, ya, son pocos para
6: ya,
0: un
6: Pablo,
0: extremo.
6: Pero eso es trampa como con Mbappé, porque Mbappé, tú ves los números y dices, joder, son números insultantes, sí, pero después ves los partidos de Mbappé y Mbappé para marcar uno falla 3.5. Entonces es un poco lo que a Lamine en su día, que es muy joven, y lo va a corregir, o espero que lo corrija, pero esa sensación de decir, oye, voy sobrado de cara a la portería rival. No, tú mata, tú aniquila y ya está, déjate lo bonito para otro momento.
7: Pero ¿no creéis que Lamine Yamal es más la estabilidad emocional? O sea, cuando él de verdad tiene que demostrar, le entra la ansiedad por querer hacer más de lo que toca en cada partido.
2: Claro, pero Asenjo tiene 19 años.
7: Claro, totalmente de acuerdo. Totalmente de acuerdo. Pero yo creo que con el Barça le sale natural jugar. Y cuando va con España es como que tiene que dar un paso más, como ser el referente del equipo y tiene que demostrar. Y entonces yo creo que en el Mundial le sucedió eso. El hecho de soy Lamine Yamal, tengo que ser el mejor jugador del Mundial, tengo que marcar las diferencias
0: yo creo que en eso, Sergio, fíjate, creo que a lo que se asemeja más es a un poco la mentalidad de Cristiano. Me explico. Cristiano Ronaldo le hemos visto algún día ganar 3-2 su equipo, no ser el protagonista número uno del partido y no irse del todo contento. Creo que Lamine todavía, a lo mejor con 25 lo hace, pero creo que Lamine con 19, cuando no es la estrella del partido, no gestiona bien no ser la estrella.
7: Totalmente
0: del
7: de acuerdo.
0: Creo que
7: totalmente
0: eso
7: de acuerdo.
6: Es que eso ha cambiado en estas ventanas. Es que Lamine, como dijo, que él quería ganar la Copa del Mundo, que se veía ganador, que se veía con esa copa. La copa lo que ha hecho ha sido sacarla de la mochila y ahora está mucho más liviano, más relajado, juega natural. Y en el Mundial se le veía que era un lastre, que jugaba con ese lastre, con esa presión y con esa ansiedad de tengo que demostrar, tengo que ser el mejor, tengo que ser cabeza de león. Y aquí está jugando natural, fácil, sencillo y todo el mundo se beneficia.
3: Pero Tori, bueno, también tiene mucho que ver, Tori, que al Mundial llegó como llegó y ahora está en ritmo.
6: Ahora está en ritmo de competición. Si tú llegas como llegas, no te extralimites o no te sobrepresiones. Bueno, haz lo que el cuerpo te dé o lo que tu cabeza.
3: Sí, pero es
6: que
3: bueno, pero hacer es un poco inevitable si tú te consideras el mejor, querer demostrar que eres el mejor cuando físicamente no estás a tu nivel óptimo de forma. A mí eso me parece razonable y teniendo en cuenta la edad que tiene, este es un chico que sí, con 17 años fue el mejor en una Eurocopa, que ganó.
8: No podemos normalizar eso, o sea, y casi lo estamos normalizando y le estamos exigiendo más a un chaval que, insisto, lleva 3 años en el fútbol profesional. Y yo, por ejemplo, en el Mundial, yo soy de las que cree que Lamine hizo un buen Mundial. Es verdad que el listón que él mismo se pone o que muchas veces le queremos poner, e insisto, no podemos normalizar eso, pero se lo ponemos, el listón está altísimo, pero yo creo que Lamine curró muchísimo en el Mundial. Ya, el Mundial es un escenario atípico, no. Es un escenario atípico que los equipos van a matar y a morir. O sea, no es un partido como el de hoy, no es una fase de grupos al uso. En el Mundial el contexto es el que es y yo creo que él curró mucho en beneficio del grupo.
2: A él no le pedimos que curra, a él le pedimos que haga otro tipo de
8: no,
2: cosas.
8: No, Jessica, sí, ya, pero que si no ocurre, ya, pero no vale, no, a mí no me vale.
2: Pero que no pasa nada por decir que no hizo un buen Mundial, que no pasa nada. Si
8: pero es que yo no lo creo. Pero a mí nadie me va a decir lo contrario, yo no lo creo.
2: Yo sí lo creo.
0: No hizo un buen Mundial, pero el único partido que no ganamos fue el que no jugó. Claro, no hizo un buen Mundial, bueno, el único partido que no ganamos fue el que no jugó él. Salir a jugarle en el minuto 2 ya habíamos metido un gol.
3: Pero vamos
0: a
3: ver, es inevitable.
2: No seas trampa, que fue contra Cabo Verde. Es
0: que,
2: o sea,
0: bueno, ¿y qué tendrá que ver? Pues mejor me lo pones.
8: Yo veo los partidos de España en el Mundial y veo otras facetas y otras características de Lamine. Que Lamine también tiene que defender, que también tiene que correr para atrás, que también tiene que atraer rivales mientras otros compañeros hacen otras cosas. Entonces, ahí fue parte del grupo. No fue el Lamine líder, a lo mejor. Yo creo que
3: hay una diferencia entre hacer un mal Mundial y hacer el Mundial que se podía esperar de Lamine.
0: Exacto. O sea, entre el 0 y el 10 hay un...
8: Lamine a lo mejor te hace ese Mundial, Gonzalo, dentro de 3, sí. o sea, dentro de 4 sí, años, dentro de 8 años, cuando sea más maduro.
3: Sí, pero que es inevitable que tu listón con Lamine sea muy alto cuando tú le has visto jugar y somos conscientes de lo que es capaz de hacer. Entonces, cuando tú ves que un futbolista es tan desequilibrante como Lamine y le ves en este estado de forma actual, pues hombre, cuando de repente le ves por debajo de su nivel óptimo de forma, es inevitable que pienses, oye, pues no está a su nivel. Eso implica que esté jugando mal? No, porque sigue siendo muy bueno y sigue siendo un futbolista que da muchísimas cosas al equipo. Pero es verdad que no estaba al nivel totalmente que podías esperar de Lamine.
8: Su primer mundial, de verdad. Que si para algunas cosas reconocéis la edad que tiene, reconocerle que llega mermado físicamente a su primer mundial. Sí, y aún
3: es lo que estamos diciendo.
8: Pero escuchad, ya, pero que aún así, para mí, curró mucho y bien en beneficio del grupo.
3: Pero lo que hace especial a Lamine no es lo que trabaja.
0: Pero yo creo que los dos tenéis razón. O sea, pero una cosa es hacer un mundial de un 0 y otra cosa es hacer un mundial de un 7. Y Lamine a lo mejor hizo un mundial de un 7 y si hubiera llegado bien hubiera hecho un mundial de un 10.
3: Claro.
0: Pero si tú corres y presionas, haces un mundial de un 7. Si tú estás mal físicamente y no haces nada y te apenas por el campo, pues haces un mundial de un
8: 7. Por eso yo os digo que en el estado en el que llega y viendo el resultado final y analizando los partidos completos, yo creo que hizo un mundial muy correcto, de verdad.
3: Muy correcto, de acuerdo, te lo compro. Ay, sí. Muy correcto. Claro, de hecho, claro, él.
8: Pero que
3: él
8: se está hablando constantemente de que hizo valor un mal mundial.
2: Yo no he dicho mal mundial.
0: He dicho mal mundial.
2: He dicho que no hizo un buen mundial.
0: Dicho mal mundial.
2: Bueno, sácame el copión.
0: Lo ha dicho, ¿eh?
2: Yo he dicho que no hizo un buen mundial.
0: Asenjo, ¿a qué lo ha dicho?
7: Lo dejo caer.
0: Pero yo estoy de acuerdo.
2: Un mundial de 7 no hizo tampoco, ¿eh?
0: Yo creo que sí.
8: Estudias los partidos y analizas sus funciones y todo lo que ha hecho. En partidos, insisto, muy complicados. Muy complicados de abrir.
0: Atraía futbolistas y Pedro Porro centra solo porque.
2: No, ahora damos el mundial a futbolistas que atraen a rivales.
7: Totalmente de acuerdo.
3: Estáis diciendo que atrae jugadores, que trabajó mucho defensivamente y que. Muy bien, y que fue uno más y tal, ¿vale? Perfecto. Yo lo que espero de Lamine Yamal es que sea desequilibrante en los partidos. Totalmente.
0: A ver si lo es.
2: Rulo, sácanos de esta, venga.
5: No, a ver, yo lo que creo es que Lamine es una estrella en la selección y en el Barça, pero la diferencia que yo veo es que él, en la selección española, es como que él cree que tiene que llevar todo el peso de ese liderazgo y de esa estrella que es, y en el Barcelona, que también es una estrella, pero el liderazgo está repartido en su equipo. Porque Rafinha es líder, hace dos años entre Rafinha y Lewandowski descargaban algo de presión de Lamine, y Lamine como que se encuentra más cómodo, no digo jugando, digo en el rol de la estrella que es. Se encuentra algo más cómodo en el Barcelona porque está más repartido que no aquí en la selección española. Pero como ha dicho antes Toribio, yo creo que esta macroventana es un punto de inflexión, porque ahora sí que se está viendo un Lamine que parece no tener tanta presión en esta selección española y como que le sale mucho más natural.
8: Que se divierte como en Barcelona. Correcto. Eso es.
5: Exacto.
2: Pero también es porque está al 100% físicamente,
5: claro,
2: Rulo.
5: Claro,
8: todo, o sea, suma,
2: él se le ve disfrutar porque vio que en el Mundial no llegaba a donde quería llegar y ahora se ve que llega sobrado a los sitios a los que quiere llegar, y por eso además de ese despliegue brutal, también, él está disfrutando.
6: Es que en el Mundial es que él quería hacer todos los días la jugada de Maradona. Y aquí
2: y no podía, que juega fácil. No podía, claro.
5: Y jugó lesionado. O sea, no nos vamos a engañar, jugó lesionado.
6: Pero
5: o sea,
6: si tú juegas lesionado, tápate un poco, claro, juega más en equipo.
5: Juega fácil.
3: Que no sabe hacer eso, hombre.
6: Lleva tres partidos eligiendo casi siempre bien. Podrá estar acertado o desacertado en la ejecución, pero lee bien el fútbol, que es un poco su principal valor con esa edad, con 19 años. Que él el fútbol lo interpreta y lo lee muy bien.
3: No, pero que es que cuando estás bien, las cosas te salen bien.
0: Uy.
2: ¿Te ha caído Rulo?
9: No.
2: ¿Qué ha pasado?
0: Sí.
2: Se nos ha caído el tartiere con Rulo. Bueno, acá.
0: Sí, porque mira, estamos en la cámara viéndole aquí en el circuito interno. Ahora vuelve. Se ha caído, porque he visto yo que Rulo arrancaba a narrar, que era lo que le decía antes, y claro, no pensaba que nos habíamos callado. Venga.
5: Pero he vuelto, ¿no?
2: Estás.
8: Sí, o sea, estás aquí. Hola, Rulo, vale, estás aquí.
0: Hola. Eres nuestro Lamine. Rulo, venga.
5: Lota para David Raya. Ojalá tener 19 años. David Raya jugando para Aymeric Laporte, viene con el 14 el central del Athletic Club de Bilbao. Retrasando de nuevo para Raya, hoy jugando de titular el cancerbero del Arsenal. Le eligieron el otro día la mejor parada del mes a David Raya, una que hizo en el Stadium of Light de Sunderland con el Arsenal de Mikel Arteta. Juega Laporte, rasea para Robin Lenormand, se viene con el 3. Hoy no está Cubarsí en la lista de convocados, sigue evidentemente en la concentración, pero ha sido uno de los descartes. La pierde Dani Olmo. ¡Ojo! ¡Que puede ser falta! ¡No! No ha pitado nada el colegiado. La posible falta creo que era de Iván Fresneda, que le recrimina algo al futbolista checo Ondrej Lingar. Pablo, no sé si cazaste esta acción. En cualquier caso, para mí estaba fuera del área. pero la perdió Olmo y
6: Pedri,
5: casi
6: Pedri,
5: provoca...
6: la perdió Pedri, ¿eh?
5: Ah, la perdió Pedri, Pedri, pues, Pedri. La perdió Pedri y casi provoca el gol del empate de Chequia.
4: Sí, que está fuera del área de seguro, Rulo, y muy claro. Y sí es cierto que los dos van corriendo, hay un pequeño contacto. También es cierto que el balón se le queda bastante largo, por tanto yo creo que también el jugador checo hace más por ir al suelo.
0: Me pasa esto en unos cuartos de final en el otro área, Pablo, y montamos aquí un lío. Vamos, ya te lo digo yo.
4: No tengo ninguna duda.
2: Mangazo.
5: Ahora reclama el propio Dani Olmo una falta. No se la señalaron, pero en cualquier caso tiene banda a favor España. Viene Álex Baena, toca en corto para Laporte. Todo ello en campo contrario. España jugando prácticamente en pocos metros. Tirando ahí Rodri Hernández con el 16. Se apoya en Robin Lenormand. Banda derecha, vuelca el juego por ese sector España. Fresneda con Lamín, ¿ves? La tiene Lamín y le salen dos. Eso hace que tenga que retrasar para Lenormand. Bueno, veremos.
2: No, no, es que ahora mismo parece que lo han puesto en los valores del Balón de Oro. Que ahora para darte el Balón de Oro tienes que atraer a dos rivales.
0: Eso lo has dicho tú.
2: No, no, eso lo ha dicho Lamín.
0: No, yo creo que Lamine ha dicho eso.
2: No, ha dicho que hizo un buen mundial porque atraía a dos, tres rivales.
5: ¿Qué pasa?
2: No, no
5: dijo
8: eso. ¿Cómo eres, Pozo?
2: Que no, que lo dijo él.
8: Que no dijo eso, tú. A ver. De
5: la
8: verdad.
5: Triangulación perfecta de España. A punto del segundo, Dani Olmo. ¡Qué triangulación, Rodri, Pedri, Pedri, Olmo! Por el punto de penalti. El disparo. Ay, la sacó Kinski.
0: Pues la jugada es una obra de arte. ¡Qué jugada!
3: Ah, qué error de Olmo, ¿eh? Es una ocasión muy, muy clara. Está absolutamente solo delante del portero.
5: No va al ángulo, ¿eh? Porque dispara.
3: Por eso, que dispara muy al muñeco, muy al centro. Sí. Pero tenía muchísima portería para colocar el balón.
7: Se precipita porque tiene tiempo para elegir mejor. Yo creo que piensa que le va a achicar.
5: ¡Baena! ¡Kinski! Otro que anda con una confianza por las nubes. Alex Baena, ¡qué disparo! Desde 30-35 metros, pierna derecha a las manos de Kinski. Decíais.
0: No, antes lo que estábamos diciendo, lo que dijo Lamin Yamal, es que él no había hecho un mal mundial, había hecho un buen mundial, y que había jugadas en las que él había arrastrado futbolistas que tenía dos encima.
8: Pero que no es, tampoco es así. No, pero es injusto, pero que es injusto que no contextualicéis.
0: No, pero si él, yo lo estaba haciendo, si no me has dejado, Jessica, lo
8: no,
0: que estaba...
8: Pero
0: es que él lo que estaba diciendo es que cuando le pregunta por el mal mundial que habían hecho, no sé qué tal, él se defiende y dice que ha hecho un buen mundial.
2: Eso, él dice, no he hecho un mundial tan malo como se está diciendo.
0: Correcto.
2: Y en muchas jugadas yo hice otro tipo de trabajo que no se ven, como por ejemplo atraer a dos y tres futbolistas rivales. Eso es lo que dice él.
0: Pero no dice... quiero un Balón de Oro porque han arrastrado dos tíos en
2: una jugada. Esa era la pregunta, si se merecía el Balón de Oro.
0: A él le preguntan por el Mundial y él se defiende. Pero no dice, yo no creo que él dijera, yo he hecho un gran Mundial porque ha traído dos jugadores en la jugada de Pedro Porro.
2: Es exactamente lo que dijo.
3: Pero él sí dijo que hizo un gran Mundial porque hizo cosas que no puso en valor y que normalmente no se ven tanto para el espectador, para el aficionado normal.
4: Pero es verdad.
8: Eso es verdad.
3: Eso fue lo que vino a decir.
8: Pero eso es verdad, pero en la charla,
3: si
8: por ejemplo,
3: nadie
8: que
3: niega,
8: tiene con
3: es
8: Valda,
3: que nadie
8: ¿no?
3: está negando que eso sea verdad. Lo que algunos estamos diciendo es que tú lo que te esperas de Lamin es que sea desequilibrante. Eso.
8: Sí, sí,
3: y
8: Gonzalo,
3: en el Mundial
8: yo
3: no
8: yo
3: lo
8: estoy
3: fue,
8: diciendo,
3: punto, ya está. Estoy ¿eso significa ahora, que hizo un mal mundial? No.
8: No, yo ahora lo que le estoy rebatiendo a Pozu es que él no dijo, he hecho un buen mundial porque ha traído a dos. O sea, no es eso. Pero, por ejemplo, en la charla que tiene Lamín con Valdano, que es una charla más amplia, más contextualizada, Lamín es el primero que hace autocrítica por su mundial, diciendo que él querría haber hecho un mejor mundial.
5: La bola iba
0: Llega el gol de la selección española. Otra vez el equipo de Luis de la Fuente, en este caso Rodrigo Toribio.
6: Gol de llegador, gol de box to box. Abandonó ese rol de futbolista posicional y como fuera, o como si fuera un Lampard, un Gerrard, acompañó la jugada, se quedó muerta y la metió con contundencia en la escuadra. Celebración mucho más sobria que la de Lamine Yamal. Salto, puño al aire, gesto de rabia del capitán de España, que marca su quinto gol con la absoluta en su partido 72.
0: ¿Qué hizo el Carlos Tartiere? ¿Qué hizo también el banquillo de República Checa, Gabri?
1: Pues el abrazo de Luis de la Fuente con Juanjo González, también asturiano, el abrazo también con los jugadores suplentes, evidentemente Santi Denia con gesto mucho más sobrio, y el agrado del Carlos Tartiere, que ya había hecho previamente la ola celebrándolo como no podía ser de otra manera, ese golazo de Rodri, ese 2-0, había ganas de ver a la selección, había ganas de ver a la bicampeona del mundo.
5: Bueno. Viene Lamine, el pase interior, ¡ojo! ¡Kinski! Se lo pasan bien, se divierten, hay buena sintonía, conexión, Lamine con Baena, saca de esquina.
2: Bueno, pues España se lo pasa en grande, no se duermen los laureles, anota el segundo tanto, en este caso Rodri, él se lo guisó, él se lo comió y él lo marcó, Jessy.
8: Sí, a ver, es otro de los atributos que tiene muchos, ¿no? El abanico es muy amplio, él tiene llegada, está jugando siempre muy cerquita de la frontal del área y tiene buena definición, tiene buen golpeo. En todo caso es que es un abuso ahora mismo, o sea, España está ahogando, está desquiciando a Chequia, que realmente está... Está sufriendo, pero también entiendo que es lógico, ¿no? El equipo está en una reestructuración muy profunda y se ve que tiene mucho trabajo por delante Santi Denia.
2: Es verdad que el gol está muy bien, que estamos dominando mucho a Senjo, pero es verdad que si vamos por la derecha, fácil por la derecha. Si vamos por la izquierda, fácil por la izquierda. Y si vamos por el carril central, fácil también entramos por el carril central.
7: Sí, la verdad que estamos enfrentándonos a una selección que no está ofreciendo ninguna lucha. Yo creo que están muy contemplativos, creo que están más observando el nivel de España que haciendo su propio partido, y eso quiere decir que dónde ha llegado Rodri. Está llegando área contraria casi sin ninguna vigilancia porque no hace ningún peligro República Checa en ataque, y bueno, con el semifallo del equipo checo pues ha llegado ese gol de Rodri.
2: Mira, llevamos
6: que tiene pinta Pozu que en el descanso se van a ir Lamine y Baena. Y si no es en el descanso, es en el 50. Están calentando Víctor Muñoz y Jeremy Pino. Así que es muy posible que cambien las bandas, Lamine para darle descanso y Baena porque aparte del descanso está apercibido pensando en esa salida a Croacia.
2: Que son los dos únicos jugadores que repiten la alineación desde el último partido contra Croacia. Decía Gonzalo que llevamos 13 tiros a puerta en 38 minutos. O sea, esto es un tiro a puerta cada 2-3 minutos.
3: Es muy, muy frustrante jugar ahora contra España en general.
2: Sí, total.
3: Porque mira la superioridad con la que ganaste el Mundial Argentina en una final. Yo pocas veces he visto que en una final haya tanta diferencia, en una final de un mundial, digo, entre un equipo y otro, y es en general, es que da igual que te pongan delante, en este caso a Chequia, como puede ser a Croacia, a Inglaterra, a Francia, a Argentina, da igual, o sea, España está jugando muy bien al fútbol, está en un momento dulce, en el que le sale absolutamente todo, en el que tiene las cosas muy claras,
2: final
3: en el que
2: Málaga
3: minimiza las virtudes de los rivales. Y aparte cualquier rival que juega ahora mismo contra España parece realmente peor de lo que es.
0: Tenemos final en Málaga, Rafa.
10: Final en Málaga, victoria de la Laguna Tenerife, el Unicaja que no se dio por vencido, llegó a estar muy metido en el encuentro en el último minuto, pero finalmente la victoria que viaja a la isla, 75-80, ganó por 5 el conjunto de Jack Alakovic con 18 puntos de Kyle Guy, 17 de Marcelinho Huertas y un gran último cuarto de Jaime Fernández, que se fue a los 13 puntos por parte del Unicaja, el mejor con 23 fue Kendrick Perry.
0: Gracias Rafa, un abrazo.
10: Un abrazo, Parra.
0: Creo que hemos tenido final de cuarto, incluso no sé si ha arrancado ya el segundo, Abad, en el partido entre Manresa y Breogán.
11: Sí, final del primer cuarto con, dos partes muy diferentes. Arrancó el partido el Kitchener Manresa, marchándose de 14 puntos, reaccionó Breogán, parcial de 3-15 para ponerse tan solo uno atrás, cerró el cuarto, dos tiros libres de Timmy Allen para el más 3 para el conjunto manresano, 27 Kitchener Manresa, 24 Breogán.
2: Nosotros hemos entrado ya, Rulo, en los últimos 5 minutos de la primera parte.
5: Y sigue el monólogo español, posesión clara y contundente de la pelota. del conjunto de Luis de la Fuente. Ahí sigue el hombre de pie en su área técnica dando instrucciones. No así Santi Denia, que un poco más y bueno, está viendo pues cómo está, ¿no?, jugando España, más que a su propia selección. Gabri está pensando, ¿cómo juegan estos?
1: Pocas conclusiones tiene que sacar Santi Denia de lo visto hoy.
5: Mira el centro, banda derecha, a ver quién la pincha. ¡Qué bien Baena, qué bien Baena! Control orientado, sale hacia afuera, balcón del área, aparece del Atlético de Madrid. ¿Quién encuentra? Carril derecho, aparece Fresneda, al centro por abajo, rechaza la defensa. El balón le va a caer de nuevo al lateral del Sporting Clube de Portugal. Recalcula la ruta de nuevo España. Círculo central, la deja correr a Aymeric Laporte.

0: Exacto. También es verdad que este es un equipo muy joven, entonces que es normal que tenga mucha hambre. Y hay otra cosa que está haciendo bien De La Fuente, que es ir involucrando futbolistas que, claro, sienten este partido como una auténtica oportunidad de intentar colarse en el grupo, ¿no? Y yo creo que eso suma, porque son ya jugadores que, claro, que no lo tienen todo hecho y que tienen su puesto garantizado, con lo cual al final siempre te da un punto más en partidos que ya ves más o menos encarrilados. Pero yo creo que el mayor mérito de La Fuente es la capacidad que tiene de mejorar el rendimiento.
1: Totalmente, totalmente.
0: O sea, eso es lo que hacen los mejores entrenadores, que es coger a un futbolista y hacerlo mejor de lo que es. O por lo menos de explotar al máximo su talento. Y da la sensación de que los jugadores que vienen con España es que mejoran su rendimiento de cuando les ves en sus equipos de origen, ¿no? En general. Y eso es mérito del entrenador, sobre todo si ves que pasa con absolutamente todos los futbolistas que pasan por sus manos.
1: Es que casi casi no hay un futbolista que digas tú en su club rinde mejor que en la selección. Muy raro. A lo mejor la mira, está en ahora la intermitencia de Pedri, quizás.
0: A lo mejor alguno habrá, pero en general es un entrenador que mejora el rendimiento de sus jugadores. Bueno, como ha hecho, por ejemplo, Flick en Barcelona.
1: También.
0: Flick consigue hacer algo parecido. Le pasó con la plantilla que le había dejado Xavi. Que esa misma plantilla la cogió y a los 15 días no paraba de ganar partidos. Y luego estás viendo de jugadores que a lo mejor en sus, pues como le pasó el año pasado con Rashford o este con Adeyemi, pues que son futbolistas que a lo mejor no están dando ya un rendimiento óptimo, que sí se le ha visto en años anteriores, y pasan por las manos de Flick, oye, y de repente pues empiezan a aportar al equipo como lo hacían antes. Pues bueno, esos son los mejores entrenadores.
1: ¿Cuánto van a tener que añadir, Pablo? Igual nada, ¿no?
2: Pues ya sabes que aquí igual nos vamos al minuto de cortesía. Teóricamente nada, pero el minuto de cortesía creo que no va a faltar.
1: Bueno, enseguida lo vamos a saber, Rulo.
3: Sí, y la presión tras pérdida, que es innegable en esta selección. Franco Olmo, Olmo con Baena pisando área, el de Roquetas de Mar. Toca ahí para Lamine, el disparo. No sé si era un centro, un disparo. Yo creo que era un disparo, Toribio, porque se lamentaba Lamine.
4: Un poco raro, ¿no? Porque armó la pierna como para disparar, pero le salió un poco mordida. Estaba por ahí ya con la caña de pescar Roberto Fernández, que se ha hecho daño en su intento por embocar ese centro chut. Se queja de la pierna izquierda. Claro, Roberto, macho, es que juegas con calcetín alto. Se queja de la tibia porque debe llevar mini espinilleras el espigado jugador del Español. Que esto, Raúl, no sé si le supone también algo a las arcas del equipo perico.
3: Sí, sí, sube 5 millones la cláusula, pasa de 25 a 30 millones la cláusula ahora de rescisión de Roberto Fernández.
0: Que seis quizá, goles. Quizá de todos los
1: sí, que están jugando más hoy,
0: el más desaparecido, sí, ¿no?
1: Me está dando la sensación como cuando jalan con el City, ¿verdad? Esa sensación de que juegan todos en una orquesta perfecta y él como que no termina de entrar ahí, bueno, al menos todavía.
0: Es difícil porque, claro, está jugando de una manera muy distinta a como está acostumbrado a jugar en su club, ¿no?
3: Tenemos ya el gol de Rodri, ha tenido mala suerte, porque la pelota de Pedri iba para Roberto.
4: También le pasa a Borja Iglesias, cuando juega de referente arriba, como que está, como que le cuesta entrar en juego con la pelota.
0: Bueno, sobre todo que son delanteros que a lo mejor están acostumbrados a jugar con más espacio y más lejos del área y
5: sí, más referencia, ¿no, Gonzalo? Claro, más referencia.
0: Bueno, y que sobre todo aquí, hombre, como el equipo juega muy arriba y el equipo rival además se encierra mucho, pues no están tan acostumbrados a jugar tan rodeados de futbolistas y en espacios tan pequeños.
5: Eso es.
3: Se queja un futbolista checo. Tenemos ya prolongación.
6: Un minuto, que ya se va a cumplir ese tiempo extra. El árbitro, que ya está cogiendo distancia, se ve que va a señalar el camino a los vestuarios de un momento a otro.
3: Pues ahí lo tienes. Pita el colegiado, aplaude el Tartiere, gana España, la gente se lo pasa bien, se divierte, anotó Lamine, también Rodri, España 2, líder de grupo, República Checa 0.
7: ¿En qué te fijas en la retirada de los nuestros, Toribio?
4: En Roberto, va renqueante el futbolista del Español, ahora se seca el sudor de la boca con la camiseta. También se marcha detrás de Lamine Yamal, va corriendo Raya a chocar el puño con Robin Lenormand, se queda esperando Rodri a esa conversación y se marchan con absoluta tranquilidad y parsimonia, tanto titulares como los banquillos, a ese túnel de vestuarios bastante extenso del Carlos Tartiere.
7: ¿En qué te fijas en los checos y en los asturianos, Gabri?
6: Pues los dos equipos que se han ido volando para el túnel.

0: vestuario, la selección pues caras alegres después de una gran primera parte, los checos más cabizbajos, Santi Denia que fue el primero ya en abandonar el terreno de juego, ya el campo, al terreno de juego completamente vacío. Y como anécdota, justo en los momentos en los que Lamine Yamal va a sacar cada saque de esquina en el perfil derecho, se forman unos atascos de niños, aquí llamados guajes, que da gusto, ¿eh? Había ganas de ver a las estrellas de España y prueba de ello es en cada esquina, fijaros en los saques de esquina, cómo se juntan los guajes para disfrutar de las estrellas y tenerlos lo más cerca posible, porque claro, aquí vivimos fútbol de segunda división y cuando viene la élite, pues nos ponemos en pie.
1: Qué bueno. Sonrisilla se le ha puesto a Pablo González Fuertes cuando ha dicho la palabra guajes.
2: Guajes.
1: ¿Eh? Guajes. Se ha puesto... Pero es cierto, Gabri, yo creo que no me había pillado porque yo los asturianos me refería a la gente de Asturias. Él ha dicho los dos equipos, pero no, yo me refería a la gente del Cuba.
3: Bueno, dejad que los guajes se acerquen a la selección en esta primera parte absolutamente dominada por la selección española. 2-0 al descanso en el Tartiere con los siguientes números y datos. En cuanto a posesión, no hace falta ni decirlo, 70% para nosotros, 30% para ellos y dominamos en absolutamente todo. Remates totales 13-1, remates dentro de portería 7-0, en córneres 5-0 y sin cartulinas amarillas de momento en esta primera mitad, como decíamos, totalmente dominada por España.
1: ¿Algo destacable más allá de nuestro partido, Fran?
4: Bueno, al descanso dos partidos en Liga B, recordemos que ya en Liga se jugó ese Croacia 0, Inglaterra 7, Macedonia del Norte 0, Escocia 1 y el Suiza 2, Eslovenia 1 también al descanso.
1: ¿Cómo marchan las cosas en el Nou Congost, Carlos?
5: Ganando el Baxi Manresa, lo hace por 4 puntos, quedan 6 minutos para llegar al descanso, 32, Kitsanos Manresa, 28, Breogán.
3: Ay, parra. Tenemos tantos días guardados en el corazón. Una victoria de España, un gol inesperado, una buena jugada, ese penalti histórico. El primer día que hicimos marcador, ¿te acuerdas, verdad?
1: Sí, sí.
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1: Estabas diciendo antes, Toribio, que percibías que igual en el descanso podía haber cambios. ¿Se queda calentando algún futbolista por parte del equipo de La Fuente?
12: Bueno, pues han hecho un poquito de carrera continua, de progresiones, y se han metido ya para adentro, tanto Víctor Muñoz como Jeremy Pino. Ya te digo que no creo que tarde mucho en meterlos el técnico riojano. Recordemos el resto de alternativas que tiene la selección: Josep Martínez y Unai Simón como porteros, Hausen, Pubil, Cucurella, Mikel Merino, Zubimendi, además de Jeremy, Víctor, Fermín y Oyarzabal.
1: ¿Y por parte de la República Checa, Gabri?
0: Pues ahora mismo absolutamente nadie. No hay nadie calentando en el terreno de juego. Están todos los jugadores metidos en la caseta escuchando las indicaciones de Santi Denia.
3: Pues da la sensación de que absolutamente cualquier cosa que haga De la Fuente le va a salir bien en este partido, como le sale casi siempre. Porque Asenjo, la primera parte de esta selección, de este partido en el Tartiere, es un poquito más de lo que venimos viendo. Es decir, una España absolutamente dominadora, una España a la que le sale todo.
2: Sí, Pozo, y es que la capacidad que tiene el equipo de Luis de la Fuente de minimizar al rival es brutal. O sea, más allá de que República Checa pues no es un rival de entidad y que ha salido contemplativo, sabiendo del nivel de la selección a la que se enfrenta, pero es que España es que no baja el pistón. Es que desde estábamos quejándonos de que Lamine Yamal no hubiera metido la primera en el minuto 2. O sea, tú fíjate al nivel que estamos comentando este partido. Entonces llegó el gol en el minuto 7 y bueno, más allá de eso, creo que una primera parte espectacular, manejando los tiempos en todo momento, una primera parte muy buena de Pedri, que creo que a lo mejor pues tenía esas dudas de esos dos primeros partidos sin partir de inicio, y bueno, creo que no sorprende a nadie este nivel que está mostrando el equipo de Luis de la Fuente.
3: Y sobre todo, Gonzalo, porque da la sensación, no lo digo por hoy, porque hoy es un partido en el que se pueden tomar muy poquitas lecturas porque el rival es muy débil, pero sí que da la sensación de que es una selección que domina muchos factores, que domina muchos registros, que si te tiene que ir a la contra, te va a la contra, que si te tiene que dominar, te domina, que si te tiene que dominar y ser dañino, también lo hace, que te presiona arriba, o sea, que domina muchísimos factores y muchísimos escenarios para hacerte daño.
8: Yo creo que sí se pueden sacar lecturas, se pueden sacar las lecturas de un equipo que domina independientemente de la manera de jugar del rival, para empezar. No jugamos en función del rival, sino que tiene que ser siempre el rival que juega en función de España. ¿Por qué? Porque domina todas las facetas del juego. Es que domina los espacios, domina jugar en campo contrario, presionar en campo contrario, la recuperación tras pérdida, domina la posesión, evidentemente. Entonces, claro, genera mucha frustración en los equipos rivales porque encuentran muy pocas maneras, por no decir casi ninguna, de hacerle daño a España. No es solo lo que generas tú, la capacidad de generar tú, es que qué ha hecho, que, o sea, qué riesgo ha corrido Raya en este.
3: Iba a dar un dato.
8: Si
3: es que,
8: si no han tirado portería.
3: Iba a dar un dato de estos estúpidos, porque pone aquí los expected goals, estos que le gustan a Parra. La República Checa tiene 0,02. 0,02, o sea,
1: nada.
3: ¿De dónde es? No, pero de,
4: claro,
3: pero,
4: un
3: pero,
4: tiro por arriba de la portería
3: pero
4: de Raya.
3: Ese 0,02.
2: Raya no ha cogido el balón con las manos.
3: Pero ¿de dónde sacan ese 0,02? O sea.
1: Bueno, pues si miras un poco más abajo, un remate.
3: Un remate, pero un remate que con peligro.
13: Pero no
3: un remate.
13: A puerta, ¿eh? Pues
8: un,
13: no,
8: para
13: no,
8: con, pero yo creo que ha sido un remate que era como lateral. Claro, y por que eso, ha cogido Raya. Sí, pero que no era ni siquiera como a portería.
1: Claro, pero que al remate le han dado un 2% de opciones de entrar a gol.
3: Y porque nosotros tenemos un 1,21, si hemos metido dos goles. Según tu lectura, deberíamos tener más de un 2 en goles, en pues aquí, goles
1: por ejemplo,
3: esperados.
1: Aquí, por ejemplo, no me encaja.
3: No me encaja. ¿Ves cómo esto es una mentira absoluta?
8: Aquí no te encaja.
3: No me encaja.
1: No, pero es verdad, otras veces sí. O sea, el de República Checa me parece perfecto. Bueno, 0,02. Y el de España me parece bajo para los 7 tiros.
3: Ya sabes que ya sabes que yo solo traigo los expected goals cuando me conviene, sí. para la tertulia. Jessica, que la verdad que España absolutamente espectacular. Lo que decía Gonzalo, que a pesar de tener un rival que a lo mejor no le exige o no te motiva tanto, aún van y vuelven y vuelven y quieren otro gol más.
13: Sí, la actitud es la misma, la intensidad, la activación tras pérdida, están metidos todos, no ves a un futbolista que esté fuera del partido mentalmente. Es que es casi obsceno el abuso por fútbol, ¿no? Cuando ves los números, o sea, un 70% de posesión con 13 remates, 7 a puerta, no concedes porque esto del remate de Cheque ha sido anecdótico. Es que casi es anecdótico que hoy sea David Raya el portero, porque creo que Rulo ni lo ha mencionado una vez. Por supuesto, Lamín y todo ya lo que hemos hablado de él, pero yo veo un dominio total y absoluto en ese Rodri, Pedri y hoy acompañados por Olmo. Pero lo de Rodri y Pedri, yo creo que la conexión es total. Yo nunca tuve dudas, pero hay gente que tenía dudas de que no podían jugar juntos. Bueno, si les faltaba un poquito, ya se han acostumbrado después de entrenar todos los días juntos en Barcelona. Pero yo creo que juntos, por lo inteligentes que son, por el dominio del espacio, por la lectura que hacen, por cómo interpretan a la hora de robar balones y de posicionarse en el campo, bueno, conjugan a las mil maravillas y me ha gustado muchísimo la primera parte que han hecho.
3: ¿Ves? A mí, ahí sí que estoy contigo, Jessica, ¿ves?
1: Yo creo
13: muy bien,
1: que la diferencia entre ser seleccionador nacional y ser entrenador de un equipo es precisamente, es un muy buen ejemplo el Pedri y Rodri y el Fabián Rodri. Es decir, yo creo que, como dice Jessica, si tú la liga la empiezas a 38 partidos, porque los cuatro primeros no conjuguen del todo bien como pasaba en el Mundial, Pedri y Rodri, te merece la pena, creo, invertir en ellos para que a lo largo de 25 partidos ya empiecen a coger todos los mecanismos. ¿Qué ocurre? Que tú en un Mundial no tienes espacio para eso y que a lo mejor Fabián, siendo... No lo sé, esto ya es una opinión subjetiva, no mía, sino en general, siendo peor futbolista que Pedri, que puede ser peor futbolista que Pedri, igual entendía mejor lo que necesitaba el equipo en ese momento concreto, por H o por B. Entonces creo que la diferencia entre ser seleccionador o ser entrenador dista en eso, que tú tienes que tomar decisiones muy concretas para ganar 8 partidos y no para intentar pensar en lo que pasa en el mes de marzo.
13: Sí, también influye mucho el punto de forma, ¿no? El momento de forma de cada jugador en cada contexto. No todos llegan igual a la fase final del Mundial, por físico o por lo que sea, ¿no? No todos abordan de igual manera las ventanas de selecciones. Entonces, yo ahí estoy contigo. Es la importancia de que el entrenador, seleccionador, los conozca y sepa qué necesita el equipo en cada momento.
3: Y nuestro amigo Vasilis Fotias, Pablo, la verdad que poquita cosa de momento, ¿no?
14: Pues nada, los expected incidents del amigo Vasilis deben estar en el 0,000 algo también, porque la verdad que la superioridad de la selección es a la par al poco trabajo que tuvo, que mira, lo estaba mirando ahora mientras hablabais de las estadísticas, que no lo miro nunca, pero 7 faltas en la primera parte, vamos, por haber pasado por el Tartiere y estará pensando si sigue así más en el cachopo de después que otra
3: hombre,
14: cosa.
3: Madre mía.
1: Es verdad. Luego llegas y te comes un cachopazo. Rulo, ¿quién fue el mejor de los primeros 45 minutos?
15: Pues mira, me gustaron muchos, pero por el golazo, el estado de forma y por que es el tercer partido consecutivo en abrir la lata, que es lo más importante, o una de ellas en el mundo del fútbol, Lamine Yamal.
1: Pues ahí lo dejamos todo ello apuntadito. Lamine Yamal, el mejor de los primeros 45 minutos. Coincido mucho con nuestro Rulo Fuentes. Vueltecita rápida por lo del baloncesto, que nos perdemos en el No con Ghost. Carlos.
5: Pues que le ha dado la vuelta el conjunto de Casemiro. Los gallegos que están ganando ahora por 7 puntos de diferencia después de un parcial de 0-10 en este segundo cuarto. Quedan 3 minutos para llegar al descanso. 36, Quinsanas, Manresa. Breogán 43.
1: En nada, la segunda mitad de este partido que de momento va ganando España 2-0 a la República Checa en marcador, lo diré.
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1: Carlos Tartiere, se confirman los cambios que mencionabas anteriormente, Toribio.
12: Sí, la melee de los jugadores de España. Mete dos cambios Luis de la Fuente. Al campo Víctor Muñoz. Cuarto partido para el catalán. Se marcha Lamín. Al campo Jeremy Pino. Se retira Alex Baena.
3: Bueno, pues era un poquito lo esperado. Jessica, ¿te gustan las sustituciones? Por lo menos para prevenir posibles problemas.
13: Bueno, para dosificar, ¿no?, a los jugadores y que no corran riesgos, está bien. Está bien que veamos a estos dos perfiles en concreto, por ejemplo, a Jeremy y a Víctor, porque ha habido muy poquitas oportunidades de verlos últimamente. En el Mundial ya sabemos cómo se terceron las cosas, además, para los dos, así que intuyo que ahora España se va a volcar un poquito de forma diferente, va a estar más equilibrado, vamos a tener ya dos bandas, porque cuando está Lamín en el campo es obvio que todo va por zona Lamín, así que, bueno, ver cosas distintas que nos viene bien.
3: La verdad que el partido está para ello, para ver a Jeremy, para ver a Víctor. Yo tengo ganas de ver a Víctor con la selección, Gonzalo.
8: Es el momento perfecto, estás jugando en casa, estás jugando contra un rival inferior, tienes el partido encarrilado, estás con confianza, pues oye, evidentemente es el momento. Yo he de decirte que, para no olvidarme, que me ha gustado mucho el primer tiempo de Fran García.
3: ¿De Fran? Sí.
8: Sí, sí, porque teniendo en cuenta que no es ni el primer lateral izquierdo ni el segundo lateral izquierdo de la selección, estás hablando del tercero. Es verdad que no ha sufrido mucho porque no le han atacado, entonces eso yo creo que un lateral que es ofensivo, como en su caso, siempre lo agradece. Pero bueno, que ha estado participativo y de hecho ha dado bastantes opciones en ataque. Ha doblado muchas veces a Baena, ha intentado llegar a línea de fondo, ha pedido el balón desmarcándose bien. A mí me ha gustado mucho en esa banda la verticalidad que ha tenido el lateral izquierdo de hoy.
3: ¿A ti, Sergio, te apetece ver algún otro cambio en la selección española?
2: A ver, todo lo que haga De la Fuente bien hecho está.
3: Hombre,
2: es el escenario para dar minutos. Fíjate, dos cambios en el descanso. Está bien, sobre todo por esa tarjeta amarilla que está percibido Alex Baena. Y con ganas de ver a Jeremy, de ver a Víctor. Bueno, creo que tiene tantas variantes este equipo de Luis De la Fuente que lo que saque es atractivo.
3: Venga, pues Rulo, esto ha empezado ya.
15: Sí, con falta a favor de Chequia en este segundo minuto del segundo acto en directo. Radio Marca, marcador, viene el centro de Radosta, despeja la defensa, a ver quién la saca, el disparo, semifallo, viene Laporte para rechazar, ojo, pelota muerta, se la quedó David Raya, ahí ante Ondrej Lengar, algo de duda ahí en esa falta lateral que votó la República Checa.
12: En la banda calentando, Pubil, Mikel Merino, Zubimendi y Fermín.
15: Laporte con Pedri, campo propio. No quiere líos, como en una de las jugadas del tramo final del primer acto. Toca hacia atrás para Robin Lenormand. Se apoya en su capitán, brazalete, Rodri Hernández. Este juega de zurda para Laporte. Le presionan hasta tres futbolistas checos. Viene Laporte para jugar con Robin Lenormand. No te hagas líos, Iván Fresneda. Falta de Ondrej Lingard sobre Fresneda, el futbolista, el ex del Real Valladolid, ahora probando suerte. Y la verdad es que muy buena suerte.
12: Se ha hecho daño,
15: ¿eh? Se ha hecho daño, Toribio.
12: Sí, sí, en la zona lumbar. Se lleva la mano izquierda a la lumbar después de ese golpe del futbolista de la República Checa. Se levanta todavía convaleciente el lateral de Quijorna.
1: Es que yo creo que le da Rulo con la rodilla en la parte trasera, como en la zona, sí, de la rabadilla, más o menos, con una rodilla que no entra. No creo que dé para tarjeta, Pablo, pero es verdad que la entrada es más por el golpe.
14: Sí, yo creo que es más lo aparatoso de la acción, en que se cae y se trastabilla y golpea al jugador de la selección, que la intención de golpear, la verdad.
15: Qué bien Fran, qué bien Fran, se apoya en Jeremy Pino, viene España, ahí aparece Dani Olmo, Olmo con Rodri, abriendo banda derecha, ya no está Lamín, pero sí, Víctor Muñoz, arranca el red, con la roja, claro está, viene Víctor Muñoz a pura línea de fondo, centro, el remate de Roberto Fernández, bien, ahí el desmarque, la corta al primer palo, disparó el de Puente, Genil se duele, pelota para Kinski.
12: Se queja de un contacto, de hecho se levanta cojeando, se las está llevando todas el delantero del Español, que está buscando su gol de forma incesante y repetir ese debut con gol, pues, de muchos internacionales, ¿no? Por ejemplo, Víctor Muñoz contra Serbia, Baena, Dani Olmo, Pau Torres, un montón de jugadores que en su día uno con España vieron puerta.
4: Es muy importante para Víctor Muñoz que haga un buen partido hoy, no por nada, sino por lo que le va a venir en su club, el Liverpool. Recordemos que ha fichado ahora a Oliver Kola, el Paris Saint-Germain, ha empezado muy bien Cody Gakpo y Alexander Isak, y lo tendente es que, como en los últimos partidos, sea suplente, así que un buen papel con España le vendría bien para la próxima ventana.
1: Tenemos descanso en Manresa, Abad.
5: Con ventaja de Río Breogán, que empezó mal el partido perdiendo de 14 puntos, pero tiene un tío, un croata, Dominik Mavra, que lleva 15 puntos, un rebote, 8 asistencias, 28 de valoración en esta primera mitad. Le da la ventaja a su equipo, más 11, 40 Kitchenas Manresa, 51 Río Breogán.
3: Todo tuyo, Rulo.
15: Se perdió la posibilidad de contra, mal ahí el pase de Víctor Muñoz, que la jugada reclamaba dársela por delante a Jeremy Pino. Se quedó atrás la bola y Jeremy prácticamente estaba ya en el banderín de córner. Tuvo que retroceder pasos. Aún así sigue España con la pelota. Exagerándolo mucho esto que he dicho, pero bueno, algo así. Lenormand con Laporte. Laporte de nuevo jugando. Gran mundial el suyo. La pierde Jeremy Pino, recupera la República Checa. Pero claro, es el problema de tener a 11 tíos en su propio terreno de juego, que cuando la pelota va a la zona defensiva de España no hay nadie. Recupera Fresneda, cae a banda derecha Olmo, Olmo con Víctor, mucho protagonismo de momento del canterano de la DAM en estos primeros 5 minutos de la reanudación. España 2, Chequia 0.
3: Pero mira, llevan dos jugadas prácticamente, ya se les ha visto lo que son, tanto Jeremy Pino como Víctor, dos puñales que lo que buscan es ir una y otra vez a buscar al rival. Y es lo que decíamos antes, Asenjo, futbolistas con hambre de estar en la selección española y sabiendo que tienen una ocasión que a lo mejor, si no la aprovechan, se les pasa.
2: Sí, y sobre todo porque ¿cómo cambia el plan de partido cuando sale Víctor y sale Jeremy? Es que se pegan a la línea de cal y es un tipo de juego diferente a lo que a lo mejor propone Alex Baena, que es más de meterse entre líneas, de recibir y ir para adentro. Entonces, claro, es que contrarrestar lo que ofrece el equipo de Luis de la Fuente es muy complicado.
15: De nuevo, Víctor hacia atrás, se apoya en Fresneda, este en corto para Rodri. Viene jugando de zurda, no, finalmente cambió la dirección con la derecha. La pelota la deja ahí correr perfectamente. Era Pedri, venía para intentar la triangulación. Hay falta táctica de Iván Fresneda, lateral, que apareció en la zona de 10 para hacer la falta táctica. Buena lectura de juego del lateral derecho hoy de la selección española. Siguen calentando hombres, tanto checos como españoles en la banda. Todo ello en el minuto 52 de partido, 7 segundo acto, desde el Carlos Tartiere de Oviedo. El martes, Croacia-España, en Split. Ciudad natal de Iván Perisic, que ahí estará, si no pasa nada raro.
12: Hoy ha sido un día particular en Croacia.
3: Y tanto,
12: porque tenían
3: y tanto.
12: Tenían una sanción, tenían que jugar a puerta cerrada, pero hay una normativa como que sí que se permite el acceso de niños y han ido a un fondo, no sé si han sido 5.000 niños, ¿no? Menores de 14 años y que han visto esa goleada. Así que ha sido en Rijeka también, ¿no, Raúl?
15: En Rijeka, sí.
12: Y bueno, pues ha sido un día para la historia, para la historia de Croacia negativa y la de Inglaterra positiva, pero un severo correctivo a la segunda etapa de Slaven Bilic.
15: Que nos viene regular, ¿no? El 0-7, lo digo por la diferencia de goles de Inglaterra.
3: No nos va a hacer falta, Rulo, no nos va a hacer falta. ¿No?
15: Vale, vale.
3: Hombre, si le ganamos los dos partidos a Inglaterra no nos hace falta.
1: Y que de momento,
12: puntuando incluso, sí.
1: Sí, con el empate, porque hay que recordar que lo primero lo que nos atenemos es al enfrentamiento directo. Es decir, primero enfrentamiento directo en caso de empate y después ya en el golaveras general.
3: O sea que podríamos incluso empatando contra Inglaterra permitirnos una derrota.
1: Eso es.
15: ¡Ay, qué pase perfecto! ¡Viene Pedri! No encontró ahí el hueco para disparar. ¡Qué pase de Jeremy Pino! ¡Qué pase de Jeremy Pino! Que ahora se cae o lo tiran, pero se cayó. Según el árbitro, se cayó dentro del área porque ha pitado saque de puerta.
12: Partido ya 25 por el extremo del Crystal Palace. Esto, Raúl Fuentes, ¿qué es? ¿Bodas de qué?
15: De plata, ¿no es?
12: No sé, si no lo sabes tú.
15: Sí, no, bodas de plata. 25 bodas de plata.
3: No, bodas de plata serán 50, ¿no? Bodas de oro 100.
15: Yo ya me
3: escribí. Bodas de oro 100, bodas de plata, bodas de bronce, ¿no?
15: ¿Te parece? No lo sé. No, me dice ¿sí? Javichu que son bodas de plata, ¿eh?
3: Vale, pues,
1: claro, 25 es plata.
3: Si lo dice Javichu, vale. Pero 25 años son bodas de plata.
15: Ya, pues, pero en este caso.
3: Vale.
1: Pues hasta 25 años con España sería.
15: Partidos.
1: Muy igual la mina, a lo mejor, si llega hasta los 41, ¿no? Cristiano, no sé cuántos años habrá estado, pero.
2: Qué jugador, Jeremy, ¿eh? Vale, es que le tengo un cariño especial, compañero mío de la habitación en Villarreal.
3: ¿Ah, sí?
2: Sí, sí, sí. O sea, me llamaba abuelete, me llamaba ya. Digo, claro. Digo, pero bueno, canario. Así que nada, un tipo espectacular, currante, profesional. Si es que no. A ver, no me. ¿Cómo decirte?
3: No eres objetivo con esto, ¿no?
2: Sí, sí. No soy objetivo y no me sorprende lo que está consiguiendo, porque es que se veía que desde que subió con nosotros iba a llegar a lo más alto.
1: Como persona, tengo la sensación o la referencia de que es un tipo excepcional. De hecho, recuerdo que con Carvajal se sintió fatal cuando lo lesionó. No sé si te acuerdas, Sergio, cuando pasó la lesión de Dani Carvajal, es Jeremy Pino el que está involucrado en la jugada y él pasó unos días afectado porque...
2: Sobre todo porque no tuvo nada que ver.
12: ¿También le pasó con Ter Stegen, no puede ser?
15: Sí, sí, con Ter Stegen y con Carvajal. Con los dos, sí.
2: Sí, y luego él también sufrió una lesión de rodilla de ligamento cruzado. Entonces, es un jugador que como persona, o sea, te gana en el vestuario. Fíjate, yo he convivido con él muchos momentos de habitación, muy, muy joven. Fíjate que tendría mis 32 años y él estaría con sus 18, 19 años en el Villarreal. Y la verdad que la cabeza muy bien amoblada. Y...
3: Eso lo hicieron a propósito, ¿eh? Lo hicieron a posta eso, ¿eh?
2: Sí, sí. Yo me quejo un poco de él porque usaba un perfume un poco fuerte.
12: ¿Cuál?
15: Va a haber un doble cambio en República Checa. Entra Ryan Donadery, jugador del Rangers. Entra también con el número 12 Lucas Scherf. El primer cambio que se prepara es el de Ambros. Se retira el número 13, también Masech, el número 19. Ese doble cambio, la primera ventana utilizada por Santi Denia.
1: Los cambios que, Fran.
4: Bueno, pues Scherf, el futbolista del Victoria Pilsen, que va a intentar darle más coherencia a ese centro del campo, y lo que busca ahora es altura con el delantero del Glasgow Rangers, que ya nos lo ha comentado Román en la previa. La realidad es que aunque Naderi te pueda aportar centímetros, la sombra de Patrick Schick, que ya dejó la selección hace unos meses, va a ser bastante larga en esta selección.
3: ¿Cuánto mide este 9? O sea, tiene un tallazo, madre mía, es muy alto.
1: Como Kohler, sí, ¿no? Aquel Jan Kohler, ¿os acordáis del Borussia Dortmund?
3: Sí, voy a mirar cuánto...
15: ¿Lo he dicho bien, Frank?
3: Voy a mirar cuánto mide.
4: Sí.
1: Oye, estábamos con eso de con la habitación. Me parece interesante, Sergio, no lo digo de broma, por tanto por lo del perfume, pero es verdad que hay veces que los más jóvenes cuentan que algún jugador que otro veterano pues le echaba la bronca por lo de pues estar jugando a la consola, por tal, no sé qué. O sea, con Jeremy también pasaba y con algún jugador joven, eso.
2: No, yo creo que ya de un tiempo para acá, ya los últimos años, es que los jugadores se han vuelto hiper profesionales. Ya cada uno tiene sus rutinas, sus nutricionistas personales, sus entrenadores personales para trabajar en casa. He estado todo tan medido que, claro, que todo ha evolucionado tanto que ya el descanso con esas pulseras que te miden todo ha cambiado mucho. Entonces Jeremy es el jugador de que se ha empapado de eso y claro, es lo que te decía, es que se veía que era un jugador que con su profesionalismo iba a llegar a lo más alto.
12: Para entrar Mikel Merino, la ovación es para él o... Ese ruido de fondo se le ha visto en los videomarcadores y también Fermín.
8: Y luego España tiene, iba a decir un banquillo, pero en el fondo tiene una cantidad de jugadores tan amplia para que vayan entrando.
3: Y tan distintos, claro, todos, y tan distintos entre sí.
8: Mikel Merino, o sea, yo voy, por ejemplo, es que ni me había acordado. Pero luego tienes a Zubimendi, tienes a tal, o sea, es que y en todas las posiciones del campo, lo que decíamos antes, Fran García hoy es el tercer lateral izquierdo, no están ni Cucurella ni Grimaldo. Entonces pasa en tantas posiciones del campo que a veces puedes decir, mira, pues por ejemplo la posición de 9, ¿no? Que a veces se puede achacar y decir, hombre, que España no tiene un 9 goleador, que digan, joder, tienes un delantero como has tenido en su momento, no sé, a Torres, a Villa, a tal, a jugadores de ese perfil, ¿no? Pero aún así es una selección que genera tantas ocasiones y que tiene tanta capacidad, es que, para hacer gol.
1: Antes cuando contaba Toribio, 9 cambios. Claro, uno empieza a esperar que entren jugadores no de un perfil muy inferior, pero quizás salvo Fresnay, porque todavía es un jugador creo en formación, es que el resto de futbolistas que tiene la selección española
3: es increíble.
1: Rotas y metes a Pedri, Olmo y Rodrigo, es que esa es tu rotación. Y el otro día el centrocampista titular del Arsenal, sí, y ahora entra Merino, sí, y ahora
8: os comentaba, si no es Zubimendi, Fabián,
13: os decía
8: Mikel Merino.
13: Yo la entrada de Lenormand, que claro, es como que ha desaparecido porque de repente cuaja Cubarsí, pero es que Lenormand fue campeón de Europa,
2: sí,
13: con la selección. Entonces de repente vuelve a aparecer, vuelve a escena, pero claro, es que es un fondo de armario tan amplio y con jugadores que han rendido tan bien que es muy complicado, a la vez que es una fortuna para el seleccionador, ¿no? Tener un equipo así.
3: Y ahora entra Fermín, ¿eh? Que es como meter un pitbull en el partido, ¿eh? Además, después del otro día del partido que no le salió como seguramente él querría, fíjate que va a salir como un animal.
7: Fíjate, está buscando que Fermín, su primer gol, ¿eh? Con hombre, insistencia.
8: Hombre. Fermín probablemente, o sea, con el estado de forma que tenía al terminar la temporada, hubiera sido titular en el Mundial.
3: Sin ninguna duda.
1: Por lo menos de primeras.
8: Hombre, tenía toda la pinta de serlo. Y luego,
15: Roberto, no, se quedó sin.
8: Y luego, ¿quién se acordó de Fermín?
3: Pues seguramente el propio Fermín.
2: Sí, pero los primeros dos partidos nos acordamos de Fermín en el Mundial. Porque
15: pasó un verano poquito. Jodido, ¿eh?
3: Hombre, el normal. Lo jodido,
8: ¿eh? Hombre, imagínate. Bueno, sería campeón del mundo.
12: Y Fornals, y Hausen. Es que Hausen el otro día dijo que seguía decepcionado. Que seguía con esa herida abierta y que lo que hizo fue irse a Bali.
3: Pero Tori Hausen fue culpa suya. Pero de Fermín no tuvo ninguna culpa en quedar lesionado.
12: Que es muy humano el hecho de sentirte, decir, joder, claro. He llegado a las puertas del Mundial, he llegado a marzo, y sentirte con esa herida, ese despecho.
1: Bueno, por ejemplo, la cara, creo el vídeo que subió la Real Sociedad de cuando hacen un pasillo a Oyarzábal, que llega siendo campeón del mundo, la cara del pobre Remiro allí, con cara de circunstancias, como diciendo, se lo hago a Mikel, pero bueno. A ver si se ejecutan los cambios. Tori.
12: Aún no salió la bola. El aplauso ahí de Fermín a Frenet en esa recuperación. Y por si acaso, mira, otro más debajo de la manga. Oyarzábal al córner a calentar con Pubil y Zubimendi.
15: Vaya, tres. Pelota para Lenormand. Con parsimonia. Se apoya en Rodri. No, se entendió ahí Pedri. Yo creo que estas cositas son las que de la fuente quizá de Pedri no ha tenido ahí un par o tres de pérdidas. ¡Qué bien Fresneda, eh! ¡Madre mía! Cómo se ha girado sobre su propio eje para zafarse de hasta tres futbolistas ante la presión y en una zona bastante complicada del terreno de juego, Tori.
12: Sí, sí, lo ha hecho muy bien. Al final se sacudió la presión con ese desplazamiento largo, pero se escapó bien de ese callejón aparentemente sin salida. El lateral del Sporting de Portugal, claro que aquí.
15: Sí, sí.
3: Ay.
1: Más quisiera el Sporting.
2: Es que yo creo que es necesario que Fresneda siga evolucionando la selección, porque creo que es el talón de Aquiles de Luis de la Fuente. Yo creo que es la única demarcación donde no tiene tantos reemplazos.
15: Yo no digo nada, pero está en el radar de Deco, ¿eh?
1: Fresneda.
3: Bueno, ya lo estuvo hace bastantes años cuando tenía el chaval, correcto, 17 años prácticamente.
15: Pero sí. Ahora como que le gusta un poquito más que antes. Y teniendo en cuenta que ese carril derecho del Barça, pues Koundé está como está, pues
3: buen jugador, desde luego.
15: Y joven. Pelota
8: no tiene
15: para
8: pinta
15: Chequia.
8: De vaya a sentar a Porro de todas formas ahora mismo, ¿no? Después del Mundial que ha hecho.
3: Pero que es un jugador que sabe que si lo hace bien puede tener su sitio en la selección española. Después de que Llorente haya dicho que no vuelve.
8: Bueno, de hecho, pues, aquí está.
2: Eso es, que totalmente. Tampoco veo a otro jugador de ese perfil para que entre.
3: Porque a Pubil, Tori, de la Fuente lo ve más como central, ¿no?
12: Sí, lo que pasa es que él en sus orígenes era.
3: Sí, sí, lo sé,
12: mira,
3: lo sé.
12: Vuelve Lamín. Vuelve al banquillo después de pasar por el vestuario, imagino que algo de masaje. Y bueno, creo que duchado no, porque va todavía con el pantalón del partido. Pero ahí ha pasado Lamín delante de Merín y de Fermín. Y bueno, al final Pubil es ese tipo de jugador que le va a meter casi siempre. Y sobre todo en esta ventana que se va a mantener hasta 2030. O sea, estos cuatro partidos en septiembre, octubre, hasta 2030 está firmado. Y ahí en esa ventana larga, pues cuidado la República Checa.
15: Pelota para David Raya, que bien filtró ahí el pase Adam Hlosek para la carrera de Mate y Radosta, no controló y achicó bien ahí Raya, Tori.
12: Decía que es un jugador tan polivalente que al final, pues en una lista larga, te hace hueco para otro.
8: Total, nos estamos acostumbrando a verle de central, pero Pubil es un lateral espectacular.
3: A mí me gusta más como central. A mí me gusta más de central, me parece un central espectacular.
8: A mí de lateral me parece tremendo, porque tiene muchísima llegada y mucha presencia en ataque. Es verdad que defensivamente es muy bueno porque es muy grande, es un tío muy muy fuerte y es rápido,
3: y es muy bien coordinado,
8: pero es un grandísimo lateral.
3: Con
8: hecho,
3: el tiempo acabará jugando de central.
1: Es buenísimo donde le pongas,
3: claro, pero como todos los que le pasa esto, al final la posición más relevante es la de central, con lo cual al final un jugador con tanta categoría acabará jugando
8: pero,
3: ahí.
8: Pero fijaros, creo que Sergio Ramos se levantaba, por ejemplo, como uno de los mejores centrales del mundo, pero fue campeón del mundo como lateral derecho, ¿eh?
1: Sí, pero yo creo que luego pierdes un poquito de punta de velocidad, ¿no? Como pasan los años.
8: Pero Pubil, ¿cuántos tienes? Pubil
1: debe tener 22. Pero
2: ahora le da para hacer ese recorrido y ese esfuerzo físico. Dentro de un tiempo, pues será ¿cómo decirte?
3: Sí, que será inevitable.
2: Inevitable que poco a poco también vaya al centro de la zaga y sea un poquito más referente que lo que puede ser en el lateral.
12: Va a jugar con las cartas también que haga Simeone y Flick con Pubil y con Eric García también. Que Eric es un caso parecido.
15: Sí. Oye, ¿cuánto hace que no sale la pelota? Están ahí
1: estaba pensándolo.
12: Se han puesto a hacer progresiones en la zona técnica porque se van a quedar fríos. Ahí están sprintando tanto Merino como Fermín.
15: Tranquilamente hace 5 o 6 minutos, ¿eh?
13: Y Pedri y Olmo ya tienen la cabeza en el banquillo los dos.
15: Precisamente juega Olmo hacia la banda derecha, rasea la pelota encontrando ahí a Víctor Muñoz, le salen dos al futbolista del Liverpool, tocando de nuevo para Dani Olmo en ese pasillo del 10, portando ese dorsal, juega con el 20, que es Pedri hacia la izquierda, aparece el control de Fran García, 2-0 en el marcador, 20 de juego, segunda parte, 65 de partido, Carlos Tartiere, marcador Radio Marca, en este tercer partido de la ventana de septiembre barra octubre. Tocando hacia atrás para el propio Robin Lenormand, se apoya en Laporte, bien el pase hacia adentro filtrando para la posición de el propio Pedri con alguna que atrás para el propio Robin Lenormand, se apoya en Laporte, bien el pase hacia adentro filtrando para la posición de el propio Pedri con alguna que otra dificultad, la posición de el

hacia adentro, filtrando para la posición de el propio Pedri, con alguna que otra dificultad. La posición de el propio Pedri, con alguna que otra dificultad. La posición de el propio Pedri, con alguna que el propio Pedri, con alguna que otra dificultad. La posición de el propio Pedri, con alguna que otra dificultad. La posición de el propio Pedri, con alguna que otra dificultad. La posición de el posición de el propio Pedri, con alguna que otra dificultad. La posición de el propio Pedri, con alguna que otra dificultad. La posición de el propio Pedri, con alguna que otra dificultad. La posición de el propio Pedri, con alguna que el propio Pedri, con alguna que otra dificultad. La posición de el propio Pedri, con alguna que otra dificultad. La posición de el propio Pedri, con alguna que otra dificultad. La posición de el propio Pedri, con alguna que el propio Pedri, con alguna que otra dificultad. La posición de el propio Pedri, con alguna que otra dificultad. La posición de el propio Pedri, con alguna que otra dificultad. La posición de el propio Pedri, con alguna que otra dificultad. La posición de el propio Pedri, con alguna que otra dificultad. La posición de el propio Pedri, con alguna que otra dificultad. La posición de el propio Pedri, con alguna que otra dificultad. La posición de el propio Pedri, con alguna que el propio Pedri, con alguna que otra dificultad. La posición de el propio Pedri, con alguna que otra dificultad. La posición de el propio Pedri, con alguna que otra dificultad. La posición de el propio Pedri, con alguna que otra dificultad. La posición de el propio Pedri, con alguna que otra dificultad. La posición de el propio Pedri, con alguna que otra dificultad. La posición de el propio Pedri, con alguna que otra dificultad. La posición de el propio Pedri, con alguna que el propio Pedri, con alguna que otra dificultad. 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La posición de el propio Pedri, con alguna que otra dificultad. 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La posición de la posición de el propio Pedri, con alguna que el propio Pedri, con alguna que otra dificultad. 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La posición de el propio Pedri, con alguna que otra dificultad. La posición de el propio Pedri, con alguna que otra dificultad. La posición de el Pedri, con alguna que el propio Pedri, con alguna que otra dificultad. La posición de el propio Pedri, con alguna que otra dificultad. La posición de el propio Pedri, con alguna que otra dificultad. La posición de el propio Pedri, con alguna que otra dificultad. La posición de el propio Pedri, con alguna que el propio Pedri, con alguna que otra dificultad. La posición de el propio Pedri, con alguna que otra dificultad. La posición de el propio Pedri, con alguna que otra dificultad. La posición de
de el

propio Pedri con alguna que otra dificultad. La posición de el propio Pedri con alguna que otra dificultad. La posición de el propio Pedri con alguna que otra dificultad. La posición de el propio Pedri con alguna que el propio Pedri con alguna que otra dificultad. La posición de el propio Pedri con alguna que otra dificultad. 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La posición de el propio Pedri con alguna que el propio Pedri con alguna que otra dificultad. La posición de el propio Pedri con alguna que otra dificultad. 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La posición de el

el propio Pedri con alguna que otra dificultad, la posición de

0: la posición de el propio Pedri con alguna que el propio Pedri con alguna que otra dificultad, la posición de el propio Pedri con alguna que otra dificultad, la posición de la posición de el propio Pedri con alguna que el propio Pedri con alguna que otra dificultad, la posición de el propio Pedri con alguna que otra dificultad, la posición de la posición de el propio Pedri con alguna que el 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
7: Bueno, pues como nos pasó Gonzalo en el Día de Inglaterra, hemos tenido nuestros más y nuestros menos. La verdad que muy bien cuando hemos estado muy bien, pero bastante regular cuando nos hemos desviado un poquito de nuestro camino, ¿eh?
8: Yo diría que mal. O sea, un partido que tú tienes controlado con 2-0 o jugando bien, de hecho has perdonado el irte al descanso a lo mejor con un marcador más amplio, porque hay ocasiones ha habido donde has sido tan tremendamente superior, dejarte ir de la manera en la que lo hemos hecho, hasta el punto de que si no llega a ser por el arbitraje, probablemente estaríamos hablando de un más que merecido empate para Chequia. Merecido, digo, no porque en el segundo tiempo hayan sido tan superiores como lo ha sido España en el primero, pero sí por esa dejadez que ha tenido España, que es rara de ver, porque es algo que no suele pasar con...
7: Mira, dame un segundo, Gonzalo, porque está hablando con Televisión Española Rodri, el capitán de la Roja.
9: A raíz del gol de los checos, ¿cómo lo habéis vivido?
10: Bueno, muchas gracias. Sí, como dices tú, un partido complicado. Se lo he dicho a Santi, que lo conocemos muy bien, que es un equipo que con el poco tiempo que llevan están muy bien trabajados. Se lo he dicho antes del partido que quizás es el equipo con menos nombre del grupo, pero creo que iba a ser uno de los partidos más difíciles y así ha sido. No ha sido tan fácil, es verdad que, bueno, se han encerrado, nos costaba más como es lógico, pero bueno, hemos tenido situaciones de gol y bueno, hay partidos en los que no puedes generar tanto y en ese sentido el equipo ha conseguido madurar el partido.
9: Pero aún así, 9 cambios hoy respecto al partido del otro día en Sevilla. Cuando la cosa se ponía dura, Mikel Merino hace el 3-1 y respiráis tranquilos, este equipo juegue quien juegue, funciona a las mil maravillas.
10: Sí, bueno, muchos cambios como dices tú y el equipo sigue rindiendo al máximo nivel. Necesitamos de todos, es la verdad, necesitamos del buen rendimiento de todos, que estén todos enchufados y hoy, ya te digo, los que han salido, otro gran partido, una nueva victoria y lo que te digo, lo mejor las sensaciones.
9: Tú no marcabas con España desde la Eurocopa, aquel gol contra Georgia, partido complicado también que desatascabas. ¿Qué tal sienta marcar con la Roja después de ganar el Mundial?
10: Bueno, siempre especial marcar con la selección. Es verdad que venía de no marcar muchos goles, a ver si vuelvo a encontrar la dinámica. Pero bueno, me anima un poco más a llegar a área, Pedri se queda un poquito más en la base, me descolgo un poco más y bueno, ahí ha llegado un poco la entrada de segunda línea del gol. Y bueno, es importante, todos tenemos que participar en los goles.
9: Capitán, muchas gracias, enhorabuena de nuevo.
7: Las palabras de Rodri Hernández después de esta victoria.

0: relajada y sufrida hablaba Gonzalo.
1: Yo, hoy precisamente no se puede decir que, a ver, es verdad que es mucho más fácil que funcionen dos o tres cambios en un equipo que ya está engrasado. Claro. Que no cambiar tantos jugadores y que el equipo siga exactamente igual, porque prácticamente los jugadores del segundo tiempo, pocos serían de un once titular si De La Fuente tuviera a todo el mundo a su disposición. Pero yo creo que no da para reflexionar, porque no hay que preocuparse, esto no es una alerta, no llama absolutamente nada la atención y probablemente sea un grano de arena en el desierto, pero... yo sí creo que el segundo tiempo no hemos estado bien. Creo que nos hemos dejado ir. Creo que no hemos sido tan fieles a nuestro estilo, porque nos hemos dedicado a marear mucho la perdiz, a tener una posesión un tanto inerte, quizá haciendo unos rondos excesivos a campo entero para controlar el resultado, pero olvidándonos a lo mejor de ser incisivos, de ser verticales y de buscar un tercer gol que diera más tranquilidad y sobre todo que no hubiera metido a los chicos en el partido a raíz de esa jugada un poquito aislada que sí ha hecho que se vinieran arriba y que hayan buscado un empate que podría haber llegado si no llega a ser por la actuación arbitral.
2: Hombre,
1: muy buen primer tiempo de España y yo te diría que un segundo tiempo tremendamente flojo, o sea, de los más flojos que yo lo puedo recordar ahora en su conjunto, porque no ha sido una cosa de 10 minutos. Yo
0: pero creo que a lo mejor no ha sido un poco exceso de confianza por parte de De La Fuente, que piensa que todo rueda, que todo le sale bien,
1: bueno,
0: que si mete 9 no pasa nada.
1: Bueno, que tienes que ir rotando a los futbolistas, porque al final, bueno, no dejan de ser 4 partidos seguidos en 2 semanas. También porque querrás que la gente se vaya involucrando en el grupo, con lo cual hay jugadores que quieres que tengan minutos y a lo mejor era el momento de hacerlo, porque juegas en casa, porque juegas contra el rival a priori más flojo, porque tienes cuando has empezado a hacer los cambios, pues el partido controlado. Quiero decir, yo lo entiendo, si empatizo con el entrenador puedo entender las decisiones que ha tomado, pero hoy no han salido bien. No han salido bien si no somos resultadistas. Si somos resultadistas, perfecto, pero yo creo que hoy el árbitro ha evitado que Chequia se metiera en el partido. Bueno, de hecho en el partido se ha metido, pero por lo menos que hubiera puesto un resultado bastante más apretado. Que cuidado, probablemente con el 2-2 España en sus últimos 10 minutos hubiera apretado bastante más y vete tú a saber lo que hubiera podido pasar. Pero bueno, yo creo que es mejor quedarse con las sensaciones del primer tiempo, que ha sido la España reconocible y la que realmente es fiel a su estilo y la que nos ha hecho campeones del mundo.
0: Fíjate, lo que te digo, no creo que nos venga nada mal que nos den algún sustito de vez en cuando, porque sí, a veces cuando van las cosas demasiado bien, como dice De La Fuente, siempre estás más cerca de perder.
1: Pero no ha sido un susto.
0: Hombre, sí, es un sustito.
3: Sustito
0: ha sido. Si no es por el Fotias.
1: Bueno, pero has ganado 3-1, en ningún momento has ido por detrás en el marcador. O sea, que quiero decir que tú al final esto, por las sensaciones que te deja ahora el partido nada más terminar, puedes sacar cierta crítica negativa, pero tú esto dentro de 3 días ni te acuerdas.
0: Muy bien, Gonzalo, muchas gracias.
1: Pues un placer.
0: ¿Alguna crítica al nuevo marcador del que todavía no habías participado?
1: Las nuevas contrataciones. El resto, los que estábamos de siempre, todo perfecto.
0: Muy bien, Gonzalo, muchas gracias.
3: Voy a por otra.
0: No te preocupes que lo
1: yo. Está bien empleado.
0: Lo iba a mandar a descansar.
3: Bien jugado, bien jugado.
0: Lo iba a mandar a descansar a Gonzalo.
4: Por lo que nos toca a los demás también. Un abrazo, buenas noches.
0: En vez de mandarte a descansar, te voy a mandar a currar un poco más, ¿eh? Venga.
1: Pues sí, a la tele que me voy. A hacer un poquito también.
0: Un abrazo, Gonzalo.
1: Un abrazo, querido. Chao.
0: Sergio, ¿cómo lo has visto, ¿eh? Porque la verdad que, no sé, es que el otro día sí que fue fruto de la relajación, de cosas negativas para la selección, pero hoy, no sé, ha habido un error, luego han intentado sobrellevarlo, han intentado volver a recoger el control del partido, pero como que no les ha salido. No sé si por la falta de conexión entre jugadores que no, normalmente no suelen venir jugando juntos, pero nos ha costado hoy.
5: Pero es que yo creo que Pozuque es el mismo error que cometimos en Sevilla. Creo que la selección se siente tan superior que por momentos ve que lo tiene todo hecho. Y oye, en Europa cualquier selección te puede jugar una mala pasada. La selección inició como nos tiene acostumbrados, con un nivel altísimo, con un brillante Lamine Yamal, marcando un golazo. Luego Rodri, sumándose al ataque, metió el 2-0. Pero claro, cuando te ves tan superior y te dejas cosas en el camino, pues cualquier selección te puede hacer daño. Y así ha sido. El otro día en Sevilla, Croacia te mete el 2-1 y se puede alargar el partido y oye, complicarte las cosas. Y hoy igual, si no llega a ser por esa decisión del árbitro de anular el 2-2, pues a lo mejor estamos hablando de un tropiezo de la selección española. Entonces creo que es el único pero que le puedo poner al equipo de Luis de la Fuente, de que por momentos dejarse cosas en el camino, sabiendo de la superioridad que tiene ante los rivales. Pero claro, un tropiezo siempre es negativo. Hasta ahora no ha llegado, pero creo que es para estar en alerta en los próximos partidos.
0: Es que no, tampoco nos viene mal que nos den, por eso, pues un sustito, un cuidado, que si no estás al 100% no ganas sin querer. O sea, cuidado también, ¿no? Que
5: no, y sobre todo Pozu, porque la complejidad que tiene hacer tantos cambios, lo decía Gonzalo.
0: Es que eso
5: no...
0: tiene, vosotros al principio cuando yo os lo pregunto, estáis muy confiados, pero es que tiene mucho peligro meter nueve futbolistas nuevos que no suelen jugar juntos, que al final sí que es una segunda línea, sobre todo la parte de atrás. Es que ya nos pasó el día de Escocia y luego lo arrastró mucho de la Fuente. Por cierto, está hablando...
2: Escuchamos a Fran García, futbolista de la selección española.
6: Decía antes, sobre todo con una campeona del mundo aquí en casa en Oviedo, la afición, nada, darles las gracias por el apoyo, por el cariño que siempre muestran, y en lo individual muy contento por volver aquí, por participar y tratar de ayudar al equipo.
7: El partido se complicaba en la segunda parte, ha habido momentos de un resultado más ajustado con el gol de los checos, finalmente Mikel hace el 3-1 y respiramos todos tranquilos, pero por dentro ha habido momentos más complicados de lo que igual pensábamos.
6: Bueno, al final aquí no hay partidos fáciles.
2: Las palabras de Fran García, de un punto a otro. ¿Con quién estás, Miguel Ángel Toribio?
8: Estaba grabado eso, aquí estamos en directo con Fran García.
0: Hombre, vamos, venga.
6: Y bueno, al final sabíamos que la importancia del partido era hacer 3-3, se ha conseguido, así que contento también por la vuelta a la selección.
9: Llegaste de los últimos y sin embargo has tenido titularidad en un partido, ¿quién te lo iba a decir? Hace prácticamente una semana.
6: Bueno, no, la verdad que me pilla por sorpresa, como decía anteriormente, pero muy feliz de volver aquí, de ayudar al grupo y sumar minutos.
10: Fran, te iba a preguntar por la segunda parte, el equipo ha bajado un poquito el tono, parecía que el partido estaba ganado y no sé, es humano el bajar un poco el ritmo, pero que han tenido el empate.
6: Sí, sabemos que no puede bajar ni un poquito, da igual el rival, al final la importancia, como decía, de estos partidos es muy alta y cualquier equipo te puede hacer daño si no estás al 100%, pero bueno, también sabemos del grupo tan increíble que hay, que el que sale sabemos que va a aportar, que va a tratar de sumar y se ha visto con los cambios y con el gol de Mikel.
8: El grupo llevaba sin venir desde 2023, imagino que tu deseo es venir, pero viendo el nivel de Cucurella y de Grimaldo, no sé si entiende que es complicado, ¿no? Que Luis te pueda llamar viendo lo que están ofreciendo Cucurella y Alejandro.
6: Bueno, al final, como decimos, es la campeona del mundo, el nivel es muy alto y obviamente al final hay que tratar de rendir lo mejor posible cada uno en su club para obtener el premio, que como siempre digo es el hecho de venir aquí a la selección. Pero bueno, como te digo, feliz de estar aquí y de volver a la selección después de tiempo.
11: Fran, quería preguntarte del descanso 2-0, golazo de Yamal. No te diría si lo habéis visto hecho. ¿Ha sido una desconexión? ¿Ha sido relajación? ¿Ha sido cansancio?
6: Bueno, no sabría tampoco decirte el porqué, pero bueno, al final sabemos que en el momento que no estamos al 100%, como comentaba anteriormente, cualquier equipo te puede hacer daño y no podemos tener ningún tipo de desconexión, porque en cualquier momento el partido se te puede dar la vuelta y bueno, al final hemos tenido ese último empujón los últimos 20 después del gol y hemos conseguido hacer el tercero.
12: ¿Cómo es jugar con Lamine? ¿Cómo lo describes?
6: Bueno, yo siempre lo he dicho, que para mí es un jugador diferencial y el hecho de tenerlo aquí cerca en la selección, pues bueno, tratar de aprender también de jugadores como él y tratar de que cada día aquí pues sea un día más, disfrutar del grupo que hay tan increíble y seguir aprendiendo.
12: ¿Hablas de Lamine, es el mejor del mundo?
6: Sí, para mí es de los mejores del mundo, sí, sin ninguna duda. De los mejores, sí.
12: ¿Te darías el Balón de Oro?
6: Yo lo dije esta semana, para mí, si tuviera que decidir, elegiría a Fabi. por el último año que ha hecho en el PSG, también en el Mundial, siendo importante tanto en su club como aquí en la selección. Aunque no sea un jugador tan llamativo como, como Lamine, al final es también diferencial por ese tipo de espectáculo que tú comentabas anteriormente. Pero bueno, si evaluamos el conjunto, creo que Fabi también tiene que estar entre uno de los candidatos, al igual que Rodri, Lamine, cualquiera de los que saques del, del equipo, creo que es importante.
13: Gracias.
14: Las palabras de Fran García en directo en Radio Marca después de jugar su tercer partido con la absoluta de España.
0: Mire, se ha ido por el camino en medio Fran García, ¿eh? Le han preguntado por ese balón de oro y ha dicho que Fabián.
2: Le ha faltado decir, a todos. Ha dicho Fabián, tal, Cucurella, que está nominado.
0: Asenjo, que te había dejado hace ya un buen rato con la palabra en la boca, perdona.
15: Nada, para acabar, que la única nota positiva de hoy es que Luis de la Fuente es inteligente y sabe lo que podía haber pasado en Sevilla y lo que podía haber pasado en Oviedo hoy, así que le dará una vuelta de tuerca porque hay que cerrar los partidos mucho antes porque se pueden complicar.
0: Desde luego que sí. Muchas gracias, Sergio. Hasta la próxima.
15: Gracias, un abrazo.
0: Mira, está a punto de comparecer con los compañeros de Televisión Española Santi Denia, el seleccionador checo, que vamos a ver si está enfadado o no por las decisiones arbitrales.
7: Claro, vamos a intentarlo. A ganar quizás no, pero el empate ha estado por momentos bastante cerca, Santi. De hecho, lo habéis tenido ahí en una jugada muy confusa en la que te veíamos protestar mucho al línea. ¿Qué te decía?
16: No, bueno, que pensaba que era falta, no la he visto, pues seguramente es falta porque si la han revisado será falta, no, pero decirte que muy orgulloso del equipo, creo que ha ido creciendo durante el partido, hemos salido creo con mucho respeto con España, que hay que tenerlo, pero bueno, creo que habíamos preparado bien el partido de cara a nuestras posibilidades, hemos intentado dar el todo, el máximo, creo que todos han dado el máximo y hay que estar orgullosos del equipo.
7: Nos lo destacaba hace un momento Rodrigo Hernández, decía igual a priori era el equipo más asequible y tal, pero es un equipo muy trabajado, nos han puesto las cosas muy difíciles, sobre todo en esa segunda parte, y como habéis apretado
2: sí,
7: también.
2: Toribio,
0: todo tuyo.
2: Vamos a escuchar a Merino.
17: Vale. Suerte también de buscarlo, por supuesto, porque pegarse un sprint en el 88, aunque acaba de salir, nunca es fácil, y bueno, muy contento de poder aportar en lo que me deje, en lo que pueda y desde donde sea.
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Queridos amigos de Música y Letra, un saludo de Javier Pérez, el técnico, y de Andrés Amorós. Iniciamos este programa, que es el segundo de un ciclo que estamos dedicando al cante flamenco, y en concreto a partir de una grabación histórica, que es la antología del cante flamenco que hizo Hispavox en el año, imagínense, 1958. Y que obtuvo un gran éxito internacional, porque probablemente era la primera vez que se intentaba algo pues tan ambicioso, tan complicado, ¿no? Una visión completa del cante flamenco con toda una serie de grandes especialistas, y les decía que obtuvo nada menos que el premio de la Academia Internacional del Disco en París. Tenía también la asesoría de un profesor, del catedrático del conservatorio, Tomás Andrade de Silva. También les quiero comentar, hemos hecho pues una serie de programas dedicados a Mahler, luego a Mozart, y ahora pues imagínense el flamenco, el paso tan grande que es de Mozart al flamenco. Pues sí, saben que en este programa me gusta tener esa variedad de enfoques, digámoslo así, por dos razones. Primero, porque nos dirigimos a un público no especializado, a todos ustedes, al oyente de radio en general, y claro, a unos les gusta Mozart y a otros les gusta el flamenco, y a otros, modestamente como a mí, nos gusta Mozart y el flamenco, porque por supuesto cada uno en su terreno, sin mezclar, sin comparar, pues es perfectamente posible que te gusten las dos cosas. Y además también quiero insistir en que el flamenco, muchas veces algunos lo miran con cierto digamos desdén, bueno, como una cosa pues para turistas, que se ha desvirtuado. No es eso. El flamenco, en fin, como el jazz, como las músicas autóctonas, es algo muy, muy serio, muy profundo, muy hondo y muy nuestro. También les he de confesar, yo no soy especialista en flamenco, como no soy especialista en nada, pobre de mí, pero soy aficionado a la buena música, y naturalmente pues el flamenco serio, claro que me interesa y me importa. Bueno, pues en el primer programa estábamos dentro de un grupo que en esa antología se califica como cantes con baile. Y escuchamos la semana pasada fandangos, tientos, sevillanas corraleras, mirabrás, romeras, bulerías, caracoles. Empezamos ahora con algo, un género que se llama tangos flamencos, que quizá a alguno de ustedes les sorprenda. Bueno, pero esa mezcla tangos flamenco, ¿es posible? Sí, claro, es que yo ya hace años que me enteré de eso y lo comenté en algún libro mío, que tangos, nosotros los españoles normalmente lo identificamos solamente con el tango argentino, y no era así. No era así. En principio, es decir, hacia los años pues 20, creo yo, pues se hablaba en España mucho de el tango americano, y tenía otras variedades de otros países. Bueno, pues también existe el tango flamenco. ¿Qué es la característica, según los expertos, de ese tango flamenco? Pues es un tono muy acompasado y un ambiente, digamos, espiritual, un clima bastante melancólico, misterioso, con un punto de tristeza. Entonces, a partir de ahí, algunos dicen, hombre, es que quizá, fíjense que es sorprendente, resulta, pero algunos han defendido que el tango flamenco tiene un origen oriental, árabe, lo ponen en relación con la soleá. Lo fundamental es que es un ritmo muy pausado, y seguimos también, estamos dentro de las de los cantes con baile. Esto se canta, pero también se baila, y es un baile pues muy pausado, muy sensual, con un movimiento muy importante de los brazos, y que, bueno, tiene un gran, gran atractivo. La letra de lo que vamos a escuchar, más o menos, fíjense que naturalmente esto no es como una partitura de Beethoven donde que se graba exactamente lo que dice. Aproximadamente lo canta Pericón de Cádiz. Les leo la letra, que además son poemas de poesía popular española en general muy hermosos, que a mí me gustan mucho. Les leo. Toitos los ojos negros me van, los van a prender mañana. Y tú, que negros los tienes, échate un velo en la cara. Que te quiero yo, primita de mis entrañas, le añado una S inicial, de mis entrañas,
más que a la madre que me parió. Otro. Peínate tú con mis peines, que mis peines son de azúcar. Quien con mis peines se peina, hasta los dedos se chupa. Dolores, ¿con qué te lavas la cara? Que tanto te huele a flores. Vales más millones que los clavelitos granas que asoman por los balcones. Ven qué metáforas tan populares, tan sencillas y tan atractivas. Y el último. Si alguna vez vas por Cádiz y pasas por Barrio Santa María, tú verás a los gitanos cómo se bailan por alegrías. Y algo, pues, que se ha repetido mucho, claro, que te quiero yo, primita de mis entrañas, más que a la mare que me parió. Parece que algunos de estos tangos tienen un origen muy antiguo, que pueden venir pues de la época del Renacimiento o incluso antes. Lo vamos a escuchar interpretado por Pericón de Cádiz. Pericón se llamaba Juan Martínez Vilches, era de Cádiz naturalmente, y le pusieron ese mote de chico. Parece que le llamaban Capitán Pericón en los juegos infantiles, y también se hizo pues popular en la ciudad porque cantaba a la vez que vendía caramelos. Luego vino a Madrid y ganó muchos premios de flamenco. Escuchamos así pues a Pericón de Cádiz en los tangos flamencos. Son 3 minutos.

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1: Dentro de este segundo programa dedicado a la antología del cante flamenco que editó Hispavox en los años 50, hemos escuchado en primer lugar estos tangos flamencos interpretados por Pericón de Cádiz. Continuamos con el mismo intérprete, Pericón, y también con el mismo ambiente, el mismo clima de Cádiz. Y claro, bueno, aquí habría que hablar pues muchísimo, porque el cante que vamos ahora a escuchar también tiene mucho que ver con Cádiz, con la importancia que tuvo. Bueno, si ustedes les recomiendo que lean, si no lo han hecho, pues los episodios nacionales, el comienzo de Galdós, lo importantísima que fue la ciudad de Cádiz como apertura a América, como comercial, también pues en el terreno cultural importantísima, y con una fisonomía especial, con una peculiaridad y también con una gracia especial. Yo me acuerdo siempre mi amigo Antonio Burgos, que era, bueno, no sevillano más, el definidor de lo sevillano, y a la vez que era profundamente gaditano, porque es que Cádiz pues tiene esa gracia, y ya está, es que la palabra es inevitable, y perdonen, no se sabe cómo definirla, pero es que los gaditanos lo tienen. Y si van al carnaval y ven, sobre todo en Cádiz, no las chirigotas, en fin, más formales en el Teatro Falla, sino sobre todo las informales por la calle, yo me he quedado atónito absolutamente ante el ingenio, la gracia, la espontaneidad popular de esta gente. Bueno, pues en ese ambiente del Cádiz del siglo XIX, sobre todo, surge un cante flamenco importantísimo, claro, que son las alegrías. Fíjense qué maravillosa palabra. Alegrías. Bueno, las alegrías hay estilos ligeros, chicos, alegres, sensuales, también se bailan, por supuesto, y que dice los entendidos que esto tiene que ver un poco con las soleares, pues las menos solemnes, las solearillas, digámoslo así, y que esto pues es un ambiente muy muy popular, un ambiente galante, sensual también, y que las alegrías pues se popularizaron muchísimo, las pusieron de moda una serie de grandes cantaoras. Yo me acuerdo, pues lo estudiaba a propósito, claro, de Ignacio Sánchez Mejías, que llevó a la escena ese un espectáculo con la argentinita Las calles de Cádiz, y ahí las grandes figuras eran la Macarrona, la Malena, etcétera. Bueno, vamos a escuchar también a Pericón de Cádiz, les leo las letras. Alguna referencia a Cádiz, les llamo la atención, al final habla de la Muralla Real. Claro, la Muralla Real, que es un monumento nacional que hay en Cádiz, pero que aquí pues viene unido a una atmósfera, en fin, sentimental de galanteo. Les leo la letra. Aunque pongan en tu puerta cañones de artillería, fíjense que esto nos recuerda el ambiente gaditano, por supuesto, de un gran poeta, de don José María Pemán. Aunque pongan en tu puerta cañones de artillería, tengo que pasar por ella, aunque me cueste la vía. Más desgraciado que yo, creo que no nació de madre. Yo me encuentro en un camino con dos veredas iguales. Una tórtola canta en un almendro y en su canto decía: viva mi dueño. Les recuerdo, perdonen que pare un momentito, viva mi dueño lo utiliza como título Valle Inclán en una de las novelas del Ruedo Ibérico, un poquito, pero en un sentido un poquito peyorativo, que es lo que ponía en las navajas, viva mi dueño, es decir, la navaja cabritera frente a la espada, que era lo propio del ejército. Bueno, continúo. Dos corazones a un tiempo están puestos en balanza, uno pidiendo justicia, otro pidiendo venganza. Y la final: cuando te vengas conmigo, donde te voy a llevar, voy a darte un paseíto por la Muralla Real. Escuchamos así pues a Pericón de Cádiz en el último de los cantos con baile que vamos a escuchar, Las Alegrías. Son 3 minutos.

En este segundo programa dedicado a la antología del cante flamenco de Hispavox hemos escuchado las alegrías interpretadas por Pericón de Cádiz. Era el último de lo que se clasifica en los géneros del flamenco como cante con baile. Y ahora pasamos, y estaba muy unido, les he comentado, a la ciudad de Cádiz. Pasamos a otro terreno geográfico y también estético, a otro clima espiritual. Entramos en los cantes de Levante. Claro que son muy importantes porque piensen, y solemos decir, identificar el flamenco, Andalucía. Bueno, pues por supuesto, pero no solo, ¿eh? También, claro, y también en Castilla-La Mancha, y también en Valladolid, también en Barcelona, también en Madrid, también en Levante. Se extiende sobre todo una serie de cantes mineros. Bueno, hay un festival del cante de las minas que es precioso, yo alguna vez he podido asistir a él. Y en general, yo digo, en fin, cosas muy, muy simples, como simple aficionado, el estilo levantino en el flamenco tiene, normalmente es muy diferente de la gracia de Cádiz. Aquí estamos en un mundo, el mundo de los mineros. ¿Se acuerdan la canción luego en la copla de Antonio Molina? Yo soy minero. Bueno, son cantes en general más duros, más trágicos, más hondos, más ásperos, digámoslo así. Vamos a empezar con uno que se llama La Taranta. La taranta interpretada por el niño de Almadén. La taranta, que algunos la ponen en relación con el fandango, es discutible, pero es en principio el cante minero por excelencia. Y los que entienden, yo leo lo que escriben, pues dicen que la taranta pues tiene un sentido rítmico muy propio, muy expresivo, y que deja un poco, como pasa en el jazz, ad libitum, es decir, a la libertad del cantaor, pues el ritmo, y la guitarra pues es lo que le da un apoyo en el tono y lo que mantiene ese ritmo. Probablemente al principio tenía una medida más ajustada, pero también la taranta exige una voz grande, potente, fuerte, y al comienzo pues la interpretación estaban algunos que son míticos, el alpargatero, el canario, etcétera, y esos fueron los que definieron un poco la fisonomía, la peculiaridad de este compás nuevo. Les leo la letra de las tarantas que interpreta el niño de Almadén. En el fondo de una mina, ven, estamos en el mundo minero, claro, clamaba un minero así: ¿en qué soleá me encuentro? En qué es la soledad, no la soleá flamenca. Es mi compañía un candil, maldigo mi nacimiento. Dicen que te llamas Laura, Laura de nombre, por nombre Laura, mas no eres de los laureles, que los laureles son firmes y tú, pa' mí, no lo eres. Además de la dura vida del minero, claro, como siempre, pues la vida sentimental en este, en concreto en esta letra, desde un punto de vista, digamos, pues trágico, quejándose de que la mujer no es, la mujer amada no es firme en la correspondencia del amor. Escuchamos así pues, son un poquito más largas, duran 4 minutos y medio, las tarantas por el niño de Almadén.

Hemos escuchado ese lamento, ese quejío, ese tono verdaderamente trágico que tiene pues la dura vida del minero y que lo expresa en ese cante flamenco, las tarantas por el niño de Almadén. Y pasamos ahora a escuchar dentro del mismo género de los cantes de Levante, pues algo cercano, pero con una pequeña modalidad, que son las cartageneras. Dicen los que entienden de esto, ya les he dicho que yo no lo soy, yo leo los que saben más que yo, claro, que la cartagenera se diferencia de la taranta porque en principio recoge pues el mismo clima sentimental, la dureza de la vida del minero, la queja, el lamento sentimental, pero un poquito más dulce, un poquito más tenue, que asoma un poquito más la esperanza, y eso se advierte, esa pequeña claridad o mediana, como ustedes quieran, en la letra, por supuesto, también en la música, y sobre todo en el ambiente, en el clima sentimental, que es un poco más dulce, más suave, y ahí pues nos lanzamos enseguida, se lanzan los comentaristas a hablar. La influencia, claro, el Mediterráneo, pues es un tono un poco distinto. Aquí, por un lado, la mina, sí, pero también la apertura a la esperanza del Mediterráneo. Lo que vamos a escuchar ahora son las cartageneras que interpreta el niño de Málaga. El niño de Málaga, que yo lo conozco menos que los otros intérpretes de esta antología, se llamaba Victoriano Gamoneda. Era naturalmente de Málaga y era sobrino de un cantaor famoso, Paco el Malagueño. Se hizo famoso sobre todo, eso es lo que yo, en fin, más recuerdo, que se hizo famoso como acompañante de Rosario y Antonio. Si ustedes se acuerdan de Antonio, el gran bailarín, bueno, antes de eso, en su primera etapa, era la pareja Rosario y Antonio, y los acompañaba en las giras, pues por el mundo entero, el niño de Málaga. Les leo la letra de las cartageneras. Si vas a San Antolín y a la derecha te inclinas, verás en su camarín a la pastora divina. Parece que sea un tema religioso y ahora deriva a lo sentimental, que es vivo retrato a ti. Un lunes por la mañana, los pícaros tartaneros, fíjense que aquí estamos ya no en el mundo solamente de los mineros, sino también de los que van en tartanas por los caminos polvorientos de Levante, los comerciantes, los que llevan, en fin, los productos de la huerta o de la mina o lo que sea. Los pícaros tartaneros les robaron las manzanas a unos pobres arrieros que venían de Totana. En el drama social, aquí vinculado en cartageneras a Murcia en concreto. Vamos a escuchar así pues las cartageneras por el niño de Málaga. Son 4 minutos.

Hemos escuchado al niño de Málaga interpretando estas cartageneras y con eso concluimos este sector de Cantes del Levante y nos vamos a otro mundo geográficamente y también estéticamente de clima espiritual distinto. Entramos en los estilos de Málaga y por supuesto saben que una de las maravillas, de las hermosuras de Andalucía es que dentro de una cierta personalidad común, pero la diferencia clarísima que existe entre Cádiz, Sevilla, Málaga, Almería, etcétera. Málaga, que tiene esa personalidad tan fuerte, tan atractiva, pues que se manifiesta en el flamenco a través de una serie de estilos, los verdiales, las malagueñas, las rondeñas, las javeras. Bueno, vamos a empezar con los verdiales, que probablemente dicen algunos que es un poco como el origen, la raíz de todos los cantes flamencos de Málaga. Se suele decir que los verdiales son un fandango bailable, pero muy, muy, muy peculiar, con un ritmo muy especial. Si no lo han visto ustedes, no solo o escuchado, sino visto cómo se vive eso en Málaga, pues tienen que ir, yo no se lo sabría decir. Recuerdo una vez que un amigo mío estaba empeñado en que, como, en fin, yo hablo, y que le vamos a hacer, que hablo, pues que fuera yo a dar un pregón de la fiesta de los verdiales. Digo, no, no, si yo no tengo ni idea, pobre de mí, pero usted disfruta, pues, escuchándolo. Pues claro que sí, alguna vez al final de alguna conferencia también he interpretado verdiales y me he quedado encantado de la peculiaridad y la personalidad del pueblo malagueño. Bueno, esto nació, pues claro, en los hombres del campo, digámoslo así, pero también en las ciudades, sobre todo en Málaga, y aquí hay un personaje fundamental, claro, que es el que está unido al origen de los verdiales, que es el grandísimo, uno de los grandes mitos del flamenco, el gran Juan Breva. Según Lorca, era igual que Homero, cantó ciego. Podemos pensar que es el verdadero creador de los verdiales cantados. Y además parece ser que compuso

son muchas de las letras y que las cantaba, en fin, con cierta frecuencia en público, y entonces le dio popularidad e importancia a esa letra y a ese cante. La verdad es que Juan Breva pues fue el intérprete ideal para las malagueñas. Se ha dicho que tienen un estilo un poquito luminoso, pues alegre, directo, sin muchos retorcimientos en cosas, y que tiene a la vez algo también, una sentimentalidad pues dulce, malagueña. También hablan a veces de una cierta pena resignada. Por lo tanto, fíjense qué cosa curiosa, un cante por un lado importante, hondo, pero también ligero y muy muy atractivo. Los verdiales que vamos a escuchar los interpreta Bernardo, el de los Lobitos. Bernardo se llamaba Bernardo Álvarez Pérez, había nacido en Alcalá de Guadaira, de Sevilla, y que el apodo profesional que tuvo pues se basa en que la letra de una bulería que él mismo popularizó, y uno de los versos pues hablaba de eso, que de noche soñaba que los lobitos me comían. Y fue un cantaor que dominaba mucho los estilos antiguos, clásicos. Bueno, les leo algunas de las letras del que graba Bernardo, el de los Lobitos, de Verdiales. Ay, pueblo de las Verdiales, ¿quién te pudiera traer metido en la faltriquera como un pliego de papel? Fíjense qué maravillosas exageraciones. Vengo de los Verdiales, de los Verdiales vengo. Vengo de echarme una novia, de echarme una novia vengo. Viva Málaga, mi tierra, yo soy de la Trinidad, el huerto de los claveles y el puente de Tetuán. Escuchamos así pues a Bernardo, el de los Lobitos, en Los Verdiales. Son 3 minutos.

Hemos escuchado Los Verdiales interpretados por Bernardo de los Lobitos. Y pasamos ahora, pues dentro del mismo género, de los estilos de Málaga, digamos al genuino, sencillamente a las malagueñas que interpreta el Niño de Almadén. Bueno, en las malagueñas, pues los comentaristas de flamenco hacen mucha literatura, claro, como es lógico y buena, y dicen cómo refleja esto, pues la dualidad, la riqueza, la pluralidad de Málaga. Por un lado, dicen que refleja este cante, pues la dureza de los montes, de los barrancos, de las rocas, de las cortaduras grandes, y por otro lado, la humedad tibia de las playas y también pues el ambiente, claro, que lleva a la gran ciudad, al café de chinitas y a la malagueña más característica. Y va unido pues este cante, claro, a una serie de grandes intérpretes. Se ha dicho que era un cante, por un lado, de rompe y rasga, pero también de mucha entrega, de mucha ternura. Un cante, decía Federico García Lorca, de gentes que tienen el corazón en la cabeza. Fíjense, la unión, el corazón y la en la cabeza. Bueno, ahí primero hubo unos intérpretes míticos, el canario, el alpargatero, luego otra vez hay que hablar el genial Juan Breva, que parece que era escueto y fulgurante, decían que era tremendo, que penetraba directamente en el que lo escuchaba, le emocionaba, que quemaba como el fuego, que era como un puñal. Después de eso, por supuesto, grandes intérpretes como don Antonio Chacón o Enrique el Mellizo. Bueno, en las letras de las malagueñas que vamos a escuchar al Niño de Almadén y a Pericón de Cádiz son estas. Al Niño de Almadén, malagueñas. Viva Madrid, que es la corte. Viva Málaga la bella. Y para puertos bonitos, Barcelona y Cartagena. Fíjense, y perdonen la fácil sociología, pero es verdad, el flamenco no se limita solo a Andalucía. Se vivía enormemente, con enorme pasión, en Madrid y en Barcelona también, aunque ahora intenten olvidarlo esto por razones políticas disparatadas. Bueno, les sigo leyendo. Si es que pasas por la ermita del Cristo del desengaño, fíjense qué bonito, el Cristo del desengaño, por Dios te pido, hermanita, que hables con el ermitaño siquiera una palabrita. Fíjense la dulzura de estos diminutivos y la dificultad también, en fin, de esta rima, que no es nada fácil. Bueno, vamos a escuchar entonces las malagueñas interpretadas por El Niño de Almadén. Fíjense, otra vez, insisto, el Niño de Almadén, que no era malagueño, claro, era de Almadén, de Ciudad Real, y que su padre era minero, y allí, pues en ese ambiente, empezó a aprender el flamenco y se trasladó a las minas, por ejemplo, que fueron tan importantes, de Puerto Llano, y a partir de ahí aprendió a cantar pues los estilos de Levante y también de Málaga. Escuchamos así pues las malagueñas por el Niño de Almadén. Son 5 minutos y medio.

Hemos escuchado al Niño de Almadén en las malagueñas y continuamos dentro del mismo género, pero con una derivación, digámoslo así, que son las malagueñas del mellizo. Les decía que para la evolución del género de la malagueña, pues tuvieron mucha importancia algunos grandes cantaores, pues como Juan Breva, Chacón, Latrini, Fosforito, etcétera, y también, por supuesto, Enrique el Mellizo. Enrique el Mellizo, que le aportó a la malagueña un nuevo estilo, y con eso, a partir de él, es el privilegio de algunos de los más grandes cantadores, se habla de las malagueñas de el Mellizo. Dicen algunos que hay alguna influencia aquí que le añadió del polo. Yo no llego a tanto, no lo sé. Bueno, las letras de las malagueñas de Enrique el Mellizo, las malagueñas del Mellizo que vamos a escuchar, es muy breve, es una letra muy corta, pero bueno, resume con una síntesis lírica verdaderamente impresionante, pues una historia sentimental, desgraciada, trágica. Es algo con una intensidad en que ya quisieran muchos que escriben poesía, poetas cultos, saber concentrar tanto una tragedia sentimental así. Les leo. Ese querer tuyo y mío, dime dónde va a llegar. Tú tratas de aborrecerme, yo cada vez te quiero más. Y la conclusión tremenda, que Dios me mande la muerte. Lo vamos a escuchar interpretado por Pericón de Cádiz, las malagueñas del Mellizo. Son 2 minutos y medio.

Hemos escuchado Las Malagueñas del Mellizo por Pericón de Cádiz. Y acabamos el programa escuchando otro género dentro de los estilos de Málaga, las rondeñas. Y aquí disculpen porque yo a lo mejor voy a meter la pata, porque como sé tan poco de estas cosas, pues yo he leído, en fin, cosas relacionadas con este estilo y hablan del nombre rondeña, que puede tener que ver con dos cosas muy distintas. Y discúlpenme si son ustedes más especialistas y saben más que yo. Por un lado, algunos relacionan este cante flamenco con los cantes de ronda. Por otro lado, también algunos lo relacionan con la ciudad malagueña de Ronda, por supuesto. Es, digo, un poquito una referencia a las dos cosas. Por un lado, claro, no solo en el flamenco, los cantes de ronda se dan pues en toda España y en muchos estilos de la música popular. Perdón. Y a veces es una sola persona, a veces es un coro el que canta, digamos, en el balcón de una mocita. Y así, por ejemplo, pues en Aragón, relacionado con el mundo de la jota, las rondañas, las guitarras, en Vascongadas, pues también relacionado con el zorcico, también en Levante, en Andalucía, por supuesto, y en los pueblos de Sevilla, de Granada, de Córdoba, los cantes de ronda, que a veces se hacían un grupo de voces, de instrumentos, y a veces es sencillamente un individuo que expresa su sentimiento interior. Bueno, esa soledad del hombre, en fin, delante de la mujer a la que pretende cortejar. Y entonces, la musa popular, pues lo que está haciendo aquí, expresando normalmente en las letras, por un lado la esperanza, por otro el temor, me corresponderá o no, la desesperación, me estará engañando con otro, la alegría de llegar a una cierta intimidad a través de la reja. Bueno, lo que vamos a escuchar en estas rondeñas es del Niño de Almadén. Les leo la letra. Por esos mares de Dios navegando me perdí, y con la luz de tus ojos a puerto de mar salí. Vive tranquila, mujer, que en el corazón te llevo, y aunque lejos de ti esté, en otra fuente no bebo, aunque me muera de sed. Fíjense qué bonito. Después de haberme llevado toda la noche de jarana, me vengo a purificar debajo de tu ventana como si fuera un altar. Ya les digo, un cante de ronda, la rondeña, pero también, no quiero que se ofenda ninguno de los rondeños de Ronda, esa ciudad absolutamente maravillosa, una de las más hermosas ciudades de España, entre otras cosas ha fascinado a muchísimos escritores, al gran poeta, en fin, de lengua alemana, Rilke, llegó allí y dijo que había encontrado por fin lo que buscaba en el mundo entero. Pues quizá en Ronda se le dé un hálito, un tono, un sentimiento especial a estas rondeñas que vamos a escuchar interpretadas por el Niño de Almadén. Son 2 minutos. Hasta el próximo día.

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1: Bienvenidos, queridos oyentes, a este nuevo programa de Historias de nuestros médicos. Un programa que lo que pretende es hacer un homenaje a nuestros doctores. Las personas que nos cuidan, que nos escuchan, que nos miman, que nos quitan el dolor, que nos curan, que nos salvan la vida. Hoy está con nosotros el doctor José Luis Castro Urda. Él es médico especialista en aparato digestivo. Él es el jefe de servicio del Hospital Severo Ochoa de Leganés y también lleva el servicio del Hospital San Rafael. ¿De qué vamos a hablar? Del aparato digestivo. De ahora que todo el mundo sabemos de microbiotas y todas estas cosas. Bueno, pues con él vamos a tener una opinión realmente científica. Pero antes vamos a dedicarle un poema. El poema lo he titulado Donde siempre vuelve a salir el sol. Madrid le vio llegar un 28 de abril del 73, cuando la vida era apenas una promesa y el camino una página por escribir. José Luis y Elena le enseñaron que una familia es el primer refugio, la mano que sostiene cuando cuesta avanzar y la voz que celebra cada paso. Javier, el hermano mayor, Víctor, el pequeño, tres vidas creciendo bajo el mismo techo, tres maneras distintas de compartir una misma historia. Y cuando todavía era un niño, la poliomielitis llamó a su puerta. Demasiado pronto conoció los hospitales, la incertidumbre y el miedo. Demasiado pronto comprendió lo que siente quien espera una respuesta al otro lado de una bata blanca. Por eso fue cocinero antes que fraile. Antes de curar, fue paciente. Antes de explicar, necesitó comprender. Antes de ponerse frente a una cama, supo lo importante que es que alguien se sienta a tu lado, te mira a los ojos y te llame por tu nombre. En Los Olmos aprendió las primeras lecciones. Desde 1979 hasta aquí, lejano 1991. Después llegó la Complutense, las noches de estudio, los libros abiertos y aquel sueño llamado medicina, que en 1997 se convirtió en realidad. El destino le condujo hasta Leganés, el Hospital Universitario Severo Ochoa, donde hizo del aparato digestivo su especialidad, su oficio y una parte esencial de su vida. Allí fue residente, facultativo, tutor y maestro. Allí acompañó a quienes comenzaban compartiendo conocimientos, dudas y guardias, porque enseñar medicina también es otra forma de cuidar. Llegó a jefe de sección y después jefe de servicio, pero nunca permitió que los cargos pesaran más que las personas. Desde 2004 al hospital del Hospital Universitario San Rafael también conoce sus pasos, su entrega y su vocación. Hoy coordina, dirige, enseña y se adentra con manos expertas en la endoscopia avanzada, la CPRE y la ecoendoscopia. Explora lugares invisibles para encontrar respuestas, pero sabe que ningún avance tecnológico podrá sustituir jamás una palabra pronunciada a tiempo, una explicación serena o una mano tendida. En la hepatología ha contemplado una de esos milagros que hacen la historia, ver cómo la hepatitis C, durante tantos años una amenaza, comienza a desaparecer gracias a tratamientos que parecían imposibles. Y quizá por eso comprende que la medicina también consiste en no rendirse, en seguir investigando hasta que una vieja condena deja de serlo. Ahora, como director de la Academia Formativa de la CSEED, continuará sembrando conocimiento en nuevas generaciones de especialistas, porque hay médicos que tratan enfermedades y hay médicos que además enseñan a otros a tratarlas. Pero al terminar la jornada le espera su verdadera patria, Elvira, compañera de camino, y cinco nombres que explican su mundo, Pablo, Ana, María, Sergio y Diego. 20, 18, 17, 15 y 10 años. 5 edades, 5 voces, 5 razones para regresar a su casa y recordar que, por importante que sea una vida profesional, la más importante, la vida más importante, siempre espera detrás de la puerta. Le gusta el fútbol y su corazón es merengue. También juega al ajedrez, quizá porque sabe que la vida existe, exige paciencia, estrategia y pensar cada movimiento. Aunque en medicina la mejor jugada no siempre consiste en ganar, sino en permanecer junto al paciente cuando el tablero se complica. En su historia resuena Nessun Dorma, la voz inmensa de Pavarotti, levantándose frente a la noche para anunciar que el amanecer vencerá. Y también sale el sol de los miserables, porque él sabe mejor que muchos que después de la enfermedad, del cansancio y de la incertidumbre, siempre puede abrirse paso a una nueva luz. Hoy celebramos a un hombre que convirtió una dificultad de la infancia en una forma más humana de ejercer la medicina. A un hijo de José Luis y Elena, hermano de Javier y Víctor, esposo de Elvira, padre de Pablo, Ana, María, Sergio y Diego. A aquel alumno de los Olmos, al joven de la Complutense, al médico de Leganés, al especialista de San Rafael, al maestro que sigue aprendiendo y al paciente que nunca olvidó lo que se siente al necesitar esperanza. Porque humanizar la medicina no es pronunciar grandes palabras, es escuchar, es explicar, es acompañar. Es recordar que detrás de cada diagnóstico hay una familia, un miedo, una canción y una historia. Y la suya nos recuerda que incluso después de la noche más larga, nadie debe perder la esperanza. Mañana saldrá el sol. Y mientras exista alguien dispuesto a cuidar, ningún corazón tendrá que esperar completamente solo. Bienvenido, José Luis.
2: Muchísimas gracias, bien hallado, encantado de estar aquí contigo y con todos vosotros y agradecido por la invitación a estar en esta otra parte de las ondas. Yo que soy oyente de esta emisora, pues se siente uno a gusto de conocer este aspecto también y agradecerte la introducción. Tan amable y tan sentida y tan emocional.
1: Bueno, pues nos alegramos mucho que te haya gustado, José Luis, y bienvenido a esta casa, que es tu casa, que la estás escuchando por las ondas continuamente y ahora ya estás en ella, así que siéntete como te tienes que sentir y como te mereces. Bueno, antes de seguir el programa, vamos a ver tu currículum. Hugo Alonso.
3: Licenciado en Medicina y Cirugía por la Universidad Complutense de Madrid en 1997, completó su formación como médico interno residente Viamir en aparato digestivo en el Hospital Universitario Severo Ochoa de Leganés. Ejerció como facultativo especialista en aparato digestivo entre 2002 y 2020, periodo durante el cual también tutorizó a residentes de la especialidad, entre 2006 y 2020. Ya en 2020 asumió la jefatura de sección, cargo que ocupó hasta 2023, año en el que pasó a desempeñar la jefatura de servicio, responsabilidad que mantiene en la actualidad. En paralelo, desde 2004 ejerce como facultativo especialista en aparato digestivo en el Hospital Universitario San Rafael de Madrid. En la actualidad es jefe de servicio de aparato digestivo del Hospital Universitario Severo Ochoa en Leganés y co-coordinador del servicio de aparato digestivo, como hemos dicho, del digestivo del Hospital Universitario San Rafael. Su dedicación principal se centra en la endoscopia avanzada, CPRE y la ecoendoscopia, mientras que en el terreno clínico su actividad se orienta sobre todo a la hepatología. Y recientemente ha sido nombrado director de la Academia Formativa de la SED, Sociedad Española de Endoscopia Digestiva.
1: Bueno, madre mía, todo lo que has hecho, José Luis.
2: Cuestión de tiempo. Eso significa que ya llevo un tiempo recorrido.
1: Y bien aprovechado. Oye, José Luis, ¿se nos ha olvidado alguna cosita que quieras, a lo mejor, que se haya quedado en el tintero? ¿Algo que diga?
2: La verdad es que no. Yo creo que habéis sido generosos en la presentación, así que yo creo que no hemos pasado... Bueno, nada por alto.
1: Bueno, pues vamos a irnos a tus primeros recuerdos, si te parece bien. Naces el 28 de abril de 1973, me imagino que ahí no te acuerdas, pero sí, no sé, 4 o 5 años, porque, claro, tú ahora tu vida está muy centrada en Leganés, Hospital Leganés, pero José Luis, tu papá, que falleció en 2020, y Elena, ¿qué recuerdos tienes primeros, además, con tus hermanos, Javier, Víctor? Ponnos un poco en situación. ¿Dónde vivías en Madrid? ¿Vas a Los Olmos?
2: Bueno, yo he vivido en el barrio de Moratalaz, donde vive aún mi madre. Uh-huh. Y los recuerdos de la infancia que tengo son de una familia muy unida, con una dedicación por parte de mis padres, pues por encima de lo normal, probablemente también motivada por pues el problema que yo tuve, porque yo tuve una reacción, parece que posvacunal, a la vacuna de la polio.
1: ¿Cuándo fue? ¿Qué años tenías?
2: Pues tenía 3 meses.
1: ¡Ostras!
2: Y a raíz de, pues a los 15 días o así de recibir la vacuna, empecé con una forma paralítica, curiosa. Que
1: ¿qué vacuna fue?
2: Fue la vacuna de virus atenuados de la polio.
1: Ah, bueno.
2: No. Y bueno, pues no sé si yo estaba en una situación de algún tipo de inmunosupresión o me pillaría con las defensas un poquito más bajas. Y entonces tuve ese efecto que empecé a no mover una pierna y de ahí fue creciendo el problema. Me ingresaron en el hospital entonces del Rey, que era el hospital de infecciosos. Uh-huh. No sabían lo que podía ser. Ahí tengo la anécdota de mi padre, que era ingeniero del ICAI y que todas las noches estudiaba el Farreras, el tratado de medicina, tratando de buscar qué claro. podía. Iba con posibilidad de diagnósticos a los médicos. Y bueno, fue para mis padres, yo creo que un golpe tremendo que yo lógicamente no viví en claro. primera persona y no recuerdo, pero que les hizo entregarse a mí de un modo pues muy importante y de dedicar tiempo y preocupación, porque básicamente a mis padres los médicos de aquel entonces le decían que no veían esperanza, porque yo acabé paralizando hasta el diafragma. Yo dejé de respirar.
1: De vida,
2: sí.
1: Joder.
2: Yo dejé de respirar. Me conectaron al famoso de entonces pulmón de acero. Uh-huh. Y mis padres pues les dijeron que me dieran un poco por perdido, ¿no? Eran bastante pesimistas con respecto a la evolución. Y entonces, bueno, pues de ahí fui saliendo y siempre he sido mimado en mi familia, porque mi hermano mayor, que es una de las personas más generosas que conozco en el mundo, jamás dijo un aquí estoy yo cuando veía que sus padres estaban tan dedicados a su hermano, y mis padres muy dedicados, bueno, pues porque tenía más necesidad que una persona con capacidades normales en ese momento, ¿no? Yo enseguida tenía que llevar aparato al andar, los bastones, y ya enseguida me metí en la serie de cirugías traumatológicas pues para intentar ir mejorando un poco el proceso.
1: Oye, ¿cómo está ahora la poliomielitis? Porque ahora se ve muy poco. ¿Qué
2: sí,
1: está erradicada?
2: Es una enfermedad que ya no se ve, que ya los especialistas en poliomielitis van desapareciendo, se van jubilando,
1: claro.
2: Porque ahora ya ven los traumatólogos, nuestros compañeros de hoy en día ven muy poquita poliomielitis. Yo, de hecho, soy de una generación, yo tengo 53 años ahora, y las personas con poliomielitis o el brote de poliomielitis son gente mayor que yo. Tengo algún amigo en torno a los 60 años, etcétera, 60, 65, pero yo soy de los más jóvenes y, bueno, la hipótesis que fue aquella vacuna por virus atenuados, que pudo ser o no, que me pilló en una situación un poco a lo mejor patológica o peculiar, pero la poliomielitis, gente de mi edad, no se ve, y más jóvenes mucho menos.
1: Entiendo que esto, como marca la vida, ¿no? Te marca tu vida, aunque tú, claro, no es lo mismo que tú con 5 o 6 años tengas una cualquier cosa que estás acostumbrado, tú no has vivido la otra situación, ¿no? Pero lo digo por esa superación, que muchas personas, a lo mejor no es poliomielitis, pero hay niños que a lo mejor están en situaciones. ¿Te hace más duro? ¿Lo normalizas de una manera? ¿Vas al cole? ¿Cómo vives esto?
2: Yo en mi caso lo normalicé mucho. Lo normalicé mucho, me adapté mucho, he tenido mucha suerte en la vida, la gente que me ha rodeado ha sido siempre generosa conmigo, siempre me han ayudado, En el colegio mis compañeros jamás se metían conmigo por llevar aparatos y bastones, sino que siempre estaban dispuestos a ayudar. Y yo creo que tengo la suerte de haber tenido una vida completamente normal. Yo siempre digo lo mismo, que nunca ganaré una carrera de 100 metros, pero afortunadamente la vida no me ha limitado en lo que he querido, en lo que he querido hacer. Yo creo que sí que te ayuda a priorizar, porque yo mi madre me llevaba al salir del cole todas las tardes a rehabilitación, me tiraba allí toda la tarde y me recogía a mi padre cuando salía del trabajo, 7:30, 8:00 y pico de la tarde, y cuando llegaba a casa a las 8:30 era el tiempo que yo tenía para hacer los deberes. Bueno, yo creo que te hace priorizar el tiempo, es decir, tengo este tiempo y en este tiempo es donde tengo que cumplir con mis obligaciones. Y luego, bueno, pues te hace conocer pronto lo que es el ámbito médico, el ámbito de la enfermería, de los hospitales, de los rehabilitadores, un poco conocer ese mundillo.
1: Que fíjate que al final puede ser el efecto contrario. Dices, yo no quiero ver más un hospital. Y tú, sin embargo, dices, quiero, no sé si lo decides pronto o tardas o te influye alguien o viene un poco en consecuencia de esto. ¿Cómo ocurre todo esto de la medicina?
2: Yo no tengo otro recuerdo que no sea yo quiero ser médico de mayor.
1: Sí, ostras.
2: De bien pequeño. Yo de bien pequeño decía, no, yo quiero ser médico de mayor. No puedo determinar el grado de influencia, que seguro que es máximo, de estar en hospitales. Yo he tenido ingresos muy largos, de 3 meses en un hospital, etcétera, y no recuerdo otra cosa. Es que yo no me he imaginado en mi vida jamás dedicándome a otra cosa que no fuera la medicina. Entonces era como un camino, como digamos, un poco ya predeterminado. Yo estudiaba para llegar a ser médico, ¿no? No me asoló la duda en ningún momento, ni tuve que, cuando te tienes que debatir, me voy a dedicar a esto, me gusta más esto, más lo otro. Yo iba directo a hacer medicina.
1: Oye, ¿y recuerdas esos médicos, alguno en especial? ¿Y recuerdas, pues, que no sé si eran muy majos o alguno que no? Porque claro, tú cuando eres, observas todo, ¿no? Los pacientes que observamos todo.
2: Pues de todo ha habido. En general los médicos eran muy agradables conmigo. Yo era un niño y me cuidaban y me trataban como tal y trataban de adaptar su actividad al paciente que tenían enfrente. Pero es verdad que he vivido una época de la medicina que yo llamo que tiene muchos aspectos de hostilidad en cuanto al grado de humanización. O sea, yo he vivido el llevar el paciente a sesiones clínicas que antes se llevaba el paciente físicamente. Entonces a mí el meterme en una camilla, en un aula grande, en que venían 30, 35 señores a tocarte la rodilla con manos enormes, con manos enormes, y que dolía mucho, dolía mucho la que te tocasen la pierna, bueno, lo ves ahora, lo ves con simpatía, y era un modo de ejercer la medicina pues de hace 45 años, y que yo creo que tenía sus puntos positivos además y sus puntos formativos muy buenos, el ser tan práctico, pero para el paciente, claro, siendo un niño de 6 años, era un ambiente complicado, difícil, hostil, que entiendes regular, y que lo vives con un poquito de miedo. Y yo creo que eso me ha ayudado mucho al cómo yo soy como médico con los pacientes. Yo creo que me ha facilitado mucho la actividad con mis pacientes.
1: Tenías un máster de paciente, pero sí, un máster bien, bien. Además, imagino que en esa época no te podías negar a decir, ni tus padres a decir, no, que no se hace esas sesiones, entiendo yo, porque era lo que había.
2: Se daba por hecho y era una atención buena, además, era la atención adecuada que se consideraba idónea. Y luego, pues los pases de visita, yo recuerdo en el hospital actual Gregorio Marañón, en aquel entonces, que los jueves pasaba el jefe de servicio con todo el servicio y con la supervisora de enfermería y todo el equipo de enfermería. Se metían en mi habitación fácil 40, 45 personas. Eso para el niño es muy hostil.
1: Ya.
2: A mí me resultaba muy intimidatorio, muy intimidatorio. Que lo veis con la perspectiva y lógicamente claro, claro. No era ni en absoluto ni con una intención intimidatoria ni hostil, pero bueno, afortunadamente en lo que es humanización de la medicina hemos avanzado bastante, y aunque yo creo que nos queda por remar otro bastante, pero de aquel entonces en eso sí que hemos ganado.
1: Y qué historia más bonita, ¿eh? Más bonita. Seguro que los oyentes pues les ha tocado el corazón como me lo ha tocado a mí. Vamos a hablar del aparato digestivo, vamos a hablar de todo lo que haces, pero antes te vamos a hacer un regalo musical.
2: Ay, muchísimas gracias.

0: José Luis, cuéntanos, aunque todos creo que sabemos quién es, pero cuéntanos qué canción es, qué significa para ti.
1: Bueno, esta es la canción que antes has nombrado, la de Nessun Dorma, interpretada por Pavarotti. Y lo que significa para mí es que me pone la carne de gallina. Ajá. Me emociona. Es una canción o una interpretación que puede tener un doble efecto. En momentos de tanto de euforia como en momentos un poquito más bajos, es una canción que me llega al alma y me mueve el alma. Me llena. Me pone los pelos de punta.
0: ¿Eres de ópera o esta en concreto?
1: No, esta en concreto. Esta en concreto. No soy mucho de ópera y además no soy un entendido en absoluto. Pero es una canción que consigue emocionarme. Y como considero que es imprescindible que el ser humano se emocione, nos debíamos emocionar a diario, pienso, o intentar conseguir emocionarnos a diario para conseguir emocionar todo lo que tenemos a nuestro alrededor, pues es una canción que me lo pone muy fácil a mí. Y eso es lo que significa para mí.

0: Bueno, pues después de esta Nessun Doma de Puccini, interpretada por Luciano Pavarotti, vamos a hacer la primera recomendación. Hugo Alonso.
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0: Bueno, pues agradecer un programa más, que Uniteco esté con nosotros desde los inicios. 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Bueno, pues tenemos ahora una conexión telefónica con una persona que estoy encantado de saludarla, porque yo ya le considero, ya hay médicos que como nos hemos tratado tanto y empezamos a colaborar juntos, pues le considero un amigo, que es el caso del doctor Francisco Mera. Francisco, ¿cómo estás?
3: Hola, buenos días, Adolfo. Bien, muy bien. ¿Qué tal? ¿Cómo estáis?
0: Pues encantados de escucharte. Francisco Mera, que le hemos traído, hemos hecho su programa y que luego hemos hablado ya en alguna ocasión más con él, es, a ver, yo no puedo ser humilde contigo, Francisco, es una persona que sabe tantísimo, tantísimo, tantísimo de longevidad y de prevención, que interesa mucho hablar con él, porque hay una de las cosas que la medicina tiene que entender, que es a prevenir. A prevenir y no ser más longevos por vivir muchos más años. No se trata de eso, se trata de vivirlos bien. Y Francisco sabe mucho de esto. ¿Por qué? Porque ha estudiado mucho. Esto no se trata de que se... No, es que... Y sigue. Y entonces, hoy quiero hablar con él porque nos va a decir un curso que podemos estar en él, os podéis apuntar. Pero antes de hablar de esto en concreto, yo te quiero hacer un par de preguntas, Francisco, si me lo permites.
3: Sí, claro, por supuesto.
0: Mira, cuando hablamos de longevidad femenina, ¿por qué no basta con la consulta o con una analítica una vez al año? ¿Por qué realmente esa longevidad femenina tiene que haber algo más?
3: Vale, pues mira, la longevidad femenina está muy relacionada sobre todo con el tema hormonal, ¿no? Sabemos que hay una época de la vida de la mujer, ¿no?, que es la peri y la menopausia, donde hay una serie de cambios hormonales en la mujer, que eso va a tener un impacto en su calidad de vida, ¿no? Pues se va a empezar a cansarse más, va a tener evidentemente los famosos sofocos, ¿no?, también la nivel mental, una serie de cambios también antropométricos, o sea, a tener más dificultad para perder peso, va a haber aumento de lo que sería el peso, problemas de sueño, o sea, va a haber un impacto importante en la calidad de vida de la persona a partir de esas edades entre los 40, 50, ¿no? Es una década muy, muy, muy clave, ¿no?, en todo esto. A día de hoy la ciencia ha ido avanzando y también tenemos desde la medicina de precisión elementos para identificar realmente cuál es la calidad hormonal, no solamente el nivel de hormonas, sino la calidad hormonal y cómo metabolizan esas hormonas la mujer, ¿no? Uh-huh. Y si es o no candidata al uso de la terapia de hormonal bioidéntica, ¿no? Uh-huh. Eso es lo que es el hecho diferencial a día de hoy que podemos ofrecerle a la mujer en esa etapa tan, tan importante.

0: y lo que produce es una serie de beneficios, sobre todo en la calidad de vida de la persona, en disminuir los riesgos cardiovasculares y mejorar ese confort, ¿no? Como decíamos, en esa etapa tan importante vital de la mujer.
1: Bueno, yo quiero que nos cuentes este, creo que es un curso, ¿no? Que va a empezar el 5 de octubre, que nos digas un poquito dónde es, cómo nos podemos apuntar.
0: Sí,
1: yo creo que va para mujeres entre 35 y 55, me has dicho más o menos, puede ser esa la...
0: Eso es un curso enfocado en la mujer, en esa foco de edad, entre 35 y 55 años. Lo codirijo con la doctora Puig Gros, es una experta también en salud de la mujer, y es un curso online en el cual se hacen una serie de directos presenciales en el que vamos a hablar pues de aspectos comunes de la vida diaria, ¿no? De qué alimentación, qué ejercicio físico, cómo vamos a gestionar el estrés en esa etapa tan importante, entender un poco qué son las hormonas, cómo podemos prevenir sobre todo los riesgos que genera esa etapa vital de la persona. Y allí también lo que vamos a hacer es darle una plataforma de seguimiento diario, continuo, a través de la plataforma X-Health, donde va a tener una serie de documentación personalizada según los datos que la persona introduzca, ¿no? De su estilo de vida, de sus enfermedades, de tratamientos que ya realice, ¿no? Y de una manera en tiempo real le vamos a ir indicando cómo qué elementos podemos optimizar en su día a día para que se encuentre mejor. ¿Cómo se pueden apuntar esas personas? Pues directamente o introduciéndose en la página de IGHealth o bien a través de un correo electrónico, por ejemplo, en la dirección franciscomera@longevital.org. Esa es la dirección de correo de Longevital, que es la empresa que colaboramos con IKIHealth realizando este curso que va dirigido a la mujer entre 35 y 55 años que quiere envejecer de manera saludable, tener esa longevidad, como tú bien decías, con una calidad de vida excelente, ¿no? Que el cumplir años no implique pérdida de capacidades, ni de funcionalidad, ni pérdida de calidad de vida.
1: Bueno, está genial porque fíjense ustedes que es online, es decir, que podemos hacerlo en cualquier parte que estemos de España y que además cabemos todos, es decir, que no es un local que diga, bueno, es que sí, así que eso está genial. Mujeres de 35 a 55 años, de veras, es un momento clave de tomar esa decisión de decir, oye, no lo voy a dejar pasar a ver qué tal va mi menopausia. No, vamos a tomar esa decisión. El otro día escuchaba yo a un doctor que decía que a la mujer, cuando tiene una edad de 40, 50, 50, más o menos ahí, que hay muy poquitos infartos, el hombre tenemos muchos, pero que cuando cumplía esos 60, 60 y pico años, se equiparaba el número de infartos que tiene un hombre. Era por el tema de arteriosclerosis, que tiene bastante que ver con toda la menopausia y todo el problema que empieza a tener esa falta de estrógenos, etcétera, etcétera. Con lo cual, lo que quiero decir es que nos tenemos que cuidar. Entonces, tenemos este curso. Empieza, si no digo mal, el 5 de octubre. ¿Es así, verdad?
0: Exacto,
1: vale, o sea que estamos a tiempo, estamos hoy, creo que es 27 de septiembre, es domingo, o sea, estamos a tiempo para apuntarnos. La página, o sea, es en IKIHealth, IKI es I Iki. Latina, ¿no? I Latina, sí. K-I.
0: Sí, exacto.
1: I Latina, K-I.
0: K-I Latina.
1: I Latina. Health, de salud. H-A-L-T-H, de salud. IKIHealth. Y luego también se puede hacer a través de escribirte un correo electrónico, franciscomera@longevital, ¿es así?
0: Exacto.
1: .org.
0: O-R-G.
1: ¿Vale? IKIHealth o franciscomera@longevital.org. Por favor, tomar esa decisión. Entender vuestro cuerpo, ellos además se adaptan a vosotras porque van a hacerlo para que sea específicamente para cada una de vosotras. Así que vamos a entender nuestro cuerpo, vamos a cuidarnos, vamos a tener una longevidad con vitalidad y que la menopausia pues sea un paso que se da, porque así es nuestro organismo y así es nuestra naturaleza, pero que lo demos bien. Muchísimas gracias, Francisco.
0: Nada, a ti, Adolfo, como siempre.
1: Un abrazo enorme.
0: Venga, que tenga un buen día.
1: Gracias. Hasta luego.
0: Chao.
1: Bueno, vamos con un regalo para el doctor José Luis Castro Urda. ¿Te gusta el jamón?
2: Por supuesto, me encanta.
1: Bueno, y sobre todo cuando pone jamón de biota 100% ibérico, eso ya...
2: Pues, Eso supe.

0: Eso es superior. 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
0: Bueno, pues ya sí, ya seguimos con el doctor porque nos hemos quedado súper intrigados de muchas cosas. Vamos a entrar. Bueno,
2: ¿puedo hacer un inciso sobre el jamón?
0: Venga.
2: Y para que conozcas el destino, que el destino del jamón va a ser el Santiago Bernabéu.
0: ¿Sí?
2: Un descanso en el Santiago Bernabéu.
0: ¡Ostras! ¡Qué momento, qué momento, entonces, qué momento! ¡Qué momento, qué momento! No sé, no me vas a ver allí, ¿no? Ya lo sabes que ahí no vamos a coincidir.
2: Bueno,
0: creo.
2: A lo mejor sí.
0: Bueno, puede ser, puede ser. Oye, yo no, sí. yo no rechazo.
2: No hay que descartar.
0: No rechazo un buen jamón.
2: Por supuesto. Solo por eso ya.
0: Bueno, hemos dicho que el doctor es merengue. Esta casa, yo he de decir que es una casa bastante merengue, aunque yo soy un poco la nota discrepante, que soy del Atlético de Madrid, pero tengo seguramente que tengo muchísimos más amigos merengues que Atlético. Pero bueno, aquí todo mientras que se lleven las cosas bien, oye, pues mira,
2: por supuesto.
0: Cada vez toca ganar a unos y no ganar a otros, ya está clarísimo. Bueno, pues nada, antes se me ha olvidado que me gustaría que me dijeras, ¿por qué estudias aparato digestivo? ¿En qué momento dices, quiero estudiar aparato?
2: Eso sí que ya es una vocación más tardía, es cuando hago el MIR. Yo cuando hago el MIR hay tres especialidades que a lo largo de mi carrera me habían gustado mucho en lo que es la teoría, que era aparato digestivo, era endocrinología y era neurología. Y entonces cuando hago el examen del MIR y saco el número del MIR y hago el recorrido que yo recomiendo que todos los licenciados en medicina hagan, recorriendo diferentes servicios de los hospitales para conocer un poquito lo que es la dinámica del día a día, pues en ese recorrido que hago a lo largo de los hospitales me enamoro de la endoscopia.
0: Ah, sí.
2: Porque lo que me transmiten los compañeros de aparato digestivo es pues eso, el amor por la endoscopia.
0: La endoscopia, por si algunos oyentes, la endoscopia es, explícalo si quieres, esa...
2: Sí, la endoscopia es el término general que se usa cuando haces una exploración con un dispositivo, que es un tubo con fibra óptica para tener una imagen del tubo digestivo. Cada vez entramos... Clásicamente era pues el tubo digestivo de lo que era esófago, estómago, duodeno, por la boca y el intestino grueso, el colon, a través del ano. También podemos entrar en la vía biliar y hoy día con la endoscopia pues también tenemos imágenes internas para ver otros órganos, pues el páncreas, el mediastino, etcétera.
0: Claro, ¿no? Que sepan que cuando decimos gastro... Colonoscopia es por arriba, por la boca, y colonoscopia es cuando hacemos
2: por abajo.
0: Esas pruebas. Vale. Entonces dices, esto es maravilloso porque puedo ver...
2: Pues me transmiten todo, pasión, claro. Me transmiten que es una herramienta que engancha mucho, que es muy útil y que empieza, estamos hablando del año 98, no está tan desarrollada, pero empieza a ser terapéutica. Es decir, está virando de ser una herramienta solo diagnóstica, solo mirar, a ser una herramienta terapéutica, que resuelve problemas de salud importante, y que si uno se encuentra un pólipo en una colonoscopia y es uno de los pólipos que con el paso del tiempo puede desarrollar un tumor, pues tiene la capacidad de quitarlo y evitar esa progresión hacia un tumor. Es decir, que combina aparato digestivo, pues combina lo que es una especialidad médica, que a mí me gusta mucho lo que es la especialidad médica por el conocimiento de la patología y por el trato directo con los pacientes, con lo que es la técnica y el resolver que tiene sobre todo las especialidades quirúrgicas, ¿no? Uh-huh. Y luego a lo largo de estos años, pues la endoscopia digestiva ha avanzado tantísimo que ahora es una herramienta diagnóstico-terapéutica, ¿no? Uh-huh.
0: Yo he de decir que en mi caso, y recomiendo, yo no sé si es a partir de los 50 para el tema del colon, ¿no? Es buena uh-huh. edad para empezar a hacer, aunque sí. No tengas nada, ¿no?
2: Si no tienes ningún antecedente específico para población general, a partir de los 50.
0: A partir de los 50. Yo he de decir que yo me hice una y bueno, pues me encontré esa gran sorpresa, que me quitaron un montón de pólipos que luego se analizaron, eran malos, malísimos. Me dijeron, mira, esto en un futuro, pues evidentemente
2: habría creado un problema grave.
0: O sea, que está ahora mismo que tenemos, al final esto es también medicina preventiva, es decir, es poder... ¿Ha cambiado mucho esto? Porque al final vemos un tumor, pero me imagino que técnicamente las endoscopias tendrán más precisión. Cuéntanos.
2: Bueno, ha cambiado radicalmente. O sea, la endoscopia básica de rutina es una endoscopia que mira, pero raro es que una endoscopia solo mire. Ya tomamos muchas muestras para analizar a nivel de anatomía patológica y cada vez más exploramos territorios a los que antes no se llegaba. Pues hay agujas por ecoendoscopia para tomar muestras desde el esófago, desde el estómago, dentro de la cavidad abdominal. La CPRE, que es la prueba que a mí más enamorado me tiene de siempre.
0: Cuéntanos qué es la CPRE.
2: Pues la CPRE es, las siglas, es una colangiopancreatografía retrógrada endoscópica, esa palabreja. A mí el jefe de servicio digestivo, cuando yo era estudiante, Gregorio Marañón, me decía que eran las siglas de conflicto permanente entre radiólogos y endoscopistas. bueno, fuera esta broma, se introduce un tubo, un endoscopio, hasta la segunda porción de duodeno, las primeras partes del intestino delgado, y desde ahí puedes canalizar bien el conducto del páncreas o puedes canalizar el conducto biliar, que llega primero, tiene una estación en la vesícula biliar, y luego, si sigues ascendiendo, pues tienes la llegada al hígado, ¿no? A través de ese conducto que se llama colédoco, y llegas a ambos conductos hepáticos. Y a partir de ahí, pues se puede hacer conexiones entre conductos, conexiones entre órganos, drenajes de accesos, ablacionar, que es el término que utilizamos para quemar lesiones o tumores o quistes que pueden originar problemas de salud, y es un mundo en desarrollo constante y que para estar actualizado tienes que estar en formación continua.
0: Oye, José Luis, ahora que se habla muchísimo y que todos hablamos y que todos opinamos, y que no sé si se opina bien o se opina mal, de todo lo que es todo el tema digestivo a nivel de todas las bacterias que tenemos, de la microbiota. Explícanos esto así un poco rápido, porque tenemos un cacao y las bacterias son malas, y luego, sin embargo, hay que tener bacterias. Explícanos.
2: Bueno, hay bacterias buenas, necesarias, y que siempre están presentes, y que de hecho cuando esas bacterias desaparecen o disminuyen, pues nos originan problemas, y otras bacterias o un exceso de bacterias, pues hay que eliminarlas porque también producen síntomas. Como casi todo en la vida, en el equilibrio es donde está la virtud y donde está la salud. No es bueno ni tener pocas bacterias, ni tener el famoso SIBO, el sobrecrecimiento bacteriano, que está muy de moda y probablemente un poquito hipertrofiado por redes sociales, por Por el sobrediagnóstico, por buscar en exceso esa patología y sobredimensionarla, pero obviamente existe y hay que tratarla cuando tienes unos criterios diagnósticos adecuados. Y luego, bueno, pues está claro que existe un eje neurodigestivo con muchísima implicación también en el sistema nervioso relacionado con la microbiota. La microbiota está también relacionada con infecciones a nivel de otros órganos y, por tanto, es algo que hay que cuidar, que hay que conocer, que hay que empeñarse en conocer y que hay que tratar. Pero, lógicamente, mi consejo es tratar por médicos especialistas con técnicas adecuadas y no caer en me voy a tratar porque mi vecina tiene mis mismos síntomas, se lo han diagnosticado y me lo trato, ¿no? Y se ha convertido también, o estamos un poquito preocupados porque nos da la impresión que se sobredimensiona y que todo el mundo va buscando o que está de moda tener SIBO.
0: Ya. Y esto de quitarse de repente, aunque no te lo hayan diagnosticado, el gluten, la lactosa y estas cosas, ¿pasa algo por quitártelo o estás previendo por si acaso?
2: Bueno,
0: pasa
2: que te conviertes en un intolerante. Si yo dejo de consumir lactosa sin necesitar haber limitado ese consumo de lactosa, me convierto en un intolerante
0: lactosa. Me genero el problema.
2: Claro.
0: ¿Y el
2: gluten? Si yo dejo de tomar lactosa, cuando vuelva a tomar lactosa dentro de 6 meses, la lactosa me va a sentar mal.
0: Ya.
2: Porque me he convertido en una intolerancia secundaria a la lactosa.
0: ¿Y el gluten?
2: Y con el gluten, pues puede ocurrir lo mismo. Lo que pasa que es verdad que en el gluten hay que ser muy fino en el diagnóstico, porque una cosa es la enfermedad celíaca, que es la intolerancia al gluten que produce problemas a corto, produce síntomas a corto y problemas a medio largo plazo. Y otra cosa es la sensibilidad no celíaca al gluten, que solo produce síntomas, pero nunca te va a producir un problema a medio largo plazo, como puede ser aparición de tumores en el intestino delgado, etcétera. Entonces yo siempre recomiendo que el diagnóstico sea adecuado, que el diagnóstico sea en manos de especialistas adecuado y que la actuación a nivel individual de es que me lo he quitado y estoy mejor sea tutorizada por un médico, bien un médico de atención primaria, que están perfectamente cualificados para manejar la mayoría de esta patología, o bien por un especialista en aparato digestivo cuando es algo más complicado. Uh-huh. Y cada vez tenemos técnicas más depuradas, como la citometría de flujo para el linfograma, en biopsia duodenal. Entonces yo creo que, o mi recomendación, es que siempre apuremos el diagnóstico y que seamos bastante exquisitos en ello y certeros.
0: Y si nos tuvieras que dar, no muchas, para que no se nos haga muy difícil, un par de recomendaciones para tener un buen tracto digestivo, una buena digestión, un buen estómago, ¿cuáles serían?
2: Bueno, dieta sana, dieta mediterránea, uh-huh. Evitar un exceso de azúcares, un exceso de grasas y el consumo de alcohol. Si uno no tiene ninguna patología específica, pues puede consumir alcohol, pero de un modo moderado.
0: Moderado, bueno. En esto el deporte, el ejercicio hace
2: por
0: algo.
2: Supuesto.
0: También. Oye, para que casi estamos terminando, y me hablabas de la erradicación de la hepatitis C. Es verdad que se oye cada vez menos lo de la hepatitis C, pero ¿se está erradicando, verdad, o cómo está el tema?
2: Sin duda. Yo con la hepatitis C me siento un absoluto privilegiado, porque he vivido lo que es la hepatitis C más dura y con más dificultades para curarla antes del año 2015. La hepatitis C era la principal causa de estancia en lista de espera para pacientes con cirrosis hepática para trasplante hepático y la principal causa de muerte y de aparición de tumores de cáncer de hígado. Había en torno a un 35-40% de pacientes en lista de espera motivado por la hepatitis C en lista de espera para trasplante hepático. Hoy no llega al 7%. Y a partir del año 2015, con los nuevos fármacos, que además no tienen efectos secundarios, que se toman por vía oral, pues en 8 o 12 semanas curamos al 97% de los pacientes. Y desde que se instauró el Plan Nacional para la Hepatitis C en el año 2015, pues se han tratado yo creo que en torno a 170.000, 180.000 personas se han curado. Y España, según la OMS, es uno de los países que mejor va encaminada al objetivo de la erradicación de esta enfermedad en el año 2030.
0: Bueno, pues estos son nuestros médicos. Enhorabuena, enhorabuena, porque esto es una grandísima noticia. Y vamos a escuchar una música que ya sabemos lo que nos trae.
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0: Bueno, pues hoy tenemos el placer, el gusto y el honor de la persona que hablamos mucho aquí cada vez que anunciamos Montes de Galicia, que es de Daniel Espasandín, porque es así, doctor. Vamos a darle este regalo a Elvira. ¿Eh? ¿Te parece que es
2: fenomenal,
0: a Elvira?
2: Claro.
0: Luego, si te quiere llevar a ti o no, que te lleve, pero de momento es para Elvira, para la mujer del doctor. Montes de Galicia, Daniel Espasandín, ¿qué tal? ¿Cómo estás?
4: ¿Qué tal? Muy bien, Adolfo. Un placer estar aquí con ustedes.
0: Pues nosotros encantadísimos, porque aquí hablamos todos los programas de Montes de Galicia. 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Daniel, no sé si te apetece explicarnos algún platito, alguna cosa así novedosa o que nos quieras contar.
4: Pues mira,
0: más que nada para hacer lo de Pavlov, de salivar aquí todos.
4: Os voy a explicar lo que hemos hecho. Una pequeña reforma ahora en agosto.
0: ¡Ay, qué bien!
4: Hemos estado dos semanas cerrados y hemos aprovechado para hacer una reforma del local. Y pues aparte de decoración, sillas nuevas, ese aire fresco, ese verde de Galicia que hemos querido traer a Madrid, también hemos traído, pues hemos puesto unas vitrinas de pescados para que la gente vea el producto antes de pedirlo, un carro con el que de la vitrina pasamos al carro y enseñamos por las mesas para que el cliente pueda elegir la pieza de pescado que más le gusta. Y hemos puesto también un vivero de marisco, de langosta, de cigala, de guavante, para que la gente pues también vea los productos antes de comerlos, que creo que es muy importante eso.
0: Jorín, pues yo creo que era la guinda que faltaba en este pastel tan maravilloso que tenéis allí, porque además, que sepan ustedes que eso que va a ir paseando, esas bandejas, muchas de las cosas vienen de la lonja de Vigo, ¿verdad?
4: Sí, me viene todo de la lonja de Vigo, también ahora me viene de Coruña también, y de la zona de Foz también me viene el pescado, y solo trabajamos con pescado del día, es decir, cuando pasa el día ya lo hemos sacado, lo hemos vendido todo, o si no tenemos un pescado de confianza donde le damos ese pescado. Es decir, nosotros no nos quedamos con ningún pescado del día anterior, siempre funcionamos con pescado del día.
0: Yo esto lo corroboro y lo avalo totalmente, porque conozco a Daniel, conozco a su padre, están muy unidos ahí, ellos prueban todo, lo que dan, lo que ponen en la mesa, aparte de la calidad que tiene, es la elaboración con lo que lo hacen, y luego ese equipazo que tenéis allí, que es que, dice, he comido como en casa, es que es verdad, es que estás en un ambiente súper agradable, gente maja, que eso también se agradece muchísimo, Daniel, se agradece muchísimo.
4: Sí, para nosotros es muy importante el servicio en sala, que los camareros, bueno, son unos profesionales, la mayoría del restaurante lleva 30 años casi, va a cumplir en enero, y la mayoría de nuestros profesionales llevan más de 15 años con nosotros. Entonces es gente que sabe muy bien la carta, que sabe explicarse, que sabe recomendar, y sobre todo que sabe dar un servicio sin resultar pesado, y resultando amable y servicial con el cliente.
0: 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Mil gracias, Daniel.
4: Muchas gracias.
0: Bueno, ya sí que estamos terminando. Antes de despedirme del doctor, quiero sacar este aparatito. 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Porque si nos vamos a dormir y estamos pensando en lo que no hice, en lo que tengo que hacer, en lo que dejé de hacer, en el problema que tengo, claro, empezamos a no dormir o no dormirmo, además dormimos luego con peor calidad y el sueño es importantísimo. En el sueño ocurren muchas cosas para nuestro cuerpo que es necesario. Además, ya que está el doctor, el nervio vago es el nervio que va del bulbo raquídeo hasta el intestino y ahí está uniendo muchísimas de las partes que ha dicho el doctor. Dicen que el intestino tiene cerebro y es verdad. Ahí está el nervio vago, esa combinación que tiene con el cerebro. 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Bueno, pues así nos estamos terminando. ¿Qué tal has pasado?
2: Pues fenomenal. Muchísimas gracias.
0: Nos alegramos mucho porque, oye, nos has dado una primera parte del programa que ha sido súper entrañable, con esa vida, esa superación, esa persona que no ganas la carrera de 100 metros, pero ha ganado la carrera de medicina, que es bastante más difícil que la carrera de 100 metros. Muchas gracias, José Luis.
2: Muchísimas
0: Castro,
2: gracias a vosotros.
0: Doctor, él saben que está en el jefe de servicio del Severo Ochoa en Leganés y también está en el Hospital San Rafael. Y a todos ustedes, ¿qué le voy a decir? Pues que les queremos muchísimo, que nos dicen cosas preciosas y que, bueno, pues que hasta el próximo programa. Les mando un beso muy fuerte.

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1: Juanma González.
2: Dani Palacios.
1: Ven, ven, ven. Vamos aquí, te voy a enseñar el cuarto de los DVDs.
2: Vaya choza que te has hecho,
1: ¿has
2: amigo?
1: Visto? Pues espérate que vamos a llegar al cuarto de las pelis, Juanma.
2: En la cima de una montaña.
1: Sí.
2: Fíjate,
1: sí,
2: qué sí. Cristaleras.
1: Fíjate,
2: mira. Una habitación para los DVDs, una habitación de señor.
1: Esto es como tiene que ser.
2: De mira, formato mira. Físico.
1: Mira mi colección de DVDs.
2: Sí.
1: De DVDs.
2: Sí.
1: Mira,
2: sí.
1: Di una película, a ver si la tengo.
2: El cielo puede esperar.
1: ¿Cuál? ¿Cuál?
2: ¿La
1: de Warren Beatty o la anterior?
2: La anterior.
1: Venga, pues vamos a verla.
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1: Bueno, Juanma, hemos hablado varias veces de esta película en nuestros podcasts. Hemos mencionado este peliculote, Hostage, como una de las mejores pelis de Bruce Willis y seguramente de las menos reconocidas y menos conocidas.
2: Una de las mejores pelis de Bruce Willis y nadie lo sabe.
1: Sí, es tal cual. Ya tienes el titular para el podcast. Una de las mejores películas de Bruce Willis y nadie lo sabe.
2: Tal cual.
1: Es un peliculón.
2: Mira que tiene cosas de Jungla de Cristal y la película no lo sí, oculta porque es vamos a darle la vuelta a Jungla de Cristal, pero esta vez Bruce Willis es Al Powell y el niño, el puñetero niño, es
1: sí.
2: John McClane,
1: sí,
2: porque ese es el que va por las tuberías y los...
1: Es una cosa parecida, sí, es así.
2: Pero yo creo que la peli va más allá de eso, mucho más allá.
1: Es que te mete unos giros de... De género, los géneros te los va cambiando y no los ves, sí que no lo ves venir, ¿eh? Yo esta película la vi en el cine, seguro que tú también.
2: Sí, yo también.
1: Yo no sé dónde leí una crítica o algo, un avance sobre esta película, sobre la última película de Bruce Willis, además estaba la producción, no sé dónde lo leí, pero dije, bueno, voy a ver esta película porque tengo la sensación de que va a ser una película... Que no va a triunfar, pero que va a molar.
2: Puede ser una peli decente.
1: Sí, puede ser una película decente.
2: Pero
1: sí.
2: Luego la ves y yo, ahora cuando la he vuelto a ver para el podcast, sacando el DVD de Manga Films sí. Steelbook, que es el que tenemos los dos.
1: Es que tenemos los dos, sí.
2: He dicho, esta película no tiene derecho a ser tan buena.
1: Es cojonuda. es espectacularmente o sea, buena.
2: Tío, si no habéis visto Hostage, poneros
1: ¿cómo,
2: esto.
1: ¿Cómo puede ser que esta película no triunfó, evidentemente, no. En taquilla? Es de las películas menos recordadas de Bruce Willis. Pero es una película que tiene absolutamente de todo. Pasa desde una película... Es que es película de negociadores,
2: sí.
1: de atracos o de lo que sea. Luego tenemos una Home Invasion.
2: Sí.
1: Pero de manual, que podía... Que,
2: con un poquito de terror.
1: Que coquetea bastante con el terror, porque el personaje Ben Foster es un psicópata, es un loco.
2: Sí.
1: Luego tenemos por ahí también metidos unos mafiosos. Es una película de mafiosos también.
2: De conspiraciones.
1: De conspiraciones, sí, sí. Y va cambiando todo de una manera supernatural, nada impostada, y te lo vas comiendo con patatas.
2: Muy rápido, además, dura 100 minutos, es una peli corta, sí. Es de acción, pero tampoco es trepidante. Yo creo que Florence Siri, el director, lo que hace es enfatizar el suspense. Él está haciendo un thriller de suspense.
1: Sí.
2: Ahora, la acción es cojonuda. La palabra de hoy es cojonuda.
1: Es muy buena.
2: Es que este podcast es muy cowboys de medianoche. Sí. Esto es cojonudo.
1: Es cojonuda.
2: Es cojonuda. No es buena, es cojonuda.
1: Es cojonuda. La película es cojonuda. ¿Es de 2004 la peli?
2: 2004.
1: Tiene ese punto. Luego también tiene una cosa que hace la película especial y es lo dura y lo cruda que es en muchos momentos.
2: Con niños, además.
1: Y con niños y luego con personajes adolescentes. Es todo está coqueteando constantemente con la incomodidad. Y con meterle el dedo en el ojo al espectador, que un poco incauto va a ver una película de Bruce Willis y se encuentra con otra cosa.
2: Los encuadradores son tres chavales y que son carne de cañón. Y luego también hay otros personajes infantiles que sufren en la película. O sea, que realmente sí que es una película un poco más oscura, más cruda, ¿no? Al final, aunque la sangre no llegue realmente al río y tampoco vayas a ver algo que te traumatice de por vida, sí que es una película más desagradable de lo habitual en el género.
1: Sí, empieza,
2: sí.
1: Empieza de manera que no se guarda nada, ¿eh?
2: No, es la cámara lenta, además, es como... Qué bien utiliza la cámara lenta en esta peli.
1: Bueno, y los helicópteros. Sí. Toda la película, claro, no hay drones, 2004. Todos los planos aéreos son helicópteros. Y ahí tiene el comienzo, el primer plano de la película, o sea, más allá de los títulos de grito, que molan un montón porque son como una especie de animaciones.
2: Es muy La habitación del pánico de Fincher. Estamos en esta época.
1: Se parece mucho a lo que pasa es que La habitación del pánico era como más realista y aquí jugaba directamente como con unas unos diseños así en 3D así bastante chulos. Yo creo que para 2004
2: muy Sin City,
1: es verdad. Muy bien hecho, o sea, dentro de hace 22 años sigue aguantando muy bien el tipo esos títulos de crédito. ¿Y cómo pasamos de la acción de los títulos de crédito a la acción real de la película con un plano del
2: tío que se convierte de viñeta a tío de verdad?
1: Sí, o sea, lo hacen por corte, no hay ningún problema, está bien. Pero de repente vemos un primer plano del tío y de repente la cámara se echa para atrás, pero
2: pasa por la puerta,
1: pasa por
2: los barrotes.
1: Pasamos de la puerta a los barrotes, hacia atrás, pasa por encima de una azotea, hasta un plano cenital, pero desde el cielo.
2: Eso es Fincher otra vez.
1: Y ves que es un plano, todo el plano es un plano hecho con helicóptero. O sea, es una sacada de chorra del Florent Emilio Siri, que es como
2: Florent Emilio Siri, aunque en la caja pone Florent Siri.
1: Siri, sí.
2: Pero
1: es espectacular ese plano para empezar.
2: Yo recuerdo cuando vi esta peli en 2004. Fíjate, o sea, hace 22 años. Yo tenía, pues, 23 años.
1: Yo tenía 27.
2: Puta mierda, tete. y dije, tengo que ver todas las películas de este fulano francés.
1: Nido de avispas,
2: me la compré.
1: Estaba bien esa película también.
2: Sí, entonces tuve como mi etapa de directores franceses de acción, que en ese momento también además estaban haciendo pelis
1: en
2: Estados
1: momento,
2: Unidos.
1: Louis Leterrier empezaba también por aquella época.
2: Louis Leterrier, el Richet con el remake de Asalto al Distrito 13, sí. y así algunas más. Y
1: es cuando estaba empezando también todo el extreme francés, también estaba por aquella época. Los franceses estaban muy de moda a principios del siglo XXI.
2: Sí. Luego también había nórdicos, noruegos, de estos que son un poquito más osetes, pero siempre son correctos. Yo prefiero esta vena.
1: Sí, estos dieron el salto a Hollywood, muchos de ellos, empezaron a hacer películas en Estados Unidos, y la verdad es que esta es una película... Es un producto, o sea, muy comercial, con un buen reparto, Kevin Pollak, Bruce Willis...
2: Pero tiene una factura...
1: Ben Foster, que estaba empezando... Yo empecé a conocer a Ben Foster por esta película. Esta película puso en el mapa a Ben Foster.
2: Y ahora te digo mi tesis de ver la película ahora, y hablamos de esto, a ver qué te parece. Pero la factura técnica es muy internacional. Es decir, el director de fotografía, no me acuerdo de si parece italiano el nombre o tal, no lo ubico.
1: Sí, luego la música de Alexandre Desplat,
2: que es francés.
1: Es cojonuda la música.
2: Desplat, que también estaba haciendo la música de otro thriller de un perfil muy parecido, como Firewall, la de Harrison Ford.
1: Ah, sí, es verdad.
2: Que es peorcita, pero tiene este mismo enfoque de thriller, que ya en esta época, 2004, 2005, 2006, ya no pitaba en taquilla. Es decir, que realmente tanto Hostage como muchas de estas que estamos citando pasaron con más pena que gloria. Las recordamos porque nos gusta el género y estaban bien, la mayoría de ellas, pero no fueron películas exitosas. Lo cual valga como reivindicación de Hostage, que seguro que no hay huevos de hacer un podcast de Hostage en ninguna parte, salvo aquí, somos unos matados.
1: Bueno, somos fans de esta película desde el principio. Hemos hablado de ella hace años, de hace ya más de 10 años hablamos de esta película.
2: De cuando no teníamos canas y hacíamos los vídeos ahí sentados.
1: De hecho, recuerdo que un vídeo que hicimos fue hablando de nuestras escenas favoritas, y yo cogí una escena de esta película para decir de las mejores escenas rodadas los últimos años, que es el momento en el que Bruce Willis le comunican los mafiosos que tienen a su mujer y que tiene que hacer lo que tiene que hacer.
2: Es una escena de las que te releen una carrera. Es que dices, es el tío que interpretó a John McClane, le está diciendo este tío que le está pasando lo mismo que en Jungla de Cristal, y el cómo pasa y la reacción del actor es totalmente diametralmente opuesta. O sea, es súper normal, ¿no?
1: Sí.
2: O sea, además es que le inmovilizan al pobre, le tienen acojonado dentro del coche encerrado, y realmente ves por la planificación y el diseño de la escena de que no tiene salida.
1: No.
2: Física ni metafórica. Ninguna. No le están dando salida a que luego las luces rojas del freno cuando se pone a pitar.
1: Es que eso es maravilloso.
2: Y que se empieza a poner rollo Dario Argento la escena de las niñas.
1: Esa dirección estética del tío dice, te voy a agarrar. No temas, es por tu bien, es por la reacción que vas a tener. Y en el momento que abren las puertas del furgón de atrás y ve a su mujer y a su hija ahí atadas, que automáticamente viene la reacción de intentar zafarse del tío, y claro, pisa el freno y se ilumina todo de color rojo. Esa es una idea brillante, joder. Sí. Eso es un tío que sabe lo que está haciendo.
2: Roja, más bien.
1: Rojo brillante.
2: Roja brillante.
1: Rojo.
2: Pues mira, mi tesis.
1: Dime.
2: Esta peli sería una historia de Batman impresionante. Porque Ben Foster es el Joker. Solo quiere verlo todo arder. No, incluso no, quema que... el dinero.
1: Sí.
2: Incluso se abre la boca, como Joaquín Fénix, sí. Así con la navaja.
1: Sí, bueno, es que le clavan un puñal en la cara y sí, lo que pasa que es el personaje Ben Foster en ningún momento se ríe, no hay ningún momento.
2: No, pero
1: es un personaje oscuro, es como
2: tiene su Harley Quinn, que él está enamorado de la chica, de la hija de Kevin Pollak, que también quiere que sea un agente del caos como él.
1: Sí.
2: Y Bruce Willis pues podría ser Batman, porque al principio de la película él tiene su trauma.
1: Sí, tiene un trauma enorme.
2: Quita el asesinato del niño y pon callejón con la muerte de los padres.
1: Yo, ya sabes, mi paja mental sobre el jefe Brody.
2: Aquí también.
1: Y yo siempre he pensado, esta es la película que me confirma la tesis de que el jefe Brody vivió algo muy chungo en Nueva York.
2: Uh-huh.
1: Y que tiene cicatrices, y que la cicatriz del aquí del abdomen no es apendicitis. O sea, es como un poco lo que le pasa a este. Porque no puede ser que tú pases de ser un policía un policía importante en una ciudad importante. En este caso, el personaje de Bruce Willis es un negociador de Los Ángeles y pasa a un pueblo de mala muerte donde nunca pasa. Bueno, un pueblo de mala muerte no, un pueblo muy bonito, guay, donde nunca pasa nada.
2: Por cierto, la de negociador de Kevin Spacey está entre los DVDs de.
1: Sí, es verdad.
2: De las pelis.
1: Mola ver las películas, sí, que tienen en el cuartito de las. Y entonces es como, esto me confirma que la gente que viene de trabajar en sitios importantes, luego su destino es un sitio cómodo donde nunca va a pasar nada. Que es un poco lo que. ¿Por qué cojones acaba el jefe Brody en Amity? En un sitio idílico, maravilloso, porque le ha pasado algo mucho en Nueva York.
2: Pero eso convierte a Tiburón en terror elevado.
1: Es elevated horror, amigo.
2: Porque entonces el tiburón llega a Amity, se come a la chica, pero el tiburón ha llegado ahí porque es la encarnación de los traumas del jefe Brody que acaba de llegar a Amity. Le siguen los problemas.
1: De hecho, si te das cuenta, hay una cosa muy, muy divertida del personaje de Bruce Willis, que ahora mismo se me ha olvidado el nombre, que se llama Jeff Tully.
2: El legendario negociador
1: negociador, vamos, 10 años de carrera negociando con los tíos machos. Que es que cuando llega a este pueblo que se llama, que nunca, sí, fíjate, no se me había olvidado el nombre del pueblo, Bristo Camino.
2: Sí, muy de western.
1: Muy de western. El tío, una vez que llega los más policías de otros pueblos y tal, y llega los, el tío dice, hasta luego, yo me voy a mi casa. O sea, está totalmente en otras. Él quiere tener una vida tranquila. Es un jefe Brody, de manual.
2: Sí,
1: o sea,
2: es como... lleva 15 años trabajando de periodista. Solo quiere irse a su casa.
1: He estado comiéndome la mierda, negociando con gente muy chunga, ahora me han destinado aquí para tener una vida tranquila. Sí. Por mis cojones voy a seguir teniendo la vida tranquila. Ya le puedo pasar a estos tíos, a estos ricachones de la casa, lo que sea, que yo me voy a mi casa. Entonces, esa idea de antihéroe total, de tío que está... Que además ves la primera escena, que insisto, la primera escena es cojonuda, porque no solo por lo bien rodado que está, sino por la tensión que se genera y cómo el tío... también está un poco ya como de vuelta de todo y está como demasiado confiado. Hay un momento que dicen, tenemos al padre a tiro, y el tío dice, hoy no va a morir nadie. Y por tomar esa decisión de intentar intentar que no muera nadie, al final mueren todos.
2: Sí.
1: Pero el que la caga es él.
2: Y
1: él se equivoca.
2: Hay un paralelismo muy bueno en luego cómo muere la gente también en sus brazos. Literalmente, parece, igual que el niño.
1: Parece que él es incapaz de salvar a nadie, si te das cuenta. Hay un momento que dice que parece que el tío, además de una manera súper cruda, o sea, porque aquí no se guarda nada a Florence City. Las muertes, la gente.
2: Sí, son.
1: Además, gente inocente, ves gente. Niños, mujeres, buenas personas que van palmando de una manera súper cruda, súper violenta, súper cruel para ser una película comercial. Es decir, vamos a coger a una policía que va simplemente a hacer una inspección rutinaria de asalto de una alarma y se la cargan a sangre fría. Y la verdad, el momento en el que aparece Bruce Willis para salvarla es que se mueren en sus brazos, pero de una manera nada romántica, ¿no?
2: Sí.
1: O sea, con los brazos abiertos, o sea, con los ojos abiertos y como de la manera más cruda y real posible. Así es como se muere la gente.
2: Y volviéndola a ver también ahora, me he dado cuenta de que la peli tiene una orientación de peli social bastante destacada.
1: Sí, sí, sí.
2: En el sentido de que ves cómo la violencia la ejerce y se ejerce sobre, uno, los ricos, los pobres, y luego un elemento extraño que es el mal personificado, que es el personaje de Ben Foster, que solo quiere verlo todo destruido.
1: Que se va aprovechando, es como una especie de parásito que se va aprovechando, se va pegando lo que sea para simplemente ejercer el mal porque disfruta.
2: Nadie sabe que está ahí porque se supone que los otros dos son hermanos, son conocidos porque roban coches, pero a este tío no le conoce nadie.
1: No le conoce nadie.
2: No se sabe de dónde ha salido, le conocen solo desde hace 15 días, nadie le ha visto.
1: También tiene un trauma de la hostia infantil, pero lo cuentan un poco para justificar que está loco, pero ya está, ¿no?
2: Podría ser mentira, como en el Joker del Caballero Oscuro, que te cuenta un trauma.
1: Está contando una historia distinta.
2: Exacto.
1: De hecho, Hay un momento que hacen, cuando ya saben quién es, hacen una especie de hacer un repaso de lo que es su vida. Este hombre, este chico, vio como su padre mataba a su madre cuando tenía 3 años, y desde entonces está traumatizado, tal, tal, tal. Pero luego él, cuando le cuenta la historia a la chica, la hija del contable de la mafia, le cuenta una historia totalmente distinta. Le cuenta otra historia. Quiere decir que tiene lógica eso que dices, de que puede ser como una especie de pre-Joker, en el sentido de que tenga una historia formada alrededor de él, un poco difusa, y que él vaya contando una historia distinta según con quién se encuentre.
2: Sí.
1: Tiene lógica, pero sí. Ben Foster acojona, y además yo creo que esta película fue la que le encasilló a hacer de tarado en todas sus películas.
2: Todavía jovencito.
1: Era muy joven. Creo que en 11-14, Destino Final, creo que también aparecía muy muy joven, también haciendo de pasado. Que era el que se le cerraba la ventanilla, le cortaba el pito, no sé si te acuerdas.
2: No.
1: Creo que era él. Creo que era Ben Foster. Y a partir de ahí, o sea, estos principios de 2000, a Ben Foster le encasillaron de vas a hacer de charado en todas tus películas.
2: Sí, estos salían. Tiene un buen reparto. Luego el otro, Macarra, que es otra clase de delincuente, más impulsivo, más.
1: Igualmente
2: violento, pero Jonathan Tucker salía en La Matanza de Texas, le metían la sierra por los mismísimos.
1: Sí, Jonathan Tucker lleva bastante encasillado desde muchos años también haciendo de tío violento y chungo. Creo que salía. Era uno de los niños también de Sleepers, creo recordar.
2: Era uno de los niños de Sleepers.
1: Yo juraría que sí.
2: Sí, súper niño, ¿no? Porque Sleepers es todavía anterior que Sleepers, esta, 10 años antes, seguramente, o 8 o 9. Y aquí estaba jovencito, pero sí, tuvo estos años en los 2000, Jonathan Tucker, de salir en varias pelis. Probablemente para ser asesinado o asesinar, sí. Y lo mismo Ben Foster, pero bueno, Ben Foster ha tenido.
1: Ben Foster estaba como un poco proyectado para ser como el nuevo Sean Penn. Iba por ese rollo, además, porque físicamente tiene cierto parecido. Y
2: no, bueno, y se quedó con la mujer de Sean Penn durante un tiempo, no con la carrera.
1: Es verdad, yo cuando vi que se. Cuando vi eso dije, coño, pues seguramente él también lo haya pensado. Pero bueno, ha tenido una carrera bastante más larga, ha hecho un poco de todo.
2: Sí, todavía sigue. Esta peli que hizo el año pasado de La Casa de la Curva, ¿cómo se llama?
1: La Casa del Final de la Curva. Me encantó esa película, es una película canadiense.
2: Sí.
1: Muy chula, él está fenomenal, está genial.
2: Sí, de tío también que se le tuercen las cosas.
1: Bueno, porque está muy contenido durante toda la película, como muy ahí, es el como marido ideal.
2: Pero está deseando sacar.
1: Pero está deseando sacar todo lo negro que tiene dentro.
2: Pues un poco como este fulano, ¿no? Bueno, este es más violento, ¿no? Pero sí que es una peli que para ser de acción es bastante más opresiva de lo que te puedes imaginar. La situación del secuestro está casi en ocasiones llevada un poco con rollito de cine de terror, la foto es muy oscura, muy nocturna, e incluso la escena inicial en Los Ángeles, que es muy Predator 2, porque ves realmente los chorretones de sudor debajo de las camisas de esta ciudad tan calurosa.
1: Mola ver a Bruce Willis con el pelo largo y con la barba ahí, canosa.
2: Sí, pero da la impresión de que todo el mundo lleva la ropa pegada, ¿no?
1: Sí, la humedad se nota en esa escena inicial.
2: Y en esa casa pobrusa que diría Carlos Pérez Jimeno, donde no hay ni un ventilador y realmente te crees que hay alguien que se pueda volver puto loco solo del calor,
1: sí,
2: ¿no?
1: Sí, bueno, como un día de furia, sí, una cosa
2: como
1: así. Sí, Los Ángeles del verano, de calor, donde todos.
2: De los barrios feos, de los barrios chungos.
1: Sí. Y ese tío de repente, pues le entra ahí le da el Harry, acaba con todo, decide acabar con su mujer, y luego tiene ese momento ahí religioso de. Estoy tranquilo porque si me mato a la zorra y me mato a mí, no pasa nada porque no sé que los dos vamos a ir al infierno, pero si le mato al niño sé que él va al cielo. O sea, es
2: cámara lenta.
1: Está muy bien como el momento de la cámara lenta, como él bajando las escaleras, tío. Sí. Me gusta muchísimo, bajando desde la azotea del edificio y ahí de repente se ralentiza, evidentemente que aunque no va a llegar. Y luego cuando llega, macho, cómo se va encontrando a la gente muerta.
2: Sí.
1: Se encuentra el padre, al asesino, con la cabeza ahí apoyada en la pared.
2: Exacto, me suena mogollón.
1: Sí, a mí también, pero no sé quién es. A la madre, que también la dispara la cabeza, que está en un rincón ahí amordazada, maniatada. Y luego lo chungo es lo del niño, que el niño no se lo encuentra muerto todavía.
2: Está vivo.
1: Está agonizando.
2: Sí.
1: Y luego, como los huevos de coger a un niño y decir, venga, te vamos a rodar. Esto es el rollo europeo, claro. Solo puede hacer un director europeo. Vamos a coger al niño, vamos a hacer que se muera en pantalla. Un niño de 6 años como muchísimo. ¿Cómo le das instrucciones a ese niño para decir, mira, te vas a morir, te va a salir sangre por la boca, vas a dar, te van a temblar los pies?
2: Sí, tiembla. quiero estertores.
1: Quiero realismo, la muerte de un niño en los primeros 5 minutos de película. O sea,
2: hay una miseria ahí, moral, sí, y física, que yo creo que la película lo retrata bien. Los delincuentes juveniles que luego secuestran la casa de los ricos también tienen un extracto de penoso, que han tenido unas infancias seguramente de pena y unos padres de pena,
1: está muy bien
2: acostumbrados, sí, a la violencia,
1: sí,
2: y son distintos entre sí, porque el hermano es bueno y el pequeño es bueno, pero está atrapado, sí, en la órbita de los mayores.
1: El pequeño es bueno, pero está a 2-3 años de convertirse en otro hijo de puta también. Si su vida no cambia.
2: Puede ser, pero en todo caso no es una mala persona.
1: No, no es mala
2: está
1: persona, es buen tío.
2: Tratando de sujetar al hermano, ¿no? Es como que le acompaña
1: intenta ser su conciencia.
2: Sí. Luego el otro, que es impulsivo, pero no deja de ser un ladrón de coches, tampoco es un asesino. Y el otro. El otro quiere matar. Es un psicópata en potencia, ¿no? Está empezando.
1: En el momento en el que entran en la casa, él sabe que va a morir gente. Sí. Él va a matar a gente.
2: Y delincuente sexual, muy probablemente, ¿no?
1: Seguramente a la chica.
2: Aunque sea incapaz,
1: le venía un futuro bastante incierto, sí, bastante chungo.
2: Así que sí, es como un panorama de locos de la delincuencia, de la violencia. Yo creo que la película sí que tiene un retrato verista hasta cierto punto de cómo funciona según la capa social, según cuánto dinero tengas, ¿no? Porque luego el personaje de Kevin Pollak y su familia, que está metido en asuntos sucios, pero hasta cierto punto obligado, no obligado,
1: él hace un trabajo limpio, sencillo, aséptico, en el que no se mancha las manos, pero evidentemente está llevando la contabilidad de alguna manera de una mafia bastante chunga y bastante profesional, por lo que vemos, que es capaz incluso de meter, sí, a gente disfrazada del FBI dentro de una
2: o a lo mejor otra de las ambigüedades de la peli, porque le dicen cuanto menos sepas mejor,
1: sí,
2: o a lo mejor no son agentes del FBI disfrazados.
1: Claro, puede ser, porque dice, joder, qué nivel. Han conseguido infiltrar a unos agentes del FBI, han conseguido meter a unos mafiosos, a unos malotes disfrazados del FBI. Y dice, bueno, o a lo mejor son del FBI.
2: O a lo mejor son el FBI, es factible totalmente. Sí, sí. Tal y como te dibujan la trama que están escondiendo.
1: Lo mejor de todo es que no te sobreexplica nada. O sea, no te va... De hecho, al final se queda muchas cosas sin cerrar. No termina con un final complaciente y bien, donde no.
2: No, acaba con la...
1: Acaba bien y complaciente un poco para el personaje de Bruce Willis, pero además se queda un poco lo que es la trama de los mafiosos con el personaje de Kevin Pollak, se queda sin, sí, resolver. Más allá de matar a unos cuantos en la última escena final de esa especie de restaurante,
2: sí, porque
1: abandonado.
2: Él ya era un testigo protegido de antes.
1: Claro, es que
2: y toda esta situación lo que ha hecho es revelar su ubicación, con lo cual es posible que haya agentes corruptos ahí metidos en la trama. Bueno, sí, no te lo cuenta la película.
1: Es que Emilio Siri no se detiene a parar estas cosas que hubiesen convertido la película en algo mucho más farragoso y menos disfrutón.
2: Esto
1: es una película de acción, va al turrón y dice, ¿para qué voy a sobreexplicar esto si me va a quitar minutos de metraje y me va a quitar las partes buenas, que son geniales?
2: Y lo que mola es que tiene una puesta en escena que es superior a lo que la película necesitaba, y bravo, porque eso es lo que convierte a McTiernan en el hacha que es de Jungla de Cristal.
1: No sé qué presupuesto tendrá esta película, pero
2: no tanto como otras.
1: Debe ser una película barata de la época. Está la Miramax detrás de esta película. Pero yo creo que esta película simplemente está resuelta porque hay un director que creo que sabe lo que quiere.
2: Y tiene planos, cualquier conversación, todos los planos son interesantes. Te queda clara la geografía de la casa y de todos los eventos y acontecimientos de la peli.
1: Y además es que la película va constantemente, es como rizo tras rizo.
2: Sí.
1: Sin necesidad de que te parezca increíble. Es decir, te crees exactamente que venga, va.
2: Tiene giros argumentales,
1: venga,
2: de guión.
1: Esto que vas, no dices, ala, venga, no, vale. Si tiene lógica, está bien metido y viene justo en el momento que tiene que entrar el giro, entra, ¿no?
2: Sí. Además pertenece
1: está todo muy bien medido.
2: Al mundo en donde yo me detuve. Es decir, al mundo de las últimas teles de tubo y los DVDs.
1: Sí.
2: O sea, yo ahí me quedé.
1: Que venden las teles de tubo por ahí, sí, es verdad, cierto.
2: Todas son teles de tubo, pero debieron de ser las últimas que salieron, ¿no? Tampoco es una peli tan bien. viejuna, pero sí que tiene el aspecto de las películas de antes. Sí, yo todavía... incluso en el DVD de manga, que tampoco es que se vea de fábula, pero veo...
1: Claro, no se ve de fábula ahora, pero cuando te lo compraste en 2006 o así, sí. lo viste de puta madre, pero ahora sí, claro, en una tele grande...
2: Sí.
1: Pues llama un poquito más a...
2: Pero que tiene, o sea, detalles de puesta en escena como los que tú has dicho y como otros. Cuando Bruce Willis se va, decide que se pira, esto te lo dejo a ti, yo me voy a mi casa, es un secuestro, yo solo soy un poli normalito ahora. Y la bala que han disparado previamente cuando mataron a la gente y dio en su parabrisas, le tapa toda la cara. Me parecen detalles estupendísimos, ¿no? De ves cómo este tío está roto por dentro, o en todo caso es un recordatorio de lo que está dejando atrás, ¿no? Todo el rato tiene la película tiene todo el rato todas estas movidas.
1: Sí.
2: Todo el rato. No es la puesta en escena estándar de una peli de Netflix.
1: No, para nada, para nada. Para nada. Vamos. Esto, yo creo que, es lo que pasa, o sea, cuando tú coges una película americana que con un presupuesto limitado y decides coger a un director europeo, te va a pasar lo que pasa en las películas europeas. Es decir, que tú vas a coger una película que a lo mejor con la mitad de dinero, si coges un tío que tiene una inventiva visual lo suficientemente potente como pasaba la película va a lucir como una película que vale el doble.
2: Sí.
1: Entonces estaba intentando buscar el presupuesto de la película. El presupuesto de la película son... Previsto pone 52 millones.
2: 20 para Bruce Willis, seguramente.
1: Que gran parte del presupuesto sería para Bruce Willis, que además era uno de los productores de la película, está detrás. Fin de semana de estreno recaudó en Estados Unidos y Canadá 9 millones. Recaudación total en Estados Unidos y Canadá 34 millones. La película es un fracaso monumental. Recaudación total a nivel mundial 77 millones.
2: Lo comido por lo servido. Lo comido por lo servido.
1: Sí.
2: Una pena. Bueno, pero yo creo que luego en el mundo de las extensas películas de archivo, de fondo de escritorio, pues está los cinéfilos, nos debe de gustar mucho. Entiendo que no deberíamos estar solo nosotros hablando de Hostage como una peli
1: yo creo
2: potente.
1: Que, a ver, yo entiendo que esta película la conocerá más o menos la gente, ¿no?
2: Además, me encanta cuando mete ruido. O sea, todos los cristales rotos, los tiroteos, la cámara lenta cuando la casa se está quemando.
1: Buah,
2: yo ahí ya sabes que es donde me...
1: Es que la película...
2: Chapoteo como un cerdo.
1: La película va navegando por un montón de géneros. Es como si este director dice, ya que voy a hacer una película en Estados Unidos, voy a intentar hacer todo lo que quiero hacer. Voy a tener más o menos medios, o más medios de lo que yo puedo tener en una película de Francia, hecha en Francia, y el tío no se priva de nada a la hora de hacer cosas. O sea, la escena del comienzo de la negociación, jugando con el suspense, las cámaras súper lentas, los planos de helicóptero, que hay luego otro también siguiendo a los coches por los típicos carreteras californianas así.
2: Que es muy rollo thriller hitchcockiano, ¿no? La peli tiene también esta música que a veces se pone como romántica, en plan vértigo.
1: De hecho es como una especie de suite, de Desplat, que es muy así, como un poco meloso. Parece que la película va a ir por otro lado.
2: Sí, es muy pinodona. Tiene un puntito pinodona, doñayesco, ¿no?
1: Pero es un poco rollo como un poco europeo. Como has dicho tú también, la fotografía es de un italiano. He visto por aquí el nombre es imposible.
2: No me acuerdo, tres nombres tiene, no me acuerdo.
1: Es Giovanni Fiori Coltellacci.
2: Esto es. Bueno, cojonuda la fotografía.
1: La fotografía espectacular. Pero pues eso, que tiene muchos elementos a la de la realización, de la utilización de la fotografía, la música, que es muy difícil anticiparte a lo que va a pasar. No es la típica película. Constantemente te está pegando el giro, transicionando en géneros, pero de una manera muy natural, muy bien hecha. O sea,
2: muy elegante.
1: Muy elegante.
2: Pero siempre muy, muy oscura. Yo creo que lo que hace chunga la película no es ni siquiera la dosis de violencia y de los disparos que la tienes, sino porque, por ejemplo, hay un momento en que Bruce Willis tiene que mentir a un niño. Tiene que decirle lo que tiene que hacer y decirle que no pasa nada.
1: Luego tiene los dilemas morales del personaje de Bruce Willis, de Jeff Tully, porque el tío, claro...
2: Énfasis en mentir. Tengo que mentir para salvar a mi familia.
1: Voy a poner en riesgo a un niño para salvar a mi familia. Y ahí, vale, sí que pone el momento de... Seguramente ahí es el momento en el que hubo algún tipo de fricción, podría haber, entre Florence Devereaux Seely y Bruce Willis.
2: Sí. ¡Ey, Siri!
1: ¡Siri!
2: ¿Qué temperatura hace? Mucha.
1: Porque yo estoy convencido que en el guión eso era... O como lo quería radar Siri, sería de otra manera. Porque yo estoy convencido que Siri le hubiera gustado que Bruce Willis no hubiera... No habría... Le hubiera gustado que lo interpretase con sin ningún dilema moral. Es decir, yo pongo al niño por delante y que de por culo.
2: Sí.
1: Quiero salvar a los... A...
2: Bueno, igual quería hacer un poco de actuación, ¿no? Llorar y hacer el otro extremo de su personaje chulesco, ¿no?
1: Ya, pero ya que está roto, digo, ¿por qué no? ¿Sabes? Esto a lo mejor una película, si fuese francesa o italiana, Bruce Willis va a mentir al niño descaradamente y ni va a llorar. Pero aquí es una película americana, Bruce Willis diría, oye, tío, no. Mi personaje pues anda, hijo puta, tengo que llorar un poquito.
2: ¿De dónde era esta de... que era como rollo... solo en casa pero con Papá Noel malo, Game Over se acabó el juego, de René Cardona? Esa peli era ¿de dónde era? Lo digo por el niño que se mete para acabar con los malos, ¿no?
1: Ah, sí.
2: En plan rollo Operación Soldados de Juguete, que también es una peli de acción extremadamente un punto más desagradable en la violencia, porque también metían niños de por medio, ¿no? Y me acuerdo que cuando la fui a ver al cine me pareció como súper fuerte, o sea, me pareció Haneke para mí, Operación Soldados de Juguete a un niño de 12 años.
1: Esta película es...
2: Es Funny Games, casi.
1: Claro, sí.
2: Y esa que te...
1: Es francesa.
2: Es francesa también, ¿ves?
1: Tiene lógica. Por eso te digo que tiene ese punto...
2: Que
1: conecta cosas. Ese punto hijoputil de crudeza... Es muy francesa, y sobre todo en aquella época, 2000, principios del 2000.
2: Y de antiautoritarismo y de desconfianza con las autoridades, pero más allá un poco de retratarte a los tíos del FBI como unos inútiles, que es lo que hacía McTiernan en La jungla de cristal, que aquí la peli, los agentes del FBI aparecen también más o menos en el mismo punto de la película y con un helicóptero, ¿verdad? Uh-huh. Pero aquí son tíos sórdidos de verdad. Mientras que en la otra eran Robert Davi, Johnson and Johnson y
1: de hecho
2: eran...
1: aquí salvo al final de la película, sí. No les vemos las caras, es como una...
2: No les ves las caras.
1: Es como el mal infiltrado, está por todas partes y no tiene rostro, no tiene nombre.
2: Como en Asalto al Distrito 13, en donde no les veías las caras, tanto en la de Carpenter casi como en la posterior, porque iban en...
1: Y luego están las capas de maldad, ¿no? De los villanos, es decir, los

0: comprar y se mete en su coche de nuevo para ir a su casa. De repente el tío surge de la oscuridad de su propio coche y le apunta con el rifle, el tío que le da las instrucciones de la mafia. Cuando está en el furgón policial, o sea, el furgón que está totalmente oscuro, el furgón del FBI, de nuevo las instrucciones surgen casi de la oscuridad. Es como la Liga de las Sombras, o sea, es una entelequia que no sabes muy bien exactamente qué es lo que es.
1: Es el tribunal de los búhos, ¿ves? Es que es una peli de Batman esto.
0: Sí, sí,
1: ¿verdad?
0: Sí.
1: En vez de en la casa esta, pues en Arkham. Pero es un Batman, es para coger la estructura ahí y decir, chat, GPT, sepárame, hazme la estructura de esta peli.
0: Y luego el escenario. Y luego la película está tomando decisiones, el director está tomando decisiones constantemente para que la película sea muy atractiva de ver. Todas las decisiones que va tomando son para que las escenas que se crean no se te olviden, macho. Yo he visto un montón de películas después, incluso con más crédito y más famosas que estas, que no recuerdo tantas escenas como esta película, macho.
1: Yo creo que si te gusta el género, a mí me parece que esta peli te tiene que gustar a la fuerza. O sea, tienes que ver la artesanía, las ganas, la calidad que tiene, ¿no? Una peli que no revoluciona el género, pero es de lo mejor, o sea, es la mejor película posible, ¿no? Como dicen ahora los gurús de la autoestima en Instagram, eres la mejor versión posible
0: de
1: ti mismo.
0: Es una versión superlativa de lo que podía ser esta película. Es muchísimo mejor de lo que debería ser.
1: Sí.
0: Es tal cual, y por lo que sea, no, la gente no lo vio así, no lo entendió. Yo creo que es principalmente por su crudeza. Pero, joder, tío, es que el momento, por ejemplo, el momento del tiroteo cuando se cargan a la primera policía, que es súper, porque se la matan, o sea,
1: te mete un plano del campo en silencio cuando ella se da la vuelta,
0: cuando se da la vuelta le disparan por la espalda, y luego la irrupción de Bruce Willis con el coche, como se tapa la ventanilla con el chaleco,
1: sí,
0: con el chaleco antibalas.
1: Eso debe servir de algo,
0: no lo sé, seguro. Pero bueno, da igual, pero no sé si sirve o no, pero me refiero a que las decisiones que se toman durante toda la película enriquecen,
1: sí,
0: las escenas.
1: Hay, o sea, mucho que mirar.
0: El hecho de que el tío, de que Bruce Willis coja y ponga el chaleco por encima de la ventanilla, mola.
1: También
0: no sabes si vale o no, pero mola.
1: También te dice que es un tío que viene de otro sitio, que sabe,
0: sí,
1: que ha visto
0: él
1: más.
0: Él reacciona rápido enseguida, sabe lo que tiene que hacer.
1: Eso es.
0: Pero luego, por ejemplo, tenemos que ir a recoger al padre de la familia, Kevin Pollak, que le ha dado una somanta de hostias con la culata del revólver.
1: Sí.
0: Que está rodado de una manera súper violenta, con unos cortes que es como, aunque no ves el impacto, pero sabe, Florian Emilio sí sabe perfectamente lo que tiene que hacer para que la escena sea violenta, sin que veas tú cómo
1: impacta la pistola
0: simplemente
1: con su cara.
0: Con unos cortes muy rápidos, simplemente, y con unos buenos efectos de sonido,
1: sí.
0: Dices, Dios mío, le acaba de morir la cabeza.
1: Y la reacción de los niños.
0: Y la reacción, las reacciones están muy bien conseguidas. Cuando van con la ambulancia a recoger al padre, y deciden, bueno, como para que veáis que no vamos armados, vamos en ropa interior. Esa decisión, que es una chorrada,
1: sí,
0: pero mola. Mola el tío, el momento en el que van entrando con la ambulancia, así de culo, en la casa, ese castillo que es como una fortaleza, con las ventanas, con las puertas abiertas de la parte trasera de la ambulancia, y Bruce Willis en calzoncillos con las manos arriba, me parece una imagen súper potente.
1: Sí. Como... ¿De qué año es Funny Games? Porque podría ser un poco Funny Games esta película, ¿no?
0: Funny Games, la de Haneke es del 95.
1: Y la de Haneke también es del 2000 y pico.
0: Claro, luego la versión que hizo en sí. Estados Unidos, que plano por plano, fue en 2007, por ahí, 2008.
1: Bueno, en todo caso es todo muy coetáneo, ¿no? Esto todo en los mismos años. Espera, me levanto a coger el móvil, que lo tengo ahí cargando.
0: Ah, vale. Voy a buscar de qué año es Funny Games, pero yo juraría que Funny Games, la primera, la original, no el remake que hizo, juraría que es de los 90, sí, 97, fíjate, yo pensaba que era 95, año 97. Que eso sí que ahí es Haneke intentando retorcer nuestros nervios y ponerlos, vamos, al límite, haciendo como una especie de estudio sobre la violencia en el cine. Porque no sé si sabes que se le acordó a Haneke, se le ocurrió Funny Games después de que ganase Pulp Fiction en Cannes, y le pareció una aberración, una atrocidad, que la gente disfrutase con la violencia de esa película. Creo que fue por Pulp Fiction. Entonces dijo, sí, pues vamos a hablar de la violencia real para que os cagáis, ¿eh? Y uh-huh. Se le ocurrió esa película, que es
1: muy desagradable.
0: Es difícil de ver, la verdad. Pero está muy bien. Sí. Pero aquí esa sensibilidad europea con respecto a la violencia, sabes que sí, está muy bien estilizada para el cine, pero vamos a mostrar las consecuencias reales. Es decir,

0: demostrar por la muerte, vamos a ver cómo el niño se muere, no le vamos a ver muerto boca abajo, ni le vamos a ver la cara.
1: Aparte tiene detalles turbios, como por ejemplo cuando el hermano mayor, Jonathan Tucker, va a pegar al pequeño y se quita el cinturón. Eso es algo que ha visto de sus padres.
0: Eso es maravilloso, porque te está haciendo la descripción de los personajes, está haciendo exactamente lo que él ha sufrido con su padre.
1: Exactamente.
0: Y se lo va a hacer a su hermano pequeño.
1: ¿Sabes?
0: Y lo mejor de todo es que el hermano pequeño no es la primera vez que tampoco que le pasa y,
1: que le
0: y reacciona ya como aceptando la paliza que le va a dar su hermano con el... con el cinturón.
1: Ya te ha contado de dónde vienen los
0: personajes. Está contado todo en 5 segundos.
1: Y cómo mueren los dos, uno en sujeto por la otra, casi como en una imagen religiosa.
0: Como una piedad, sí,
1: ¿no?
0: Sí.
1: Y sí. Es estupendo. O sea, toda nuestra película funciona.
0: Son dos personajes que no tenían muchas salidas para... No. Iban a acabar de alguna manera o muertos o en la cárcel.
1: Nada, además ellos toman las decisiones erróneas.
0: Equivocadas.
1: Tanto uno como el otro en la escena del patio con Bruce Willis en la ambulancia, ¿no? Digamos que les da una salida a los dos, pero ellos, cada uno en lo suyo, la rechazan.
0: Si te das cuenta, Bruce Willis, casi todas las decisiones que va tomando desde el principio de la película son equivocadas. Se va equivocando todas.
1: Seguramente.
0: Que eso también hace que el personaje sea más atractivo, ¿no? Es simplemente el héroe que va a hacer las cosas bien. Está en una encrucijada, en un dilema moral que creo que hace que el personaje sea más rico. El hecho de que, evidentemente, el tío al final reaccione porque la mafia le ha dicho: oye, o solucionas esto, o nos consigues el DVD de El cielo puede esperar, o nos cargamos a tu familia, hace que el tío reaccione. Pero ese momento, incluso las decisiones que va tomando simplemente para avanzar y para que las cosas salgan como él quiera, no le salen bien. Les engaña a propósito, pero esos engaños para él salir con la
1: engaña
0: tía,
1: al niño, engaña
0: sale
1: a los,
0: mal.
1: Engaña a los criminales, que al final también son niños, aunque sean malos. En fin, todo eso. Y claro, es que él tiene un problema muy gordo, sobre todo después de que secuestran a su familia, y es que él se da cuenta de que, aunque él quiera ejercer el bien, realmente no puede, porque trabaja en un sistema que ya el propio sistema en sí es corrupto, ¿no? Está destinado a salirse con la suya. Toda la situación está construida para eso, ¿no? Y él es prisionero como tantos otros en la película de ello. Incluso el contable rico también lo es, ¿no? Mm. Así que es una peli que yo creo que te da una panorámica muy amplia de cómo funciona un buen escándalo de corrupción a la española.
0: Sí.
1: ¿No? O sea, es una movida totalmente transversal que abarca todo tipo de clases sociales, profesiones, o sea, todo el mundo está mojado en esto, de alguna manera, ¿sabes?
0: Sí, lo que pasa que él...
1: ¿Cómo salvas la situación en una cosa de
0: esto? No, es muy difícil, es muy difícil.
1: Al final...
0: Él intenta hacer lo posible porque todo salga, porque todos se salven. Desde el principio de la película. O sea, lo que él se equivoca al principio de la película, la escena de secuestro inicial, de negociación inicial, es que él decide que no muera nadie y por tomar esa decisión mueren todos.
1: Es como si dijéramos que la película te dice que hay una cierta cuota inevitable de mal.
0: Que tienes que pasar por ella.
1: Que hay un precio que hay que pagar.
0: Tal
1: siempre.
0: Cual, yo creo que la película va de, incluso hoy, yo creo que la tesis final de la película o el mensaje final tiene que ir por ahí, porque siempre que el tío decide intentar mover las piezas para que todo el mundo se salve, sí. Eso es lo que
1: yo creo que
0: es el resorte que hace que todo se vaya a la mierda.
1: El título Hostage o rehén se aplica a Bruce Willis, en realidad él es el rehén en la película, ¿no? Sobre todo a partir del giro ese en donde matan al perrito y secuestran a la familia, ¿no? El perrito no debía morir. Pero
0: además es que hasta la muerte del perrito es desagradable.
1: Sí, degollado,
0: es un,
1: ¿no?
0: Es un plano muy cortito del el perro con la boca abierta ahí.
1: Degollado, ¿no?
0: Afuera y está como degollado.
1: Sí.
0: O sea, el Siri este no se corta un pelo.
1: No, yo creo que igual porque le cortaron, vamos, le sujetaron mucho. Pero luego los tiroteos es que son cojonudos.
0: Son muy buenos, tío. Están muy bien.
1: Me gusta mucho el del final. Me gusta cuando la casa sale ardiendo. Y tienes a Ben Foster cargándose a los propios agentes como en Solo en Casa. A los agentes del FBI. Por eso es muy game over. Se acabó el juego esto también. Un poco el Joker. Es el puto Joker, tío.
0: Pero ¿cómo los va quemando vivos?
1: Sí.
0: Claro, porque el tío momento que dice... ¿Cómo hacemos? ¿Qué hacemos para salir de aquí? Estamos rodeados. Dicen los tres tíos que han secuestrado, que se han metido dentro de la casa y han secuestrado a los niños y al padre. Y ven que están rodeados, que de repente todo se ha desmadrado y dice, ¿cómo salimos de aquí? Dice el tío, quemamos la casa. Y con el humo y la confusión salimos. Lo tiene claro, está deseando montar el pollo en cuanto ha llegado
1: a casa. Está deseando quemar la casa desde el momento en que entra.
0: Sí, sí, sí, sí.
1: Yo creo que lo dice en algún momento.
0: Y ¿no? El momento del fuego en la casa es la hostia. Porque además las cámaras lentas están muy... O sea, el tío andando por los pasillos con las dos, con las botellas ahí, con los cócteles molotov que se han montado.
1: Y la cría grita.
0: Y la niña
1: como si fuese un monstruo.
0: Bueno, es que... hay un momento que lo convierte como una especie de monstruo. Cuando va por los conductos de aire acondicionado, sí, que va andando como si fuese un...
1: Parece Samara.
0: Como si fuese un insecto, macho. Va el tío ahí andando parece. Va corriendo como la araña australiana esta que corre a...
1: Sí,
0: no sé cuántos metros por segundo.
1: Sí, sí.
0: Parece un animal, parece un monstruo, no parece una persona. Y luego encima con la cara deformada porque le han rajado la cara.
1: Luego tiene esta imagen religiosa de ella como la Virgen María, donde la peli se mete en el kitsch descarado, pero yo creo que también hay que saber verlo a través de la peli. En ese momento se pone a mirarlo a través de los ojos de este tarao, ¿sabes? Sí. Ve que ella está como la Virgen María, tiene esta especie de imagen religiosa, ¿no? Y se inmola a sí mismo.
0: Sí. Que es una imagen súper bestia, es brutal.
1: Sí, de cómo se quema.
0: Cómo se quema el tío. O sea, hay unas imágenes y unos momentos muy, muy chulos. Y dices, joder, ¿cómo puede ser que este tío...?
1: O sea, que en resumen, que aguanta estos 20 años.
0: No, aguanta de maravilla. Los momentos del incendio en la casa son espectaculares. Los momentos de persecución por los conductos de aire acondicionado, por ese sistema de por donde el tío, el chavalillo se va pasando por la casa y tiene todo como... Uno tiene la sensación de que el niño eso lo tiene ya más o menos como consensuado con su padre, como su padre viniese de algo mucho, como son testigos protegidos y está convencido de que de algún momento ellos le pueden volver a encontrar. Y yo estoy convencido que todo ese sistema de pasadizos entre las habitaciones y tal, entre los muros de la casa, es algo que el padre lo sabe seguro. Hijo, sí. Si pasa cualquier problema te metes ahí. En la casa la hemos construido para que vosotros os podáis esconder.
1: Sí, en todo caso la peli es muy económica en ciertas cosas y no te explica antes lo que hace el niño,
0: pero el niño tiene, lo tiene, o sea, está todo...
1: El niño es MacGyver.
0: El niño es el puto MacGyver, pero no creo que el niño solo se haya montado ese tinglao, ¿sabes? Mm. Porque lo tiene todo pensado. Está todo pensado como si hubiese un plan predeterminado, porque en la película se molestan de decirte, oye, este tío era un testigo protegido. Aunque no fuese un testigo protegido, es un tío que trabaja para la mafia y trabaja en este casoplón. O sea, y vive en este casoplón. Este tío es un viudo con unos niños pequeños. Tiene que... Además tiene un sistema de seguridad en la casa que es la hostia, ya no solo de las cámaras, que está muy bien utilizar las cámaras durante la película, sino que de repente cuando la casa está blindada, le dan un botón y empiezan a caer
1: putos ricos, dicen todos en la película.
0: Empiezan a caer unos muros así como de metal para proteger la casa, como para blindarla, y en ese momento dicen todos putos ricos.
1: Sí, incluso Bruce Willis, ¿no? Panic Room, la de Fincher, ¿de qué año es?
0: Creo que es 2000.
1: Es un poco posterior. A ver, 2002, ¿no? 2002. Es anterior.
0: Sí, es anterior, 2002. Porque venía, la hizo después del fracaso del Club de la Lucha y quiso hacer una película más...
1: Comercial. Sí, pues yo creo que tiene mucha influencia la puesta en escena y hay muchas cosas de la habitación del pánico en esta peli, yo creo.
0: Sí.
1: Es un pelín fincheriana también.
0: Sí, hombre, sí que tiene ciertas cosas en común con lo que pasa que aquí juego... Él va a jugar con los géneros, quiere un tiroteo, quiere un... O sea, Fincher es más atmosférico, ¿no? La explosión solo viene al final. Hasta ese momento van ocurriendo situaciones de... Bueno, como trampas, de pasar pantallas, pero aquí es... Cada 10 minutos tiene un escenote...
1: Sí, la peli va rápido.
0: Que culmina en algo, ¿sabes? Va muy rápido.
1: La peli va rápido. De hecho, hemos hecho esta peli porque decíamos, necesitamos una peli corta.
0: Sí.
1: Que no tengamos que...
0: Una disfrutona, una que... Sí.
1: Que no tengamos que pensar demasiado porque estamos grabando el lunes, ¿no?
0: Sí, eso es lunes, sí. Esto lo decidimos el sábado.
1: Sí.
0: Y ayer te he visto la peli por la noche igual que yo.
1: Porque supongo. Es de las primeras cajas que has desembalado, ¿no? De tu mudanza.
0: No, no es de las primeras. Es de la que cuando he abierto las cajas me encontré con esta peli y dije, ¡buah! Por fin la puedo tener. Porque esta película no está en ninguna plataforma, no la puedo ver en ningún sitio.
1: Ya.
0: De vez en cuando te la echaban en algún canal de televisión así de estos.
1: Sí, tiene pinta de ser de, cosas así. De Samsung TV o de estos que hay.
0: Pero no está en las plataformas de Netflix, Prime Video. Olvidaos porque no está.
1: Es carne de edición pirata, tristemente.
0: Y ahora. Entonces yo cuando volví a tener otra vez este Steelbook en mi mano, dije, ostras, esta película, por Dios, esta película, que además la hemos mencionado y tú y yo hemos dicho que alguna vez que
1: siempre
0: que esta peli tenía que entrar en un podcast de par en par.
1: Sí, sí.
0: Bah, es un pepino. Puedes coger cualquier escena y es que está súper bien resuelta. Y además los actores están bien. Kevin Pollak se tira más de la mitad de la película tumbado en el suelo, pero los ratos están bien. Y luego Bruce Willis es una película de lucimiento, está prácticamente en todos los planos de la película.
1: Pero él está muy bien, está muy medido. Él hace esta interpretación tristona de que instituyó un poco después del sexto sentido,
0: sí, sí.
1: Pero no notas que está totalmente en la película Bruce Willis.
0: No
1: es lo que le pasaría muy pocos años después.
0: No es la típica película que hizo después que veías que estaba más pensando en cómo me lo llevo y bueno, hago lo justito. Aquí esto sí. es una película que parece un proyecto personal suyo.
1: O luego todas estas que
0: bueno,
1: luego
0: que
1: se ha dicho
0: que porque estaba así
1: que también. Tenía fascia, claro. Y que le tenían ahí como un muñeco, ¿no? Un poco para figurar.
0: Pero aquí está en plenitud de facultades. Es una película donde no solo está totalmente metido sino y convencido en el personaje, sino que la película está en la producción. O sea, ahí él se juega un poquillo los cuartos.
1: Y
0: no recupero mucho.
1: Bueno, no creo que...
0: Le daría igual, sí. Tengo que decir que no le iba a cambiar
1: estas
0: el modo
1: pelis
0: de vida.
1: En 2004 o 2005 ya eran presupuestos medios, sí, pero ya no eran tan... Te las jugabas con ellas. El panorama ya era más parecido al de ahora que al de antes.
0: Sí.
1: No sé si me explico. Uh-huh. Era difícil soltar esto y que llamase la atención también. Pero había más que ahora. Esta peli ahora iría directa a Netflix. O sea, sería una peli de Netflix.
0: Directa a plataformas.
1: Y sería 20 seguro. Veces peor.
0: Muchísimo peor. ¿No?
1: Seguramente.
0: Tenía la fotografía, esos momentos del el fuego dentro de la casa. El momento de... Es que... La cámara súper lenta, hay un plano que se ve perfectamente como las motitas, las ascuas que vuelan por el aire donde está riendo, sí. Todo, que es una pasada la nitidez con lo bien que está rodado eso. Y luego el plano del tío con las dos botellas caminando con los brazos extendidos caminando por el pasillo.
1: Sí.
0: Es todo como con mucho gusto. Es un tío que
1: está afetente.
0: Y luego me gusta mucho el montaje de la película.
1: Muy rápido, muy
0: súper rápido, muy
1: como tus secciones.
0: Como mis secciones de las ovejas. O sea, ese montaje, pero no es sobresaturado de cortes. Esos cortes son necesarios, pero ayudan mucho a que la película sea muy ágil en los momentos de los tiroteos.
1: No, pero cada 20 minutos va soltando una revelación que retuerce el argumento, que complica la situación, ¿no? Primero tienes unos criminales, pero la peli no se va a quedar ahí. Luego hay otros criminales sobre los otros criminales.
0: Sí.
1: Y luego hay otro secuestro sobre el primer secuestro.
0: Sí.
1: Y luego no sé qué, no sé cuánto. O sea que, vamos, que no se debe a una única situación ni nada de eso, sino yo creo que es el suspense, el thriller, más que incluso la acción. Lo que mueve la historia. Lo que pasa es que también tiene acción.
0: Sí, tiene mucha acción.
1: Las cosas se resuelven a hostias, como debe ser a veces.
0: Claro, es que a lo mejor seguramente ese sea el problema que a lo mejor que tuvo la película en su momento.
1: Demasiada poca acción, ¿no?
0: No, o la gente que, claro, cuando tú ves la película dices, es una película de Bruce Willis, es una película de acción. Tiene demasiada poca acción para ser una película de Bruce Willis. Porque hay momentos muy atmosféricos. Sí, es verdad que los momentos de acción son cojonudos, pero no son típicos de película de acción americana. Es otro rollo, es otro tempo, es otro lenguaje. Se nota que la película tiene esa vocación casi europea, que es otra manera de contar las cosas que a los americanos yo creo que les puede sacar un poco de la película.
1: Incluso
0: la manera que está tratada la violencia. Pero claro, dices, es una película de Bruce Willis que en ese momento también estaba un poco metido en los thrillers. Que decir, o los thrillers o películas de suspense o
1: sí, después de
0: colindando con el terror, en el sexto sentido, el protegido y demás. Claro, tampoco es ese tipo de película. Si vas a ver ese tipo de película más atmosférico, de repente vas a encontrar con una acción que no esperabas.
1: Y en esas pelis tenías el nombre de Shyamalan, que todavía era, que en ese momento era la sensación. O sea, era el Nolan ponía Shyamalan.
0: No, claro, Shyamalan no hablan de la época, sí.
1: En este mismo año salió El Bosque y aquello empezó a tambalearse. Eso lo explicamos en el anterior podcast, sí. Justo, que es del 2004 también la película.
0: Sí, yo pensaba que era 2004, 2005.
1: ¿2005?
0: Ah, bueno, es Hostage, sí.
1: Me parece...
0: Bueno, da igual. Sí, 2004, 2005. Ahí, fíjate, yo juraría, pensaba que era de 2004. Pero sí, es... Y luego también estamos en ese terreno de... Evidentemente, otra de las cosas por la que esta película le penalizó mucho en Estados Unidos es la violencia, situaciones de inocentes sometidos a un ataque de unos...
1: Es más bien el realismo que la violencia. La violencia, sí, yo creo, no, que ellos no, toleran
0: todo. No, me refiero a cómo está tratada la violencia. No, no, o sea, no la violencia en sí, sino...
1: Niños en un charco de sangre.
0: Niños, todos. Claro, venimos de América post-11S, Estados Unidos post-11S. Eso el público americano no lo quería ver,
1: ¿no?
0: Va a querer. Pero ya no solo el público americano, si seguramente en España seguramente esta película también fallaría. Estamos en 2005, un año después de 2004. La gente quiere ver cosas más alegres, más... En ese momento que la gente quería ver optimismo,
1: sí, esta
0: no
1: peli...
0: ver a un niño muerto como venía en pantalla.
1: Está muy viva, no, pero es triste, es oscura. Es
0: muy oscura.
1: No es graciosa, no es Bruce Willis siendo chulo.
0: No, para nada. Es Bruce Willis pasando la puta durante toda la película.
1: Esta es de las que la pasa mal. Sí, el tratamiento es serio de la peli. Joder, bueno,
0: sí, es que es eso, no tiene ningún momento de... Los momentos un poquito más ligeros son niños, son muy pequeños. Putos ricos, cuando llega a la comisaría, que tiene ese punto de condescendencia con policías locales que no tienen ni puta idea, que no son profesionales, le echa la peta al compañero porque lleva unas zapatillas de deportes.
1: Y a esa altura de la película hace un mini plano secuencia en donde te enlaza los tres o cuatro personajes, los tres o cuatro coches en el semáforo, ¿verdad?
0: Eso está muy bien, esa conexión que hay en... Fíjate, está curioso porque incluso el propio Bruce Willis podría haberlo evitado todo al principio de la película. ¿Te das cuenta? Simplemente él está eludiendo un poco el conflicto.
1: Sí.
0: Entonces, toda la película es como... Tú tienes que mojarte. O sea, y esto de que todo se soluciona de una manera inocua, si eres policía, es imposible.
1: Sí, pero cuando al te mojas, pagas el precio.
0: Claro, pero al principio de la película, el tío decide que no se carguen al padre loco que está a punto de matar a su mujer y a su hijo, porque decide que hoy no va a morir nadie, que esto hay que solucionarlo de manera guay, ¿no? Y a los 5 minutos vemos que si él hubiese decidido que se cargasen al padre, no hubiera pasado nada. Pero una vez que el tío decide, después de ese trauma que se ha generado, que ha acabado esa familia entera muerta porque él ha tomado malas decisiones, el tío se va de retiro a Bristo Camino, de jefe de policía del pueblo.
1: Sí.
0: Y vemos que cuando se está presentando a los personajes de los tres chavales, de los tres mangutas de medio pelo, están hablando de la música que hay en el coche, tal, sacan la cinta o el CD, y lo tiran por la ventana. Y de repente se dan cuenta que detrás, a la hora de presentar los personajes de este cruce de caminos que hacen entre todos, vemos que el coche de atrás es el policía.
1: Y
0: es el personaje de Bruce Willis, es el personaje de Jeff Tully. Que por... Mira...
1: Bueno, no buena... quiere... Pero no, sí. Igual en una situación así es inteligente.
0: Yo también, creo que... ¿no? Pero luego las decisiones que va tomando a lo largo de lo que va pasando después están un poco en consonancia de todo esto.
1: En cierto modo huye de los problemas.
0: Huye un poco del problema. Es como diciendo... Hay que dejar a los chavales que camelen. No pasa nada. Han tirado solo un CD por la ventana. Ya, bueno. Tú sabes perfectamente que si tú o yo tiramos una cosa así por la ventana y nos ve un policía, nos va a parar.
1: Sí.
0: Ya sea en Estados Unidos o sea donde sea. Además, si tiras algo... Pero luego es que luego, cuando de repente llegan los otros policías, cuando ya está el totingla metido, el tío decide que se pira a su casa, ¿eh? Sin ningún problema.
1: Sí.
0: Es como,
1: no, es cuando
0: es
1: luego...
0: Una de dos. O voy a hacer lo posible para eludir el conflicto, o directamente me desentiendo de él.
1: Cuando descubre que le han desordenado la casa. Cuando... Está todo manga por hombro.
0: O sea, que el personaje de Bruce Willis tiene muchísimas aristas y es una cosa peculiar.
1: No, yo ya sé por qué has cogido la peli. Porque Bruce Willis se está mudando también al principio de la peli.
0: Sí, tiene su conflicto con su mujer. Y
1: sí.
0: Están recién llegados. Bueno, sí, llevan un año en... Porque después de todo lo que ocurre al principio, pone un año después.
1: Sí.
0: Está un poquito en transición, está llegando a la casa, hay cajas y tal. La hija está un poco mosqueada porque de nuevo, evidentemente no
1: la
0: quiere.
1: La hija es la hija de Bruce Willis.
0: La propia hija de...
1: Que luego no la dan ningún papel, la verdad.
0: Nada. O sea, además, mola porque ella utiliza el apellido de su madre, no utiliza el suyo.
1: Ah, sí, Rumer Moore, ¿no?
0: Rumer Moore, sí, sí. que sale ahí, sí, la reconoces como una de las hijas de Bruce Willis, pero sí, tiene dos momentos de mosqueo y ya está.
1: No le dan mucho pábulo a la chica.
0: Luego está bien el hecho de ver que la familia está más o menos bien. La niña está mosqueada porque no le gusta bien ese pueblo, pero la mujer, más allá de que estará un poquito...
1: Es razonable.
0: Hasta los pelos de que el personaje de Bruce Willis esté con su traumita. Evidentemente.
1: No es Chelsea Field en el último Boy Scout. No tiene a Bruce McGill en el armario.
0: No. Hay un momento incluso que dice, nuestra hija cree que nos vamos a divorciar, y le dice, nos vamos a divorciar, y dice, yo creo que no, ¿no? Y dice, no, pues no, yo tampoco, pues ya está. O sea, pero todo es muy parco. ¿Te das cuenta que está todo explicado?
1: Es gente triste.
0: Sí, pero que es gente triste, pero que está todo explicado de una manera muy... con una economía espectacular, ¿no? Sí. No se cuenta, no se verbaliza nada, es todo como...
1: A mí me parece que está muy bien escrita y muy bien editada la película. Está, en ese sentido, yo si fuera cineasta me gustaría hacer las cosas así.
0: Como Floren de Emilio Siri.
1: Como Floren, sí.
0: Como el tito Floren de Emilio Siri. Va, hacemos una pausa y rematamos esto, ¿vale?
1: Espero que refresque esta pausada.
0: Venga, vamos a poner a Anthrax, Safe Home, ¿vale?
1: Vale.
0: Y ahora volvemos.

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0: Desde que Chencho ha tomado el control de este programa, vamos de mal en peor, ya directamente, sin disimular. Empieza a hablar de fútbol antes de que se encienda la luz roja para estimular ya la tendencia siempre rebelde de José Luis García aquí presente, que naturalmente entra el trapo.
1: Buenos días, buenas tardes, buenas noches. Para que se vea, Ser Eduard, que este programa no está preparado, como dice
0: preparado. ¿Y el guión de hierro?
1: Que no hay guión ni nada.
0: ¿Que no hay guión?
1: No, para... Punto primero, mi rechazo absoluto y el de mucha gente, Chencho Arias es testigo, que estuvo en Palma de Mallorca, y lo de los Cowboys empieza a ser un beso muy fuerte para Patricia, no voy a decir el apellido, el notario, ¿te acuerdas? Que era y su amiga, y para Ana, y para
2: muchísima gente. En la calle nos paran.
1: Claro, claro. Las quejas, incluida mi familia, mis hijas, de que ¿qué está pasando? Que el programa ya no se pone a la hora de siempre. Llega el programa de Cuesta y se pone el nuestro fuera. Pero es que el otro día terminó Cuesta y llega el de Juanma Rodríguez. Entonces dice, pero que nos digan a qué hora se va a emitir para que la gente sepa que los viernes a las 9 no se pone Cowboys.
3: Ese desorden no parece conveniente.
1: No, que nos digan, oye, que Cowboys no va a las 9.
3: A mí también me lo dice. Además, la gente me dice, ya no estáis claro en el radio. Sí.
2: A mí también.
1: Pero, hombre, yo entiendo que haya un día, dice, ha pasado algo fenomenal, claro. Pero ya siempre, y ahora además después de Cuesta entra Juanma Rodríguez, pues entonces ya olvídate un poco. Entonces eso no estaba previsto en el guión. Y otra cosa, esta es buena, que no está previsto en el guión, amigos míos, solo lo sabe Chencho, que lo hemos hablado él y yo, ¿por qué no hacemos un programa desde Ceuta?